0: comarca de las Cinco Villas en Zaragoza sigue sin control. Lo que ven es el frente que más preocupa a las puertas del municipio de Biota. Las llamas han devorado 14.000 hectáreas en tan solo 3 días. Y más incendios activos. En Guadalajara hay 11 pueblos desalojados por este fuego que avanza a 50 hectáreas por hora en una zona muy escarpada. Y en Málaga han desconfinado ya a los vecinos de Cómpeta y vuelven a sus casas los desalojados de Arche. Emergencia en Chile por las fuertes inundaciones que afectan a 10 de las 16 regiones. 3 personas han fallecido y hay miles de desalojados. Más de 500.000 de personas se han quedado sin electricidad. Menos de 48 horas para que España juegue la final del Mundial contra Argentina. El seleccionador Luis de la Fuente encara el partido con prudencia, pero con optimismo.
1: Tanto Argentina como España, tanto España como Argentina, planteamos un partido donde la brillantez, el talento, el buen juego gane a cualquier otra circunstancia. Y los árbitros están primero para que les ayudemos nosotros y luego ellos, pues obviamente, que ayuden también al espectáculo, que cuiden de todos los detalles para que el espectáculo sea como del nivel que espera pues una final de un campeonato del mundo.
0: Y hoy vamos a detenernos en la historia de esta foto. Una conjunción cósmica reunió hace 19 años a Messi y a Lamine Yamal, cuando Lamine era un bebé, como ven. No es inteligencia artificial, es una foto real.
2: Supongo que Lamine
0: pues hemos hablado con el fotógrafo. Estados Unidos ha lanzado 4 rondas de ataques contra estructuras militares iraníes por 7ª noche consecutiva. Según el Comando Central, el objetivo es destruir las capacidades ofensivas del régimen. Y este es el ataque de un dron de combate iraní contra un petrolero en el estrecho de Hormuz. Las imágenes han sido difundidas por un medio de comunicación vinculado a la Guardia Revolucionaria, que asegura además que el paso de Hormuz permanecerá cerrado hasta que, dicen, cesen las actividades terroristas del ejército estadounidense en esa región. Según la televisión estatal iraní, otros 2 buques han explosionado tras chocar contra minas en el estrecho. El canciller alemán Merz y el presidente francés Macron han reunido a sus gobiernos en un Consejo de Ministros conjunto para reactivar la cooperación en materia de defensa. Encuentro importante porque ocurre tras el fracaso del programa para desarrollar un avión de combate europeo. Merz ha dicho que estudia la oferta de Macron para cobijarse bajo el paraguas atómico francés y que participará con tropas convencionales en unas maniobras nucleares conjuntas. Y en Londres, el primer ministro británico, Keir Starmer, ya ha comenzado a hacer las maletas. Esta mañana había movimiento de mudanza y operarios trasladando cajas en la que ha sido hasta ahora su casa, el día de Downing Street, la residencia oficial de los primeros ministros británicos. A partir del lunes la ocupará el exalcalde de Manchester, Andy Burnham. El paso previo para convertirse en premier británico lo ha dado hoy al asumir el liderazgo de los laboristas. El Rey del Norte, como se conoce a Burnham, reconoce que esta es la última oportunidad que tiene su partido y promete más control público sobre servicios esenciales y descentralización, es decir, más poder para los gobiernos locales.
3: Miembro muy joven de los gobiernos de Tony Blair y Gordon Brown, con quien fue titular de las carteras de Cultura o Salud, Andy Burnham es el claro ejemplo de que quien la sigue, la consigue. 2 veces se postuló como líder del partido, en 2010 y en 2015. 2 veces perdió, así que renunció a su escaño en Westminster y partió como alcalde a Manchester, en donde fue reelegido 2 veces, siempre con más del 63% de los votos. Allá en la capital del norte, su figura política creció hasta hacerse gigante, sobre todo en tiempos del COVID, como némesis de Boris Johnson y sus fiestas en Downing Street. Y como a la tercera va la vencida, esta vez Andy Burnham sí se ha erigido con el liderazgo del Partido Laborista. El lunes será primer ministro y tendrá 3 años por delante para gestionar la amplísima mayoría absoluta que hereda de Keir Starmer. We are united and we put the power. Mientras, en su discurso ante la militancia, ha prometido un laborismo más fuerte, más unido y que corrija los errores que comenzaron a cometerse en los años 80, según él. Su receta: descentralización del poder político y renacionalización del económico.
0: Donald Trump vuelve a sembrar dudas sobre el sistema electoral en vísperas de las elecciones de noviembre y con las encuestas en contra. Y lo ha hecho en un discurso a la Nación. Dos de las tres principales cadenas de televisión se negaron a emitirlo en directo ante la previsión de bulos.
2: Sí, Donald Trump acusó a las cadenas NBC y ABC de formar parte de una conspiración para mantener el supuesto fraude electoral y dijo que deberían de perder sus licencias por no emitir su discurso. Un discurso en el que su principal objetivo fue presionar a los republicanos del Congreso para que aprueben antes de las elecciones de medio mandato una reforma electoral que exigiría la identificación con fotografía, la prueba de ciudadanía y limitaría el voto por correo solo a casos excepcionales. Esa reforma está bloqueada en el Senado y por eso parece que Trump también prepara un segundo escenario. Si no consigue cambiar la ley, sembrar suficientes dudas para poder cuestionar una posible derrota republicana en las elecciones de noviembre.
4: A tres meses de las elecciones de medio mandato, Donald Trump presenta el sistema electoral estadounidense como un sistema profundamente vulnerable.
5: Our elections were left vulnerable.
4: Para muchos analistas, como la profesora Gloria Brown de la Universidad de Nueva York, está sembrando dudas sobre el futuro resultado de las elecciones legislativas, que según las encuestas, los republicanos podrían perder.
6: Donald Trump.
4: Y nos cuenta que Trump vincula su derrota anterior con cualquier derrota futura para hacer creer a los ciudadanos que no pueden confiar en las elecciones de este país. Además, trata de instalar la idea de que el sistema ha sido manipulado tanto desde dentro por los demócratas como desde fuera por China. La profesora advierte además de que Trump no solo estaría preparando el terreno para cuestionar una posible derrota republicana, sino también para desacreditar a quienes contradigan su relato, presentándolos como enemigos o como personas corrompidas por China. E insiste en que los documentos desclasificados que, según Trump, funcionarios del gobierno quisieron esconder, contienen información que ya se conocía. Pero que preparan el terreno para que si los republicanos pierden en noviembre, Trump vuelva a poner bajo sospecha el resultado.
0: Asciende en Venezuela la cifra de fallecidos por el doble terremoto a 5.069. Ya han pasado más de tres semanas desde la tragedia que deja también 16.740 heridos y a más de 17.000 personas sin vivienda. Y frente a las costas de México, un terremoto de 7,3 grados de intensidad ha sacudido la región. El seísmo se ha notado en el estado de Chiapas y también en Guatemala, donde ha provocado algunos destrozos y ha obligado a evacuar a decenas de personas. Según las autoridades de ambos países, no se han producido víctimas ni daños significativos. De vuelta a España, la que van a ver es la imagen de esta noche del incendio de la comarca de las Cinco Villas, en Zaragoza, que refleja la intensidad de las llamas. Este es uno de los frentes que más preocupa a las puertas del municipio de Villota.
7: Al cruzar la carretera que une Villota con Malpica de Arba, las brigadas se han quedado aisladas en la otra parte del incendio. Por lo tanto, pues lo que hemos hecho ha sido actuar nosotros. Los tractores y los agricultores han estado trabajando a 1 o 2 kilómetros del pueblo, realizando cortafuegos para que el incendio, que en un principio el viento lo lleva hacia Farasdués, pero poco a poco puede ir llegando a nuestro pueblo.
0: Como les decíamos, el incendio ha quemado ya 14.000 hectáreas. Es el mayor incendio en lo que va de año por extensión.
8: Casi todos los esfuerzos se centran en defender el municipio de Luesia.
9: Pues tenemos ahí un montón de medios destinados para proteger el casco urbano.
8: Porque las llamas ya han llegado a pueblos como Un Castillo o Asín.
10: Es que se ha quemado ya todo, si es que ya no puede arder nada más.
8: 25 vecinos han podido entrar esta tarde a ver sus casas.
11: El pueblo está hecho polvo. Casas quemadas, casas que todavía está saliendo humo, entonces ahí no hay nadie.
12: De una bodega que tiene la planta baja y todo llenado de humo se estaba quemando. O sea, si no hubiésemos subido, esa casa hoy, esta noche se quema.
13: Mira cuántos helicópteros.
8: Las llamas siguen descontroladas, aunque el viento ha cambiado de dirección. Ahora sopla del norte.
9: Lo cual pues, nos ha facilitado y nos ayuda un poco en las labores, pero mañana va a cambiar de nuevo, por lo que parece, a sureste, según las últimas previsiones, con lo cual pues es un riesgo para determinadas zonas que ahora las tenemos más consolidadas.
8: Las llamas han arrasado ya cerca de 14.000 hectáreas. Pendientes de la extinción está el presidente de Aragón y la ministra de Transición Ecológica.
6: El incendio está activo, el incendio está descontrolado.
13: Lo principal, evidentemente, es la protección y la extinción.
8: De momento hay 6 municipios evacuados.
0: Guadalajara, otro fuego que está fuera de control, ha quemado ya 2.000 hectáreas y ha obligado a desalojar 11 pueblos. Y mejora la situación en Madrid, en Lozoyuela, donde los servicios de extinción han estabilizado otro fuego. En Málaga, el fuego en la comarca de la Axarquía parece que podría estabilizarse esta misma noche y se ha levantado el confinamiento de los casi 4.000 habitantes de Cómpeta. Emergencia en Chile por las fuertes inundaciones que afectan a 10 de las 16 regiones.
14: Riesgo inminente de creación del río, desalojen la zona.
0: 3 personas han fallecido y hay miles de desalojados. Más de 500.000 de personas se han quedado sin electricidad. El temporal está asociado al fenómeno de El Niño, caracterizado por el calentamiento anómalo de las aguas superficiales del Pacífico ecuatorial, lo que genera sistemas frontales intensos con fuertes lluvias y vientos.
15: Un momento importante del caudal del río Mapocho ha crecido de forma exponencial. Por lo mismo, yo ahora me voy a dirigir a la municipalidad de Talagante junto a todas las autoridades, las policías, bomberos, otros tipos de autoridades, porque voy a hacer la evacuación inmediata del campamento. Hay más de 2.000 personas que vivieron en este lugar.
16: Este campamento no tiene regulaciones, sino que simplemente ocuparon un terreno que vieron seco, sin pensar en que el río podía crecer nuevamente.
17: Hemos hecho evacuaciones preventivas a las personas para que ellos hagan abandono de su lugar, ya que se espera o se proyecta que en horas de la tarde el río aumente su cauce.
0: Los cubanos están sufriendo esta noche uno de los peores apagones de los últimos meses. Durante 2 o 3 horas se han quedado sin electricidad el 72% de la población de la isla, donde viven 9,5 millones de ciudadanos. El apagón se produce además en las horas de mayor demanda de electricidad, a partir de las 9 de la noche. Protestas en Venecia contra la llegada del embajador de Estados Unidos y su megayate, símbolo de la ostentación y de las políticas enriquecedoras y belicistas de Trump, según denuncian locales y ONGs.
18: Locales y activistas protestan contra la presencia en Venecia del embajador de Estados Unidos, Timon Fertitta, y su megayate. Denuncian que la política estadounidense es la política de la muerte en Irán, en Líbano y en Gaza.
19: ¡Que amazzano a políticas que parlano di morte! ¡A políticas que se arricchiscono con la muerte!
20: Siamo scesi in piazza oggi è per difendere il nostro futuro da un fascista come Trump.
18: Bajo el lema Venecia no es Estados Unidos, Venecia no se usa, locales y miembros de ONGs como la Alianza Arte No Genocidio han intentado acercarse a la embarcación rodeada y custodiada por un gran despliegue policial. Ha habido momentos de gran tensión y enfrentamientos. Fertitta representa para ellos una ostentación indeseada de la riqueza e influencia estadounidense en un momento en que la administración Trump está socavando el orden internacional, denuncian. Con su boardwalk de 117 metros de eslora y valorado en 450 millones de dólares, el multimillonario embajador y trumpista reconocido ha emprendido su llamada diplomacia costera 250 en junio, conmemora el 250 aniversario de la Declaración de Independencia de Estados Unidos por 13 regiones costeras italianas.
0: Hemos conocido el informe de la UCO sobre el patrimonio de Santos Cerdán, exsecretario de Organización del PSOE. La investigación se ha prolongado a lo largo de 12 meses y la Guardia Civil concluye que Cerdán y su familia obtuvieron de la empresa Servinavar más de 300.000 euros en 9 años.
1: La UCO dice que Santos Cerdán movió 18.000 euros en efectivo y de origen desconocido entre 2014 y 2017 y destaca, por ejemplo, que Coldo García y su mujer le ingresaban el renting de un coche. Cifra en más de 300.000 euros en 9 años los beneficios que él y su familia obtuvieron de Servinavar, la empresa de su supuesto socio Anchón Alonso. Ahí se incluyen las nóminas de su mujer o su hermana. Para demostrar que Cerdán era el socio oculto de Servinavar y que disponía de sus fondos, la UCO muestra estos mensajes entre Anchón Alonso y su mujer. Se quejan de los gastos del matrimonio y comentan que ahora quieren un piso. Servinavar negoció la compra de uno de casi 1 millón de euros en Madrid en 2021, pero finalmente no se adquirió. A los investigadores les llama la atención que a partir de 2019 se reducen las retiradas de efectivo de Cerdán y sus pagos con tarjeta. Le adjudican hasta 19 de crédito y débito. Coincide, señalan, con la etapa ministerial de Ábalos y la adjudicación acciona de contratos que se están investigando. Y apuntan que el 87% de los ingresos totales de Servinavar proceden de esa constructora. El exsecretario de organización del PSOE estuvo en prisión preventiva durante 5 meses y sigue imputado por delitos de corrupción.
0: La directora de la Guardia Civil dice sentirse una víctima de Santos Cerdán y de la trama de Leire Díez. Ante el juez de la Audiencia Nacional, donde ha declarado como imputada, Mercedes González ha vuelto a negar cualquier relación con la presunta trama. Ha dicho también que si hubiera sabido que Leire venía de parte del exnúmero 3 del PSOE, se hubiese marchado de las reuniones con ella.
21: Después de declarar también ante el juez como imputado, el jefe operativo de la Guardia Civil ha comparecido en la comisión de investigación en el Senado. Ha negado que ordenara a la UCO ponerse de perfil en investigaciones al PSOE o al entorno de Pedro Sánchez.
22: No me reconozco en esa frase.
21: Y explica que si les pidió alguna vez que no fueran proactivos, se refería a que es el juez quien manda en las investigaciones.
22: Aquí a veces hay un exceso de protagonismo, una cierta vanidad en cuanto a quién lidera esa investigación.
21: Palabras que son un ataque al honor de la Guardia Civil, según el senador del PP. Con él ha sido el momento más tenso.
23: Hable usted con respeto a la verdad.
24: Esto es la Cámara Alta.
25: Vamos a centrar nuevamente
24: el debate. No mire para arriba, no. Y nos ha votado el pueblo. Y a usted le mantiene el señor Marlaska. No mire al sol y se ría.
21: Y a la exigencia de PP, UPN y Vox,
26: le pedimos la dimisión.
21: Contesta que no está en sus planes.
22: Por coherencia con mi situación real, que es la de inocente.
21: Inocencia en la que también cree, ha dicho el ministro del Interior, que le sigue respaldando.
0: Tras el aval de la justicia europea a la ley de amnistía, el ministro Óscar Puente decía que una parte de la judicatura española no respeta al poder legislativo por motivación política. Puente animaba a Puigdemont a regresar ya a España y Junts respondía que ese consejo es una frivolidad.
27: El Gobierno entiende que la justicia europea ha dejado en evidencia que algunos magistrados en España actúan con objetivos políticos.
28: Obligatorio ser crítico, porque no responden a una dinámica puramente jurídica, sino que responden a una intencionalidad política.
27: El ministro Puente azuza a Puigdemont con una recomendación personal.
28: Si yo fuera el señor Puigdemont, yo me plantaba hoy en España, sin ninguna duda. Y creo que eso sería también, por su parte, un gesto de liderazgo. Yo creo que lo tiene a huevo.
27: A Junts no le ha gustado el consejo, lo ha tachado de frivolidad. Esquerra, en cambio, cree que al PSOE le convienen ministros como él.
29: Eficacia comunicativa.
27: Y ha vuelto a exigir la aplicación inmediata de la amnistía.
29: Yo espero que todos puedan ejercer sus responsabilidades y sus derechos políticos en plenitud.
27: Lo mismo demanda Sumar, que a diferencia de Puente, no dirige el foco hacia Puigdemont.
30: Que la presión la pongamos, en este caso, sobre las instancias judiciales que tienen que aplicar las sentencias.
27: Y el PP cree que es impropia la recomendación del ministro y reitera que respeta el fallo europeo.
31: Sánchez ataca a los jueces y solo respeta las resoluciones judiciales que le gustan. Nosotros respetamos todas las decisiones judiciales y si no estás de acuerdo con ellas, recúrrelas.
27: Un Feijóo que hace semanas, desde Cataluña, ya marcó su nueva estrategia, pasar página del procés.
0: Y llega el momento de repasar las portadas de los principales periódicos nacionales en papel en este 18 de julio. El País. La UCO atribuye a Cerdán y a su familia 300.000 euros de beneficio de la trama. En portada también una entrevista con el seleccionador nacional Vicente del Bosque. El diario El Mundo titula así en su portada: Cerdán disparó el gasto en cash mientras Ábalos daba contratos, y un reportaje de las víctimas del accidente de Adamuz 6 meses después. La Vanguardia titula así: el gobierno invirtió más del doble en Madrid que en Cataluña en 2025. Imagen del cielo en Nueva York por el humo que está llegando de los incendios en Canadá. Diario ABC. El periódico, este rotativo, titula así: Cerdán disparó sus ingresos en la etapa ministerial de Ábalos. Foto del DAO de la Guardia Civil en su comparecencia ayer en el Senado. El periódico: Barcelona ofrecerá 14.000 plazas en residencias de estudiantes. Pues ya quedan menos de 48 horas para que España dispute la final del Mundial de Fútbol contra Argentina. El seleccionador Luis de la Fuente afronta el próximo encuentro con un optimismo contenido. Dice que se trata de dos super equipos con muchas similitudes en comportamientos y en talento de futbolistas.
2: Tanto Argentina como España, tanto España como Argentina, planteamos un partido donde la brillantez, el talento, el buen juego gane a cualquier otra circunstancia. Y los árbitros están primero para que les ayudemos nosotros y luego ellos, pues, obviamente, que ayuden también al espectáculo, que cuiden de todos los detalles para que el espectáculo sea como del nivel que espera, pues, una final de un campeonato del mundo.
3: Este equipo y esta generación iba a dar que hablar y que el camino hacia llegar a lo más grande que puede conseguir un futbolista, que es levantar la Copa del Mundo, tenía que ser precisamente el que hemos hecho, demostrar al principio en pequeña escala con una Nations League, ser capaces de demostrar que podíamos ganar, luego continuar con una Eurocopa, con la dificultad que eso conlleva, y ahora estar en la final de una Copa del Mundo.
4: Hace falta tener el sueldo de un futbolista para ver la final en el estadio, y a estas alturas encontrar un billete de avión es casi imposible.
5: Yo iría, me gustaría apoyar a la selección y a ver si este Mundial lo ganamos.
6: O algún que otro amigo que está ahí y está haciendo lo posible para poder ir, y gente que fue sin entradas. A eso llega nuestra locura y nuestra pasión.
7: Un momento histórico, realmente muy difícil de equiparar a otras, pues no sé, a la final del Roland Garros o la final de la Copa América, un partido de la NFL.
4: Iberia y Aereuropa han ampliado plazas a Nueva York. Iberojet, por ejemplo, ha fletado un vuelo charter con entrada y transfer al estadio por 8.900 euros con las tasas incluidas.
7: Ha sido un gran éxito y en estos momentos, pues, se han vendido todas las posibilidades que teníamos de viajar a la final.
4: El precio parece excesivo, pero comprar la entrada más barata hoy en la web de la FIFA para la final costaba 9.600 euros y se han agotado hace un par de horas.
9: Madre mía, pues la gente sí que tiene dinero ahorrado.
10: Pues lo veremos con la familia.
4: Al Mundial le quedan 2 días, pero la caja registradora no se detiene. La FIFA venderá la hierba donde se va a jugar la final. Cada trozo cuesta hasta 2.200 euros e irá grabado con el resultado de la final, la única cifra que falta por saber.
0: Messi y Lamine Yamal han protagonizado una foto hace 19 años cuando Lamine era un bebé. Mucha gente la ha mirado con incredulidad, pero es real. Se tomó para un calendario solidario sin saber que se retrataba dos futuras estrellas que este domingo se disputan la Copa del Mundo.
11: Esta foto es a la vez un viaje al pasado y al futuro. En aquel entonces Messi no era una gran estrella y ese bebé estaba ahí por un sorteo benéfico. ¿Quién les iba a decir a los dos que después de esa primera mirada se iban a volver a mirar a los ojos en el partido más grande del planeta? Fue hace 19 años y 19 segundos al de Lamine, el que llevaba en aquel entonces Messi, y 19 es también el día de la final. Vamos, que esto ya es la profecía del 19. Fue para un calendario solidario y en aquel entonces Joan ni se imaginaba la joya que estaba captando.
12: Sí, supongo que es muchísimo más fácil que te toque la lotería. Hablaba con una amiga, me decía, dice: Joan, es que escribiste la historia antes de que pasara. Se me ocurrió la foto mientras estaba bañando a mi hija. Fue una química, no te diría que instantánea, pero sí muy rápida. No puedes encontrar mejor final que este, ¿no? La lástima es que no puedan ganar los dos.
11: La imagen ha dado la vuelta al mundo. Y claro, es carne de montajes con inteligencia artificial.
13: ¡No, copa mía!
26: ¡Eres mía! Venga,
11: fue el primer cruce de sus caminos y ahora se vuelven a encontrar otra vez. Esperemos que en la próxima foto aquel bebé sonriente vuelva a sonreír porque se acaba de convertir en campeón del mundo.

0: Algunos hablaron de su retirada, pero Don Omar, toda una leyenda del reggaetón, se encuentra en plena forma y acaba de anunciar gira de grandes éxitos para 2027. Estos días, además, le veremos actuando por Sevilla o Barcelona.
1: Autor de himnos que acumulan miles de millones de escuchas, es lógico que el joven William Omar acabara apodándose Don Omar. El rey del reggaetón nos cuenta cómo es por dentro el género que hoy domina la industria musical.
2: Es competitivo, sumamente competitivo. Y en el tiempo en el que yo crecía dentro de la industria, más todavía. Porque desde el
1: primer asalto... Famosa fue su rivalidad con el otro pez gordo, Daddy Yankee, ahora musicalmente en las antípodas con canciones de empoderamiento cristiano. Un camino inverso al de Don Omar, que empezó componiendo cuando era pastor protestante. Hoy suma 25 años de carrera y el honor de haber internacionalizado el reggaetón.
2: Hoy en día los hispanos son quienes le estamos mostrando a la industria americana cómo funciona. Se dieron cuenta. Bien por eso.
1: Pero nada comparable con lo que la música hizo por él.
2: Yo nací en un sitio de mucha pobreza. La orden del día no era ser buen muchacho. A mí sí la música me ayudó a madurar, a mí la música me ayudó a cambiar como ser humano.
1: Y ahora que saben un poco más de su trayectoria, quizá entiendan por qué este don es ya historia de la música.

Y nos vamos con la versión en español de Die Die, la canción oficial del Mundial 2026, que hace unas horas la propia Shakira publicaba en redes. Con Shakira les dejamos, gracias por estar ahí, por su confianza, y ya saben, nos vemos.

es lo que ven, la imagen de esta noche del incendio de la comarca de Las Cinco Villas, en Zaragoza, que refleja la intensidad de las llamas. Y lo que ven es el frente que más preocupa, a las puertas del municipio de Biota. El incendio sigue activo y de gran virulencia, por lo que los equipos mantienen un gran despliegue toda la noche para contener su avance. Las llamas han devorado 14.000 hectáreas en tan solo 3 días. Y más incendios activos en Guadalajara. Hay 11 pueblos desalojados por este fuego que avanza a 50 hectáreas por hora en una zona muy escarpada. Y en Málaga han desconfinado ya a los vecinos de Cómpeta y vuelven a sus casas los desalojados de Archet. Hola, ¿qué tal? Saludos y buenas noches desde el canal 24 horas. Menos de 48 horas para que España juegue la

0: Final de la Copa del Mundo de Fútbol contra Argentina. Hemos escuchado aquí en el canal 24 Horas al seleccionador nacional Luis de la Fuente en la rueda de prensa previa a este encuentro.
1: Tanto Argentina.

0: del nivel que espera pues una final de un campeonato del mundo.
1: La UCO señala en un nuevo informe que Santos Cerdán tenía ingresos no declarados. Según la Guardia Civil, la empresa Servinavar le pagó más de 300.000 euros y los años que más dinero recibió coinciden, según los investigadores, con la etapa de Ábalos al frente de Transportes. La directora de la Guardia Civil reconoce ante el juez del caso Leire dos reuniones con la llamada fontanera del PSOE. Mercedes González, que ha declarado como imputada, niega cualquier relación con la trama corrupta y dice que es una víctima de Santos Cerdán. Andy Burnham es ya el nuevo líder del Partido Laborista del Reino Unido. Elegido con el 90% de apoyos, ha prometido hacer un partido más unido y atender a todos los territorios. El sucesor de Starmer está a 3 días de convertirse en el primer ministro británico.
2: Tenemos por delante un fin de semana de relativa estabilidad. Volvemos a hablar de algunas precipitaciones sábado y domingo en Galicia y en las regiones del Cantábrico, y durante la tarde chubascos y tormentas en el interior oriental, con esa calima, con ese polvo en suspensión afectando a la zona del Mediterráneo y a ambos archipiélagos. Y todo ello con temperaturas que poco a poco van subiendo. De nuevo se rondan o superan los 40 grados, como pueden observar tanto el sábado como a lo largo del domingo en zonas del sur y hacia el Valle del Ebro.
1: Como les contamos en el arranque de este informativo, el incendio de la comarca de las Cinco Villas en Zaragoza sigue fuera de control. Las llamas se ven con gran intensidad desde el municipio de Biota. Y hablamos ahora con su alcalde, con Ezequiel Marco. Señor Marco, buenas noches.
3: Hola, buenas noches.
1: Gracias por atender la llamada del Canal 24 Horas. Cuéntenos, por favor, cuál es la situación ahora mismo. Descríbanos cuál es la situación que está ahora mismo rodeando su localidad.
3: Bueno, pues en estos momentos los tractores y los agricultores han estado trabajando a 1 o 2 kilómetros del pueblo realizando cortafuegos para que el incendio, que en un principio el viento lo lleva hacia Farasdués, pero poco a poco puede ir llegando a nuestro pueblo. Sí que baja lentamente y por lo tanto lo que hemos tenido que hacer es, pues eso, unos cortafuegos con los tractores para que en caso de cuando llegue, pues que ahí se pueda parar el incendio.
1: ¿Nos podría concretar a qué distancia más o menos se encuentra el fuego de su localidad?
3: Pues a unos 2 kilómetros y medio, 3 kilómetros más o menos.
1: Está próximo, por lo tanto. Nos habla de la labor que están realizando contractores, poniendo esos cortafuegos, y cuál es la ayuda que están recibiendo por parte de bomberos y por parte de distintas fuerzas.
3: Claro, por parte de las distintas fuerzas es un incendio, pues como habéis dicho, de 14.000 hectáreas. Hay un contingente humano trabajando por todo el perímetro y por lo tanto pues es muy difícil llegar a todos los sitios. Aún así, nosotros sí que estos días hemos tenido que evacuar Malpica de Arba, que es una pedanía, y que allí sí que pues hemos estado con bomberos, con la UME. Pero hoy, al cruzar la carretera que une Biota con Malpica de Arba, las brigadas se han quedado aisladas en la otra parte del incendio. Por lo tanto, pues lo que hemos hecho ha sido actuar nosotros, como he dicho, con los agricultores.
1: ¿Cuánta población nos podía concretar? ¿Cuánta población está ahora mismo afectada por el incendio? ¿O de las distintas poblaciones?
3: A ver, Biota tiene unos 840 habitantes, Malpica de Arba, cuando hicimos la evacuación, es una pedanía muy pequeña, tenía 13 habitantes, y a partir de aquí, pues bueno, pues Orés, Asín, entre los dos pues pueden tener 100, 150 habitantes. Un castillo sí que ya tiene más unos 400 o 500, y ya está. Yo creo que esos son todos los pueblos que están en estos momentos evacuados.
1: Señor alcalde, hace unos 10 o 11 años su localidad y esa zona también se vio afectada por otro incendio importante.
3: Justamente en el año 2015 llevaba yo de alcalde 7 u 8 días nada más, cuando nos surgió un incendio. Esta vez vino desde Luna y llegó al pueblo en 4 o 5 horas, porque cuando ya se hacía de noche, entonces se tuvo que tomar la decisión de también evacuar el pueblo. Yo confío que hoy, tal como

0: va evolucionando la noche, no tengamos que hacerlo. Pero bueno, en el CECOPI nos han dicho que hoy va a haber muchos vientos cambiantes y por lo tanto, pues en cualquier momento puede cambiar la situación. Ahora es un viento, es el cierzo, que es el viento reinante de aquí de la zona, y lo arrastra, lo que he dicho, a Faraduez, hacia Faraduez, y de cola va bajando hacia Biota. Pero esto puede cambiar a lo largo de la noche.
1: Sí, precisamente le quería ya por último preguntar sobre esta noche, sobre las próximas horas, cómo se presentan, cómo auguras, cómo son esos trabajos que se están realizando durante las próximas horas.
0: Pues ahora todos los tractores han estado trabajando en una zona y ahora nos hemos dividido en dos zonas porque el año pasado, en el año 2015, el incendio nos rodeó y saltó por lo que se llama la carretera del Pantano San Bartolomé. Entonces hemos mandado allí para que fueran la mitad de los tractores para evitar que en caso de que el incendio llegara por esa zona pueda saltar y nos llegue a la parte alta del pueblo.
1: Don Ezequiel Marco, alcalde de Biota, muchísimas gracias por atender la llamada del canal 24 horas y mucho ánimo y suerte para las próximas horas.
0: Muchas gracias a vosotros.
1: Nosotros continuamos con nuestro relato y, como les decíamos, el incendio ha quemado ya este incendio unas 14.000 hectáreas. Es el mayor incendio en lo que va de año por extensión.
2: Casi todos los esfuerzos se centran en defender el municipio de Luesia.
3: Pues tenemos ahí un montón de medios destinados para proteger el casco urbano.
2: Porque las llamas ya han llegado a pueblos como Un Castillo o Asín.
4: Es que se ha quemado ya todo, y es que ya no puede arder nada más.
2: 25 vecinos han podido entrar esta tarde a ver sus casas.
5: El pueblo está hecho polvo. Casas quemadas, casas que todavía está saliendo humo, entonces ahí no hay nadie.
6: De una bodega que tiene la planta baja y todo llenado de humo se estaba quemando. O sea, si no hubiésemos subido, esa casa hoy, esta noche se quema.
7: Mira cuántos helicópteros.
2: Las llamas siguen descontroladas, aunque el viento ha cambiado de dirección. Ahora sopla del norte.
3: Lo cual pues, nos ha facilitado y nos ayuda un poco en las labores, pero mañana va a cambiar de nuevo, por lo que parece, a sureste, según las últimas previsiones, con lo cual pues, es un riesgo para determinadas zonas que ahora las tenemos más consolidadas.
2: Las llamas han arrasado ya cerca de 14.000 hectáreas. Pendientes de la extinción está el presidente de Aragón y la ministra de Transición Ecológica.
8: El incendio está activo, el incendio está descontrolado.
9: Lo principal, evidentemente, es la protección y la extinción.
2: De momento hay 6 municipios evacuados.
10: Salieron corriendo con lo puesto y con la esperanza de volver al día siguiente. Dos noches después, la espera continúa.
11: Mal, porque tengo una granja de cerdos. No puedo subir a echarles de comer. Ayer estaba la cosa muy tranquila, subimos y estaba todo muy tranquilo, pero hoy se ha vuelto el aire y está todo el fuego en el pueblo ya, y ya ni puede subir ni nada. A esperar, a ver qué es lo que resulta.
12: Entonces, estamos aquí esperando a ver si mañana se soluciona el problema y podemos volver a casa.
10: 1.000 vecinos siguen todavía desalojados. Para 92 de ellos, el pabellón de GEA de los Caballeros se ha convertido en su hogar provisional.
13: Cenamos muy bien, comimos muy bien. A la tarde nos dieron fruta.
10: Entre los evacuados, también un centenar de mayores de residencias de la zona.
14: Y de pronto te ves aquí, que falta de todo, pues te quedas con la moral por los suelos.
10: La incertidumbre pesa casi tanto como el cansancio. La gran pregunta sigue siendo cuándo podrán volver y qué encontrarán.
15: Pensando además que iban a volver ya, que esto lo pensamos todos, claro, que esto va a ser para un ratico y nos vamos. Bueno, pues a veces no es tan fácil.
10: Vecinos de pueblos cercanos siguen pendientes del avance del fuego con el temor a que se produzcan más evacuaciones.
1: Y en la Sierra Norte de Guadalajara, otro fuego que está fuera de control ha quemado ya 2.000 hectáreas. Se ha obligado a desalojar 11 pueblos. Y mejora la situación en Madrid, en Loyozuela, donde los servicios de extinción han estabilizado otro incendio. Y en Málaga, el fuego en la comarca de la Axarquía parece que podría estabilizarse esta misma noche y se ha levantado el confinamiento de los casi 4.000 habitantes de Cómpeta. Menos de 48 horas para que España juegue la final del Mundial de Fútbol contra Argentina. Esta noche el seleccionador nacional, Luis de la Fuente, ha dado una rueda de prensa en la que dice que se trata de dos super equipos con muchas similitudes en comportamientos y en talento de futbolistas, pero cada uno tratará de llevar el partido pues a donde más le interese.
7: tanto Argentina como España, tanto España como Argentina, planteamos un partido donde la brillantez, el talento, el buen juego gane a cualquier otra circunstancia. Y los árbitros están primero para que les ayudemos nosotros y luego ellos, pues, obviamente, que ayuden también al espectáculo, que cuiden de todos los detalles para que el espectáculo sea como del nivel que espera, pues, una final de un campeonato del mundo.
16: Este equipo y esta generación iba a dar que hablar y que el camino hacia llegar a lo más grande que puede conseguir un futbolista, que es levantar la Copa del Mundo, tenía que ser precisamente el que hemos hecho, demostrar al principio en pequeña escala con una Nations League, ser capaces de demostrar que podíamos ganar, luego continuar con una Eurocopa, con la dificultad que eso conlleva, y ahora estar en la final de una Copa del Mundo.
1: Vivir una final del Mundial en directo es el sueño de cualquier aficionado al fútbol, pero cumplirlo este fin de semana en Nueva York pues tiene un precio que está al alcance de muy pocos. Entre vuelos, alojamiento y entradas, este Mundial se ha convertido en uno de los más caros de la historia.
17: ¡Nueva York!
18: A menos de dos días de la final entre España y Argentina, Nueva York se prepara para recibir a miles de aficionados de ambos países. Y aunque todavía no se sabe quién levantará el trofeo del domingo, hay quienes ya son ganadores antes de que empiece el partido. Las televisiones han obtenido cifras de récord por la publicidad durante las emisiones de los partidos e incluso durante las pausas de hidratación. El trofeo llegará al estadio en un baúl exclusivo de Louis Vuitton. David Beckham también ha sido una de las grandes imágenes comerciales del torneo. Solo por sus campañas publicitarias podría haber ingresado más de 25 millones de dólares. Y por supuesto, también gana la FIFA, que espera superar los 13.000 millones de dólares en ingresos por encima de los obtenidos en el Mundial de Qatar hace 4 años. Pero mientras unos hacen negocio, para los aficionados asistir a la final supone un auténtico desembolso. Hacemos cuentas para viajar de sábado a lunes desde Madrid y vivir en directo el España-Argentina. El vuelo más económico supera los 630 euros por trayecto. Ir y volver nos costará mínimo 1.400 euros. Una vez en Estados Unidos, dos noches de hotel sin lujos rondan los 200 euros. A eso hay que sumar la comida y los desplazamientos por la ciudad, unos 240 euros más. Y falta lo más importante, entrar al estadio. La entrada más barata para la final supera los 6.400 euros. La más exclusiva alcanza los 35.000, un precio muy por encima de los anteriores mundiales. En total, asistir a la final supone un gasto mínimo de 9.090 euros. Un viaje inolvidable, pero pocas carteras pueden permitirse seguir el ritmo del balón en Nueva York.
19: Ya sabemos quiénes serán los protagonistas de la final del Mundial 2026. El próximo domingo, 19 de julio, España y Argentina medirán fuerzas en Nueva York. Y aunque no sabemos si se escucharán más goles de la Roja o la Albiceleste, lo que sí tenemos claro es que la música también formará parte del espectáculo. El MetLife Stadium hará historia por primera vez con un medio tiempo inspirado en el formato de la Super Bowl. Una producción al estilo americano, en principio de 11 minutos. Sobre el césped, estrellas internacionales ya confirmadas, entre las que destacan Madonna, BTS, Justin Bieber, aunque podrían sumarse otros artistas. La que seguro que no va a faltar es la reina indiscutible. Shakira ha sonado en 3 mundiales diferentes y va por el cuarto. El primero en 2006, en el Estadio Olímpico de Berlín, junto con Wyclef Jean, presentando en primicia una versión del ya famosísimo Hips Don't Lie. En 2010, cuando España hizo historia en el Mundial de Sudáfrica al ritmo de Waka Waka. Y en 2014, en el Estadio Maracaná de Brasil, con La La La. Pero las actuaciones de la Copa del Mundo no solo tienen acento colombiano. El primer artista en cantar en una final del Mundial fue Ricky Martin con la Copa de la Vida en 1998 en Francia. Él consolidó el formato moderno de estrellas del pop en eventos de la FIFA. En 2002, Anastasia puso la nota final con su canción Boom a la competición organizada por Corea y Japón. En Rusia, en 2018, Will Smith, Nicky Jam y Eris Trefi pusieron a bailar al estadio con la canción oficial Live It Up. Y en Qatar 2022, Ozuna y Gim cantaron Arbo en la cancha. En esta ocasión, además de las actuaciones en directo, lo que verdaderamente esperamos es que el Mundial suene a victoria para la selección española.
1: Televisión Española ha tenido acceso a un nuevo informe de la UCO sobre el patrimonio del ex número 3 del PSOE, Santos Cerdán. Los agentes apuntan a posibles ingresos no declarados. Detallan movimientos de efectivo y sitúan el incremento de su patrimonio en los años que coinciden con la etapa de José Luis Ábalos al frente del Ministerio de Transportes.
2: La UCO basa sus indicios en 18.261 euros de ingresos en efectivo de origen aparentemente desconocido que recibió Santos Cerdán entre 2014 y 2017. Suma a esa cantidad ingresos en metálico realizados por Koldo García y su entonces pareja, Patricia Uriz.
20: Patricia, ¿vas a reconocer los pagos en metálico?
2: Para pagar las cuotas de renting de un coche del ex número 3 de los socialistas. La Guardia Civil asegura que hay un cambio de patrón económico a partir de 2019. Observa una reducción de las retiradas de efectivo y del gasto con tarjeta que coincide, dice, con la etapa en la que José Luis Ábalos era ministro de Transportes y con las adjudicaciones a Acciona que están bajo investigación. Un periodo en el que Cerdán y su familia recibieron los mayores ingresos. El informe señala que obtuvieron beneficios por al menos 323.000 euros entre 2015 y 2024. La UCO añade que el 87% de los ingresos de Servinavar procedían de Acciona o de proyectos vinculados a la constructora. Empresa que, según los investigadores, llegó a negociar la compra de una vivienda en Madrid para Cerdán, valorada en cerca de 1 millón de euros. Fueron el propio exdirigente socialista, Lanchón, el administrador de la empresa, los que realizaron una oferta para comprarla. Hicieron incluso una transferencia de 9.000 euros con cargo a una de las cuentas de Servinavar. Una operación que no se cerró porque se retiró la parte vendedora. Con estos indicios, la UCO solicita ahora ampliar la investigación al entorno familiar de Cerdán para rastrear posibles movimientos financieros.
1: El juez del caso Leire ha interrogado durante 2 horas a la directora de la Guardia Civil, Mercedes González, que ha declarado como imputada. Ha reconocido 2 reuniones con la llamada fontanera del PSOE, pero ha negado cualquier relación con la trama corrupta.
21: Por segundo día, Mercedes González sube las escaleras de la Audiencia Nacional para declarar ante el juez. Está imputada por obstrucción a la justicia y prevaricación. Y aquí ha dicho lo mismo que en el Senado.
22: No he frenado ni he interferido investigación alguna.
21: Según fuentes presentes en su declaración, Mercedes González ha asegurado que está en el listado de víctimas de Santos Cerdán. De las 3 reuniones con Leire Díez que aparecen en el informe de la UCO, reconoce solo 2.
22: No más de lo que es el tiempo de un café.
21: Y ha explicado que una era para felicitarla por su nuevo cargo y otra para interceder por el Guardia Civil imputado Rubén Villalba. En esa asegura que advirtió a Leire Díez de que no fuese por ahí y cortó la conversación. La directora de la Guardia Civil ha dicho además que si hubiera sabido que Leire venía de parte de Santos Cerdán, se hubiese marchado.
1: Un día después del aval de Europa a la amnistía, el ministro Óscar Puente invita a Puigdemont a volver a España. Carga además contra los jueces que dicen no respetan la legitimidad del gobierno. Los independentistas lo califican de comentario frívolo. Y el PP acusa al ministro Puente de activista.
23: El gobierno ve en la sentencia europea un respaldo a la ley de amnistía y cuestiona la intencionalidad política de algunos jueces.
24: Hay una parte del Poder Judicial en España que no respeta la legitimidad del Poder Legislativo.
23: Para poner presión sobre los magistrados, el ministro incluso anima a Puigdemont a regresar a España.
24: Si yo fuera el señor Puigdemont, yo me plantaba hoy en España, sin ninguna duda.
23: Una invitación que Junts rechaza de plano y califica en redes como una frivolidad. Sumar pide centrar ahora el debate en la aplicación de la ley.
25: Yo quiero reiterar mi petición al Supremo y al Constitucional de que resuelvan esta cuestión lo antes posible.
23: En la misma línea, Esquerra cree que basta con que se cumpla la sentencia europea.
26: Lo ideal sería que los ciudadanos puedan entrar y salir de Europa y por Europa y transitar por Europa sin que nadie les detenga.
23: Para el Partido Popular, las palabras de Puente son impropias de un ministro.
27: Ese señor no puede formar parte de una institución digna como el Consejo de Ministros.
23: Y acusan al presidente del Gobierno de celebrar únicamente aquellas resoluciones judiciales que respaldan sus intereses.
1: 9 ciudadanos de Madrid serán quienes decidan si Begoña Gómez es o no culpable de 2 delitos, tráfico de influencias y malversación. Tras confirmarse que la esposa del presidente irá a un juicio con jurado, vamos a recordar cómo se elige y qué requisitos se deben cumplir.
0: Para ser miembro del jurado basta ser español, mayor de edad, saber leer y escribir y vivir en la provincia de los hechos juzgados. La elección es por sorteo. En Madrid hay 2.800 personas preseleccionadas. La lista es de septiembre de 2024. Se renueva cada dos años. De ahí, también por azar, saldrán 36 y luego, a puerta cerrada, fiscalía, acusaciones y defensas, con arbitraje de un juez, acabarán quedándose con 9 y 2 suplentes.
3: Cada parte intentará hacer preguntas de cierto sesgo político para descartar a las personas que ellos consideren que podrían perjudicar a sus intereses.
0: Porque en España lo normal es que los jurados intervengan en casos de homicidio o asesinato. La ley lo permite, pero no hay muchos precedentes de ciudadanos comunes afrontando causas de malversación o tráfico de influencias.
4: Es cierto que se trata de delitos especialmente complejos que requieren normalmente muchos tecnicismos y de ahí que en ocasiones se dude sobre las garantías de enjuiciar un caso de este estilo por parte del Tribunal del Jurado.
0: Sobre la mesa también la proyección mediática del caso. Al finalizar, el jurado tiene que decidir si considera probado o no un listado de hechos y también decantarse por un veredicto de culpabilidad o no. No es necesaria unanimidad. Con 7 votos se declara culpabilidad. Con 5 se absuelve al acusado o acusados.
1: En su informe sobre el Estado de Derecho, Bruselas da un tirón de orejas a España. Dice que tiene que hacer más contra la corrupción y pide respetar la separación entre poderes.
5: Bruselas pide a España más reformas contra la corrupción, dice que ve avances limitados, un toque de atención que llega un año después de que el Gobierno presentara el plan de lucha contra la corrupción. La Comisión no cita casos concretos, pero dice que se deben agilizar los procesos judiciales y urge a España a aprobar una ley sobre los grupos de presión, a controlar los lobbies con un registro oficial de lobistas y regular los conflictos de intereses. Reconoce que España ha hecho un progreso significativo, dice, para reforzar el estatuto del fiscal general del Estado, pero pide seguir avanzando en la separación de los mandatos del fiscal y el gobierno. Y en este informe toma nota de la condena, el cese y la sustitución del fiscal general. Bruselas además hace eco de las acusaciones de Laufer, pide respeto mutuo a los poderes del Estado y dice que aunque criticar las sentencias puede ser parte del discurso democrático, los poderes ejecutivo y legislativo deben evitar críticas que socaven la independencia judicial. Bruselas presenta cada año por estas fechas este informe anual sobre el Estado de Derecho, detallando las recomendaciones para cada país.
1: Y en Londres, el primer ministro británico, Keir Starmer, ya ha comenzado a hacer las maletas. A partir del lunes, el exalcalde de Manchester, Andy Burnham, será el nuevo inquilino del 10 de Downing Street. El paso previo para convertirse en premier británico lo ha dado este viernes al asumir el liderazgo de los laboristas.
6: Miembro muy joven de los gobiernos de Tony Blair y Gordon Brown, con quien fue titular de las carteras de Cultura o Salud, Andy Burnham es el claro ejemplo de que quien la sigue, la consigue. Dos veces se postuló como líder del partido, en 2010 y en 2015, dos veces perdió, así que renunció a su escaño en Westminster y partió como alcalde a Manchester, en donde fue reelegido dos veces, siempre con más del 63% de los votos. Allá en la capital del norte, su figura política creció hasta hacerse gigante, sobre todo en tiempos del COVID, como némesis de Boris Johnson y sus fiestas en Downing Street. Y como a la tercera va la vencida, esta vez Andy Burnham sí se ha erigido con el liderazgo del Partido Laborista. El lunes será primer ministro y tendrá 3 años por delante para gestionar la amplísima mayoría absoluta que hereda de Keir Starmer. We are united
8: and we put the power. Mientras, en su discurso ante la militancia, ha prometido un laborismo más fuerte, más unido y que corrija los errores que comenzaron a cometerse en los años 80, según él. Su receta, descentralización del poder político y renacionalización del económico.
1: Estados Unidos ha lanzado 4 rondas de ataques contra estructuras militares iraníes por 7ª noche consecutiva. Según el Comando Central, el objetivo es destruir las capacidades ofensivas del régimen. Y este es el ataque de un dron de combate iraní contra un petrolero en el Estrecho de Hormuz. Las imágenes han sido difundidas por un medio de comunicación vinculado a la Guardia Revolucionaria que asegura además que el paso de Hormuz permanecerá cerrado hasta que, dicen, cesen las actividades terroristas del ejército estadounidense en esa región.
7: Llega el fin de semana sin apenas cambios. La situación meteorológica viene marcada por las altas presiones y por esa masa cálida que va avanzando hacia el interior de la península ibérica. Con este panorama en cuanto al estado de los cielos, sábado con nubes y algunas precipitaciones débiles en zonas del norte de Galicia, en las regiones del Cantábrico, de tarde crecerá nubosidad de evolución en el interior oriental, dando lugar a algunos chubascos y algunas tormentas que en el sureste pueden ser más intensos. La calima, el polvo en suspensión, sigue afectando al este de la península y a ambos archipiélagos. Y van subiendo las temperaturas. Valores máximos de 41 grados en Granada, en torno a los 39 en los termómetros de Toledo. Ambiente más suave en el noroeste, por debajo de los 30 grados. Segunda parte del fin de semana, pocos cambios. De nuevo alguna precipitación en el noroeste de la península, chubascos y tormentas de tarde en el interior oriental y seguimos con la calima afectando a la zona del Mediterráneo y a las Islas Canarias. Tiempo tranquilo por el resto y temperaturas que siguen sumando grados. 41 en Córdoba, pueden marcar, como pueden observar, los 39 en Zaragoza, todavía por debajo de los 30 en el noroeste.
1: Algunos hablaron de su retirada, pero Don Omar, toda una leyenda del reggaetón, se encuentra en plena forma y acaba de anunciar gira de grandes éxitos para 2027.
9: Autor de himnos que acumulan miles de millones de escuchas, es lógico que el joven William Omar acabara apodándose Don Omar. El rey del reggaetón nos cuenta cómo es por dentro el género que hoy domina la industria musical.
10: Es competitivo. Sumamente competitivo y en el tiempo en el que yo crecía dentro de la industria más todavía. Porque desde el
9: primer asalto. Famosa fue su rivalidad con el otro pez gordo, Daddy Yankee, ahora musicalmente en las antípodas con canciones de empoderamiento cristiano. Un camino inverso al de Don Omar, que empezó componiendo cuando era pastor protestante. Hoy suma 25 años de carrera y el honor de haber internacionalizado el reggaetón.
10: Hoy en día los hispanos son quienes le estamos mostrando a la industria americana cómo funciona. Se dieron cuenta. Bien por eso.
9: Pero nada comparable con lo que la música hizo por él.
10: Yo nací en un sitio de mucha pobreza. La orden del día no era ser buen muchacho. A mí sí la música me ayudó a madurar, a mí la música me ayudó a cambiar como ser humano.
9: Y ahora que saben un poco más de su trayectoria, quizá entiendan por qué este don es ya historia de la música.

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0: Hola, ¿qué tal? Saludos desde Madrid, desde el canal 24 Horas. Estados Unidos ha lanzado 4 rondas de ataques contra estructuras militares iraníes por 7ª noche consecutiva. Y este que ven es el ataque de un dron de combate iraní contra un petrolero en el estrecho de Hormuz. Según la televisión estatal iraní, otros 2 buques han explotado este viernes tras chocar contra minas en el estrecho. Donald Trump se ha dirigido a la nación para volver a sembrar dudas sobre el sistema electoral de Estados Unidos, a 4 meses de las elecciones de medio mandato y cuando los sondeos le auguran una derrota.
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0: Los socialdemócratas británicos tienen ya nuevo líder. Andy Burnham anuncia una vuelta a las raíces, ejerciendo un laborismo sin complejos en Downing Street. Se prepara la mudanza porque el lunes sustituirá a Starmer como primer ministro. El incendio de la comarca de las 5 Villas en Zaragoza sigue sin control. Lo que ven es el frente que más preocupa a las puertas del municipio de Biota. Las llamas han devorado 14.000 hectáreas en tan solo 3 días. Y más incendios activos. En Guadalajara hay 11 pueblos desalojados por este fuego que avanza a 50 hectáreas por hora en una zona muy escarpada. Y en Málaga han desconfinado ya a los vecinos de Cómpeta y vuelven a sus casas los desalojados de Arche. Emergencia en Chile por las fuertes inundaciones que afectan a 10 de las 16 regiones. 3 personas han fallecido y hay miles de desalojados. Más de 500.000 de personas se han quedado sin electricidad. Menos de 48 horas para que España juegue la final del Mundial contra Argentina. El seleccionador Luis de la Fuente encara el partido con prudencia, pero con optimismo.
2: Tanto Argentina como España, tanto España como Argentina, planteamos un partido donde la brillantez, el talento, el buen juego gane a cualquier otra circunstancia. Y los árbitros están primero para que les ayudemos nosotros y luego ellos, pues obviamente, que ayuden también al espectáculo, que cuiden de todos los detalles para que el espectáculo sea como del nivel que espera pues una final de un campeonato del mundo.
0: Y hoy vamos a detenernos en la historia de esta foto. Una conjunción cósmica reunió hace 19 años a Messi y a Lamine Yamal cuando Lamine era un bebé, como ven. No es inteligencia artificial, es una foto real.
3: Supongo que Lamine,
0: pues hemos hablado con el fotógrafo. Estados Unidos ha lanzado 4 rondas de ataques contra estructuras militares iraníes por 7ª noche consecutiva. Según el Comando Central, el objetivo es destruir las capacidades ofensivas del régimen. Y este es el ataque de un dron de combate iraní contra un petrolero en el estrecho de Hormuz. Las imágenes han sido difundidas por un medio de comunicación vinculado a la Guardia Revolucionaria, que asegura además que el paso de Hormuz permanecerá cerrado hasta que, dicen, cesen las actividades terroristas del ejército estadounidense en esa región. Según la televisión estatal iraní, otros 2 buques han explosionado tras chocar contra minas en el estrecho. El canciller alemán Merz y el presidente francés Macron han reunido a sus gobiernos en un consejo de ministros conjunto para reactivar la cooperación en materia de defensa. Encuentro importante porque ocurre tras el fracaso del programa para desarrollar un avión de combate europeo. Merz ha dicho que estudia la oferta de Macron para cobijarse bajo el paraguas atómico francés y que participará con tropas convencionales en unas maniobras nucleares conjuntas. Y en Londres, el primer ministro británico, Keir Starmer, ya ha comenzado a hacer las maletas. Esta mañana había movimiento de mudanza y operarios trasladando cajas en la que ha sido hasta ahora su casa, el día de Downing Street, la residencia oficial de los primeros ministros británicos. A partir del lunes, la ocupará el exalcalde de Manchester, Andy Burnham. El paso previo para convertirse en premier británico lo ha dado hoy al asumir el liderazgo de los laboristas. El Rey del Norte, como se conoce a Burnham, reconoce que esta es la última oportunidad que tiene su partido y promete más control público sobre servicios esenciales y descentralización, es decir, más poder para los gobiernos locales.
3: miembro muy joven de los gobiernos de Tony Blair y Gordon Brown, con quien fue titular de las carteras de Cultura o Salud, Andy Burnham es el claro ejemplo de que quien la sigue, la consigue. Dos veces se postuló como líder del partido, en 2010 y en 2015, dos veces perdió, así que renunció a su escaño en Westminster y partió como alcalde a Manchester, en donde fue reelegido dos veces, siempre con más del 63% de los votos. Allá en la capital del norte, su figura política creció hasta hacerse gigante, sobre todo en tiempos del COVID, como némesis de Boris Johnson y sus fiestas en Downing Street. Y como a la tercera va la vencida, esta vez Andy Burnham sí se ha erigido con el liderazgo del Partido Laborista. El lunes será primer ministro y tendrá 3 años por delante para gestionar la amplísima mayoría absoluta que hereda de Keir Starmer. We are united and we put the power. Mientras, en su discurso ante la militancia, ha prometido un laborismo más fuerte, más unido y que corrija los errores que comenzaron a cometerse en los años 80, según él. Su receta: descentralización del poder político y renacionalización del económico.
0: Donald Trump vuelve a sembrar dudas sobre el sistema electoral en vísperas de las elecciones de noviembre y con las encuestas en contra. Y lo ha hecho en un discurso a la nación. Dos de las tres principales cadenas de televisión se negaron a emitirlo en directo ante la previsión de bulos.
4: Sí, Donald Trump acusó a las cadenas NBC y ABC de formar parte de una conspiración para mantener el supuesto fraude electoral y dijo que deberían de perder sus licencias por no emitir su discurso. Un discurso en el que su principal objetivo fue presionar a los republicanos del Congreso para que aprueben antes de las elecciones de medio mandato una reforma electoral que exigiría la identificación con fotografía, la prueba de ciudadanía y limitaría el voto por correo solo a casos excepcionales. Esa reforma está bloqueada en el Senado y por eso parece que Trump también prepara un segundo escenario. Si no consigue cambiar la ley, sembrar suficientes dudas para poder cuestionar una posible derrota republicana en las elecciones de noviembre.
5: A 3 meses de las elecciones de medio mandato, Donald Trump presenta el sistema electoral estadounidense como un sistema profundamente vulnerable. Para muchos analistas, como la profesora Gloria Brown de la Universidad de Nueva York, está sembrando dudas sobre el futuro resultado de las elecciones legislativas, que según las encuestas, los republicanos podrían perder.
6: Donald Trump.
5: Y nos cuenta que Trump vincula su derrota anterior con cualquier derrota futura para hacer creer a los ciudadanos que no pueden confiar en las elecciones de este país. Además, trata de instalar la idea de que el sistema ha sido manipulado tanto desde dentro por los demócratas como desde fuera por China. La profesora advierte además de que Trump no solo estaría preparando el terreno para cuestionar una posible derrota republicana, sino también para desacreditar a quienes contradigan su relato, presentándolos como enemigos o como personas corrompidas por China. E insiste en que los documentos desclasificados que, según Trump, funcionarios del gobierno quisieron esconder, contienen información que ya se conocía, pero que preparan el terreno para que, si los republicanos pierden en noviembre, Trump vuelva a poner bajo sospecha el resultado.
0: Asciende en Venezuela la cifra de fallecidos por el doble terremoto a 5.069. Ya han pasado más de 3 semanas desde la tragedia, que deja también 16.740 heridos y a más de 17.000 personas sin vivienda. Y frente a las costas de México, un terremoto de 7,3 grados de intensidad ha sacudido la región. El seísmo se ha notado en el estado de Chiapas y también en Guatemala, donde ha provocado algunos destrozos y ha obligado a evacuar a decenas de personas. Según las autoridades de ambos países, no se han producido víctimas ni daños significativos. De vuelta a España, la que van a ver es la imagen de esta noche del incendio de la comarca de las Cinco Villas, en Zaragoza, que refleja la intensidad de las llamas. Este es uno de los frentes que más preocupa a las puertas del municipio de Villota.
7: Al cruzar la carretera que une Villota con Malpica de Arba, las brigadas se han quedado aisladas en la otra parte del incendio. Por lo tanto, pues lo que hemos hecho ha sido actuar nosotros. Los tractores y los agricultores han estado trabajando a 1 o 2 kilómetros del pueblo realizando cortafuegos para que el incendio, que en un principio el viento lo lleva hacia Farasduez, pero poco a poco puede ir llegando a nuestro pueblo.
0: Como les decíamos, el incendio ha quemado ya 14.000 hectáreas. Es el mayor incendio en lo que va de año por extensión.
6: Casi todos los esfuerzos se centran en defender el municipio de Luesia.
8: Pues tenemos ahí un montón de medios destinados para proteger el casco urbano.
6: Porque las llamas ya han llegado a pueblos como Un Castillo o Asín.
9: Es que se ha quemado ya todo, y es que ya no puede arder nada más.
6: 25 vecinos han podido entrar esta tarde a ver sus casas.
10: El pueblo está hecho polvo. Casas quemadas, casas que todavía está saliendo humo, entonces ahí no hay nadie.
11: De una bodega que tiene la planta baja y todo llenado de humo, se estaba quemando. O sea, si no hubiésemos subido, esa casa hoy, esta noche, se quema.
12: Mira cuántos helicópteros.
6: Las llamas siguen descontroladas, aunque el viento ha cambiado de dirección. Ahora sopla del norte.
8: Lo cual pues nos ha facilitado y nos ayuda un poco en las labores, pero mañana va a cambiar de nuevo, por lo que parece, a sureste, según las últimas previsiones, con lo cual pues es un riesgo para determinadas zonas, que ahora las tenemos más consolidadas.
6: Las llamas han arrasado ya cerca de 14.000 hectáreas. Pendientes de la extinción está el presidente de Aragón y la ministra de Transición Ecológica.
13: El incendio está activo, el incendio está descontrolado.
14: Lo principal, evidentemente, es la protección y la extinción.
6: De momento hay 6 municipios evacuados.
0: Guadalajara, otro fuego que está fuera de control, ha quemado ya 2.000 hectáreas y se ha obligado a desalojar 11 pueblos. Y mejora la situación en Madrid, en Lozoyuela, donde los servicios de extinción han estabilizado otro fuego. En Málaga, el fuego en la comarca de la Axarquía parece que podría estabilizarse esta misma noche y se ha levantado el confinamiento de los casi 4.000 habitantes de Cómpeta. Emergencia en Chile por las fuertes inundaciones que afectan a 10 de las 16 regiones.
15: Riesgo inminente de creación del río Desalojo en La Palma.
0: 3 personas han fallecido y hay miles de desalojados. Más de 500.000 de personas se han quedado sin electricidad. El temporal está asociado al fenómeno de El Niño, caracterizado por el calentamiento anómalo de las aguas superficiales del Pacífico ecuatorial, lo que genera sistemas frontales intensos con fuertes lluvias y vientos.
16: Un momento importante del caudal del río Mapocho ha crecido de forma exponencial. Por lo mismo, yo ahora me voy a dirigir a la municipalidad de Talagante junto a todas las autoridades, las policías, bomberos, otros tipos de autoridades, porque voy a hacer la evacuación inmediata del campamento. Hay más de 2.000 personas que vivieron en este lugar.
17: Este campamento no tiene regulaciones, sino que simplemente ocuparon un terreno que vieron seco, sin pensar en que el río podía crecer nuevamente.
18: Hemos hecho evacuaciones preventivas a las personas para que ellos hagan abandono de su lugar, ya que se espera o se proyecta que en horas de la tarde el río aumente su cauce.
0: Los cubanos están sufriendo esta noche uno de los peores apagones de los últimos meses. Durante 2 o 3 horas se han quedado sin electricidad el 72% de la población de la isla, donde viven 9,5 millones de ciudadanos. El apagón se produce además en las horas de mayor demanda de electricidad, a partir de las 9 de la noche. Protestas en Venecia contra la llegada del embajador de Estados Unidos y su megayate, símbolo de la ostentación y de las políticas enriquecedoras y belicistas de Trump, según denuncian locales y ONGs.
19: Locales y activistas protestan contra la presencia en Venecia del embajador de Estados Unidos, Tillman Fertitta, y su megayate. Denuncian que la política estadounidense es la política de la muerte en Irán, en Líbano y en Gaza.
20: ¡Que amazan a políticas que hablan de muerte! ¡A políticas que se enriquecen con la muerte!
21: Hemos sceso en piazza oggi è per difendere il nostro futuro da un fascista come Trump.
19: Bajo el lema Venecia no es Estados Unidos, Venecia no se usa, locales y miembros de ONGs como la Alianza Arte No Genocidio han intentado acercarse a la embarcación rodeada y custodiada por un gran despliegue policial. Ha habido momentos de gran tensión y enfrentamientos. Nefertiti representa para ellos una ostentación indeseada de la riqueza e influencia estadounidense en un momento en que la administración Trump está socavando el orden internacional, denuncian. Con su boardwalk de 117 metros de eslora y valorado en 450 millones de dólares, el multimillonario embajador y trumpista reconocido ha emprendido su llamada diplomacia costera 250 en junio, conmemora el 250 aniversario de la Declaración de Independencia de Estados Unidos por 13 regiones costeras italianas.
0: Hemos conocido el informe de la UCO sobre el patrimonio de Santos Cerdán, ex secretario de organización del PSOE. La investigación se ha prolongado a lo largo de 12 meses y la Guardia Civil concluye que Cerdán y su familia obtuvieron de la empresa Servinavar más de 300.000 euros en 9 años.
1: La UCO dice que Santos Cerdán movió 18.000 euros en efectivo y de origen desconocido entre 2014 y 2017 y destaca, por ejemplo, que Coldo García y su mujer le ingresaban el renting de un coche. Cifra en más de 300.000 euros en 9 años los beneficios que él y su familia obtuvieron de Servinavar, la empresa de su supuesto socio Anchón Alonso. Ahí se incluyen las nóminas de su mujer o su hermana. Para demostrar que Cerdán era el socio oculto de Servinavar y que disponía de sus fondos, la UCO muestra estos mensajes entre Anchón Alonso y su mujer. Se quejan de los gastos del matrimonio y comentan que ahora quieren un piso. Servinavar negoció la compra de uno de casi 1 millón de euros en Madrid en 2021, pero finalmente no se adquirió. A los investigadores les llama la atención que a partir de 2019 se reducen las retiradas de efectivo de Cerdán y sus pagos con tarjeta. Le adjudican hasta 19 de crédito y débito. Coincide, señalan, con la etapa ministerial de Ábalos y la adjudicación acciona de contratos que se están investigando. Y apuntan que el 87% de los ingresos totales de Servinavar proceden de esa constructora. El exsecretario de organización del PSOE estuvo en prisión preventiva durante 5 meses y sigue imputado por delitos de corrupción.
0: La directora de la Guardia Civil dice sentirse una víctima de Santos Cerdán y de la trama de Leire Díez. Ante el juez de la Audiencia Nacional, donde ha declarado como imputada, Mercedes González ha vuelto a negar cualquier relación con la presunta trama. Ha dicho también que si hubiera sabido que Leire venía de parte del exnúmero 3 del PSOE, se hubiese marchado de las reuniones con ella.
12: Después de declarar también ante el juez como imputado, el jefe operativo de la Guardia Civil ha comparecido en la comisión de investigación en el Senado. Ha negado que ordenara a la UCO ponerse de perfil en investigaciones al PSOE o al entorno de Pedro Sánchez.
22: No me reconozco en esa frase.
12: Y explica que si les pidió alguna vez que no fueran proactivos, se refería a que es el juez quien manda en las investigaciones.
22: Aquí a veces hay un exceso de protagonismo, una cierta vanidad en cuanto a quién lidera esa investigación.
12: Palabras que son un ataque al honor de la Guardia Civil, según el senador del PP. Con él ha sido el momento más tenso.
23: Hable usted con respeto a la verdad.
24: Esto es la Cámara Alta.
25: Vamos a centrar nuevamente
24: el debate. No mire para arriba, no. Y nos ha votado el pueblo. Y a usted le mantiene el señor Marlaska. No mire al sol y se ría.
12: Y a la exigencia de PP, UPN y Vox,
26: le pedimos la dimisión.
12: Contesta que no está en sus planes.
22: Por coherencia con mi situación real, que es la de inocente.
12: Inocencia en la que también cree, ha dicho el ministro del Interior, que le sigue respaldando.
0: Tras el aval de la justicia europea a la ley de amnistía, el ministro Óscar Puente decía que una parte de la judicatura española no respeta al poder legislativo por motivación política. Puente animaba a Puigdemont a regresar ya a España y Junts respondía que ese consejo es una frivolidad.
27: El Gobierno entiende que la justicia europea ha dejado en evidencia que algunos magistrados en España actúan con objetivos políticos.
28: Obligatorio ser crítico, porque no responden a una dinámica puramente jurídica, sino que responden a una intencionalidad política.
27: El ministro Puente azuza a Puigdemont con una recomendación personal.
28: Si yo fuera el señor Puigdemont, yo me plantaba hoy en España, sin ninguna duda. Y creo que eso sería también, por su parte, un gesto de liderazgo. Yo creo que lo tiene a huevo.
27: A Junts no le ha gustado el consejo, lo ha tachado de frivolidad. Esquerra, en cambio, cree que al PSOE le convienen ministros como él.
29: Eficacia comunicativa.
27: Y ha vuelto a exigir la aplicación inmediata de la amnistía.
29: Yo espero que todos puedan ejercer sus responsabilidades y sus derechos políticos en plenitud.
27: Lo mismo demanda Sumar, que a diferencia de Puente, no dirige el foco hacia Puigdemont.
30: Que la presión la pongamos, en este caso,
2: sobre las instancias judiciales que tienen que aplicar las sentencias.
27: Y el PP cree que es impropia la recomendación del ministro y reitera que respeta el fallo europeo.
3: Sánchez ataca a los jueces y solo respeta las resoluciones judiciales que le gustan. Nosotros respetamos todas las decisiones judiciales y si no estás de acuerdo con ellas, recúrrelas.
27: Un Feijóo que hace semanas, desde Cataluña, ya marcó su nueva estrategia, pasar página del procés.
0: Y llega el momento de repasar las portadas de los principales periódicos nacionales en papel en este 18 de julio. El País. La UCO atribuye a Cerdán y a su familia 300.000 euros de beneficio de la trama. En portada también una entrevista con el seleccionador nacional Vicente del Bosque. El diario El Mundo titula así en su portada: Cerdán disparó el gasto en cash mientras Ábalos daba contratos, y un reportaje de las víctimas del accidente de Adamuz 6 meses después. La Vanguardia titula así: el gobierno invirtió más del doble en Madrid que en Cataluña en 2025. Imagen del cielo en Nueva York por el humo que está llegando de los incendios en Canadá. Diario ABC, el periódico, este rotativo, titula así: Cerdán disparó sus ingresos en la etapa ministerial de Ábalos. Foto del DAO de la Guardia Civil en su comparecencia ayer en el Senado. El periódico, Barcelona ofrecerá 14.000 plazas en residencias de estudiantes. Pues ya quedan menos de 48 horas para que España dispute la final del Mundial de Fútbol contra Argentina. El seleccionador Luis de la Fuente afronta el próximo encuentro con un optimista.

0: mismo contenido. Dice que se trata de dos super equipos con muchas similitudes en comportamientos y en talento de futbolistas.
1: Tanto Argentina como España, tanto España como Argentina, planteamos un partido donde la brillantez, el talento, el buen juego gane a cualquier otras circunstancias. Y los árbitros están primero para que les ayudemos nosotros y luego ellos, pues, obviamente, que ayuden también al espectáculo, que cuiden de todos los detalles para que el espectáculo sea como del nivel que espera, pues, una final de un campeonato del mundo.
2: Este equipo y esta generación iba a dar que hablar y que el camino hacia llegar a lo más grande que puede conseguir un futbolista, que es levantar la Copa del Mundo, tenía que ser precisamente el que hemos hecho, demostrar al principio en pequeña escala con una Nations League, ser capaces de demostrar que podíamos ganar, luego continuar con una Eurocopa, con la dificultad que eso conlleva y ahora estar en la final de una Copa del Mundo.
3: Hace falta tener el sueldo de un futbolista para ver la final en el estadio y a estas alturas encontrar un billete de avión es casi imposible.
4: Yo iría, me gustaría apoyar a la selección y a ver si este Mundial lo ganamos.
5: O algún que otro amigo que está ahí y está haciendo lo posible para poder ir. Y gente que fue sin entradas, a eso llega nuestra locura y nuestra pasión.
6: Un momento histórico, realmente muy difícil de equiparar a otras, pues no sé, a la final del Roland Garros o la final de la Copa América, un partido de la NFL.
3: Iberia y Air Europa han ampliado plazas a Nueva York. Iberojet, por ejemplo, ha fletado un vuelo charter con entrada y transfer al estadio por 8.900 euros con las tasas incluidas.
6: Ha sido un gran éxito y en estos momentos pues se han vendido todas las posibilidades que teníamos de viajar a la final.
3: El precio parece excesivo, pero comprar la entrada más barata hoy en la web de la FIFA para la final costaba 9.600 euros y se han agotado hace un par de horas.
7: Madre mía, pues la gente sí que tiene dinero ahorrado.
8: Pues lo veremos con la familia.
3: Al Mundial le quedan dos días, pero la caja registradora no se detiene. La FIFA venderá la hierba donde se va a jugar la final. Cada trozo cuesta hasta 2.200 euros e irá grabado con el resultado de la final. La única cifra que falta por saber.
0: Messi y Lamine Yamal han protagonizado una foto hace 19 años cuando Lamine era un bebé. Mucha gente la ha mirado con incredulidad, pero es real. Se tomó para un calendario solidario sin saber que se retrataba dos futuras estrellas que este domingo se disputan la Copa del Mundo.
9: Esta foto es a la vez un viaje al pasado y al futuro. En aquel entonces Messi no era una gran estrella y ese bebé estaba ahí por un sorteo benéfico. ¿Quién les iba a decir a los dos que después de esa primera mirada se iban a volver a mirar a los ojos en el partido más grande del planeta? Fue hace 19 años y 19 segundos al de Lamine, el que llevaba en aquel entonces Messi, y 19 es también el día de la final. Vamos, que esto ya es la profecía del 19. Fue para un calendario solidario y en aquel entonces Joan ni se imaginaba la joya que estaba captando.
10: Sí, supongo que es muchísimo más fácil que te toque la lotería. Hablaba con una amiga, me decía, dice, Joan, es que escribiste la historia antes de que pasara. Se me ocurrió la foto mientras estaba bañando a mi hija. Fue una química, no te diría que instantánea, pero sí muy rápida. No puedes encontrar mejor final que este, ¿no? La lástima es que no puedan ganar los dos.
9: La imagen ha dado la vuelta al mundo. Y claro, es carne de montajes con inteligencia artificial.
11: ¡No, copa mía!
12: ¡Eres mía! ¡Venga, por favor!
9: Fue el primer cruce de sus caminos y ahora se vuelven a encontrar otra vez. Esperemos que en la próxima foto aquel bebé sonriente vuelva a sonreír porque se acaba de convertir en campeón del mundo.

0: Algunos hablaron de su retirada, pero Don Omar, toda una leyenda del reggaetón, se encuentra en plena forma y acaba de anunciar gira de grandes éxitos para 2027. Estos días, además, le veremos actuando por Sevilla o Barcelona.
1: Autor de himnos que acumulan miles de millones de escuchas, es lógico que el joven William Omar acabara apodándose Don Omar. El rey del reggaetón nos cuenta cómo es por dentro el género que hoy domina la industria musical.
2: Es competitivo, sumamente competitivo. Y en el tiempo en el que yo crecía dentro de la industria, más todavía.
3: Porque desde el primer asalto...
1: Famosa fue su rivalidad con el otro pez gordo, Daddy Yankee, ahora musicalmente en las antípodas con canciones de empoderamiento cristiano. Un camino inverso al de Don Omar, que empezó componiendo cuando era pastor protestante. Hoy suma 25 años de carrera y el honor de haber internacionalizado el reggaetón.
2: Hoy en día los hispanos son quienes le estamos mostrando a la industria americana cómo funciona. Se dieron cuenta. Bien por eso.
1: Pero nada comparable con lo que la música hizo por él.
2: Yo nací en un sitio de mucha pobreza. La orden del día no era ser buen muchacho. A mí sí la música me ayudó a madurar, a mí la música me ayudó a cambiar como ser humano.
1: Y ahora que saben un poco más de su trayectoria, quizá entiendan por qué este don es ya historia de la música.

Y nos vamos con la versión en español de Dai Dai, la canción oficial del Mundial 2026, que hace unas horas la propia Shakira publicaba en redes. Con Shakira les dejamos, gracias por estar ahí, por su confianza, y ya saben, nos vemos.

0: es lo que ven, la imagen de esta noche del incendio de la comarca de las Cinco Villas en Zaragoza, que refleja la intensidad de las llamas. Y lo que ven es el frente que más preocupa, a las puertas del municipio de Biota. El incendio sigue activo y de gran virulencia, por lo que los equipos mantienen un gran despliegue toda la noche para contener su avance. Las llamas han devorado 14.000 hectáreas en tan solo 3 días. Y más incendios activos en Guadalajara. Hay 11 pueblos desalojados por este fuego que avanza a 50 hectáreas por hora en una zona muy escarpada. Y en Málaga han desconfinado ya a los vecinos de Cómpeta y vuelven a sus casas los desalojados de Archet. Hola, ¿qué tal? Saludos y buenas noches desde el canal 24 horas. Menos de 48 horas para que España juegue la final de la Copa del Mundo de Fútbol contra Argentina. Hemos escuchado aquí en el canal 24 horas al seleccionador nacional Luis de la Fuente en la rueda de prensa previa a este encuentro.
1: Tanto Argentina como España, tanto España como Argentina, planteamos un partido donde la brillantez, el talento, el buen juego gane a cualquier otra circunstancia. Y los árbitros están primero para que les ayudemos nosotros y luego ellos, pues obviamente, que ayuden también al espectáculo, que cuiden de todos los detalles para que el espectáculo sea como del nivel que espera, pues, una final de un campeonato del mundo.
0: La UCO señala en un nuevo informe que Santos Cerdán tenía ingresos no declarados. Según la Guardia Civil,

0: fontanera del PSOE. Mercedes González, que ha declarado como imputada, niega cualquier relación con la trama corrupta y dice que es una víctima de Santos Cerdán. Andy Burnham es ya el nuevo líder del Partido Laborista del Reino Unido. Elegido con el 90% de apoyos, ha prometido hacer un partido más unido y atender a todos los territorios. El sucesor de Starmer está a 3 días de convertirse en el primer ministro británico.
1: Tenemos por delante un fin de semana de relativa estabilidad. Volvemos a hablar de algunas precipitaciones sábado y domingo en Galicia y en las regiones del Cantábrico, y durante la tarde chubascos y tormentas en el interior oriental, con esa calima, con ese polvo en suspensión afectando a la zona del Mediterráneo y a ambos archipiélagos. Y todo ello con temperaturas que poco a poco van subiendo. De nuevo se rondan o superan los 40 grados, como pueden observar tanto el sábado como a lo largo del domingo en zonas del sur y hacia el Valle del Ebro.
0: Como les contamos en el arranque de este informativo, el incendio de la comarca de las Cinco Villas en Zaragoza sigue fuera de control. Las llamas se ven con gran intensidad desde el municipio de Biota. Y hablamos ahora con su alcalde, con Ezequiel Marco. Señor Marco, buenas noches.
2: Hola, buenas noches.
0: Gracias por atender la llamada del Canal 24 Horas. Cuéntenos, por favor, cuál es la situación ahora mismo. Descríbanos cuál es la situación que está ahora mismo rodeando su localidad.
2: Bueno, pues en estos momentos los tractores y los agricultores han estado trabajando a 1 o 2 kilómetros del pueblo, realizando cortafuegos para que el incendio, que en un principio el viento lo lleva hacia Frasdués, pero poco a poco puede ir llegando a nuestro pueblo. Sí que baja lentamente y por lo tanto lo que hemos tenido que hacer es, pues eso, unos cortafuegos con los tractores, para que en caso de cuando llegue, pues que ahí se pueda parar el incendio.
0: ¿Nos podría concretar a qué distancia más o menos se encuentra el fuego de su localidad?
2: Pues a unos 2 kilómetros y medio, 3 kilómetros más o menos.
0: Está próximo, por lo tanto. Nos habla de la labor que están realizando contractores, poniendo esos cortafuegos. ¿Y cuál es la ayuda que están recibiendo por parte de bomberos y por parte de distintas fuerzas?
2: Claro, por parte de las distintas fuerzas es un incendio, pues como habéis dicho, de 14.000 hectáreas. Hay un contingente humano trabajando por todo el perímetro y, por lo tanto, pues es muy difícil llegar a todos los sitios. Aún así, nosotros sí que estos días hemos tenido que evacuar Malpica de Arba, que es una pedanía, y que allí sí que pues hemos estado con bomberos, con la UME. Pero hoy, al cruzar la carretera que une Biota con Malpica de Arba, las brigadas se han quedado aisladas en la otra parte del incendio. Por lo tanto, pues lo que hemos hecho ha sido actuar nosotros, como he dicho, con los agricultores.
0: ¿Cuánta población nos podía concretar? ¿Cuánta población está ahora mismo afectada por el incendio? ¿O de las distintas poblaciones?
2: Biota tiene unos 840 habitantes, Malpica de Arba, cuando hicimos la evacuación, es una pedanía muy pequeña, tenía 13 habitantes, y a partir de aquí, pues bueno, pues Orés, Asín, entre los dos pues pueden tener 100, 150 habitantes, un castillo sí que ya tiene más unos 400 o 500, y ya está. Yo creo que esos son todos los pueblos que están en estos momentos evacuados.
0: Señor alcalde, hace unos 10 o 11 años su localidad y esa zona también se vio afectada por otro incendio importante.
2: Justamente en el año 2015 llevaba yo de alcalde 7 u 8 días nada más, cuando nos surgió un incendio. Esta vez vino desde Luna y llegó al pueblo en 4 o 5 horas, porque cuando ya se hacía de noche, entonces se tuvo que tomar la decisión de también evacuar el pueblo. Yo confío que hoy, tal como va evolucionando la noche, no tengamos que hacerlo. Pero bueno, en el CECOPI nos han dicho que hoy va a haber muchos vientos cambiantes y, por lo tanto, pues en cualquier momento puede cambiar la situación. Ahora es el Cierzo, que es el viento reinante de aquí, de la zona, y lo arrastra, lo que he dicho, hacia Frasdués, y de cola va bajando hacia Biota. Pero esto puede cambiar a lo largo de la noche.
0: Sí, precisamente le quería ya por último preguntar sobre esta noche, sobre las próximas horas, cómo se presentan, cómo

0: ¿Auguras cómo son esos trabajos que se están realizando durante las próximas horas?
1: Pues ahora todos los tractores han estado trabajando en una zona y ahora nos hemos dividido en dos zonas porque el año pasado, en el año 2015, el incendio nos rodeó y saltó por lo que se llama la carretera del Pantano San Bartolomé. Entonces hemos mandado allí para que fueran la mitad de los tractores para evitar que en caso de que el incendio llegara por esa zona pueda saltar y nos llegue a la parte alta del pueblo.
0: Don Ezequiel Marco, alcalde de Biota, muchísimas gracias por atender la llamada del canal 24 horas y mucho ánimo y suerte para las próximas horas.
1: Muchas gracias a vosotros.
0: Nosotros continuamos con nuestro relato y, como les decíamos, el incendio ha quemado ya este incendio unas 14.000 hectáreas. Es el mayor incendio en lo que va de año por extensión.
2: Casi todos los esfuerzos se centran en defender el municipio de Luesia.
3: Pues tenemos ahí un montón de medios destinados para proteger el casco urbano.
2: Porque las llamas ya han llegado a pueblos como Un Castillo o Asín.
4: Es que se ha quemado ya todo, y es que ya no puede arder nada más.
2: 25 vecinos han podido entrar esta tarde a ver sus casas.
5: El pueblo está hecho polvo. Casas quemadas, casas que todavía está saliendo humo, entonces ahí no hay nadie.
6: De una bodega que tiene la planta baja y todo llenado de humo se estaba quemando. O sea, si no hubiésemos subido, esa casa hoy, esta noche, se quema.
7: Mira cuántos helicópteros.
2: Las llamas siguen descontroladas, aunque el viento ha cambiado de dirección. Ahora sopla del norte.
3: Lo cual pues nos ha facilitado y nos ayuda un poco en las labores, pero mañana va a cambiar de nuevo, por lo que parece, a sureste, según las últimas previsiones, con lo cual pues es un riesgo para determinadas zonas que ahora las tenemos más consolidadas.
2: Las llamas han arrasado ya cerca de 14.000 hectáreas. Pendientes de la extinción está el presidente de Aragón y la ministra de Transición Ecológica.
8: El incendio está activo, el incendio está descontrolado.
9: Lo principal, evidentemente, es la protección y la extinción.
2: De momento hay 6 municipios evacuados.
10: Salieron corriendo con lo puesto y con la esperanza de volver al día siguiente. Dos noches después, la espera continúa.
11: Mal, porque tengo una granja de cerdos, no puedo subir a echarles de comer. Ayer estaba la cosa muy tranquila, subimos y estaba todo muy tranquilo, pero hoy se ha vuelto el aire y está todo el fuego en el pueblo ya, y ya ni puedes subir ni nada, a esperar. A ver qué es lo que resulta.
12: Entonces, estamos aquí esperando a ver si mañana se soluciona el problema y podemos volver a casa.
10: 1.000 vecinos siguen todavía desalojados. Para 92 de ellos, el pabellón de GEA de los Caballeros se ha convertido en su hogar provisional.
13: Cenamos muy bien, comimos muy bien. A la tarde nos dieron fruta.
10: Entre los evacuados, también un centenar de mayores de residencias de la zona.
14: Y de pronto te ves aquí, que falta de todo, pues te quedas con la moral por los suelos.
10: La incertidumbre pesa casi tanto como el cansancio. La gran pregunta sigue siendo cuándo podrán volver y qué encontrarán.
15: Pensando además que iban a volver ya, que esto lo pensamos todos, claro, que esto va a ser para un ratico y nos vamos. Bueno, pues a veces no es tan fácil.
10: Vecinos de pueblos cercanos siguen pendientes del avance del fuego, con el temor a que se produzcan más evacuaciones.
0: Y en la Sierra Norte de Guadalajara, otro fuego que está fuera de control ha quemado ya 2.000 hectáreas. Se ha obligado a desalojar 11 pueblos. Y mejora la situación en Madrid, en Loyozuela, donde los servicios de extinción han estabilizado otro incendio. Y en Málaga, el fuego en la comarca de la Axarquía parece que podría estabilizarse esta misma noche y se ha levantado el confinamiento de los casi 4.000 habitantes de Cómpeta. Menos de 48 horas para que España juegue la final del Mundial de Fútbol contra Argentina. Esta noche el seleccionador nacional, Luis de la Fuente, ha dado una rueda de prensa en la que dice que se trata de dos super equipos con muchas similitudes en comportamientos y en talento de futbolistas, pero cada uno tratará de llevar el partido pues a donde más le interese.
16: Tanto España como Argentina, planteamos un partido donde la brillantez, el talento, el buen juego gane a cualquier otra circunstancia. Y los árbitros están primero para que les ayudemos nosotros y luego ellos, pues, obviamente, que ayuden también al espectáculo, que cuiden de todos los detalles para que el espectáculo sea como del nivel que espera pues una final de un campeonato del mundo.
17: Este equipo y esta generación iba a dar que hablar y que
7: el camino hacia llegar a lo más grande que puede conseguir un futbolista, que es levantar la Copa del Mundo, tenía que ser precisamente el que hemos hecho, demostrar al principio en pequeña escala con una Nations League, ser capaces de demostrar que podíamos ganar, luego continuar con la Eurocopa, con la dificultad que eso conlleva, y ahora estar en la final de una Copa del Mundo.
0: Vivir una final del Mundial en directo es el sueño de cualquier aficionado al fútbol, pero cumplirlo este fin de semana en Nueva York pues tiene un precio que está al alcance de muy pocos. Entre vuelos, alojamiento y entradas, este Mundial se ha convertido en uno de los más caros de la historia.
17: ¡Nueva York!
18: A menos de dos días de la final entre España y Argentina, Nueva York se prepara para recibir a miles de aficionados de ambos países. Y aunque todavía no se sabe quién levantará el trofeo del domingo, hay quienes ya son ganadores antes de que empiece el partido. Las televisiones han obtenido cifras de récord por la publicidad durante las emisiones de los partidos e incluso durante las pausas de hidratación. El trofeo llegará al estadio en un baúl exclusivo de Louis Vuitton. David Beckham también ha sido una de las grandes imágenes comerciales del torneo. Solo por sus campañas publicitarias podría haber ingresado más de 25 millones de dólares. Y por supuesto, también gana la FIFA, que espera superar los 13.000 millones de dólares en ingresos por encima de los obtenidos en el Mundial de Qatar hace 4 años. Pero mientras unos hacen negocio, para los aficionados asistir a la final supone un auténtico desembolso. Hacemos cuentas para viajar de sábado a lunes desde Madrid y vivir en directo el España-Argentina. El vuelo más económico supera los 630 euros por trayecto, y ir y volver nos costará mínimo 1.400 euros. Una vez en Estados Unidos, dos noches de hotel sin lujos rondan los 200 euros. A eso hay que sumar la comida y los desplazamientos por la ciudad, unos 240 euros más. Y falta lo más importante, entrar al estadio. La entrada más barata para la final supera los 6.400 euros. La más exclusiva alcanza los 35.000, un precio muy por encima de los anteriores mundiales. En total, asistir a la final supone un gasto mínimo de 9.090 euros. Un viaje inolvidable, pero pocas carteras pueden permitirse seguir el ritmo del balón en Nueva York.
19: Ya sabemos quiénes serán los protagonistas de la final del Mundial 2026. El próximo domingo, 19 de julio, España y Argentina medirán fuerzas en Nueva York. Y aunque no sabemos si se escucharán más goles de la Roja o la albiceleste, lo que sí tenemos claro es que la música también formará parte del espectáculo. El MetLife Stadium hará historia por primera vez con un medio tiempo inspirado en el formato de la Super Bowl. Una producción al estilo americano, en principio de 11 minutos. Sobre el césped, estrellas internacionales ya confirmadas, entre las que destacan Madonna, BTS, Justin Bieber, aunque podrían sumarse otros artistas. La que seguro que no va a faltar es la reina indiscutible. Shakira ha sonado en 3 mundiales diferentes y va por el cuarto. El primero en 2006, en el Estadio Olímpico de Berlín, junto con Wyclef Jean, presentando en primicia una versión del ya famosísimo Hips Don't Lie. En 2010, cuando España hizo historia en el Mundial de Sudáfrica al ritmo de Waka Waka. Y en 2014, en el Estadio Maracaná de Brasil, con La La La. Pero las actuaciones de la Copa del Mundo no solo tienen acento colombiano. El primer artista en cantar en una final del Mundial fue Ricky Martin con la Copa de la Vida en 1998 en Francia. Él consolidó el formato moderno de estrellas del pop en eventos de la FIFA. En 2002, Anastasia puso la nota final con su canción Boom a la competición organizada por Corea y Japón. En Rusia, en 2018, Will Smith, Nicky Jam y Eris Trefi pusieron a bailar al estadio con la canción oficial Live It Up. Y en Qatar 2022, Ozuna y Gim cantaron Arbo en la cancha. En esta ocasión, además de las actuaciones en directo, lo que verdaderamente esperamos es que el Mundial suene a victoria para la selección española.
0: Televisión Española ha tenido acceso a un nuevo informe de la UCO sobre el patrimonio del ex número 3 del PSOE, Santos Cerdán. Los agentes apuntan a posibles ingresos no declarados, detallan movimientos de efectivo y sitúan el incremento de su patrimonio en los años que coinciden con la etapa de José Luis Ábalos al frente del Ministerio de Transportes.
2: La UCO basa sus indicios en 18.261 euros de ingresos en efectivo de origen aparentemente desconocido que recibió Santos Cerdán entre 2014 y 2017. Suma a esa cantidad ingresos en metálico realizados por Koldo García y su entonces pareja, Patricia Uriz.
20: Patricia, ¿vas a reconocer los pagos en metálico?
2: Para pagar las cuotas de renting de un coche del ex número 3 de los socialistas. La Guardia Civil asegura que hay un cambio de patrón económico a partir de 2019. Observa una reducción de las retiradas de efectivo y del gasto con tarjeta que coincide, dice, con la etapa en la que José Luis Ábalos era ministro de Transportes y con las adjudicaciones a Acciona que están bajo investigación. Un periodo en el que Cerdán y su familia recibieron los mayores ingresos. El informe señala que obtuvieron beneficios por al menos 323.000 euros entre 2015 y 2024. La UCO añade que el 87% de los ingresos de Servinavar procedían de Acciona o de proyectos vinculados a la constructora. Empresa que, según los investigadores, llegó a negociar la compra de una vivienda en Madrid para Cerdán, valorada en cerca de 1 millón de euros. Fueron el propio exdirigente socialista, Lanchón, el administrador de la empresa, los que realizaron una oferta para comprarla. Hicieron incluso una transferencia de 9.000 euros con cargo a una de las cuentas de Servinavar. Una operación que no se cerró porque se retiró la parte vendedora. Con estos indicios, la UCO solicita ahora ampliar la investigación al entorno familiar de Cerdán para rastrear posibles movimientos financieros.
0: El juez del caso Leire ha interrogado durante 2 horas a la directora de la Guardia Civil, Mercedes González, que ha declarado como imputada. Ha reconocido 2 reuniones con la llamada fontanera del PSOE, pero ha negado cualquier relación con la trama corrupta.
21: Por segundo día, Mercedes González sube las escaleras de la Audiencia Nacional para declarar ante el juez. Está imputada por obstrucción a la justicia y prevaricación. Y aquí ha dicho lo mismo que en el Senado.
22: No he frenado ni he interferido investigación alguna.
21: Según fuentes presentes en su declaración, Mercedes González ha asegurado que está en el listado de víctimas de Santos Cerdán. De las 3 reuniones con Leire Díez que aparecen en el informe de la UCO, reconoce solo 2.
22: No más de lo que es el tiempo de un café.
21: Y ha explicado que una era para felicitarla por su nuevo cargo y otra para interceder por el Guardia Civil imputado Rubén Villalba. En esa asegura que advirtió a Leire Díez de que no fuese por ahí y cortó la conversación. La directora de la Guardia Civil ha dicho además que si hubiera sabido que Leire venía de parte de Santos Cerdán, se hubiese marchado.
0: Un día después del aval de Europa a la amnistía, el ministro Óscar Puente invita a Puigdemont a volver a España. Carga además contra los jueces que dicen no respetan la legitimidad del gobierno. Los independentistas lo califican de comentario frívolo. Y el PP acusa al ministro Puente de activista.
23: El gobierno ve en la sentencia europea un respaldo a la ley de amnistía y cuestiona la intencionalidad política de algunos jueces.
24: Hay una parte del Poder Judicial en España que no respeta la legitimidad del Poder Legislativo.
23: Para poner presión sobre los magistrados, el ministro incluso anima a Puigdemont a regresar a España.
24: Si yo fuera el señor Puigdemont, yo me plantaba hoy en España, sin ninguna duda.
23: Una invitación que Junts rechaza de plano y califica en redes como una frivolidad. Sumar pide centrar ahora el debate en la aplicación de la ley.
25: Yo quiero reiterar mi petición al Supremo y al Constitucional de que resuelvan esta cuestión lo antes posible.
23: En la misma línea, Esquerra cree que basta con que se cumpla la sentencia europea.
26: Lo ideal sería que los ciudadanos puedan entrar y salir de Europa y por Europa y transitar por Europa sin que nadie les detenga.
23: Para el Partido Popular, las palabras de Puente son impropias de un ministro.
27: Ese señor no puede formar parte de una institución digna como el Consejo de Ministros.
23: Y acusan al presidente del Gobierno de celebrar únicamente aquellas resoluciones judiciales que respaldan sus intereses.
0: 9 ciudadanos de Madrid serán quienes decidan si Begoña Gómez es o no culpable de 2 delitos, tráfico de influencias y malversación. Tras confirmarse que la esposa del presidente irá a un juicio con jurado, vamos a recordar cómo se elige y qué requisitos se deben cumplir.
28: Para ser miembro del jurado basta ser español, mayor de edad, saber leer y escribir y vivir en la provincia de los hechos juzgados. La elección es por sorteo. En Madrid hay 2.800 personas preseleccionadas. La lista es de septiembre de 2024. Se renueva cada 2 años. De ahí, también por azar, saldrán 36 y luego, a puerta cerrada, fiscalía, acusaciones y defensas, con arbitraje de un juez, acabarán quedándose con 9 y 2 suplentes.
1: Cada parte intentará hacer preguntas de cierto sesgo político para descartar a las personas que ellos consideren que podrían perjudicar a sus intereses.
28: Porque en España lo normal es que los jurados intervengan en casos de homicidio o asesinato. La ley lo permite, pero no hay muchos precedentes de ciudadanos comunes afrontando causas de malversación o tráfico de influencias.
3: Es cierto que se trata de delitos especialmente complejos que requieren normalmente muchos tecnicismos y de ahí que en ocasiones se dude sobre las garantías de enjuiciar un caso de este estilo por parte del Tribunal del Jurado.
28: Sobre la mesa también la proyección mediática del caso. Al finalizar, el jurado tiene que decidir si considera probado o no un listado de hechos y también decantarse por un veredicto de culpabilidad o no. No es necesaria unanimidad. Con 7 votos se declara culpabilidad. Con 5 se absuelve al acusado o acusados.
0: En su informe sobre el Estado de Derecho, Bruselas da un tirón de orejas a España. Dice que tiene que hacer más contra la corrupción y pide respetar la separación entre poderes.
4: Bruselas pide a España más reformas contra la corrupción, dice que ve avances limitados, un toque de atención que llega un año después de que el Gobierno presentara el plan de lucha contra la corrupción. La Comisión no cita casos concretos, pero dice que se deben agilizar los procesos judiciales y urge a España a aprobar una ley sobre los grupos de presión, a controlar los lobbies con un registro oficial de lobistas y regular los conflictos de intereses. Reconoce que España ha hecho un progreso significativo, dice, para reforzar el estatuto del fiscal general del Estado, pero pide seguir avanzando en la separación de los mandatos del fiscal y el gobierno. Y en este informe toma nota de la condena, el cese y la sustitución del fiscal general. Bruselas además hace eco de las acusaciones de Laufer, pide respeto mutuo a los poderes del Estado y dice que aunque criticar las sentencias puede ser parte del discurso democrático, los poderes ejecutivo y legislativo deben evitar críticas que socaven la independencia judicial. Bruselas presenta cada año por estas fechas este informe anual sobre el Estado de Derecho, detallando las recomendaciones para cada país.
0: Y en Londres, el primer ministro británico Keir Starmer ya ha comenzado a hacer las maletas. A partir del lunes, el exalcalde de Manchester, Andy Burnham, será el nuevo inquilino del 10 de Downing Street. El paso previo para convertirse en premier británico lo ha dado este viernes al asumir el liderazgo de los laboristas.
5: Miembro muy joven de los gobiernos de Tony Blair y Gordon Brown, con quien fue titular de las carteras de Cultura o Salud, Andy Burnham es el claro ejemplo de que quien la sigue, la consigue. Dos veces se postuló como líder del partido, en 2010 y en 2015, dos veces perdió, así que renunció a su escaño en Westminster y partió como alcalde a Manchester, en donde fue reelegido dos veces, siempre con más del 63% de los votos. Allá en la capital del norte, su figura política creció hasta hacerse gigante, sobre todo en tiempos del COVID, como némesis de Boris Johnson y sus fiestas en Downing Street. Y como a la tercera va la vencida, esta vez Andy Burnham sí se ha erigido con el liderazgo del Partido Laborista. El lunes será primer ministro y tendrá 3 años por delante para gestionar la amplísima mayoría absoluta que hereda de Keir Starmer. We are united and we put the power. Mientras, en su discurso ante la militancia, ha prometido un laborismo más fuerte, más unido y que corrija los errores que comenzaron a cometerse en los años 80, según él. Su receta, descentralización del poder político y renacionalización del económico.
0: Estados Unidos ha lanzado 4 rondas de ataques contra estructuras militares iraníes por 7ª noche consecutiva. Según el Comando Central, el objetivo es destruir las capacidades ofensivas del régimen. Y este es el ataque de un dron de combate iraní contra un petrolero en el Estrecho de Hormuz. Las imágenes han sido difundidas por un medio de comunicación vinculado a la Guardia Revolucionaria que asegura además que el paso de Hormuz permanecerá cerrado hasta que, dicen, cesen las actividades terroristas del ejército estadounidense en esa región.
6: Llega el fin de semana sin apenas cambios. La situación meteorológica viene marcada por las altas presiones y por esa masa cálida que va avanzando hacia el interior de la península ibérica. Con este panorama en cuanto al estado de los cielos, sábado con nubes y algunas precipitaciones débiles en zonas del norte de Galicia, en las regiones del Cantábrico. De tarde crecerá nubosidad de evolución en el interior oriental, dando lugar a algunos chubascos y algunas tormentas que en el sureste pueden ser más intensos. La calima, el polvo en suspensión, sigue afectando al este de la península y a ambos archipiélagos. Y van subiendo las temperaturas. Valores máximos de 41 grados en Granada, en torno a los 39 en los termómetros de Toledo. Ambiente más suave en el noroeste, por debajo de los 30 grados. Segunda parte del fin de semana, pocos cambios. De nuevo alguna precipitación en el noroeste de la península, chubascos y tormentas de tarde en el interior oriental y seguimos con la calima afectando a la zona del Mediterráneo.

0: y a las Islas Canarias. Tiempo tranquilo por el resto y temperaturas que siguen sumando grados. 41 en Córdoba, pueden marcar, como pueden observar, los 39 en Zaragoza, todavía por debajo de los 30 en el noroeste.
1: Algunos hablaron de su retirada, pero Don Omar, toda una leyenda del reggaetón, se encuentra en plena forma y acaba de anunciar gira de grandes éxitos para 2027.
2: Autor de himnos que acumulan miles de millones de escuchas, es lógico que el joven William Omar acabara apodándose Don Omar. El rey del reggaetón nos cuenta cómo es por dentro el género que hoy domina la industria musical.
3: Es competitivo, sumamente competitivo, y en el tiempo en el que yo crecía dentro de la industria, más todavía. Porque desde el
2: primer asalto... Famosa fue su rivalidad con el otro pez gordo, Daddy Yankee, ahora musicalmente en las antípodas con canciones de empoderamiento cristiano. Un camino inverso al de Don Omar, que empezó componiendo cuando era pastor protestante. Hoy suma 25 años de carrera y el honor de haber internacionalizado el reggaetón.
3: Hoy en día los hispanos son quienes le estamos mostrando a la industria americana cómo funciona. Se dieron cuenta. Bien por eso.
2: Pero nada comparable con lo que la música hizo por él.
3: Yo nací en un sitio de mucha pobreza. La orden del día no era ser buen muchacho. A mí sí la música me ayudó a madurar, a mí la música me ayudó a cambiar como ser humano.
2: Y ahora que saben un poco más de su trayectoria, quizá entiendan por qué este don es ya historia de la música.

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0: Hola, ¿qué tal? Saludos desde Madrid, desde el canal 24 Horas. Estados Unidos ha lanzado 4 rondas de ataques contra estructuras militares iraníes por 7ª noche consecutiva. Y este que ven es el ataque de un dron de combate iraní contra un petrolero en el estrecho de Hormuz. Según la televisión estatal iraní, otros 2 buques han explotado este viernes tras chocar contra minas en el estrecho. Donald Trump se ha dirigido a la nación para volver a sembrar dudas sobre el sistema electoral de Estados Unidos, a 4 meses de las elecciones de medio mandato y cuando los sondeos le auguran una derrota.
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0: Los socialdemócratas británicos tienen ya nuevo líder. Andy Burnham anuncia una vuelta a las raíces, ejerciendo un laborismo sin complejos en Downing Street. Se prepara la mudanza porque el lunes sustituirá a Starmer como primer ministro. El incendio de la comarca de las 5 Villas en Zaragoza sigue sin control. Lo que ven es el frente que más preocupa, a las puertas del municipio de Biota. Las llamas han devorado 14.000 hectáreas en tan solo 3 días. Y más incendios activos. En Guadalajara hay 11 pueblos desalojados por este fuego que avanza a 50 hectáreas por hora en una zona muy escarpada. Y en Málaga han desconfinado ya a los vecinos de Cómpeta y vuelven a sus casas los desalojados de Arche. Emergencia en Chile por las fuertes inundaciones que afectan a 10 de las 16 regiones. 3 personas han fallecido y hay miles de desalojados. Más de 500.000 de personas se han quedado sin electricidad. Menos de 48 horas para que España juegue la final del Mundial contra Argentina. El seleccionador Luis de la Fuente encara el partido con prudencia, pero con optimismo.
2: Tanto España como Argentina, planteamos un partido donde la brillantez, el talento, el buen juego

0: gane a cualquier otra circunstancia. Y los árbitros están primero para que les ayudemos nosotros y luego ellos, pues obviamente, que ayuden también al espectáculo, que cuiden de todos los detalles para que el espectáculo sea como del nivel que espera pues una final de un campeonato del mundo.
1: Y hoy vamos a detenernos en la historia de esta foto. Una conjunción cósmica reunió hace 19 años a Messi y a Lamine Yamal cuando Lamine era un bebé, como ven. No es inteligencia artificial, es una foto real.
2: Supongo que Lamine,
1: pues hemos hablado con el fotógrafo. Estados Unidos ha lanzado 4 rondas de ataques contra estructuras militares iraníes por 7ª noche consecutiva. Según el Comando Central, el objetivo es destruir las capacidades ofensivas del régimen. Y este es el ataque de un dron de combate iraní contra un petrolero en el estrecho de Hormuz. Las imágenes han sido difundidas por un medio de comunicación vinculado a la Guardia Revolucionaria, que asegura además que el paso de Hormuz permanecerá cerrado hasta que, dicen, cesen las actividades terroristas del ejército estadounidense en esa región. Según la televisión estatal iraní, otros 2 buques han explosionado tras chocar contra minas en el estrecho. El canciller alemán Merz y el presidente francés Macron han reunido a sus gobiernos en un consejo de ministros conjunto para reactivar la cooperación en materia de defensa. Encuentro importante porque ocurre tras el fracaso del programa para desarrollar un avión de combate europeo. Merz ha dicho que estudia la oferta de Macron para cobijarse bajo el paraguas atómico francés y que participará con tropas convencionales en unas maniobras nucleares conjuntas. Y en Londres, el primer ministro británico, Keir Starmer, ya ha comenzado a hacer las maletas. Esta mañana había movimiento de mudanza y operarios trasladando cajas en la que ha sido hasta ahora su casa, el día de Downing Street, la residencia oficial de los primeros ministros británicos. A partir del lunes la ocupará el exalcalde de Manchester, Andy Burnham. El paso previo para convertirse en premier británico lo ha dado hoy al asumir el liderazgo de los laboristas. El Rey del Norte, como se conoce a Burnham, reconoce que esta es la última oportunidad que tiene su partido y promete más control público sobre servicios esenciales y descentralización, es decir, más poder para los gobiernos locales.
3: Miembro muy joven de los gobiernos de Tony Blair y Gordon Brown, con quien fue titular de las carteras de Cultura o Salud, Andy Burnham es el claro ejemplo de que quien la sigue, la consigue. 2 veces se postuló como líder del partido, en 2010 y en 2015. 2 veces perdió, así que renunció a su escaño en Westminster y partió como alcalde a Manchester, en donde fue reelegido 2 veces, siempre con más del 63% de los votos. Allá en la capital del norte, su figura política creció hasta hacerse gigante, sobre todo en tiempos del COVID, como némesis de Boris Johnson y sus fiestas en Downing Street. Y como a la tercera va la vencida, esta vez Andy Burnham sí se ha erigido con el liderazgo del Partido Laborista. El lunes será primer ministro y tendrá 3 años por delante para gestionar la amplísima mayoría absoluta que hereda de Keir Starmer. We are united and we put the power. Mientras, en su discurso ante la militancia, ha prometido un laborismo más fuerte, más unido y que corrija los errores que comenzaron a cometerse en los años 80, según él. Su receta: descentralización del poder político y renacionalización del económico.
1: Donald Trump vuelve a sembrar dudas sobre el sistema electoral en vísperas de las elecciones de noviembre y con las encuestas en contra. Y lo ha hecho en un discurso a la nación. 2 de las 3 principales cadenas de televisión se negaron a emitirlo en directo ante la previsión de bulos.
4: Sí, Donald Trump acusó a las cadenas NBC y ABC de formar parte de una conspiración para mantener el supuesto fraude electoral y dijo que deberían de perder sus licencias por no emitir su discurso. Un discurso en el que su principal objetivo fue presionar a los republicanos del Congreso para que aprueben antes de las elecciones de medio mandato una reforma electoral que exigiría la identificación con fotografía, la prueba de ciudadanía y limitaría el voto por correo solo a casos excepcionales. Esa reforma está bloqueada en el Senado y por eso parece que Trump también prepara un segundo escenario. Si no consigue cambiar la ley, sembrar suficientes dudas para poder cuestionar una posible derrota republicana en las elecciones de noviembre.
5: A 3 meses de las elecciones de medio mandato, Donald Trump presenta el sistema electoral estadounidense como un sistema profundamente vulnerable.

0: Para muchos analistas, como la profesora Gloria Brown de la Universidad de Nueva York, está sembrando dudas sobre el futuro resultado de las elecciones legislativas, que según las encuestas, los republicanos podrían perder.
1: Donald Trump.
0: Y nos cuenta que Trump vincula su derrota anterior con cualquier derrota futura para hacer creer a los ciudadanos que no pueden confiar en las elecciones de este país. Además, trata de instalar la idea de que el sistema ha sido manipulado tanto desde dentro por los demócratas como desde fuera por China. La profesora advierte además de que Trump no solo estaría preparando el terreno para cuestionar una posible derrota republicana, sino también para desacreditar a quienes contradigan su relato, presentándolos como enemigos o como personas corrompidas por China. E insiste en que los documentos desclasificados que, según Trump, funcionarios del gobierno quisieron esconder, contienen información que ya se conocía, pero que preparan el terreno para que si los republicanos pierden en noviembre, Trump vuelva a poner bajo sospecha el resultado.
2: Asciende en Venezuela la cifra de fallecidos por el doble terremoto a 5.069. Ya han pasado más de tres semanas desde la tragedia que deja también 16.740 heridos y a más de 17.000 personas sin vivienda. Y frente a las costas de México, un terremoto de 7,3 grados de intensidad ha sacudido a la región. El seísmo se ha notado en el estado de Chiapas y también en Guatemala, donde ha provocado algunos destrozos y ha obligado a evacuar a decenas de personas. Según las autoridades de ambos países, no se han producido víctimas ni daños significativos. De vuelta a España, la que van a ver es la imagen de esta noche del incendio de la comarca de las Cinco Villas, en Zaragoza, que refleja la intensidad de las llamas. Este es uno de los frentes que más preocupa a las puertas del municipio de Villota.
3: Al cruzar la carretera que une Villota con Malpica de Arba, las brigadas se han quedado aisladas en la otra parte del incendio. Por lo tanto, pues lo que hemos hecho ha sido actuar nosotros. Los tractores y los agricultores han estado trabajando a 1 o 2 kilómetros del pueblo, realizando cortafuegos para que el incendio, que en un principio el viento lo lleva hacia Farasdués, pero poco a poco puede ir llegando a nuestro pueblo.
2: Como les decíamos, el incendio ha quemado ya 14.000 hectáreas. Es el mayor incendio en lo que va de año por extensión.
4: Casi todos los esfuerzos se centran en defender el municipio de Luesia.
5: Pues tenemos ahí un montón de medios destinados para proteger el casco urbano.
4: Porque las llamas ya han llegado a pueblos como Un Castillo o Asín.
6: Es que se ha quemado ya todo, si es que ya no puede arder nada más.
4: 25 vecinos han podido entrar esta tarde a ver sus casas.
7: El pueblo está hecho polvo. Casas quemadas, casas que todavía está saliendo humo, entonces ahí no hay nadie.
8: De una bodega que tiene la planta baja y todo lleno de humo se estaba quemando. O sea, si no hubiésemos subido, esa casa hoy, esta noche se quema.
9: Mira cuántos helicópteros.
4: Las llamas siguen descontroladas, aunque el viento ha cambiado de dirección. Ahora sopla del norte.
5: Lo cual pues nos ha facilitado y nos ayuda un poco en las labores, pero mañana va a cambiar de nuevo, por lo que parece, a sureste, según las últimas previsiones, con lo cual pues es un riesgo para determinadas zonas, que ahora las tenemos más consolidadas.
4: Las llamas han arrasado ya cerca de 14.000 hectáreas. Pendientes de la extinción está el presidente de Aragón y la ministra de Transición Ecológica.
10: El incendio está activo, el incendio está descontrolado.
11: Lo principal, evidentemente, es la protección y la extinción.
4: De momento hay 6 municipios evacuados.
2: Guadalajara, otro fuego que está fuera de control, ha quemado ya 2.000 hectáreas y ha obligado a desalojar 11 pueblos. Y mejora la situación en Madrid, en Lozoyuela, donde los servicios de extinción han estabilizado otro fuego. En Málaga, el fuego en la comarca de la Axarquía parece que podría estabilizarse esta misma noche y se ha levantado el confinamiento de los casi 4.000 habitantes de Cómpeta. Emergencia en Chile por las fuertes inundaciones que afectan a 10 de las 16 regiones.
12: Riesgo inminente de creación del río, desaloje en la zona.
2: 3 personas han fallecido y hay miles de desalojados. Más de 500.000 de personas se han quedado sin electricidad. El temporal está asociado al fenómeno de El Niño, caracterizado por el calentamiento anómalo de las aguas superficiales del Pacífico ecuatorial, lo que genera sistemas frontales intensos con fuertes lluvias y vientos.
1: Un aumento importante del caudal del río Mapocho ha crecido de forma exponencial. Por lo mismo, yo ahora me voy a dirigir a la municipalidad de Talagante junto a todas las autoridades, las policías, bomberos, otras tipos de autoridades, porque voy a hacer la evacuación inmediata del campamento. Hay más de 2.000 personas que vienen a este lugar.
9: Este campamento no tiene regulaciones, sino que simplemente ocuparon un terreno que vieron seco, sin pensar en que el río podía crecer nuevamente.
13: Hemos hecho evacuaciones preventivas a las personas para que ellos hagan abandono de su lugar, ya que se espera o se proyecta que en horas de la tarde el río aumente su cauce.
2: Los cubanos están sufriendo esta noche uno de los peores apagones de los últimos meses. Durante 2 o 3 horas se han quedado sin electricidad el 72% de la población de la isla, donde viven 9,5 millones de ciudadanos. El apagón se produce además en las horas de mayor demanda de electricidad, a partir de las 9 de la noche. Protestas en Venecia contra la llegada del embajador de Estados Unidos y su megayate, símbolo de la ostentación y de las políticas enriquecedoras y belicistas de Trump, según denuncian locales y ONGs.
14: Locales y activistas protestan contra la presencia en Venecia del embajador de Estados Unidos, Timon Fertitta, y su megayate. Denuncian que la política estadounidense es la política de la muerte en Irán, en Líbano y en Gaza.
15: ¡Que ammazzano a políticas que hablan de muerte! ¡A políticas que se enriquecen con la muerte!
16: Hemos sceso en piazza hoy es para defender el nuestro futuro de un fascista como Trump.
14: Bajo el lema Venecia no es Estados Unidos, Venecia no se usa, locales y miembros de ONGs como la Alianza Arte No Genocidio han intentado acercarse a la embarcación rodeada y custodiada por un gran despliegue policial. Ha habido momentos de gran tensión y enfrentamientos. Fertitta representa para ellos una ostentación indeseada de la riqueza e influencia estadounidense en un momento en que la administración Trump está socavando el orden internacional, denuncian. Con su boardwalk de 117 metros de eslora y valorado en 450 millones de dólares, el multimillonario embajador y trumpista reconocido ha emprendido su llamada diplomacia costera 250 en junio. Conmemora el 250 aniversario de la Declaración de Independencia de Estados Unidos por 13 regiones costeras italianas.
2: Hemos conocido el informe de la UCO sobre el patrimonio de Santos Cerdán, ex secretario de organización del PSOE. La investigación se ha prolongado a lo largo de 12 meses y la Guardia Civil concluye que Cerdán y su familia obtuvieron de la empresa Servinavar más de 300.000 euros en 9 años.
17: La UCO dice que Santos Cerdán movió 18.000 euros en efectivo y de origen desconocido entre 2014 y 2017 y destaca, por ejemplo, que Coldo García y su mujer le ingresaban el renting de un coche. Cifra en más de 300.000 euros en 9 años los beneficios que él y su familia obtuvieron de Servinavar, la empresa de su supuesto socio Anchón Alonso. Ahí se incluyen las nóminas de su mujer o su hermana. Para demostrar que Cerdán era el socio oculto de Servinavar y que disponía de sus fondos, la UCO muestra estos mensajes entre Anchón Alonso y su mujer. Se quejan de los gastos del matrimonio y comentan que ahora quieren un piso. Servinavar negoció la compra de uno de casi 1 millón de euros en Madrid en 2021, pero finalmente no se adquirió. A los investigadores les llama la atención que a partir de 2019 se reducen las retiradas de efectivo de Cerdán y sus pagos con tarjeta. Le adjudican hasta 19 de crédito y débito. Coincide, señalan, con la etapa ministerial de Ábalos y la adjudicación acciona de contratos que se están investigando. Y apuntan que el 87% de los ingresos totales de Servinavar proceden de esa constructora. El exsecretario de organización del PSOE estuvo en prisión preventiva durante 5 meses y sigue imputado por delitos de corrupción.
2: La directora de la Guardia Civil dice sentirse una víctima de Santos Cerdán y de la trama de Leire Díez. Ante el juez de la Audiencia Nacional, donde ha declarado como imputada, Mercedes González ha vuelto a negar cualquier relación con la presunta trama. Ha dicho también que si hubiera sabido que Leire venía de parte del exnúmero 3 del PSOE, se hubiese marchado de las reuniones con ella.
18: Después de declarar también ante el juez como imputado, el jefe operativo de la Guardia Civil ha comparecido en la comisión de investigación en el Senado. Ha negado que ordenara a la UCO ponerse de perfil en investigaciones al PSOE o al entorno de Pedro Sánchez.
19: No me reconozco en esa frase.
18: Y explica que si les pidió alguna vez que no fueran proactivos, se refería a que es el juez quien manda en las investigaciones.
19: Aquí a veces hay un exceso de protagonismo, una cierta vanidad en cuanto a quién lidera esa investigación.
18: Palabras que son un ataque al honor de la Guardia Civil, según el senador del PP. Con él ha sido el momento más tenso.
20: Hable usted con respeto a la verdad.
21: Esto es la Cámara Alta.
22: Vamos a centrar nuevamente
21: el debate. No mire para arriba, no. Y nos ha votado el pueblo. Y a usted le mantiene el señor Marlaska. No mire al sol y se ría.
18: Y a la exigencia de PP, UPN y Vox,
23: le pedimos la dimisión.
18: Contesta que no está en sus planes.
19: Por coherencia con mi situación real, que es la de inocente.
18: Inocencia en la que también cree, ha dicho el ministro del Interior, que le sigue respaldando.
2: Tras el aval de la justicia europea a la ley de amnistía, el ministro Óscar Puente decía que una parte de la judicatura española no respeta al poder legislativo por motivación política. Puente animaba a Puigdemont a regresar ya a España y Junts respondía que ese consejo es una frivolidad.
24: El Gobierno entiende que la justicia europea ha dejado en evidencia que algunos magistrados en España actúan con objetivos políticos.
25: Obligatorio ser crítico, porque no responden a una dinámica puramente jurídica, sino que responden a una intencionalidad política.
24: El ministro Puente azuza a Puigdemont con una recomendación personal.
25: Si yo fuera el señor Puigdemont, yo me plantaba hoy en España, sin ninguna duda. Y creo que eso sería también, por su parte, un gesto de liderazgo. Yo creo que lo tiene a huevo.
24: A Junts no le ha gustado el consejo, lo ha tachado de frivolidad. Esquerra, en cambio, cree que al PSOE le convienen ministros como él.
26: Eficacia comunicativa.
24: Y ha vuelto a exigir la aplicación inmediata de la amnistía.
26: Yo espero que todos puedan ejercer sus responsabilidades y sus derechos políticos en plenitud.
24: Lo mismo demanda Sumar, que a diferencia de Puente, no dirige el foco hacia Puigdemont.
27: Que la presión la pongamos, en este caso, sobre las instancias judiciales que tienen que aplicar la sentencia.
24: Y el PP cree que es impropia la recomendación del ministro y reitera que respeta el fallo europeo.
28: Sánchez ataca a los jueces y solo respeta las resoluciones judiciales que le gustan. Nosotros respetamos todas las decisiones judiciales y si no estás de acuerdo con ellas, recúrrelas.
24: Un Feijóo que hace semanas, desde Cataluña, ya marcó su nueva estrategia, pasar página del procés.
2: Y llega el momento de repasar las portadas de los principales periódicos nacionales en papel en este 18 de julio. El País. La UCO atribuye a Cerdán y a su familia 300.000 euros de beneficio de la trama. En portada también una entrevista con el seleccionador nacional Vicente del Bosque. El diario El Mundo titula así en su portada: Cerdán disparó el gasto en cash mientras Ábalos daba contratos, y un reportaje de las víctimas del accidente de Adamuz 6 meses después. La Vanguardia titula así: el gobierno invirtió más del doble en Madrid que en Cataluña en 2025. Imagen del cielo en Nueva York por el humo que está llegando de los incendios en Canadá. Diario ABC. El periódico, este rotativo, titula así: Cerdán disparó sus ingresos en la etapa ministerial de Ábalos. Foto del DAO de la Guardia Civil en su comparecencia ayer en el Senado. El periódico: Barcelona ofrecerá 14.000 plazas en residencias de estudiantes. Pues ya quedan menos de 48 horas para que España dispute la final del Mundial de Fútbol contra Argentina. El seleccionador Luis de la Fuente afronta el próximo encuentro con un optimismo contenido. Dice que se trata de dos super equipos con muchas similitudes en comportamientos y en talento de futbolistas.
29: Tanto Argentina como España, tanto España como Argentina, planteamos un partido donde la brillantez, el talento, el buen juego gane a cualquier otras circunstancias, y los árbitros están primero para que les ayudemos nosotros y luego ellos, pues obviamente, que ayuden también al espectáculo, que cuiden de todos los detalles para que el espectáculo sea como del nivel que espera pues una final de un campeonato del mundo.
0: Este equipo y esta generación iba a dar que hablar y que el camino hacia llegar a lo más grande que puede conseguir un futbolista, que es levantar la Copa del Mundo, tenía que ser precisamente el que hemos hecho, demostrar al principio en pequeña escala con una Nations League, ser capaces de demostrar que podíamos ganar, luego continuar con una Eurocopa, con la dificultad que eso conlleva, y ahora estar en la final de una Copa del Mundo.
3: Hace falta tener el sueldo de un futbolista para ver la final en el estadio, y a estas alturas encontrar un billete de avión es casi imposible.
4: Yo iría, me gustaría apoyar a la selección y a ver si este Mundial lo ganamos.
5: O algún que otro amigo que está ahí y está haciendo lo posible para poder ir, y gente que fue sin entradas. A eso llega nuestra locura y nuestra pasión.
6: Un momento histórico, realmente muy difícil de equiparar a otras, pues no sé, a la final del Roland Garros o la final de la Copa América, un partido de la NFL.
3: Iberia y Aero Europa han ampliado plazas a Nueva York. Iberojet, por ejemplo, ha fletado un vuelo charter con entrada y transfer al estadio por 8.900 euros con las tasas incluidas.
6: Ha sido un gran éxito y en estos momentos pues se han vendido todas las posibilidades que teníamos de viajar a la final.
3: El precio parece excesivo, pero comprar la entrada más barata hoy en la web de la FIFA para la final costaba 9.600 euros y se han agotado hace un par de horas.
7: Madre mía, pues la gente sí que tiene dinero ahorrado.
8: Pues lo veremos con la familia.
3: Al Mundial le quedan dos días, pero la caja registradora no se detiene. La FIFA venderá la hierba donde se va a jugar la final. Cada trozo cuesta hasta 2.200 euros e irá grabado con el resultado de la final, la única cifra que falta por saber.
2: Messi y Lamine Yamal han protagonizado una foto hace 19 años cuando Lamine era un bebé. Mucha gente la ha mirado con incredulidad, pero es real. Se tomó para un calendario solidario sin saber que se retrataba a dos futuras estrellas que este domingo se disputan la Copa del Mundo.
10: Esta foto es a la vez un viaje al pasado y al futuro. En aquel entonces Messi no era una gran estrella y ese bebé estaba ahí por un sorteo benéfico. ¿Quién les iba a decir a los dos que después de esa primera mirada se iban a volver a mirar a los ojos en el partido más grande del planeta? Fue hace 19 años, y 19 es el dorsal de Lamine, el que llevaba en aquel entonces Messi, y 19 es también el día de la final. Vamos, que esto ya es la profecía del 19. Fue para un calendario solidario y en aquel entonces Joan ni se imaginaba la joya que estaba captando.
11: Sí, supongo que es muchísimo más fácil que te toque la lotería. Hablaba con una amiga, me decía, dice, Joan, es que escribiste la historia antes de que pasara. Se me ocurrió la foto mientras estaba bañando a mi hija. Fue una química, no te diría que instantánea, pero sí muy rápida. No puedes encontrar mejor final que este, ¿no? La lástima es que no puedan ganar los dos.
10: La imagen ha dado la vuelta al mundo. Y claro, es carne de montajes con inteligencia artificial.
23: ¡No, copa mía!
30: ¡Eres mía! ¡Venga, por favor!
10: Fue el primer cruce de sus caminos y ahora se vuelven a encontrar otra vez. Esperemos que en la próxima foto aquel bebé sonriente vuelva a sonreír porque se acaba de convertir en campeón del mundo.

0: Algunos hablaron de su retirada, pero Don Omar, toda una leyenda del reggaetón, se encuentra en plena forma y acaba de anunciar gira de grandes éxitos para 2027. Estos días, además, le veremos actuando por Sevilla o Barcelona.
1: Autor de himnos que acumulan miles de millones de escuchas, es lógico que el joven William Omar acabara apodándose Don Omar. El rey del reggaetón nos cuenta cómo es por dentro el género que hoy domina la industria musical.
2: Es competitivo, sumamente competitivo. Y en el tiempo en el que yo crecía dentro de la industria, más todavía.
1: Porque desde el primer asalto... Famosa fue su rivalidad con el otro pez gordo, Daddy Yankee, ahora musicalmente en las antípodas con canciones de empoderamiento cristiano. Un camino inverso al de Don Omar, que empezó componiendo cuando era pastor protestante. Hoy suma 25 años de carrera y el honor de haber internacionalizado el reggaetón.
2: Hoy en día los hispanos son quienes le estamos mostrando a la industria americana cómo funciona. Se dieron cuenta. Bien por eso.
1: Pero nada comparable con lo que la música hizo por él.
2: Yo nací en un sitio de mucha pobreza. La orden del día no era ser buen muchacho. A mí sí la música me ayudó a madurar, a mí la música me ayudó a cambiar como ser humano.
1: Y ahora que saben un poco más de su trayectoria, quizá entiendan por qué este don es ya historia de la música.

Y nos vamos con la versión en español de Dai Dai, la canción oficial del Mundial 2026, que hace unas horas la propia Shakira publicaba en redes. Con Shakira les dejamos, gracias por estar ahí, por su confianza, y ya saben, nos vemos.

0: es lo que ven, la imagen de esta noche del incendio de la comarca de Las Cinco Villas, en Zaragoza, que refleja la intensidad de las llamas. Y lo que ven es el frente que más preocupa, a las puertas del municipio de Biota. El incendio sigue activo y de gran virulencia, por lo que los equipos mantienen un gran despliegue toda la noche para contener su avance. Las llamas han devorado 14.000 hectáreas en tan solo 3 días. Y más incendios activos en Guadalajara. Hay 11 pueblos desalojados por este fuego que avanza a 50 hectáreas por hora en una zona muy escarpada. Y en Málaga han desconfinado ya a los vecinos de Cómpeta y vuelven a sus casas los desalojados de Archet. Hola, ¿qué tal? Saludos y buenas noches desde el canal 24 horas. Menos de 48 horas para que España juegue la final de la Copa del Mundo de Fútbol contra Argentina. Hemos escuchado aquí en el canal 24 horas al seleccionador nacional Luis de la Fuente en la rueda de prensa previa a este encuentro.
1: Tanto España como Argentina, planteamos un partido donde la brillantez, el talento, el buen juego gane a cualquier otra circunstancia. Y los árbitros están primero para que les ayudemos nosotros y luego ellos, pues obviamente, que ayuden también al espectáculo, que cuiden de todos los detalles para que el espectáculo sea como del nivel que espera, pues, una final de un campeonato del mundo.
0: La UCO señala en un nuevo informe que Santos Cerdán tenía ingresos no declarados. Según la Guardia Civil, la empresa Servinavar le pagó más de 300.000 euros. Y los años que más dinero recibió coinciden, según los investigadores, con la etapa de Ábalos al frente de Transportes. La directora de la Guardia Civil reconoce ante el juez del caso Leire dos reuniones con la llamada fontanera del PSOE. Mercedes González, que ha declarado como imputada, niega cualquier relación con la trama corrupta y dice que es una víctima de Santos Cerdán. Andy Burnham es ya el nuevo líder del Partido Laborista del Reino Unido, elegido

0: interior oriental, con esa calima, con ese polvo en suspensión afectando a la zona del Mediterráneo y a ambos archipiélagos. Y todo ello con temperaturas que poco a poco van subiendo, de nuevo se rondan o superan los 40 grados, como pueden observar tanto el sábado como a lo largo del domingo en zonas del sur y hacia el Valle del Ebro.
1: Como les contamos en el arranque de este informativo, el incendio de la comarca de las Cinco Villas en Zaragoza sigue fuera de control. Las llamas se ven con gran intensidad desde el municipio de Biota. Y hablamos ahora con su alcalde, con Ezequiel Marco. Señor Marco, buenas noches.
2: Hola, buenas noches.
1: Gracias por atender la llamada del Canal 24 Horas. Cuéntenos, por favor, cuál es la situación ahora mismo. Descríbanos cuál es la situación que está ahora mismo rodeando su localidad.
2: Bueno, pues en estos momentos los tractores y los agricultores han estado trabajando a 1 o 2 kilómetros del pueblo realizando cortafuegos para que el incendio, que en un principio el viento lo lleva hacia Frasdués, pero poco a poco puede ir llegando a nuestro pueblo. Sí que baja lentamente y por lo tanto lo que hemos tenido que hacer es, pues eso, unos cortafuegos con los tractores para que en caso de cuando llegue, pues que ahí se pueda parar el incendio.
1: ¿Nos podría concretar a qué distancia más o menos se encuentra el fuego de su localidad?
2: Pues a unos 2 kilómetros y medio, 3 kilómetros más o menos.
1: Está próximo, por lo tanto. Nos habla de la labor que están realizando contractores, poniendo esos cortafuegos, y cuál es la ayuda que están recibiendo por parte de bomberos y por parte de distintas fuerzas.
2: Claro, por parte de las distintas fuerzas es un incendio, pues como habéis dicho, de 14.000 hectáreas. Hay un contingente humano trabajando por todo el perímetro y por lo tanto pues es muy difícil llegar a todos los sitios. Aún así, nosotros sí que estos días hemos tenido que evacuar Malpica de Arba, que es una pedanía, y que allí sí que pues hemos estado con bomberos, con la UME. Pero hoy, al cruzar la carretera que une Biota con Malpica de Arba, las brigadas se han quedado aisladas en la otra parte del incendio. Por lo tanto, pues lo que hemos hecho ha sido actuar nosotros, como he dicho, con los agricultores.
1: ¿Cuánta población nos podía concretar? ¿Cuánta población está ahora mismo afectada por el incendio? ¿O de las distintas poblaciones?
2: Biota tiene unos 840 habitantes, Malpica de Arba, cuando hicimos la evacuación, es una pedanía muy pequeña, tenía 13 habitantes, y a partir de aquí, pues bueno, pues Orés, Asín, entre los dos pues pueden tener 100, 150 habitantes, un castillo sí que ya tiene más unos 400 o 500, y ya está, yo creo que esos son todos los pueblos que están en estos momentos evacuados.
1: Señor alcalde, hace unos 10 o 11 años su localidad y esa zona también se vio afectada por otro incendio importante.
2: Justamente en el año 2015 llevaba yo de alcalde 7 u 8 días nada más, cuando nos surgió un incendio, esta vez vino desde Luna y llegó al pueblo en 4 o 5 horas, porque cuando ya se hacía de noche, entonces se tuvo que tomar la decisión de también evacuar el pueblo. Yo confío que hoy, tal como va evolucionando la noche, no tengamos que hacerlo. Pero bueno, en el CECOPI nos han dicho que hoy va a haber muchos vientos cambiantes y por lo tanto, pues en cualquier momento puede cambiar la situación. Ahora es el Cierzo, que es el viento reinante de aquí de la zona, y lo arrastra, lo que he dicho, hacia Frasdués, y de cola va bajando hacia Biota. Pero esto puede cambiar a lo largo de la noche.
1: Sí, precisamente le quería ya por último preguntar sobre esta noche, sobre las próximas horas, cómo se presentan, cómo auguras, cómo son esos trabajos que se están realizando durante las próximas horas.
2: Pues ahora todos los tractores han estado trabajando en una zona y ahora nos hemos dividido en dos zonas porque el año pasado, en el año 2015, el incendio nos rodeó y saltó por lo que se llama la carretera del Pantano San Bartolomé. Entonces hemos mandado allí para que fueran la mitad de los tractores para evitar que en caso de que el incendio llegara por esa zona pueda saltar y nos llegue a la parte alta del pueblo.
1: Don Ezequiel Marco, alcalde de Biota, muchísimas gracias por atender la llamada del Canal 24 Horas y mucho ánimo y suerte para las próximas horas.

0: Muchas gracias a vosotros.
1: Nosotros continuamos con nuestro relato y, como les decíamos, el incendio ha quemado ya, este incendio, unas 14.000 hectáreas. Es el mayor incendio en lo que va de año por extensión.
2: Casi todos los esfuerzos se centran en defender el municipio de Luesia.
3: Pues tenemos ahí un montón de medios destinados para proteger el casco urbano.
2: Porque las llamas ya han llegado a pueblos como Un Castillo o Asín.
4: Es que se ha quemado ya todo, y es que ya no puede arder nada más.
2: 25 vecinos han podido entrar esta tarde a ver sus casas.
5: El pueblo está hecho polvo. Casas quemadas, casas que todavía está saliendo humo, entonces ahí no hay nadie.
6: De una bodega tiene la planta baja y todo llenado de humo, se estaba quemando. O sea, si no hubiésemos subido, esa casa hoy, esta noche, se quema.
7: Mira cuántos helicópteros.
2: Las llamas siguen descontroladas, aunque el viento ha cambiado de dirección. Ahora sopla del norte.
3: Lo cual pues nos ha facilitado y nos ayuda un poco en las labores, pero mañana va a cambiar de nuevo, por lo que parece, a sureste, según las últimas previsiones, con lo cual pues es un riesgo para determinadas zonas, que ahora las tenemos más consolidadas.
2: Las llamas han arrasado ya cerca de 14.000 hectáreas. Pendientes de la extinción está el presidente de Aragón y la ministra de Transición Ecológica.
8: El incendio está activo, el incendio está descontrolado.
9: Lo principal, evidentemente, es la protección y la extinción.
2: De momento hay 6 municipios evacuados.
10: Salieron corriendo con lo puesto y con la esperanza de volver al día siguiente. 2 noches después, la espera continúa.
11: Mal, porque tengo una granja de cerdos, no puedo subir a echarles de comer. Ayer estaba la cosa muy tranquila, subimos y estaba todo muy tranquilo, pero hoy se ha vuelto el aire y está todo el fuego en el pueblo ya, y ya ni puedes subir ni nada, a esperar. A ver qué es lo que resulta.
12: Entonces, estamos aquí esperando a ver si mañana se soluciona el problema y podemos volver a casa.
10: 1.000 vecinos siguen todavía desalojados. Para 92 de ellos, el pabellón de GEA de los Caballeros se ha convertido en su hogar provisional.
13: Cenamos muy bien, comimos muy bien. A la tarde nos dieron fruta.
10: Entre los evacuados, también un centenar de mayores de residencias de la zona.
14: Y de pronto te ves aquí, que falta de todo, pues te quedas con la moral por los suelos.
10: La incertidumbre pesa casi tanto como el cansancio. La gran pregunta sigue siendo cuándo podrán volver y qué encontrarán.
15: Pensando además que iban a volver ya, que esto lo pensamos todos, claro, que esto va a ser para un ratico y nos vamos. Bueno, pues a veces no es tan fácil.
10: Vecinos de pueblos cercanos siguen pendientes del avance del fuego, con el temor a que se produzcan más evacuaciones.
1: Y en la Sierra Norte de Guadalajara, otro fuego que está fuera de control ha quemado ya 2.000 hectáreas. Se ha obligado a desalojar 11 pueblos. Y mejora la situación en Madrid, en Loyozuela, donde los servicios de extinción han estabilizado otro incendio. Y en Málaga, el fuego en la comarca de la Axarquía parece que podría estabilizarse esta misma noche, y se ha levantado el confinamiento de los casi 4.000 habitantes de Cómpeta. Menos de 48 horas para que España juegue la final del Mundial de Fútbol contra Argentina. Esta noche el seleccionador nacional, Luis de la Fuente, ha dado una rueda de prensa en la que dice que se trata de 2 super equipos con muchas similitudes en comportamientos y en talento de futbolistas, pero cada uno tratará de llevar el partido pues a donde más le interese.
16: Tanto España como Argentina, planteamos un partido donde la brillantez, el talento, el buen juego gane a cualquier otra circunstancia. Y los árbitros están primero para que les ayudemos nosotros, y luego ellos, pues obviamente, que ayuden también al espectáculo, que cuiden de todos los detalles para que el espectáculo sea como del nivel que espera pues una final de un campeonato del mundo.
17: Este equipo y esta generación iba a dar que hablar, y que el camino hacia llegar a lo más grande que puede conseguir un futbolista, que es levantar la Copa del Mundo, tenía que ser precisamente el que hemos hecho, demostrar al principio en pequeña escala con una Nations League, ser capaces de demostrar que podíamos ganar, luego continuar con una Eurocopa, con la dificultad que eso conlleva, y ahora estar en la final de una Copa del Mundo.
1: Vivir una final del Mundial en directo es el sueño de cualquier aficionado al fútbol, pero cumplirlo este fin de semana en Nueva York pues tiene un precio que está al alcance de muy pocos. Entre vuelos, alojamiento y entradas, este Mundial se ha convertido en uno de los más caros de la historia.
18: ¡Nueva York!
19: A menos de 2 días de la final entre España y Argentina, Nueva York se prepara para recibir a miles de aficionados.

0: aficionados de ambos países, y aunque todavía no se sabe quién levantará el trofeo del domingo, hay quienes ya son ganadores antes de que empiece el partido. Las televisiones han obtenido cifras de récord por la publicidad durante las emisiones de los partidos e incluso durante las pausas de hidratación. El trofeo llegará al estadio en un baúl exclusivo de Louis Vuitton. David Beckham también ha sido una de las grandes imágenes comerciales del torneo. Solo por sus campañas publicitarias podría haber ingresado más de 25 millones de dólares. Y por supuesto, también gana la FIFA, que espera superar los 13.000 millones de dólares en ingresos por encima de los obtenidos en el Mundial de Qatar hace 4 años. Pero mientras unos hacen negocio, para los aficionados asistir a la final supone un auténtico desembolso. Hacemos cuentas para viajar de sábado a lunes desde Madrid y vivir en directo el España-Argentina. El vuelo más económico supera los 630 euros por trayecto, ir y volver nos costará mínimo 1.400 euros. Una vez en Estados Unidos, 2 noches de hotel sin lujos rondan los 200 euros. A eso hay que sumar la comida y los desplazamientos por la ciudad, unos 240 euros más. Y falta lo más importante, entrar al estadio. La entrada más barata para la final supera los 6.400 euros. La más exclusiva alcanza los 35.000, un precio muy por encima de los anteriores mundiales. En total, asistir a la final supone un gasto mínimo de 9.090 euros. Un viaje inolvidable, pero pocas carteras pueden permitirse seguir el ritmo del balón en Nueva York.
1: Ya sabemos quiénes serán los protagonistas de la final del Mundial 2026. El próximo domingo, 19 de julio, España y Argentina medirán fuerzas en Nueva York. Y aunque no sabemos si se escucharán más goles de la Roja o la albiceleste, lo que sí tenemos claro es que la música también formará parte del espectáculo. El MetLife Stadium hará historia por primera vez con un medio tiempo inspirado en el formato de la Super Bowl. Una producción al estilo americano, en principio de 11 minutos. Sobre el césped, estrellas internacionales ya confirmadas, entre las que destacan Madonna, BTS, Justin Bieber, aunque podrían sumarse otros artistas. La que seguro que no va a faltar es la reina indiscutible. Shakira ha sonado en 3 mundiales diferentes y va por el cuarto. El primero en 2006, en el Estadio Olímpico de Berlín, junto con Wyclef Jean, presentando en primicia una versión del ya famosísimo Hips Don't Lie. En 2010, cuando España hizo historia en el Mundial de Sudáfrica al ritmo de Waka Waka. Y en 2014, en el Estadio Maracaná de Brasil, con La La La. Pero las actuaciones de la Copa del Mundo no solo tienen acento colombiano. El primer artista en cantar en una final del Mundial fue Ricky Martin con la Copa de la Vida en 1998 en Francia. Él consolidó el formato moderno de estrellas del pop en eventos de la FIFA. En 2002, Anastasia puso la nota final con su canción Boom a la competición organizada por Corea y Japón. En Rusia, en 2018, Will Smith, Nicky Jam y Eris Trefi pusieron a bailar al estadio con la canción oficial Live It Up. Y en Qatar 2022, Ozuna y Gim cantaron Arbo en la cancha. En esta ocasión, además de las actuaciones en directo, lo que verdaderamente esperamos es que el Mundial suene a victoria para la selección española.
2: Televisión Española ha tenido acceso a un nuevo informe de la UCO sobre el patrimonio del ex número 3 del PSOE, Santos Cerdán. Los agentes apuntan a posibles ingresos no declarados, detallan movimientos de efectivo y sitúan el incremento de su patrimonio en los años que coinciden con la etapa de José Luis Ábalos al frente del Ministerio de Transportes.
3: La UCO basa sus indicios en 18.261 euros de ingresos en efectivo de origen aparentemente desconocido que recibió Santos Cerdán entre 2014 y 2017. Suma a esa cantidad ingresos en metálico realizados por Coldo García y su entonces pareja, Patricia Uriz.
4: Patricia, ¿vas a reconocer los pagos en metálico?
3: Para pagar las cuotas de renting de un coche del ex número 3 de los socialistas. La Guardia Civil asegura que hay un cambio de patrón económico a partir de 2019. Observa una reducción de las retiradas de efectivo y del gasto con tarjeta que coincide, dice, con la etapa en la que José Luis Ábalos era ministro de Transportes y con las adjudicaciones a Acciona que están bajo investigación. Un periodo en el que Cerdán y su familia recibieron los mayores ingresos. El informe señala que obtuvieron beneficios por al menos 323.000 euros entre 2015 y 2024. La UCO añade que el 87% de los ingresos de Servinavar procedían de Acciona o de proyectos vinculados a la constructora.

0: empresa que, según los investigadores, llegó a negociar la compra de una vivienda en Madrid para Cerdán, valorada en cerca de 1 millón de euros. Fueron el propio exdirigente socialista, Lanchón, el administrador de la empresa, los que realizaron una oferta para comprarla. Hicieron incluso una transferencia de 9.000 euros con cargo a una de las cuentas de Servinavar. Una operación que no se cerró porque se retiró la parte vendedora. Con estos indicios, la UCO solicita ahora ampliar la investigación al entorno familiar de Cerdán para rastrear posibles movimientos financieros.
1: El juez del caso Leire ha interrogado durante 2 horas a la directora de la Guardia Civil, Mercedes González, que ha declarado como imputada. Ha reconocido 2 reuniones con la llamada fontanera del PSOE, pero ha negado cualquier relación con la trama corrupta.
2: Por segundo día, Mercedes González sube las escaleras de la Audiencia Nacional para declarar ante el juez. Está imputada por obstrucción a la justicia y prevaricación. Y aquí ha dicho lo mismo que en el Senado.
3: No he frenado ni he interferido investigación alguna.
2: Según fuentes presentes en su declaración, Mercedes González ha asegurado que está en el listado de víctimas de Santos Cerdán. De las 3 reuniones con Leire Díez que aparecen en el informe de la UCO, reconoce solo 2.
3: No más de lo que es el tiempo de un café.
2: Y ha explicado que una era para felicitarla por su nuevo cargo y otra para interceder por el guardia civil imputado Rubén Villalba. En esa asegura que advirtió a Leire Díez de que no fuese por ahí y cortó la conversación. La directora de la Guardia Civil ha dicho además que si hubiera sabido que Leire venía de parte de Santos Cerdán, se hubiese marchado.
1: Un día después del aval de Europa a la amnistía, el ministro Óscar Puente invita a Puigdemont a volver a España. Carga además contra los jueces que dicen no respetan la legitimidad del gobierno. Los independentistas lo califican de comentario frívolo. Y el PP acusa al ministro Puente de activista.
4: El gobierno ve en la sentencia europea un respaldo a la ley de amnistía y cuestiona la intencionalidad política de algunos jueces.
5: Hay una parte del Poder Judicial en España que no respeta la legitimidad del Poder Legislativo.
4: Para poner presión sobre los magistrados, el ministro incluso anima a Puigdemont a regresar a España.
5: Si yo fuera el señor Puigdemont, yo me plantaba hoy en España, sin ninguna duda.
4: Una invitación que Junts rechaza de plano y califica en redes como una frivolidad. Sumar pide centrar ahora el debate en la aplicación de la ley.
6: Yo quiero reiterar mi petición al Supremo y al Constitucional de que resuelvan esta cuestión lo antes posible.
4: En la misma línea, Esquerra cree que basta con que se cumpla la sentencia europea.
7: Lo ideal sería que los ciudadanos puedan entrar y salir de Europa y por Europa y transitar por Europa sin que nadie les detenga.
4: Para el Partido Popular, las palabras de Puente son impropias de un ministro.
8: Ese señor no puede formar parte de una institución digna como el Consejo de Ministros.
4: Y acusan al presidente del Gobierno de celebrar únicamente aquellas resoluciones judiciales que respaldan sus intereses.
1: 9 ciudadanos de Madrid serán quienes decidan si Begoña Gómez es o no culpable de 2 delitos, tráfico de influencias y malversación. Tras confirmarse que la esposa del presidente irá a un juicio con jurado, vamos a recordar cómo se elige y qué requisitos se deben cumplir.
9: Para ser miembro del jurado basta ser español, mayor de edad, saber leer y escribir y vivir en la provincia de los hechos juzgados. La elección es por sorteo. En Madrid hay 2.800 personas preseleccionadas. La lista es de septiembre de 2024, se renueva cada 2 años. De ahí, también por azar, saldrán 36 y luego, a puerta cerrada, fiscalía, acusaciones y defensas, con arbitraje de un juez, acabarán quedándose con 9 y 2 suplentes.
10: Cada parte intentará hacer preguntas de cierto sesgo político para descartar a las personas que ellos consideren que podrían perjudicar a sus intereses.
9: Porque en España lo normal es que los jurados intervengan en casos de homicidio o asesinato. La ley lo permite, pero no hay muchos precedentes de ciudadanos comunes afrontando causas de malversación o tráfico de influencias.
11: Es cierto que se trata de delitos especialmente complejos que requieren normalmente muchos tecnicismos y de ahí que en ocasiones se dude sobre las garantías de enjuiciar un caso de este estilo por parte del Tribunal del Jurado.
9: Sobre la mesa también la proyección mediática del caso. Al finalizar, el jurado tiene que decidir si considera probado o no un listado de hechos y también decantarse por un veredicto de culpabilidad o no. No es necesaria unanimidad. Con 7 votos se declara culpabilidad. Con 5 se absuelve al acusado o acusados.
1: En su informe sobre el Estado de Derecho, Bruselas da un tirón de orejas a España. Dice que tiene que hacer más contra la corrupción y pide respetar la separación entre poderes.

0: Bruselas pide a España más reformas contra la corrupción. Dice que ve avances limitados, un toque de atención que llega un año después de que el Gobierno presentara el plan de lucha contra la corrupción. La Comisión no cita casos concretos, pero dice que se deben agilizar los procesos judiciales y urge a España a aprobar una ley sobre los grupos de presión, a controlar los lobbies con un registro oficial de lobistas y regular los conflictos de intereses. Reconoce que España ha hecho un progreso significativo, dice, para reforzar el estatuto del fiscal general del Estado, pero pide seguir avanzando en la separación de los mandatos del fiscal y el Gobierno, y en este informe toma nota de la condena, el cese y la sustitución del fiscal general. Bruselas además hace eco de las acusaciones de Laufer, pide respeto mutuo a los poderes del Estado y dice que aunque criticar las sentencias puede ser parte del discurso democrático, los poderes ejecutivo y legislativo deben evitar críticas que socaven la independencia judicial. Bruselas presenta cada año por estas fechas este informe anual sobre el Estado de Derecho, detallando las recomendaciones para cada país.
1: Y en Londres, el primer ministro británico Keir Starmer ya ha comenzado a hacer las maletas. A partir del lunes, el exalcalde de Manchester, Andy Burnham, será el nuevo inquilino del 10 de Downing Street. El paso previo para convertirse en premier británico lo ha dado este viernes al asumir el liderazgo de los laboristas.
2: Miembro muy joven de los gobiernos de Tony Blair y Gordon Brown, con quien fue titular de las carteras de Cultura o Salud, Andy Burnham es el claro ejemplo de que quien la sigue, la consigue. Dos veces se postuló como líder del partido, en 2010 y en 2015, dos veces perdió, así que renunció a su escaño en Westminster y partió como alcalde a Manchester, en donde fue reelegido dos veces, siempre con más del 63% de los votos. Allá en la capital del norte, su figura política creció hasta hacerse gigante, sobre todo en tiempos del COVID, como némesis de Boris Johnson y sus fiestas en Downing Street. Y como a la tercera va la vencida, esta vez Andy Burnham sí se ha erigido con el liderazgo del Partido Laborista. El lunes será primer ministro y tendrá 3 años por delante para gestionar la amplísima mayoría absoluta que hereda de Keir Starmer. We are united
3: and we put the power.
2: Mientras, en su discurso ante la militancia, ha prometido un laborismo más fuerte, más unido y que corrija los errores que comenzaron a cometerse en los años 80, según él. Su receta: descentralización del poder político y renacionalización del económico.
1: Estados Unidos ha lanzado 4 rondas de ataques contra estructuras militares iraníes por 7ª noche consecutiva. Según el Comando Central, el objetivo es destruir las capacidades ofensivas del régimen. Y este es el ataque de un dron de combate iraní contra un petrolero en el estrecho de Hormuz. Las imágenes han sido difundidas por un medio de comunicación vinculado a la Guardia Revolucionaria, que asegura además que el paso de Hormuz permanecerá cerrado hasta que, dicen, cesen las actividades terroristas del ejército estadounidense en esa región.
4: Llega el fin de semana sin apenas cambios. La situación meteorológica viene marcada por las altas presiones y por esa masa cálida que va avanzando hacia el interior de la península ibérica. Con este panorama en cuanto al estado de los cielos, sábado con nubes y algunas precipitaciones débiles en zonas del norte de Galicia, en las regiones del Cantábrico, de tarde crecerá nubosidad de evolución en el interior oriental, dando lugar a algunos chubascos y algunas tormentas que en el sureste pueden ser más intensos. La calima, el polvo en suspensión, sigue afectando al este de la península y a ambos archipiélagos. Y van subiendo las temperaturas, valores máximos de 41 grados en Granada, en torno a los 39 en los termómetros de Toledo, ambiente más suave en el noroeste, por debajo de los 30 grados. Segunda parte del fin de semana, pocos cambios, de nuevo alguna precipitación en el noroeste de la península, chubascos y tormentas de tarde en el interior oriental y seguimos con la calima afectando a la zona del Mediterráneo y a las Islas Canarias. Tiempo tranquilo por el resto y temperaturas que siguen sumando grados. 41 en Córdoba pueden marcar, como pueden observar, los 39 en Zaragoza, todavía por debajo de los 30 en el noroeste.
1: Algunos hablaron de su retirada, pero Don Omar, toda una leyenda del reggaetón, se encuentra en plena forma y acaba de anunciar gira de grandes éxitos para 2027.
5: Autor de himnos que acumulan miles de millones de escuchas, es lógico que el joven William Omar acabara apodándose Don Omar. El rey del reggaetón nos cuenta cómo es por dentro el género que hoy domina la industria musical.
6: Es competitivo. sumamente competitivo. Y en el tiempo en el que yo crecía dentro de la industria, más todavía. Porque desde el
5: primer asalto... Famosa fue su rivalidad con el otro pez gordo, Daddy Yankee. Ahora musicalmente en las antípodas con canciones de empoderamiento cristiano. Un camino inverso al de Don Omar, que empezó componiendo cuando era pastor protestante. Hoy suma 25 años de carrera y el honor de haber internacionalizado el reggaetón.
6: Hoy en día los hispanos son quienes le estamos mostrando a la industria americana cómo funciona. Se dieron cuenta. Bien por eso.
5: Pero nada comparable con lo que la música hizo por él.
6: Yo nací en un sitio de mucha pobreza. La orden del día no era ser buen muchacho. A mí sí la música me ayudó a madurar, a mí la música me ayudó a cambiar como ser humano.
5: Y ahora que saben un poco más de su trayectoria, quizá entiendan por qué este don es ya historia de la música.
7: Se acelera. Venga quien venga, la banca me ha completado. Ahora era Tecato.
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8: Están organizando el traslado de españoles a Chile.
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1: Hola, ¿qué tal? Saludos desde Madrid, desde el canal 24 Horas. Estados Unidos ha lanzado 4 rondas de ataques contra estructuras militares iraníes por 7ª noche consecutiva. Y este que ven es el ataque de un dron de combate iraní contra un petrolero en el estrecho de Hormuz. Según la televisión estatal iraní, otros 2 buques han explotado este viernes tras chocar contra minas en el estrecho. Donald Trump se ha dirigido a la nación para volver a sembrar dudas sobre el sistema electoral de Estados Unidos, a 4 meses de las elecciones de medio mandato y cuando los sondeos le auguran una derrota.
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1: Los socialdemócratas británicos tienen ya nuevo líder. Andy Burnham anuncia una vuelta a las raíces ejerciendo un laborismo sin complejos en Downing Street. Se prepara la mudanza porque el lunes sustituirá a Starmer como primer ministro. El incendio de la comarca de las 5 Villas en Zaragoza sigue sin control. Lo que ven es el frente que más preocupa a las puertas del municipio de Biota. Las llamas han devorado 14.000 hectáreas en tan solo 3 días. Y más incendios activos. En Guadalajara hay 11 pueblos desalojados por este fuego que avanza a 50 hectáreas por hora en una zona muy escarpada. Y en Málaga han desconfinado ya a los vecinos de Cómpeta y vuelven a sus casas los desalojados de Arche. Emergencia en Chile por las fuertes inundaciones que afectan a 10 de las 16 regiones. 3 personas han fallecido y hay miles de desalojados. Más de 500.000 de personas se han quedado sin electricidad. Menos de 48 horas para que España juegue la final del Mundial contra Argentina. El seleccionador Luis de la Fuente encara el partido con prudencia, pero con optimismo.
12: Tanto Argentina como España, tanto España como Argentina, planteamos un partido donde la brillantez, el talento, el buen juego gane a cualquier otra circunstancia. Y los árbitros están primero para que les ayudemos nosotros y luego ellos, pues, obviamente, que ayuden también al espectáculo, que cuiden de todos los detalles para que el espectáculo sea como del nivel que espera, pues, una final de un campeonato del mundo.
1: Y hoy vamos a detenernos en la historia de esta foto. Una conjunción cósmica reunió hace 19 años a Messi y a Lamine Yamal cuando Lamine era un bebé, como ven. No es inteligencia artificial, es una foto real.
13: Supongo que Lamine,
1: pues, hemos hablado con el fotógrafo.
14: Mucho.
1: Estados Unidos ha lanzado 4 rondas de ataques contra estructuras militares iraníes por 7ª noche consecutiva. Según el Comando Central, el objetivo es destruir las capacidades ofensivas del régimen. Y este es el ataque de un dron de combate iraní contra un petrolero en el estrecho de Hormuz. Las imágenes han sido difundidas por un medio de comunicación vinculado a la Guardia Revolucionaria, que asegura además que el paso de Hormuz permanecerá cerrado hasta que, dicen, cesen las actividades terroristas del ejército estadounidense en esa región. Según la televisión estatal iraní, otros 2 buques han explosionado tras chocar contra minas en el estrecho. El canciller alemán Merz y el presidente francés Macron han reunido a sus gobiernos en un Consejo de Ministros conjunto para reactivar la cooperación en materia de defensa. Encuentro importante porque ocurre tras el fracaso del programa para desarrollar un avión de combate europeo. Merz ha dicho que estudia la oferta de Macron para cobijarse bajo el paraguas atómico francés y que participará con tropas convencionales en unas maniobras nucleares conjuntas. Y en Londres, el primer ministro británico, Keir Starmer, ya ha comenzado a hacer las maletas. Esta mañana había movimiento de mudanza y operarios trasladando cajas en la que ha sido hasta ahora su casa, el día de Downing Street, la residencia oficial de los primeros ministros británicos. A partir del lunes la ocupará el exalcalde de Manchester, Andy Burnham. El paso previo para convertirse en premier británico lo ha dado hoy al asumir el liderazgo de los laboristas. El Rey del Norte, como se conoce a Burnham, reconoce que esta es la última oportunidad que tiene su partido y promete más control público sobre servicios esenciales y descentralización, es decir, más poder para los gobiernos locales.
2: Miembro muy joven de los gobiernos de Tony Blair y Gordon Brown, con quien fue titular de las carteras de Cultura o Salud, Andy Burnham es el claro ejemplo de que quien la sigue, la consigue. 2 veces se postuló como líder del partido, en 2010 y en 2015. 2 veces perdió, así que renunció a su escaño en Westminster y partió como alcalde a Manchester, en donde fue reelegido 2 veces, siempre con más del 63% de los votos. Allá en la capital del norte, su figura política creció hasta hacerse gigante, sobre todo en tiempos del COVID, como némesis de Boris Johnson y sus fiestas en Downing Street. Y como a la tercera va la vencida, esta vez Andy Burnham sí se ha erigido con el liderazgo del Partido Laborista. El lunes será primer ministro y tendrá 3 años por delante para gestionar la amplísima mayoría absoluta que hereda de Keir Starmer. We are united and we put the power. Mientras, en su discurso ante la militancia, ha prometido un laborismo más fuerte, más unido y que corrija los errores que comenzaron a cometerse en los años 80, según él. Su receta: descentralización del poder político y renacionalización del económico.
1: Donald Trump vuelve a sembrar dudas sobre el sistema electoral en vísperas de las elecciones de noviembre y con las encuestas en contra. Y lo ha hecho en un discurso a la Nación. 2 de las 3 principales cadenas de televisión se negaron a emitirlo en directo ante la previsión de bulos.
9: Sí, Donald Trump acusó a las cadenas NBC y ABC de formar parte de una conspiración para mantener el supuesto fraude electoral y dijo que deberían de perder sus licencias por no emitir su discurso. Un discurso en el que su principal objetivo fue presionar a los republicanos del Congreso para que aprueben antes de las elecciones de medio mandato una reforma electoral que exigiría la identificación con fotografía, la prueba de ciudadanía y limitaría el voto por correo solo a casos excepcionales. Esa reforma está bloqueada en el Senado y por eso parece que Trump también prepara un segundo escenario. Si no consigue cambiar la ley, sembrar suficientes dudas para poder cuestionar una posible derrota republicana en las elecciones de noviembre.
13: A 3 meses de las elecciones de medio mandato, Donald Trump presenta el sistema electoral estadounidense como un sistema profundamente vulnerable. Para muchos analistas, como la profesora Gloria Brown de la Universidad de Nueva York, está sembrando dudas sobre el futuro resultado de las elecciones legislativas, que según las encuestas, los republicanos podrían perder.
14: Donald Trump
13: Y nos cuenta que Trump vincula su derrota anterior con cualquier derrota futura para hacer creer a los ciudadanos que no pueden confiar en las elecciones de este país. Además, trata de instalar la idea de que el sistema ha sido manipulado tanto desde dentro por los demócratas como desde fuera por China. La profesora advierte además de que Trump no solo estaría preparando el terreno para cuestionar una posible derrota republicana, sino también para desacreditar a quienes contradigan su relato, presentándolos como enemigos o como personas corrompidas por China. E insiste en que los documentos desclasificados que, según Trump, funcionarios del gobierno quisieron esconder, contienen información que ya se conocía, pero que preparan el terreno para que si los republicanos pierden en noviembre, Trump vuelva a poner bajo sospecha el resultado.
1: Asciende en Venezuela la cifra de fallecidos por el doble terremoto a 5.069. Ya han pasado más de tres semanas desde la tragedia, que deja también 16.740 heridos y a más de 17.000 personas sin vivienda. Y frente a las costas de México, un terremoto de 7,3 grados de intensidad ha sacudido la región. El seísmo se ha notado en el estado de Chiapas y también en Guatemala, donde ha provocado algunos destrozos y ha obligado a evacuar a decenas de personas. Según las autoridades de ambos países, no se han producido víctimas ni daños significativos. De vuelta a España, la que van a ver es la imagen de esta noche del incendio de la comarca de las Cinco Villas, en Zaragoza, que refleja la intensidad de las llamas. Este es uno de los frentes que más preocupa a las puertas del municipio de Villota.
14: Al cruzar la carretera que une Villota con Malpica de Arba, las brigadas se han quedado aisladas en la otra parte del incendio. Por lo tanto, pues lo que hemos hecho ha sido actuar nosotros. Los tractores y los agricultores han estado trabajando a 1 o 2 kilómetros del pueblo, realizando cortafuegos para que el incendio, que en un principio el viento lo lleva hacia Farasdués, pero poco a poco puede ir llegando a nuestro pueblo.
1: Como les decíamos, el incendio ha quemado ya 14.000 hectáreas. Es el mayor incendio en lo que va de año por extensión.
15: Casi todos los esfuerzos se centran en defender el municipio de Luesia.
16: Pues tenemos ahí un montón de medios destinados para proteger el casco urbano.
15: Porque las llamas ya han llegado a pueblos como Un Castillo o Asín.
17: Es que se ha quemado ya todo, y es que ya no puede arder nada más.
15: 25 vecinos han podido entrar esta tarde a ver sus casas.
18: El pueblo está hecho polvo. Casas quemadas, casas que todavía está saliendo humo, entonces ahí no hay nadie.
19: De una bodega que tiene la planta baja y todo llenado de humo, se estaba quemando. O sea, si no hubiésemos subido, esa casa hoy, esta noche, se quema.
20: Mira cuántos helicópteros.
15: Las llamas siguen descontroladas, aunque el viento ha cambiado de dirección. Ahora sopla del norte.
16: Lo cual pues nos ha facilitado y nos ayuda un poco en las labores, pero mañana va a cambiar de nuevo, por lo que parece, a sureste, según las últimas previsiones, con lo cual pues es un riesgo para determinadas zonas que ahora las tenemos más consolidadas.
15: Las llamas han arrasado ya cerca de 14.000 hectáreas. Pendientes de la extinción está el presidente de Aragón y la ministra de Transición Ecológica.
21: El incendio está activo, el incendio está descontrolado.
22: Lo principal, evidentemente, es la protección y la extinción.
15: De momento hay 6 municipios evacuados.
1: Guadalajara, otro fuego que está fuera de control, ha quemado ya 2.000 hectáreas y ha obligado a desalojar 11 pueblos. Y mejora la situación en Madrid, en Lozoyuela, donde los servicios de extinción han estabilizado otro fuego. En Málaga, el fuego en la comarca de la Axarquía parece que podría estabilizarse esta misma noche y se ha levantado el confinamiento de los casi 4.000 habitantes de Cómpeta. Emergencia en Chile por las fuertes inundaciones que afectan a 10 de las 16 regiones.
23: Riesgo inminente de creación del río, desalojen la zona.
1: 3 personas han fallecido y hay miles de desalojados. Más de 500.000 de personas se han quedado sin electricidad. El temporal está asociado al fenómeno de El Niño, caracterizado por el calentamiento anómalo de las aguas superficiales del Pacífico ecuatorial, lo que genera sistemas frontales intensos con fuertes lluvias y vientos.
24: Un momento importante del caudal del río Mapocho,
0: ha crecido de forma exponencial. Por lo mismo, yo ahora me voy a dirigir a la municipalidad de Talagante, junto a todas las autoridades, las policías, bomberos, otros tipos de autoridades, porque voy a hacer la evacuación inmediata del campamento. Hay más de 2.000 personas que vivieron en este lugar.
3: Este campamento no tiene regulaciones, sino que simplemente ocuparon un terreno que vieron seco, sin pensar en que el río podía crecer nuevamente.
4: Hemos hecho evacuaciones preventivas a las personas para que ellos hagan abandono de su lugar, ya que se espera o se proyecta que en horas de la tarde el río aumente su cauce.
1: Los cubanos están sufriendo esta noche uno de los peores apagones de los últimos meses. Durante 2 o 3 horas se han quedado sin electricidad el 72% de la población de la isla, donde viven 9,5 millones de ciudadanos. El apagón se produce además en las horas de mayor demanda de electricidad, a partir de las 9 de la noche. Protestas en Venecia contra la llegada del embajador de Estados Unidos y su megayate, símbolo de la ostentación y de las políticas enriquecedoras y belicistas de Trump, según denuncian locales y ONGs.
20: Locales y activistas protestan contra la presencia en Venecia del embajador de Estados Unidos, Timon Fertitta, y su megayate. Denuncian que la política estadounidense es la política de la muerte en Irán, en Líbano y en Gaza.
24: ¡Que ammazzano a políticas que parlano di morte! ¡A políticas que se arricchiscono con la muerte!
25: Hemos sceso en piazza oggi è per difendere il nostro futuro da un fascista come Trump.
20: Bajo el lema Venecia no es Estados Unidos, Venecia no se usa, locales y miembros de ONGs como la Alianza Arte No Genocidio han intentado acercarse a la embarcación rodeada y custodiada por un gran despliegue policial. Ha habido momentos de gran tensión y enfrentamientos. Fertitta representa para ellos una ostentación indeseada de la riqueza e influencia estadounidense en un momento en que la administración Trump está socavando el orden internacional, denuncian. Con su boardwalk de 117 metros de eslora y valorado en $450 millones, el multimillonario embajador y trumpista reconocido ha emprendido su llamada diplomacia costera 250 en junio, conmemora el 250 aniversario de la Declaración de Independencia de Estados Unidos por 13 regiones costeras italianas.
1: Hemos conocido el informe de la UCO sobre el patrimonio de Santos Cerdán, exsecretario de Organización del PSOE. La investigación se ha prolongado a lo largo de 12 meses y la Guardia Civil concluye que Cerdán y su familia obtuvieron de la empresa Servinavar más de 300.000 euros en 9 años.
26: La UCO dice que Santos Cerdán movió 18.000 euros en efectivo y de origen desconocido entre 2014 y 2017 y destaca, por ejemplo, que Coldo García y su mujer le ingresaban el renting de un coche. Cifra en más de 300.000 euros en 9 años los beneficios que él y su familia obtuvieron de Servinavar, la empresa de su supuesto socio Anchón Alonso. Ahí se incluyen las nóminas de su mujer o su hermana. Para demostrar que Cerdán era el socio oculto de Servinavar y que disponía de sus fondos, la UCO muestra estos mensajes entre Anchón Alonso y su mujer. Se quejan de los gastos del matrimonio y comentan que ahora quieren un piso. Servinavar negoció la compra de uno de casi 1 millón de euros en Madrid en 2021, pero finalmente no se adquirió. A los investigadores les llama la atención que a partir de 2019 se reducen las retiradas de efectivo de Cerdán y sus pagos con tarjeta. Le adjudican hasta 19 de crédito y débito. Coincide, señalan, con la etapa ministerial de Ábalos y la adjudicación acciona de contratos que se están investigando. Y apuntan que el 87% de los ingresos totales de Servinavar proceden de esa constructora. El exsecretario de Organización del PSOE estuvo en prisión preventiva durante 5 meses y sigue imputado por delitos de corrupción.
1: La directora de la Guardia Civil dice sentirse una víctima de Santos Cerdán y de la trama de Leire Díez. Ante el juez de la Audiencia Nacional, donde ha declarado como imputada, Mercedes González ha vuelto a negar cualquier relación con la presunta trama. Ha dicho también que si hubiera sabido que Leire venía de parte del exnúmero 3 del PSOE, se hubiese marchado de las reuniones con ella.
5: Después de declarar también ante el juez como imputado, el jefe operativo de la Guardia Civil ha comparecido en la comisión de investigación en el Senado. Ha negado que ordenara a la UCO ponerse de perfil en investigaciones al PSOE o al entorno de Pedro Sánchez.
6: No me reconozco en esa frase.
5: Y explica que si les pidió alguna vez que no fueran proactivos, se refería a que es el juez quien manda en las investigaciones.
6: Aquí a veces hay un exceso de protagonismo, una cierta vanidad en cuanto a quién lidera esa investigación.
5: Palabras que son un ataque al honor de la Guardia Civil, según el senador del PP. Con él ha sido el momento más tenso.
6: Hable usted con respeto a la verdad.
7: Esto es la Cámara Alta.
8: Vamos a centrar nuevamente
7: el debate. No mire para arriba, no. Y nos ha votado el pueblo. Y a usted le mantiene el señor Marlaska. No mire al sol y se ría.
5: Y a la exigencia de PP, UPN y Vox,
10: le pedimos la dimisión.
5: Contesta que no está en sus planes.
6: Por coherencia con mi situación real, que es la de inocente.
5: Inocencia en la que también cree, ha dicho el ministro del Interior, que le sigue respaldando.
1: Tras el aval de la justicia europea a la ley de amnistía, el ministro Óscar Puente decía que una parte de la judicatura española no respeta al poder legislativo por motivación política. Puente animaba a Puigdemont a regresar ya a España y Junts respondía que ese consejo es una frivolidad.
5: El Gobierno entiende que la justicia europea ha dejado en evidencia que algunos magistrados en España actúan con objetivos políticos.
11: Obligatorio ser crítico, porque no responden a una dinámica puramente jurídica, sino que responden a una intencionalidad política.
5: El ministro Puente azuza a Puigdemont con una recomendación personal.
11: Si yo fuera el señor Puigdemont, yo me plantaba hoy en España, sin ninguna duda. Y creo que eso sería también, por su parte, un gesto de liderazgo. Yo creo que lo tiene a huevo.
5: A Junts no le ha gustado el consejo, lo ha tachado de frivolidad. Esquerra, en cambio, cree que al PSOE le convienen ministros como él.
12: Eficacia comunicativa.
5: Y ha vuelto a exigir la aplicación inmediata de la amnistía.
12: Yo espero que todos puedan ejercer sus responsabilidades y sus derechos políticos en plenitud.
5: Lo mismo demanda Sumar, que a diferencia de Puente, no dirige el foco hacia Puigdemont.
27: Que la presión la pongamos, en este caso, sobre las instancias judiciales que tienen que aplicar las sentencias.
5: Y el PP cree que es impropia la recomendación del ministro y reitera que respeta el fallo europeo.
28: Sánchez ataca a los jueces y solo respeta las resoluciones judiciales que le gustan. Nosotros respetamos todas las decisiones judiciales y si no estás de acuerdo con ellas, recúrrelas.
5: Un Feijóo que hace semanas, desde Cataluña, ya marcó su nueva estrategia, pasar página del procés.
1: Y llega el momento de repasar las portadas de los principales periódicos nacionales en papel en este 18 de julio. El País. La UCO atribuye a Cerdán y a su familia 300.000 euros de beneficio de la trama. En portada también una entrevista con el seleccionador nacional Vicente del Bosque. El diario El Mundo titula así en su portada: Cerdán disparó el gasto en cash mientras Ábalos daba contratos, y un reportaje de las víctimas del accidente de Adamuz 6 meses después. La Vanguardia titula así: el gobierno invirtió más del doble en Madrid que en Cataluña en 2025. Imagen del cielo en Nueva York por el humo que está llegando de los incendios en Canadá. Diario ABC. El periódico, este rotativo, titula así: Cerdán disparó sus ingresos en la etapa ministerial de Ábalos. Foto del DAO de la Guardia Civil en su comparecencia ayer en el Senado. El periódico: Barcelona ofrecerá 14.000 plazas en residencias de estudiantes. Pues ya quedan menos de 48 horas para que España dispute la final del Mundial de Fútbol contra Argentina. El seleccionador Luis de la Fuente afronta el próximo encuentro con un optimismo contenido. Dice que se trata de dos super equipos con muchas similitudes en comportamientos y en talento de futbolistas.
29: Tanto Argentina como España, tanto España como Argentina, planteamos un partido donde la brillantez, el talento, el buen juego gane a cualquier otra circunstancia. Y los árbitros están primero para que les ayudemos nosotros y luego ellos, pues, obviamente, que ayuden también al espectáculo, que cuiden de todos los detalles para que el espectáculo sea como del nivel que espera, pues, una final de un campeonato del mundo.
30: Este equipo y esta generación iba a dar que hablar y que el camino hacia llegar a lo más grande que puede conseguir un futbolista, que es levantar la Copa del Mundo, tenía que ser precisamente el que hemos hecho, demostrar al principio en pequeña escala con una Nations League, ser capaces de demostrar que podíamos ganar, luego continuar con una Eurocopa, con la dificultad que eso conlleva y ahora estar en la final de una Copa del Mundo.
2: Hace falta tener el sueldo de un futbolista para ver la final en el estadio y a estas alturas encontrar un billete de avión es casi imposible.
9: Yo iría, me gustaría apoyar a la selección y a ver si este Mundial lo ganamos.
10: O algún que otro amigo que está ahí y está haciendo lo posible para poder ir y gente que fue sin entradas, a eso llega nuestra locura y nuestra pasión.
13: Un momento histórico realmente muy difícil de equiparar a otras, pues no sé, a la final del Roland Garros o la final de la Copa América, un partido de la NFL.
2: Iberia y Air Europa han ampliado plazas a Nueva York. Iberojet, por ejemplo, ha fletado un vuelo charter con entrada y transfer al estadio por 8.900 euros con las tasas incluidas.
13: Ha sido un gran éxito y en estos momentos pues, se han vendido todas las posibilidades que teníamos de viajar a la final.
2: El precio parece excesivo, pero comprar la entrada más barata hoy en la web de la FIFA para la final costaba 9.600 euros y se han agotado hace un par de horas.
14: Madre mía, pues la gente sí que tiene dinero ahorrado.
16: Pues lo veremos con la familia.
2: Al Mundial le quedan dos días, pero la caja registradora no se detiene. La FIFA venderá la hierba donde se va a jugar la final. Cada trozo cuesta hasta 2.200 euros e irá grabado con el resultado de la final, la única cifra que falta por saber.
1: Messi y Lamine Yamal han protagonizado una foto hace 19 años cuando Lamine era un bebé. Mucha gente la ha mirado con incredulidad, pero es real. Se tomó para un calendario solidario sin saber que se retrataba dos futuras estrellas que este domingo se disputan la Copa del Mundo.
17: Esta foto es a la vez un viaje al pasado y al futuro. En aquel entonces, Messi no era una gran estrella y ese bebé estaba ahí por un sorteo benéfico. ¿Quién les iba a decir a los dos que después de esa primera mirada se iban a volver a mirar a los ojos en el partido más grande del planeta? Fue hace 19 años, y 19 es el dorsal de Lamine, el que llevaba en aquel entonces Messi, y 19 es también el día de la final. Vamos, que esto ya es la profecía del 19. Fue para un calendario solidario y en aquel entonces Joan ni se imaginaba la joya que estaba captando.
18: Sí, supongo que es muchísimo más fácil que te toque la lotería. Hablaba con una amiga que me decía, dice, Joan, es que escribiste la historia antes de que pasara. Se me ocurrió la foto mientras estaba bañando a mi hija. Fue una química, no te diría que instantánea, pero sí muy rápida. No puedes encontrar mejor final que este, ¿no? La lástima es que no puedan ganar los dos.
17: La imagen ha dado la vuelta al mundo. Y claro, es carne de montajes con inteligencia artificial.
19: ¡No, copa mía!
21: ¡Eres mía! ¡Venga!
17: Fue el primer cruce de sus caminos y ahora se vuelven a encontrar otra vez. Esperemos que en la próxima foto aquel bebé sonriente vuelva a sonreír porque se acaba de convertir en campeón del mundo.

0: Algunos hablaron de su retirada, pero Don Omar, toda una leyenda del reggaetón, se encuentra en plena forma y acaba de anunciar gira de grandes éxitos para 2027. Estos días, además, le veremos actuando por Sevilla o Barcelona.
1: Autor de himnos que acumulan miles de millones de escuchas, es lógico que el joven William Omar acabara apodándose Don Omar. El rey del reggaetón nos cuenta cómo es por dentro el género que hoy domina la industria musical.
2: Es competitivo. Sumamente competitivo, y en el tiempo en el que yo crecía dentro de la industria, más todavía. Porque desde el
1: primer asalto... Famosa fue su rivalidad con el otro pez gordo, Daddy Yankee, ahora musicalmente en las antípodas con canciones de empoderamiento cristiano. Un camino inverso al de Don Omar, que empezó componiendo cuando era pastor protestante. Hoy suma 25 años de carrera y el honor de haber internacionalizado el reggaetón.
2: Hoy en día los hispanos son quienes le estamos mostrando a la industria americana cómo funciona. Se dieron cuenta. Bien por eso.
1: Pero nada comparable con lo que la música hizo por él.
2: Yo nací en un sitio de mucha pobreza. La orden del día no era ser buen muchacho. A mí sí la música me ayudó a madurar, a mí la música me ayudó a cambiar como ser humano.
1: Y ahora que saben un poco más de su trayectoria, quizá entiendan por qué este don es ya historia de la música.

Y nos vamos con la versión en español de Day Day, la canción oficial del Mundial 2026, que hace unas horas la propia Shakira publicaba en redes. Con Shakira les dejamos, gracias por estar ahí, por su confianza, y ya saben, nos vemos.

0: es lo que ven la imagen de esta noche del incendio de la comarca de las Cinco Villas en Zaragoza, que refleja la intensidad de las llamas. Y lo que ven es el frente que más preocupa, a las puertas del municipio de Biota. El incendio sigue activo y de gran virulencia, por lo que los equipos mantienen un gran despliegue toda la noche para contener su avance. Las llamas han devorado 14.000 hectáreas en tan solo 3 días. Y más incendios activos en Guadalajara. Hay 11 pueblos desalojados por este fuego que avanza a 50 hectáreas por hora en una zona muy escarpada. Y en Málaga han desconfinado ya a los vecinos de Cómpeta y vuelven a sus casas los desalojados de Archet. Hola, ¿qué tal? Saludos y buenas noches desde el canal 24 horas. Menos de 48 horas para que España juegue la final de la Copa del Mundo de Fútbol contra Argentina. Hemos escuchado aquí en el canal 24 horas al seleccionador nacional Luis de la Fuente en la rueda de prensa previa a este encuentro.
1: Tanto Argentina como España, tanto España como Argentina, planteamos un partido donde la brillantez, el talento, el buen juego gane a cualquier otra circunstancia. Y los árbitros están primero para que les ayudemos nosotros y luego ellos, pues obviamente, que ayuden también al espectáculo, que cuiden de todos los detalles para que el espectáculo sea como del nivel que espera, pues, una final de un campeonato del mundo.
0: La UCO señala en un nuevo informe que Santos Cerdán tenía ingresos no declarados. Según la Guardia Civil, la empresa Servinavar le pagó más de 300.000 euros y los años que más dinero recibió coinciden, según los investigadores, con la etapa de Ábalos al frente de Transportes. La directora de la Guardia Civil reconoce ante el juez del caso Leire dos reuniones con la llamada fontanera del PSOE. Mercedes González, que ha declarado como imputada, niega cualquier relación con la trama corrupta y dice que es una víctima de Santos Cerdán. Andy Burnham es ya el nuevo líder del Partido Laborista del Reino Unido. Elegido con el 90% de apoyos, ha prometido hacer un partido más unido y atender a todos los territorios. El sucesor de Starmer está a 3 días de convertirse en el primer ministro británico.
2: Tenemos por delante un fin de semana de relativa estabilidad. Volvemos a hablar de algunas precipitaciones sábado y domingo en Galicia y en las regiones del Cantábrico, y durante la tarde chubascos y tormentas en el interior oriental, con esa calima, con ese polvo en suspensión afectando a la zona del Mediterráneo y a ambos archipiélagos. Y todo ello con temperaturas que poco

0: municipio de Biota. Y hablamos ahora con su alcalde, con Ezequiel Marco. Señor Marco, buenas noches.
1: Hola, buenas noches.
0: Gracias por atender la llamada del Canal 24 Horas. Cuéntenos, por favor, cuál es la situación ahora mismo. Descríbanos cuál es la situación que está ahora mismo rodeando su localidad.
1: Bueno, pues en estos momentos los tractores y los agricultores han estado trabajando a 1 o 2 kilómetros del pueblo, realizando cortafuegos para que el incendio, que en un principio el viento lo lleva hacia Frasdués, pero poco a poco puede ir llegando a nuestro pueblo. Sí que baja lentamente y, por lo tanto, lo que hemos tenido que hacer es, pues eso, unos cortafuegos con los tractores para que, en caso de cuando llegue, pues que ahí se pueda parar el incendio.
0: ¿Nos podría concretar a qué distancia, más o menos, se encuentra el fuego de su localidad?
1: Pues a unos 2 kilómetros y medio, 3 kilómetros más o menos.
0: Está próximo, por lo tanto. Nos habla de la labor que están realizando contractores, poniendo esos cortafuegos. ¿Y cuál es la ayuda que están recibiendo por parte de bomberos y por parte de distintas fuerzas?
1: Claro, por parte de las distintas fuerzas es un incendio, pues como habéis dicho, de 14.000 hectáreas. Hay un contingente humano trabajando por todo el perímetro y, por lo tanto, pues es muy difícil llegar a todos los sitios. Aún así, nosotros sí que estos días hemos tenido que evacuar Malpica de Arba, que es una pedanía, y que allí sí que pues hemos estado con bomberos, con la UME. Pero hoy, al cruzar la carretera que une Biota con Malpica de Arba, las brigadas se han quedado aisladas en la otra parte del incendio. Por lo tanto, pues lo que hemos hecho ha sido actuar nosotros, como he dicho, con los agricultores.
0: ¿Cuánta población nos podía... Nos podía...

0: En el año 2015 llevaba yo de alcalde 7 u 8 días nada más, cuando nos surgió un incendio. Esta vez vino desde Luna y llegó al pueblo llegó al pueblo en 4 o 5 horas, porque cuando ya se hacía de noche, entonces se tuvo que tomar la decisión de también evacuar el pueblo. Yo confío que hoy, tal como va evolucionando la noche, no tengamos que hacerlo. Pero bueno, en el CECOPI nos han dicho que hoy va a haber muchos vientos cambiantes y por lo tanto, pues en cualquier momento puede cambiar la situación. Ahora es el cierzo, que es el viento reinante de aquí de la zona, y lo arrastra, lo que he dicho, hacia Faraduez, y de cola va bajando hacia Biota. Pero esto puede cambiar a lo largo de la noche.
1: Sí, precisamente le quería ya por último preguntar sobre esta noche, sobre las próximas horas, cómo se presentan, cómo auguras, cómo son esos trabajos que se están realizando durante las próximas horas.
0: Pues ahora todos los tractores han estado trabajando en una zona y ahora nos hemos dividido en dos zonas, porque el año pasado, en el año 2015, el incendio nos rodeó y saltó por lo que se llama la carretera del Pantano San Bartolomé. Entonces hemos mandado allí para que fueran la mitad de los tractores, para evitar que, en caso de que el incendio llegara por esa zona, pueda saltar y nos llegue a la parte alta del pueblo.
1: Don Ezequiel Marco, alcalde de Biota, muchísimas gracias por atender la llamada del canal 24 horas y mucho ánimo y suerte para las próximas horas.
0: Muchas gracias a vosotros.
1: Nosotros continuamos con nuestro relato y, como les decíamos, el incendio ha quemado ya este incendio unas 14.000 hectáreas. Es el mayor incendio en lo que va de año por extensión.
2: Casi todos los esfuerzos se centran en defender el municipio de Luesia.
3: Pues tenemos ahí un montón de medios destinados para proteger el casco urbano.
2: Porque las llamas ya han llegado a pueblos como Un Castillo o Asín.
4: Es que se ha quemado ya todo, y es que ya no puede arder nada más.
2: 25 vecinos han podido entrar esta tarde a ver sus casas.
5: El pueblo está hecho polvo. Casas quemadas, casas que todavía está saliendo humo, entonces ahí no hay nadie.
6: De una bodega tiene la planta baja y todo llenado de humo, se estaba quemando. O sea, si no hubiésemos subido, esa casa hoy, esta noche, se quema.
7: Mira cuántos helicópteros.
2: Las llamas siguen descontroladas, aunque el viento ha cambiado de dirección. Ahora sopla del norte.
3: Lo cual pues nos ha facilitado y nos ayuda un poco en las labores, pero mañana va a cambiar de nuevo, por lo que parece, a sureste, según las últimas previsiones, con lo cual pues es un riesgo para determinadas zonas que ahora las tenemos más consolidadas.
2: Las llamas han arrasado ya cerca de 14.000 hectáreas. Pendientes de la extinción está el presidente de Aragón y la ministra de Transición Ecológica.
8: El incendio está activo, el incendio está descontrolado.
9: Lo principal, evidentemente, es la protección y la extinción.
2: De momento hay 6 municipios evacuados.
10: Salieron corriendo con lo puesto y con la esperanza de volver al día siguiente. 2 noches después, la espera continúa.
11: Mal, porque tengo una granja de cerdos, no puedo subir a echarles de comer. Ayer estaba la cosa muy tranquila, subimos y estaba todo muy tranquilo, pero hoy se ha vuelto el aire y está todo el fuego en el pueblo ya, y ya ni puede subir ni nada, a esperar a ver qué es lo que resulta.
12: Entonces, estamos aquí esperando a ver si mañana se soluciona el problema y podemos volver a casa.
10: 1.000 vecinos siguen todavía desalojados. Para 92 de ellos, el pabellón de GEA de los Caballeros se ha convertido en su hogar provisional.
13: Cenamos muy bien, comimos muy bien, a la tarde nos dieron fruta.
10: Entre los evacuados también un centenar de mayores de residencias de la zona.
14: Y de pronto te ves aquí, que falta de todo, pues te quedas con la moral por los suelos.
10: La incertidumbre pesa casi tanto como el cansancio. La gran pregunta sigue siendo cuándo podrán volver y qué encontrarán.
15: Pensando además que iban a volver ya, que esto lo pensamos todos, claro, que esto va a ser para un ratico y nos vamos. Bueno, pues a veces no es tan fácil.
10: Vecinos de pueblos cercanos siguen pendientes del avance del fuego, con el temor a que se produzcan más evacuaciones.
1: Y en la Sierra Norte de Guadalajara, otro fuego que está fuera de control ha quemado ya 2.000 hectáreas. Se ha obligado a desalojar 11 pueblos. Y mejora la situación en Madrid, en Loyozuela, donde los servicios de extinción han estabilizado otro incendio. Y en Málaga, el fuego en la comarca de la Axarquía parece que podría estabilizarse esta misma noche, y se ha levantado el confinamiento de los casi 4.000 habitantes de Cómpeta.

0: menos de 48 horas para que España juegue la final del Mundial de Fútbol contra Argentina. Esta noche el seleccionador nacional, Luis de la Fuente, ha dado una rueda de prensa en la que dice que se trata de dos superequipos con muchas similitudes en comportamientos y en talento de futbolistas, pero cada uno tratará de llevar el partido pues a donde más le interese.
1: Tanto Argentina como España, tanto España como Argentina, planteamos un partido donde la brillantez, el talento, el buen juego gane a cualquier otra circunstancia. Y los árbitros están primero para que les ayudemos nosotros y luego ellos, pues, obviamente, que ayuden también al espectáculo, que cuiden de todos los detalles para que el espectáculo sea como del nivel que espera pues, una final de un campeonato del mundo.
2: Este equipo y esta generación iba a dar que hablar y que el camino hacia llegar a lo más grande que puede conseguir un futbolista, que es levantar la Copa del Mundo, tenía que ser precisamente el que hemos hecho, demostrar al principio en pequeña escala con una Nations League, ser capaces de demostrar que podíamos ganar, luego continuar con una Eurocopa, con la dificultad que eso conlleva y ahora estar en la final de una Copa del Mundo.
0: Vivir una final del Mundial en directo es el sueño de cualquier aficionado al fútbol, pero cumplirlo este fin de semana en Nueva York pues tiene un precio que está al alcance de muy pocos. Entre vuelos, alojamiento y entradas, este Mundial se ha convertido en uno de los más caros de la historia.
3: ¡Nueva York!
4: A menos de 2 días de la final entre España y Argentina, Nueva York se prepara para recibir a miles de aficionados de ambos países. Y aunque todavía no se sabe quién levantará el trofeo del domingo, hay quienes ya son ganadores antes de que empiece el partido. Las televisiones han obtenido cifras de récord por la publicidad durante las emisiones de los partidos e incluso durante las pausas de hidratación. El trofeo llegará al estadio en un baúl exclusivo de Louis Vuitton. David Beckham también ha sido una de las grandes imágenes comerciales del torneo. Solo por sus campañas publicitarias podría haber ingresado más de 25 millones de dólares. Y por supuesto, también gana la FIFA, que espera superar los 13.000 millones de dólares en ingresos por encima de los obtenidos en el Mundial de Qatar hace 4 años. Pero mientras unos hacen negocio, para los aficionados asistir a la final supone un auténtico desembolso. Hacemos cuentas para viajar de sábado a lunes desde Madrid y vivir en directo el España-Argentina. El vuelo más económico supera los 630 euros por trayecto, ir y volver nos costará mínimo 1.400 euros. Una vez en Estados Unidos, 2 noches de hotel sin lujos rondan los 200 euros. A eso hay que sumar la comida y los desplazamientos por la ciudad, unos 240 euros más. Y falta lo más importante, entrar al estadio. La entrada más barata para la final supera los 6.400 euros. La más exclusiva alcanza los 35.000, un precio muy por encima de los anteriores mundiales. En total, asistir a la final supone un gasto mínimo de 9.090 euros. Un viaje inolvidable, pero pocas carteras pueden permitirse seguir el ritmo del balón en Nueva York.
5: Ya sabemos quiénes serán los protagonistas de la final del Mundial 2026. El próximo domingo, 19 de julio, España y Argentina medirán fuerzas en Nueva York. Y aunque no sabemos si se escucharán más goles de la Roja o la albiceleste, lo que sí tenemos claro es que la música también formará parte del espectáculo. El MetLife Stadium hará historia por primera vez con un medio tiempo inspirado en el formato de la Super Bowl. Una producción al estilo americano, en principio de 11 minutos. Sobre el césped, estrellas internacionales ya confirmadas, entre las que destacan Madonna, BTS, Justin Bieber, aunque podrían sumarse otros artistas. La que seguro que no va a faltar es la reina indiscutible. Shakira ha sonado en 3 mundiales diferentes y va por el cuarto. El primero en 2006, en el Estadio Olímpico de Berlín, junto con Wyclef Jean, presentando en primicia una versión del ya famosísimo Hips Don't Lie. En 2010, cuando España hizo historia en el Mundial de Sudáfrica al ritmo de Waka Waka. Y en 2014, en el Estadio Maracaná de Brasil, con La La La. Pero las actuaciones de la Copa del Mundo no solo tienen acento colombiano. El primer artista en cantar en una final del Mundial fue Ricky Martin con la Copa de la Vida en 1998 en Francia. Él consolidó el formato moderno de estrellas del pop en eventos de la FIFA. En 2002, Anastasia puso la nota final con su canción Boom a la competición organizada por Corea y Japón. En Rusia, en 2018, Will Smith, Nicky Jam y Erich Treffy pusieron a bailar al estadio con la canción oficial Live It Up. Y en Qatar 2022, Ozuna y Gims cantaron Arbo en la cancha. En esta ocasión, además de las actuaciones en directo, lo que verdaderamente esperamos es que el Mundial suene a victoria para la selección española.
0: Televisión Española ha tenido acceso a un nuevo informe de la UCO sobre el patrimonio del ex número 3 del PSOE, Santos Cerdán. Los agentes apuntan a posibles ingresos no declarados, detallan movimientos de efectivo y sitúan el incremento de su patrimonio en los años que coinciden con la etapa de José Luis Ábalos al frente del Ministerio de Transportes.
6: La UCO basa sus indicios en 18.261 euros de ingresos en efectivo de origen aparentemente desconocido que recibió Santos Cerdán entre 2014 y 2017. Suma a esa cantidad ingresos en metálico realizados por Koldo García y su entonces pareja, Patricia Uriz.
7: Patricia, ¿vas a reconocer los pagos en metálico?
6: Para pagar las cuotas de renting de un coche del ex número 3 de los socialistas. La Guardia Civil asegura que hay un cambio de patrón económico a partir de 2019. Observa una reducción de las retiradas de efectivo y del gasto con tarjeta que coincide, dice, con la etapa en la que José Luis Ábalos era ministro de Transportes y con las adjudicaciones a Acciona que están bajo investigación. Un periodo en el que Cerdán y su familia recibieron los mayores ingresos. El informe señala que obtuvieron beneficios por al menos 323.000 euros entre 2015 y 2024. La UCO añade que el 87% de los ingresos de Servinavar procedían de Acciona o de proyectos vinculados a la constructora. Empresa que, según los investigadores, llegó a negociar la compra de una vivienda en Madrid para Cerdán, valorada en cerca de 1 millón de euros. Fueron el propio exdirigente socialista, Lanchón, el administrador de la empresa, los que realizaron una oferta para comprarla. Hicieron incluso una transferencia de 9.000 euros con cargo a una de las cuentas de Servinavar. Una operación que no se cerró porque se retiró la parte vendedora. Con estos indicios, la UCO solicita ahora ampliar la investigación al entorno familiar de Cerdán para rastrear posibles movimientos financieros.
0: El juez del caso Leire ha interrogado durante 2 horas a la directora de la Guardia Civil, Mercedes González, que ha declarado como imputada, ha reconocido 2 reuniones con la llamada fontanera del PSOE, pero ha negado cualquier relación con la trama corrupta.
8: Por segundo día, Mercedes González sube las escaleras de la Audiencia Nacional para declarar ante el juez. Está imputada por obstrucción a la justicia y prevaricación. Y aquí ha dicho lo mismo que en el Senado.
9: No he frenado ni he interferido investigación alguna.
8: Según fuentes presentes en su declaración, Mercedes González ha asegurado que está en el listado de víctimas de Santos Cerdán. De las 3 reuniones con Leire Díez que aparecen en el informe de la UCO, reconoce solo 2.
9: No más de lo que es el tiempo de un café.
8: Y ha explicado que una era para felicitarla por su nuevo cargo y otra para interceder por el Guardia Civil imputado Rubén Villalba. En esa asegura que advirtió a Leire Díez de que no fuese por ahí y cortó la conversación. La directora de la Guardia Civil ha dicho además que si hubiera sabido que Leire venía de parte de Santos Cerdán, se hubiese marchado.
0: Un día después del aval de Europa a la amnistía, el ministro Óscar Puente invita a Puigdemont a volver a España. Carga además contra los jueces que dicen no respetan la legitimidad del gobierno. Los independentistas lo califican de comentario frívolo. Y el PP acusa al ministro Puente de activista.
10: El gobierno ve en la sentencia europea un respaldo a la ley de amnistía y cuestiona la intencionalidad política de algunos jueces.
11: Hay una parte del Poder Judicial en España que no respeta la legitimidad del Poder Legislativo.
10: Para poner presión sobre los magistrados, el ministro incluso anima a Puigdemont a regresar a España.
11: Si yo fuera el señor Puigdemont, yo me plantaba hoy en España, sin ninguna duda.
10: Una invitación que Junts rechaza de plano y califica en redes como una frivolidad. Sumar pide centrar ahora el debate en la aplicación de la ley.
12: Yo quiero reiterar mi petición al Supremo y al Constitucional de que resuelvan esta cuestión lo antes posible.
10: En la misma línea, Esquerra cree que basta con que se cumpla la sentencia europea.
13: Lo ideal sería que los ciudadanos puedan entrar y salir de Europa y por Europa y transitar por Europa sin que nadie les detenga.
10: Para el Partido Popular, las palabras de Puente son impropias de un ministro.
14: Ese señor no puede formar parte de una institución digna como el Consejo de Ministros.
10: Y acusan al presidente del Gobierno de celebrar únicamente aquellas resoluciones judiciales que respaldan sus intereses.
0: 9 ciudadanos de Madrid serán quienes decidan si Begoña Gómez es o no culpable de dos delitos, tráfico de influencias y malversación. Tras confirmarse que la esposa del presidente irá a un juicio con jurado

0: Vamos a recordar cómo se elige y qué requisitos se deben cumplir.
1: Para ser miembro del jurado basta ser español, mayor de edad, saber leer y escribir y vivir en la provincia de los hechos juzgados. La elección es por sorteo. En Madrid hay 2.800 personas preseleccionadas. La lista es de septiembre de 2024. Se renueva cada dos años. De ahí, también por azar, saldrán 36 y luego, a puerta cerrada, fiscalía, acusaciones y defensas, con arbitraje de un juez, acabarán quedándose con 9 y 2 suplentes.
2: Cada parte intentará hacer preguntas de cierto sesgo político para descartar a las personas que ellos consideren que podrían perjudicar a sus intereses.
1: Porque en España lo normal es que los jurados intervengan en casos de homicidio o asesinato. La ley lo permite, pero no hay muchos precedentes de ciudadanos comunes afrontando causas de malversación o tráfico de influencias.
3: Es cierto que se trata de delitos especialmente complejos que requieren normalmente muchos tecnicismos y de ahí que en ocasiones se dude sobre las garantías de enjuiciar un caso de este estilo por parte del Tribunal del Jurado.
1: Sobre la mesa también la proyección mediática del caso. Al finalizar, el jurado tiene que decidir si considera probado o no un listado de hechos y también decantarse por un veredicto de culpabilidad o no. No es necesaria unanimidad. Con 7 votos se declara culpabilidad. Con 5 se absuelve al acusado o acusados.
0: En su informe sobre el Estado de Derecho, Bruselas da un tirón de orejas a España. Dice que tiene que hacer más contra la corrupción y pide respetar la separación entre poderes.
4: Bruselas pide a España más reformas contra la corrupción, dice que ve avances limitados, un toque de atención que llega un año después de que el Gobierno presentara el plan de lucha contra la corrupción. La Comisión no cita casos concretos, pero dice que se deben agilizar los procesos judiciales y urge a España a aprobar una ley sobre los grupos de presión, a controlar los lobbies con un registro oficial de lobistas y regular los conflictos de intereses. Reconoce que España ha hecho un progreso significativo, dice, para reforzar el estatuto del fiscal general del Estado, pero pide seguir avanzando en la separación de los mandatos del fiscal y el gobierno. Y en este informe toma nota de la condena, el cese y la sustitución del fiscal general. Bruselas además hace eco de las acusaciones de Laufer, pide respeto mutuo a los poderes del Estado y dice que aunque criticar las sentencias puede ser parte del discurso democrático, los poderes ejecutivo y legislativo deben evitar críticas que socaven la independencia judicial. Bruselas presenta cada año por estas fechas este informe anual sobre el Estado de Derecho, detallando las recomendaciones para cada país.
0: Y en Londres, el primer ministro británico Keir Starmer ya ha comenzado a hacer las maletas. A partir del lunes, el exalcalde de Manchester, Andy Burnham, será el nuevo inquilino del 10 de Downing Street. El paso previo para convertirse en premier británico lo ha dado este viernes al asumir el liderazgo de los laboristas.
5: Miembro muy joven de los gobiernos de Tony Blair y Gordon Brown, con quien fue titular de las carteras de Cultura o Salud, Andy Burnham es el claro ejemplo de que quien la sigue, la consigue. Dos veces se postuló como líder del partido, en 2010 y en 2015, dos veces perdió, así que renunció a su escaño en Westminster y partió como alcalde a Manchester, en donde fue reelegido dos veces, siempre con más del 63% de los votos. Allá en la capital del norte, su figura política creció hasta hacerse gigante, sobre todo en tiempos del COVID, como némesis de Boris Johnson y sus fiestas en Downing Street. Y como a la tercera va la vencida, esta vez Andy Burnham sí se ha erigido con el liderazgo del Partido Laborista. El lunes será primer ministro y tendrá 3 años por delante para gestionar la amplísima mayoría absoluta que hereda de Keir Starmer. We are united
6: and we put the power.
5: Mientras, en su discurso ante la militancia, ha prometido un laborismo más fuerte, más unido y que corrija los errores que comenzaron a cometerse en los años 80, según él. Su receta, descentralización del poder político y renacionalización del económico.
0: Estados Unidos ha lanzado 4 rondas de ataques contra estructuras militares iraníes por 7ª noche consecutiva. Según el Comando Central, el objetivo es destruir las capacidades ofensivas del régimen. Y este es el ataque de un dron de combate iraní contra un petrolero en el estrecho de Hormuz. Las imágenes han sido difundidas por un medio de comunicación vinculado a la Guardia Revolucionaria que asegura además que el paso de Hormuz permanecerá cerrado hasta que, dicen, cesen las actividades terroristas del ejército estadounidense en esa región.

0: Llega el fin de semana sin apenas cambios. La situación meteorológica viene marcada por las altas presiones y por esa masa cálida que va avanzando hacia el interior de la península ibérica. Con este panorama en cuanto al estado de los cielos, sábado con nubes y algunas precipitaciones débiles en zonas del norte de Galicia, en las regiones del Cantábrico, de tarde crecerá nubosidad de evolución en el interior oriental, dando lugar a algunos chubascos y algunas tormentas que en el sureste pueden ser más intensos. La calima, el polvo en suspensión, sigue afectando al este de la península y a ambos archipiélagos, y van subiendo las temperaturas, valores máximos de 41 grados en Granada, en torno a los 39 en los termómetros de Toledo, ambiente más suave en el noroeste, por debajo de los 30 grados. Segunda parte del fin de semana, pocos cambios, de nuevo alguna precipitación en el noroeste de la península, chubascos y tormentas de tarde en el interior oriental, y seguimos con la calima afectando a la zona del Mediterráneo y a las Islas Canarias. Tiempo tranquilo por el resto y temperaturas que siguen sumando grados. 41 en Córdoba pueden marcar, como pueden observar, los 39 en Zaragoza, todavía por debajo de los 30 en el noroeste.
1: Algunos hablaron de su retirada, pero Don Omar, toda una leyenda del reggaetón, se encuentra en plena forma y acaba de anunciar gira de grandes éxitos para 2027.
2: Autor de himnos que acumulan miles de millones de escuchas, es lógico que el joven William Omar acabara apodándose Don Omar. El rey del reggaetón nos cuenta cómo es por dentro el género que hoy domina la industria musical.
3: Es competitivo. Sumamente competitivo, y en el tiempo en el que yo crecía dentro de la industria, más todavía. Porque desde el
2: primer asalto... Famosa fue su rivalidad con el otro pez gordo, Daddy Yankee, ahora musicalmente en las antípodas con canciones de empoderamiento cristiano. Un camino inverso al de Don Omar, que empezó componiendo cuando era pastor protestante. Hoy suma 25 años de carrera y el honor de haber internacionalizado el reggaetón.
3: Hoy en día los hispanos son quienes le estamos mostrando a la industria americana cómo funciona. Se dieron cuenta. Bien por eso.
2: Pero nada comparable con lo que la música hizo por él.
3: Yo nací en un sitio de mucha pobreza. La orden del día no era ser buen muchacho. A mí sí la música me ayudó a madurar, a mí la música me ayudó a cambiar como ser humano.
2: Y ahora que saben un poco más de su trayectoria, quizá entiendan por qué este don es ya historia de la música.
4: Venga quien venga, la banca me ha completado. 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

0: Hola, ¿qué tal? Saludos desde Madrid, desde el canal 24 Horas. Estados Unidos ha lanzado 4 rondas de ataques contra estructuras militares iraníes por 7ª noche consecutiva. Y este que ven es el ataque de un dron de combate iraní contra un petrolero en el estrecho de Hormuz. Según la televisión estatal iraní, otros 2 buques han explotado este viernes tras chocar contra minas en el estrecho. Donald Trump se ha dirigido a la nación para volver a sembrar dudas sobre el sistema electoral de Estados Unidos, a 4 meses de las elecciones de medio mandato y cuando los sondeos le auguran una derrota.
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0: Los socialdemócratas británicos tienen ya nuevo líder. Andy Burnham anuncia una vuelta a las raíces, ejerciendo un laborismo sin complejos en Downing Street. Se prepara la mudanza porque el lunes sustituirá a Starmer como primer ministro. El incendio de la comarca de las 5 Villas en Zaragoza sigue sin control. Lo que ven es el frente que más preocupa a las puertas del municipio de Biota. Las llamas han devorado 14.000 hectáreas en tan solo 3 días. Y más incendios activos. En Guadalajara hay 11 pueblos desalojados por este fuego que avanza a 50 hectáreas por hora en una zona muy escarpada. Y en Málaga han desconfinado ya a los vecinos de Cómpeta y vuelven a sus casas los desalojados de Arche. Emergencia en Chile por las fuertes inundaciones que afectan a 10 de las 16 regiones. 3 personas han fallecido y hay miles de desalojados. Más de 500.000 de personas se han quedado sin electricidad. Menos de 48 horas para que España juegue la final del Mundial contra Argentina. El seleccionador Luis de la Fuente encara el partido con prudencia, pero con optimismo.
2: Tanto Argentina como España, tanto España como Argentina, planteamos un partido donde la brillantez, el talento, el buen juego gane a cualquier otra circunstancia. Y los árbitros están primero para que les ayudemos nosotros y luego ellos, pues, obviamente, que ayuden también al espectáculo, que cuiden de todos los detalles para que el espectáculo sea como del nivel que espera, pues, una final de un campeonato del mundo.
0: Y hoy vamos a detenernos en la historia de esta foto. Una conjunción cósmica reunió hace 19 años a Messi y a Lamine Yamal cuando Lamine era un bebé, como ven. No es inteligencia artificial, es una foto real.
3: Supongo que Lamine,
0: pues, hemos hablado con el fotógrafo. Estados Unidos ha lanzado 4 rondas de ataques contra estructuras militares iraníes por 7ª noche consecutiva. Según el Comando Central, el objetivo es destruir las capacidades ofensivas del régimen. Y este es el ataque de un dron de combate iraní contra un petrolero en el estrecho de Hormuz. Las imágenes han sido difundidas por un medio de comunicación vinculado a la Guardia Revolucionaria, que asegura además que el paso de Hormuz permanecerá cerrado hasta que, dicen, cesen las actividades terroristas del ejército estadounidense en esa región. Según la televisión estatal iraní, otros 2 buques han explosionado tras chocar contra minas en el estrecho. El canciller alemán Merz y el presidente francés Macron han reunido a sus gobiernos en un consejo de ministros conjunto para reactivar la cooperación en materia de defensa. Encuentro importante porque ocurre tras el fracaso del programa para desarrollar un avión de combate europeo. Merz ha dicho que estudia la oferta de Macron para cobijarse bajo el paraguas atómico francés y que participará con tropas convencionales en unas maniobras nucleares conjuntas. Y en Londres, el primer ministro británico, Keir Starmer, ya ha comenzado a hacer las maletas. Esta mañana había movimiento de mudanza y operarios trasladando cajas en la que ha sido hasta ahora su casa, el día de Downing Street, la residencia oficial de los primeros ministros británicos. A partir del lunes la ocupará el exalcalde de Manchester, Andy Burnham. El paso previo para convertirse en premier británico lo ha dado hoy al asumir el liderazgo de los laboristas. El Rey del Norte, como se conoce a Burnham, reconoce que esta es la última oportunidad que tiene su partido y promete más control público sobre servicios esenciales y descentralización, es decir, más poder para los gobiernos locales.
3: Miembro muy joven de los gobiernos de Tony Blair y Gordon Brown, con quien fue titular de las carteras de Cultura o Salud, Andy Burnham es el claro ejemplo de que quien la sigue, la consigue. Dos veces se postuló como líder del partido, en 2010 y en 2015. Dos veces perdió, así que renunció a su escaño en Westminster y partió como alcalde a Manchester, en donde fue reelegido dos veces, siempre con más del 63% de los votos. Allá en la capital del norte, su figura política creció hasta hacerse gigante, sobre todo en tiempos del COVID, como némesis de Boris Johnson y sus fiestas en Downing Street. Y como a la tercera va la vencida, esta vez Andy Burnham sí se ha erigido con el liderazgo del Partido Laborista. El lunes será primer ministro y tendrá 3 años por delante para gestionar la amplísima mayoría absoluta que hereda de Keir Starmer. We are united and we put the power. Mientras, en su discurso ante la militancia, ha prometido un laborismo más fuerte, más unido y que corrija los errores que comenzaron a cometerse en los años 80, según él. Su receta: descentralización del poder político y renacionalización del económico.
0: Donald Trump vuelve a sembrar dudas sobre el sistema electoral en vísperas de las elecciones de noviembre y con las encuestas en

0: contra, y lo ha hecho en un discurso a la Nación. Dos de las tres principales cadenas de televisión se negaron a emitirlo en directo ante la previsión de bulos.
1: Sí, Donald Trump acusó a las cadenas NBC y ABC de formar parte de una conspiración para mantener el supuesto fraude electoral y dijo que deberían de perder sus licencias por no emitir su discurso. Un discurso en el que su principal objetivo fue presionar a los republicanos del Congreso para que aprueben antes de las elecciones de medio mandato una reforma electoral que exigiría la identificación con fotografía, la prueba de ciudadanía y limitaría el voto por correo solo a casos excepcionales. Esa reforma está bloqueada en el Senado y por eso parece que Trump también prepara un segundo escenario. Si no consigue cambiar la ley, sembrar suficientes dudas para poder cuestionar una posible derrota republicana en las elecciones de noviembre. A tres meses de las elecciones de medio mandato, Donald Trump presenta el sistema electoral estadounidense como un sistema profundamente vulnerable. Para muchos analistas, como la profesora Gloria Brown de la Universidad de Nueva York, está sembrando dudas sobre el futuro resultado de las elecciones legislativas, que según las encuestas, los republicanos podrían perder.
2: Donald Trump.
1: Y nos cuenta que Trump vincula su derrota anterior con cualquier derrota futura para hacer creer a los ciudadanos que no pueden confiar en las elecciones de este país. Además, trata de instalar la idea de que el sistema ha sido manipulado tanto desde dentro por los demócratas como desde fuera por China. La profesora advierte además de que Trump no solo estaría preparando el terreno para cuestionar una posible derrota republicana, sino también para desacreditar a quienes contradigan su relato, presentándolos como enemigos o como personas corrompidas por China. E insiste en que los documentos desclasificados que, según Trump, funcionarios del gobierno quisieron esconder, contienen información que ya se conocía, pero que preparan el terreno para que si los republicanos pierden en noviembre, Trump vuelva a poner bajo sospecha el resultado.
0: Asciende en Venezuela la cifra de fallecidos por el doble terremoto a 5.069. Ya han pasado más de tres semanas desde la tragedia, que deja también 16.740 heridos y a más de 17.000 personas sin vivienda. Y frente a las costas de México, un terremoto de 7,3 grados de intensidad ha sacudido a la región. El seísmo se ha notado en el estado de Chiapas y también en Guatemala, donde ha provocado algunos destrozos y ha obligado a evacuar a decenas de personas. Según las autoridades de ambos países, no se han producido víctimas ni daños significativos. De vuelta a España, la que van a ver es la imagen de esta noche del incendio de la comarca de las Cinco Villas, en Zaragoza, que refleja la intensidad de las llamas. Este es uno de los frentes que más preocupa a las puertas del municipio de Villota.
3: Al cruzar la carretera que une Villota con Malpica de Arba, las brigadas se han quedado aisladas en la otra parte del incendio. Por lo tanto, pues lo que hemos hecho ha sido actuar nosotros. Los tractores y los agricultores han estado trabajando a 1 o 2 kilómetros del pueblo, realizando cortafuegos para que el incendio, que en un principio el viento lo lleva hacia Farasdués, pero poco a poco puede ir llegando a nuestro pueblo.
0: Como les decíamos, el incendio ha quemado ya 14.000 hectáreas. Es el mayor incendio en lo que va de año por extensión.
4: Casi todos los esfuerzos se centran en defender el municipio de Luesia.
5: Pues tenemos ahí un montón de medios destinados para proteger el casco urbano.
4: Porque las llamas ya han llegado a pueblos como Un Castillo o Asín.
6: Es que se ha quemado ya todo, si es que ya no puede arder nada más.
4: 25 vecinos han podido entrar esta tarde a ver sus casas.
7: El pueblo está hecho polvo. Casas quemadas, casas que todavía está saliendo humo, entonces ahí no hay nadie.
8: De una bodega tiene la planta baja y todo lleno de humo, se estaba quemando. O sea, si no hubiésemos subido, esa casa hoy, esta noche, se quema.
9: Mira cuántos helicópteros.
4: Las llamas siguen descontroladas, aunque el viento ha cambiado de dirección. Ahora sopla del norte.
5: Lo cual pues nos ha facilitado y nos ayuda un poco en las labores, pero mañana va a cambiar de nuevo, por lo que parece, a sureste, según las últimas previsiones, con lo cual pues es un riesgo para determinadas zonas, que ahora las tenemos más consolidadas.
4: Las llamas han arrasado ya cerca de 14.000 hectáreas. Pendientes de la extinción está el presidente.

0: De Aragón y la ministra de Transición Ecológica.
1: El incendio está activo, el incendio está descontrolado.
2: Lo principal, evidentemente, es la protección y la extinción.
0: De momento hay 6 municipios evacuados.
3: Guadalajara, otro fuego que está fuera de control, ha quemado ya 2.000 hectáreas y ha obligado a desalojar 11 pueblos. Y mejora la situación en Madrid, en Lozoyuela, donde los servicios de extinción han estabilizado otro fuego. En Málaga, el fuego en la comarca de la Axarquía parece que podría estabilizarse esta misma noche y se ha levantado el confinamiento de los casi 4.000 habitantes de Cómpeta. Emergencia en Chile por las fuertes inundaciones que afectan a 10 de las 16 regiones.
4: Riesgo inminente de creación del río, desaloje en La Palma.
3: 3 personas han fallecido y hay miles de desalojados. Más de 500.000 de personas se han quedado sin electricidad. El temporal está asociado al fenómeno de El Niño, caracterizado por el calentamiento anómalo de las aguas superficiales del Pacífico ecuatorial, lo que genera sistemas frontales intensos con fuertes lluvias y vientos.
5: Un momento importante del caudal del río Mapocho. Ha crecido de forma exponencial, por lo mismo yo ahora me voy a dirigir a la municipalidad de Talagante junto a todas las autoridades, las policías, bomberos, otros tipos de autoridades, porque voy a hacer la evacuación inmediata del campamento. Hay más de 2.000 personas que vienen a este lugar.
6: Este campamento no tiene regulaciones, sino que simplemente ocuparon un terreno que vieron seco, sin pensar en que el río podía crecer nuevamente.
7: Hemos hecho evacuaciones preventivas a las personas para que ellos hagan abandono de su lugar, ya que se espera o se proyecta que en horas de la tarde el río aumente su cauce.
3: Los cubanos están sufriendo esta noche uno de los peores apagones de los últimos meses. Durante 2 o 3 horas se han quedado sin electricidad el 72% de la población de la isla, donde viven 9,5 millones de ciudadanos. El apagón se produce además en las horas de mayor demanda de electricidad, a partir de las 9 de la noche. Protestas en Venecia contra la llegada del embajador de Estados Unidos y su megayate, símbolo de la ostentación y de las políticas enriquecedoras y belicistas de Trump, según denuncian locales y ONGs.
8: Locales y activistas protestan contra la presencia en Venecia del embajador de Estados Unidos, Timon Fertitta, y su megayate. Denuncian que la política estadounidense es la política de la muerte en Irán, en Líbano y en Gaza.
9: ¡Que amazzano a politiche che parlano di morte! A politiche che si arricchiscono con la morte!
10: Siamo scesi in piazza oggi è per difendere il nostro futuro da un fascista come Trump.
8: Bajo el lema Venecia no es Estados Unidos, Venecia no se usa, locales y miembros de ONGs como la Alianza Arte No Genocidio han intentado acercarse a la embarcación rodeada y custodiada por un gran despliegue policial. Ha habido momentos de gran tensión y enfrentamientos. Fertitta representa para ellos una ostentación indeseada de la riqueza e influencia estadounidense en un momento en que la administración Trump está socavando el orden internacional, denuncian. Con su boardwalk de 117 metros de eslora y valorado en 450 millones de dólares, el multimillonario embajador y trumpista reconocido ha emprendido su llamada diplomacia costera 250 en junio. Conmemora el 250 aniversario de la Declaración de Independencia de Estados Unidos por 13 regiones costeras italianas.
3: Hemos conocido el informe de la UCO sobre el patrimonio de Santos Cerdán, ex secretario de organización del PSOE. La investigación se ha prolongado a lo largo de 12 meses y la Guardia Civil concluye que Cerdán y su familia obtuvieron de la empresa Servinavar más de 300.000 euros en 9 años.
11: La UCO dice que Santos Cerdán movió 18.000 euros en efectivo y de origen desconocido entre 2014 y 2017 y destaca, por ejemplo, que Coldo García y su mujer le ingresaban el renting de un coche. Cifra en más de 300.000 euros en 9 años los beneficios que él y su familia obtuvieron de Servinavar, la empresa de su supuesto socio Anchón Alonso. Ahí se incluyen las nóminas de su mujer o su hermana. Para demostrar que Cerdán era el socio oculto de Servinavar y que disponía de sus fondos, la UCO muestra estos mensajes entre Anchón Alonso y su mujer. Se quejan de los gastos del matrimonio y comentan que ahora quieren un piso. Servinavar negoció la compra de uno de casi 1 millón de euros en Madrid en 2021, pero finalmente no se adquirió. A los investigadores les llama la atención que a partir de 2019 se reducen las retiradas de efectivo de Cerdán y sus pagos con tarjeta. Le adjudican hasta 19 de crédito y débito. Coincide, señalan, con la etapa ministerial de Ábalos y la adjudicación acciona de contratos que se están investigando. Y apuntan que el 87% de los ingresos totales de Servinavar proceden de esa constructora. El exsecretario de organización del PSOE estuvo en prisión preventiva durante 5 meses y sigue imputado por delitos de corrupción.
3: La directora de la Guardia Civil dice sentirse una víctima de Santos Cerdán y de la trama de Leire Díez. Ante el juez de la Audiencia Nacional, donde ha declarado como imputada, Mercedes González ha vuelto a negar cualquier relación con la presunta trama. Ha dicho también que si hubiera sabido que Leire venía de parte del exnúmero 3 del PSOE, se hubiese marchado de las reuniones con ella.
12: Después de declarar también ante el juez como imputado, el jefe operativo de la Guardia Civil ha comparecido en la comisión de investigación en el Senado. Ha negado que ordenara a la UCO ponerse de perfil en investigaciones al PSOE o al entorno de Pedro Sánchez.
13: No me reconozco en esa frase.
12: Y explica que si les pidió alguna vez que no fueran proactivos, se refería a que es el juez quien manda en las investigaciones.
13: Aquí a veces hay un exceso de protagonismo, una cierta vanidad en cuanto a quién lidera esa investigación.
12: Palabras que son un ataque al honor de la Guardia Civil, según el senador del PP. Con él ha sido el momento más tenso.
14: Hable usted con respeto a la verdad.
15: Esto es la Cámara Alta.
16: Vamos a centrar nuevamente.
15: No, no mire para arriba, no. Y nos ha votado el pueblo. Y a usted le mantiene el señor Marlaska. No mire al sol y se ría.
12: Y a la exigencia de PP, UPN y Vox,
17: le pedimos la dimisión.
12: Contesta que no está en sus planes.
13: Por coherencia con mi situación real, que es la de inocente.
12: Inocencia en la que también cree, ha dicho el ministro del Interior, que le sigue respaldando.
3: Tras el aval de la justicia europea a la ley de amnistía, el ministro Óscar Puente decía que una parte de la judicatura española no respeta al poder legislativo por motivación política. Puente animaba a Puigdemont a regresar ya a España y Junts respondía que ese consejo es una frivolidad.
18: El Gobierno entiende que la justicia europea ha dejado en evidencia que algunos magistrados en España actúan con objetivos políticos.
19: Obligatorio ser crítico, porque no responden a una dinámica puramente jurídica, sino que responden a una intencionalidad política.
18: El ministro Puente azuza a Puigdemont con una recomendación personal.
19: Si yo fuera el señor Puigdemont, yo me plantaba hoy en España, sin ninguna duda. Y creo que eso sería también, por su parte, un gesto de liderazgo. Yo creo que lo tiene a huevo.
18: A Junts no le ha gustado el consejo, lo ha tachado de frivolidad. Esquerra, en cambio, cree que al PSOE le convienen ministros como él.
20: Eficacia comunicativa.
18: Y ha vuelto a exigir la aplicación inmediata de la amnistía.
20: Yo espero que todos puedan ejercer sus responsabilidades y sus derechos políticos en plenitud.
18: Lo mismo demanda Sumar, que a diferencia de Puente, no dirige el foco hacia Puigdemont.
21: Que la presión la pongamos, en este caso, sobre las instancias judiciales que tienen que aplicar la sentencia.
18: Y el PP cree que es impropia la recomendación del ministro y reitera que respeta el fallo europeo.
22: Sánchez ataca a los jueces y solo respeta las resoluciones judiciales que le gustan. Nosotros respetamos todas las decisiones judiciales y si no estás de acuerdo con ellas, recúrrelas.
18: Un Feijóo que hace semanas, desde Cataluña, ya marcó su nueva estrategia, pasar página del procés.
3: Y llega el momento de repasar las portadas de los principales periódicos nacionales en papel en este 18 de julio. El País. La UCO atribuye a Cerdán y a su familia 300.000 euros de beneficio de la trama. En portada también una entrevista con el seleccionador nacional Vicente del Bosque. El diario El Mundo titula así en su portada: Cerdán disparó el gasto en cash mientras Ábalos daba contratos, y un reportaje de las víctimas del accidente de Adamuz 6 meses después. La Vanguardia titula así: el gobierno invirtió más del doble en Madrid que en Cataluña en 2025. Imagen del cielo en Nueva York por el humo que está llegando de los incendios en Canadá. Diario ABC. El periódico, este rotativo, titula así: Cerdán disparó sus ingresos en la etapa ministerial de Ábalos. Foto del DAO de la Guardia Civil en su comparecencia ayer en el Senado. El periódico: Barcelona ofrecerá 14.000 plazas en residencias de estudiantes. Pues ya quedan menos de 48 horas para que España dispute la final del Mundial de Fútbol contra Argentina. El seleccionador Luis de la Fuente afronta el próximo encuentro con un optimismo contenido. Dice que se trata de dos super equipos con muchas similitudes en comportamientos y en talento de futbolistas.
1: Tanto Argentina como España, tanto España como Argentina, planteamos un partido donde la brillantez, el talento, el buen juego gane a cualquier otras circunstancias, y los árbitros están primero para que les ayudemos nosotros, y luego ellos pues obviamente que ayuden también al espectáculo, que cuiden de todos los detalles para que el espectáculo sea como del nivel que espera pues una final de un campeonato del mundo.
2: Este equipo y esta generación iba a dar que hablar, y que el camino hacia llegar a lo más grande que puede conseguir un futbolista, que es levantar la Copa del Mundo, tenía que ser precisamente el que hemos hecho, demostrar al principio en pequeña escala con una Nations League, ser capaces de demostrar que podíamos ganar, luego continuar con una Eurocopa, con la dificultad que eso conlleva, y ahora estar en la final de una Copa del Mundo.
17: Hace falta tener el sueldo de un futbolista para ver la final en el estadio, y a estas alturas encontrar un billete de avión es casi imposible.
23: Yo iría, me gustaría apoyar a la selección y a ver si este Mundial lo ganamos.
24: O algún que otro amigo que está ahí y está haciendo lo posible para poder ir. Y gente que fue sin entradas. A eso llega nuestra locura y nuestra pasión.
25: Un momento histórico, realmente muy difícil de equiparar a otras, pues no sé, a la final del Roland Garros o la final de la Copa América, un partido de la NFL.
17: Iberia y Air Europa han ampliado plazas a Nueva York. Iberojet, por ejemplo, ha fletado un vuelo charter con entrada y transfer al estadio por 8.900 euros con las tasas incluidas.
25: Ha sido un gran éxito, y en estos momentos pues se han vendido todas las posibilidades que teníamos de viajar a la final.
17: El precio parece excesivo, pero comprar la entrada más barata hoy en la web de la FIFA para la final costaba 9.600 euros y se han agotado hace un par de horas.
26: Madre mía, pues la gente sí que tiene dinero ahorrado.
27: Pues lo veremos con la familia.
17: Al Mundial le quedan dos días, pero la caja registradora no se detiene. La FIFA venderá la hierba donde se va a jugar la final. Cada trozo cuesta hasta 2.200 euros e irá grabado con el resultado de la final, la única cifra que falta por saber.
3: Messi y Lamine Yamal han protagonizado una foto hace 19 años cuando Lamine era un bebé. Mucha gente la ha mirado con incredulidad, pero es real. Se tomó para un calendario solidario sin saber que se retrataba dos futuras estrellas que este domingo se disputan la Copa del Mundo.
28: Esta foto es a la vez un viaje al pasado y al futuro. En aquel entonces Messi no era una gran estrella y ese bebé estaba ahí por un sorteo benéfico. ¿Quién les iba a decir a los dos que después de esa primera mirada se iban a volver a mirar a los ojos en el partido más grande del planeta? Fue hace 19 años, y 19 segundos al de Lamine, el que llevaba en aquel entonces Messi, y 19 es también el día de la final. Vamos, que esto ya es la profecía del 19. Fue para un calendario solidario y en aquel entonces Joan ni se imaginaba la joya que estaba captando.
29: Sí, supongo que es muchísimo más fácil que te toque la lotería. Hablaba con una amiga, me decía, dice: Joan, es que escribiste la historia antes de que pasara. Se me ocurrió la foto mientras estaba bañando a mi hija. Fue una química, no te diría que instantánea, pero sí muy rápida. No puedes encontrar mejor final que este, ¿no? La lástima es que no puedan ganar los dos.
28: La imagen ha dado la vuelta al mundo. Y claro, es carne de montajes con inteligencia artificial.
30: ¡No, copa mía!
31: ¡Eres mía! ¡Venga, por favor!
28: Fue el primer cruce de sus caminos y ahora se vuelven a encontrar otra vez. Esperemos que en la próxima foto aquel bebé sonriente vuelva a sonreír, porque se acaba de convertir en campeón del mundo.
32: La verja de Gibraltar ya es historia tras la entrada en vigor del acuerdo entre Reino Unido, Bruselas y España. 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

0: competir con tecnología que no tenemos y tenemos que competir con precios que no podemos igualar.
1: En Europa son más de 13 millones de empleo en el mundo de automoción.
2: Esa miseria huele, tiene un olor particular cuando llega el cayuco. No se puede ver, pero se puede contar. Yo lo intento hacer.
3: Siento que el azar me ha colocado en un sitio donde puedo ser útil.
4: Estar en casa y llamar a los compañeros, mira, tenemos que abrir. Esa gente necesita, papá.
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0: un día importante.
1: Histórico.
2: Fantástico.
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4: Tras décadas de restricciones y colas interminables, los más de 15.000 trabajadores transfronterizos de la línea de Gibraltar ya no tienen que pasar por el control de pasaportes. Esta semana ha entrado en vigor el nuevo tratado entre Reino Unido y Bruselas que cambia la relación entre Gibraltar, España y Europa.
5: Sin el lastre y el perjuicio emocional que provocó la verja durante décadas y el estrés y la incomodidad de las colas durante muchísimos años, la tranquilidad y la fluidez se ha apoderado de este punto donde antes estaba la verja que separaba el peñón de Gibraltar de la línea de la Concepción. Algo que nota esta fluidez los más de 15.000 trabajadores transfronterizos, unos 11.000 españoles. Destacan ellos principalmente en esa mayor fluidez y en esa mayor comodidad el no tener que enseñar diariamente el DNI o el pasaporte, un gesto normal y recurrente y que se hacía incómodo, y también dice que con esto ha desaparecido su incertidumbre a la hora de llegar al trabajo. Ya llegan puntuales y no tienen ese riesgo de llegar tarde a su puesto de trabajo como antes pasaba, con colas kilométricas de más de 2 o de 3 horas. También destacan tanto los trabajadores transfronterizos como tanto personas de la línea como personas de Gibraltar que esta mayor fluidez a la hora de derribar la verja ha ocasionado una mayor presencia de turistas en la roca.
4: Pues para analizar lo que va a suponer este nuevo acuerdo hemos invitado a Ignacio Molina, es investigador principal del Instituto Elcano y profesor de Ciencias Políticas y Relaciones Internacionales de la Universidad Autónoma de Madrid. Ignacio, gracias por acompañarnos.
6: Un placer.
4: Este tratado, hemos escuchado, hemos visto cómo va a hacer mucho más fácil la vida de los vecinos, de la gente que vive en el campo de Gibraltar, pero ¿cambiará también la relación entre Gibraltar, España y la Unión Europea?
6: Bueno, es un paso adelante en el sentido de que había algo pendiente desde hace 10 años que se firma el referéndum. Los gibraltareños habían abrumadoramente votado a favor de permanecer en la Unión Europea precisamente porque sabían que se les abría un momento muy complicado. En el campo de Gibraltar también había mucha preocupación porque lo que podría suponer que lo que hasta ahora estábamos juntos en la Unión Europea llevase a expulsar a Gibraltar de ese espacio y por tanto crear no ya la verja que existía sino una barrera extra porque ya no compartíamos ese espacio común, y obviamente eso complicaba la relación entre España y Reino Unido. De hecho siempre ha estado un poco complicada por el asunto de Gibraltar. Con el tratado, el actual tratado tampoco se va a resolver del todo, pero desde luego entramos en una fase claramente nueva. Una fase nueva donde España y Reino Unido, dos grandes países europeos que nunca han tenido una relación política al nivel de lo que correspondía a ese estatus de países grandes, teniendo en cuenta su gran relación económica, empresarial, social, cultural, y sin embargo en la política pues nunca ha habido esa sintonía, y Gibraltar explica mucho de eso. Entonces, por un lado, a nivel digamos local, Gibraltar pasa a formar parte de Schengen, se mejora la relación de los gibraltareños con el entorno y de los campos gibraltareños con la roca, y al mismo tiempo se han acordado una serie de, no solamente desmantelar la verja, sino también una serie de compromisos por parte de Gibraltar para aceptar la regulación europea, y además esa presencia de las autoridades españolas para controlar el acceso por puerto y aeropuerto. Pero en paralelo, en el nivel ya no local, sino en el nivel de la relación entre Reino Unido y España, una mejora, y también por parte de la Unión Europea el último fleco que quedaba por negociar, que queda resuelto después de lo que pasó hace unos años también con Irlanda. Pues ahora Gibraltar es la última parte, y digamos que con lo que ha ocurrido ahora,

0: pues el Brexit ha quedado completamente culminado.
1: Sí, porque hay que recordar que este tratado llega cuando se cumplen justo 10 años de ese referéndum sobre el Brexit y después de muchos años complicados de negociaciones. Ha costado llegar hasta este punto, ¿no?
0: Pues sí, de hecho, es verdad que ya hace unos años, de hecho, era ministra Arantxa González Laya, el 31 de diciembre, si no me equivoco, de 2020, ya se había llegado a un acuerdo de principio, pero las tecnicalidades de lo que es llevar esto a un tratado jurídico, teniendo en cuenta todo lo que suponía, primero los memorandos que hay paralelos en relación al tema fiscal, tema regulatorio, cuestiones medioambientales, pero sobre lo que es cómo se integra un territorio que está bajo soberanía británica, que esa soberanía está reivindicada por España y que
1: la sigue manteniendo,
0: que
1: ¿no?
0: la sigue manteniendo porque eso no ha quedado resuelto. La soberanía, España reconoce que Gibraltar es británico por el Tratado de Utrecht, luego hay una segunda contencioso, pero quiere recuperar ese territorio que forma parte para España del territorio nacional, y luego hay un segundo contencioso sobre aquello que Gibraltar con el paso del tiempo ha ido ocupando, el istmo, aguas territoriales, o sea que hay, en realidad es bastante complejo.
1: Y de cara a esas exigencias aún mantenidas, este tratado ¿podrá servir a largo plazo para sentar unas ciertas bases para que el estatus de Gibraltar cambie?
0: Bueno, aquí hay dos teorías, ¿no? Los que critican el tratado, y desde el punto de vista español estoy hablando ahora, y dicen que es una oportunidad perdida. El Reino Unido con el Brexit estaba muy débil, los gibraltareños claramente quedaban en una situación muy esquinada y por tanto, bueno, era el momento de aprovechar para haber pedido mucho más y haber alcanzado un estatus definitivo sobre la soberanía o la cosoberanía. Pero luego está una línea más de largo plazo, más pragmática, de decir, bueno, después de todos esos años que no ha servido para que los gibraltareños digan, bueno, pues estamos en una situación tan incómoda que queremos una solución, eso no ha ocurrido, más bien se han enrocado, pues ahora cambiar la estrategia, y la estrategia ahora es una estrategia de normalización, de sí, lo mismo que cuando uno pasa de Italia a San Marino o de Francia a Mónaco, está cambiando la soberanía, pero en realidad no se nota físicamente, esto es lo que hacia lo que vamos en Gibraltar, y cuando eso ocurra de manera natural, el gibraltareño está insertado en el campo, en Andalucía, en España, y se vayan diluyendo esas resistencias que puedan conseguir que en algún momento del futuro lleguemos ya así a un

0: a comienzos de la próxima semana se convertirá en el nuevo inquilino del 10 de Downing Street.
1: We are united and we put the power that comes from that unity.
0: Y su discurso de aceptación del cargo fue una alocución dirigida a la militancia laborista propia de quien acaba de ser nombrado su líder en sustitución de Keir Starmer, el todavía primer ministro. Ha prometido un laborismo más fuerte, más unido. Y sobre su acción política, quizá lo más destacado ha sido su anuncio de que quiere enmendar los errores cometidos hace 40 años, en referencia a los gobiernos de Margaret Thatcher. ¿Cómo? Descentralizando el poder político y renacionalizando el económico, han sido sus palabras. Andy Burnham se convertirá el lunes en el séptimo primer ministro del Reino Unido en 10 años y le quedarán otros 3 de legislatura para poner en marcha sus políticas.
2: Junio fue el mes más mortífero para los civiles ucranianos desde que empezó la guerra. Casi 300 muertos, según Naciones Unidas. La mayoría en ataques con drones y misiles rusos de largo alcance. Por eso Europa y Ucrania trabajan para reforzar su defensa antibalística.
3: Moscú vuelve a poner la diana en los civiles ucranianos. En este ataque, en una cafetería de la ciudad de Sumy, se ve en directo cómo sienten el impacto de 3 misiles rusos. Los ataques con drones y misiles se cuentan a cientos en Ucrania. Kiev también ataca. Esta semana ha bombardeado 28 petroleros de la flota fantasma rusa en el mar de Azov. Un duro golpe para Moscú mientras Zelensky acuerda con la Unión Europea la fabricación conjunta de drones. Y desde París destaca el impulso de la coalición antibalística. 10 países, incluida España, buscan acelerar la producción de sistemas de defensa aérea, incluidos los misiles estadounidenses Patriot. Kiev ha recuperado la iniciativa en la guerra, remarca el presidente francés. Esta guerra contra Ucrania y contra Europa ha entrado en una nueva fase, coincide el canciller alemán, tras la reunión de la coalición de voluntarios. Ese freno al avance ruso no ha impedido que Zelensky haya cesado al popular ministro de Defensa después de 7 meses en el cargo. Miles de ucranianos han protestado contra la destitución de Mikhailo Fedorov. Consideran que ha impulsado la modernización del ejército. No ha sido el único cambio. Zelensky ha nombrado a un nuevo primer ministro, Sergei Koresky, hasta ahora presidente de la empresa estatal energética y sin experiencia política.
4: La Unión Europea ha aprobado el mayor paquete de sanciones contra el entramado ruso que se esconde tras los ciberataques y lo hace de forma simultánea con el Reino Unido. Los ciberataques han aumentado en escala y gravedad, reconoce la jefa de la diplomacia europea. Una lista de delincuentes, hackers y empresas que actúan bajo órdenes del Kremlin, asegura Kaya Kallas. El ministro francés de Exteriores denuncia los ataques. Alemania y Finlandia han convocado a los embajadores rusos por actividades cibernéticas maliciosas de Moscú. El portavoz del Kremlin lo niega y resta importancia a las últimas sanciones, porque desafía a Dmitry Peskov, ya saben cómo sortearlas. Algunos gobiernos, como el de Helsinki, se refuerzan ante la amenaza rusa. 3.000 finlandeses han enviado su solicitud para ser espías. Se necesitan personas que no sean identificadas de forma inmediata, asegura uno de los responsables del servicio secreto finlandés. Una campaña de captación aprobada por el Parlamento. Finlandia es el país europeo con la frontera más larga con Rusia, más de 1.300 kilómetros, lo que le hace más vulnerable a las injerencias de Moscú.
2: Los 27 no se ponen de acuerdo para prohibir el comercio en los asentamientos ilegales de colonos en Cisjordania. Es un debate que va de agenda en agenda y no se llega a ninguna solución. Lo que sí se ha aprobado es una ayuda de casi 900 millones de euros para Gaza. La situación humanitaria en la franja exige medidas urgentes.
5: Se llama Marwat. Vive en uno de los campos de refugiados de la franja de Gaza. Lo que estamos sufriendo, cuenta, es una falta absoluta de agua potable. No podemos beber del agua del mar y yo, que vivo lejos de aquí, tengo que venir a rellenar estos cubos cuando los camiones con agua no llegan. Se llama Mohamed. Durante los últimos años se ha dedicado a cuidar de sus familiares. Les conseguía agua, comida, leña. Una bomba sin detonar le ha dejado sin piernas. Me han amputado las dos. Tengo un ojo herido y parte de la cara paralizada. Lamenta desde un hospital

0: al que siguen llegando heridos, pese a que hace 9 meses se firmó un alto el fuego entre Israel y Hamas que se sigue incumpliendo. Me alegra anunciar el lanzamiento de la iniciativa Equipo Gaza, explicaba a principios de semana la comisaria europea para el Mediterráneo. Juntos hemos acordado el envío de cerca de 900 millones de euros para la recuperación de la franja. La iniciativa, que no ha hecho más que empezar, la apoyan 13 Estados miembros, entre ellos España. Donde no hay acuerdo es en el veto que algunos estados quieren imponer al comercio con los asentamientos israelíes en Cisjordania. La alta representante diplomática de la Unión Europea ha aclarado que sería suficiente la mayoría cualificada. La Comisión sigue exigiendo unanimidad y eso dificulta el acuerdo. Y mientras la ayuda llega y los acuerdos no se alcanzan, los ataques continúan y los trabajadores de la Cruz Roja se afanan en explicar a la población cómo hay que reaccionar si cae una bomba cerca o explotan las ventanas. Desde que comenzó la ofensiva israelí hace 3 años, 73.000 personas han muerto. 73.000 personas con nombres y apellidos. 21.000 eran niños. Y la masacre continúa.
1: La justicia europea avala la ley de amnistía. El Tribunal de Luxemburgo considera que se ajusta a derecho comunitario porque el procés no puso en peligro las finanzas europeas ni menoscaba la directiva europea antiterrorista. La sentencia considera que la ley de amnistía sirvió para la reconciliación.
2: En la gran sala del Tribunal de Luxemburgo, el presidente ha leído en castellano el fallo de 2 sentencias que pueden ser cruciales para el futuro de Carles Puigdemont y los condenados por el procés. La justicia europea dice que la ley de amnistía que aprobó hace 2 años el Congreso de los Diputados no es contraria al derecho de la Unión.
3: No se opone.
2: Se habían presentado 2 cuestiones prejudiciales, una del Tribunal de Cuentas, donde más de 30 exaltos cargos catalanes están encausados por los gastos derivados del procés. Los jueces de Luxemburgo dicen que esos gastos no afectan a los intereses financieros de la Unión Europea.
3: Fondos que no provienen del presupuesto de la Unión Europea.
2: La ley de amnistía tampoco es contraria a la Directiva Europea contra el Terrorismo. Lo había preguntado la Audiencia Nacional, que juzgó a los miembros de los CDR, los llamados Comités de Defensa de la República.
3: No han causado de forma intencionada graves violaciones de derechos humanos.
2: La justicia europea reconoce que la ley de amnistía pertenece al ámbito de competencias de los Estados miembros y se hizo, dice el presidente del tribunal, para reducir tensiones institucionales y políticas.
3: ¿Cómo facilitar un escenario de reconciliación?
1: Y aquí termina el recorrido de la justicia europea. La aplicación de la ley de amnistía depende exclusivamente ahora de los tribunales en España, que deberán resolver los recursos que se han presentado o el futuro de la orden de detención que pesa sobre el expresidente catalán.
4: Bruselas toma buena nota de la sentencia sobre la ley de amnistía. El comisario de justicia ha afirmado que seguirá muy de cerca los acontecimientos. Michael McGrath ha presentado este viernes el informe anual sobre el Estado de Derecho de la Unión. Bruselas pide más reformas para luchar contra la corrupción en España, agilizar los procesos judiciales y una ley de lobbies que regule los conflictos de intereses. Urge a España desvincular los mandatos del fiscal general del Estado y del Gobierno, una norma que, según el Ejecutivo español, ya está en trámite. El informe también se hace eco de las acusaciones de Laufer y señala que los poderes ejecutivo y legislativo deben evitar críticas que socaven la independencia judicial.
1: La industria europea del motor supone el 8% del PIB de la Unión y emplea a casi 13 millones de personas. Muchos de esos empleos están en peligro por la irrupción y la competencia de los vehículos chinos. Es una crisis estructural profunda que, además de al sector, preocupa a Bruselas.
5: La Comisión Europea habla ya de un sector en peligro mortal. Uno de los principales motores industriales del continente y responsable de millones de empleos se enfrenta a una transformación sin precedentes. La transición al coche eléctrico obliga a Bruselas a reaccionar. Las marcas chinas han entrado con fuerza en el mercado europeo. Lo hacen con precios competitivos y con tecnología, coches como este que aparcan solos. Los fabricantes asiáticos han apostado por tecnología, innovación y competitividad para conquistar el mercado europeo.
6: China especialmente es que se marcó claramente en 2006 una estrategia a largo plazo donde tenía una clara ambición que era convertirse en el mayor productor y desarrollador de vehículos de nueva energía que son eléctricos e híbridos enchufables.
5: La respuesta europea pasa por acelerar la innovación pero también por reforzar su industria. Fabricantes como Volkswagen advierten
7: que la competencia sí está en

0: intensificando, y especialmente en Europa. Necesitamos una estrategia made in Europe.
1: Que en Europa son más de 13 millones de empleo en el mundo de la automoción y que el sector de automoción engloba casi el 20% del gasto de I+D+I de toda Europa. Estamos hablando de mantener el modelo socioeconómico que tenemos en Europa desde hace más de un siglo, ¿no? Necesitamos mucha agilidad, muchos recursos públicos y privados y una capacidad de avanzar muy rápido y de competir en igualdad de condiciones con otras regiones de fuera, en este caso como puede ser China.
2: El objetivo es darle la vuelta a una situación en la que el gigante chino ha tomado la delantera. Algunos expertos hablan de que el reto es existencial.
3: Para mí se enfrenta a una cosa que es muy importante, que es desaparecer. Entonces, a partir de ahí, tenemos que competir con tecnología que no tenemos y tenemos que competir con precios que no podemos igualar.
4: Llegar a acuerdos con el mercado chino y de intentar que esa ahora mismo sea China la que aporte valor añadido, cadena de valor, que venga con industria, pero industria que vaya más allá del ensamblaje y que aporte pues, bueno, capacidades que nos hagan resilientes y más eficientes.
2: Europa se juega en estos momentos mucho más que vender coches. Está en juego mantener una industria estratégica, una batalla que ya no es solo comercial, sino por la propia supervivencia.
5: El reciente Consejo de Supervisión de Volkswagen apuntaba a ser un dramático punto de inflexión en el futuro de la empresa. Las familias propietarias de la mayoría de las acciones quieren recortes inmediatos, mientras que los trabajadores y el Estado de Baja Sajonia se oponen. Pero de estas últimas negociaciones no han salido cifras concretas de despidos o de cierres de fábricas, solo que se reducirá la capacidad de producción anual de 12 a 9 millones de vehículos y un 50% el número de modelos. Pero después de ese Consejo de Supervisión, la prensa especializada alemana, citando a fuentes internas, dice que la dirección de la empresa sigue pensando que si no se reducen los costes laborales, habrá que reducir la plantilla en 100.000 trabajadores a nivel mundial, la sexta parte de toda su fuerza de trabajo. Mercedes tiene también los mismos problemas, los aranceles estadounidenses, los altos precios de la energía o la competencia china, y pretende aumentar la jornada laboral de 35 a 40 horas semanales, pero sin subir los salarios. BMW parece estar en una mejor posición, pero también ha reducido su pronóstico de ventas y beneficios.

0: mes después de la entrada en vigor del Pacto de Migración y Asilo, las fronteras de la Unión Europea refuerzan sus controles. Las llegadas, igual que en meses anteriores, están por debajo de sus picos históricos, pero los cayucos siguen llegando. En la Isla del Hierro, sus apenas 12.000 habitantes dan cada día un ejemplo de solidaridad ante el drama migratorio.
1: Es una noche tranquila en la Restinga. La lancha de salvamento marítimo está amarrada.
2: Lo primero que haces a mitad de la noche cuando te desvelas es, por si no lo hubiera escuchado, mirar el teléfono a ver si tengo algún aviso de cayuco.
1: Lorena es periodista en El Hierro. Lleva contando lo que pasa aquí más de 20 años. En los últimos, una noticia por encima de todas las demás.
2: El 70% de mis informaciones desde el año 22-23 son exclusivamente relacionadas con la inmigración.
1: Hasta el punto de que en su móvil, incluso estando de vacaciones, apunta a los cayucos que llegan por día, mes y año.
2: Que los vea el resto del mundo, que les vean sus nalgas en carne viva, de estar sentados durante 10 días, 15 días sin moverse. Que les vean su pie de patera, un pie completamente como el de un elefante, hinchadísimo, que no le permite apenas estar en pie.
1: Sigue tranquila la noche en el puerto.
3: Hay noches que llaman, hay noches que no llaman, pero bueno, ya cuando llaman, pues lo típico, llamas a la persona que deja de guardia y le dices que pues, en una hora o en dos tiene que estar en la Restinga y empezar a recoger migrantes para traerlos a San Andrés.
1: Ángel es el gerente de la única empresa de autobuses de la isla. El transporte de línea o el escolar han dado paso a un nuevo servicio para el que no nació Transhierro.
3: Es el último servicio para el que te llaman, pero se convierte en algo prioritario, ¿no?, por la situación de la que se trata.
1: Se ha hecho de día en la Restinga. La lancha de salvamento marítimo sigue ahí. La imagen es la de un lugar de vacaciones.
4: Cuando estamos aquí, la gente está buceando, lo pasa bien, nos cruzamos de pronto con una entrada de un cayuco y la gente se queda, bueno, en shock, ¿no? Porque es como de pronto, es algo que ves por la televisión, lo estás viendo en vivo y obviamente te afecta porque es la vida de muchas personas que luego llegan aquí y siguen teniendo un futuro incierto igualmente.
1: A unos pocos kilómetros de aquí, en el pueblo del Pinar, solo hay una panadería. Normalmente, a media mañana ya se ha vendido todo el pan. Pero hay algunos días donde la llegada de cayucos lo trastoca todo.
5: Pues de haber hecho el pan para el pueblo, nos llamaron y dicen, mira, necesitamos tanto. No, pero mira, no podemos, no estamos preparados, ya todo el mundo se fue. Y bueno, y era de estar en casa, llamar a los compañeros, mira, tenemos que abrir porque esa gente necesita pan. Fue una cosa muy desconsoladora ver a esa pobre gente llegar buscando vida mejor, como todo inmigrante.
6: La realidad migratoria, como cualquier persona de Canarias, ya la conocía por mi propia familia. Mi propia familia tuvo que dejar su tierra atrás para buscarse el pan.
1: Aridian nos espera en el cementerio, a donde va muchas veces a arreglar las lápidas de los migrantes. También es periodista en la isla. Desde niña ha veraneado en la Restinga.
6: Un verano fue cuando pude presenciar la llegada de un cayuco al puerto de la Restinga y cómo el pueblo de la Restinga se lanzaba a ayudar a la gente que tocaba tierra. Esas personas sentadas en un lateral del muelle, eso dejó una huella muy, muy grande.
1: De sus veranos de entonces, ahora se ha multiplicado la llegada de migrantes.
7: El hecho de que aquí en El Hierro ahora pues seamos un poco el foco donde mayor número de llegadas ha habido en los últimos años, lo que me ha hecho es sentirme útil, pues por toda esa experiencia previa que yo tenía. Siento que el azar me ha colocado en un sitio donde puedo ser útil.
1: Macu, médica de urgencias, lleva más de 30 años atendiendo a migrantes, también en los países de origen. Los dedos de Lorena se mueven por las notas de su móvil. Se paran en una fecha.
2: El cayuco que volcó delante de nuestra cámara, eso no lo olvidaré jamás. Tuve tres noches, las tres noches siguientes fueron completamente en blanco.
8: ¡Ay, Dios!
2: ¡Ay, no, no, no! Es una cosa que duele muchísimo, pensar que la gente murió a tus pies, a tres metros de ti, pensando que tú quizás podías haber hecho algo.
6: Lo más duro es la despedida.
9: ¿Te emocionas?
6: Por cualquiera de estas personas. Pero yo me estoy curando todavía. del 28 de mayo. Despedir a 7 mujeres, a 4 mujeres, 3 niñas, eso es rompedor.
7: Cuando le tienes que intentar explicar a una madre en francés que su bebé de 2 años pues, ha fallecido y ha fallecido en otra isla. Son momentos que te hacen daño.
1: Pasan por días muy malos, pero también los hay muy buenos.
2: Tengo montones, no sabría con cuál quedarme. Desde los niños que son acogidos desde bebés y los vas viendo crecer y los ves de repente participando en las fiestas populares. Ellos están renegridos con sus ropitas blancas típicas de aquí. Eso me parece lo más bonito que hay, un ejemplo de integración precioso, alucinante.
7: Cuando tomó la decisión de llamar a su niña Macu, Little Macu, ese es un momento muy bonito, ¿no?
6: Siempre te vas con el corazón lleno con dos grandes cosas. Cuando consigues que las familias estén presentes, que lo hemos conseguido en 3 ocasiones, y cuando ves en la lápida que se ha conseguido poner ese nombre y ese apellido.
1: En este reportaje no hablan los migrantes, lo hacen por ellos quienes esperan en la orilla. Ellos también saben de inmigración y siguen pendientes de si esa lancha, hoy amarrada en el puerto, sale al rescate de algún cayuco.
8: El incendio de Orés, en Zaragoza, ha sido uno de los más graves de esta semana. 1.000 personas de 6 localidades han tenido que ser desalojadas y más de 12.000 hectáreas están calcinadas. En Lozoyuela, Madrid, ya está detenido el presunto autor del fuego que ha obligado al confinamiento de cerca de 2.000 personas. No son los únicos, el incendio de la Sierra Norte de Guadalajara ha quemado más de 1.500 hectáreas. Que haya llovido el doble o incluso el triple de lo habitual es una de las causas, dicen los expertos.
9: ¿Qué ocurre? Que cuando ha llegado este verano con temperaturas altísimas, eso contribuye a que se vaya resecando toda esa vegetación, un combustible pues que es un cóctel perfecto que puede quemar como está ocurriendo ahora.
8: Francia tampoco se libra del fuego. En el histórico bosque de Fontainebleau, muy cerca de París, las llamas han obligado a cerca de 1.000 personas a irse de sus casas. Según Macron, que ha visitado la zona, Francia nunca se había enfrentado a tantos incendios desde la Segunda Guerra Mundial. 10.000 personas han muerto en la ola de calor de finales de junio que achicharró a Europa. Este fin de semana llega otra, la tercera, por lo menos en España. Cataluña y la Comunidad Valenciana pueden superar los 40 grados. No muy lejos de lo que se espera en Noruega, 37, pronostica este meteorólogo. Portugal y Francia se verán afectados también por un potente anticiclón.
0: Las últimas olas de calor han demostrado que las ciudades europeas deben adaptarse a la nueva realidad climática. En este proceso, la tecnología y la inteligencia artificial pueden ayudar a crear entornos urbanos más resilientes.
10: El calor extremo ya no es una excepción. En España, el verano de los últimos 5 años ha sido 2,1 grados más cálido que el de principios de los años 60. Adaptarse ya no consiste solo en reaccionar cuando llegan las altas temperaturas, sino en anticiparse gracias a la tecnología.
11: Este año hemos lanzado un servicio nuevo que da predicciones para la temperatura en las 4 semanas que vienen. El poder de tener tanta máquina, es como tener como, no sé, 20.000 portátiles allí trabajando en la misma cosa.
10: Pero para que esas predicciones sean fiables hace falta información real. Miles de sensores detectan la temperatura, la humedad y las islas de calor.
12: Y al final vas viendo cómo esos indicadores mejoran y en general la isla de calor que había en esa zona, pues la has mejorado, por ejemplo, plantando ciertos árboles, poniendo un toldo y modificando quizás las zonas de bajas emisiones por donde pasan los coches, que ahí pasan menos coches, pues has solucionado una isla de calor en una zona que podía ser crítica antes.
10: Todos esos datos llegan después a los llamados gemelos digitales, una réplica virtual de la ciudad que permite ensayar distintas soluciones antes de ejecutarlas sobre el terreno.
13: A través de la inteligencia artificial permite simular cómo ciertas modificaciones dentro de la ciudad, como por ejemplo la introducción de ciertas zonas verdes o el cambio de ciertos materiales en edificios o en el mobiliario de la ciudad, pueden impactar ese calentamiento que estamos todos sufriendo en Europa en estos momentos.
10: En la localidad francesa de Meudon ya utilizan esta tecnología para combatir el calor urbano.
13: En determinadas áreas de la ciudad, en las fachadas de ciertos edificios, la temperatura llegó a bajar en torno a los 6 grados.
10: Superordenadores que predicen, sensores que miden, gemelos digitales que prueban soluciones ante olas de calor cada vez más tempranas y duraderas.

10 equipos europeos han jugado alguna vez la final del Mundial. Italia y Alemania tienen 4 copas y ahora España aspira a conseguir su segunda estrella este domingo en Nueva York ante la Argentina de Messi. La exhibición de la selección española frente a Francia y la unidad del equipo durante todo el torneo la sitúan en muchas encuestas como favorita para ganar el Mundial. El partido por el tercer puesto será europeo, Francia contra Inglaterra, este sábado. Nosotros nos despedimos hasta la semana que viene.

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0: Zaragoza sigue luchando contra el fuego. El incendio de la comarca de las Cinco Villas continúa sin control. Ha arrasado ya 14.000 hectáreas en solo 3 días y ahora amenaza la localidad de Biota. Son las 7 de la mañana, las 6 en Canarias. Muy buenos días. Hablamos del incendio más extenso en lo que va de temporada. Amanece a esta hora en la comarca con los primeros rayos de luz. Se espera que se incorporen de nuevo los medios aéreos. Pero este sábado, este 18 de julio, también luchan contra el fuego en Guadalajara. En este caso hay 11 pueblos desalojados. Las llamas avanzan a 50 hectáreas por hora en una zona muy escarpada. Y no solo ahí, también en Málaga hay al menos mejores noticias. Han desconfinado ya los vecinos de Cómpeta y vuelven a casa aquellos a los que desalojaron de Arches. Bueno, enseguida lo vemos en detalle, también la previsión del tiempo. En el exterior venimos de otra noche de ataques entre Estados Unidos e Irán. El Pentágono ha estado lanzando misiles por séptima noche consecutiva. Esta vez ha golpeado infraestructuras logísticas militares. El objetivo era degradar las capacidades ofensivas de Teherán. Y así responde Irán. Aseguran que han interceptado varios buques en el estrecho de Hormuz. La televisión estatal habla de 2 petroleros incendiados por minas.
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0: Y en el Reino Unido, el Partido Laborista Británico tiene nuevo líder. Andy Burnham releva a Keir Starmer. El lunes tomará posesión como primer ministro del país. Bueno, de vuelta a España, en la crónica judicial, la UCO ha hecho cálculos, calcula que Santos Cerdán y su familia obtuvieron más de 300.000 euros a lo largo de 9 años. Según los investigadores, ese dinero habría llegado a través de Servinavar, en el marco del caso Colt. La directora de la Guardia Civil ha declarado ante el juez, precisamente dentro del caso Leire. Mercedes González se presenta como víctima de Santos Cerdán. Niega cualquier vinculación con esa trama. Bueno, aquí está amaneciendo en Nueva York. Los jugadores todavía duermen, están en plena madrugada. Cuando despierten tendrán que entrenar pensando ya en esa final de mañana contra Argentina. Hemos hablado con Luis de la Fuente. Él habla de prudencia y confianza.
2: Tanto Argentina como España, planteamos un partido donde la brillantez, el talento, el buen juego gane a cualquier otra circunstancia. Y los árbitros están primero para que les ayudemos nosotros y luego ellos, pues obviamente, que ayuden también al espectáculo, que cuiden de todos los detalles para que el espectáculo sea como del nivel que espera pues una final de un campeonato del mundo.
3: Fin de semana, sin duda, marcado por el calor. Es verdad que hoy bajarán un poquito las temperaturas en el Mediterráneo, pero subirán en el centro y en el sur. En el Valle del Guadalquivir hoy alcanzaremos o superaremos ligeramente los 40 grados. Tendremos sol en general, con calima en el este del país y algunas tormentas de tarde, sobre todo en zonas de montaña. Mañana será un día parecido. Dominio del sol, nubes en el Cantábrico, algún chubasco en puntos de Galicia, en el Pirineo, en las Béticas y en la Ibérica más oriental. Seguirá la calima también en zonas del este peninsular, Baleares y Canarias. Las temperaturas mañana serán muy parecidas a las de hoy, con máximas entre los 35 y los 40 en la mayor parte de localidades.
0: Las llamas siguen ganando terreno en la comarca de las Cinco Villas, en Zaragoza. El incendio continúa hasta ahora fuera de control. Uno de los frentes más activos está avanzando muy cerca de Biota. El municipio permanece hasta ahora en alerta preventiva. Este fuego acumula ya 14.000 hectáreas calcinadas y un perímetro de 60 kilómetros.
4: Al cruzar la carretera que une Biota con Malpica de Arba, las brigadas se han quedado

0: aisladas en la otra parte del incendio. Por lo tanto, pues lo que hemos hecho ha sido actuar nosotros. Los tractores y los agricultores han estado trabajando a 1 o 2 kilómetros del pueblo, realizando cortafuegos para que el incendio, que en un principio el viento lo lleva hacia Faraslues, pero poco a poco puede ir llegando a nuestro pueblo.
1: Casi todos los esfuerzos se centran en defender el municipio de Luesia.
2: Pues tenemos ahí un montón de medios destinados para proteger el casco urbano.
1: Porque las llamas ya han llegado a pueblos como Un Castillo o Asín.
3: Es que se ha quemado ya todo, y es que ya no puede arder nada más.
1: 25 vecinos han podido entrar esta tarde a ver sus casas.
4: El pueblo está hecho polvo. Casas quemadas, casas que todavía está saliendo humo, entonces ahí no hay nadie.
5: De una bodega que tiene la planta baja y todo lleno de humo, se estaba quemando. O sea, si no hubiésemos subido, esa casa hoy, esta noche, se quema.
6: Mira cuántos helicópteros.
1: Las llamas siguen descontroladas, aunque el viento ha cambiado de dirección. Ahora sopla del norte.
2: Lo cual pues nos ha facilitado y nos ayuda un poco en las labores, pero mañana va a cambiar de nuevo, por lo que parece, a sureste, según las últimas previsiones, con lo cual pues es un riesgo para determinadas zonas, que ahora las tenemos más consolidadas.
1: Las llamas han arrasado ya cerca de 14.000 hectáreas. Pendientes de la extinción está el presidente de Aragón y la ministra de Transición Ecológica.
7: El incendio está activo, el incendio está descontrolado.
8: Lo principal, evidentemente, es la protección y la extinción.
1: De momento hay 6 municipios evacuados.
9: Salieron corriendo con lo puesto y con la esperanza de volver al día siguiente. 2 noches después, la espera continúa.
10: Mal, porque tengo una granja de cerdos, no puedo subir a echarles de comer. Ayer estaba la cosa muy tranquila, subimos y estaba todo muy tranquilo, pero hoy se ha vuelto el aire y está todo el fuego en el pueblo ya, y ya ni puedes subir ni nada. A esperar, a ver qué es lo que resulta.
11: Estamos aquí esperando a ver si mañana se soluciona el problema y podemos volver a casa.
9: 1.000 vecinos siguen todavía desalojados. Para 92 de ellos, el pabellón de GEA de los Caballeros se ha convertido en su hogar provisional.
12: Cenamos muy bien, comimos muy bien. A la tarde nos dieron fruta.
9: Entre los evacuados, también un centenar de mayores de residencias de la zona.
13: Y de pronto te ves aquí, que falta de todo, de todo, de todo, pues te quedas con la moral por los suelos.
9: La incertidumbre pesa casi tanto como el cansancio. La gran pregunta sigue siendo cuándo podrán volver y qué encontrarán.
14: Pensando además que iban a volver ya, que esto lo pensamos todos, claro, que esto va a ser para un ratico y nos vamos. Bueno, pues a veces no es tan fácil.
9: Vecinos de pueblos cercanos siguen pendientes del avance del fuego, con el temor a que se produzcan más evacuaciones.
15: Y en la Sierra Norte de Guadalajara hay otro fuego fuera de control. Hasta ahora ha quemado unas 2.000 hectáreas, ha obligado a desalojar 11 pueblos. Mejora la situación, afortunadamente, en el caso de Madrid, en Lozoyuela. En esta zona, los servicios de extinción dan por estabilizado otro fuego. Y en Málaga, el de la comarca de la Axarquía, parece que podría estabilizarse. A lo largo de estas próximas horas se ha levantado el confinamiento de los casi 4.000 habitantes de Cómpeta. Hemos conocido el informe de la UCO sobre el patrimonio de Santos Cerdán, el que fuera número 2 del Partido Socialista. La investigación se ha prolongado durante 12 meses. La Guardia Civil concluye que Cerdán y su familia obtuvieron de Servinavar más de 300.000 euros en 9 años.
16: La UCO dice que Santos Cerdán movió 18.000 euros en efectivo y de origen desconocido entre 2014 y 2017 y destaca, por ejemplo, que Coldo García y su mujer le ingresaban el renting de un coche. Cifra en más de 300.000 euros en 9 años los beneficios que él y su familia obtuvieron de Servinavar, la empresa de su supuesto socio Anchón Alonso. Ahí se incluyen las nóminas de su mujer o su hermana. Para demostrar que Cerdán era el socio oculto de Servinavar y que disponía de sus fondos, la UCO muestra estos mensajes entre Anchón Alonso y su mujer. Se quejan de los gastos del matrimonio y comentan que ahora quieren un piso. Servinavar negoció la compra de uno de casi 1 millón de euros en Madrid en 2021, pero finalmente no se adquirió. A los investigadores les llama la atención que a partir de 2019 se reducen las retiradas de efectivo de Cerdán y sus pagos con tarjeta. Le adjudican hasta 19 de crédito y débito. Coincide, señalan, con la etapa ministerial de Ábalos y la adjudicación acciona de contratos que se están investigando. y apuntan que el 87% de los

0: ingresos totales de Servín Navar proceden de esa constructora. El exsecretario de organización del PSOE estuvo en prisión preventiva durante 5 meses y sigue imputado por delitos de corrupción.
1: La directora de la Guardia Civil dice que se siente víctima de Santos Cerdán y de la trama del caso Leire. Ante el juez de la Audiencia Nacional ha declarado como imputada. Mercedes González ha vuelto a negar allí cualquier relación con esa presunta trama. Ha dicho también que si hubiera sabido que Leire venía de parte del que fuera número 3 del PSOE, luego número 2, se hubiese marchado de las reuniones con ella.
2: Buenos días, señora González. ¿Va a explicar sus reuniones con Leire Díez?
3: Un día después de declarar también ante el juez como imputado, el jefe operativo de la Guardia Civil ha comparecido en la comisión de investigación en el Senado. Ha negado que ordenara a la UCO ponerse de perfil en investigaciones al PSOE o al entorno de Pedro Sánchez.
4: No me reconozco en esa frase.
3: Y explica que si les pidió alguna vez que no fueran proactivos, se refería a que es el juez quien manda en las investigaciones.
4: Aquí a veces hay un exceso de protagonismo. Una cierta vanidad en cuanto a quién lidera esa investigación.
3: Palabras que son un ataque al honor de la Guardia Civil, según el senador del PP. Con él ha sido el momento más tenso.
5: Hable usted con respeto a la verdad.
6: Esto es la Cámara Alta.
7: Vamos a centrar nuevamente.
6: No mire para arriba, no. Y nos ha votado el pueblo. Y a usted le mantiene el señor Marlaska. No mire al sol y se ría.
3: Y a la exigencia de PP, UPN y Vox,
8: le pedimos la dimisión.
3: Contesta que no está en sus planes.
4: Por coherencia con mi situación real, que es la de inocente.
3: Inocencia en la que también cree, ha dicho el ministro del Interior, que le sigue respaldando.
1: El aval de la justicia europea a la ley de amnistía abre un nuevo choque político. Óscar Puente acusa a una parte de la judicatura de actuar, dice, por motivos políticos. También anima a Puigdemont a volver a nuestro país. Junts responde que ese consejo es, dicen, una frivolidad.
9: El gobierno entiende que la justicia europea ha dejado en evidencia que algunos magistrados en España actúan con objetivos políticos.
10: Obligatorio ser crítico, porque no responden a una dinámica puramente jurídica, sino que responden a una intencionalidad política.
9: El ministro Puente azuza a Puigdemont con una recomendación personal.
10: Si yo fuera el señor Puigdemont, yo me plantaba hoy en España, sin ninguna duda. Y creo que eso sería también, por su parte, un gesto de liderazgo. Yo creo que lo tiene a huevo.
9: A Junts no le ha gustado el consejo, lo ha tachado de frivolidad. Esquerra, en cambio, cree que al PSOE le convienen ministros como él.
11: Eficacia comunicativa.
9: Y ha vuelto a exigir la aplicación inmediata de la amnistía.
11: Yo espero que todos puedan ejercer sus responsabilidades y sus derechos políticos en plenitud.
9: Lo mismo demanda Sumar, que a diferencia de Puente, no dirige el foco hacia Puigdemont.
12: Que la presión la pongamos, en este caso, sobre las instancias judiciales que tienen que aplicar la sentencia.
9: Y el PP cree que es impropia la recomendación del ministro y reitera que respeta el fallo europeo.
13: Sánchez ataca a los jueces y solo respeta las resoluciones judiciales que le gustan. Nosotros respetamos todas las decisiones judiciales y si no estás de acuerdo con ellas, recúrrelas.
9: Un Feijóo que hace semanas, desde Cataluña, ya marcó su nueva estrategia, pasar página del procés.
1: Lo contábamos al inicio, Estados Unidos ha atacado Irán por 7ª noche consecutiva. Según lo que dice el Comando Central, los misiles apuntan a infraestructuras logísticas, también almacenes subterráneos de armas y radares de vigilancia. Dicen que el objetivo es degradar las capacidades ofensivas del régimen. Régimen que responde con estas imágenes, el ataque de un dron a un petrolero en Hormuz. Esto lo ha difundido un medio de comunicación de la Guardia Revolucionaria y lanzan un mensaje. Dicen que Hormuz estará cerrado hasta que cesen las actividades terroristas del ejército estadounidense en la región. Palabras textuales. Según la televisión estatal, otros 2 buques habrían explotado al chocar contra minas ahí en el estrecho, pero esto es algo que el Pentágono niega. Bueno, esta guerra estará sin duda encima de la mesa del próximo primer ministro del Reino Unido. En Londres, el saliente Keir Starmer ha comenzado ya a hacer las maletas y a partir de pasado mañana, lunes, ocupará su puesto el que fuera alcalde de Manchester, Andy Burnham.
14: Miembro muy joven de los gobiernos de Tony Blair y Gordon Brown, con quien fue titular de las carteras de Cultura o Salud, Andy Burnham es el claro ejemplo de que quien la sigue, la consigue. Dos veces se postuló como líder del partido, en 2010 y en 2015. Dos veces perdió, así que renunció a su escaño en Westminster y partió como alcalde a Manchester, en donde fue reelegido dos veces, siempre con más del 63% de los votos. Allá en la capital del norte, su figura política creció hasta hacerse gigante, sobre todo en tiempos del COVID, como némesis de Boris Johnson y sus fiestas en Downing Street. Y como a la tercera va la vencida, esta vez Andy Burnham sí se ha erigido con el liderazgo del Partido Laborista. El lunes será primer ministro y tendrá 3 años por delante para gestionar la amplísima mayoría absoluta que hereda de Keir Starmer. We are united and we put the power. Mientras, en su discurso ante la militancia, ha prometido un laborismo más fuerte, más unido y que corrija los errores que comenzaron a cometerse en los años 80, según él. Su receta: descentralización del poder político y renacionalización del económico.
1: Bueno, por segundo día seguido, miles de personas han salido a la calle en Ucrania. Protestan por la destitución del popular ministro de Defensa. Mikhailo Fedorov llevaba prácticamente 6 meses en el cargo y en este contexto el presidente Zelensky pide unidad.
8: Ni los drones rusos, ni la ley marcial, ni una guerra que dura ya más de 4 años. Lo que ha sacado a miles de ucranianos a la calle ha sido una decisión política: la destitución del popular ministro de Defensa, Mikhailo Fedorov. Unas protestas poco habituales en un país volcado en el esfuerzo bélico. Desde hace un año no se producía una movilización similar. Entonces Zelensky tuvo que rectificar la ley que eliminaba la independencia de los órganos anticorrupción del país. En solo 6 meses como ministro, Fedorov había ganado prestigio por impulsar la guerra tecnológica, especialmente mediante el uso de drones. Pero en el pulso que mantenía con el comandante en jefe del ejército, Zelensky ha optado por respaldar a la cúpula militar. Su sustituto será el quinto ministro de Defensa desde el inicio de la invasión rusa. Y no es el único relevo en el Ejecutivo. El hasta ahora presidente de la empresa energética estatal, Sergei Koretsky, es ya el nuevo jefe del gobierno. Y mientras Kiev intenta contener el frente político, Rusia sigue marcando el militar. Este viernes, nuevos ataques han dejado víctimas en la región de Odessa y el Mar Negro. La crisis política se suma al desgaste de una guerra que no da tregua.
1: Ya son más de 5.000 los muertos por el doble terremoto en Venezuela y han pasado más de 3 semanas desde la tragedia. También deja casi 17.000 heridos y más de 17.000 personas sin vivienda. Y frente a las costas de México, un terremoto de magnitud 7,3 ha sacudido la región. Se ha notado en el estado de Chiapas, también en Guatemala, donde han provocado algunos destrozos, ha obligado a evacuar a decenas de personas. Según las autoridades, en ambos países no hay que lamentar víctimas ni daños significativos.
15: Riesgo inminente de crecida del río, desaloje en la zona.
1: Emergencia en Chile por las fuertes inundaciones. Afectan a 10 de las 16 regiones. Hay 3 muertos, miles de desalojados. Más de 500.000 de personas están sin luz. El temporal se asocia al fenómeno del Niño, caracterizado por ese calentamiento anómalo de las aguas superficiales del Pacífico ecuatorial. Esto genera sistemas frontales intensos y dejan fortísimas lluvias y vientos.
16: Tenemos un aumento importante del caudal del río Mapocho, ha crecido de forma exponencial. Por lo mismo, yo ahora me voy a dirigir a la municipalidad de Talagante, junto a todas las autoridades, las policías, bomberos, otros tipos de autoridades, porque voy a hacer la evacuación inmediata del campamento. Hay más de 2.000 personas que vivieron en este lugar.
17: Este campamento no tiene regulaciones, sino que simplemente ocuparon un terreno que vieron seco, sin pensar en que el río podía crecer nuevamente.
18: Hemos hecho evacuaciones preventivas a las personas para que ellos hagan abandono de su lugar, ya que se espera o se proyecta que en horas de la tarde el río aumente su cauce

0: Bueno, menos de 48 horas ya para la final del Mundial entre España y Argentina. Luis de la Fuente afronta el partido con prudencia y confianza. Dice que se enfrentan dos grandes selecciones que son muy parecidas en su forma de jugar y también en el talento de los futbolistas.
1: ¿Qué tal? A las 5 de la tarde, hora española, a las 11 de la mañana, aquí en Nueva York, la selección española va a llevar a cabo su último entrenamiento antes de la gran final del domingo. Se espera que sea, como en las últimas semanas, una sesión suave, con la vista puesta más en la preparación y en la recuperación física que en otros menesteres, y en la que Luis de la Fuente volverá a contar con sus 26 jugadores, todos disponibles, toda vez que en la jornada de ayer, tanto Pedro Porro como Lamine Yamal, que tenían molestias arrastradas de la semifinal contra Francia, se reincorporaron ya con normalidad a la disciplina con el grupo. Luis de la Fuente cuenta con ellos, como explicó en rueda de prensa. Junto al capitán, junto a Rodrigo Hernández, fueron los encargados de dar las últimas impresiones antes del gran partido, de ese duelo definitivo contra Argentina. Una sala de prensa abarrotada, llena con casi 300 periodistas de todas las partes del mundo, deseando escuchar al seleccionador y al capitán, de quien ojalá acaben siendo los campeones del mundo.
2: Tanto Argentina como España, tanto España como Argentina, planteamos un partido donde la brillantez, el talento, el buen juego gane a cualquier otra circunstancia. Y los árbitros están primero para que les ayudemos nosotros y luego ellos, pues, obviamente, que ayuden también al espectáculo, que cuiden de todos los detalles para que el espectáculo sea como del nivel que espera. Pues una final de un campeonato del mundo.
3: Este equipo y esta generación iba a dar que hablar y que el camino hacia llegar a lo más grande que puede conseguir un futbolista, que es levantar la Copa del Mundo, tenía que ser precisamente el que hemos hecho, demostrar al principio en pequeña escala con una Nations League, ser capaces de demostrar que podíamos ganar, luego continuar con una Eurocopa, con la dificultad que eso conlleva, y ahora estar en la final de una Copa del Mundo.
4: Argentina solo piensa en una cosa, en ganar contra la selección española. Ayer completaba su primer entrenamiento aquí en Nueva York. Lionel Scaloni tiene a todos sus jugadores disponibles. No se prevén muchos cambios en el once titular. Argentina es una selección que está haciendo muy pocos cambios entre partido y partido. Como mucho, entraría en el once Rodrigo De Paul, Giuliano Simeone también podría salir de este once titular. Y Argentina no estará sola, ni mucho menos, aquí en Nueva York. Se prevé que podría haber casi 50.000 aficionados apoyando a la selección argentina. Muchos de ellos, evidentemente, tendrán que seguir el partido desde fuera del estadio porque no tendrán entrada. Se quejaba ayer Lionel Scaloni del poco descanso que ha tenido su selección. Han sufrido un retraso en el vuelo para llegar aquí a Nueva York, y todo ello sumado a que jugaban su semifinal un día después que la selección española. Con todo ello, Argentina quiere ganar su segundo mundial consecutivo y para ello se agarran a su gran estrella, a Leo Messi. 8 goles y 4 asistencias lleva ya en este Mundial.

0: A ver, hay toda una generación que nunca ha visto a España jugar en la final del Mundial. Mañana domingo dejarán de imaginarla, la van a vivir por primera vez.
1: ¿Qué tal estamos?
2: ¡La España!
3: ¡La España, joder!
4: Tarde calurosa de verano, un grupo de adolescentes se reúne en un chalet de Mijereces, en Zamora.
5: Para vosotros va a ser la primera final.
4: Prácticamente ninguno recuerda la final de 2010. La mayoría eran demasiado pequeños, otros no habían ni nacido.
6: Es una ilusión muy grande, la verdad. En los otros mundiales siempre era un chasco y siempre soñaba en ver una final del Mundial de España.
7: Es la primera final del Mundial que muchos que estamos aquí vivimos. Estamos muy contentos y con muchas ganas de ver el partido.
8: Ahí está.
9: ¡Vamos!
10: ¡Vamos!
4: Se sienten además muy identificados con esta selección, dicen.
11: Son de casi mi edad, la mayoría.
12: Todos ese jóvenes y son muy buenos todos.
4: Es verdad que muchos de sus jugadores en 2010 eran también muy pequeños. Lamine Yamal tenía solo 2 años, Cubarsí 3, Pedri 7 y Gavi 5. Estos chavales ansían ver ganar a España y repetir la celebración que vivieron sus padres.
13: Me dijeron que cuando lo vieron, plan, una alegría, fiesta a lo grande. Cuando ganaron, tiraron un montón de petardos, empezaron a chillar, todos salieron todos a la calle.
4: Ellos realmente son afortunados porque solo han esperado 16 años para poder ver a España en la final de un Mundial.
14: ¡Está Oyarzábal!
15: ¡Vamos ahí, España!
6: La verdad que va a ser algo inolvidable para mí, la verdad.
4: Sus padres y abuelos tuvieron que esperar mucho más, aunque vieron triunfar a La Roja. Ellos, esperemos que también.
0: Y ya tenemos versión española de la canción Dai Dai, la canción oficial del Mundial.
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0: La ha publicado hace unas horas la propia Shakira en sus redes sociales y suena así.

0: Bueno, la final del Mundial también va a cambiar la banda sonora. España y Argentina estrenarán mañana domingo el primer espectáculo de medio tiempo en casi un siglo de torneo. Sobre el escenario sonarán grandes estrellas, pero antes de este estreno hemos tenido ya muchas finales y cada una tuvo su propia música.
1: Ya sabemos quiénes serán los protagonistas de la final del Mundial 2026. El próximo domingo, 19 de julio, España y Argentina medirán fuerzas en Nueva York. Y aunque no sabemos si se escucharán más goles de la Roja o la albiceleste, lo que sí tenemos claro es que la música también formará parte del espectáculo. El MetLife Stadium hará historia por primera vez con un medio tiempo inspirado en el formato de la Super Bowl. Una producción al estilo americano, en principio de 11 minutos. Sobre el césped, estrellas internacionales ya confirmadas, entre las que destacan Madonna, BTS, Justin Bieber, aunque podrían sumarse otros artistas. La que seguro que no va a faltar es la reina indiscutible. Shakira ha sonado en 3 mundiales diferentes y va por el cuarto. El primero en 2006, en el Estadio Olímpico de Berlín, junto con Wyclef Jean, presentando en primicia una versión del ya famosísimo Hips Don't Lie, en 2010, cuando España hizo historia en el Mundial de Sudáfrica al ritmo de Waka Waka. Y en 2014, en el Estadio Maracaná de Brasil, con La La La. Pero las actuaciones de la Copa del Mundo no solo tienen acento colombiano. El primer artista en cantar en una final del Mundial fue Ricky Martin con la Copa de la Vida en 1998 en Francia. Él consolidó el formato moderno de estrellas del pop en eventos de la FIFA. En 2002, Anastasia puso la nota final con su canción Boom a la competición organizada por Corea y Japón. En Rusia, en 2018, Will Smith, Nicky Jam y Eris Trefi pusieron a bailar al estadio con la canción oficial Live It Up. Y en Qatar 2022, Ozuna y Gim cantaron Arbo en la cancha. En esta ocasión, además de las actuaciones en directo, lo que verdaderamente esperamos es que el Mundial suene a victoria para la selección española.
0: Bueno, y ojalá para entonces podamos decir que ya están completamente extinguidos los incendios que asolan a nuestro país. Vamos a echar un vistazo a la previsión del tiempo con especial atención al que se espera en toda la zona de las Cinco Villas, también de Guadalajara y de Málaga, donde parece en el caso de Málaga que el incendio ya está prácticamente cerca de controlado. Al menos la gente ha podido volver a casa. Nos lo cuenta Andrés Gómez.
2: El calor no afloja hoy, las temperaturas se van a mantener muy altas, suben algo en el centro peninsular, bajan un poquito en la costa mediterránea, pero en cualquier caso seguiremos hablando de mucho calor, de temperaturas elevadas, con más de 40 incluso en algunas zonas del Valle del Guadalquivir, llegando a los 35, 36 en el centro o a los 38 en el Valle del Ebro o el interior de Cataluña. Ambiente caluroso, marcado también por la calima en todo el este de la península, Baleares y también en puntos de Canarias, y durante la tarde con nubes que se irán desarrollando y que pueden dejar algún chaparrón o tormenta, sobre todo en áreas de Galicia, en el norte de Castilla y León, interior del Principado de Asturias, en la zona del Pirineo Occidental e incluso en el entorno de las Béticas. Tendremos una jornada, la de mañana, que será prácticamente idéntica, el mapa es muy similar, calima otra vez en el este del país, chubascos de tarde en zonas de montaña del este sobre todo y también en Galicia o en puntos de Asturias. La calima se mantiene en Canarias y las temperaturas van a variar poco, subirán algo las máximas en el Cantábrico Oriental, Alto Ebro y en el entorno del Mediterráneo. Seguiremos hablando de muchísimo calor, de calor canicular o más, con valores llegando a los 40 prácticamente en el interior de Cataluña, en zonas de Aragón y superando los 40 incluso en áreas principalmente de Andalucía.
0: Siguen luchando contra el fuego en Zaragoza. El incendio de la comarca de las Cinco Villas a esta hora continúa sin control. Ha arrasado más de 14.000 hectáreas en solo 3 días. Ahora la preocupación es que se está acercando mucho a la localidad de Biota. 7:30 de la mañana, 6:30 en las Islas Canarias. Saludos de nuevo. Hablamos ya del incendio más extenso en lo que va de temporada en nuestro país. Ya ha amanecido hace prácticamente media hora. La idea es que ya con la luz del día se incorporen medios aéreos, pero este sábado, este 18 de julio, también tenemos que mirar otros incendios. Por ejemplo, en Guadalajara, en este caso, hay 11 pueblos desalojados. Las llamas avanzan muy rápido, 50 hectáreas por hora en una zona muy escarpada. Y en el caso de Málaga, noticias algo mejores. Han desconfinado ya a los vecinos de Cómpeta, también vuelven a casa los desalojados de Árchez. Ahora lo vemos en detalle. En el exterior, venimos de otra noche de ataques entre Estados Unidos e Irán. El Pentágono ha estado lanzando misiles por séptima noche, esta vez golpeando infraestructuras logísticas y militares. Dicen que quieren degradar las capacidades ofensivas de Teherán. Y esta es la respuesta de Irán, interceptar buques en el estrecho de Hormuz. La televisión estatal habla de dos petroleros incendiados por minas.
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0: En el Reino Unido, el Partido Laborista británico ya tiene nuevo líder, ese hombre, Andy Burnham, que va a relevar a Keir Starmer. El lunes tomará posesión de su cargo como primer ministro. De vuelta a España, la UCO calcula que Santos Cerdán y su familia obtuvieron más de 300.000 euros en 9 años. Según los investigadores, ese dinero llegó a través de Servinavar en el marco del caso Colt. Precisamente en el caso Leire, ha declarado la directora de la Guardia Civil, Mercedes González, se presenta como víctima, dice, de Santos Cerdán. Niega cualquier vinculación con esa presunta trama. Bueno, aquí amanece en Nueva York, es 1:30 de la madrugada, más o menos, 1:30, 2 de la madrugada, todavía están durmiendo. Cuando despierten, la selección entrenará pensando en la final frente a Argentina, y en este contexto Luis de la Fuente pide prudencia y confianza.
4: Tanto Argentina como España, tanto España como Argentina, planteamos un partido donde la brillantez, el talento, el buen juego, gane a cualquier otra circunstancia. Y los árbitros están primero para que les ayudemos nosotros, y luego ellos, pues obviamente, que ayuden también al espectáculo, que cuiden de todos los detalles para que el espectáculo sea como del nivel que espera, pues, una final de un campeonato del mundo.
0: Y un vistazo al tiempo. Estamos a las puertas de otra ola de calor. Llega con calima y tormentas aisladas.
2: Fin de semana, sin duda, marcado por el calor. Es verdad que hoy bajarán un poquito las temperaturas en el Mediterráneo, pero subirán en el centro y en el sur. En el Valle del Guadalquivir hoy alcanzaremos o superaremos ligeramente los 40 grados. Tendremos sol en general, con calima en el este del país y algunas tormentas de tarde, sobre todo en zonas de montaña. Mañana será un día parecido. Dominio del sol, nubes en el Cantábrico, algún chubasco en puntos de Galicia, en el Pirineo, en las Béticas y en la Ibérica más oriental. Seguirá la calima también en zonas del este peninsular, Baleares y Canarias. Las temperaturas mañana serán muy parecidas a las de hoy, con máximas entre los 35 y los 40 en la mayor parte de localidades.
0: Las llamas siguen ganando terreno en la comarca de las Cinco Villas, en Zaragoza. El incendio continúa hasta ahora fuera de control. Uno de los frentes más activos está avanzando muy cerca de Biota. El municipio permanece hasta ahora en alerta preventiva. Este fuego acumula ya 14.000 hectáreas calcinadas y un perímetro de 60 kilómetros.
5: Al cruzar la carretera que une Biota con Malpica de Arba, las brigadas se han quedado aisladas en la otra parte del incendio. Por lo tanto, pues lo que hemos hecho ha sido actuar nosotros. Los tractores y los agricultores han estado trabajando a 1 o 2 kilómetros del pueblo, realizando cortafuegos para

0: porque las llamas ya han llegado a pueblos como un castillo o Asín.
1: Es que se ha quemado ya todo, si es que ya no puede arder nada más.
0: 25 vecinos han podido entrar esta tarde a ver sus casas.
2: El pueblo está hecho polvo, casas quemadas, casas que todavía está saliendo humo, entonces ahí no hay nadie.
3: De una bodega que tiene la planta baja y todo lleno de humo se estaba quemando. O sea, si no hubiésemos subido, esa casa hoy, esta noche se quema.
4: Mira cuántos helicópteros.
0: Las llamas siguen descontroladas, aunque el viento ha cambiado de dirección. Ahora sopla del norte.
1: Lo cual pues nos ha facilitado y nos ayuda un poco en las labores, pero mañana va a cambiar de nuevo, por lo que parece, a sureste, según las últimas previsiones, con lo cual pues es un riesgo para determinadas zonas que ahora las tenemos más consolidadas.
0: Las llamas han arrasado ya cerca de 14.000 hectáreas. Pendientes de la extinción está el presidente de Aragón y la ministra de Transición Ecológica.
5: El incendio está activo, el incendio está descontrolado.
6: Lo principal, evidentemente, es la protección y la extinción.
0: De momento hay 6 municipios evacuados.
7: Salieron corriendo con lo puesto y con la esperanza de volver al día siguiente. 2 noches después, la espera continúa.
8: Mal, porque tengo una granja de cerdos, no puedo subir a echarles de comer. Ayer estaba la cosa muy tranquila, subimos y estaba todo muy tranquilo, pero hoy se ha vuelto el aire y está todo el fuego en el pueblo ya, y ya ni puedes subir ni nada. A esperar, a ver qué es lo que resulta.
9: Estamos aquí esperando a ver si mañana se soluciona el problema y podemos volver a casa.
7: 1.000 vecinos siguen todavía desalojados. Para 92 de ellos, el pabellón de GEA de los Caballeros se ha convertido en su hogar provisional.
10: Cenamos muy bien, comimos muy bien, a la tarde nos dieron fruta.
7: Entre los evacuados también un centenar de mayores de residencias de la zona.
11: Y de pronto te ves aquí, que falta de todo, pues te quedas con la moral por los suelos.
7: La incertidumbre pesa casi tanto como el cansancio. La gran pregunta sigue siendo cuándo podrán volver y qué encontrarán.
12: Pensando además que iban a volver ya, que esto lo pensamos todos, claro, que esto va a ser para un ratico y nos vamos. Bueno, pues a veces no es tan fácil.
7: Vecinos de pueblos cercanos siguen pendientes del avance del fuego con el temor a que se produzcan más evacuaciones.
13: Y en la Sierra Norte de Guadalajara hay otro fuego fuera de control. Hasta ahora ha quemado unas 2.000 hectáreas, ha obligado a desalojar 11 pueblos. Mejora la situación, afortunadamente, en el caso de Madrid, en Lozoyuela. En esta zona los servicios de extinción dan por estabilizado otro fuego. Y en Málaga, el de la comarca de la Axarquía, parece que podría estabilizarse. A lo largo de estas próximas horas se ha levantado el confinamiento de los casi 4.000 habitantes de Cómpeta. Hemos conocido el informe de la UCO sobre el patrimonio de Santos Cerdán, el que fuera número 2 del Partido Socialista. La investigación se ha prolongado durante 12 meses. La Guardia Civil concluye que Cerdán y su familia obtuvieron de Servinavar más de 300.000 euros en 9 años.
14: La UCO dice que Santos Cerdán movió 18.000 euros en efectivo y de origen desconocido entre 2014 y 2017 y destaca, por ejemplo, que Coldo García y su mujer le ingresaban el renting de un coche. Cifra en más de 300.000 euros en 9 años los beneficios que él y su familia obtuvieron de Servinavar, la empresa de su supuesto socio Anchón Alonso. Ahí se incluyen las nóminas de su mujer o su hermana. Para demostrar que Cerdán era el socio oculto de Servinavar y que disponía de sus fondos, la UCO muestra estos mensajes entre Anchón Alonso y su mujer. Se quejan de los gastos del matrimonio y comentan que ahora quieren un piso. Servinavar negoció la compra de uno de casi 1 millón de euros en Madrid en 2021, pero finalmente no se adquirió. A los investigadores les llama la atención que a partir de 2019 se reducen las retiradas de efectivo de Cerdán y sus pagos con tarjeta. Le adjudican hasta 19 de crédito y débito. Coincide, señalan, con la etapa ministerial de Ábalos y la adjudicación acciona de contratos que se están investigando. Y apuntan que el 87% de los ingresos totales de Servinavar proceden de esa constructora. El exsecretario de organización del PSOE estuvo en prisión preventiva durante 5 meses y sigue imputado por delitos de corrupción.
13: La directora de la Guardia Civil dice que se siente víctima de Santos Cerdán y de la trama del caso Leire. Ante el juez de la Audiencia Nacional ha declarado como imputada. Mercedes González ha vuelto a negar allí cualquier relación con esa presunta trama. Ha dicho también que si hubiera sabido que Leire venía de parte del que fuera número 3 del PSOE, luego número 2, hubiese marchado de las reuniones con ella.

0: Buenos días, señora González. Va a explicar sus reuniones con Leire Díez.
1: Un día después de declarar también ante el juez como imputado, el jefe operativo de la Guardia Civil ha comparecido en la comisión de investigación en el Senado. Ha negado que ordenara a la UCO ponerse de perfil en investigaciones al PSOE o al entorno de Pedro Sánchez.
2: No me reconozco en esa frase.
1: Y explica que si les pidió alguna vez que no fueran proactivos, se refería a que es el juez quien manda en las investigaciones.
2: Aquí a veces hay un exceso de protagonismo, una cierta vanidad en cuanto a quién lidera esa investigación.
1: Palabras que son un ataque al honor de la Guardia Civil, según el senador del PP. Con él ha sido el momento más tenso.
3: Hable usted con respeto a la verdad.
4: Esto es la Cámara Alta.
5: Vamos a centrar nuevamente
4: el
5: debate.
4: No, no mire para arriba, no. Y nos ha votado el pueblo. Y a usted le mantiene el señor Marlaska. No mira al sol y se ría.
1: Y a la exigencia de PP, UPN y Vox,
6: le pedimos la dimisión.
1: Contesta que no está en sus planes.
2: Simplemente por coherencia con mi situación real, que es la de inocente.
1: Inocencia en la que también cree, ha dicho el ministro del Interior, que le sigue respaldando.
7: El aval de la justicia europea a la ley de amnistía abre un nuevo choque político. Óscar Puente acusa a una parte de la judicatura de actuar, dice, por motivos políticos. También anima a Puigdemont a volver a nuestro país. Junts responde que ese consejo es, dicen, una frivolidad.
8: El gobierno entiende que la justicia europea ha dejado en evidencia que algunos magistrados en España actúan con objetivos políticos.
9: Obligatorio ser crítico, porque no responden a una dinámica puramente jurídica, sino que responden a una intencionalidad política.
8: El ministro Puente azuza a Puigdemont con una recomendación personal.
9: Si yo fuera el señor Puigdemont, yo me plantaba hoy en España, sin ninguna duda. Y creo que eso sería también, por su parte, un gesto de liderazgo. Yo creo que lo tiene a huevo.
8: A Junts no le ha gustado el consejo, lo ha tachado de frivolidad. Esquerra, en cambio, cree que al PSOE le convienen ministros como él.
10: Eficacia comunicativa.
8: Y ha vuelto a exigir la aplicación inmediata de la amnistía.
10: Yo espero que todos puedan ejercer sus responsabilidades y sus derechos políticos en plenitud.
8: Lo mismo demanda Sumar, que a diferencia de Puente, no dirige el foco hacia Puigdemont.
11: Que la presión la pongamos, en este caso, sobre las instancias judiciales que tienen que aplicar la sentencia.
8: Y el PP cree que es impropia la recomendación del ministro y reitera que respeta el fallo europeo.
12: Sánchez ataca a los jueces y solo respeta las resoluciones judiciales que le gustan. Nosotros respetamos todas las decisiones judiciales y si no estás de acuerdo con ellas, recúrrelas.
8: Un Feijóo que hace semanas, desde Cataluña, ya marcó su nueva estrategia, pasar página del procés.
7: Lo contábamos al inicio, Estados Unidos ha atacado Irán por séptima noche consecutiva. Según lo que dice el Comando Central, los misiles apuntan a infraestructuras logísticas, también almacenes subterráneos de armas y radares de vigilancia. Dicen que el objetivo es degradar las capacidades ofensivas del régimen. Régimen que responde con estas imágenes, el ataque de un dron a un petrolero en Hormuz. Esto lo ha difundido un medio de comunicación de la Guardia Revolucionaria y lanzan un mensaje. Dicen que Hormuz estará cerrado hasta que cesen las actividades terroristas del ejército estadounidense en la región. Palabras textuales. Según la televisión estatal, otros dos buques habrían explotado al chocar contra minas ahí en el estrecho, pero esto es algo que el Pentágono niega. Bueno, esta guerra estará sin duda encima de la mesa del próximo primer ministro del Reino Unido. En Londres, el saliente Keir Starmer ha comenzado ya a hacer las maletas y a partir de pasado mañana, lunes, ocupará su puesto el que fuera alcalde de Manchester, Andy Burnham.
13: Miembro muy joven de los gobiernos de Tony Blair y Gordon Brown, con quien fue titular de las carteras de Cultura o Salud, Andy Burnham es el claro ejemplo de que quien la sigue, la consigue. Dos veces se postuló como líder del partido, en 2010 y en 2015, dos veces perdió, así que renunció a su escaño en Westminster y partió como alcalde a Manchester, en donde fue reelegido dos veces, siempre con más del 63% de los votos. Allá en la capital del norte, su figura política creció hasta hacerse gigante, sobre todo en tiempos del COVID, como némesis de Boris Johnson y sus fiestas en Downing Street. Y como a la tercera va la vencida, esta vez Andy Burnham sí se ha erigido con el liderazgo del Partido Laborista. El lunes será primer ministro y tendrá 3 años por delante para gestionar la amplísima mayoría absoluta que hereda de Keir Starmer.
14: We are united and we put the power.
13: Mientras, en su discurso ante la militancia, ha prometido un laborismo más fuerte, más unido y que corrija los errores que comenzaron a cometerse en los años 80, según él. Su receta: descentralización del poder político y renacionalización del económico.
7: Bueno, por segundo día seguido, miles de personas han salido a la calle en Ucrania. Protestan por la destitución del popular ministro de Defensa. Mikhailo Fedorov llevaba prácticamente 6 meses en el cargo y en este contexto el presidente Zelensky pide unidad.
6: Ni los drones rusos, ni la ley marcial, ni una guerra que dura ya más de 4 años. Lo que ha sacado a miles de ucranianos a la calle ha sido una decisión política: la destitución del popular ministro de Defensa, Mikhailo Fedorov. Unas protestas poco habituales en un país volcado en el esfuerzo bélico. Desde hace un año no se producía una movilización similar. Entonces Zelensky tuvo que rectificar la ley que eliminaba la independencia de los órganos anticorrupción del país. En solo 6 meses como ministro, Fedorov había ganado prestigio por impulsar la guerra tecnológica, especialmente mediante el uso de drones. Pero en el pulso que mantenía con el comandante en jefe del ejército, Zelensky ha optado por respaldar a la cúpula militar. Su sustituto será el quinto ministro de Defensa desde el inicio de la invasión rusa. Y no es el único relevo en el Ejecutivo. El hasta ahora presidente de la empresa energética estatal, Sergei Koretsky, es ya el nuevo jefe del gobierno. Y mientras Kiev intenta contener el frente político, Rusia sigue marcando el militar. Este viernes, nuevos ataques han dejado víctimas en la región de Odessa y el Mar Negro. La crisis política se suma al desgaste de una guerra que no da tregua.
7: Ya son más de 5.000 los muertos por el doble terremoto en Venezuela y han pasado más de 3 semanas desde la tragedia. También deja casi 17.000 heridos y más de 17.000 personas sin vivienda. Y frente a las costas de México, un terremoto de magnitud 7,3 ha sacudido la región. Se ha notado en el estado de Chiapas, también en Guatemala, donde han provocado algunos destrozos, ha obligado a evacuar a decenas de personas. Según las autoridades, en ambos países no hay que lamentar víctimas ni daños significativos.
14: Riesgo inminente de crecer del río Mesanache en la zona.
7: Emergencia en Chile por las fuertes inundaciones. Afectan a 10 de las 16 regiones. Hay 3 muertos, miles de desalojados. Más de 500.000 de personas están sin luz. El temporal se asocia al fenómeno del Niño, caracterizado por ese calentamiento anómalo de las aguas superficiales del Pacífico ecuatorial. Esto genera sistemas frontales intensos y dejan fortísimas lluvias y vientos.
15: Tenemos un aumento importante del caudal del río Mapocho, ha crecido de forma exponencial. Por lo mismo, yo ahora me voy a dirigir a la municipalidad de Talagante, junto a todas las autoridades, las policías, bomberos, otras autoridades, porque voy a hacer la evacuación inmediata del campamento. Hay más de 2.000 personas que vivieron en este lugar.
16: Este campamento no tiene regulaciones, sino que simplemente ocuparon un terreno que vieron seco, sin pensar en que el río podía crecer nuevamente.
17: Hemos hecho evacuaciones preventivas a las personas para que ellos hagan abandono de su lugar, ya que se espera o se proyecta que en horas de la tarde el río aumente su cauce

0: Bueno, menos de 48 horas ya para la final del Mundial entre España y Argentina. Luis de la Fuente afronta el partido con prudencia y confianza. Dice que se enfrentan dos grandes selecciones que son muy parecidas en su forma de jugar y también en el talento de los futbolistas.
1: ¿Qué tal? A las 5 de la tarde, hora española, a las 11 de la mañana, aquí en Nueva York, la selección española va a llevar a cabo su último entrenamiento antes de la gran final del domingo. Se espera que sea, como en las últimas semanas, una sesión suave, con la vista puesta más en la preparación y en la recuperación física que en otros menesteres y en la

0: que Luis de la Fuente volverá a contar con sus 26 jugadores, todos disponibles, toda vez que en la jornada de ayer tanto Pedro Porro como Lamine Yamal, que tenían molestias arrastradas de la semifinal contra Francia, se reincorporaron ya con normalidad a la disciplina con el grupo. Luis de la Fuente cuenta con ellos, como explicó en rueda de prensa. Junto al capitán, junto a Rodrigo Hernández, fueron los encargados de dar las últimas impresiones antes del gran partido, de ese duelo definitivo contra Argentina. Una sala de prensa abarrotada, llena con casi 300 periodistas de todas las partes del mundo, deseando escuchar al seleccionador y al capitán, de quien ojalá acaben siendo los campeones del mundo.
1: Tanto Argentina como España, tanto España como Argentina, planteamos un partido donde la brillantez, el talento, el buen juego gane a cualquier otras circunstancias. Y los árbitros están primero para que les ayudemos nosotros, y luego ellos, pues obviamente, que ayuden también al espectáculo, que cuiden de todos los detalles para que el espectáculo sea como del nivel que espera. Pues una final de un campeonato del mundo.
2: Este equipo y esta generación iba a dar que hablar, y que el camino hacia llegar a lo más grande que puede conseguir un futbolista, que es levantar la Copa del Mundo, tenía que ser precisamente el que hemos hecho. Demostrar al principio en pequeña escala con una Nations League, ser capaces de demostrar que podíamos ganar. Luego continuar con una Eurocopa, con la dificultad que eso conlleva, y ahora estar en la final de una Copa del Mundo.
3: Argentina solo piensa en una cosa, en ganar contra la selección española. Ayer completaba su primer entrenamiento aquí en Nueva York. Lionel Scaloni tiene a todos sus jugadores disponibles. No se prevén muchos cambios en el once titular. Argentina es una selección que está haciendo muy pocos cambios entre partido y partido. Como mucho, entraría en el once Rodrigo De Paul, Giuliano Simeone también podría salir de este once titular. Y Argentina no estará sola, ni mucho menos, aquí en Nueva York. Se prevé que podría haber casi 50.000 aficionados apoyando a la selección argentina. Muchos de ellos, evidentemente, tendrán que seguir el partido desde fuera del estadio porque no tendrán entrada. Se quejaba ayer Lionel Scaloni del poco descanso que ha tenido su selección. Han sufrido un retraso en el vuelo para llegar aquí a Nueva York, y todo ello sumado a que jugaban su semifinal un día después que la selección española. Con todo ello, Argentina quiere ganar su segundo mundial consecutivo, y para ello se agarran a su gran estrella, al Leo Messi. 8 goles y 4 asistencias lleva ya en este mundial.

0: A ver, hay toda una generación que nunca ha visto a España jugar en la final del Mundial. Mañana domingo dejarán de imaginarla, la van a vivir por primera vez.
1: ¿Qué tal estamos?
2: La España.
3: La España, joder.
4: Tarde calurosa de verano, un grupo de adolescentes se reúne en un chalet de Mizereces en Zamora.
5: Para vosotros va a ser la primera final.
4: Prácticamente ninguno recuerda la final de 2010. La mayoría eran demasiado pequeños, otros no habían ni nacido.
6: Es una ilusión muy grande, la verdad. En los otros mundiales siempre era un chasco y siempre soñaba en ver una final del Mundial de España.
7: Es la primera final del Mundial que muchos que estamos aquí vivimos. Estamos muy contentos y con muchas ganas de ver el partido.
8: Ahí está.
9: ¡Vamos!
10: ¡Vamos!
4: Se sienten además muy identificados con esta selección, dicen.
11: Son de casi mi edad, la mayoría.
12: Todos ese jóvenes y son muy buenos todos.
4: Es verdad que muchos de sus jugadores en 2010 eran también muy pequeños. Lamine Yamal tenía solo 2 años, Cubarsí 3, Pedri 7 y Gavi 5. Estos chavales ansían ver ganar a España y repetir la celebración que vivieron sus padres.
13: Me dijeron que cuando lo vieron, plan, una alegría, fiesta a lo grande. Cuando ganaron, tiraron un montón de petardos, empezaron a chillar, todos salieron todos a la calle.
4: Ellos realmente son afortunados porque solo han esperado 16 años para poder ver a España en la final de un Mundial.
14: ¡Vamos ahí, España!
6: La verdad que va a ser algo inolvidable para mí, la verdad.
4: Sus padres y abuelos tuvieron que esperar mucho más, aunque vieron triunfar a la Roja. Ellos, esperemos que también.
0: Y ya tenemos versión española de la canción Dai Dai, la canción oficial del Mundial.
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0: La ha publicado hace unas horas la propia Shakira en sus redes sociales y suena así.

0: Bueno, la final del Mundial también va a cambiar la banda sonora. España y Argentina estrenarán mañana domingo el primer espectáculo de medio tiempo en casi un siglo de torneo. Sobre el escenario sonarán grandes estrellas, pero antes de este estreno hemos tenido ya muchas finales y cada una tuvo su propia música.
1: Ya sabemos quiénes serán los protagonistas de la final del Mundial 2026. El próximo domingo, 19 de julio, España y Argentina medirán fuerzas en Nueva York. Y aunque no sabemos si se escucharán más goles de la Roja o la albiceleste, lo que sí tenemos claro es que la música también formará parte del espectáculo. El MetLife Stadium hará historia por primera vez con un medio tiempo inspirado en el formato de la Super Bowl. Una producción al estilo americano, en principio de 11 minutos. Sobre el césped, estrellas internacionales ya confirmadas, entre las que destacan Madonna, BTS, Justin Bieber, aunque podrían sumarse otros artistas. La que seguro que no va a faltar es la reina indiscutible. Shakira ha sonado en 3 mundiales diferentes y va por el cuarto. El primero en 2006, en el Estadio Olímpico de Berlín, junto con Wyclef Jean, presentando en primicia una versión del ya famosísimo Hips Don't Lie. En 2010, cuando España hizo historia en el Mundial de Sudáfrica al ritmo de Waka Waka. Y en 2014, en el Estadio Maracaná de Brasil, con La La La. Pero las actuaciones de la Copa del Mundo no solo tienen acento colombiano. El primer artista en cantar en una final del Mundial fue Ricky Martin con la Copa de la Vida en 1998 en Francia. Él consolidó el formato moderno de estrellas del pop en eventos de la FIFA. En 2002, Anastasia puso la nota final con su canción Boom a la competición organizada por Corea y Japón. En Rusia, en 2018, Will Smith, Nicky Jam y Eris Trefi pusieron a bailar al estadio con la canción oficial Live It Up. Y en Qatar 2022, Ozuna y Gim cantaron Arbo en la cancha. En esta ocasión, además de las actuaciones en directo, lo que verdaderamente esperamos es que el Mundial suene a victoria para la selección española.
0: Bueno, y ojalá para entonces podamos decir que ya están completamente extinguidos los incendios que asolan a nuestro país. Vamos a echar un vistazo a la previsión del tiempo con especial atención al que se espera en toda la zona de las 5 villas, también de Guadalajara y de Málaga, donde parece en el caso de Málaga que el incendio ya está prácticamente cerca de controlado. Al menos la gente ha podido volver a casa. Nos lo cuenta Andrés Gómez.
2: El calor no afloja hoy, las temperaturas se van a mantener muy altas, suben algo en el centro peninsular, bajan un poquito en la costa mediterránea, pero en cualquier caso seguiremos hablando de mucho calor, de temperaturas elevadas, con más de 40 incluso en algunas zonas del Valle del Guadalquivir, llegando a los 35, 36 en el centro o a los 38 en el Valle del Ebro o el interior de Cataluña. Ambiente caluroso marcado también por la calima en todo el este de la península, Baleares y también en puntos de Canarias, y durante la tarde con nubes que se irán desarrollando y que pueden dejar algún chaparrón o tormenta, sobre todo en áreas de Galicia, en el norte de Castilla y León, interior del Principado de Asturias, en la zona del Pirineo Occidental e incluso en el entorno de las Béticas. Tendremos una jornada, la de mañana, que será prácticamente idéntica, el mapa es muy similar, calima otra vez en el este del país, chubascos de tarde en zonas de montaña del este sobre todo y también en Galicia o en puntos de Asturias. La calima se mantiene en Canarias y las temperaturas van a variar poco, subirán algo las máximas en el Cantábrico Oriental, Alto Ebro y en el entorno del Mediterráneo. Seguiremos hablando de muchísimo calor, de calor canicular o más, con valores llegando a los 40 prácticamente en el interior de Cataluña, en zonas de Aragón y superando los 40 incluso en áreas principalmente de Andalucía.
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0: El incendio de las 5 villas en Zaragoza sigue desbocado. En solo 3 días ha devorado ya 14.000 hectáreas, uno de los frentes más peligrosos avanza hacia Biota, municipio que está en alerta preventiva. Los equipos de emergencia intentan contener un perímetro de 60 kilómetros y hoy la preocupación es sobre todo qué hará el viento. 8 de la mañana, 7 en Canarias. Muy buenos días. Se trata del incendio ya más extenso en lo que va de temporada en nuestro país. En este momento las rachas de viento son de unos 10 kilómetros por hora. Eso sí, los termómetros van a escalar hasta los 36 grados. Pero este sábado, este 18 de julio, también luchan contra el fuego en Guadalajara. En este caso hay 11 pueblos desalojados. Las llamas avanzan a 50 hectáreas por hora en una zona muy escarpada. Y en el caso de Málaga, han desconfinado a los vecinos de Cómpeta y vuelven a casa los desalojados de Árchez. Donald Trump desea suerte a España y a Argentina para la final de mañana. Dice que gane el mejor. Esto lo ha hecho en la Torre Trump de Manhattan durante este acto con Gianni Infantino y otras figuras del fútbol. Junto al trofeo que entregará al campeón, el presidente de la FIFA ha vuelto a elogiar el papel de Trump en este Mundial. Bueno, pues son las 2 de la madrugada ahí en Nueva York. En 9 horas la selección volverá a entrenar para ese partido de mañana. Y Luis de la Fuente pide sobre todo prudencia y confianza.
4: Tanto España como Argentina, planteamos un partido donde la brillantez, el talento, el buen juego, gane a cualquier otra circunstancia. Y los árbitros están primero para que les ayudemos nosotros y luego ellos, pues, obviamente, que ayuden también al espectáculo, que cuiden de todos los detalles para que el espectáculo sea como del nivel que espera, pues, una final de un campeonato del mundo.
0: Y tenemos que mirar un día más a Oriente Medio porque venimos de otra noche de ataques. Estados Unidos ha lanzado misiles por séptima noche, esta vez golpeando infraestructuras logísticas militares. Dicen que el objetivo es degradar capacidades ofensivas de Teherán. Y aquí tenemos la respuesta de Irán, interceptar varios buques en el Estrecho de Hormuz, es lo que aseguran. La televisión estatal habla de 2 petroleros incendiados por minas.
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0: En el Reino Unido, el Partido Laborista Británico ya tiene líder, Andy Burnham, que va a relevar a Keir Starmer. El lunes va a tomar posesión ya como primer ministro. Bueno, y atención a la previsión del tiempo, estamos a las puertas de otra ola de calor y novedades como calima o algunas tormentas aisladas. Nos lo cuenta Andrés Gómez.
2: Fin de semana, sin duda, marcado por el calor. Es verdad que hoy bajarán un poquito las temperaturas en el Mediterráneo, pero subirán en el centro y en el sur. En el Valle del Guadalquivir hoy alcanzaremos o superaremos ligeramente los 40 grados. Tendremos sol en general, con calima en el este del país y algunas tormentas de tarde, sobre todo en zonas de montaña. Mañana será un día parecido. Dominio del sol, nubes en el Cantábrico, algún chubasco en puntos de Galicia, en el Pirineo, en las Béticas y en la Ibérica más oriental. Seguirá la calima también en zonas del este peninsular, Baleares y Canarias. Las temperaturas mañana serán muy parecidas a las de hoy, con máximas entre los 35 y los 40 en la mayor parte de localidades.
0: Las llamas van ganando terreno en la comarca de las Cinco Villas, en Zaragoza. Este incendio sigue fuera de control. Uno de los frentes más activos avanza muy cerca de un núcleo poblacional, Biota. El municipio permanece en alerta preventiva. Son 14.000 hectáreas calcinadas y hay un perímetro de 60 kilómetros.
1: Salieron corriendo con lo puesto y con la esperanza de volver al día siguiente. Dos noches después, la espera continúa.
6: Mal, porque tengo una granja de cerdos. No puedo subir a echarles de comer. Ayer estaba la cosa muy tranquila, subimos y estaba todo muy tranquilo, pero hoy se ha vuelto el aire y está todo el fuego en el pueblo ya, y ya ni puede subir ni nada. A esperar, a ver qué es lo que resulta.
7: Entonces, estamos aquí esperando a ver si mañana se soluciona el problema y podemos volver a casa.
1: 1.000 vecinos siguen todavía desalojados. Para 92 de ellos, el pabellón de GEA de los Caballeros se ha convertido en su hogar.

0: provisional.
1: Cenamos muy bien, comimos muy bien, a la tarde nos dieron fruta.
0: Entre los evacuados también un centenar de mayores de residencias de la zona.
2: Y de pronto te ves aquí, que falta de todo, pues te quedas con la moral por los suelos.
0: La incertidumbre pesa casi tanto como el cansancio. La gran pregunta sigue siendo cuándo podrán volver y qué encontrarán.
3: Pensando además que iban a volver ya, que esto lo pensamos todos, claro, que esto va a ser para un ratico y nos vamos. Bueno, pues a veces no es tan fácil.
0: Vecinos de pueblos cercanos siguen pendientes del avance del fuego con el temor a que se produzcan más evacuaciones.
4: Casi todos los esfuerzos se centran en defender el municipio de Luesia.
5: Pues tenemos ahí un montón de medios destinados para proteger el casco urbano.
4: Porque las llamas ya han llegado a pueblos como Un Castillo o Asín.
6: Es que se ha quemado ya todo, y es que ya no puede arder nada más.
4: 25 vecinos han podido entrar esta tarde a ver sus casas.
7: El pueblo está hecho polvo, casas quemadas, casas que todavía está saliendo humo, entonces ahí no hay nadie.
8: De una bodega que tiene la planta baja y todo llenado de humo se estaba quemando. O sea, si no hubiésemos subido, esa casa hoy, esta noche se quema.
9: Mira cuántos helicópteros.
4: Las llamas siguen descontroladas, aunque el viento ha cambiado de dirección. Ahora sopla del norte.
5: Lo cual pues, nos ha facilitado y nos ayuda un poco en las labores, pero mañana va a cambiar de nuevo, por lo que parece, a sureste, según las últimas previsiones, con lo cual pues, es un riesgo para determinadas zonas, que ahora las tenemos más consolidadas.
4: Las llamas han arrasado ya cerca de 14.000 hectáreas. Pendientes de la extinción está el presidente de Aragón y la ministra de Transición Ecológica.
10: El incendio está activo, el incendio está descontrolado.
11: Lo principal, evidentemente, es la protección y la extinción.
4: De momento hay 6 municipios evacuados.
12: Bueno, pues la gran pregunta en este incendio de Zaragoza es qué va a hacer el viento. Se espera que sea fuerte, cambiante, y esto puede afectar muchísimo a todas esas labores y todos esos municipios que están en alerta, Andrea Vicente.
13: Sí, buenos días. El fuego sigue avanzando sin control aquí en la comarca de las Cinco Villas, en Zaragoza. Hoy ha vuelto a ser una noche complicada. Preocupa sobre todo, entre otras cosas, que el incendio pueda llegar al Parque Natural de la Sierra de Santo Domingo, y también preocupa la defensa de algunos municipios. Como decíais, las altas temperaturas y también un viento cambiante e imprevisible están dificultando y mucho las labores de extinción. Se espera que hoy por la mañana sople viento del sur y eso podría reavivar las llamas de algunas zonas en las que el incendio estaba ya algo más contenido. Por ahora, a la espera de nuevas actualizaciones, los últimos datos que tenemos es de 14.000 hectáreas quemadas, 1.000 personas siguen evacuadas de 6 localidades, 5 de aquí de Zaragoza y una de Navarra. Y sobre todo para este fin de semana, el Gobierno de Aragón ha pedido extremar la precaución a la ciudadanía que no se acerque aquí a la zona del incendio para que los equipos de emergencias puedan trabajar.
12: Gracias, Andrea. En la Sierra Norte de Guadalajara hay otro fuego también fuera de control. Hasta ahora ha quemado unas 2.000 hectáreas. Han tenido que desalojar 11 pueblos. Bueno, mejora algo la situación en el caso de Madrid, en Lozoyuela. Ahí los servicios de extinción dan por estabilizado el incendio. Y en el caso de Málaga, el fuego en la comarca de la Axarquía parece que se podría estabilizar de un momento a otro. Han levantado el confinamiento a los casi 4.000 habitantes de Cómpeta. Estados Unidos ha atacado Irán por séptima noche consecutiva. Según el Comando Central, los misiles apuntan a infraestructuras logísticas, también a almacenes subterráneos de armas y radares de vigilancia. Dicen que quieren así degradar las capacidades ofensivas del régimen. Un régimen que responde con estas imágenes, un dron de combate contra un petrolero en Hormuz. Las ha difundido un medio de comunicación de la Guardia Revolucionaria. Dicen que ese paso de Hormuz va a estar cerrado hasta que cesen las actividades terroristas del ejército estadounidense en la región. Son palabras textuales. La televisión estatal habla de otros dos buques que habrían explotado al chocar contra minas ahí en el estrecho, algo que el Pentágono niega. Bueno, este sin duda va a ser uno de los temas sobre la mesa del nuevo primer ministro del Reino Unido. El británico Keir Starmer ya ha comenzado a hacer las maletas. A partir del lunes, el número 10 de Downing Street tendrá otro al inquilino. Va a ser el que fuera alcalde de Manchester, Andy Burn. Y ya son más de 5.000 los muertos por el doble terremoto de Venezuela. Han pasado más de dos semanas. La tragedia deja casi 17.000 heridos y más de otras 17.000 personas sin vivienda. Y frente a las costas de México, un terremoto de magnitud 7,3 ha sacudido la región. Se ha notado en Chiapas, también en Guatemala, ha provocado destrozos y ha obligado a evacuar a decenas de personas. Dicen las autoridades de ambos países que no hay que lamentar víctimas ni daños materiales importantes.
9: Riesgo inminente de crecer del río, desaloje en la zona.
12: Emergencia en Chile por fuertes inundaciones. Afectan a 10 de las 16 regiones. Hay 3 muertos y miles de desalojados. Más de 500.000 de personas están sin electricidad. El temporal está asociado al fenómeno del Niño, que se caracteriza por un calentamiento anómalo de las aguas superficiales del Pacífico, lo que genera sistemas frontales intensos, con fuertes lluvias y fuertes vientos.
14: Tenemos un aumento importante del caudal del río Mapocho. Ha crecido de forma exponencial. Por lo mismo, yo ahora me voy a dirigir a la municipalidad de Talagante, junto a todas las autoridades, las policías, bomberos, otro tipo de autoridades, porque voy a hacer la evacuación inmediata del campamento. Hay más de 2.000 personas que vienen a este lugar.
15: Este campamento no tiene regulaciones, sino que simplemente ocuparon un terreno que vieron seco, sin pensar en que el río podía crecer nuevamente.
16: Hemos hecho evacuaciones preventivas a las personas para que ellos hagan abandono de su lugar, ya que se espera o se proyecta que en horas de la tarde el río aumente su cauce.
12: Hemos conocido el último informe de la UCO sobre el patrimonio de Santos Cerdán. Según esta investigación, el que fuera secretario de organización del Partido Socialista habría recibido más de 300.000 euros en 9 años a través de Servinávar.
17: La UCO dice que Santos Cerdán movió 18.000 euros en efectivo y de origen desconocido entre 2014 y 2017 y destaca, por ejemplo, que Coldo García y su mujer le ingresaban el renting de un coche. Cifra en más de 300.000 euros en 9 años los beneficios que él y su familia obtuvieron de Servinávar, la empresa de su supuesto socio Anchón Alonso. Ahí se incluyen las nóminas de su mujer o su hermana. Para demostrar que Cerdán era el socio oculto de Servinávar y que disponía de sus fondos, la UCO muestra estos mensajes entre Anchón Alonso y su mujer. Se quejan de los gastos del matrimonio y comentan que ahora quieren un piso. Servinávar negoció la compra de uno de casi 1 millón de euros en Madrid en 2021, pero finalmente no se adquirió. A los investigadores les llama la atención que a partir de 2019 se reducen las retiradas de efectivo de Cerdán y sus pagos con tarjeta. Le adjudican hasta 19 de crédito y débito. Coincide, señalan, con la etapa ministerial de Ábalos y la adjudicación Acciona de contratos que se están investigando. Y apuntan que el 87% de los ingresos totales de Servinávar proceden de esa constructora. El exsecretario de organización del PSOE estuvo en prisión preventiva durante 5 meses y sigue imputado por delitos de corrupción.
12: Pues en este contexto, la directora de la Guardia Civil dice que se siente víctima de Santos Cerdán dentro de esa trama. Ante el juez de la Audiencia Nacional, ha declarado como imputada. Mercedes González ha vuelto a negar cualquier relación con esa presunta trama. Dice que si hubiera sabido que Leire venía de parte del ex número 3 del PSOE, se hubiese marchado de las reuniones con ella.
18: Un día después de declarar también ante el juez como imputado, el jefe operativo de la Guardia Civil ha comparecido en la comisión de investigación en el Senado. Ha negado que ordenara a la UCO ponerse de perfil en investigaciones al PSOE o al entorno de Pedro Sánchez.
19: No me reconozco en esa frase.
18: Y explica que si les pidió alguna vez que no fueran proactivos, se refería a que es el juez quien manda en las investigaciones.
19: Aquí a veces hay un exceso de protagonismo. Una cierta vanidad en cuanto a quién lidera esa investigación.
18: Palabras que son un ataque al honor de la Guardia Civil, según el senador del PP. Con él ha sido el momento más tenso.
20: Hable usted con respeto a la verdad.
21: Esto es la Cámara Alta.
22: Vamos a centrar nuevamente
21: el debate. No mire para arriba, no. Y nos ha votado el pueblo. Y a usted le mantiene el señor Marlaska. No mire al sol y se ría.
18: Y a la exigencia de PP, UPN y Vox.
23: Le pedimos la dimisión.
18: Contesta que no está en sus planes.
19: Por coherencia con mi situación real, que es la de inocente.
18: Inocencia en la que también cree, ha dicho el ministro del Interior, que le sigue respaldando.
12: Un informe de la UCO que copa gran parte de las portadas de la prensa en su edición en papel. En este sábado comenzamos ese repaso con el diario El País, que titula La UCO atribuye a Cerdán y a su familia 300.000 euros de beneficio de la trama. En portada también una entrevista con el exseleccionador nacional, con Vicente del Bosque. Vamos con el diario El Mundo, que titula Cerdán disparó el gasto en cash mientras Ábalos daba contratos. Incluye también un reportaje sobre las víctimas del accidente ferroviario de Adamuz, 6 meses después. El diario La Vanguardia apuesta por otros temas. Titula, el gobierno invirtió más del doble en Madrid que en Cataluña en el 2025. Y en este caso la imagen de portada es para ese cielo de Nueva York afectado por el humo que llega de los incendios de Canadá. El periódico ABC con el siguiente titular, Cerdán disparó sus ingresos en la etapa ministerial de Ábalos. La fotografía es para el DAO de la Guardia Civil en su comparecencia ayer en el Senado. Cerramos este repaso con el periódico que titula Barcelona ofrecerá 14.000 plazas en residencias de estudiantes. Bueno, una de las prioridades es luchar contra el fuego en Zaragoza. Les recordamos que en ese caso es probablemente el que más preocupa en estos momentos. Se ha convertido en el de mayor extensión de nuestro país. Hablamos de toda la comarca de las Cinco Villas. Hay unos 1.000 vecinos fuera de casa y la gran duda de cómo se comportará el viento. Vamos a saludar a Santos Navarro, que es presidente precisamente de la comarca de las Cinco Villas. Santos, buenos días. No sé si me escuchas.
1: Sí, hola, buenos días. Sí, le escucho bien, sí.
12: Bueno, 8:15 de la mañana, no sé si ya se habrán incorporado los medios aéreos, pero empecemos un poco con la situación de esta noche. ¿Cuál es la situación tras toda una noche de lucha contra el fuego?
1: Bueno, la verdad es que esta noche ha sido un poco complicada porque el fuego viró el viento a norte y fue hacia una población, hacia Biota, pero bueno, gracias a las cuadrillas que había ahí, sobre todo a los agricultores que salieron con sus tractores, lo han podido controlar y bueno, este flanco está ya, digamos, un poco controlado, aunque luego hay que estar todo el día activo, o sea, pendiente, por supuesto.
12: Bueno, pero eso ya es una noticia que nos llama al optimismo, Santos, porque las últimas horas la preocupación era Biota y también ayer por la tarde se hablaba de Luesia. ¿Podemos decir que en estos dos núcleos poblacionales no va a haber sustos de desalojos a priori?
1: Bueno, a priori sí, ya. Vamos a ver, sí, pero luego también preocupa la zona norte, que es lo que está lindando ya con la Val de Orsella y la zona de Casillestar, que como los vientos van a girar luego al sur, porque hoy, según nos dijeron de AEMET en la última reunión del CECOP de ayer, los vientos van a girar bochornos al sur, el norte, entonces no, bueno, va a ser muy mucha velocidad, pero sí que hay que estar pendiente porque esos municipios están en preaviso, pues si acaso habría que tomar alguna decisión de confinamiento o de evacuación, que esperemos que no.
12: Creo que hasta ahora siguen 1.000 vecinos desalojados. Santos, corrígeme si me equivoco, ¿tenéis alguna fecha posible para que vuelvan a casa o todavía es muy pronto para saberlo?
1: Sí, no, la segunda pregunta, la fecha, no, eso hasta que el incendio no esté muy, muy, muy controlado. Sí que ayer hubo varios convoys para los pueblos que estaban evacuados para coger enseres, para medicaciones y tal, eso sí, pero entraron con bomberos y con gente de protección civil. Pues ahí evacuados unas 1.000 personas. Sí que es verdad que de esas 1.000 en los polideportivos que hemos preparado habrá unas, pero el 1.000 no, ya la misión, 800, 900 personas, y habrá unas 100 o 100 y pico. Porque el resto, pues mucha gente, como pasa en estos pueblos, pues la gente tiene, son segundas residencias, entonces han ido a sus primeras residencias o a casa de amigos, de la zona, en fin. Entonces, digamos, en el polideportivo habrá unos 100 o por ahí, más o menos.
12: Vale, en torno a 6, creo que son 6 municipios evacuados. ¿Prevéis más evacuaciones?
1: No hay mucha zona, o sea, no, ahora mismo no, pero sí que están en preaviso. Hay una zona que se llama la Val d'Orsella, incluido Castilla, que están en preaviso. Eso es la primera, la Protección Civil funciona así, primero hacer un preaviso para que estemos preparados, hacemos todo un listado de la gente que hay, si hay gente mayor, si hay gente sola, la residencia, las evacuamos lo primero, o sea, ahora en esos municipios no hay ninguna residencia, y bueno, ya tenemos todo preparado para si Protección Civil decide confinar o bien evacuar, pues entonces se actúa, pero ya tenemos el listado de todas las personas que tenemos allí y en las condiciones que están, pues gente de media edad que tiene coche, gente joven, y sobre todo la gente mayor, que en estas poblaciones, pues la media edad siempre es muy elevada.
12: Sí, desde luego, son unas circunstancias complicadísimas. Lo que sí podemos decir hasta ahora es que no hay que lamentar de momento de daños personales, ¿no? Esto es una buena noticia dentro del problema.
1: No, daños personales de momento ninguno. Los daños más graves han sido en una población, la primera población, que es Asín, que se ha quemado todo su término municipal, las 2.000 o 2.000, cerca de 3.000 hectáreas que tenía, y el que tiene, y el municipio, el casco urbano, hay 10 viviendas afectadas, una de ellas mucho, y luego pues somos afectadas, como te digo. Eso es lo más, los daños más, digamos, más preocupantes, porque lo primero, pues supuesto, de las personas y luego los caos urbanos y bueno, y luego pues todo el monte que todavía sigue ardiendo.
12: Hace como hora y media, o así, yo creo que ha empezado a amanecer. ¿Se han incorporado de nuevo los medios aéreos?
1: Sí, los medios aéreos ya están incorporados. Y sí, medios no puede haber más. Entre medios aéreos, que ayer creo que había 22, que se iban turnando, porque evidentemente tienen que hacer sus paradas técnicas y demás. Había, aparte de todo de Infoar, en la UME había 100 y pico de festivos. Y luego, pues eso, el voluntariado de los agricultores, que eso hay que, digno de vamos a decir, ponerlo en valor, porque se juegan su dinero con sus maquinarias y su vida. Bueno, puede pasar alguna cosa. Llegaban a haber 110 tractores actuando por toda la zona.
12: Santos, hablamos, bueno, el que ya es el incendio de mayor extensión de esta temporada en nuestro país. Tú presides la comarca de las Cinco Villas. ¿Tenéis recuerdo de algún precedente, algún incendio similar en los últimos años? Esto es absolutamente inédito.
1: Sí, en el 2015, en la misma zona, empezó un poco más abajo, se llegaron a quemar 15.000 hectáreas. De esa misma zona, más o menos, bueno, en esa misma zona hubo unas zonas más, se ampliaron un poco más, pero bueno, sobre esa zona, 15.000 hectáreas. Eso fue en el 2015. Y ayer, la cifra oficial de el último vuelo de reconocimiento, que fue a las 6 de la tarde, había 14.000. Y estamos en las 8 y pico de la mañana y no ha parado de quemar, porque ahora tenemos la reunión del CECOP a las 9:30, pues seguramente la cantidad será otra.
12: Sí, todo indica que así será. ¿Sabéis si las autoridades manejan alguna hipótesis sobre cómo se pudo originar este fuego?
1: No, eso ya no, ese tema no hemos entrado todavía. Vale. Oye, bueno, cuando acabe preguntaremos por curiosidad, pero eso no sabemos.
12: Bueno, Santos, aprovechando que estamos en la Radio Televisión Pública, no sé si quieres lanzar un mensaje a los vecinos y vecinas de la comarca para afrontar este sábado de la mejor forma posible.
1: Sí, bueno, pues sí, voy a aprovechar, porque las zonas que están en preaviso, no hay que olvidar que es preaviso. Sobre todo que no haya nerviosismo, que no haya bulos, porque por las redes sociales están lanzando muchos bulos y ya dicen que ha pasado tal cosa, que ha pasado cual cosa. Simplemente que se informe la gente por las vías oficiales, o por lo mejor es por el alcalde de su municipio, o por la comarca, servicios sociales, cualquier sitio. Bueno, es que hay muchos medios para informarse y no alarmar sin tener la información correcta y bueno, y actuar con prudencia. Es difícil, por supuesto es difícil, y que sepan que los medios que están trabajando es todo lo que pueden hacer, se está trabajando muy bien, es admirable cómo se organizan, cómo funcionan y cómo trabajan, pero que es que el fuego tiene mucha potencia, es un fuego muy agresivo, es un fuego muy lento, poco a poco, pero quemando muchísimo, y bueno, que se está haciendo todo lo que se puede, y bueno, esperemos que hoy perimetrado por lo menos se quede, y bueno, esperemos que hoy haya mejores noticias a lo largo del día, porque hoy va a haber muchos cambios de viento, como decía, pero no son con mucha velocidad, eso es mejor.
12: Sí, se habla de en torno a rachas de unos 10 kilómetros por hora, más o menos.
1: Correcto.
12: Entiendo que cuando alguien está en preaviso, pensando en quienes nos estén escuchando, preaviso significa, bueno, entiendo que es una maleta pequeña o no muy grande, por si te tienes que marchar con los elementos básicos, medicinas, etcétera. Simplemente entiendo que es estar preparado así y luego ya seguir las instrucciones de las autoridades.
1: Correcto, preaviso es eso, y si, por ejemplo, ya tienes pensado, tienes una vivienda en otro sitio, te puedes ir, pues bueno, pues tranquilamente te vas a pasar que se van a otro lado y así evitas problemas. Eso es un preaviso, vamos, y la gente que no se puede mover o que no tiene segunda residencia, pues estén preparados allí, porque en cualquier momento se activa, y hay que poseer eso porque da tiempo de sobra. Está todo preparado, si hay que activar alguna vacación, tenemos los autobuses, las ambulancias para la gente que tiene que estar en ambulancias, no hay problema. Eso está todo organizado en cuanto por el civil de un toque de que hay que hacerlo, se hace. O sea que, sobre todo, tranquilidad. Con el nerviosismo no hacemos nada.
12: Santos Navarro, presidente de la comarca de las Cinco Villas, gracias por habernos atendido en directo. Mucho ánimo en esta jornada. Ojalá podamos hablar en cuestión de horas y que nos digas que efectivamente que ya está de momento al menos perimetrado. Un abrazo también a todos los vecinos. Gracias.
1: Muchas gracias a ustedes.
12: Buenos días. Bueno, pues la actualidad nos obliga a mirar también a ese incendio, en este caso con la ayuda del presidente de la Asociación de Trabajadores BRIF. Hablamos de Marcos Gómez, hablamos de las Brigadas de Refuerzo en Incendios Forestales. Marcos, buenos días, gracias por acompañarnos.
0: Buenos días, gracias a vosotros por contar con nosotros.
12: Creo que has estado toda la noche ahí luchando contra las llamas, ¿es así?
0: Sí, acabamos de llegar ahora al hotel y os atendemos desde aquí.
12: Pues cuéntanos cómo ha sido la noche, que esta vez unas 400 personas, sin medios aéreos, claro, porque no hay luz. ¿Cómo ha sido la jornada?
0: Claro, bueno, por las noches en realidad trabajamos sobre el incendio de otra manera. No se pueden aplicar los medios aéreos, no tenemos esta disposición, pero la realidad es que las temperaturas bajan relativamente y somos capaces de ir trabajando más próximos a la llama y sobre todo llevando el perímetro cada vez más estable.
12: Eso hace que, bueno, hablábamos antes con el presidente de la comarca, ¿no? Nos preocupaba sobre todo dos municipios, Biota y Luesia, que estaban un poco en alerta. ¿Podemos decir que la situación en este caso se ha calmado un poco?
0: Bueno, por las noches, nosotros las BRIF que trabajamos en varios turnos, a mí me toca en este incendio concretamente estar por las noches. Claro, por las noches la temperatura baja, somos capaces de ir estabilizando el perímetro, pero luego los días las temperaturas son muy altas, las velocidades del viento cambian y por lo tanto se reactivan algunos de los frentes. Por lo tanto, claro, yo de esta noche lo que podemos decir es que el trabajo ha sido muy bueno, muy duro, pero muy bueno. Y ha quedado estable por lo menos el sector donde nosotros estábamos trabajando.
12: Estáis luchando contra las llamas en el incendio de Guadalajara. Se habla de 11 pueblos desalojados y se hablaba de la hipótesis de una cosechadora, ¿no?
0: Sí, nosotros en realidad, desde las BRIF, que somos Brigadas de Refuerzo de Incendios Forestales, que dependemos del Ministerio de Medio Ambiente, nos desplazan a las comunidades autónomas que necesitan de estos recursos. Y en principio el tema de la causalidad no nos ocupa tanto como de trabajar sobre el incendio, intentar apagarlo lo antes posible, intentar que los daños sean los menos posibles y por lo tanto ahí te puedo ayudar poco. Los trabajos forestales en este caso o los trabajos en los entornos forestales con estas altas temperaturas obviamente tenemos que tener cuidado.
12: Sí, en lo que es en tu negociado práctico, Marcos, ¿cuál es lo más importante en este momento? Es decir, lo escarpado del terreno, el viento, las temperaturas, es decir, ¿cuáles son los elementos que más tenemos que atender esta jornada para decir, bueno, ya está, yo qué sé, estabilizado, etcétera?
0: Bueno, nosotros al final trabajamos mucho en el entorno forestal. Veis que estamos en pleno campo, luego la meteorología y el viento en este caso es muy condicionante. Tenemos que hablar como BRIF de que nos estamos encontrando con una realidad que es el cambio climático, que es una realidad plausible, que cada vez estamos a niveles récord de temperaturas y lo que nos espera en estos días de por delante no es mejor. Entonces, bueno, la previsión meteorológica que utilizamos nosotros y los compañeros nos sirven para tener una previsión más o menos del comportamiento esperado del incendio y ya te digo, las sequías acumuladas, la cantidad de combustible que hay de la primavera, esto va a hacer que el verano sea difícil, entonces hay que extremar los cuidados con respecto al trabajo forestal y bueno, nosotros en el incendio hoy más trabajo e intentar que se acabe lo antes posible.
12: Bueno, sin lugar a dudas, Marcos Gómez, presidente de la Asociación de Trabajadores BRIF, yo creo que tenemos que dejarte para que descanses un poco, porque para que me haga una idea, ¿desde cuándo llevas despierto?
0: Pues desde ayer a las 7 de la tarde que entramos en el incendio, rotamos este turno de 12 horas de extinción, las BRIF tenemos esta posibilidad de tener un turno de día, los compañeros están entrando ahora al incendio, nosotros acabamos de salir. Nos damos en relevo en las zonas de trabajo para hacer que el trabajo sea más efectivo todavía. Entonces, 12 horitas.
12: Bueno, pues descanso más que merecido. Marcos Gómez, traslada nuestro agradecimiento a todo el equipo. Muy buenos días.
0: Muy buenos días. Muchas gracias. Chao.

0: ¿Qué tal? A las 5 de la tarde, hora española, a las 11 de la mañana, aquí en Nueva York, la selección española va a llevar a cabo su último entrenamiento antes de la gran final del domingo. Se espera que sea, como en las últimas semanas, una sesión suave, con la vista puesta más en la preparación y en la recuperación física que en otros menesteres, y en la que Luis de la Fuente volverá a contar con sus 26 jugadores, todos disponibles, toda vez que en la jornada de ayer, tanto Pedro Porro como Lamin Yamal, que tenían molestias arrastradas de la semifinal contra Francia, se reincorporaron ya con normalidad a la disciplina con el grupo. Luis de la Fuente cuenta con ellos, como explicó en rueda de prensa. Junto al capitán, junto a Rodrigo Hernández, fueron los encargados de dar las últimas impresiones antes del gran partido, de ese duelo definitivo contra Argentina. Una sala de prensa abarrotada, llena con casi 300 periodistas de todas las partes del mundo, deseando escuchar al seleccionador y al capitán, de quien ojalá acaben siendo los campeones del mundo.
1: Tanto Argentina como España, tanto España como Argentina, planteamos un partido donde la brillantez, el talento, el buen juego gane a cualquier otras circunstancias. Y los árbitros están primero para que les ayudemos nosotros, y luego ellos, pues obviamente, que ayuden también al espectáculo, que cuiden de todos los detalles para que el espectáculo sea como del nivel que espera. Pues una final de un campeonato del mundo.
2: Este equipo y esta generación iba a dar que hablar, y que el camino hacia llegar a lo más grande que puede conseguir un futbolista, que es levantar la Copa del Mundo, tenía que ser precisamente el que hemos hecho, demostrar al principio en pequeña escala con una Nations League, ser capaces de demostrar que podíamos ganar, luego continuar con una Eurocopa, con la dificultad que eso conlleva, y ahora estar en la final de una Copa del Mundo.
3: Fin de semana, sin duda, marcado por el calor. Es verdad que hoy bajarán un poquito las temperaturas en el Mediterráneo, pero subirán en el centro y en el sur. En el Valle del Guadalquivir hoy alcanzaremos o superaremos ligeramente los 40 grados. Tendremos sol en general, con calima en el este del país y algunas tormentas de tarde, sobre todo en zonas de montaña. Mañana será un día parecido. Dominio del sol, nubes en el Cantábrico, algún chubasco en puntos de Galicia, en el Pirineo, en las Béticas y en la Ibérica más oriental. Seguirá la calima también en zonas del este peninsular, Baleares y Canarias. Las temperaturas mañana serán muy parecidas a las de hoy, con máximas entre los 35 y los 40 en la mayor parte de localidades.
4: Madrugada de lucha contra el fuego en la comarca de Las Cinco Villas, en Aragón. Efectivos de la Unidad Militar de Emergencias han evitado que las llamas lleguen a las casas en Luesia, una de las 6 localidades desalojadas por este incendio, pero no se puede bajar la guardia. Hablamos del peor incendio en lo que va de año, 14.000 hectáreas ya calcinadas en solo 3 días. También luchan contra el fuego en Guadalajara y 11 pueblos desalojados. Las llamas avanzan a 50 hectáreas por hora en una zona muy escarpada. En Málaga hay mejores noticias, han desconfinado ya a los vecinos de Cómpeta y vuelven a casa los desalojados de Árchez. 8:32 ya de la mañana, una hora menos en las Islas Canarias. Si miramos al otro lado del Atlántico, la selección hasta ahora duerme en Nueva York. Hoy sábado, eso sí, volverán a entrenar para la final de mañana, y Luis de la Fuente propone prudencia y confianza.
1: Tanto Argentina como España, tanto España como Argentina, planteamos un partido donde la brillantez, el talento, el buen juego gane a cualquier otras circunstancias. Y los árbitros están primero para que les ayudemos nosotros, y luego ellos, pues obviamente, que ayuden también al espectáculo, que cuiden de todos los detalles para que el espectáculo sea como del nivel que espera, pues, una final de un campeonato del mundo.
4: Bueno, ya saben que se ha montado todo este jaleo con el objetivo de llevarnos a casa ese trofeo que ven ahí entre Trump y Infantino. El presidente de la FIFA se lo ha enseñado al presidente de Estados Unidos allí en Nueva York. Precisamente Trump es quien entregará la copa a la selección que gane.
5: So good luck to Spain and Argentina on Sunday, and may the best team win.
4: Bueno, lo vemos en detalle en el exterior. Venimos de otra noche de ataques entre Estados Unidos e Irán. son los misiles que ha lanzado el Pentágono por séptima noche, golpeando infraestructuras logísticas y militares de Teherán. Y aquí está la respuesta de Irán. Dicen que han interceptado varios buques en Hormuz. La televisión estatal habla de dos petroleros incendiados por minas.
6: I love every part of this country.
4: Bueno, en el Reino Unido el Partido Laborista ya tiene nuevo líder. Ese hombre, Andy Burnham, va a relevar el lunes a Keir Starmer. Uno de los temas sobre la mesa será esa guerra en Oriente Medio. Y Andrés Gómez nos da un avance de la previsión del tiempo a las puertas de otra ola de calor.
3: Fin de semana, sin duda, marcado por el calor. Es verdad que hoy bajarán un poquito las temperaturas en el Mediterráneo, pero subirán en el centro y en el sur. En el Valle del Guadalquivir hoy alcanzaremos o superaremos ligeramente los 40 grados. Tendremos sol en general, con calima en el este del país y algunas tormentas de tarde, sobre todo en zonas de montaña. Mañana será un día parecido. Dominio del sol, nubes en el Cantábrico, algún chubasco en puntos de Galicia, en el Pirineo, en las Béticas y en la Ibérica más oriental. Seguirá la calima también en zonas del este peninsular, Baleares y Canarias. Las temperaturas mañana serán muy parecidas a las de hoy, con máximas entre los 30

0: 14.000, más ya de 14.000 hectáreas calcinadas en un perímetro de 60 kilómetros. Bueno, nos lo estaba diciendo el responsable de bomberos, también el de la comarca. La clave es cómo se puede comportar el viento. Y hay temor, Andrea Vicente, porque se espera que ese viento pueda ser fuerte y sobre todo cambiante, ¿no? Que es lo que más preocupa a los equipos.
1: Sí, de hecho, el fuego sigue avanzando aquí en la comarca de las Cinco Villas. Durante la mañana lo que se espera es viento del sur y también del sureste. Entonces, esto podría reavivar las llamas en algunas zonas donde el incendio está ya algo más controlado. También preocupa que el fuego pueda entrar en el Parque Natural de la Sierra de Santo Domingo y la defensa también preocupa de algunos municipios. Las altas temperaturas y, sobre todo, como decíais, este viento cambiante es imprevisible y están dificultando y mucho las labores de extinción. Esta noche, lo decían los compañeros que también entrevistaron, ha sido muy dura sobre el terreno. Siguen hasta ahora trabajando más de 400 efectivos y a pesar de que no tenemos actualización de datos todavía de hectáreas quemadas, el último dato que tenemos es de 14.000 hectáreas arrasadas, 1.000 personas siguen evacuadas de 6 localidades y otros 5 municipios están en prealerta por si tuvieran que ser evacuados. Aquí el Gobierno de Aragón ha pedido, sobre todo para este fin de semana, mucho respeto a la ciudadanía que no se acerque a esta zona para que los servicios de emergencias puedan seguir trabajando.
2: Salieron corriendo, con lo puesto y con la esperanza de volver al día siguiente. Dos noches después, la espera continúa.
3: Mal, porque tengo una granja de cerdos, no puedo subir a echarles de comer. Ayer estaba la cosa muy tranquila, subimos y estaba todo muy tranquilo, pero hoy se ha vuelto el aire y está todo el fuego en el pueblo ya, y ya ni puedes subir ni nada, a esperar a ver qué es lo que resulta.
4: Estamos aquí esperando a ver si mañana se soluciona el problema y podemos volver a casa.
2: 1.000 vecinos siguen todavía desalojados. Para 92 de ellos, el pabellón de GEA de los Caballeros se ha convertido en su hogar provisional.
5: Cenamos muy bien, comimos muy bien. A la tarde nos dieron fruta.
2: Entre los evacuados, también un centenar de mayores de residencias de la zona.
6: Y de pronto te ves aquí, que falta de todo, pues te quedas con la moral por los suelos.
2: La incertidumbre pesa casi tanto como el cansancio. La gran pregunta sigue siendo cuándo podrán volver y qué encontrarán.
7: Pensando además que iban a volver ya, que esto lo pensamos todos, claro, que esto va a ser para un ratico y nos vamos. Bueno, pues a veces no es tan fácil.
2: Vecinos de pueblos cercanos siguen pendientes del avance del fuego con el temor a que se produzcan más evacuaciones.
8: Casi todos los esfuerzos se centran en defender el municipio de Luesia.
9: Pues tenemos ahí un montón de medios destinados para proteger el casco urbano.
8: Porque las llamas ya han llegado a pueblos como Un Castillo o Asín.
10: Es que se ha quemado ya todo, y es que ya no puede arder nada más.
8: 25 vecinos han podido entrar esta tarde a ver sus casas.
11: El pueblo está hecho polvo. Casas quemadas, casas que todavía está saliendo humo, entonces ahí no hay nadie.
12: De una bodega tiene la planta baja. Y todo llenado de humo, se estaba quemando. O sea, si no hubiésemos subido, esa casa hoy, esta noche, se quema.
13: Mira cuántos helicópteros.
8: Las llamas siguen descontroladas, aunque el viento ha cambiado de dirección. Ahora sopla del norte.
9: Lo cual pues nos ha facilitado y nos ayuda un poco en las labores, pero mañana va a cambiar de nuevo, por lo que parece, a sureste, según las últimas previsiones, con lo cual pues es un riesgo para determinadas zonas, que ahora las tenemos más consolidadas.
8: Las llamas han arrasado ya cerca de 14.000 hectáreas. Pendientes de la extinción está el presidente de Aragón y la ministra de Transición Ecológica.
14: El incendio está activo, el incendio está descontrolado.
15: Lo principal, evidentemente, es la protección y la extinción.
8: De momento hay 6 municipios evacuados.
0: Y en la Sierra Norte de Guadalajara hay otro fuego fuera de control. Ha quemado 2.000 hectáreas, han tenido que desalojar 11 pueblos. Mejora la situación en el caso de Madrid, en Lozoyuela. Los servicios de extinción ya dan por estabilizado el otro fuego. Y en Málaga, un incendio en la comarca de la Axarquía parece que podría estabilizarse de un momento a otro. De momento han levantado el confinamiento de los casi 4.000 habitantes de Cómpeta. Más de 300.000 euros en 9 años. Este es el dinero que, según la UCO, Santos Cerdán y su familia habrían recibido de Servinavar. Esta cifra incluye salarios de familiares contratados por la empresa o también el alquiler de un piso en Madrid.
16: La UCO dice que Santos Cerdán movió 18.000 euros en efectivo y de origen desconocido entre 2014 y 2015.

0: 2017 y destaca, por ejemplo, que Koldo García y su mujer le ingresaban el renting de un coche. Cifra en más de 300.000 euros en 9 años los beneficios que él y su familia obtuvieron de Servinavar, la empresa de su supuesto socio Anchón Alonso. Ahí se incluyen las nóminas de su mujer o su hermana. Para demostrar que Cerdán era el socio oculto de Servinavar y que disponía de sus fondos, la UCO muestra estos mensajes entre Anchón Alonso y su mujer. Se quejan de los gastos del matrimonio y comentan que ahora quieren un piso. Servinavar negoció la compra de uno de casi 1 millón de euros en Madrid en 2021, pero finalmente no se adquirió. A los investigadores les llama la atención que a partir de 2019 se reducen las retiradas de efectivo de Cerdán y sus pagos con tarjeta. Le adjudican hasta 19 de crédito y débito. Coincide, señalan, con la etapa ministerial de Ábalos y la adjudicación Acciona de contratos que se están investigando. Y apuntan que el 87% de los ingresos totales de Servinavar proceden de esa constructora. El exsecretario de organización del PSOE estuvo en prisión preventiva durante 5 meses y sigue imputado por delitos de corrupción.
1: La directora de la Guardia Civil dice que se siente víctima de Santos Cerdán y de la trama de Leire Díaz, ante el juez de la Audiencia Nacional, ha declarado como imputada. Allí Mercedes González ha vuelto a negar cualquier relación con esa presunta trama. También dice que si hubiera sabido que Leire venía de parte del ex número 3 del PSOE, se hubiese marchado de las reuniones con ella.
2: Un día después de declarar también ante el juez como imputado, el jefe operativo de la Guardia Civil ha comparecido en la comisión de investigación en el Senado. Ha negado que ordenara a la UCO ponerse de perfil en investigaciones al PSOE o al entorno de Pedro Sánchez.
3: No me reconozco en esa frase.
2: Y explica que si les pidió alguna vez que no fueran proactivos, se refería a que es el juez quien manda en las investigaciones.
3: Aquí a veces hay un exceso de protagonismo, una cierta vanidad en cuanto a quién lidera esa investigación.
2: Palabras que son un ataque al honor de la Guardia Civil, según el senador del PP. Con él ha sido el momento más tenso.
4: Hable usted con respeto a la verdad.
5: Esto es la Cámara Alta.
6: Vamos a centrar nuevamente
5: el debate. No mire para arriba, no. Y nos ha votado el pueblo. Y a usted le mantiene el señor Marlaska. No mire al sol y se ría.
2: Y a la exigencia de PP, UPN y Vox,
7: le pedimos la dimisión.
2: Contesta que no está en sus planes.
3: Por coherencia con mi situación real, que es la de inocente.
2: Inocencia en la que también cree, ha dicho el ministro del Interior, que le sigue respaldando.
1: Bueno, ese informe de la UCO es uno de los asuntos que vemos en las portadas de la prensa. Este 18 de julio empezamos el repaso con el diario El País, que titula La UCO atribuye a Cerdán y a su familia 300.000 euros de beneficio de la trama. Incluye una entrevista ahí en portada al exseleccionador nacional, a Vicente del Bosque, con motivo de esta nueva final del Mundial que jugamos mañana. Vamos con el diario El Mundo, que titula Cerdán disparó el gasto en cash mientras Ábalos daba contratos. Se incluye un reportaje sobre las víctimas del accidente de Adamuz, 6 meses después. El diario La Vanguardia va con otro asunto y titula El gobierno invirtió más del doble en Madrid que en Cataluña en 2025. La imagen es para el cielo de Nueva York, con ese tono rojizo por el humo que llega de los incendios de Canadá. El diario El Periódico ABC, que titula Cerdán disparó sus ingresos en la etapa ministerial de Ábalos. La foto es para el director adjunto operativo de la Guardia Civil compareciendo ayer en el Senado. Y el periódico que titula Barcelona ofrecerá 14.000 plazas en residencias de estudiantes. Bueno, vamos a mirar hacia atrás. Nos vamos a un sábado como hoy, hace justo 90 años. España amanece y justo a esta hora, hacia las 8:30 de la mañana, aparece en la radio una noticia inesperada. Interrumpe la programación, el gobierno anuncia una sublevación militar en Marruecos. Asegura que está controlada. No lo está. Este sábado comienza la guerra civil. Hablamos de 3 años que dejan cientos de miles de muertos y una dictadura de casi 4 décadas.
8: Aquel 18 de julio hacía un calor sofocante y como cada sábado era el día de paga. En el campo no había descanso, pero ese sábado otras familias disfrutaban de vacaciones, en el mar, en la sierra o en algún cine donde en ese tiempo proyectaban tiempos modernos. Parecía un fin de semana de cualquier verano, pero la realidad era otra. Quienes tenían radio escucharon un corte en la programación. El gobierno informó de una sublevación militar contra la democracia iniciada el día anterior en Marruecos y aseguraba que estaba controlada. No fue así. Ese mismo día llegaron a Sevilla, a Burgos, a Valladolid. Desde Canarias, Franco voló a Tetuán para ponerse al frente del ejército de África. El ejército sublevado pensó que sería rápido. Tampoco fue así. Durante casi 3 años, el frente atravesó pueblos, familias, conciencias. Las tapias de los cementerios se convirtieron en lugares de fusilamiento. Voluntarios de más de 50 países combatieron las brigadas internacionales, decididos a defender la democracia en España. El apoyo soviético a la República conllevó la imposición de su más cruda línea política. Inglaterra y Francia no respondieron a la llamada de auxilio de la República, creyeron que evitarían la ira de Hitler y Mussolini. Los fascistas, sin embargo, no dudaron en apoyar a los militares sublevados, con armamento y tropas sobre el terreno. Se impuso el hambre, las cárceles, el miedo, el exilio, los bombardeos sobre población civil, como ejecutaron la aviación alemana e italiana en Guernica. Los sublevados enterraron a sus víctimas en más de 6.000 fosas comunes, que 90 años después aún contienen miles de cuerpos sin identificar.
1: Estados Unidos ha atacado a Irán por 7ª noche consecutiva. Según el Comando Central, los misiles han apuntado a infraestructuras logísticas, almacenes subterráneos de armas y radares de vigilancia. Buscan así degradar las capacidades ofensivas del régimen. Y esta es la respuesta de ese régimen, un ataque con dron de combate contra un petrolero en el estrecho de Hormuz. Esto lo ha difundido un medio de comunicación de la Guardia Revolucionaria. Dicen que ese paso de Hormuz va a seguir cerrado hasta que cesen las actividades terroristas, así lo definen, del ejército estadounidense en la región. La televisión estatal dice que otros 2 buques habrían explotado al chocar contra minas allí en el estrecho, pero esto Estados Unidos lo niega. Bueno, esta guerra será uno de los asuntos sobre la mesa del próximo primer ministro británico. El saliente Keir Starmer está haciendo ya las maletas porque a partir del lunes la sede del Ejecutivo británico tendrá otro inquilino, el que fuera alcalde de Manchester, Andy Burnham. Y ya son más de 5.000 los fallecidos por el doble terremoto en Venezuela. Han pasado más de 3 semanas de esta tragedia que deja también casi 17.000 heridos y más de 17.000 personas sin casa. Y frente a las costas de México, un terremoto de magnitud 7,3 ha sacudido la región. Se ha notado en el estado de Chiapas, en Guatemala, y ha provocado destrozos. Han tenido que evacuar a decenas de personas, pero en ambos países nos dicen que no hay que lamentar víctimas ni daños importantes.
7: Riesgo inminente de crecer del río Mesanache en La Palma.
1: Emergencia en Chile por las fuertes inundaciones. Afectan a 10 de las 16 regiones del país. Han muerto 3 personas. Miles han tenido que abandonar sus casas. Más de 500.000 siguen sin electricidad. Este temporal está relacionado con el fenómeno de El Niño. Recordamos, esto pasa cuando las aguas del Pacífico se calientan más de lo normal. Ese cambio altera el clima y puede provocar lluvias extremas.
9: Tenemos un aumento importante del caudal del río Mapocho. Ha crecido de forma exponencial. Por lo mismo, yo ahora me voy a dirigir a la municipalidad de Talagante, junto a todas las autoridades, las policías, bomberos, otro tipo de autoridades, porque voy a hacer la evacuación inmediata del campamento. Hay más de 2.000 personas que viven en este lugar.
10: Este campamento no tiene regulaciones, sino que simplemente ocuparon un terreno que vieron seco, sin pensar en que el río podía crecer nuevamente.
11: Hemos hecho evacuaciones preventivas a las personas para que ellos hagan abandono de su lugar, ya que se espera o se proyecta que en horas de la tarde el río aumente su cauce.

0: Donald Trump ha deseado suerte a España y a Argentina para la final de mañana. Ha dicho que gane el mejor. Esto lo ha dicho hace unas horas en un acto en la Torre Trump, allí en Manhattan. Estaba el presidente de Estados Unidos junto al de la FIFA y también muchos personajes conocidos del fútbol. Junto a ese trofeo que Trump planea entregar al ganador, Infantino ha vuelto a elogiar el papel del presidente de Estados Unidos.
1: So good luck to Spain and Argentina on Sunday, and may the best team win.
0: Bueno, estamos a pocas horas para esa final. Luis de la Fuente la afronta con prudencia y con confianza. Hemos hablado con él y dice que se enfrentan dos grandes selecciones que son muy parecidas en la forma de jugar y también en el talento que tienen sus futbolistas.
2: ¿Qué tal? A las 5 de la tarde, hora española, a las 11 de la mañana, aquí en Nueva York, la selección española va a llevar a cabo su último entrenamiento antes de la gran final del domingo. Se espera que sea, como en las últimas semanas, una sesión suave, con la vista puesta más en la preparación y en la recuperación física que en otros menesteres, y en la que Luis de la Fuente volverá a contar con sus 26 jugadores, todos disponibles, toda vez que en la jornada de ayer, tanto Pedro Porro como Lamine Yamal, que tenían molestias arrastradas de la semifinal contra Francia, se reincorporaron ya con normalidad a la disciplina con el grupo. Luis de la Fuente cuenta con ellos, como explicó en rueda de prensa. Junto al capitán, junto a Rodrigo Hernández, fueron los encargados de dar las últimas impresiones antes del gran partido, de ese duelo definitivo contra Argentina. Una sala de prensa abarrotada, llena con casi 300 periodistas de todas las partes del mundo, deseando escuchar al seleccionador y al capitán, de quien ojalá acaben siendo los campeones del mundo.
3: Tanto Argentina como España, tanto España como Argentina, planteamos un partido donde la brillantez, el talento, el buen juego gane a cualquier otra circunstancia. Y los árbitros están primero para que les ayudemos nosotros y luego ellos, pues obviamente, que ayuden también al espectáculo, que cuiden de todos los detalles para que el espectáculo sea como del nivel que espera. Pues una final de un campeonato del mundo.
4: Este equipo y esta generación iba a dar que hablar y que el camino hacia llegar a lo más grande que puede conseguir un futbolista, que es levantar la Copa del Mundo, tenía que ser precisamente el que hemos hecho, demostrar al principio en pequeña escala con una Nations League, ser capaces de demostrar que podíamos ganar, luego continuar con una Eurocopa, con la dificultad que eso conlleva, y ahora estar en la final de una Copa del Mundo.
5: Argentina solo piensa en una cosa, en ganar contra la selección española. Ayer completaba su primer entrenamiento aquí en Nueva York. Lionel Scaloni tiene a todos sus jugadores disponibles. No se prevén muchos cambios en el once titular. Argentina es una selección que está haciendo muy pocos cambios entre partido y partido. Como mucho, entraría en el once Rodrigo De Paul, Giuliano Simeone también podría salir de este once titular. Y Argentina no estará sola, ni mucho menos, aquí en Nueva York. Se prevé que podría haber casi 50.000 aficionados apoyando a la selección argentina. Muchos de ellos, evidentemente, tendrán que seguir el partido desde fuera del estadio porque no tendrán entrada. Se quejaba ayer Lionel Scaloni del poco descanso que ha tenido su selección. Han sufrido un retraso en el vuelo para llegar aquí a Nueva York, y todo ello sumado a que jugaban su semifinal un día después que la selección española. Con todo ello, Argentina quiere ganar su segundo mundial consecutivo y para ello se agarran a su gran estrella, al Leo Messi. 8 goles y 4 asistencias lleva ya en este Mundial.

0: Que habrán pasado 16 años. Eso significa que hay una generación que nunca ha visto a España jugar una final del Mundial. Bueno, hasta ahora, porque este domingo va a dejar de imaginarla, la van a vivir por primera vez.
1: Tarde calurosa de verano, un grupo de adolescentes se reúne en un chalet de Mizereces, en Zamora.
2: Para vosotros va a ser la primera final.
1: Prácticamente ninguno recuerda la final de 2010. La mayoría eran demasiado pequeños, otros no habían ni nacido.
3: Es una ilusión muy grande, la verdad. En los otros mundiales siempre era un chasco y siempre soñaba en ver una final del Mundial de España.
4: Es la primera final del Mundial que muchos que estamos aquí vivimos. Estamos muy contentos y con muchas ganas de ver el partido.
5: Ahí está.
6: ¡Vamos!
7: ¡Vamos! ¡Vamos!
1: Se sienten además muy identificados con esta selección, dicen.
8: Son de casi mi edad, la mayoría.
9: Todos jóvenes y son muy buenos todos.
1: Es verdad que muchos de sus jugadores en 2010 eran también muy pequeños. Lamine Yamal tenía solo 2 años, Cubarsí 3, Pedri 7 y Gavi 5. Estos chavales ansían ver ganar a España y repetir la celebración que vivieron sus padres.
10: Me dijeron que cuando lo vieron, plan, una alegría, fiesta a lo grande. Cuando ganaron, tiraron un montón de petardos, empezaron a chillar, todos salieron todos a la calle.
1: Ellos realmente son afortunados porque solo han esperado 16 años para poder ver a España en la final de un Mundial.
11: ¡Vamos ahí, España!
3: La verdad que va a ser algo inolvidable para mí, la verdad.
1: Sus padres y abuelos tuvieron que esperar mucho más, aunque vieron triunfar a La Roja. Ellos, esperemos que también.
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0: Bueno, aquí tenemos la versión en español de Die Die, la canción oficial del Mundial. Hace unas horas, la propia Shakira la ha publicado en sus redes.

0: Bueno, esa es la canción del Mundial. La camiseta ganadora de este Mundial, al menos aquí en España, es blanca, tiene un punto vintage y está por todas partes, menos en las tiendas, se ha agotado.
1: La segunda equipación de la selección española es lo más buscado estos días.
2: La camiseta de la generación en la que está jugando a la final siempre es más especial.
3: Y hemos venido todos los trabajadores aquí en un break a por las camisetas, pero nada, no hay suerte.
4: Ya tengo una, voy a comprar para mi padre.
1: Hay quien la colecciona, la regala.
5: Hoy es mi cumpleaños y voy a comprar la camiseta.
1: Y quien recorre media ciudad para conseguirla.
6: Vengo desde Manresa a comprarla aquí porque allí no tengo dónde comprarla.
7: Entonces me han dicho que aquí podía quedar alguna.
8: Y no había tallas.
1: Normal que quien encuentre una que le valga no la quiera soltar.
9: Yo ya la tengo.
1: Lo que más gusta, su color blanco roto, su estética retro y sus dibujos que rinden homenaje a las primeras ediciones de los clásicos de nuestra literatura.
10: Lamine Yamal y Cucurella, los nombres más buscados en las camisetas.
1: El partido del domingo decidirá quién gana el título, pero esta camiseta ya ha logrado algo difícil.
11: I think the Spanish kit is very fashionable.
1: Que hasta los seguidores de otras selecciones la quieran llevar.
12: El calor no afloja hoy, las temperaturas se van a mantener muy altas, suben algo en el centro peninsular, bajan un poquito en la costa mediterránea, pero en cualquier caso seguiremos hablando de mucho calor, de temperaturas elevadas, con más de 40 incluso en algunas zonas del Valle del Guadalquivir, llegando a los 35, 36 en el centro o a los 38 en el Valle del Ebro o el interior de Cataluña. Ambiente caluroso marcado también por la calima en todo el este de la península, Baleares y también en puntos de Canarias, y durante la tarde con nubes que se irán desarrollando y que pueden dejar algún chaparrón o tormenta, sobre todo en áreas de Galicia, en el norte de Castilla y León, interior del Principado de Asturias, en la zona del Pirineo Occidental e incluso en el entorno de las Béticas. Tendremos una jornada, la de mañana, que será prácticamente idéntica, el mapa es muy similar, calima otra vez en el este del país, chubascos de tarde en zonas de montaña del este sobre todo y también en Galicia o en puntos de Asturias. La calima se mantiene en Canarias y las temperaturas van a variar poco, subirán algo las máximas en el Cantábrico Oriental, Alto Ebro y en el entorno del Mediterráneo. Seguiremos hablando de muchísimo calor, de calor canicular o más, con valores llegando a los 40 prácticamente en el interior de Cataluña, en zonas de Aragón y superando los 40 incluso en áreas principalmente de Andalucía.
0: Se incorporan los medios aéreos tras una madrugada luchando contra el fuego en la comarca de las Cinco Villas, en Aragón. A esta hora preocupa sobre todo el flanco norte. Efectivos de la UME evitan que las llamas lleguen a las casas de Luesia, una de las 6 localidades desalojadas. Hablamos del peor incendio en lo que va de año, ya calcinado 14.000 hectáreas en apenas 3 días. Y sigue la lucha contra

0: contra fuego en Guadalajara, con 11 pueblos desalojados. Las llamas avanzan a 50 hectáreas por hora. Lo hacen en una zona muy escarpada. En Málaga han desconfinado ya a los vecinos de Cómpeta y vuelven a casa los desalojados de Árchez. Hola, buenos días, ¿cómo están? La clave es la evolución del tiempo. En las próximas horas son las 9 de la mañana, las 8 en las Islas Canarias. Hasta ahora la selección está durmiendo en Nueva York. En 8 horas volverán a entrenar para la final de mañana. Y Luis de la Fuente pide prudencia y confianza.
1: Tanto Argentina como España, tanto España como Argentina, planteamos un partido donde la brillantez, el talento, el buen juego gane a cualquier otra circunstancia. Y los árbitros están primero para que les ayudemos nosotros y luego ellos, pues obviamente, que ayuden también al espectáculo, que cuiden de todos los detalles para que el espectáculo sea como del nivel que espera, pues, una final de un campeonato del mundo.
0: De ese nivel y que acabe con esa copa en casa. La han enseñado hace unas horas Donald Trump y el presidente de la FIFA en Nueva York. De hecho, el propio presidente de Estados Unidos será el encargado de entregarla a los ganadores.
2: So good luck to Spain and Argentina on Sunday, and may the best team win.
0: Bueno, que gane el mejor, decía el presidente de Estados Unidos. También con la vista en Oriente Medio, venimos de otra noche de ataques entre Washington y Teherán. El Pentágono ha lanzado misiles por séptima noche. Esta vez ha golpeado infraestructuras logísticas y militares. Y aquí tenemos la respuesta de Irán, interceptando varios buques en Hormuz. La televisión estatal habla de dos petroleros incendiados por minas, aunque el Pentágono lo niega.
3: Fin de semana, sin duda, marcado por el calor. Es verdad que hoy bajarán un poquito las temperaturas en el Mediterráneo, pero subirán en el centro y en el sur. En el Valle del Guadalquivir hoy alcanzaremos o superaremos ligeramente los 40 grados. Tendremos sol en general, con calima en el este del país y algunas tormentas de tarde, sobre todo en zonas de montaña. Mañana será un día parecido. Dominio del sol, nubes en el Cantábrico, algún chubasco en puntos de Galicia, en el Pirineo, en las Béticas y en la Ibérica más oriental. Seguirá la calima también en zonas del este peninsular, Baleares y Canarias. Las temperaturas mañana serán muy parecidas a las de hoy, con máximas entre los 35 y los 40 en la mayor parte de localidades.
0: Las llamas siguen ganando terreno en la comarca de las Cinco Villas, en Zaragoza. El incendio continúa fuera de control. Hay uno de los frentes más activos que va avanzando muy cerca de Biota. Este municipio permanece en alerta preventiva. El fuego acumula ya 14.000 hectáreas calcinadas y un perímetro de 60 kilómetros. Bueno, vamos a buscar la última hora con Andrea Vicente. Andrea, lo que más preocupa es cómo puede evolucionar el viento. Nos decían antes también que el flanco norte era uno de los que generaban más atención, ¿no?
4: Sí, buenos días. El fuego sigue avanzando. De hecho, hace tan solo unos minutos que nos han confirmado que hay nueva actualización de hectáreas quemadas. Son 15.400 las hectáreas afectadas y durante la noche el incendio se ha propagado más por el flanco izquierdo. Como decíais, las altas temperaturas y también este viento cambiante e imprevisible están dificultando y mucho las labores de extinción. Sobre el terreno siguen trabajando más de 400 efectivos y ya se han incorporado, lo hemos escuchado, las unidades aéreas. Este viento durante la mañana dicen que va a ser del sur y del sureste, y esto puede reavivar también las llamas en algunas zonas donde el incendio estaba ya algo más contenido. 1.000 personas de 6 localidades siguen evacuadas y estamos también muy pendientes de la reunión del CECOPI que va a haber sobre las 9:30 de la mañana. Aquí el Gobierno de Aragón ha pedido a la ciudadanía que no se acerque a toda esta zona del incendio para que todos los equipos de emergencias puedan seguir trabajando.
0: Sí, hace unos minutos hablábamos precisamente con el presidente de la comarca de las Cinco Villas. Esto es lo que nos contaba Santos Navarro sobre la evolución de este fuego.
5: Esta noche ha sido un poco complicada porque el fuego viró el viento a norte y fue hacia una población, hacia Biota. Pero bueno, gracias a las cuadrillas que había ahí, sobre todo a los agricultores que salieron con sus tractores, lo han podido controlar. También preocupa la zona norte, que es lo que está lindando ya con la Val de Oncella y la zona de Casis.

0: Bueno, el incendio empezaba hace unos días precisamente en Orés y creo que podemos hablar con su alcalde, con Francisco Auría. Buenos días, gracias por acompañarnos.
1: Hola, buenos días.
0: Bueno, creo que ha pasado prácticamente una semana, ¿no?, desde el inicio del fuego. ¿Cómo estáis?
1: Pues la verdad que estamos ya agotados, cansados y seguimos nerviosos porque todavía sigue activo, la verdad.
0: Me gustaría saber, bueno, ¿cómo han vivido los momentos, los vecinos esos momentos y cuál es la situación ahora? Si alguien ha podido volver, si sabéis cómo están las viviendas.
1: Sí, a ver, la situación fue muy, muy preocupante la tarde del miércoles, que es cuando se nos manda la orden de desalojo, porque claro, hacer salir a la gente de sus casas pues es siempre complicado y además teniendo una residencia municipal hubo que adaptar transporte para sacar a los residentes y llevarlos a una residencia en Zaragoza. Y la verdad que estos días hemos estado, pues eso, con muchos nervios, con mucha desazón. Ahora hay mucha gente que ya está en casa de familiares o en segundas residencias, se va más o menos reubicando y hay gente todavía en el Polideportivo Municipal de Ejea de los Caballeros.
0: ¿Cuántas personas más o menos han sido desalojadas?
1: Pues en Orés alrededor de 40, 45 personas.
0: Unas 40, que entiendo además que en verano, como suele ser habitual, pues generalmente no suele ir más, más población. Entonces, en este punto, ¿no sabéis si el fuego ha afectado a casas o a viviendas?
1: En el caso de Orés, el casco urbano se quedó a escasos 30 metros, pero no ha afectado al casco urbano. Sí que ha afectado a algún almacén agrícola, pero lo que es el casco urbano se ha salvado, gracias a Dios.
0: Bueno, pues dentro de lo malo, eso es una noticia sin duda magnífica. A ver, también es verdad que está devorando masa forestal, terrenos de cultivo. ¿Esto afecta de alguna forma a la forma de vida de Orés?
1: Y sin lugar a duda, al final es el modo de vida es agrícola, principalmente en el pueblo, luego sí que afecta todo, claro.
0: ¿Has podido hablar con los vecinos, con los que están desalojados en los polideportivos? No sé, un poco, sí. Tomarles el pulso, ¿cómo están?
1: Sí, estamos constantemente un poco dándonos ánimo y estando con ellos. Hacemos visitas tanto por la mañana como por la tarde, cuando más o menos vamos pudiendo tener un momento. Y bueno, pues están eso, expectantes, nerviosos, un poco agotados también, a ver si Dios quiere que podamos ir haciendo. Ayer sí que tuvimos una especie de tregua para poder hacer una visita organizada a cada una de las casas con bomberos, Guardia Civil, para comprobar que todo estaba bien, para que la gente pudiera recoger algún enser, algún tipo de medicación. En fin, ayer fue un poquito ya de alivio por ese sentido y la gente lo notó y había más tranquilidad por la noche.
0: Y hoy, a lo largo de hoy, ¿podrían llegar noticias, no sé, esperanzadoras o es muy pronto para hacer, no sé, cualquier cálculo?
1: A ver, dependemos ya también lo que nos digan hoy el CECOPI a las 9:30, lo que nos planteen, porque como el viento es variable, pues a ver,
0: Sí,
1: no
0: sí,
1: sabemos
0: sí.
1: todavía, ¿no?
0: Sí, si no sea reunión de las 9:30, será esencial, ¿no?, para poder tener algún dato más para los vecinos. Nos comentaba el presidente de la comarca que el último incendio en la zona que recordaba es de 2015, pero entiendo que no tuvo, ¿no?, semejante alcance, ¿no? ¿Tú lo recuerdas?
1: Sí, lo recuerdo, lo vivimos también en primera persona. Cierto es que fueron prácticamente unas 14.000 hectáreas, algo similar a lo que va más o menos ahora, puede quedar un poquito más, pero no fue tan violento en cuanto a los cascos urbanos, a los núcleos urbanos, a los desalojos de la población. Este además ha sido traumático en ese sentido.
0: Y por lo demás, se habla mucho de la masa forestal, etcétera. ¿Vosotros estos últimos meses con la temporada de lluvias habíais percibido, no sé, que había más verde, más posible combustible de lo normal o en cierto sentido era un año como cualquier otro?
1: La verdad es que la primavera fue buena y eso había alentado la posibilidad de que estábamos creando un caldo de cultivo muy propicio para esta situación. Pero claro, nunca puedes pensar que va a ser una cosa de esta magnitud. Podría haber ocurrido, pues no sé, algún pequeño conato, alguna cosa de este estilo. Lo que pasa es que esto ha sido monstruoso, vamos.
0: Francisco Auría, alcalde de Orés, muchas gracias por habernos atendido. Todo nuestro cariño, ¿no?, a los 40 vecinos desalojados. Ojalá podamos decir a lo largo de esta mañana que la situación mejora y que pueden volver a casa. Gracias por acompañarnos. Buenos días.
1: Muchísimas gracias a ustedes. Buen día.
0: Bueno, en Guadalajara, además, también hay otro incendio, un dispositivo de más de 400 efectivos, también 100 militares de la UME para controlar ese incendio forestal de La Mierla, que ya ha arrasado 3.483 hectáreas. El avance de las llamas en varios flancos ha obligado a evacuar a más de 500 personas de 11 municipios. El gobierno regional anuncia acciones judiciales si la Guardia Civil confirma la hipótesis principal, y es que el fuego comenzó por una negligencia agrícola con una cosechadora.

0: Hoy sábado se cumplen 6 meses del accidente ferroviario de Adamuz. Recordamos, murieron 46 personas, más de 120 resultaron heridas. 6 meses después, la alta velocidad a Madrid-Málaga ha recuperado la normalidad, según Adif. Ese choque de trenes y los daños por los temporales de febrero han retrasado hasta ahora la circulación por sus dos vías. Y vamos con ese informe de la UCO sobre el patrimonio de Santos Cerdán. Según los investigadores, el que fuera secretario de organización del PSOE habría logrado hasta 300.000 euros en los últimos 9 años.
1: La UCO dice que Santos Cerdán movió 18.000 euros en efectivo y de origen desconocido entre 2014 y 2017. Y destaca, por ejemplo, que Coldo García y su mujer le ingresaban el renting de un coche. Cifra en más de 300.000 euros en 9 años los beneficios que él y su familia obtuvieron de Servinavar, la empresa de su supuesto socio Anchón Alonso. Ahí se incluyen las nóminas de su mujer o su hermana. Para demostrar que Cerdán era el socio oculto de Servinavar y que disponía de sus fondos, la UCO muestra estos mensajes entre Anchón Alonso y su mujer. Se quejan de los gastos del matrimonio y comentan que ahora quieren un piso. Servinavar negoció la compra de uno de casi 1 millón de euros en Madrid en 2021, pero finalmente no se adquirió. A los investigadores les llama la atención que a partir de 2019 se reducen las retiradas de efectivo de Cerdán y sus pagos con tarjeta. Le adjudican hasta 19 de crédito y débito. Coincide, señalan, con la etapa ministerial de Ábalos y la adjudicación acciona de contratos que se están investigando. Y apuntan que el 87% de los ingresos totales de Servinavar proceden de esa constructora. El exsecretario de organización del PSOE estuvo en prisión preventiva durante 5 meses y sigue imputado por delitos de corrupción.
0: La directora de la Guardia Civil dice que se siente víctima de Cerdán en la trama de Leire Díez. Ante el juez de la Audiencia Nacional ha declarado como imputada. Mercedes González ha vuelto a negar cualquier relación con la trama. Dice que si hubiera sabido que Leire venía de parte del ex número 3 del PSOE, se hubiese marchado de las reuniones con Leire Díez.
2: Un día después de declarar también ante el juez como imputado, el jefe operativo de la Guardia Civil ha comparecido en la comisión de investigación en el Senado. Ha negado que ordenara a la UCO ponerse de perfil en investigaciones al PSOE o al entorno de Pedro Sánchez.
3: No me reconozco en esa frase.
2: Y explica que si les pidió alguna vez que no fueran proactivos, se refería a que es el juez quien manda en las investigaciones.
3: Aquí a veces hay un exceso de protagonismo, una cierta vanidad en cuanto a quién lidera esa investigación.
2: Palabras que son un ataque al honor de la Guardia Civil, según el senador del PP. Con él ha sido el momento más tenso.
4: Hable usted con respeto a la verdad.
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6: Vamos a centrar nuevamente
5: el debate. No mire para arriba, no. Y nos ha votado el pueblo. Y a usted le mantiene el señor Marlaska. No mire al sol y se ría.
2: Y a la exigencia de PP, UPN y Vox,
7: le pedimos la dimisión.
2: Contesta que no está en sus planes.
3: Por coherencia con mi situación real, que es la de inocente.
2: Inocencia en la que también cree, ha dicho el ministro del Interior, que le sigue respaldando.
0: Bueno, repasamos la prensa en su edición en papel de este sábado, este 18 de julio. Comenzamos con el diario El País, que hace referencia a ese informe de la UCO del que les hablábamos. Con este titular, la UCO atribuye a Cerdán y su familia 300.000 euros de beneficio de la trama. Ilustra también la entrevista que hacen al exseleccionador nacional con una fotografía de Vicente del Bosque. Seguimos el repaso con El Mundo, que titula Cerdán disparó el gasto en cash mientras Ábalos daba contratos. Incluye un reportaje sobre las víctimas del accidente de Adamuz. Recordamos cuando se cumplen 6 meses de esa tragedia ferroviaria. Vamos con La Vanguardia, que titula El gobierno invirtió más del doble en Madrid que en Cataluña en 2025. La imagen es para el cielo de Nueva York, por ese humo que llega de los incendios de Canadá. Y el periódico ABC titula Cerdán disparó sus ingresos en la etapa ministerial de Ábalos. La foto es para el DAO del Instituto Armado en esa comparecencia de ayer en el Senado. El periódico titula Barcelona ofrecerá 14.000 plazas en residencias de estudiantes. Bueno, vamos con más asuntos. Estados Unidos ha atacado Irán por 7ª noche consecutiva. Según el Comando Central, los misiles han apuntado a infraestructuras logísticas, también a almacenes subterráneos de armas y radares de vigilancia. El objetivo era degradar las capacidades ofensivas del régimen. régimen que ha respondido con un ataque de un dron de combate contra un petrolero en Hormuz. Estas imágenes las difunde un medio de comunicación de la Guardia Revolucionaria. Dicen además que ese paso de Hormuz va a estar cerrado hasta que cesen las actividades terroristas, así lo definen, del ejército de Estados Unidos en la región. Según la televisión del Estado, otros dos buques habrían explotado al chocar contra minas ahí en el estrecho, algo que el Pentágono niega. Una guerra que va a copar la agenda internacional del próximo primer ministro del Reino Unido. El saliente Keir Starmer ha comenzado ya a hacer las maletas. La razón es que a partir del próximo lunes, el número 10 de Downing Street va a tener otro inquilino. Será el anterior alcalde de Manchester, Andy Burnham. En el suroeste de China, al menos 8 personas han muerto por un deslizamiento de tierra. Nos llegan las primeras imágenes desde el aire. Al menos 10 edificios sepultados y más de 30 desaparecidos. Han tenido que evacuar a algo más de 1.000 vecinos.

0: ¿Qué tal? A las 5 de la tarde, hora española, a las 11 de la mañana, aquí en Nueva York, la selección española va a llevar a cabo su último entrenamiento antes de la gran final del domingo. Se espera que sea, como en las últimas semanas, una sesión suave, con la vista puesta más en la preparación y en la recuperación física que en otros menesteres, y en la que Luis de la Fuente volverá a contar con sus 26 jugadores, todos disponibles, toda vez que en la jornada de ayer, tanto Pedro Porro como Lamine Yamal, que tenían molestias arrastradas de la semifinal contra Francia, se reincorporaron ya con normalidad a la disciplina con el grupo. Luis de la Fuente cuenta con ellos, como explicó en rueda de prensa. Junto al capitán, junto a Rodrigo Hernández, fueron los encargados de dar las últimas impresiones antes del gran partido, de ese duelo definitivo contra Argentina. Una sala de prensa abarrotada, llena con casi 300 periodistas de todas las partes del mundo, deseando escuchar al seleccionador y al capitán, de quien ojalá acaben siendo los campeones del mundo.
1: Tanto Argentina como España, tanto España como Argentina, planteamos un partido donde la brillantez, el talento, el buen juego gane a cualquier otra circunstancia. Y los árbitros están primero para que les ayudemos nosotros, y luego ellos, pues obviamente, que ayuden también al espectáculo, que cuiden de todos los detalles para que el espectáculo sea como del nivel que espera. Pues una final de un campeonato del mundo.
2: Este equipo y esta generación iba a dar que hablar, y que el camino hacia llegar a lo más grande que puede conseguir un futbolista, que es levantar la Copa del Mundo, tenía que ser precisamente el que hemos hecho. Demostrar al principio en pequeña escala con una Nations League, ser capaces de mostrar que podíamos ganar, luego continuar con una Eurocopa, con la dificultad que eso conlleva, y ahora estar en la final de una Copa del Mundo.
3: Bueno, pues Donald Trump ha deseado suerte a España y Argentina para esa final. Dice que gane el mejor, esto lo ha dicho hace unas horas, en la Torre Trump en Manhattan. Allí ha organizado un acto junto al presidente de la FIFA y personajes destacados del fútbol. Además, Infantino ha vuelto a elogiarle por su papel en este evento.
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3: Estamos en nuestro plató con un neuropediatra del Hospital 12 de Octubre. Es uno de los especialistas que más trabajan en el diagnóstico de las enfermedades metabólicas hereditarias. Forma parte también del Comité de Enfermedades Raras y Sin Diagnóstico de la Asociación Española de Pediatría. Nos acompaña Marcello Bellucci, presunto italiano.
5: Italiano, sí.
3: ¿Qué tal?
5: Buenos días.
3: Sí. Gracias por acompañarnos. Lo primero, Marcello, ¿qué es esto? ¿Enfermedades metabólicas hereditarias, y por qué se consideran raras?
5: Bueno, las enfermedades metabólicas hereditarias son enfermedades genéticas, por eso hereditaria, que afectan el metabolismo. Para entenderlo simplemente, el metabolismo son todas esas reacciones químicas que crean nuestro cuerpo y lo mantienen. A lo mismo que en nuestra casa tenemos que hacer la compra, limpiarla, en nuestro cuerpo tenemos que hacer lo mismo. Si nos preguntamos cómo puede un atleta hacer un triatlón, estando en ayuna, tener toda esa energía, eso es porque somos capaces de almacenar y luego poner a disposición de nuestra célula, músculos y cerebro esa energía, de utilizarla. Claro, cuando hay un fallo, pues tendremos problemas.
3: Claro, eso es complejísimo. Entiendo entonces que eso incluye muchísimos tipos de enfermedades o patologías, y que tienen muy poca incidencia.
5: Esto es, son 1.600 patologías diferentes. Esto nos dice que el metabolismo es muy complejo, y por separado, efectivamente, son enfermedades raras. El claro. Término raro es algo que, bueno, tiene varios matices.
3: Sí, ¿no? Que se habla de una incidencia, no sé si son de 5 casos de cada 100.000 habitantes o algo así.
5: Sí, se considera. Bueno, también tenemos que ver qué lectura le queremos dar, porque hay un término estadístico y se entiende rara una patología que tiene una incidencia de menos de 1 sí. sobre 2.000 personas, pero también en la connotación rara a veces es como algo demasiado especial. Y bien. Efectivamente es raro todo aquel que conocemos poco o de lo cual hablamos poco.
3: Claro, pero esto tiene que ser complejísimo. Es decir, son 1.600 tipos de enfermedades. Claro, tiene que ser complicadísimo conseguir un diagnóstico, porque entiendo que una persona que llega al médico de atención primaria con ciertos síntomas inespecíficos, es complicadísimo acertar.
5: Y lo ha sido todavía más difícil al principio. Con los avances, el conocimiento de la genética, el desarrollo de pruebas como la prueba del talón, que todo el mundo conoce, estamos pudiendo diagnosticarlas antes y mejor, pero todavía tenemos muchos retos.
3: Esa prueba del talón es muy interesante. ¿Podría explicarnos más o menos en qué consiste y qué aflora con esa prueba?
5: Bueno, lo que se intenta hacer para tener un diagnóstico temprano antes de que tengan daños irreversibles los niños es analizar a la búsqueda de metabolitos, es decir, sustancias que están en nuestro fluido corporales, un error, la deficiencia de una sustancia o el exceso de otra para poder poner remedio con una dieta o con un tratamiento.
3: Y ahí hay ensayos clínicos en los que creo que estáis liderando, creo que tenemos un caso fascinante que es el GIGA, ¿no? ¿En qué consiste?
5: Pues GIGA es un niño esloveno que nació en febrero de este año y que pudo venir a Madrid a realizar, a recibir un tratamiento de terapia avanzada, una terapia génica, que va en el gen en el cual él tiene un problema, un defecto hereditario, y a corregirlo a través de unos vectores virales que llegan en su célula y las modifican.
3: No he entendido absolutamente nada.
5: Bueno, él tiene un problema en metabolizar las proteínas sin el gen de la OTC, que es aquel que toda su familia, además, tiene mutado. De hecho, tiene su madre, una hermana fallecida con 20 años y otro hermano fallecido con pocos días de vida, porque no se ha podido identificar un problema en el metabolismo de la proteína y se generaba un tóxico que es el amonio, como el amoníaco, algo que destruye el cerebro. En el caso de él se ha diagnosticado prenatalmente y hemos infundido una terapia en una única dosis que permite llegar a su hígado y corregir el problema genético que hace que las proteínas se transformen en tóxicas para él.
3: Eso es extraordinario. ¿Y se supone que queda curado o esto exige ya, no sé, un trabajo, un tratamiento de por vida?
5: El objetivo que tenemos es de curarle con una sola dosis, porque existe un tratamiento farmacológico y dietético de por vida, pero tiene un impacto en la calidad de vida de los pacientes muy alto. Entonces estamos luchando con la terapia avanzada para solucionar con una única inyección estas patologías crónicas, genéticas, invalidantes.
3: ¿Qué requisitos legales, médicos, debe cumplir un paciente de otro país para poder tener un resultado tan extraordinario como este?
5: Bueno, el caso de GIGA, del cual todavía no conocemos los resultados porque estamos hablando de terapias experimentales y de ensayos clínicos, es el caso de un paciente que viene de otro país y es uno de los primeros, no es el primero, porque también otros hospitales madrileños ya han trabajado para ello, y es importante porque siendo patología poco frecuente, para avanzar necesitamos reclutar pacientes a donde estén. De esta patología puede que en España nazca un paciente cada 3 años. Para garantizar su seguridad y también la seguridad de nuestra institución, así como del sponsor, que en este caso es americano, que promueve esa terapia, tenemos que respetar los 3 principios clásicos de la medicina, que son el ético, el científico, pero también el administrativo. A nivel ético, todos somos iguales, no hay diferencias de nacionalidad. A nivel científico, tenemos que garantizar que un paciente que vive en otro país pueda seguir todas las visitas de seguridad para el tratamiento. En esto estamos garantizando tanto a la empresa de tener datos de calidad como al paciente de tener de seguridad. Pero yo luego, presentando como este primer caso de nuestro centro a mi institución, hacía como una similitud con Canarias, ¿no? No está más

0: lejos, Canaria, de Eslovenia. Y siendo una comunidad europea, tal vez tampoco deberíamos ver esa barrera de distancia como un problema.
1: Pero en estos momentos existe esa barrera, ¿no? Vosotros proponéis que haya una suerte de red europea que permita precisamente aprovechar esas sinergias, porque claro, cuantos más casos se tengan, mejor se podrá avanzar en la investigación. ¿Os estáis encontrando muchos obstáculos?
0: No, por supuesto hay obstáculos, porque cuando haces algo por primera vez, es normal que los haya. Yo no soy pesimista en esto, no veo que haya grandes barreras. Sin embargo, bueno, somos poco lo que hacemos esto, En Europa somos solo 2 médicos españoles que estamos proponiendo esta terapia, por lo cual somos pocos los interesados. Entonces, para hacer valer tus razones y para además ser un testigo, un testimonio de la necesidad de los pacientes, tienes que cargar con el tratamiento. Ayer, por ejemplo, acabé a las 12 de la noche de gestionar toda su vuelta temporal a Eslovenia y esta mañana estoy aquí a las 7. Entonces, bueno, somos poco, intentamos hacerlo bien, pero a nivel administrativo tenemos que garantizar también al Estado que estos pacientes no sean un gasto más y que entre el sponsor científico, la familia y la institución, cada uno respete sus obligaciones y tenga sus derechos.
1: Bueno, ahí tenemos una razón más para agradecerte que estés aquí con nosotros después de un fin de semana tan atareado. Para terminar, bueno, aprovechando la presencia y esos tratamientos tan esperanzadores, ¿algún mensaje a aquellos padres, madres que vean que tienen un bebé con ese tipo de afección?
0: Voy a ser más sencillo en esta para no ser tan técnico y te voy a contestar con una frase clásica de camiseta del verano. Dream big, stay humble. Sueña grande, pero sigamos siendo humilde. Yo lo que quiero decirle, transmitirle a la familia, que estamos desarrollando herramientas específicas para llegar a cada célula en cada diferente órgano para curar enfermedades genéticas hereditarias. Sin embargo, también estamos en la primera fase de este desarrollo y tenemos que garantizar la seguridad. Y hacerlo con cabeza. Si nosotros ahora intentaríamos tratar con terapia génica a todas las enfermedades, podríamos fallar en todas de ellas gastando nuestros recursos y además creando problemas. Entonces tenemos que empezar por pequeñas pruebas de concepto, es decir, ensayos, demostrar que una herramienta, una plataforma de terapia funcione y luego progresivamente ofrecerla a otros. Estamos en el principio.
1: Bueno, pero esto no es un tema de décadas, esto es un tema de meses o años, ¿no? O sea, porque vais realmente rápido.
0: Yo lo que estoy aprendiendo a veces es también, ¿no?, cuando me preguntan cuánto tardaremos. Al principio era como pesimista también con la IA. Luego de golpe nos dimos cuenta que los móviles de todo teníamos herramienta increíble, que eran capaces de hacer todo. Y efectivamente es así. Me vendría de decir, necesitamos muchos años, pero el esfuerzo de todo, la tecnología y los muchos que somos como red trabajando en esto, creo que lo podremos conseguir más rápidamente de lo que podría parecer.
1: Marcello Bellucci, neuropediatra en el Hospital 12 de Octubre, muchas gracias por habernos acompañado y también por habernos ayudado a aterrizar a tierra, a entender, porque lo hemos entendido muy bien, un tema tan complejo y tan fascinante como este. Muy buenos días.
0: Muchas gracias a vosotros por dejarnos hablar de estos temas, que si se habla de las enfermedades raras, dejan de ser tan raras.
1: Así es. Gracias y buenos días.
0: Muchas gracias.
2: Fin de semana, sin duda, marcado por el calor. Es verdad que hoy bajarán un poquito las temperaturas en el Mediterráneo, pero subirán en el centro y en el sur. En el Valle del Guadalquivir hoy alcanzaremos o superaremos ligeramente los 40 grados. Tendremos sol en general, con calima en el este del país y algunas tormentas de tarde, sobre todo en zonas de montaña. Mañana será un día parecido. Dominio del sol, nubes en el Cantábrico, algún chubasco en puntos de Galicia, en el Pirineo, en las Béticas y en la Ibérica más oriental. Seguirá la calima también en zonas del este peninsular, Baleares y Canarias. Las temperaturas mañana serán muy parecidas a las de hoy, con máximas entre los 35 y los 40 en la mayor parte de localidades.
1: Ya suben a 15.400 las hectáreas calcinadas en el incendio de las 5 Villas en Zaragoza. La UME ha evitado que lleguen a las casas de Luesia, una de las 6 localidades desalojadas. Hablamos del peor incendio en lo que va de año aquí en España. También luchan contra el fuego en Guadalajara, con 11 pueblos desalojados, 3.500 hectáreas afectadas. Las llamas avanzan en una zona muy escarpada. En el caso de Málaga, han desconfinado ya a los vecinos de Cómpeta y vuelven a casa los desalojados en Árchez. Pues así llegamos a las 9:30 de la mañana, a las 8:30 las Islas Canarias.

0: Canarias, también que tenemos que mirar al exterior porque venimos de otra noche de ataques entre Estados Unidos e Irán. El Pentágono lanza misiles por séptima noche, esta vez golpeando infraestructuras logísticas militares. El objetivo es degradar las capacidades ofensivas de Teherán. Y Teherán responde interceptando varios buques en Hormuz. La televisión estatal habla de dos petroleros incendiados por minas. Y la selección duerme en estos momentos en Nueva York. En unas horas volverán a entrenar para la final de mañana. Y Luis de la Fuente propone dos cosas, prudencia y confianza.
1: Tanto Argentina como España, tanto España como Argentina, planteamos un partido donde la brillantez, el talento, el buen juego gane a cualquier otra circunstancia. Y los árbitros están primero para que les ayudemos nosotros y luego ellos, pues, obviamente, que ayuden también al espectáculo, que cuiden de todos los detalles para que el espectáculo sea como del nivel que espera, pues, una final de un campeonato del mundo.
0: Y que termine con esa copa en casa. La han enseñado Donald Trump y el presidente de la FIFA hace unas horas en Nueva York. De hecho, va a ser el propio presidente de Estados Unidos el que la entregue al equipo ganador.
2: So good luck to Spain and Argentina on Sunday, and may the best team win.
3: Fin de semana, sin duda, marcado por el calor. Es verdad que hoy bajarán un poquito las temperaturas en el Mediterráneo, pero subirán en el centro y en el sur. En el Valle del Guadalquivir hoy alcanzaremos o superaremos ligeramente los 40 grados. Tendremos sol en general, con calima en el este del país y algunas tormentas de tarde, sobre todo en zonas de montaña. Mañana será un día parecido. Dominio del sol, nubes en el Cantábrico, algún chubasco en puntos de Galicia, en el Pirineo, en las Béticas y en la Ibérica más oriental. Seguirá la calima también en zonas del este peninsular, Baleares y Canarias. Las temperaturas mañana serán muy parecidas a las de hoy, con máximas entre los 35 y los 40 en la mayor parte de localidades.
4: El incendio está activo, el incendio está descontrolado.
5: Intento mantener una calma, estamos todos muy tristes.
6: Está siendo muy complicada la defensa de los municipios.
0: Pues las llamas siguen ganando terreno en este incendio en Zaragoza. Continúa fuera de control. Uno de los frentes más activos avanza muy cerca de Biota. El municipio está en alerta preventiva. El fuego ya acumula 15.400 hectáreas calcinadas, son unas 1.400 más que ayer por la tarde, un perímetro de unos 60 kilómetros. Bueno, una de las claves es cómo evolucione el viento. Vamos a conectar con Andrea de Vicente, también pendientes de una reunión que nos decía el alcalde que podía tener lugar hasta ahora en el puesto de mando.
7: Sí, estamos muy pendientes de esa reunión. Por ahora el fuego sigue avanzando. Durante la noche se ha propagado sobre todo por el flanco izquierdo, como decíais, por esa zona de Biota. Y la nueva actualización que teníamos, que comentabais, son de 15.400 hectáreas afectadas. Las altas temperaturas y también este viento cambiante que hay en la zona están dificultando y mucho las labores de extinción. Hay sobre el terreno más de 400 efectivos trabajando a esta hora y se han incorporado ya, las hemos visto, las unidades aéreas. Por ahora, desde aquí hemos podido contabilizar tres helicópteros que están ya trabajando en esa zona del incendio. Durante la mañana se espera que haya viento del sur y esto podría preocupar también en aquellas zonas donde ya se había controlado algo el incendio, por si se reavivan esas llamas. Y también estamos muy pendientes a las 9:30 de la reunión del CECOPI, que está a esta hora en marcha. Unas 1.000 personas de 6 localidades continúan evacuadas. Son 5 municipios de Zaragoza y uno de Navarra.
0: Bueno, pues si acaba esa reunión y hay alguna declaración, se la ofreceremos aquí en directo. Hace unos minutos hablábamos también sobre este incendio con el presidente de la comarca de las Cinco Villas, Santos Navarro, nos contaba que venimos de una noche bastante complicada.
8: Esta noche ha sido un poco complicada porque el fuego viró el viento a norte y fue hacia una población, hacia Biota, pero bueno, gracias a las cuadrillas que había y sobre todo a los agricultores que salieron con sus tractores lo han podido controlar. También preocupa la zona norte, que es lo que está lindando ya con la Val de Orcella y la zona de Casillesar.
9: Están eso, expectantes, nerviosos, un poco agotados también. A ver si Dios quiere que podamos ir haciendo. Ayer sí que tuvimos una

0: Las llamas avanzan en varios flancos y por eso han tenido que evacuar a más de 500 personas de 11 municipios. El gobierno regional anuncia acciones judiciales si se confirma la principal hipótesis de la Guardia Civil, y es que todo esto empezó por una negligencia agrícola. Bueno, pues precisamente hoy se cumplen 6 meses del accidente de trenes de Adamuz. Recordamos, murieron 46 personas, más de 120 resultaron heridas. 6 meses después, la alta velocidad entre Madrid y Málaga ha recuperado finalmente la normalidad, según Adif. Ese choque y los daños que provocaron los temporales en febrero han retrasado hasta ahora esa circulación completa ya por las dos vías. Bueno, y vamos con la crónica de tribunales. Más de 300.000 euros en 9 años. Este es el dinero que, según la UCO, Santos Cerdán y su familia habrían recibido de Servinavar. Esta cifra incluye salarios de familiares contratados por la empresa, también el alquiler de un piso en Madrid.
1: La UCO dice que Santos Cerdán movió 18.000 euros en efectivo y de origen desconocido entre 2014 y 2017. Y destaca, por ejemplo, que Coldo García y su mujer le ingresaban el renting de un coche. Cifra en más de 300.000 euros en 9 años los beneficios que él y su familia obtuvieron de Servinavar, la empresa de su supuesto socio Anchón Alonso. Ahí se incluyen las nóminas de su mujer o su hermana. Para demostrar que Cerdán era el socio oculto de Servinavar y que disponía de sus fondos, la UCO muestra estos mensajes entre Anchón Alonso y su mujer. Se quejan de los gastos del matrimonio y comentan que ahora quieren un piso. Servinavar negoció la compra de uno de casi 1 millón de euros en Madrid en 2021, pero finalmente no se adquirió. A los investigadores les llama la atención que a partir de 2019 se reducen las retiradas de efectivo de Cerdán y sus pagos con tarjeta. Le adjudican hasta 19 de crédito y débito. Coincide, señalan, con la etapa ministerial de Ábalos y la adjudicación acciona de contratos que se están investigando. Y apuntan que el 87% de los ingresos totales de Servinavar proceden de esa constructora. El exsecretario de organización del PSOE estuvo en prisión preventiva durante 5 meses y sigue imputado por delitos de corrupción.
0: Y la directora de la Guardia Civil dice que se siente una víctima de Santos Cerdán. Ante el juez de la Audiencia Nacional, Mercedes González ha declarado como imputada. Ha vuelto a negar cualquier relación con esa presunta trama. También dice que si hubiera sabido que Leire venía de parte del ex número 3 del PSOE, se hubiese marchado de las reuniones con ella.
2: Un día después de declarar también ante el juez como imputado, el jefe operativo de la Guardia Civil ha comparecido en la comisión de investigación en el Senado. Ha negado que ordenara a la UCO ponerse de perfil en investigaciones al PSOE o al entorno de Pedro Sánchez.
3: No me reconozco en esa frase.
2: Y explica que si les pidió alguna vez que no fueran proactivos, se refería a que es el juez quien manda en las investigaciones.
3: Aquí a veces hay un exceso de protagonismo, una cierta vanidad en cuanto a quién lidera esa investigación.
2: Palabras que son un ataque al honor de la Guardia Civil, según el senador del PP. Con él ha sido el momento más tenso.
4: Hable usted con respeto a la verdad.
5: Esto es la Cámara Alta.
6: Vamos a centrar nuevamente
5: el debate. No mire para arriba, no. Y nos ha votado el pueblo. Y a usted le mantiene el señor Marlaska. No mire al sol y se ría.
2: Y a la exigencia de PP, UPN y Vox,
7: le pedimos la dimisión.
2: Contesta que no está en sus planes.
3: Por coherencia con mi situación real, que es la de inocente.
2: Inocencia en la que también cree, ha dicho el ministro del Interior, que le sigue respaldando.
0: Son los ataques de esta noche de Estados Unidos contra objetivos en Irán, sobre todo infraestructuras logísticas, almacenes subterráneos de armas y radares de vigilancia. Y aquí tenemos la respuesta de Teherán, un dron de combate chocando contra un petrolero en Hormuz. Imágenes que difunde un medio de comunicación de la Guardia Revolucionaria aseguran que Hormuz va a permanecer cerrado hasta que cesen las actividades terroristas, así las definen, del ejército de Estados Unidos. Según la televisión estatal, otros 2 buques habrían explotado al chocar con minas allí en el estrecho, algo que Estados Unidos niega. Bueno, una guerra que copará gran parte de la agenda del próximo primer ministro británico en Londres. El saliente Keir Starmer ha comenzado ya a hacer las maletas. A partir del lunes, el número 10 de Downing Street tendrá otro inquilino, también laborista, el alcalde de Manchester, Andy Burnham.

0: En el suroeste de China, al menos 8 personas han muerto por un deslizamiento de tierras. Ha llegado ya la imagen desde el aire, al menos 10 edificios han quedado sepultados, hay más de 30 desaparecidos y más de 1.000 vecinos evacuados. Y en Venezuela las víctimas mortales del doble terremoto ya son 5.069. Esto lo sabemos cuando han pasado ya más de 3 semanas de esta tragedia que deja otros números desoladores, cerca de 17.000 heridos y más de 17.000 personas sin viviendas. Y frente a las costas de México, un terremoto de magnitud 7,3 ha sacudido la región. Se ha notado en el estado de Chiapas y en Guatemala. Ha provocado algunos destrozos, han tenido que evacuar a decenas de personas, pero en ambos países nos cuentan que no hay que lamentar víctimas personales ni daños importantes. Y miramos a Cuba. Esta noche han sufrido uno de los peores apagones de estos últimos meses. Han estado entre 2 y 3 horas sin luz el 72% de la población. Hablamos de casi 7 millones de personas. Este corte ocurre además en plena hora de mayor demanda, a partir de las 9 de la noche. Y en Ucrania, por segundo día, miles de personas han salido a la calle, protestan por la destitución del popular ministro de Defensa, Mikhailo Fedorov. Llevaba unos 6 meses en el cargo y el presidente Zelensky hace un llamamiento a la unidad.
1: Ni los drones rusos, ni la ley marcial, ni una guerra que dura ya más de 4 años. Lo que ha sacado a miles de ucranianos a la calle ha sido una decisión política. La destitución del popular ministro de Defensa, Mikhailo Fedorov. Unas protestas poco habituales en un país volcado en el esfuerzo bélico. Desde hace un año no se producía una movilización similar. Entonces Zelensky tuvo que rectificar la ley que eliminaba la independencia de los órganos anticorrupción del país. En solo 6 meses como ministro, Fedorov había ganado prestigio por impulsar la guerra tecnológica, especialmente mediante el uso de drones. Pero en el pulso que mantenía con el comandante en jefe del ejército, Zelensky ha optado por respaldar a la cúpula militar. Su sustituto será el quinto ministro de Defensa desde el inicio de la invasión rusa. Y no es el único relevo en el Ejecutivo. El hasta ahora presidente de la empresa energética estatal, Sergi Koretsky, es ya el nuevo jefe del gobierno. Y mientras Kiev intenta contener el frente político, Rusia sigue marcando el militar. Este viernes, nuevos ataques han dejado víctimas en la región de Odessa y el Mar Negro. La crisis política se suma al desgaste de una guerra que no da tregua.

0: ¿Qué tal? A las 5 de la tarde, hora española, a las 11 de la mañana, aquí en Nueva York, la selección española va a llevar a cabo su último entrenamiento antes de la gran final del domingo. Se espera que sea, como en las últimas semanas, una sesión suave, con la vista puesta más en la preparación y en la recuperación física que en otros menesteres, y en la que Luis de la Fuente volverá a contar con sus 26 jugadores, todos disponibles, toda vez que en la jornada de ayer, tanto Pedro Porro como Lamine Yamal, que tenían molestias arrastradas de la semifinal contra Francia, se reincorporaron ya con normalidad a la disciplina con el grupo. Luis de la Fuente cuenta con ellos, como explicó en rueda de prensa. Junto al capitán, junto a Rodrigo Hernández, fueron los encargados de dar las últimas impresiones antes del gran partido, de ese duelo definitivo contra Argentina. Una sala de prensa abarrotada, llena con casi 300 periodistas de todas las partes del mundo, deseando escuchar al seleccionador y al capitán, de quien ojalá acaben siendo los campeones del mundo.
1: Tanto Argentina como España, tanto España como Argentina, planteamos un partido donde la brillantez, el talento, el buen juego gane a cualquier otra circunstancia. Y los árbitros están primero para que les ayudemos nosotros, y luego ellos, pues obviamente, que ayuden también al espectáculo, que cuiden de todos los detalles para que el espectáculo sea como del nivel que espera. Pues una final de un campeonato del mundo.
2: Este equipo y esta generación iba a dar que hablar, y que el camino hacia llegar a lo más grande que puede conseguir un futbolista, que es levantar la Copa del Mundo, tenía que ser precisamente el que hemos hecho. Demostrar al principio en pequeña escala con una Nations League, ser capaces de mostrar que podíamos ganar. Luego continuar con una Eurocopa, con la dificultad que eso conlleva, y ahora estar en la final de una Copa del Mundo.
3: Bueno, hay toda una generación que nunca ha visto a España jugar la final de un Mundial. Este domingo va a dejar de imaginarla. La van a vivir por primera vez.
4: Nosotros ahí nos divertimos vosotros, pero yo me voy aquí tranquila, me quedo tranquila.
5: Es que como todos estos partidos, ¿no?
4: Celebrar.
6: Vamos a comprar la botella.
4: No, tengo yo ahí una botella de champán.
3: Bueno, estas son algunas imágenes que nos llegan. Yo creo que ya han intuido la fotografía. Hay algo que está uniendo a todo el país desde hace más de un mes, y hay nombres propios que nos ponen los pelos de punta, y más a quienes son sus familiares, porque nos atiende en este punto Antonio Sauceda. Antonio es el abuelo de Pedro Porro. Antonio, buenos días, ¿qué tal?
7: Buenos días, muy bien.
3: Bueno, ¿has podido asimilar que tu nieto está en un partido y que está a punto de ser campeón del mundo, y que ya la última vez nos está haciendo felices a millones de personas?
7: Pues sí, soy consciente de ello, porque yo sé que él es un triunfador y es un gran jugador, un buen amigo, un buen hermano, un buen padre, un buen nieto. Bueno, es lo mejorcito que Dios me ha dado.
3: Desde
7: es buenísimo.
3: Luego,
7: hoy van a ganar por 3-1 a Argentina, para no querer jugar a esa con ellos.
3: Antonio, en este momento ahí, bueno, deben de estar durmiendo, ¿no? Yo creo que son como las 3 menos 10 de la madrugada ahí en Nueva York. Tienen que entrenar cuando ahí sean las 11. No sé cuándo ha sido la última vez que has podido hablar con tu nieto, con Pedro.
7: Ayer, no, antes de ayer, a las 7:30 de la mañana. Estaba yo agotado.
3: ¿Y qué te contaba? ¿Cómo lo notabas, no sé, de ánimo y tal?
7: Él está muy bien de ánimo, él es un toro. Lo único que quiere saber es cómo estoy su abuelo. Yo estoy operado de corazón y de pulmones, y hostia, estoy un poquillo fatal, pero viéndolo a él me da fuerza y tiro para adelante como sea, hasta que acabe la pima. Cuando se acabe la pima, pues ya acabé.
3: Bueno, nos está dejando con el corazón en vilo, sobre todo en los partidos. Esto, ¿tienes el permiso del cardiólogo para poder disfrutar los partidos sin problemas, o te va a subir la medicación?
7: No. Yo me tranquilizo automáticamente solo. Yo no me pongo nervioso. Yo ya he visto muchos partidos, muchas cosas, y yo ya veo las cosas muy tranquilamente. Ni yo y vos, como la juventud, hombre, como lo daba yo antes, y saltaba y bailaba, ¿no? Yo tranquilidad, porque no puedo otra cosa más, ¿eh?
3: Bueno,
7: humanamente, ¿eh?
3: Antonio, nosotros vemos a la gran estrella del fútbol, que encima también se ve que es un chaval majo, humilde, etcétera, pero claro, aprovechando que estamos hablando con el abuelo, cuéntanos cómo era de pequeño, cómo era ese crío que empezaba dando patadas al balón, tú, no sé, esto es lo típico, que lo llevabas al parque y decías, este chaval apunta maneras.
7: Pues sí, yo lo llevaba con 4 años a todos lados, de España, de Andalucía, todos los pueblos de Extremadura. Y ese, si marcaba un gol en un partido, en el otro marcaba 3. Él se superaba, era un figura, era un portento.
3: Y también me pregunto cómo tiene que ser para ti, bueno, y para toda la familia en general, caminar por las calles del municipio estos días, porque directamente os tienen que tratar como estrellas a vosotros, ¿no?
7: ¿Cómo te llamas tú?
3: Yo me llamo Igor.
7: ¿Igor?
3: Sí.
7: Pues yo no salgo de casa porque me da miedo.
3: ¿Por qué? Ah, porque te den demasiado la lata incluso.
7: Total, nada, pues, me comen. Es en casa y aquí no hay quien pare de reportero.
3: Oye, una cosa, ¿habéis hecho algún plan familiar para ver el partido el domingo?
7: En el plan

0: familiar, una se van a un lado, otra se van a otro. Yo me quedo en mi casita. Y yo a mis hijas no las prohíbo que se vayan a ningún lado, ni a mis nietos tampoco. Porque han puesto ahí en el polideportivo, la ciudad deportiva de Pedro Porro, que la han puesto nueva ahora a nombre de Pedro, y se va, ahí va todo el mundo. Pero yo no, yo me quedo en mi casa. Porque yo no quiero problemas, porque si no, ni me van a dejar de ver el partido, y que no y que no.
1: Oye, Antonio, ¿tienes alguna idea de, no sé, qué le vas a decir cuando le veas? No te voy a preguntar si gana o si pierde, porque más tengo muy claro que van a ganar. ¿Qué le vas a decir cuando le veas?
0: Me cago en tu padre. Eso le voy a decir, me cago en tu padre.
1: Bueno, me da que
0: Ese.
1: le sentará bien, ¿no?
0: No, hostia.
1: Oye, Antonio, ya para
0: No me va a
1: terminar.
0: dejar, no me va a dejar, no me va a dejar.
1: Escucha,
0: Porque se va
1: Antonio.
0: a tirar a mí y cuando me vea se va a tirar a mí y me va a comer.
1: Para nosotros es fascinante tenerte en directo y de hecho vamos a aprovechar esta entrevista para luego sacar algunas partes a lo largo del día, ¿vale? Esto es el canal 24 horas, esto se ve todo el mundo y además es muy habitual que la gente que está afuera, digamos Nueva York por ejemplo, pues también aproveche para mirarnos, ¿no? Para tener una ventanita de lo que pasa en España. Bueno, vamos a aprovechar si Pedro hoy cuando se levante desayunando les da por poner el canal internacional, que es bastante probable, ¿qué le dirías antes del partido?
0: Pues que tenga suerte, que no cambie, que sea siempre el mismo y que trabaje. Y en el campo no tiene más amigo que el balón. Vista larga, paso corto y mala leche.
1: Pues con ese mensaje nos quedamos. Antonio Sauceda, abuelo de este gran jugador y goleador, también de la semifinal contra Francia, de Pedro Porro. Muchas gracias por habernos acompañado. Disfruta del partido y sin sustos, ¿eh?
0: Gracias, hijo, gracias.
1: Muy buenos
0: Hijo,
1: días.
0: gracias. Gracias. Adiós.
1: Bueno, y lo que les decía, hay una generación que nunca ha visto a España jugar una final del Mundial. Este domingo dejan de imaginarlo, lo van a vivir.
2: Tarde calurosa de verano, un grupo de adolescentes se reúne en un chalet de Mijereces en Zamora.
3: Para vosotros va a ser la primera final.
2: Prácticamente ninguno recuerda la final de 2010. La mayoría eran demasiado pequeños, otros no habían ni nacido.
4: Es una ilusión muy grande, la verdad. En los otros mundiales siempre era un chasco y siempre soñaba en ver una final del Mundial de España.
5: La primera final del Mundial que muchos que estamos aquí vivimos. Estamos muy contentos y con muchas ganas de ver el partido.
6: Ahí está.
7: ¡Vamos! ¡Vamos!
2: Se sienten además muy identificados con esta selección, dicen.
8: Son de casi mi edad, la mayoría.
9: Todos jóvenes y son muy buenos todos.
2: Es verdad que muchos de sus jugadores en 2010 eran también muy pequeños. Lamine Yamal tenía solo 2 años, Cubarsí 3, Pedri 7 y Gavi 5. Estos chavales ansían ver ganar a España y repetir la celebración que vivieron sus padres.
10: Me dijeron que cuando lo vieron, plan, una alegría, fiesta a lo grande. Cuando ganaron, tía, un montón de petardos, empezaron a chillar, todos salieron todos a la calle.
2: Ellos realmente son afortunados porque solo han esperado 16 años para poder ver a España en la final de un Mundial.
11: ¡Vamos ahí, España!
4: La verdad que va a ser algo inolvidable para mí, la verdad.
2: Sus padres y abuelos tuvieron que esperar mucho más, aunque vieron triunfar a la Roja. Ellos, esperemos que también.
1: Y hace 19 años, Messi sostenía en brazos a un bebé llamado Lamine Yamal. Una fotografía que ha sorprendido a millones de personas. Y a ver, en este mundo con tanta inteligencia artificial tenemos que aclarar que sí, que esta foto sí que es de verdad. Y ahora lo interesante es que nadie se podía imaginar entonces que los dos iban a acabar frente a frente en una final.
12: Esta foto es a la vez un viaje al pasado y al futuro. En aquel entonces, Messi no era una gran estrella y ese bebé estaba ahí por un sorteo benéfico. ¿Quién les iba a decir a los dos que después de esa primera mirada se iban a volver a mirar a los ojos en el partido más grande del planeta? Fue hace 19 años, y 19 es el dorsal de Lamine, el que llevaba en aquel entonces Messi, y 19 es también el día de la final. Vamos, que esto ya es la profecía del 19. Fue para un calendario solidario y en aquel entonces Joan ni se imaginaba la joya que estaba captando.
13: Sí, supongo que es muchísimo más fácil que te toque la lotería. Hablaba con una amiga, me decía, dice, Joan, es que escribiste la historia antes de que pasara. Se me ocurrió la foto mientras estaba bañando a mi hija. Fue una química no te diría que instantánea, pero sí muy rápida. No puedes encontrar mejor final que este, ¿no? La lástima es que no puedan ganar los dos.
12: La imagen ha dado la vuelta al mundo. Y claro, es carne de montajes con inteligencia artificial.
6: ¡No, copa mía!
7: ¡Eres mía! ¡Venga, por favor!
12: Fue el primer cruce de sus caminos y ahora se vuelven a encontrar otra vez. Esperemos que en la próxima foto aquel bebé sonriente vuelva a sonreír porque se acaba de convertir en campeón del mundo.
14: Aquí no se juzga a nadie cuando se deja la piel, levantarse y caer y volver a empezar.
1: Aquí tenemos la versión en español de Die Die, la canción oficial del Mundial. Hace unas horas la propia Shakira la ha publicado en sus redes sociales.

0: Bueno, pues vamos a poner un paréntesis, vamos a olvidar toda esta información del Mundial y vamos a mirar atrás, a un sábado como este, hace hoy justo 90 años. España escucha por la radio una noticia que lo va a cambiar todo. A las 8:30 de la mañana, más o menos, fíjense como hace media hora, el gobierno informa de una sublevación militar en Marruecos. Dicen que está todo controlado, a estas alturas ya sabemos que no. Ese sábado empieza la guerra civil, 3 años de guerra, de cientos de miles de muertos y después casi 4 décadas de dictadura.
1: Aquel 18 de julio hacía un calor sofocante y como cada sábado era el día de paga, en el campo no había descanso. Pero ese sábado otras familias disfrutaban de vacaciones, en el mar, en la sierra o en algún cine donde en ese tiempo proyectaban Tiempos modernos. Parecía un fin de semana de cualquier verano, pero la realidad era otra. Quienes tenían radio escucharon un corte en la programación. El gobierno informó de una sublevación militar contra la democracia iniciada el día anterior en Marruecos y aseguraba que estaba controlada. No fue así. Ese mismo día llegaron a Sevilla, a Burgos, a Valladolid. Desde Canarias, Franco voló a Tetuán para ponerse al frente del ejército de África. El ejército sublevado pensó que sería rápido. Tampoco fue así. Durante casi 3 años, el frente atravesó pueblos, familias, conciencias. Las tapias de los cementerios se convirtieron en lugares de fusilamiento. Voluntarios de más de 50 países combatieron las brigadas internacionales, decididos a defender la democracia en España. El apoyo soviético a la República conllevó la imposición de su más cruda línea política. Inglaterra y Francia no respondieron a la llamada de auxilio de la República, creyeron que evitarían la ira de Hitler y Mussolini. Los fascistas, sin embargo, no dudaron en apoyar a los militares sublevados, con armamento y tropas sobre el terreno. Se impuso el hambre, las cárceles, el miedo, el exilio, los bombardeos sobre población civil, como ejecutaron la aviación alemana e italiana en Guernica. Los sublevados enterraron a sus víctimas en más de 6.000 fosas comunes, que 90 años después aún contienen miles de cuerpos sin identificar.
2: El calor no afloja hoy, las temperaturas se van a mantener muy altas, suben algo en el centro peninsular, bajan un poquito en la costa mediterránea, pero en cualquier caso seguiremos hablando de mucho calor, de temperaturas elevadas, con más de 40 incluso en algunas zonas del Valle del Guadalquivir, llegando a los 35, 36 en el centro o a los 38 en el Valle del Ebro o el interior de Cataluña. Ambiente caluroso, marcado también por la calima en todo el este de la península, Baleares y también en puntos de Canarias, y durante la tarde con nubes que se irán desarrollando y que pueden dejar algún chaparrón o tormenta, sobre todo en áreas de Galicia, en el norte de Castilla y León, interior del Principado de Asturias, en la zona del Pirineo Occidental e incluso en el entorno de las Béticas. Tendremos una jornada, la de mañana, que será prácticamente idéntica, el mapa es muy similar, calima otra vez en el este del país, chubascos de tarde en zonas de montaña del este sobre todo y también en Galicia o en puntos de Asturias. La calima se mantiene en Canarias y las temperaturas van a variar poco, subirán algo las máximas en el Cantábrico Oriental, Alto Ebro y en el entorno del Mediterráneo. Seguiremos hablando de muchísimo calor, de calor canicular o más, con valores llegando a los 40 prácticamente en el interior de Cataluña, en zonas de Aragón y superando los 40 incluso en áreas principalmente de Andalucía.

0: Las llamas calcinan ya 15.400 hectáreas en el incendio de las Cinco Villas, en Zaragoza. Efectivos de la UME evitan que lleguen a las casas de Luesia, una de las seis localidades desalojadas por el incendio. Hablamos del peor en nuestro país en lo que va de temporada.
1: Están eso, expectantes, nerviosos, un poco agotados también. A ver si Dios quiere que podamos ir haciendo. Ayer sí que tuvimos una especie de tregua para poder hacer una visita organizada a cada una de las casas con bomberos, Guardia Civil, para comprobar que todo estaba bien. En el caso de Ores, el casco urbano se quedó a escasos 30 metros, pero no ha afectado el casco urbano.
2: También luchan contra el fuego en Guadalajara. Hay 11 pueblos desalojados y más de 3.500 hectáreas afectadas. Las llamas avanzan en una zona muy escarpada. Y en Málaga han desconfinado ya a los vecinos de Cómpeta y vuelven a sus casas los desalojados en Arche.
3: Nos quedan muchas horas, probablemente días, para poderlo dar por extinguido, lamentablemente. Es una zona muy rica desde el punto de vista forestal. Muy difícil porque tiene escarpados y tiene profundidades muy difíciles, eso lo sabíamos, por eso nos pusimos en movilización inmediata desde el minuto uno que supimos que aquí se producía el incendio.
0: Bueno, son las palabras del presidente de la Junta de Castilla-La Mancha. 3 minutos pasan de las 10 de la mañana, una hora menos en las Islas Canarias. Aprovechamos que se incorpora Olga Lambea. Olga, buenos días.
2: ¿Qué tal? Muy buenos días.
0: Y bueno, estos son los asuntos aquí, pero en el exterior tenemos más temas.
2: Tenemos que hablar inevitablemente un día más de Irán. En el exterior hablamos de esos ataques entre Estados Unidos y el país de los ayatolás. El Pentágono lanza misiles por séptima noche. Esta vez ha golpeado infraestructuras logísticas militares para degradar las capacidades ofensivas de Teherán.
0: Y aquí tenemos la respuesta de Irán. Dice que han interceptado varios buques en el estrecho de Hormuz. La televisión estatal habla de 2 petroleros incendiados por minas.
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2: En el Reino Unido, el Partido Laborista Británico tiene nuevo líder. Andy Burnham releva a Keir Starmer. El lunes tomará posesión como primer ministro. Y muy pendientes del Mundial, se acercan a las 2 de la madrugada y en Nueva York, 9 horas, la selección volverá a entrenar para el partido de mañana.
0: Esa es la clave. Han preguntado hace unas horas a Luis de la Fuente cómo lo afronta y nos deja 2 objetivos, prudencia y confianza.
5: Tanto Argentina como España, tanto España como Argentina, planteamos un partido donde la brillantez, el talento, el buen juego, gane a cualquier otra circunstancia. Y los árbitros están primero para que les ayudemos nosotros y luego ellos, pues obviamente, que ayuden también al espectáculo, que cuiden de todos los detalles para que el espectáculo sea como del nivel que espera pues una final de un campeonato del mundo.
2: Y aquí ven la imagen de esa ansiada Copa del Mundo. La han enseñado Donald Trump y también el presidente de la FIFA en Nueva York. Será el mandatario estadounidense quien haga entrega de la Copa al ganador. Ojalá sea España, claro.
6: So good luck to Spain and Argentina on Sunday and may the best team win.
0: Bueno, y lo han podido seguir en directo. Hace unos minutos hemos hablado con el abuelo de uno de los grandes de la selección que nos ha hecho pasar un rato estupendo.
2: Estupendo y muy natural como es él. El abuelo de Pedro Porro decía esto.
7: Que no cambie, que sea siempre el mismo y que trabaje. Y en el campo no tiene más amigo que el balón. Vista larga, paso corto y mala leche.
2: Bueno, en la final del Mundial de Nueva York ha disparado las búsquedas de vuelo a esa ciudad.
0: Sí, nos vamos a acercar en directo hasta el aeropuerto de Madrid porque, Sara Mosle, salen varios vuelos estas próximas horas, ¿no?
8: Así es, y aquí en este mostrador de Iberia ya se nota el ambiente. Decenas de aficionados hacen cola para intentar ver la final del Mundial en directo. Eso sí, viajar no sale nada barato. Los vuelos oscilan entre los 400 euros, los que tienen más escalas y largas horas de espera hasta más de 4.000 euros. Algunas aerolíneas han reforzado sus servicios como Air Europa y Iberia. Nos hemos encontrado con una familia que va a viajar a Nueva York en un par de horas. Vais a despegar rumbo a Nueva York para ver la final. ¿Cuánto tiempo lleváis esperando este momento?
9: Pues compramos los billetes hace aproximadamente 4 meses, siendo un poquito previsores, porque confiábamos en la selección, aprovechando un viaje familiar que tenemos, porque tenemos un hijo trabajando en New Jersey. Y bueno, nos ha salido bien la jugada, porque hemos comprobado que los vuelos en clase turista a día de hoy están en 3.000, 4.000 euros. Nos ha costado a los cuatro, porque viajamos cuatro, 3.000. Y desde aquí hago un llamamiento que nos dé alguna entrada, por favor, que vamos sin entrada. 4 entradas, 5 con mi hijo, ¿vale?
8: O sea, que vais sin entrada, vais con vuelo, pero sin entrada. Y ha sido imposible conseguir una entrada.
10: Porque están los precios estratosféricos completamente. Entonces dices, ya tenemos todo el viaje y todo el vuelo, pero lo que dice, que al final, si tenéis alguna entrada, bienvenida es.
8: Bueno, ¿y cuál es vuestro plan cuando lleguéis a Nueva York?
10: Pues evidentemente queremos ver el partido en una de las fan zones de ahí. Además ya hemos estado investigando dónde van a estar todos los españoles viendo el partido. Así que creo que independientemente de que consigamos entrada o no para eso, pero va a ser un ambiente súper chulo y una experiencia bastante enriquecedora, vaya. Así que...
8: Bueno, pues mucha emoción aquí para esta familia, que aunque no tiene entrada, sí que esperan conseguir una, o si no, poder disfrutar del partido desde una de las zonas que se van a habilitar en Nueva York para seguir el Mundial.
0: Bueno, vamos con un avance del tiempo hoy, además, fijándonos sobre todo en la previsión en aquellas zonas donde hay incendios.
2: Sí, porque además el calor va a apretar, llega además calima y algunas tormentas aisladas. Andrés Gómez nos adelanta la previsión.
11: Fin de semana, sin duda, marcado por el calor. Es verdad que hoy bajarán un poquito las temperaturas en el Mediterráneo, pero subirán en el centro y en el sur. En el Valle del Guadalquivir hoy alcanzaremos o superaremos ligeramente los 40 grados. Tendremos sol en general, con calima en el este del país y algunas tormentas de tarde, sobre todo en zonas de montaña. Mañana será un día parecido. Dominio del sol, nubes en el Cantábrico, algún chubasco en puntos de Galicia, en el Pirineo, en las Béticas y en la Ibérica más oriental. Seguirá la calima también en zonas del este peninsular, Baleares y Canarias. Las temperaturas mañana serán muy parecidas a las de hoy, con máximas entre los 35 y los 40 en la mayor parte de localidades.
12: El incendio está activo, el incendio está descontrolado.
13: Intento mantener una calma, estamos todos muy tristes.
14: Está siendo muy complicada la defensa de los municipios.
0: Las llamas siguen ganando terreno en el incendio de las 5 villas en Zaragoza. Continúa fuera de control, han calcinado 15.400 hectáreas. Uno de los frentes más activos avanza junto a Biota. El municipio sigue en alerta preventiva y tiene un perímetro ya de 60 kilómetros.
15: ¡Voy!
0: Así que hasta ahora siguen luchando contra este fuego.
2: Sí, allí en 5 villas, en Zaragoza. Ahí está también Andrea de Vicente. Andrea, queremos preguntarte por esa reunión que estaba prevista a las 9:30 del centro de mando. No sé si ha trascendido algo, si ha terminado. ¿Qué han dicho?
16: De momento no ha trascendido ninguna información. Estamos también pendientes de que trascienda alguna actualización de la reunión de las 9:30 en el CECOPI. Por ahora el fuego sigue avanzando, como decíais, 15.400 hectáreas quemadas y durante la noche el fuego ha avanzado sobre el flanco izquierdo muy cerca del municipio de Biota. Preocupa también que pueda entrar al Parque Natural de la Sierra de Santo Domingo y preocupa también la defensa de algunos municipios. Las altas temperaturas sumado a la cantidad de combustible que hay y también a este viento cambiante que vivimos aquí en la zona están complicando y mucho las labores de extinción. Sobre el terreno siguen trabajando más de 400 efectivos, incluidas ya las unidades aéreas. Durante la mañana se espera que aquí haya viento del sur y eso podría reavivar las llamas en algunas zonas donde el incendio ya está algo más contenido. Siguen 1.000 personas evacuadas de 6 localidades y hay otros 5 municipios que están en prealerta por si tuvieran que ser evacuados. Como decimos, muy pendientes de toda la información que nos llegue aquí, tanto del CECOPI como de la reunión en el puesto de mando.
15: Esta noche ha sido un poco complicada porque el fuego viró el viento a norte y fue hacia una población, hacia Biota, pero bueno, gracias a las cuadrillas que había ahí, sobre todo a los agricultores que salieron con sus tractores, lo han podido controlar. También preocupa la zona norte, que es lo que está lindando ya con la Val de Orsella y la zona de Casillesar.
1: Están eso, expectantes, nerviosos, un poco agotados también, a ver si Dios quiere que podamos ir haciendo. Ayer sí que tuvimos una especie de tregua para poder hacer una visita organizada a cada uno de las casas con bomberos, Guardia Civil, para comprobar que todo estaba bien. En el caso de Ores, el casco urbano se quedó a escasos 30 metros, pero no ha afectado al casco urbano.
0: Bueno, está en el incendio de Zaragoza. También estamos pendientes del fuego que afecta a la zona de La Mierla, en Guadalajara. Ha quemado más de 3.500 hectáreas.
2: Sí, además hay varias localidades desalojadas. Vamos a buscar la última hora con Daniel del Río. Daniel, cuéntanos.
17: Pues ahora mismo estamos en el centro de mando avanzado en la localidad alcarreña de Tamajón, muy cerca del término municipal donde se originó el incendio el pasado jueves, en el municipio de La Mierla. Desde entonces continúa en nivel 2 de alerta, ya calcinado, como bien habéis dicho, más de 3.500 hectáreas, pero en estos momentos está reunido el CECOPI y es muy posible que se actualice este dato. Ayer hablaban de una posible propagación de 50 hectáreas la hora y además ya calcinado, ya ha entrado dentro del Parque Natural de la Sierra Norte de Guadalajara, un parque de un gran valor ecológico. Además ha provocado la evacuación de 11 municipios de la zona, más de 500 vecinos desplazados, 80 de ellos han tenido que pasar la noche en el Polideportivo Municipal de Humanes. También cortes en dos carreteras, la CM1004 y la GU188 y más, además cortes parciales en otras 6 carreteras comarcales. En estos momentos están colaborando en la extinción del incendio más de 60 medios, 4 de aéreos, 54 terrestres y más de 300 personas, aunque han llegado a participar en el operativo más de 136 medios y más de 650 personas. Además hay que decir que la investigación de la Guardia Civil se centra en estos momentos en la utilización de una máquina agraria como posible foco, posible origen del incendio. Están comprobando que el propietario tiene todos los permisos y se cumplió toda la normativa vigente, aunque desde las asociaciones agrarias locales dicen que el agricultor contaba con todas las licencias y que esto se ha tratado simplemente de un terrible accidente.
3: Nos quedan muchas horas, probablemente días, para poderlo dar por extinguido, lamentablemente. Es una zona muy rica desde el punto de vista forestal, muy difícil porque tiene escarpados y tiene profundidades muy difíciles, eso lo sabíamos, por eso nos pusimos en movilización inmediata desde el minuto uno que supimos que aquí se producía el incendio.
2: Vamos con más asuntos. Más de 300.000 euros en 9 años. Es el dinero que, según la UCO, Santos Cerdán y su familia han recibido de Servinavar. La cifra incluye salarios de familiares contratados por la empresa y también el alquiler de un piso en Madrid.
18: La UCO dice que Santos Cerdán movió 18.000 euros en efectivo y de origen desconocido entre 2014 y 2017 y destaca, por ejemplo, que Coldo García y su mujer le ingresaban el renting de un coche. Cifra en más de 300.000 euros en 9 años los beneficios que él y su familia obtuvieron de Servinavar, la empresa de su supuesto socio Anchón Alonso. Ahí se incluyen las nóminas de su mujer o su hermana. Para demostrar que Cerdán era el socio oculto de Servinavar y que disponía de sus fondos, la UCO muestra estos mensajes entre Anchón Alonso y su mujer. Se quejan de los gastos del matrimonio y comentan que ahora quieren un piso. Servinavar negoció la compra de uno de casi 1 millón de euros en Madrid en 2021, pero finalmente no se adquirió. A los investigadores les llama la atención que a partir de 2019 se reducen las retiradas de efectivo de Cerdán y sus pagos con tarjeta. Le adjudican hasta 19 de crédito y débito. Coincide, señalan, con la etapa ministerial de Ábalos y la adjudicación acciona de contratos que se están investigando. Y apuntan que el 87% de los ingresos totales de Servinavar proceden de esa constructora. El exsecretario de organización del PSOE estuvo en prisión preventiva durante 5 meses y sigue imputado por delitos de corrupción.
0: La directora de la Guardia Civil dice que se siente víctima de Santos Cerdán y de la trama de Leire Díez. Ante el juez de la Audiencia Nacional la ha declarado como imputada. Mercedes González ha vuelto a negar cualquier relación con esa presunta trama. También dice que si hubiera sabido que Leire venía de parte del ex número 3 del PSOE, se hubiese marchado de las reuniones con ella.
19: Un día después de declarar también ante el juez como imputado, el jefe operativo de la Guardia Civil ha comparecido en la comisión de investigación en el Senado. Ha negado que ordenara a la UCO ponerse de perfil en investigaciones al PSOE o al entorno de Pedro Sánchez.
20: No me reconozco en esa frase.
19: Y explica que si les pidió alguna vez que no fueran proactivos, se refería a que es el juez quien manda en las investigaciones.
20: Aquí a veces hay un exceso de protagonismo, una cierta vanidad en cuanto a quién lidera esa investigación.
19: Palabras que son un ataque al honor de la Guardia Civil, según el senador del PP. Con él ha sido el momento más tenso.
21: Hable usted con respeto a la verdad.
22: Esto es la Cámara Alta.
23: Vamos a centrar nuevamente
22: el debate. No mire para arriba, no. Y nos ha votado el pueblo. Y a usted le mantiene el señor Marlaska. No mire al sol y se ría.
19: Y a la exigencia de PP, UPN y Vox...
24: Le pedimos la dimisión.
19: Contesta que no está en sus planes.
20: Por coherencia con mi situación real, que es la de inocente.
19: Inocencia en la que también cree, ha dicho el ministro del Interior, que le sigue respaldando.
2: Y hoy se cumplen 6 meses del accidente de trenes de Adamuz, en el que murieron 46 personas y más de 120 resultaron heridas. 6 meses después, la alta velocidad a Madrid-Málaga ha recuperado totalmente la normalidad, según Adif. El choque de trenes y los daños provocados por los temporales de febrero han retrasado hasta ahora la circulación por sus 2 vías.
0: Una reyerta en un parque cercano a una zona de bares en Madrid ha dejado esta madrugada 1 muerto y 2 menores heridos de gravedad. Todo apunta a un enfrentamiento entre bandas juveniles violentas. Parece que tuvieron un choque con cuchillos y machetes. De momento no hay detenidos. Al llegar, el SAMUR solo pudo certificar la muerte de un varón español de 23 años con parada cardiorrespiratoria.
2: Y otro asunto, porque Baleares se enfrenta a una grave situación de emergencia habitacional. Para que trabajadores públicos puedan ir a las islas a trabajar sin tener que renunciar por los elevados precios de la vivienda, en Palma van a convertir la antigua cárcel en un complejo residencial.
25: De cárcel a co-living para trabajadores públicos. Es la transformación que plantea el Ayuntamiento de Palma en la antigua prisión de la ciudad, ocupada desde hace una década y de la que se desalojaron a las 200 personas que ahí malvivían. El recinto alojará 139 co-livings que se alquilarán temporalmente a trabajadores esenciales.
26: A metges, a investigadors, a professors universitaris, a membres de les forces i cossos de seguretat de l'Estat.
25: Les habitacions, d'entre 16 i 40 metres quadrats, estaran en la primera planta. 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
25: El ayuntamiento todavía no ha concretado cuáles serán los criterios para acceder a las viviendas ni el precio de los alquileres.
26: Demanda, ja li dic, que estarà molt per sobre de la que... podrem oferir a curt plaç.
25: Una vez se licite el proyecto, empezarán las obras. El ayuntamiento espera que duren 1 año y medio.
2: Pues hablamos de Galicia, en A Coruña, porque allí han encontrado 4 cuerpos de represaliados por el franquismo en una fosa común.
0: Sí, las primeras investigaciones apuntan a que fueron enterrados como mínimo 18 cuerpos en esa misma zona.
27: Eliseo era mestre de Nemenzo, preto de Santiago, de aquí en la aldea de Santiago, que antes correspondía al concello de Encesta. Y un día acogieronlo, como a todos los mestres, bueno, como a muchos maestres, e o levaron e o...
28: Julián Hermida Montoya era un mestre que foi paseado 29 de setembro de 1936. A muller estaba embarazada, abortou e non ten fillos, non tuveron fillos. E entonces eu pois, tomeime a obligación de buscalo.
4: Son familiares de víctimas de la violencia franquista. Están al pie de la fosa donde los arqueólogos excavan. Iglesia de Santa Mariña de Beira, Carral. En los últimos días se encontraron los restos de 4 personas. Los de 2 de ellas no los pueden capturar en esta intervención. Están en un lugar de muy difícil acceso. Los de las otras 2, sí.
5: De los 4 que hay aquí identificados, 2 de ellos presentan evidencias compatibles con una muerte violenta, a la espera de confirmarlo en el laboratorio. Esos 2 individuos son individuos adultos de más de 20 años y de sexo masculino.
6: 2 deles están situados parcialmente debaixo da acera que rodea perimetralmente a igrexa. Entonces, agora mesmo nesta campaña non é posible retirálos.
4: En esta zona buscan en total 18 personas. 5 de ellas no tienen ni nombre, ni apellido, ni lugar de procedencia. Cuenta la historia que entre agosto y noviembre de 1936 fueron detenidas, paseadas y asesinadas por los golpistas. Después dejaron los cadáveres tirados en la cantera de las Catalinas. Los vecinos se encargaron de recogerlos y de enterrarlos en los alrededores del Campo Santo.
0: Pues precisamente justo hoy se cumplen 90 años exactos desde que un sábado 18 de julio cambiara la historia de nuestro país. Comenzaba la Guerra Civil, 3 años de contienda, cientos de miles de muertos y luego casi 4 décadas de dictadura.
7: Aquel 18 de julio hacía un calor sofocante y como cada sábado era el día de paga, en el campo no había descanso. Pero ese sábado otras familias disfrutaban de vacaciones, en el mar, en la sierra o en algún cine donde en ese tiempo proyectaban Tiempos Modernos. Parecía un fin de semana de cualquier verano, pero la realidad era otra. Quienes tenían radio escucharon un corte en la programación. El gobierno informó de una sublevación militar contra la democracia iniciada el día anterior en Marruecos y aseguraba que estaba controlada. No fue así. Ese mismo día llegaron a Sevilla, a Burgos, a Valladolid. Desde Canarias, Franco voló a Tetuán para ponerse al frente del ejército de África. El ejército sublevado pensó que sería rápido. Tampoco fue así. Durante casi 3 años, el frente atravesó pueblos, familias, conciencias. Las tapias de los cementerios se convirtieron en lugares de fusilamiento. Voluntarios de más de 50 países combatieron las brigadas internacionales, decididos a defender la democracia en España. El apoyo soviético a la República conllevó la imposición de su más cruda línea política. Inglaterra y Francia no respondieron a la llamada de auxilio de la República, creyeron que evitarían la ira de Hitler y Mussolini. Los fascistas, sin embargo, no dudaron en apoyar a los militares sublevados, con armamento y tropas sobre el terreno. Se impuso el hambre, las cárceles, el miedo, el exilio, los bombardeos sobre población civil, como ejecutaron la aviación alemana e italiana en Guernica. Los sublevados enterraron a sus víctimas en más de 6.000 fosas comunes, que 90 años después aún contienen miles de cuerpos sin identificar.
2: Pues esa noticia ocupó las principales portadas de aquel 18 de julio. Vamos a ver ahora cómo viene en este 18 de 2026. Empezamos con El País. La UCO atribuye a Cerdán y su familia 300.000 euros de beneficio de la trama. En portada también una entrevista con el exseleccionador nacional, Vicente del Bosque, con motivo, ya saben, de la final del Mundial del próximo domingo. El Mundo abre con Cerdán disparó el gasto en cash mientras Ábalos daba contratos. Y un reportaje de las víctimas del accidente de Adamuz. Ya saben que hoy se cumplen 6 meses de la tragedia. La Vanguardia titula: el gobierno invirtió más del doble en Madrid que en Cataluña en el 2025. La imagen es ese cielo rojizo en Nueva York por el humo que está llegando de los incendios en Canadá. El periódico ABC titula: Cerdán disparó sus ingresos en la etapa ministerial de Ábalos. Y la foto es para el DAO de la Guardia Civil en su comparecencia ayer en el Senado. Y terminamos con el periódico que titula: Barcelona ofrecerá 14.000 plazas en residencias de estudiantes.
0: Estados Unidos ha atacado Irán por séptima noche consecutiva. Según el el comando central, los misiles han apuntado infraestructuras logísticas, también almacenes subterráneos de armas y radares de vigilancia. Dicen que el objetivo es degradar las capacidades ofensivas del régimen.
2: Y este es el ataque de un dron de combate iraní contra un petrolero en el estrecho de Hormuz. Las imágenes han sido difundidas por un medio de comunicación vinculado a la Guardia Revolucionaria. Está segura además que el paso de Hormuz va a seguir cerrado hasta que cesen, dicen, las actividades terroristas del ejército estadounidense en la región. Según la televisión estatal iraní, otros dos buques habrían explotado tras chocar contra minas en el estrecho. Estados Unidos lo niega.
0: Bueno, hablamos mucho de las consecuencias que tiene esto para la economía, para el flujo de combustibles, pero no solemos hablar

0: de quienes lo están sufriendo en los buques, porque hay miles de marineros sufriendo las consecuencias. Hay algunos que llevan días y no semanas atrapados. De todo ello queremos hablar con la ayuda de Mohamed Arrashedi, que es coordinador para el mundo árabe e Irán de la Federación Internacional de Trabajadores del Transporte. Buenos días y gracias por acompañarnos.
1: Muchas gracias a vosotros. Buenos días.
0: Mohamed, creo que llevas ya semanas en las que tienes contacto directo, ¿no?, con muchas de estas personas. ¿Qué es lo que te cuentan? ¿Cuál es la situación en este momento?
1: Pues la situación obviamente ha ido a peor, desafortunadamente. La situación, creíamos que habíamos llegado, digamos, a empezar a ver luz, ¿no?, que la situación se puede haber, puede ir poco a poco arreglándose. De hecho, de los 20.000 marinos que estaban a principios de la guerra atrapados en la zona, ahora tenemos más o menos 6.000, según los últimos números que se manejan, 6.000 todavía atrapados. O sea, que ha habido durante los momentos de negociaciones de paz, ha habido muchos marinos que han podido marcharse. Lo que pasa es que no solamente la situación imprevista, que es totalmente imprevista de lo que puede pasar, sino la guerra y el aumento de los marinos víctimas de los barcos recientemente atacados. Hay marinos muertos y la situación ha ido a peor. Y las peticiones de ayuda desesperadas de los marinos no cesan y en aumento durante todas las últimas semanas. Nosotros en realidad no hemos observado en la Federación Internacional de los Trabajadores del Transporte, no hemos observado una disminución en el número de marinos que piden ayuda. Lo que pasa es que ahora con la situación actual totalmente catastrófica para los marinos, la situación evidentemente ha ido a peor.
2: Mohamed, nos has estado explicando que hay marinos que han fallecido en esos ataques, los últimos han sido en las últimas horas. No sé si tenéis datos de cuántos marinos se han quedado en el mar y qué pasa con sus familias y con su situación.
1: Nosotros manejamos aproximadamente 50 trabajadores marítimos, porque a los números que se manejan por los medios de comunicación, nosotros tenemos constancia de 14 marinos iraníes y 6 trabajadores portuarios iraníes también. Entonces, dentro entre los marinos y los trabajadores, los seis portuarios estibadores de iraníes en los puertos, pues el total que manejamos nosotros es más de 50 muertos afectados por la guerra. Trabajadores civiles que no tienen absolutamente nada que ver con esta guerra y que lo pagan con sus vidas. Es una situación absolutamente muy difícil de gestionar. Es muy difícil para alguien que ha ido, sabemos, observamos, lo hemos dicho muchas veces, que los marinos, la mayoría de las nacionalidades, provienen de países del tercer mundo, de países de vía de desarrollo. Y esto, cuando hay una muerte, es muy difícil gestionarla. Si hay un seguro, bueno, la vida no la devuelve nadie, pero si hay un seguro en regla, pues se puede reclamar algo para las familias. Pero es muy difícil. Si se encuentra el cuerpo, ¿cómo se puede los restos del marino, devolverlo a casa, a sus familias, gestionar si hay un seguro? No siempre hay un seguro activo P&I a bordo de los barcos que están por esta zona. Son situaciones, una situación extrema. Hablamos de una muerte de una persona que ha ido a ganarse la vida y al final pierde su vida. Eso es absolutamente inaceptable.
0: Sí, Mohamed, me gustaría saber, bueno, vosotros estáis en contacto con ellos, no sé si hay algún tipo de peticiones, otra cosa es que se puedan atender, claro, en ese contexto tan complicado, pero no sé si hay algún tipo de problemas o peticiones que son los que más se repiten y hasta qué punto no tienen ningún tipo de alerta. A ver, estoy pensando, en zonas de guerra, en ciudades, pues al menos suenan sirenas. Aquí no hay ningún aviso previo de nada en caso de que haya pues un ataque, como los que nos estaban contando esta noche, de que podían haber chocado con minas, etcétera.
1: No hay protocolo, por desgracia, no hay protocolo. Los marinos siguen siendo indefensos, los marinos que mueven el mundo, que mueven nuestra economía, que son tan necesarios y tan vitales para el supply chain, para las cadenas de suministro y para la economía global. Vemos mucha preocupación sobre la inflación, vemos mucha preocupación, mucha cobertura mediática sobre la inflación y sobre el aumento de precios de petróleo, porque afecta nuestros bolsillos directamente, pero nadie habla de los marinos. hay una preocupación enorme. Hay muchos marinos que nos dicen, si salgo vivo de esta, yo no vuelvo a la mar. Eso debe de preocupar a la industria marítima en general, porque ya de por sí el marino es un trabajo muy sacrificado. Pasa 6 meses, 11 meses, 10 meses a bordo de un barco, no toca tierra. El tiempo, nosotros cuando hacemos nuestras 8 horas o 10 horas o 9 horas de trabajo, cuando termina nuestro día laboral, nosotros vamos a ver nuestros amigos, nuestra familia, ellos siguen a bordo. La conexión a internet no es abundante cuando la hay, pero encima de todo eso, arriesgar su vida, pero la arriesgar sin previsión, sin protocolo, son víctimas y necesitan protección. Eso debe de ser debe de ser alarmante, porque si ya de por sí hay escasez de mano de obra en la mar, si los marinos empiezan a pensar de que no van a volver, eso es alarmante para toda la economía global.
2: Mohamed, porque si un marinero considera que su vida corre peligro, por ejemplo, ¿puede negarse a cruzar una zona de guerra como por ejemplo el Estrecho de Hormuz? ¿Qué protección le ofrece el derecho marítimo internacional?
1: Convenios colectivos, si el convenio colectivo, su contrato de trabajo refleja, nosotros ofrecemos como Federación Internacional de Trabajo de Transporte, tenemos 15.000 barcos cubiertos por convenios internacionales laborales que regulan las condiciones de vida, porque el marino, hombre y mujer, trabaja y vive a bordo, y las condiciones también de trabajo, que engloban todos sus salarios, sus condiciones de trabajo, salariales, horas extra, etcétera, etcétera. Y también en esos convenios sí que hay cláusulas que hacen referencia clara a que el marino, hombre o mujer, se puede negar. En este caso, el armador, el empleador, el management tiene obligación de organizar su repatriación e incluso tiene derecho a algún tipo de compensación si su contrato no fuera terminado, no ha acabado todavía, pero tiene derecho a eso. Pero si no hay referencias, si no hay cláusulas dentro del contrato, y normalmente si no hay convenio de ITF a bordo del barco, todo está abierto a la interpretación. Y no hay, el marino es vulnerable una vez más. Es vulnerable porque no tiene nada regulado. Y hemos visto casos donde, después de mucha presión, de mucho seguimiento, de mucho trabajo, hemos logrado repatriar marinos, pero les han descontado los gastos de los visados, los billetes. Y si comparas y observas las condiciones salariales de muchos de ellos, que son absolutamente debajo de lo que internacionalmente se aplica, pues todavía la exposición y la vulnerabilidad en que trabajan los marinos, mujeres y hombres, es todavía más impactante.
0: Mohamed Arrashedi, coordinador para el mundo árabe e Irán de la Federación Internacional de Trabajadores del Transporte Marítimo, muchas gracias por habernos acompañado. Creo que nos hablas desde Bilbao, ¿no?
1: Sí, así es, correcto. Bueno,
0: pues tendremos que hablar con un Eskerrik Asko Egunon.
1: Muy buenas tardes. Eskerrik Asko Zuei. Qué casco, gracias.
0: Ala, agur. Bueno, estábamos hablando de la situación en Oriente Medio. Algo nos dice que este tema va a estar sobre la mesa de un próximo primer ministro británico, ¿no?
2: Que ya está aquí en Londres. El primer ministro Keir Starmer, el que era hasta ahora, pues ya ha comenzado a hacer las maletas, porque a partir del lunes, el 10 de Downing Street, va a tener otro inquilino. Va a ser el que fuera alcalde de Manchester, Andy Burnham.
0: Y en el suroeste de China, al menos 8 personas han muerto por un deslizamiento de tierras. La imagen desde el aire da cuenta de la dimensión del problema. Al menos 10 edificios sepultados, más de 30 desaparecidos y más de 1.000 vecinos evacuados.
2: Pendientes también de Venezuela, allí asciende la cifra de fallecidos por ese doble terremoto, son ya 5.069. Ya han pasado más de 3 semanas desde la tragedia, que deja también 16.740 heridos y más de 17.000 personas sin hogar.
0: Y frente a las costas de México, un terremoto de magnitud 7,3 ha sacudido la región. El seísmo se ha notado en Chiapas, también en Guatemala, ha provocado destrozos, ha obligado a evacuar a decenas de personas. Dicen las autoridades que no hay que lamentar, afortunadamente, víctimas ni daños importantes.
2: Y los cubanos han sufrido esta noche uno de los peores apagones de los últimos meses. Durante 2 o 3 horas, el 72% de la población...

0: La de calor también golpea con fuerza a la India. En Banda, al norte del país, los termómetros han alcanzado los 48 grados y el calor ya no da tregua ni de día ni de noche.
1: Son las 4 de la mañana. El mercado de Banda ya está en marcha. Con 30 grados a esa hora, los trabajadores cargan y descargan antes de que el calor haga imposible trabajar. Muni Devi tiene 70 años y lleva toda una vida trabajando aquí. Dice que cada verano es más duro que el anterior, pero faltar al trabajo no es una opción. En mayo, la ciudad alcanzó más de 48 grados, una de las temperaturas más altas registradas en la India este año. El alivio tampoco llega a casa. Los cortes de electricidad les obligan a buscar refugio donde sea posible. Afirma que es una situación que se repite en muchos hogares. Mientras tanto, los hospitales reciben cada vez más personas con cuadros de deshidratación y golpes de calor. Ingresan más de 100 pacientes aquí cada día, explica Abhab Hiske, jefe del hospital. Ante esto, las autoridades han tomado medidas, abriendo centros como este donde pueden refugiarse o repartiendo kits de rehidratación para intentar reducir el impacto de las temperaturas. Unas temperaturas, dicen los expertos, que se deben al impacto del cambio climático. Pero ahora en Banda el calor marca también las noches sin dormir, los horarios y la forma de sobrevivir cada día. Porque aquí, incluso cuando se esconde el sol, el calor sigue presente.
2: La industria del motor europea representa en torno al 8% de la riqueza de la Unión Europea, emplea a unos 13 millones de personas y muchos de esos empleos corren peligro. La razón es la irrupción de la competencia de los vehículos chinos. Hablamos de una crisis estructural muy profunda que preocupa al sector y a Bruselas.
3: La Comisión Europea habla ya de un sector en peligro mortal. Uno de los principales motores industriales del continente y responsable de millones de empleos se enfrenta a una transformación sin precedentes. La transición al coche eléctrico obliga a Bruselas a reaccionar. Las marcas chinas han entrado con fuerza en el mercado europeo. Lo hacen con precios competitivos y con tecnología, coches como este que aparcan solos. Los fabricantes asiáticos han apostado por tecnología, innovación y competitividad para conquistar el mercado europeo.
4: China especialmente es que se marcó claramente en 2006 una estrategia a largo plazo donde tenía una clara ambición que era convertirse en el mayor productor y desarrollador de vehículos de nueva energía que son eléctricos e híbridos enchufables.
3: La respuesta europea pasa por acelerar la innovación pero también por reforzar su industria. Fabricantes como Volkswagen advierten
5: que la competencia se está intensificando y especialmente en Europa. Necesitamos una estrategia Made in Europe.
6: En Europa son más de 13 millones de empleo en el mundo de la automoción y que el sector de automoción engloba casi el 20% del gasto de I+D+I de toda Europa. Estamos hablando de mantener el modelo socioeconómico que tenemos en Europa desde hace más de un siglo, ¿no? Necesitamos mucha agilidad, muchos recursos públicos y privados y una capacidad de avanzar muy rápido y de competir en igualdad de condiciones con otras regiones de fuera, en este caso como pueda ser China.
3: El objetivo es darle la vuelta a una situación en la que el gigante chino ha tomado la delantera. Algunos expertos hablan de que el reto es existencial.
7: Para mí se enfrenta a una cosa que es muy importante, que es desaparecer. Entonces, a partir de ahí, tenemos que competir con tecnología que no tenemos y tenemos que competir con precios que no podemos igualar.
8: Llegar a acuerdos con el mercado chino y de intentar que esa ahora mismo sea China la que aporte valor añadido, cadena de valor, que venga con industria, pero industria que vaya más allá del ensamblaje y que aporte pues, bueno, capacidades que nos hagan resilientes y más eficientes.
3: Europa se juega en estos momentos mucho más que vender coches. Está en juego mantener una industria estratégica, una batalla que ya no es solo comercial, sino por la propia supervivencia.

0: ¿Qué tal? A las 5 de la tarde, hora española, a las 11 de la mañana, aquí en Nueva York, la selección española va a llevar a cabo su último entrenamiento antes de la gran final del domingo. Se espera que sea, como en las últimas semanas, una sesión suave, con la vista puesta más en la preparación y en la recuperación física que en otros menesteres, y en la que Luis de la Fuente volverá a contar con sus 26 jugadores, todos disponibles, toda vez que en la jornada de ayer, tanto Pedro Porro como Lamin Yamal, que tenían molestias arrastradas de la semifinal contra Francia, se reincorporaron ya con normalidad a la disciplina con el grupo. Luis de la Fuente cuenta con ellos, como explicó en rueda de prensa. Junto al capitán, junto a Rodrigo Hernández, fueron los encargados de dar las últimas impresiones antes del gran partido, de ese duelo definitivo contra Argentina. Una sala de prensa abarrotada, llena con casi 300 periodistas de todas las partes del mundo, deseando escuchar al seleccionador y al capitán, de quien ojalá acaben siendo los campeones del mundo.
1: Tanto Argentina como España, tanto España como Argentina, planteamos un partido donde la brillantez, el talento, el buen juego gane a cualquier otras circunstancias. Y los árbitros están primero para que les ayudemos nosotros, y luego ellos, pues obviamente, que ayuden también al espectáculo, que cuiden de todos los detalles para que el espectáculo sea como del nivel que espera. Pues una final de un campeonato del mundo.
2: Este equipo y esta generación iba a dar que hablar, y que el camino hacia llegar a lo más grande que puede conseguir un futbolista, que es levantar la Copa del Mundo, tenía que ser precisamente el que hemos hecho. Demostrar al principio en pequeña escala con una Nations League, ser capaces de demostrar que podíamos ganar. Luego continuar con una Eurocopa, con la dificultad que eso conlleva, y ahora estar en la final de una Copa del Mundo.
3: Bueno, queda muy poquito, estamos todos muy expectantes, y también los familiares de los jugadores. Aquí en el Canal 24 Horas hemos hablado con Antonio Sauceda, que es abuelo de Pedro Porro, que vive además con mucha ilusión este momento.
4: Sí, hemos estado charlando. A ver, nos ha dicho que directamente ya no puede salir a la calle porque casi que le abruman con toda la expectación que está generando especialmente
3: en casa,
4: su hijo. Sí, lo va a ver tranquilo en casa, lo verá a través de la 1, pero bueno, así nos contaba, y así ha aprovechado para enviar un mensaje a su nieto, que en un par de horas o tres ya tiene que estar despierto en Nueva York.
5: Que no cambie, que sea siempre el mismo y que trabaje. Y en el campo no tiene más amigo que el balón. Vista larga, paso corto y mala leche.
4: Bueno, una final del Mundial que está disparando también la búsqueda de vuelos hasta Nueva York.
3: Claro, como no puede ser de otra manera. Nos acercamos hasta el aeropuerto de Madrid-Barajas porque desde allí salen varios en las próximas horas, y allí se encuentra Sara Mosle. Sara, ¿qué ambiente hay en estos momentos?
6: Pues mucho ambiente, porque en apenas una hora y media sale un vuelo rumbo a Nueva York. Y es que el triunfo de la selección en la semifinal ha desatado la fiebre entre los aficionados, muchos de los cuales no han dudado en viajar a la Gran Manzana este fin de semana para poder disfrutar de esa final entre España y Argentina. Por eso, algunas aerolíneas han decidido reforzar su operativa, entre ellas Iberia, que cuenta con 4 vuelos a la Gran Manzana. Eso sí, han cambiado su Airbus de 182 plazas por uno con capacidad para 392 pasajeros. También Air Europa ha sacado a la venta un vuelo especial que saldrá mañana a las 5:45 de la madrugada rumbo a Nueva York, y que regresará el mismo domingo a las 11:30 de la noche para que los aficionados pues puedan regresar a sus hogares. En cualquier caso, estos días pues no sale nada barato viajar. Los vuelos, nos cuentan, han costado entre los 400 euros, los que tienen más escalas y más horas de espera, hasta más de 4.000 euros los más cómodos. Aunque para algunos pagar este precio merece la pena si es para ver a la selección en la final del Mundial.
4: Bueno, una final que aquí la van a seguir miles de personas en distintas pantallas gigantes por todo el país, también en la capital. Hay un amplio dispositivo de seguridad. De él vamos a hablar con Francisco Martín, que es el delegado del Gobierno en Madrid. Buenos días, gracias por acompañarnos. Pero antes, tenemos que mirar a los incendios. Nos preocupaba también el de Lozoyuela. Lo último que sabíamos era que estaba estabilizado. ¿Hay alguna novedad?
7: Sí, a lo largo de la noche el incendio ha evolucionado favorablemente, y la dirección de la emergencia hace escasos minutos ha determinado que se puede dar ya por controlado el incendio.

0: de Lozoyola. Por lo tanto, agradecer el extraordinario trabajo de tantos servidores públicos que han estado desde hace dos días, día y noche, trabajando en la extinción. Y bueno, todavía hay que mantener la atención porque hay puntos calientes, hay que vigilar el perímetro, pero afortunadamente podemos tener esta buena noticia de que el incendio ya se puede dar por controlado.
1: ¿Tenemos un balance de hectáreas definitivo o todavía habrá que esperar?
0: Bueno, hay una superficie afectada dentro del perímetro que ya no crece al estar controlado y, por lo tanto, esa superficie es de unas 865 hectáreas. Es verdad que parte de esas hectáreas no están quemadas, eso es lo que ahora se va a conocer con los vuelos que se vayan desarrollando a lo largo del día, pero hablamos de una superficie importante, 865 hectáreas, que representa uno de los mayores incendios en la historia de la Comunidad de Madrid.
2: Bueno, son buenas noticias en este momento en el que estamos muy pendientes de los incendios, pero también estamos muy pendientes de algo que va a pasar en las próximas horas, el domingo, ese mundial que va a disputar España ante Argentina, que van a haber muchos españoles y que va a sacar muchos españoles a la calle, muchos madrileños también. Quería preguntarte el dispositivo que va a movilizar, son 800 efectivos, si no tengo mal el dato, entre policía y guardia civil, solo durante el partido, ¿no? Si ganamos, será el doble. No sé si este dato es el correcto.
0: Sí, aproximadamente. Por supuesto que vamos a ganar. Yo creo que ese es el primer mensaje en el que tenemos que trabajar y con esa convicción de que vamos a ganar, y eso va a significar, la victoria de España va a significar el que a lo largo del domingo y el lunes vamos a movilizar un total de unos 1.450 efectivos de las fuerzas y cuerpos de seguridad del Estado. Unos 1.050 de Policía Nacional y más de 400 de la Guardia Civil. En el seguimiento del partido, porque saben que, por ejemplo, en Madrid va a haber pantallas gigantes en distintos puntos, pues en el seguimiento del partido, después con las posibles celebraciones que se produzcan, pues habrá una movilización de más de 800 efectivos de las fuerzas y cuerpos de seguridad del Estado. Y después, para la celebración, que seguro que se va a dar, pues también habrá ese despliegue complementario de más de 700 efectivos, a lo que se suma además, por supuesto, los efectivos de la Policía Municipal, los servicios de emergencia, es decir, muchos servidores públicos para que esas celebraciones se desarrollen en las condiciones de seguridad que todos deseamos.
1: ¿Hay algunos elementos que son los que más os preocupen o en los que más atención haya que prestar para garantizar que todo va en orden? Estoy pensando, yo que sé, en aglomeraciones, en uso de material pirotécnico, no sé.
0: Sí, hay que pedir prudencia a la ciudadanía. Yo creo que hay que celebrar, hay que disfrutar, pero hay que pedir prudencia y seguir las indicaciones que den las fuerzas y cuerpos de seguridad. Por ejemplo, es importante en las pantallas que se van a instalar en Colón, el que el ayuntamiento finalmente, estamos pendientes de que lo haga, pero que instale filtros, haya un perímetro adecuado y se faciliten las vías de evacuación para que ante cualquier circunstancia los profesionales de las emergencias puedan actuar.
1: ¿Pero qué decir? En el caso de Colón todavía no se ha garantizado esas pautas?
0: Bueno, estamos pendientes de que el ayuntamiento termine de hacer su trabajo, se lo llevo reclamando ya más de 24 horas y confío, estoy convencido de que los profesionales que hay allí pues corregirán la improvisación con la que ha trabajado el alcalde de Almeida en estas horas anteriores.
2: ¿Y qué es lo que necesitan, que no les están dando todavía?
0: Bueno, en este tipo de grandes eventos es clave que la superficie esté perimetrada, haya controles de los aforos, haya filtros para que no se introduzcan materiales peligrosos, se garanticen las vías de evacuación para que trabajen los servicios de emergencia. Es algo que ayer en la reunión de coordinación de seguridad que mantuvimos en la delegación del Gobierno nos reclamaron los propios servicios municipales, tanto bomberos como SAMUR, como servicios de movilidad, como Policía Municipal, además de, por supuesto, Policía Nacional, estaban preocupados por la falta de definición de este evento que ha querido gestionar el Ayuntamiento de Madrid, y confío que en las horas que nos quedan, algo más de 24 horas, pues se ponga un poco de tino y podamos disfrutar también en ese espacio en condiciones como las que los asistentes sin duda merecen.
1: Bueno, pase lo que pase mañana, como mínimo ya somos subcampeones, ¿vale? Entonces la idea es que efectivamente que seamos campeones, pero hay otro momento, que es el lunes por la tarde, el paseo de los jugadores por la capital en autobús. Entiendo que esto también será un operativo logístico tremendo, ¿no? ¿Me podrías dar los principales datos y cómo puede ser el recorrido, si se puede saber?
0: Estamos trabajando en la coordinación del dispositivo de seguridad para esa celebración que seguro que se va a producir a lo largo de la tarde del lunes, y lo estamos haciendo de la mano de la Real Federación Española de Fútbol, así como también, por supuesto, de Policía Nacional, Policía Municipal y los servicios de emergencia municipales. Prevemos que sea un evento multitudinario, aproximadamente 1 millón de personas que se puedan volver a echar a la calle para celebrar algo tan importante como esa segunda estrella que nos pondremos en la camiseta. Y habrá un recorrido que vaya desde Moncloa, desde el intercambiador de Moncloa, hasta culminar en la Plaza de Cibeles, donde está previsto un gran evento. Pero yo creo que todos los detalles les corresponde darlos a los organizadores, pero será un recorrido que durará horas, seguramente, desde Moncloa, por los bulevares y demás, hasta llegar a Cibeles, y finalmente el espectáculo, la gran celebración que se produzca allí.
2: Un millón de personas, entre las que va a haber muchas familias, con niños pequeños, de todo tipo, estudiantes, jóvenes. Muchísimas personas de todos los tipos, ¿no? ¿Qué recomendaciones daría para que la celebración se lleve a cabo, pues eso, pues como tiene que ser y sin altercados? ¿Qué recomendaciones dan?
0: Bueno, como habrá esperas seguramente largas y las temperaturas serán elevadas, yo creo que la hidratación siempre, la protección solar siempre, porque será a lo largo de la tarde del lunes, esas cuestiones de autoprotección yo creo que son fundamentales, y más si hablamos de personas mayores o de niños. Y también yo creo que el evitar las aglomeraciones. Va a haber suficiente distribución, suficiente recorrido como para que la gente pueda estar distribuida sin esas grandes apreturas que puede llevar a situaciones más complicadas, pensando sobre todo, como decías, en los niños. Luego ya en Cibeles, pues la fiesta será enorme, allí ya será más complicado evitar estas cuestiones, pero allí también lo que se pide es que se atienda a las instrucciones de las fuerzas y cuerpos de seguridad, que no se introduzcan objetos peligrosos, botellas de vidrio, que no se hagan lanzamientos de ningún tipo de material, y como señalabas, en el ámbito de lo pirotécnico, que se evite el uso de cualquier material pirotécnico porque puede generar verdadero peligro.
1: ¿Y el delegado del gobierno dónde va a haber el partido mañana?
0: Pues lo veré en casa con mis hijos, espero, por la noche, y bueno.
1: ¿Se animará a salir a la calle? Bueno, entiendo que no estarás más centrado en el operativo, ¿no?
0: Sí,
1: que
0: vayas
1: sin incidencias.
0: No, me quedaré pendiente del teléfono.
1: ¿Y camiseta? ¿Qué camiseta?
0: Yo tengo la blanca.
1: Ah, sí, la ha conseguido. Sí, sí. Ah, bueno, ha sido previsor, ¿no?
0: La conseguí con tiempo, sí.
2: Bueno, es la que más gusta ahora. ¿Y se atreve a hacer un pronóstico? Venga, vamos a dejarlo aquí plasmado en televisión.
0: Es un 3-0 clarísimo 3-0. Para España.
2: 3-0. ¿Y qué tal va a ser el arbitraje? Que eso también...
0: Bueno, creo que esta vez por fin va a ser equilibrado.
2: ¿Sí?
0: Sí.
2: ¿Esta vez?
0: Yo creo que sí. Ha habido mucha polémica con esto, así que yo creo que, confiando siempre en los árbitros y en la justicia, que debemos confiar en la justicia a pesar de todo, creo que va a ser un
2: pues apuntado un queda, 3-0.
0: Equilibrado, 3-0.
2: Muy bien.
1: Pues... Francisco Martín, delegado del Gobierno, muchas gracias por habernos acompañado en la televisión pública. Y bueno, pues ojalá podamos decir el martes que hemos ganado, que todo ha sido perfecto y que ha sido un festival de buen rollo.
2: Un 3-0 no está nada mal, ojalá.
0: Será un placer el martes compartirlo con vosotros. Oye, gracias, de verdad.
2: Gracias.
1: Bueno, nos vamos a ir a Murcia porque hay una excavación que vuelve a mirar un millón de años atrás, ¿no?
2: Sí. Los primeros trabajos en la Cueva Negra, en Caravaca de la Cruz, han sacado a la luz un hueso de una especie de oso ya extinguida.
3: Este yacimiento es un referente a nivel internacional por varios motivos. Aquí se encontraron los restos de fuego más antiguos de Europa, que datan de hace 900.000 años de antigüedad.
4: Restos de la combustión, o sea, el fuego, más antiguos de cualquier yacimiento fuera de África, y... El famoso hache de mano, de piedra, la más antigua de Europa, desde luego.
3: En esta cueva han encontrado también utensilios de la industria paleolítica bien conservada, entre ellos herramientas de piedra más antiguas del continente. La campaña de excavación comenzó a principios de julio. Unas 15 personas trabajan profundizando en los distintos niveles de la cueva.
5: Ofrece un poquito más el material tan rico que sale aquí, que recordar que el yacimiento tiene una antigüedad de casi un millón de años y es riquísimo restos de fauna y de industria lítica de esa época.
3: Llevan 36 años excavando esta cueva y, entre otros hallazgos, destacan una gran cantidad de restos de animales extintos: pájaros, elefantes, hienas, bisontes, el último un fragmento de la cabeza de un oso muy interesante que está en estudio.
6: Entonces es como un pequeño puzzle, ¿no? Todo lo que vamos nosotros recuperando se lava aquí, luego por las tardes sí que hay un primer inventario, pero luego el resto se tiene que estudiar.
3: Y además se puede visitar y aprender un poco más del trabajo de los arqueólogos.
7: Con esa jornada de puertas abiertas para que, bueno, la gente la pueda conocer in situ, ¿no?
3: La Cueva Negra es una cavidad de 12 metros de ancho en su apertura, que se extiende 12 metros de profundidad en su interior.
1: Los dinosaurios vuelven a caminar, al menos en Lugo. Allí ha abierto Terra Nublar. Es un parque con más de 20 dinosaurios animados de tamaño real.
8: No es parque jurásico, pero Terra Nublar nos acerca igualmente al mundo de los dinosaurios. Este parque temático ha abierto en Outeiro de Rei con un recorrido que comienza en la Edad del Hielo y sigue con protagonistas de otros periodos geológicos.
9: Okay, Oso. Triceraptors.
10: Tiranosaurio, el espinosaurio, el Quetzalcoatlus y algunos más.
8: Más de 20 réplicas de grandes saurios tienen sonido y movimiento para disfrute e impresión de los visitantes.
11: Habíamos visitado el de Asturias y le gustaba mucho a él, por eso vinimos y sí, están muy bonitos. Se asustan un poco cuando empiezan a hacer ruido y a moverse.
12: Un parque pues muy interactivo sobre todo, ¿no? A diferencia con Muja, ainda que otro es más científico. Pero bueno, esta vez enteras dos posibilidades.
13: Es súper chulo y los nenos, yo vengo con dos netos y están que alucinan.
8: Terra Nublar se sitúa en un robledal de 3 hectáreas muy cerca de la ciudad de Lugo. La idea de este espacio turístico nació hace 6 años por la afición del hijo de los promotores a los dinosaurios.
14: Pues decidimos ir a una exposición a Madrid. Y ahí fue donde vimos los dinosaurios como los que hay aquí, que se mueven, que son animatrónicos. Entonces dijimos, jo, qué pena que en Galicia no haya algo así parecido.
9: Imagina, no me imaginaba, pero bueno, estoy muy contento de todo esto.
8: Las réplicas animadas tienen su origen en China.
14: En Sichuan, una ciudad que está en el centro de China, hay 28 fábricas solo exclusivamente de dinosaurios.
8: Ya han vendido más de 2.000 entradas para los próximos días con precios entre los 12 y los 15 euros por persona.

0: y la esperada película La Odisea ha llegado este fin de semana a los cines.
1: Sí, hablamos de una de las miles de versiones que se han hecho a lo largo de la historia de esa obra de Homero, todo un mito en la literatura.
2: Más de 20 ediciones distintas de La Odisea esperan a los lectores en esta librería, y cada vez son más. La nueva película de Christopher Nolan despierta la curiosidad por el universo de Homero.
3: Hace que se escuche por todos los sitios, ¿no? Que se va a estrenar La Odisea, y eso hace que el interés crezca un montón. Antes de ver la película, ¿no?, y que nos cuente Hollywood cómo es La Odisea de Nolan, pues creemos que es interesante que la gente lea el texto original.
2: Algunos optan por leer el poema original. Otros prefieren empezar por un cómic o descubrir la historia desde la mirada de personajes como Penélope.
3: Este es un cómic directamente, en el lenguaje de viñeta.
2: Ha inspirado películas como la protagonizada por Kirk Douglas, series infantiles y todo tipo de reinterpretaciones.
4: No vas a presentar.
2: Pero todas parten del mismo origen, el poema de Homero.
5: Me parece que esa nube se ha enfadado conmigo.
6: Siempre que sea un pretexto también el cine para recurrir a la literatura, bienvenido sea.
2: Porque lo importante ya no es solo la historia que cuenta, sino el mensaje que hay detrás.
6: Bueno, nos viene a decir un poco que todos, en realidad la vida es un viaje. Y entonces en ese viaje hay muchas aventuras. El héroe, bueno, aquí se enmarca como héroe, pero somos cada uno de nosotros.
2: Sería interesante saber qué opinaría Homero al comprobar cómo la Odisea sigue atrapando a los jóvenes siglo tras siglo.

0: Las llamas calcinan 15.400 hectáreas en las cinco villas en Zaragoza. Efectivos de la UME evitan que el fuego llegue a las casas de Luesia, es una de las seis localidades desalojadas por este incendio. Es el peor en lo que llevamos de año.
1: Están eso, expectantes, nerviosos, un poco agotados también. A ver si Dios quiere que podamos ir haciendo. Ayer sí que tuvimos una especie de tregua para poder hacer una visita organizada a cada una de las casas con bomberos, Guardia Civil, para comprobar que todo estaba bien. En el caso de Ores, el casco urbano se quedó a escasos 30 metros, pero no ha afectado al casco urbano.
2: También luchan contra el fuego en Guadalajara. Hay 12 pueblos desalojados, más de 5.000 hectáreas afectadas. En Málaga han desconfinado ya a los vecinos de Cómpeta y vuelven a sus casas los desalojados de Arche.
0: Hola, ¿qué tal? Saludos de nuevo. Pues en este punto nos acercamos a ese incendio de la Mierla en Guadalajara, que según la última actualización ha quemado ya 5.400 hectáreas.
2: Sí, buscamos la última hora con Daniel del Río, porque además creo, Daniel, que estás con los responsables del gobierno en la zona.
3: Sí, así buenos días de nuevo. Estamos en Tamajón, donde está el puesto de mando avanzado, muy cerca de ese municipio de La Mierla, que es donde se originó el incendio el pasado jueves. Y estamos con el delegado de Gobierno de Castilla-La Mancha, José Pablo Sabrido. Buenos días, José Pablo.
4: Hola, muy buenos días.
3: Y también con la subdelegada de Gobierno en la provincia de Guadalajara, Susana Cabellos. Hola, buenos días.
5: Hola, buenos días.
3: Bueno, pues comentadnos, ¿cómo está evolucionando este incendio? Acabamos de tener una actualización en cuanto a hectáreas calcinadas, ¿verdad, José Pablo?
4: Sí, tenemos una actualización que va camino de las 6.000 hectáreas. En este momento no podemos ser muy optimistas en cuanto a cuál va a ser la evolución, porque se espera que las condiciones meteorológicas no sean favorables para la extensión del incendio, con lo cual creemos que puede seguir ampliándose la extensión del terreno afectado. En cualquier caso, en este momento, como saben, hay 12 localidades que han sido evacuadas con más de 500 personas, aunque afortunadamente la mayoría de ellas han podido volver a su lugar de residencia habitual, puesto que son segundas residencias. Hay un punto de recogida fundamentalmente en Humanes que tiene unas 34 o 35 personas en este momento. Quiero poner en valor la magnífica coordinación que hay entre todas las administraciones y entre todos los que están, como están viendo aquí, todos los que están trabajando, la UME, la Guardia Civil, los bomberos, Protección Civil, Infocam, todas las administraciones estamos aún en una cuestión importante, que es detener este fuego y que las personas no corran ningún riesgo. Por eso lo primero que me voy a permitir, si me permiten, es llamar a la prudencia a toda la población. Han comprobado ustedes mismos que ha sonado ahora mismo la ESALER, lo han comprobado, con lo cual los medios técnicos están muy al día, muy puestos al servicio del ciudadano, y lo que esperamos es que la prudencia sea lo que impere, porque lo primero que tenemos que evitar es riesgo para la población y segundo apagar el fuego. Y ya digo que disponemos de una magnífica coordinación de todas las administraciones y de unos magníficos profesionales en los que hay que confiar.
3: Eso, como decía José Pablo, es cierto que acabamos de recibir el mensaje ESALER mientras estábamos aquí hace apenas 10 minutos, ¿verdad, Susana?, por el desalojo del último municipio, que es la localidad de Monasterio, ¿verdad?
5: Eso es. Han desalojado Monasterio, el último de los pueblos desalojados, y bueno, poner en valor, como decía el delegado, la predisposición de la población en todos los dispositivos de evacuación. Ha sido ejemplar también, como decíamos, la coordinación de todas las administraciones, y apelar a la prudencia de la ciudadanía en estos momentos es lo máximo que necesitamos, porque la responsabilidad de las administraciones ya es evidente, como ustedes pueden ver, esta coordinación absoluta, estamos en las mejores manos, todos los grupos operativos de la comunidad autónoma, del Gobierno de España, Guardia Civil, por supuesto, Protección Civil, que están haciendo también un trabajo maravilloso, los sanitarios, todos los grupos operativos están dando lo mejor de sí mismos, así que la ciudadanía tenemos que corresponder también desde la prudencia.
3: Además, que hace poco también se ha confirmado que el índice potencial de incendio hoy se establece en extremo. El pasado jueves era muy alto, ahora mismo estamos en extremo. ¿Qué recomendaciones hay para este...?
5: Pues, como bien dices, estamos en nivel extremo en toda la comunidad autónoma, no solamente en Guadalajara. Castilla-La Mancha está en rojo y hay que hacer mucho caso y ser obedientes a las recomendaciones de las administraciones, porque nos jugamos mucho en el entorno natural.
3: Además que la investigación de la Guardia Civil apunta al posible foco como una máquina, la utilización de una máquina cosechadora. El grupo parlamentario Vox acaba de convocar una rueda de prensa a las 12 de la mañana aquí cerca. No sé si tenéis alguna información al respecto.
4: Pues, sobre lo del incendio y la maquinaria se está investigando por la Guardia Civil, está en fase de investigación y vamos a dejar que tranquilamente acabe la investigación. Con respecto a la convocatoria de Vox, yo solo pediría una cosa en este momento, y es que vamos primero a apagar el fuego, vamos a apagar el incendio, vamos a que la protección esté segura, no vayamos a politizar esta cuestión, y después lo que haya que discutir ya se discutirá. Yo creo que lo que ahora no corresponde es hacer discusión política. Si después hay que hacerla, que se haga, sobre los medios, sobre las prevenciones, sobre lo que sea, ¿no? Pero en este momento yo creo que lo que no debe hacer es que haya división. En este momento toda la sociedad, todas las administraciones, todos los ciudadanos estamos en que se apague este incendio, en que no haya ninguna víctima, y eso es lo realmente importante.
3: Pues con las palabras del delegado de Gobierno en Castilla-La Mancha nos quedamos. Primero vamos a apagar el incendio y luego hablamos de las responsabilidades políticas en Castilla-La Mancha.
2: Gracias, Daniel. Eso, aquí en España también tenemos que mirar al exterior.
0: Y otra noche más hablamos de Estados Unidos e Irán por esa noche tan difícil que han pasado. El Pentágono lanza misiles por séptima noche. Esta vez ha golpeado infraestructuras logísticas militares para degradar las capacidades ofensivas de Teherán.
2: E Irán ha respondido interceptando varios buques en el estrecho de Hormuz. La televisión estatal habla de dos petroleros incendiados por minas. Bueno, y la selección está durmiendo en Nueva York, aunque dentro de poco tendrá que levantarse.
0: Sí, tienen que entrenar ya para el partido de mañana. Luis de la Fuente propone prudencia y confianza.
6: Tanto España como Argentina, planteamos un partido donde la brillantez, el talento, el buen juego gane a cualquier otra circunstancia. Y los árbitros están primero para que les ayudemos nosotros y luego ellos, pues obviamente, que ayuden también al espectáculo, que cuiden de todos los detalles para que el espectáculo sea como del nivel que espera, pues, una final de un campeonato del mundo.
0: Una final de la que están muy pendientes también los familiares de los jugadores de La Roja. Y aquí, en el canal 24 Horas, pues hemos tenido una persona muy especial.
2: Sí, el abuelo de Pedro Porro, con una naturalidad y un buen rollo extraordinario y un mensaje para su nieto.
7: Que no cambie, que sea siempre el mismo y que trabaje. Y en el campo no tiene más amigo que el balón. Vista larga, paso corto y mala leche.
2: Bueno, y hay mucha gente en Barajas que está buscando vuelos para poder ir a ver el partido. Van desde los 400 a los 4.000 euros.
0: Algunos precios prohibitivos, como ven. Algunos han sido previsores y confiaban tanto en nuestra selección que reservaron el vuelo antes de saber que nos jugaríamos el título de campeones del mundo.
8: Compramos los billetes hace aproximadamente 4 meses, siendo un poquito previsores, porque confiábamos en la selección, aprovechando un viaje familiar que tenemos, porque tenemos un hijo trabajando en New Jersey. Y bueno, nos ha salido bien la jugada.
0: Bueno, pues muchos que no podrán ir a Nueva York tendrán que ver el partido en sus casas o en la calle, y atención a las temperaturas.
2: Estamos a las puertas de otra ola de calor y también se esperan algunos puntos calima y tormentas.
9: Fin de semana, sin duda, marcado por el calor. Es verdad que hoy bajarán un poquito las temperaturas en el Mediterráneo, pero subirán en el centro y en el sur. En el Valle del Guadalquivir hoy alcanzaremos o superaremos ligeramente los 40 grados. Tendremos sol en general, con calima en el este del país y algunas tormentas de tarde, sobre todo en zonas de montaña. Mañana será un día parecido. Dominio del sol, nubes en el Cantábrico, algún chubasco en puntos de Galicia, en el Pirineo, en las Béticas y en la Ibérica más oriental. Seguirá la calima también en zonas del este peninsular, Baleares y Canarias. Las temperaturas mañana serán muy parecidas a las de hoy, con máximas entre los 35 y los 40 en la mayor parte de localidades.
10: El incendio está activo, el incendio está descontrolado.
11: Intento mantener una calma. Estamos todos muy tristes.
12: Está siendo muy complicada la defensa de los municipios.
0: Bueno, pues empezamos muy pendientes de los incendios porque sigue sobre todo la lucha contra ese fuego en la comarca de las Cinco Villas, en Zaragoza.
2: Si anoche hablábamos de 14.000 hectáreas, ya tenemos que actualizar y hablar de 15.400 calcinadas en un perímetro de 60 kilómetros.
13: Ya son 15.400 las hectáreas afectadas durante la noche. El incendio se ha propagado por el flanco izquierdo, muy cercano a la zona de Biota. Las altas temperaturas y también el viento cambiante de la zona están complicando y mucho las labores de extinción sobre el terreno, ahora trabajando más de 400 efectivos, incluidos también las unidades aéreas. El viento de aquí de la mañana va a ser viento del sur y esto puede preocupar porque podría reavivar las llamas de algunas zonas en las que el incendio ya está algo más contenido. Por ahora son 1.000 personas las que siguen evacuadas de 6 localidades, 5 de aquí de Zaragoza y una de Navarra, y hay 5 municipios más que están en prealerta por si tuvieran que evacuarse. El Gobierno de Aragón ha pedido, sobre todo de cara al fin de semana, mucho respeto a la ciudadanía, que cumplan con las órdenes, que no se acerquen aquí a la zona del incendio para que los equipos de emergencias puedan trabajar.
14: Esta noche ha sido un poco complicada porque el fuego viró el viento a norte y fue hacia una población, hacia Biota, pero bueno, gracias a las cuadrillas que había ahí, sobre todo a los agricultores que salieron con sus tractores, lo han podido controlar. También preocupa la zona norte, que es lo que está lindando ya con la Val de Orsella y la zona de Casillestar.
1: Están eso, expectantes, nerviosos, un poco agotados también, a ver si Dios quiere que podamos ir haciendo. Ayer sí que tuvimos una especie de tregua para poder hacer una visita organizada a cada una de las casas con bomberos, Guardia Civil, para comprobar que todo estaba bien. En el caso de Ores, el casco urbano se quedó a escasos 30 metros, pero no ha afectado al casco urbano.
0: En ese incendio de Aragón trabajan más de 300 militares de la UME y un centenar de medios. Y por eso conectamos en este punto con el capitán de la UME de la Unidad Militar de Emergencias, Fernando Sanz Casaus. Muy buenos días, Fernando.
15: Buenos días.
0: Bueno, estás ahora mismo en el puesto de mando de Farasdue, si no tengo mal el dato. ¿Cuál es la situación a esta hora, Fernando?
15: Sí, estamos aquí en el puesto de mando. Soy el jefe de uno de los 3 grupos tácticos que ha desplegado la Unidad Militar de Emergencias en el incendio forestal. Y nos sumamos al dispositivo pues para tratar de apoyar en todo lo posible a la Dirección Técnica de Extinción. Seguimos trabajando y nada.
0: ¿Y cómo está siendo ahora la extinción del fuego después de esta noche complicada?
15: Bueno, tenemos las unidades de la Unidad Militar de Emergencias, están desplegadas en el perímetro. Estamos atentos a los núcleos de población, que es una de las prioridades, ¿no? Después de las personas, los núcleos urbanos, pues si alguno de ellos estuviera en peligro, pues tratar de desplegar allí y defenderlo para que el impacto pues tenga las menores consecuencias posibles.
0: De momento hay 6 localidades que han sido evacuadas. No sé si tenéis previsión, porque algunas estaban en prealerta. De momento no se prevén más desalojos, ¿o sí?
15: Sí, esa parte la lleva Protección Civil y la Dirección Técnica de Extinción, que tiene perfectamente en su estrategia previsto cuáles serían las poblaciones que pudieran ser afectadas según el avance del incendio, pues para tratar de evacuarlas o confinarlas según pues que se corresponda.
0: Pero que de momento el fuego no está avanzando en esa dirección.
15: No, de momento no.
0: Es un incendio además que está siendo bastante imprevisible, ha cambiado de dirección varias veces por ese viento loco del que se ha hablado en las últimas horas. ¿Qué zonas preocupan ahora?
15: Sí, ahora parece, bueno, las condiciones meteorológicas que esperamos para el día de hoy, pues el flanco izquierdo del incendio es el que más preocupa en la dirección de extinción y por eso pues la mayor parte de los recursos de la UME han sido destinados a esa zona.
0: ¿Y en qué están consistiendo los trabajos en esa zona, sobre todo? Porque recordemos que es una zona de bosque, de barrancos, de difícil acceso, es complicado, ¿no?
15: Bueno, ahora mismo con las distintas autobombas que tenemos desplegadas 18 autobombas y 3 nodrizas, estamos haciendo ataque directo con agua, estamos haciendo labores de perimetración con herramienta manual y con el dron terrestre, tenemos una bulldozer tipo D7 también haciendo la perimetración del incendio en ese sector y luego ahora está descargando un helicóptero Cougar con capacidad de bombardero, está pues sumado con los medios de coordinación, con los dispositivos las otras aeronaves, pues tratando de hacerlas descargar donde la dirección de la emergencia nos lo solicita.
0: Fernando, ¿y qué previsiones tenéis para hoy, teniendo en cuenta el viento, las temperaturas elevadas?
15: Bueno, el incendio está activo y bueno, pues habrá que ver cómo avanza el día pues para tratar de que el impacto sea, que la evolución sea lo menor posible.
0: Vamos a recordar que es un fuego que ha arrasado ya más de 15.000 hectáreas. Vosotros sois una parte de esos 450 efectivos. ¿Cómo se organiza ese despliegue para poder asegurar todos los flancos, a pesar de que algunos preocupan más que otros?
15: Bueno, estamos coordinados con el resto de dispositivos que hay aquí y organismos a través de la Dirección Técnica de Extinción, que son ellos los que nos están coordinando y los que nos van destinando a un sitio o a otro del incendio y los que nos van dando los cometidos, ¿no? Y nosotros, pues, con los recursos que tenemos, pues ya vamos articulando nuestras unidades para, pues, conseguir alcanzar los objetivos marcados por la dirección.
0: ¿Y cuáles son los objetivos para hoy?
15: Eso, pues intentar que el perímetro del incendio no se extienda y si hubiera algún núcleo de población que fuera afectado, pues tratar de defenderlo.
0: Fernando, ¿hay alguna carretera más que esté cortada?
15: Ahora mismo no se lo puedo decir, no tengo el dato. Sí que hay carreteras cortadas, pero la dirección es la que lleva ese dato.
0: Pues Fernando Sanz Casaús, capitán de la Unidad Militar de Emergencias, que está luchando contra ese fuego que ha arrasado ya 15.000 hectáreas allí en Cinco Villas, en Zaragoza. Muchísimas gracias por atender la llamada de Radio Televisión Española del Canal 24 Horas.
15: Gracias a ustedes.
0: Estamos muy pendientes también de otro incendio, el de La Mierla en Guadalajara, porque según las últimas cifras son ya 5.400 las hectáreas que se han quemado. El fuego está lejos de ser controlado. Además, las previsiones no son muy buenas debido al viento. Ese incendio que ha obligado a evacuar hasta 12 municipios. Los efectivos siguen trabajando sin descanso. Hoy se incorporan otros 100 de la UME, además de maquinaria pesada.
16: El fuego todavía está lejos de poder decir que está controlado y, lógicamente, tenemos que seguir trabajando y afianzando los trabajos que estamos desarrollando. Es importante tener en cuenta que se prevé que a lo largo del día de hoy se vuelvan a incrementar los vientos.
0: Pues vamos a seguir muy pendientes, vamos a actualizar ese incendio de La Mierla, que recordemos ha obligado, como decía yo antes, a evacuar 12 localidades. Algunos de los vecinos que han tenido que dejar sus casas están realojados en Humanes, en Guadalajara. Así que por eso conectamos con su alcaldesa, con Elena Cañé, que muy buenos días, Elena.
17: Hola, buenos días.
0: Si no veo mal, porque conozco la zona, estás en el polideportivo donde estáis acogiendo a los vecinos. Estáis acogiendo a los vecinos ahí en el polideportivo, ¿no?
17: Sí, estamos acogiendo en el polideportivo los vecinos. Quiero agradecer lo primero a las dos residencias de ancianos que tenemos aquí en Humanes, porque se han ofrecido, bueno, aparte de que llevan suministrándonos medicinas desde el primer día para las personas que las han necesitado, esta noche han pasado la noche en las residencias 4 personas también.
0: Entonces, ¿cuántas personas hay allí en el polideportivo?
17: Pues teníamos un grupo muy numeroso, que eran casi 50 adolescentes con sus monitores, con 13 o 14 monitores. Estos han ido ya esta mañana porque finalizaba hoy el campamento y ahora nos quedan algunos vecinos de La Mierla y algunos vecinos de Zarzuela de Jadraque. El resto que estuvieron llegando ayer comieron aquí, cargaron los móviles, pasaron un ratito aquí, se organizaron y vinieron familiares o ellos mismos se fueron a otras residencias.
0: ¿Y cómo han pasado la noche, ¿no? Porque imagino que incertidumbre, miedo, esas cosas, es inevitable tenerlas, ¿no?
17: Es verdad que, a ver, están tranquilos, pero bueno, están apenados porque esto está siendo una desgracia ecológica enorme, lo que se está quemando y además con malas previsiones. Pero bueno, ellos están tranquilos, están bien atendidos, muy agradecidos, la verdad es que están muy agradecidos pues a Cruz Roja que está aquí, Diputación, GEACAN, el Ayuntamiento, estamos todos muy pendientes de ellos.
0: ¿Y qué ayuda estáis recibiendo, alcaldesa, para coordinar todo este operativo?
17: Pues la verdad es que lo está coordinando directamente Cruz Roja. Nosotros, bueno, pues alguna, estamos aquí, alguna tarea, pues como ayer, coordinar con las residencias. Hoy he bajado yo a por ellos porque, claro, querían pasar el día con la gente de su pueblo. Les he vuelto a subir aquí al polideportivo, pero es Cruz Roja la que está gestionando pues todo el dispositivo.
0: ¿Y qué previsiones tenéis de estar más días? ¿Qué previsiones son las que os dan?
17: Bueno, es verdad que el incendio sigue activo, entiendo que de momento no hay pues que se vaya a controlar rápidamente, entonces supongo que estarán aquí varios días.
0: Y aunque Cruz Roja está coordinando todo, como explicas, Elena, ¿necesitáis alguna cosa como municipio para ayudar a los desalojados?
17: Nada, todas las administraciones están pendientes, me llaman, y bueno, y todos nuestros vecinos y vecinas. Ayer desde el Ayuntamiento mandamos un comunicado, porque es que era constantemente ofrecimiento de ayuda y que de momento no necesitan nada.
0: Por cierto, no sé si a vosotros está afectando de alguna manera el incendio, no sé si os llega humo, ¿es visible desde vuestro municipio, desde vuestra localidad?
17: Sí, además justo desde aquí del polideportivo, que pues eso, los vecinos se ponen a mirar, se ve perfectamente el incendio. Nosotros hemos tenido las dos noches bastante humo en el pueblo. Bueno, bastante humo, entiendo que los que estén más cerca tendrán más, pero bueno, que sí que se huele a humo, sí que huele a quemado. Pero luego, por el día, en cuanto levanta el día, el humo debe cambiar de dirección porque por el día no tenemos nada de humo.
0: Pues Elena Cañeque, alcaldesa de Humanes, muchísimas gracias por explicarnos un poco cuál es la situación de los desalojados por ese incendio en Guadalajara.
17: Muy bien, gracias a vosotros.
0: Gracias.

0: Hoy se cumplen además 6 meses de ese accidente de trenes en Adamu, de esa tragedia ferroviaria en el que murieron 46 personas y más de 120 resultaron heridas.
1: Y 6 meses después, la alta velocidad entre Madrid y Málaga ha recuperado ya la normalidad al 100%. Esto nos lo dice Adif, ese choque de trenes. Los daños que provocó el temporal de febrero han retrasado hasta ahora la circulación por las dos vías. Una reyerta en un parque cerca de una zona de bares en Madrid ha dejado esta madrugada un muerto y 2 menores heridos graves. Todo apunta a que se han enfrentado bandas juveniles violentas con cuchillos y machetes. No hay detenidos. Al llegar el SAMUR solo pudo certificar la muerte del hombre. Se trata de un varón español de 23 años con parada cardiorrespiratoria.
0: La Guardia Civil ha desarticulado en Toledo el núcleo organizador de unas peligrosas carreras ilegales y clandestinas. Hay un total de 42 personas implicadas, de las que 17 han sido detenidas y otras 25 están siendo investigadas.
2: Estas concentraciones masivas en polígonos industriales, autodenominadas Modo Francia, tuvieron su auge entre finales del pasado año y a principios de este. Los asistentes realizaban maniobras extremas combinadas con el consumo de alcohol y drogas, usando además pirotecnia y extintores. Entre los episodios más graves, la investigación a un ataque coordinado contra un coche oficial.
3: En estos hechos, los participantes rodearon el vehículo rociándolo con extintores y lanzándole diferente material pirotécnico. Uno de los implicados trataba de introducir debajo del vehículo objetos incendiarios utilizando aerosoles inflamables a modo de lanzallamas.
2: La labor de inteligencia de los agentes permitió frustrar una tercera concentración masiva. En este marco se logró detener al conductor responsable de un atropello múltiple que dio positivo en cocaína. El operativo se ha saldado con el arresto de los cabecillas y de los agresores de los agentes. Además, se han intervenido 10 turismos utilizados en las carreras y se han tramitado cerca de 30 denuncias administrativas por poner en grave riesgo la seguridad vial y el orden público.
1: En Galicia, en A Coruña, han encontrado 4 cuerpos de represaliados durante el franquismo en una fosa común. Las primeras investigaciones apuntan a que al menos enterraron a 18 personas en esa misma zona.
4: Eliseo era mestre de Nemenzo, preto de Santiago, de aquí en la aldea de Santiago, que antes correspondía al concello de Encesta. Y un día acogieronlo, como a todos los mestres, bueno, como a muchos maestres, y lo llevaron y lo...
5: Julián Hermida Montoya era un mestre que foi paseado 29 de setembro de 1936. A muller estaba embarazada, abortou e non ten fillos, non tuveron fillos. E entonces eu pois, tomeime a obligación de buscalo.
6: Son familiares de víctimas de la violencia franquista. Están al pie de la fosa donde los arqueólogos excavan. Iglesia de Santa Mariña de Beira, Carral. En los últimos días se encontraron los restos de 4 personas. Los de 2 de ellas no los pueden capturar en esta intervención. Están en un lugar de muy difícil acceso. Los de las otras 2, sí.
7: De los 4 que hay aquí identificados, 2 de ellos presentan evidencias compatibles con una muerte violenta, a la espera de confirmarlo en el laboratorio. Esos 2 individuos son individuos adultos de más de 20 años y de sexo masculino.
8: 2 deles están situados parcialmente debaixo da acera que rodea perimetralmente a igrexa. Entonces, agora mesmo nesta campaña non é posible retirálos.
6: En esta zona buscan en total 18 personas. 5 de ellas no tienen ni nombre, ni apellido, ni lugar de procedencia. Cuenta la historia que entre agosto y noviembre de 1936 fueron detenidas, paseadas y asesinadas por los golpistas. Después dejaron los cadáveres tirados en la cantera de las Catalinas. Los vecinos se encargaron de recogerlos y de enterrarlos en los alrededores del Campo Santo.
0: Y hace 90 años, un sábado del 18 de julio, cambió la historia de España, porque es la fecha en la que comienza la Guerra Civil. 3 años de contienda, cientos de miles de muertos y casi 4 décadas de dictadura.
9: Aquel 18 de julio hacía un calor sofocante y como cada sábado era el día de paga. En el campo no había descanso, pero ese sábado otras familias disfrutaban de vacaciones, en el mar, en la sierra o en algún cine donde en ese tiempo proyectaban

0: tiempos modernos.
1: Charlie Chaplin's Modern Time.
0: Parecía un fin de semana de cualquier verano, pero la realidad era otra. Quienes tenían radio escucharon un corte en la programación. El gobierno informó de una sublevación militar contra la democracia iniciada el día anterior en Marruecos y aseguraba que estaba controlada. No fue así. Ese mismo día llegaron a Sevilla, a Burgos, a Valladolid. Desde Canarias, Franco voló a Tetuán para ponerse al frente del ejército de África. El ejército sublevado pensó que sería rápido. Tampoco fue así. Durante casi 3 años, el frente atravesó pueblos, familias, conciencias. Las tapias de los cementerios se convirtieron en lugares de fusilamiento. Voluntarios de más de 50 países combatieron las brigadas internacionales, decididos a defender la democracia en España. El apoyo soviético a la República conllevó la imposición de su más cruda línea política. Inglaterra y Francia no respondieron a la llamada de auxilio de la República, creyeron que evitarían la ira de Hitler y Mussolini. Los fascistas, sin embargo, no dudaron en apoyar a los militares sublevados, con armamento y tropas sobre el terreno. Se impuso el hambre, las cárceles, el miedo, el exilio, los bombardeos sobre población civil, como ejecutaron la aviación alemana e italiana en Guernica. Los sublevados enterraron a sus víctimas en más de 6.000 fosas comunes, que 90 años después aún contienen miles de cuerpos sin identificar.
2: Bueno, pues de ese día queremos hablar con Julián Casanova Ruiz, que es catedrático de Historia Contemporánea en la Universidad de Zaragoza, uno de los principales historiadores españoles del siglo XX. Julián, buenos días, gracias por acompañarnos.
3: Hola, buenos días, encantado de estar en 24 horas.
2: Estábamos recreando un poquito cómo fue, ¿no?, tal día como hoy, en torno a las 8:30, pues fíjate, hace un par de horas, ¿no?, cuando aparece en la radio el primer mensaje de que ha ocurrido algo, que ha habido un levantamiento. Me gustaría saber, por lo que sabemos, ¿en qué momento el gobierno de la República empieza a entender que esto no es un pronunciamiento más, sino una rebelión generalizada? ¿Lo entiende el mismo 18 de julio o todavía no?
3: Bueno, la sublevación militar empezó en Melilla a las 5 de la tarde del 17 de julio. Así que por la mañana del 18 de julio, pero sobre todo el 19 de julio, en la mayor parte de las guarniciones militares, allá donde había guarniciones militares, en las principales capitales de provincia, los sublevados han empezado a actuar y ya se conoce en aquel momento si esa sublevación va a seguir adelante o esa sublevación va a ser derrotada. Así que las primeras muestras que le llegan al gobierno, al Ministerio de la Guerra, al Ministerio de la Gobernación, son de las propias capitanías que, o una de dos, establecen que allí ha habido una sublevación o que están esperando una sublevación. En cualquier caso, que la sublevación triunfe o fracase, dependió fundamentalmente de la unión o división de las Fuerzas Armadas, del Ejército, de las Fuerzas de Policía o Guardia de Asalto y de la Guardia Civil. Allí donde mantuvieron la unidad en favor de la sublevación, triunfó la sublevación. Allí donde hubo división de las Fuerzas Armadas, la sublevación tuvo muchos problemas para consolidarse y normalmente los sublevados fueron derrotados. Pero el 19 de julio estaba al menos aclarado para el gobierno el panorama de que había habido una sublevación que iba muy en serio, hasta tal punto que Azaña, presidente de la República, sustituyó a Casares Quiroga, jefe de gobierno, el 18 de julio, por otro correligionario suyo, José Giral, que ya había sido ministro de Estado con Azaña en el primer gobierno republicano socialista.
4: Claro, se ha debatido mucho en estos años sobre si el gobierno de Casares Quiroga infravaloró o no la gravedad de lo que estaba ocurriendo. A la vista de lo que nos estás contando, ¿qué sabemos hoy sobre la reacción del gobierno republicano en esas primeras horas?
3: Esa es una pregunta clave. También es verdad que como después hubo una guerra civil, siempre se le cargó sobre las espaldas de Casares Quiroga que no había hecho nada. Lo que está clarísimo es que el plan de Azaña, que era presidente de la República desde mayo de 1936, falló, porque él creía que después de las elecciones ganadas en febrero de 1936, él iba a ser presidente de la República y un socialista, Indalecio Prieto, iba a ocupar la jefatura del gobierno. Los socialistas, dirigidos por Largo Caballero, bloquearon la posibilidad de que hubiera un gobierno republicano socialista, que Azaña pensaba que le daba mucha más fortaleza. El gobierno

0: gobierno solo era de republicanos y es verdad que había una conspiración en marcha que Casares Quiroga debería haber informado, debería haber tenido muchísima más información y sobre todo debería haber intentado parar, porque la conspiración venía de lejos. Venían de lejos también las conexiones con el fascismo italiano a través de los monárquicos. Es decir, no es un golpe que explota de repente. Hay una conspiración, una preparación y además sabemos por las instrucciones de Mola que ellos esperaban resistencia, pero esperaban ocupar con mucha violencia todas las principales guarniciones españolas. Salió mal y eso es lo que provocó gradualmente que el golpe de Estado se convirtiera en una guerra civil.
1: Claro, ese Julián era el otro elemento, ¿no? Es decir, los sublevados creen que en cuestión de 24 o 48 horas van a tomar el poder y de repente esos planes fracasan y nos encontramos con una guerra de casi 3 años.
0: Eso, Igor, también tiene una explicación. Franco, desde Tetuán, que mandaba las tropas indígenas, la de la Legión, el cuerpo más cualificado del ejército español, estamos hablando de varias decenas de miles de oficiales y soldados, no podía pasar las tropas a la península y se puso en contacto, tanto a través del cónsul en Marruecos de Italia como a través de un famosísimo después empresario alemán afiliado al partido nazi llamado Bernard, y se puso en contacto con Mussolini y escribió una carta a Hitler para pedir ayuda. El 29-30 de julio, 10 días después, ya tenía la consolidación de que le iban a mandar todos los aviones para pasar todas las tropas a la península. Así que un golpe de Estado que no sale muy bien se internacionaliza desde el principio de una forma tan clara por las potencias fascistas que estaban dominando Europa que lo convirtieron en una guerra civil. A partir de ese momento, la guerra que había empezado como una guerra civil, y así la conocemos nosotros, por la deshumanización del contrario, se convirtió en una guerra internacional y ya nada pudo ser lo mismo.
2: Y el hecho de que países como, por ejemplo, Francia se mantuvieran al margen, ¿podría haber cambiado el curso de lo que ocurrió, de los acontecimientos?
0: Bueno, esa pregunta, Olga, ha dado muchísimas vueltas la historiografía porque tenemos mucha información sobre la retracción de las potencias democráticas. Allí Inglaterra desempeña un papel importantísimo porque desde Inglaterra había una política de apaciguamiento hacia Hitler, que Hitler hiciera más o menos lo que quisiera en el continente con tal de que no implicara a las colonias, al poder colonial marítimo británico. Y Francia, que estaba al principio pensaba Blum que podría intervenir, Inglaterra le dijo que no, y fue Francia la que inventó esa idea alternativa de un tratado de no intervención. Y las potencias democráticas lo cumplieron, pero no es una neutralidad clara hacia el franquismo, ahora lo explico, hacia Franco, sobre todo a partir de octubre, y no lo cumplieron, y no lo cumplieron las potencias fascistas, porque las democracias sí, y después la Unión Soviética. Lo que está clarísimo en aquel momento es que ese pacto de no intervención no solo se da en la política, sino que se da en el mercado de la libra esterlina y del dólar. Y ahí el que tuvo suministros siempre, petróleo y apoyo financiero internacional fue el ejército rebelde convertido a partir del 1 de octubre en lo que podríamos llamar la España de Franco.
1: Julián, han pasado 90 años. Hablar de forma sosegada sobre lo que supuso esta guerra, lo que implicó para nuestro país, parece incluso cada vez más difícil. Hay una frase que me gustaría destacar, que habías escrito en una columna esta semana, y que me gustaría que nos la explicaras un poquito más, porque dices, debe debatirse, hay que explicarla, no enfrentar memorias de unos y otros.
0: Bueno, porque está muy claro que la historiografía, los historiadores, hemos avanzado en 5 décadas muchísimo sobre la guerra civil. Este es un tema que se da en las mejores universidades del mundo, con una buena bibliografía, que antes estaba en manos de angloamericanos y ahora somos también españoles los que tenemos traducidos libros a otros idiomas, damos clases en el mundo, o sea que es un tema reconocido, reconocido en congresos científicos, llevado a las aulas con dificultades, pero que se ha empezado a llevar a los centros de secundaria. Por supuesto, es un tema que está en todos los programas de historia, de selectividad y de historia en las facultades de la Universidad Española. Pero hay memorias divididas en torno a él, memorias lógicas de vencedores y de vencidos que podría

0: de la ESO sobre esa historia, pero aparece un TikTok, aparece el algoritmo en el mundo, con difamaciones, con bulos, con reinvenciones de la historia, y toda esa enseñanza que antes nos creíamos, teníamos el sueño noble de que iba a llegar a los ciudadanos y que a través de la educación de la historia íbamos a comprender el pasado, independientemente de lo que piense cada uno sobre el presente, y resulta que en los últimos años el presente ha invadido todo el mundo con una nueva norma. Olviden ustedes el pasado infame y cuenten únicamente las glorias. Así que hoy lo que cuenta sobre el pasado, olviden las cunetas, olviden las violencias y vamos a recordar la parte buena, nacional, patriótica de aquellos acontecimientos. Esto es darle la vuelta a la historia. Esto lo está haciendo Vox y con permiso de Vox están derogando todas las leyes, de democracia que estaban establecidas para concretar, precisar, divulgar mejor todo aquello. Tenemos un camino muy importante. La gente que desprecia el conocimiento olvida las rimas de la historia y esta historia puede volver.
1: Pues vamos a pensar precisamente en esos jóvenes que están estudiando esa historia para que ellos no se queden con una versión y otra, sino con lo que ocurrió, que no acudan a TikTok y a esas redes sociales, sino de mano de un experto como tú, Julián, para quienes hoy tienen 20, incluso 30 años. ¿Qué es lo más importante, ya para terminar, que deberían entender sobre aquel 18 de julio de 1936?
0: Que es un golpe de Estado, que el hecho de que en España haya golpes de Estado era muy, muy excepcional en aquel momento en Europa, porque los militares estaban subordinados al poder civil, es decir, el fascismo llega a través de movimientos de masas, de partidos de movimientos de masas, no a través del ejército, que ese golpe de Estado triunfó en determinadas zonas, fracasó en otras, abrió la guerra civil, que al abrir la guerra civil todas las manifestaciones de violencia tienen que ver con los conflictos importantes sobre la tierra, sobre la propiedad, sobre el Estado, clericalismo, anticlericalismo. La guerra civil es un compendio de batallas universales que se dirimieron, por cierto, después en la Segunda Guerra Mundial. Y que después de esa guerra civil no vino una paz, no vino una paz, sino que vino una abrumadora presencia de los vencedores sobre los vencidos, de castigo sobre los vencidos y una dictadura larguísima que no acabó en el 45 como las fascistas en Europa, sino que siguió 3 décadas más. Necesitamos difundir esta historia, necesitamos difundirla con lecturas críticas y lecturas críticas que las debatimos y que no hay acuerdo en todo porque el acuerdo es ortodoxia y solo las religiones o las dictaduras tienen ortodoxias. En la historia lo que hay son debates. Y por cierto, que para eso necesitamos todo. Necesitamos los cómics, necesitamos las novelas, la literatura, el cine. En la era digital necesitamos difundir con precisión. Y por supuesto, el hecho de que yo pueda hablar de este tema en televisión española a las 11:30 de la mañana de un sábado cuando se cumple el 90 aniversario, significa que hay posibilidades de difundir, de contrastar mis investigaciones con otras. Lo que no podemos hacer es ocultarlo. Y queda una última cosa. Podemos diferir sobre el pasado, sobre Franco, sobre el papel del ejército, pero creo que todos esos muertos, asesinados, que siguen todavía en las cunetas y que sus familias no les han podido dar un entierro digno, creo que la democracia en el siglo XXI debería gestionar públicamente, con libertad y con políticas de retribución, esa asignatura pendiente. Mientras no lo hagamos, el pasado no se irá.
2: Julián, es que encima las respuestas son tan interesantes que aunque estemos fuera de tiempo, quiero aprovechar por hacerte una última pregunta. Han pasado 90 años, siempre se dice, la guerra civil es uno de los eventos sobre los que más bibliografía hay, pero en todo el mundo, ¿no? 90 años después, ¿siguen quedando incógnitas? ¿Hay piezas como historiador que te faltan por conocer del puzzle o realmente ya lo sabemos todo o sigue guardando secretos?
0: Nunca, nunca ocupa lugar el saber, pero te puedo asegurar, Igor, que tanto historiadores españoles como internacionales tenemos acuerdos básicos sacados de documentos, de nuevos archivos, de fuentes fidedignas. Podríamos saber cosas, más cosas, pero lo básico para contarlo, lo fundamental para contarlo y con muchísimos enfoques, tanto narrativos como analíticos, están allí para quien los quiera ver y los quiera leer. Así

0: que la conclusión es, hay suficiente material para quitar la propaganda, echar abajo los bulos, las difamaciones y creer al menos en el conocimiento siempre relativo, en la verdad siempre relativa de la historia. Pero entre la verdad relativa, basada en fuentes fidedignas, y la opinión o el engaño, hay un trecho. No se merece el siglo XXI y la sociedad española que el engaño y la propaganda domine a la investigación, a la erudición y a la precisión de los conocimientos.
1: Pues con ese mensaje vamos a terminar. Julián Casanova Ruiz, catedrático de Historia Contemporánea de la Universidad de Zaragoza y uno de los principales historiadores españoles del siglo XX. Te agradecemos enormemente que hayas guardado este espacio en este sábado para acompañarnos aquí en el Canal 24 Horas. Gracias.
0: Pues muchas gracias, felices vacaciones a todos los que las empiecen y siento de verdad estas noticias que me llegan tan cerca sobre estos incendios que están sacudiendo a muchísima gente y quemando una parte importante de lo que es nuestra vida, que son los bosques.
1: Gracias.
2: Bueno, pendientes de los incendios, pero también de lo que pasa en el exterior y en este contexto tenemos que mirar de nuevo a Oriente Medio.
1: Sí, porque Estados Unidos ataca a Irán por séptima noche consecutiva. Según el Comando Central, los misiles apuntan a infraestructuras logísticas, también almacenes subterráneos de armas y radares de vigilancia. El objetivo es degradar las capacidades ofensivas del régimen.
2: Y aquí tenemos el ataque de un dron de combate iraní contra un petrolero en el estrecho de Hormuz, imágenes que difunde un medio vinculado a la Guardia Revolucionaria. Dicen que Hormuz permanecerá cerrado hasta que cesen las actividades terroristas, así las define del ejército de Estados Unidos. Según la televisión estatal de Irán, otros dos buques habrían explotado tras chocar contra una mina, contra minas en el estrecho, pero esto el Pentágono lo niega. Bueno, esta guerra estará en la agenda del próximo primer ministro británico. El saliente Keir Starmer ya ha empezado a hacer las maletas y las razones que a partir del lunes ese famoso número 10 de Downing Street tendrá otro inquilino, el que fuera alcalde de Manchester, el laborista Andy Burnham.
1: Y asciende en Venezuela la cifra de fallecidos por ese doble terremoto. Son ya 5.069. Ya han pasado más de tres semanas desde la tragedia que deja además 16.740 heridos y más de 17.000 personas sin hogar.
3: ...24 días después del doble terremoto, en Venezuela se sigue buscando entre los escombros. El último balance oficial eleva la tragedia a 5.069 muertos, mientras sigue sin conocerse el número exacto de desaparecidos.
4: Una familia que está metida allá abajo, parece que hay 10 allá abajo metidos, todavía no lo han localizado.
3: La desesperación no afloja. Hay quienes aún esperan encontrar con vida a los suyos y quienes solo quieren recuperar un cuerpo para poder despedirse.
5: Mientras que yo tenga vida y salud, yo no me rendiré para encontrar mi familia. Como usted. Como esté, para darle su sepultura.
3: Peluches amontonados con velas encendidas bajo un árbol, en homenaje a los niños fallecidos. Otros, ya tirados entre el polvo y las moscas, reflejan la crudeza de una tragedia que sigue muy viva. Venezuela calcula que necesitará 25.000 viviendas y ha accedido a 346 millones de dólares del Fondo Monetario Internacional. Pero en La Guaira, la reconstrucción apenas comienza, con miles de familias esperando volver a casa.
2: Frente a las costas de México, un terremoto de magnitud 7,3 ha sacudido la región. Se ha notado en el estado de Chiapas, también en Guatemala, ha provocado destrozos y ha obligado a evacuar a decenas de personas. Eso sí, las autoridades en ambos países informan de que no hay que lamentar víctimas ni daños importantes. Y en Cuba han pasado una de las noches con los peores apagones de los últimos meses, entre 2 y 3 horas, con el 72% de la población sin electricidad. Hablamos de casi 7 millones de personas. El corte además ha empezado en plena hora de mayor demanda, a partir de las 9 de la noche.

0: Pues mañana podremos ver la final del Mundial aquí en la 1, pero hay mucha gente que quiere aprovechar para verlo en persona y se han puesto a buscar vuelos de última hora a Nueva York. Vamos al aeropuerto de Madrid con Sara Mosle, porque Sara, bueno, ibas toda la mañana siguiendo y encontrándote con gente que lo ha cogido de última hora o que han sido previsores, que apostaban a que íbamos a llegar hasta aquí.
1: Sí, así es. Aquí en la T4 falta menos de media hora para que salga uno de los vuelos rumbo a Nueva York. Todos sus pasajeros ya han embarcado y nosotros hemos podido hablar con algunas familias que han comprado un billete con un único objetivo: conseguir una entrada para ver la gran final. Y es que el pase de España a la final ha desatado una fiebre entre los aficionados y por eso pues algunas aerolíneas han decidido reforzar sus servicios para que los aficionados españoles no se pierdan esta gran final. Entre ellas, Iberia, por ejemplo, ha decidido cambiar su Airbus de 182 plazas por otro con mayor capacidad, con capacidad para 292 pasajeros. También Air Europa ha decidido poner a la venta un vuelo especial que se suma a su conexión diaria entre Madrid y Nueva York para facilitar el desplazamiento de los aficionados españoles. Eso sí, tengan en cuenta que viajar este fin de semana a Nueva York no es nada barato. Los precios han oscilado entre los 400 euros para los vuelos con más escalas y largas horas de espera hasta los más de 4.000 euros para las opciones pues más cómodas y más baratas. Un desembolso importante que para algunos merece la pena y significa estar allí para ver a España luchar por su segunda estrella.
0: Bueno, eso será mañana por la tarde. Hemos preguntado a Luis de la Fuente cómo afronta el partido. Él deja dos adjetivos: prudencia y confianza.
2: ¿Qué tal? A las 5 de la tarde, hora española, a las 11 de la mañana, aquí en Nueva York, la selección española va a llevar a cabo su último entrenamiento antes de la gran final del domingo. Se espera que sea, como en las últimas semanas, una sesión suave, con la vista puesta más en la preparación y en la recuperación física que en otros menesteres, y en la que Luis de la Fuente volverá a contar con sus 26 jugadores, todos disponibles, toda vez que en la jornada de ayer, tanto Pedro Porro como Lamine Yamal, que tenían molestias arrastradas de la semifinal contra Francia, se reincorporaron ya con normalidad a la disciplina con el grupo. Luis de la Fuente cuenta con ellos, como explicó en rueda de prensa junto al capitán, junto a Rodrigo Hernández. Fueron los encargados de dar las últimas impresiones antes del gran partido, de ese duelo definitivo contra Argentina. Una sala de prensa abarrotada, llena con casi 300 periodistas de todas las partes del mundo, deseando escuchar al seleccionador y al capitán, de quien ojalá acaben siendo los campeones del mundo.
3: Tanto España como Argentina, planteamos un partido donde la brillantez, el talento, el buen juego gane a cualquier otra circunstancia. Y los árbitros están primero para que les ayudemos nosotros y luego ellos, pues, obviamente, que ayuden también al espectáculo, que cuiden de todos los detalles para que el espectáculo sea como del nivel que espera. Pues una final de un campeonato del mundo.
4: Este equipo y esta generación iba a dar que hablar y que el camino hacia llegar a lo más grande que puede conseguir un futbolista, que es levantar la Copa del Mundo, tenía que ser precisamente el que hemos hecho, demostrar al principio en pequeña escala con una Nations League, ser capaces de demostrar que podíamos ganar, luego continuar con una Eurocopa, con la dificultad que eso conlleva, y ahora estar en la final de una Copa del Mundo.
5: Argentina solo piensa en una cosa, en ganar contra la selección española. Ayer completaba su primer entrenamiento aquí en Nueva York. Lionel Scaloni tiene a todos sus jugadores disponibles. No se prevén muchos cambios en el 11 titular. Argentina es una selección que está haciendo muy pocos cambios entre partido y partido. Como mucho, entraría en el 11 Rodrigo De Paul, Giuliano Simeone también podría salir de este 11 titular. Y Argentina no estará sola, ni mucho menos, aquí en Nueva York. Se prevé que podría haber casi 5.

50.000 aficionados apoyando a la selección argentina. Muchos de ellos, evidentemente, tendrán que seguir el partido desde fuera del estadio porque no tendrán entrada. Se quejaba ayer Lionel Scaloni del poco descanso que ha tenido su selección. Han sufrido un retraso en el vuelo para llegar aquí a Nueva York y todo ello sumado a que jugaban su semifinal un día después que la selección española. Con todo ello, Argentina quiere ganar su segundo mundial consecutivo y para ello se agarran a su gran estrella, a Leo Messi, 8 goles y 4 asistencias lleva ya en este mundial.

0: Bueno, queda muy poquito para ver a Messi y a Lamine Yamal juntos enfrentándose en un campo de juego, pero ojo porque ambos ya se les ha visto juntos. Han protagonizado una foto hace 19 años cuando Lamine era un bebé. Mucha gente la ha mirado con incredulidad por esto de la IA, ya saben, pero no, es real. Se tomó para un calendario solidario sin saber que se retrataba a dos futuras estrellas que este domingo, como decimos, se disputan la Copa del Mundo.
1: Esta foto es a la vez un viaje al pasado y al futuro. En aquel entonces, Messi no era una gran estrella y ese bebé estaba ahí por un sorteo benéfico. ¿Quién les iba a decir a los dos que después de esa primera mirada se iban a volver a mirar a los ojos en el partido más grande del planeta? Fue hace 19 años, y 19 es el dorsal de Lamine, el que llevaba en aquel entonces Messi, y 19 es también el día de la final. Vamos, que esto ya es la profecía del 19. Fue para un calendario solidario y en aquel entonces Joan ni se imaginaba la joya que estaba captando.
2: Sí, supongo que es muchísimo más fácil que te toque la lotería. Hablaba con una amiga, me decía, dice, Joan, es que escribiste la historia antes de que pasara. Se me ocurrió la foto mientras estaba bañando a mi hija. Fue una química, no te diría que instantánea, pero sí muy rápida. No puedes encontrar mejor final que este, ¿no? La lástima es que no puedan ganar los dos.
1: La imagen ha dado la vuelta al mundo. Y claro, es carne de montajes con inteligencia artificial.
3: ¡No, copa mía!
4: ¡Eres mía! ¡Venga, por
1: fue el primer cruce de sus caminos y ahora se vuelven a encontrar otra vez. Esperemos que en la próxima foto aquel bebé sonriente vuelva a sonreír porque se acaba de convertir en campeón del mundo.
0: Y esta es la versión en español de Dai Dai, la canción oficial del Mundial 2026 que hace unas horas la propia Shakira ha publicado en sus redes. Bueno, así.

0: Bueno, la final del Mundial también va a cambiar de banda sonora. España y Argentina van a estrenar mañana el primer espectáculo de medio tiempo en casi un siglo de torneos. Una especie de espectáculo como el de la Super Bowl. Se verá a grandes estrellas, pero antes de este estreno ya hemos vivido muchas finales y cada una tuvo su música.
1: Ya sabemos quiénes serán los protagonistas de la final del Mundial 2026. El próximo domingo, 19 de julio, España y Argentina medirán fuerzas en Nueva York. Y aunque no sabemos si se escucharán más goles de la roja o la albiceleste, lo que sí tenemos claro es que la música también formará parte del espectáculo. El MetLife Stadium hará historia por primera vez con un medio tiempo inspirado en el formato de la Super Bowl. Una producción al estilo americano, en principio de 11 minutos. Sobre el césped, estrellas internacionales ya confirmadas, entre las que destacan Madonna, BTS, Justin Bieber, aunque podrían sumarse otros artistas. La que seguro que no va a faltar es la reina indiscutible. Shakira ha sonado en 3 mundiales diferentes y va por el cuarto. El primero, en 2006, en el Estadio Olímpico de Berlín, junto con Wyclef Jean, presentando en primicia una versión del ya famosísimo Hips Don't Lie, en 2010, cuando España hizo historia en el Mundial de Sudáfrica al ritmo de Waka Waka.

0: 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Y en 2014 en el Estadio Maracaná de Brasil con La La La. Pero las actuaciones de la Copa del Mundo no solo tienen acento colombiano. El primer artista en cantar en una final del Mundial fue Ricky Martin con la Copa de la Vida en 1998 en Francia. Él consolidó el formato moderno de estrellas del pop en eventos de la FIFA. En 2002, Anastasia puso la nota final con su canción Boom a la competición organizada por Corea y Japón. En Rusia, en 2018, Will Smith, Nicky Jam y Eris Trefi pusieron a bailar al estadio con la canción oficial Live It Up. Y en Qatar 2022, Ozuna y Gims cantaron Arbo en la cancha. En esta ocasión, además de las actuaciones en directo, lo que verdaderamente esperamos es que el Mundial suene a victoria para la selección española.
1: No hay tregua, el calor seguirá siendo noticia durante los próximos días. Mucha paciencia, desde luego durante todo el fin de semana vamos a seguir con estas temperaturas, con pocas variaciones en general y con esa masa de aire cálido que, como ven, pues prácticamente no se va a mover. A nivel de la superficie siguen dominando las altas presiones, con tiempo, por lo tanto, estable, seco y soleado en gran parte del país. Las condiciones van a seguir siendo desfavorables a la hora de esos incendios. El peligro de incendios, de hecho, para la jornada de hoy sigue siendo extremo en amplias zonas de la península ibérica y este es el mapa de mañana, prácticamente idéntico, así que no podemos bajar la guardia ni un milímetro porque vamos a seguir, insisto, con estas condiciones de altas temperaturas, de bajas humedades y en general pues de condiciones muy adversas a la hora de esos incendios forestales. Como ven, las temperaturas hoy van a bajar un poquito en el Mediterráneo, suben por el contrario en el centro, en el sur, en áreas del norte. En realidad la variación va a ser poca, vamos a seguir hablando de máximas elevadas por la tarde pasando de los 35 en la mitad sur peninsular, en zonas interiores del este, en el Valle del Ebro, interior de Cataluña, alcanzando los 38 por ejemplo en Lleida o Zaragoza, los 37 en Girona, mucho calor en Baleares, 36 en Palma y las más altas se van a registrar en el sur de Castilla-La Mancha o en Andalucía, llegando por ejemplo a los 40 en Córdoba o a los 41 en Granada. De cara a la jornada de hoy esperamos mucha calima, bastante calima en el sureste y este peninsular y Baleares y también algunas tormentas de tarde que se pueden generar en la cordillera Cantábrica, en puntos de Galicia, en el Pirineo Occidental y en el entorno de las Béticas. También tendremos algo de calima en el sector oriental del archipiélago canario. Respecto al estado del cielo para mañana es prácticamente un calco. Sigue la calima, incluso más densa que hoy, sobre todo afectando a esa mitad oriental y a Baleares especialmente, también con intervalos nubosos, nubes medias y altas, cielo muy turbio, ambiente más soleado en el centro y en el oeste y tormentas de tarde que también se van a repetir en Galicia, en áreas del Cantábrico, en el Pirineo Occidental, en la Ibérica Oriental y en puntos de las Béticas. La calima también seguirá afectando al archipiélago canario. Las temperaturas, las mínimas de mañana van a ser altas otra vez, con pocos cambios, muy altas sobre todo en el entorno mediterráneo, Valle del Ebro y también elevadas noche tropical en el Cantábrico Oriental. Las máximas van a subir precisamente en el norte y en el Mediterráneo y se mantienen en el resto, más de 40 en áreas de Andalucía y en general entre los 35 y los 40 en casi todas las capitales de provincia.
2: Las llamas calcinan 15.400 hectáreas en las cinco villas en Zaragoza. Efectivos de la Unidad Militar de Emergencias evitan que el fuego llegue a las casas de Luesia, que es una de las seis localidades desalojadas por este incendio. Es el peor en lo que llevamos de año.
3: Las condiciones meteorológicas que esperamos para el día de hoy, pues el flanco izquierdo del incendio es el que más preocupa en la dirección de extinción y por eso pues, la mayor parte de los recursos de la UME han sido destinados a esa zona. Una de las prioridades, ¿no? Después de las personas, los núcleos urbanos, pues si alguno de ellos estuviera en peligro, pues tratar de desplegar allí y defenderlo para que el impacto pues, tenga las menores consecuencias posibles.
2: ¿Qué tal? Saludos de nuevo y también sigue avanzando el incendio forestal de La Mierla en la Sierra Norte de Guadalajara. Ya han ardido allí 5.400 hectáreas y han desalojado un municipio más, ya son 12. Unos 500 vecinos continúan fuera de sus casas y según las

0: autoridades, la extinción se complica por las condiciones meteorológicas.
1: Va camino de las 6.000 hectáreas. En este momento no podemos ser muy optimistas en cuanto a cuál va a ser la evolución, porque se espera que las condiciones meteorológicas no sean favorables para la extinción del incendio, con lo cual creemos que puede seguir ampliándose la extensión del terreno afectado.
0: Estos incendios, el de La Mierla en Guadalajara y de Orés en la comarca zaragozana de las Cinco Villas, están dejando también carreteras cortadas. Por eso conectamos con la DGT. Alejandro Martín, ¿cuál es la situación?
2: ¿Qué tal? Muy buenos días. Pues efectivamente ya muy pendientes de esos incendios forestales que están provocando el corte de un total de 14 carreteras, todas ellas, eso sí, de la red viaria secundaria, hasta 7 en la provincia de Guadalajara, en los entornos de Tamajón, Arroyo de las Fraguas, Bustares, Arbancón y La Mierla, y un total de 5 carreteras intransitables en la provincia de Zaragoza, en ese entorno de las Cinco Villas. Especial precaución también en Málaga, estará cortada por otro incendio forestal el entorno de Competa, ya en la carretera secundaria, la 7206, y por ello les pedimos que eviten circular en las zonas afectadas y que siempre se informen del estado de las carreteras antes de circular. Además, un accidente está provocando el corte de la AP2 en Zaragoza. A su paso por la Almolda, ya por un siniestro en dirección Zaragoza capital, encontrarán el desvío debidamente señalizado por la Nacional 2.
0: Y en el exterior, otra noche de ataques entre Estados Unidos e Irán. El Pentágono lanza misiles por séptima noche, esta vez ha golpeado infraestructuras logísticas militares para degradar las capacidades ofensivas de Teherán. Y así es como responde Irán. Aseguran que han interceptado varios buques en el estrecho de Hormuz. La televisión estatal habla de 2 petroleros incendiados por minas. Y en muy poquito tiempo ya la selección volverá a entrenar para el partido de mañana, esa final contra Argentina. Luis de la Fuente propone prudencia y confianza.
3: Tanto Argentina como España, tanto España como Argentina, planteamos un partido donde la brillantez, el talento, el buen juego gane a cualquier otra circunstancia. Y los árbitros están primero para que les ayudemos nosotros. Y luego ellos, pues obviamente, que ayuden también al espectáculo, que cuiden de todos los detalles para que el espectáculo sea como del nivel que espera, pues, una final de un campeonato del mundo.
0: Son muchos los españoles que quieren vivir ese espectáculo in situ, en directo. Bueno, pues de Barajas salen hoy varios vuelos con precios, ojo, que van desde los 400 a los 4.000 euros. Algunos han sido previsores y confiaban tanto en nuestra selección que reservaron el vuelo antes de saber que nos jugaríamos el título de campeones del mundo.
4: Compramos los billetes hace aproximadamente 4 meses, siendo un poquito previsores, porque confiábamos en la selección, aprovechando un viaje familiar que tenemos, porque tenemos un hijo trabajando en New Jersey. Y bueno, nos ha salido bien la jugada.
5: Fin de semana, sin duda, marcado por el calor. Es verdad que hoy bajarán un poquito las temperaturas en el Mediterráneo, pero subirán en el centro y en el sur. En el Valle del Guadalquivir hoy alcanzaremos o superaremos ligeramente los 40 grados. Tendremos sol en general, con calima en el este del país y algunas tormentas de tarde, sobre todo en zonas de montaña. Mañana será un día parecido. Dominio del sol, nubes en el Cantábrico, algún chubasco en puntos de Galicia, en el Pirineo, en las Béticas y en la Ibérica más oriental. Seguirá la calima también en zonas del este peninsular, Baleares y Canarias. Las temperaturas mañana serán muy parecidas a las de hoy, con máximas entre los 35 y los 40 en la mayor parte de localidades.
6: El incendio está activo, el incendio está descontrolado.
7: Intento mantener una calma, estamos todos muy tristes.
8: Está siendo muy complicada la defensa de los municipios.
0: Sigue esa lucha contra el fuego en la comarca de las Cinco Villas, en Zaragoza, que continúa fuera de control. Esta noche han aumentado las hectáreas afectadas y vamos a actualizar datos con nuestra compañera Andrea Vicente. ¿Qué datos tienes nuevos, Andrea?
9: Buenos días, pues sí, son 15.400 las hectáreas afectadas en un perímetro que se ha ampliado también 80 kilómetros. El flanco derecho nos han dicho que está ya bastante frío, pero el que más preocupa es el flanco izquierdo, que avanza hacia localidades como Biota. Es que las condiciones meteorológicas no están ayudando en nada. Durante el día hay una muy baja humedad y unas temperaturas extremas, pero sin duda lo que más está complicando las labores de extinción es el viento, de sur por la mañana y de norte hacia la tarde. Sobre el terreno siguen aquí trabajando más de 400 efectivos, lo pueden ver también, estamos nosotros en este puesto de mando, y por ahora hay más de 1.000 personas que están evacuadas de 6 localidades, 5 de aquí de Zaragoza y una de Navarra. Además, hay una decena de municipios que están en preaviso por si tuvieran que salir de sus pueblos.
10: Las condiciones meteorológicas que esperamos para el día de hoy, pues el flanco izquierdo del incendio es el que más preocupa en la dirección de extinción, y por eso pues la mayor parte de los recursos de la UME han sido destinados a esa zona. Una de las prioridades, ¿no?, después de las personas, los núcleos urbanos, pues si alguno de ellos estuviera en peligro, pues tratar de desplegar allí y defenderlo para que el impacto pues tenga las menores consecuencias posibles.
0: Y también preocupa el fuego de la Mierla en Guadalajara, que ha quemado más de 3.500 hectáreas. Además, hay varias localidades desalojadas. Vamos a buscar la última hora con Daniel del Río. Daniel.
11: Así es, continuamos en el puesto de mando avanzado aquí en la localidad de Tamajón, muy cerca del término municipal donde se originó el incendio, en Mierla, el pasado jueves. Continúa desde entonces en nivel 2 y, según han confirmado después de la reunión del CECOPI de esta mañana, ya son 5.400 las hectáreas afectadas, y este fuego además continúa avanzando por el Parque Natural de la Sierra Norte de Guadalajara, de un gran valor ecológico. Además, las labores de extinción no van a ser fáciles porque las condiciones meteorológicas no nos lo están poniendo nada fáciles a los servicios de emergencia por el fuerte viento y por el calor extremo. También son ya 12 las localidades que han sido desalojadas, la última de ellas esta misma mañana, Monasterio. Hemos recibido todos en nuestros teléfonos móviles, de hecho, el es alert. Han sido entre 20 y 25 vecinos desalojados, ya son más de 680 de ellos han tenido que pasar la noche en el Polideportivo Municipal de Humanes. Además, en estos mismos momentos está compareciendo el grupo parlamentario Vox muy cerquita de Mierla, porque la investigación de la Guardia Civil apunta a una máquina cosechadora que sería propiedad de uno de los alcaldes de este grupo político, de la localidad de Robledillo de Muedarno, Rubén Marchamalo, así que quedaremos pendientes de esa comparecencia.
1: Hay dos. Va camino de las 6.000 hectáreas. En este momento no podemos ser muy optimistas en cuanto a cuál va a ser la evolución, porque se espera que las condiciones meteorológicas no sean favorables para la extinción del incendio, con lo cual creemos que puede seguir ampliándose la extensión del terreno afectado.
12: El fuego todavía está lejos de poder decir que está controlado, y lógicamente tenemos que seguir trabajando y afianzando los trabajos que estamos desarrollando. Es importante tener en cuenta que se prevé que a lo largo del día de hoy se vuelvan a incrementar los vientos.
0: Recordamos esa cifra actualizada en ese incendio de Guadalajara. Decían que ya vamos camino de las 6.000 hectáreas quemadas. España está viviendo uno de los peores veranos de su historia reciente en incendios forestales. Más de 70.000 hectáreas calcinadas, 13 fallecidos en Almería y un nuevo fuego activo esta semana, como les estamos contando, en Aragón, y más fuegos, como les informamos. Hablamos ahora con Federico Grillo, que es director técnico de emergencias del Cabildo de Gran Canaria, sobre cómo ha cambiado la forma de comunicar una emergencia como esta. Federico, muy buenos días.
13: Buenos días.
0: Bueno, vamos a empezar. Quería preguntarte por lo obvio, ¿no? Cuando se produce un incendio, ¿cuál es la primera información que debe llegar a la población antes que ninguna otra?
13: Bueno, la primera es informar a la población, sobre todo del entorno cercano, de la presencia de un incendio. Digamos, le iríamos incrementando la información. La primera es que hay un aviso de incendio en la zona y lo comunicamos normalmente por redes sociales. Todavía es una actuación blanda. Y si la cosa se complica, pues ya haremos unos comunicados más contundentes, que pueden ir desde el SALER hasta ruedas de prensa, y una comunicación sobre todo muy transparente y en profundidad, muy tecnificada, para que la población que pueda estar en riesgo en la zona pues tenga la mayor información posible.
0: Federico, ¿y cuáles son los datos prioritarios? No sé, la ubicación exacta del fuego, o cómo evacuar, las vías por donde hacerlo, no sé, los municipios que hay en riesgo. ¿Hay algo establecido en este sentido?
13: Y lo primero es establecer lo que llamamos la conciencia situacional. ¿Dónde estamos? ¿Dónde está el incendio? ¿Hacia dónde va el incendio? No es lo mismo un incendio que se aleja de nosotros que un incendio que viene hacia nosotros. Al no tener la población esa capacidad técnica, tenemos que intentar trasladar esa radiografía, que vendría a ser en el sistema sanitario, cuando el médico te enseña, te muestra con imágenes, con todos los datos posibles, qué es lo que ocurre y cuál es la solución. Por tanto, la solución en algunos casos va a ser evacuar cuando la ruta de evacuación sea fácil, pues ahí iremos, digamos, desgranando, iremos ampliando la información, informando a la población de qué tales zonas pueden evacuar y otras probablemente la evacuación sea un riesgo, con lo que se establece confinar. Cuando el incendio va muy rápido, lo que llamamos incendio exprés, que muy rápidamente recorre grandes distancias, afecta a mucha población, muchas viviendas, como sucede en la interfaz, pues todo esto hay que hacerlo muy acelerado. Y las primeras medidas, dada la incertidumbre, normalmente es confinar a la población como mejor medida y luego ya concretar en algunos sitios de evacuar, pero sobre todo de entrada el primer mensaje que es confinar.
0: Claro, es verdad que muchas veces hay información que no se da, ¿no? Entonces, ¿cómo se decide qué se dice, qué no se dice, cuál se reserva, por ejemplo, en el caso del origen del incendio, si aún se está investigando? ¿Cómo se hace eso?
13: Bueno, la información hay que filtrarla. Normalmente los gabinetes de comunicación se especializan en emergencias con periodistas que aprenden de emergencias para saber cómo comunicar y qué comunicar. No todo el mundo que trabaja son bomberos, no siempre la solución va a ser evacuar. Por lo tanto, hay que tecnificar. Ese gabinete de comunicación tiene que ir de la mano con la dirección técnica de la emergencia para volcar sobre una mesa, normalmente en briefing generales, con toda la escala de mando, y luego de ahí se extrae la información que puede ser interesante. Tenemos que ser lo más transparentes posibles, sin en ese equilibrio entre alertar y o quedarte corto. Si generas demasiada alarma, puedes generar también problemas, y si no dices nada, pues también lo típico generarías otra serie de problemas.
0: Claro, y por ejemplo, en el caso.
13: Perdón, en el caso de fallecidos, perdón, en el caso de investigación de causas, conviene no hablar sobre ella porque hay una investigación que podríamos entorpecer dando datos que puedan hacer que desaparezcan pruebas o testigos que se vayan, lo que sea, ¿no?
0: Que es una de las cosas que preguntamos mucho a los periodistas, el origen del fuego. Y quería preguntarte también por precisamente lo que tú apuntabas, en el caso de fallecidos o incluso desaparecidos, como ocurrió en Almería. ¿Qué protocolo se sigue para dar esos datos sin generar alarma innecesaria, pero tampoco ocultar la gravedad real? ¿Cómo se hace eso?
13: Sí, ahí está el arte, ¿no? El no quedarte corto ni. Lo que no puede, por ejemplo, enterarse la familia de un fallecido por la prensa. Entonces, los protocolos establecen primero determinar un poco qué es lo que está pasando, qué es lo que ha pasado. Podemos dar datos generales, pero normalmente se intenta contactar con las familias primero y luego, pues ya se le comunica a la población. En caso de incendios como estos que hemos visto estos días, pues la cosa se complica porque en muchos casos hay personas desaparecidas, luego al final se queda en nada. Y sobre todo el reconocimiento de esas personas que han fallecido a veces tarda varios días. Entonces, puede ser un proceso más o menos rápido, puede ser un cuentagotas, ¿no?
0: ¿Y qué diferencia hay, por ejemplo, entre lo que se dice en una rueda de prensa, esos datos oficiales, y lo que ya se comunica, por ejemplo, directamente a los vecinos afectados a través del 112 o de otros mecanismos de comunicación?
13: La comunicación en emergencias tenemos que verlo como un mensaje que se da a la población, un mensaje, lo más importante, explicarle a todo el mundo qué está sucediendo, qué es lo que va a pasar, qué medidas se están haciendo y hasta dónde va a llegar o qué debe de pedirse a la población. Son una serie de objetivos que se buscan. Por lo tanto, cuando sales digamos, en rueda de prensa es como muy general, muy para toda la sociedad. También es un mensaje para los propios medios, la manera de comunicarse con tus medios de manera, digamos, más clara, y luego cuando estás en la zona, digamos que se hace una especie de profundización de lo que sucede o de adaptación de lo que sucede en lo general a ese pueblo, a ese barrio concreto. Ya, digamos, entras un poco más en profundidad.
0: Y cuando el incendio ya empieza a remitir, empiezan a relajarse la población, ¿cómo se gestiona ese mensaje para evitar eso, ¿no? Que la gente baje la guardia antes de tiempo.
13: Pues este es uno de los problemas también importantes que solemos tener, porque se ha sacado de la gente, se llevan varios días fuera, quieren volver lo antes posible, parece ya que el incendio está apagado, pero claro, uno de los grandes temores del operativo es, por un lado, los reinicios en los laterales de los incendios, por donde va a acceder la gente, normalmente al quemado, donde está a lo mejor su vivienda, pues si se reactiva puede generarnos un problema de seguridad ciudadana importante. Por lo tanto, tenemos que garantizar que la entrada de los vecinos sea segura, que sea ordenada, que sea además afiliada, que la gente se tome los datos de esas personas que entran. En algunos casos entran solo un momento, en otros definitivo, dependerá un poco de toda esa visión general de cómo esté liquidado el incendio, de cómo esté asegurado. También hay una serie de riesgos en el interior. A mí, por ejemplo, especialmente me preocupa mucho el derrumbe de viviendas que puedan estar afectadas. Los vecinos entran, están muy afectados porque han perdido todos sus bienes, deambulan por allí por la zona y se les puede pues, venir abajo una parte de la estructura. También la caída de postes eléctricos, caída de árboles que puedan estar quemándose, esas partes podridas, nudos de ramas y demás, es típico después del quemado. Entonces hay una serie de riesgos que tenemos que neutralizar o por lo menos entrar con un acompañamiento, una visión técnica de los riesgos para sobre todo tomar medidas y no exponernos.
0: Pues Federico Grillo, que es director técnico de emergencias del Cabildo de Gran Canaria, también un gran comunicador de todo este asunto de los incendios y de cómo informar de los incendios. Muchísimas gracias por ayudarnos a entender un poco mejor cómo es esto, que parece algo fácil, pero que tiene su intríngulis y que además es muy importante lo que se dice y cómo se dice. Muchas gracias.
13: Muchísimas gracias a ustedes.
0: Junts celebra la sentencia del Tribunal de Justicia de la Unión Europea que, recordemos, esta semana ha avalado la ley de amnistía. El secretario general de la formación asegura que Puigdemont volverá a Cataluña, pase lo que pase.
14: Totes aquestes resolucions dels tribunals europeus han deixat una vegada més en evidència les mancances de la justícia espanyola, la seva politització i el dèficit democràtic que això representa. 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
0: El ministro de Cultura, Ernest Urtasun, asegura que el aval del Tribunal de la Unión Europea desmonta las mentiras, dice, del Partido Popular. Urtasun exige a Feijóo que rectifique.
15: Que aquesta sentència de Luxemburg el que fa, sobretot també, és desmuntar una per una totes les mentides i totes les manipulacions que la dreta espanyola ha estat vertint sobre aquesta qüestió en els darrers 3 anys. 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
0: Y otro asunto, no es una técnica nueva, pero sí la primera vez que el Hospital de Cruces de Baracaldo la utiliza para realizar un trasplante renal. Un robot que se incorpora al trabajo de los cirujanos y que permite que la intervención sea menos invasiva y más precisa.
16: Lo que antes suponía mayor dolor posoperatorio y una recuperación más lenta, ahora gracias a la cirugía robótica, los trasplantes renales en Osakidetza cuentan con mayor precisión quirúrgica y menos complicaciones. El 9 de julio fue una fecha clave. Un varón de 50 años que contaba con antecedentes quirúrgicos y complejas características vasculares recibió de forma exitosa y por primera vez en Euskadi un riñón mediante esta técnica mínimamente invasiva.
17: El robot que supone pues que una técnica que es quirúrgicamente necesita mucha precisión, como es el trasplante, nos permite ser muy precisos y al ser muy precisos hacemos que la cirugía sea menos agresiva y que el paciente se recupere antes. Menos dolor, mejor recuperación, menos días de estancia, en definitiva, pues calidad de vida para el paciente.
16: Una incisión de 5 centímetros, unos brazos robóticos y un cirujano principal manejando los mandos con mayor precisión quirúrgica. Una tecnología que facilita las conexiones vasculares que pueden llegar a ser de escasos milímetros, lo que posibilita el trasplante a pacientes que antes no eran candidatos por riesgo a complicaciones durante la cirugía.
18: Cuando nosotros vemos en la televisión una imagen de un cirujano realizando una cirugía abierta, vemos una persona que intenta ver y casi no ve y tienen que limpiarle el campo porque tiene el tamaño real que tiene. Esto, como ha dicho el doctor García Laverri, supone una amplificación de la imagen y una precisión en las herramientas que se están utilizando que va a permitir, como decíamos, unir arterias y venas de un tamaño tan pequeño que no se podrían hacer probablemente con el tamaño de nuestros dedos. Y eso puede afectar incluso y especialmente a la cirugía pediátrica, donde podéis imaginar el tamaño de los vasitos de los niños y niñas.
16: Se espera que el próximo trasplante sea en menos de 2 meses.
0: Que la inteligencia artificial sea for good, es decir, que sirva para resolver problemas sociales, humanitarios y medioambientales en vez de centrarse en aplicaciones comerciales, no depende de la tecnología, sino que depende de las personas. Vamos a hablar de todo ello con Esther Checa, directora global de innovación de 201, sobre cómo hacer de la inteligencia artificial for good pues una apuesta real dentro de las organizaciones. Esther, muchas gracias por acompañarnos.
19: Buenos días.
0: Buenos días. Bueno, muchas empresas están incorporando inteligencia artificial. ¿Cuál debería ser el primer paso para hacerlo bien y evitar, pues, simplemente añadir una nueva tecnología sin cambiar la forma de trabajar?
19: Pues sí, el primer aspecto fundamental de incorporar una tecnología dentro de la organización es incorporarla dentro de procesos que estén correctamente definidos. Si los procesos están correctamente definidos, entonces la inteligencia artificial en este caso sí que nos puede ayudar a innovar y a reimaginar la forma en la que trabajamos. Y en ese punto nos puede ayudar a entender muy bien cuál es el rol que queremos que tengan las personas dentro de estos procesos. Pueden ser un rol de aumentar o un rol de puramente automatizar. Si es un rol de aumentar, pues es una gran oportunidad porque nos va a permitir colaborar con las máquinas y hacer aspectos o temas que hasta ahora pues no se habían podido hacer juntos hasta ahora, y lógicamente pues esto nos obligaría o nos va a obligar a rediseñar empresas, formación y regulación para que la inteligencia artificial impulse la prosperidad de forma compartida.
0: Claro, tú defiendes que la inteligencia artificial for good, que no depende solo de la tecnología, que depende de las personas, ¿no? ¿Qué significa en la práctica que una organización utilice la IA de forma responsable?
19: Bueno, pues cuando decimos que la inteligencia artificial tiene esa capacidad de hacer el bien, también hay que tener en cuenta que como tal la inteligencia artificial o la tecnología en general pues puede cambiar una organización. Pero lo importante es que hay que entender la moda, la forma en la que puede impactar en la parte de incentivos y en la medición del éxito. Entonces, una cuestión muy importante es que si incorporamos la tecnología con ese objetivo entre las organizaciones, nos obliga de alguna forma a repensar, pues, por ejemplo, los indicadores de rendimiento. Si nuestros indicadores de rendimiento exclusivamente para nuestros equipos de desarrollo de negocio solamente se les mide por el beneficio, pues lógicamente aspectos como la capa de la ética, pues quedan muy relegados, ¿no? Otros aspectos también muy importantes que nos obliga, por ejemplo, a redefinir el concepto de gobernanza. Ahora toda la capa de gobernanza pues muchas veces queda delegados en comités externos consultivos, e incorporar comités multidisciplinares internos nos ayuda, pues, por ejemplo, a identificar proyectos que pueden ser necesarios parar y que puede estar perfectamente argumentado porque se detectan pues sesgos, exclusión o un impacto negativo de forma clara. Y luego finalmente un aspecto también fundamental es fomentar esa cultura de transparencia a la hora de auditar, por ejemplo, los propios algoritmos de las soluciones que desarrollamos.
0: Claro, la inteligencia artificial desde luego está transformando muchos puestos de trabajo, pero no sé qué perfiles profesionales van a ganar importancia y qué habilidades van a ser más necesarias en los próximos años.
19: Pues a ver, la realidad es que la inteligencia artificial sí que está teniendo un impacto en los diferentes perfiles profesionales que nos vamos a encontrar en el mercado. Nos estamos encontrando claramente perfiles que van a requerirse el conocimiento de la inteligencia artificial, de la parte de análisis de datos, de la inteligencia de negocio, el business intelligence, de la transformación digital y de aspectos relacionados con la sostenibilidad. Pero en realidad la inteligencia artificial al final va a impactar a cualquier perfil de negocio cada vez más que tenga que saber de tecnología. Al final estamos en un contexto donde no solamente se trata de desarrollar capacidades para reinventarse una y otra vez, sino que vamos a tener que, como sociedad, saber que nuestro proceso de aprendizaje va a tener que ser constante, y ese es el gran reto que nos vamos a enfrentar como sociedad.
0: Claro, no dejar de ir aprendiendo, ¿no? Pero también cada vez se habla más de agentes de inteligencia artificial que toman decisiones y que ejecutan tareas pues casi como un empleado más. Pero claro, ¿qué cambia con estos sistemas y, sobre todo, quién debe asumir la responsabilidad cuando comete un error? ¿Quién tiene que hacerlo?
19: Bueno, a ver, hay una cuestión que yo creo que también creo que es importante que la tengamos un poco en mente, y es que tenemos una narrativa muy fuerte de por parte de las grandes plataformas tecnológicas que nos están metiendo desde hace más de un año el concepto de empleado agéntico, y hay que tener en cuenta que estos empleados agénticos no dejan de ser procesos automatizados que son controlados o deberían de ser controlados por personas. Hay diferentes estudios que demuestran que en el momento en el que a la inteligencia artificial se le delega rol y capacidades de personas, automáticamente las personas pues nos quitamos responsabilidad, y tenemos que tener muy en cuenta es que cuando incorporamos esta tecnología dentro de nuestros procesos, lo que tenemos que definir muy bien es qué parte del flujo participan y cuáles son los roles y quién les tiene que supervisar.
0: Desde luego queda mucho por decir, queda mucho por hacer y sobre todo mucho por aprender, como bien nos estás explicando. Esther Checa, muchísimas gracias.
19: Muchas gracias.

0: tanto Argentina como España, tanto España como Argentina, planteamos un partido donde la brillantez, el talento, el buen juego gane a cualquier otra circunstancia. Y los árbitros están primero para que les ayudemos nosotros y luego ellos, pues, obviamente, que ayuden también al espectáculo, que cuiden de todos los detalles para que el espectáculo sea como del nivel que espera, pues, una final de un campeonato del mundo.
1: Este equipo y esta generación iba a dar que hablar y que el camino hacia llegar a lo más grande que puede conseguir un futbolista, que es levantar la Copa del Mundo, tenía que ser precisamente el que hemos hecho, demostrar al principio en pequeña escala con la Nations League, ser capaces de demostrar que podíamos ganar, luego continuar con la Eurocopa, con la dificultad que eso conlleva y ahora estar en la final de una Copa del Mundo.
2: Y quienes nunca han dejado de confiar en ellos son seguramente, me atrevería a decir, los familiares de los jugadores que se van a enfrentar este fin de semana, mañana, en la final argentina. Bueno, pues aquí en el Canal 24 Horas hemos hablado con Antonio Sauceda, que es abuelo de Pedro Porro y que vive con especial ilusión las horas previas a esa final. Nos ha dicho muchas cosas, pero ha mandado este mensaje a su nieto.
3: Y yo lo he llevado con 4 años a todos lados, de España, de Andalucía, todos los pueblos de Extremadura, y es que si marcaba un gol en un partido, en el otro marcaba 3. Él se superaba, era un figura, era un portento.
2: Bueno, y Madrid se está preparando el dispositivo de seguridad por si España gana el Mundial. El delegado del Gobierno en la comunidad ha hablado de improvisación del Ayuntamiento en la instalación de pantallas para ver la final. Lo ha dicho en una entrevista aquí en el Canal 24 Horas.
4: Estamos pendientes de que el Ayuntamiento termine de hacer su trabajo, se lo llevo reclamando ya más de 24 horas y confío, estoy convencido de que los profesionales que hay allí pues corregirán la improvisación con la que ha trabajado el alcalde de Almeida en estas horas anteriores. Es clave que la superficie esté perimetrada, haya controles de los aforos, haya filtros para que no se introduzcan materiales peligrosos, se garanticen las vías de evacuación para que trabajen los servicios de emergencias.

0: Arde sin control la comarca de Cinco Villas en Zaragoza. Son ya 15.400 hectáreas calcinadas en el peor incendio en lo que llevamos de año. El viento ha soplado en distintas direcciones, el calor y además la baja humedad están complicando las labores de extinción. Las llamas que avanzan hacia Navarra han obligado al desalojo de 1.000 personas de 6 municipios. También sigue avanzando el incendio forestal de la Mierla en la Sierra Norte de Guadalajara. Ya han ardido 5.400 hectáreas y han desalojado un municipio más. Ya son 12. Unos 500 vecinos continúan fuera de sus casas y, según las autoridades, la extinción se complica también por las condiciones meteorológicas. ¿Qué tal? Saludos de nuevo también. Muy pendientes del exterior porque venimos de otra noche de ataques entre Estados Unidos e Irán. El Pentágono lanza misiles por séptima noche, esta vez ha golpeado infraestructuras logísticas militares para degradar las capacidades ofensivas de Teherán. Y así está respondiendo Irán. Aseguran que han interceptado varios buques en Hormuz. La televisión estatal habla de 2 petroleros incendiados por minas. Se acercan las 2 de la madrugada y en Nueva York la selección volverá a entrenar para el partido de mañana. Y Luis de la Fuente propone prudencia, pero confianza.
1: Tanto España como Argentina, planteamos un partido donde la brillantez, el talento, el buen juego gane a cualquier otra circunstancia. Y los árbitros están primero para que les ayudemos nosotros. Y luego ellos, pues obviamente, que ayuden también al espectáculo, que cuiden de todos los detalles para que el espectáculo sea como del nivel que espera pues una final de un campeonato del mundo.
0: Bueno, decía yo que eran las 2 de la madrugada, no, son las 6:30 de la mañana y esta es la imagen que nos llega en directo desde allí, desde Nueva York. Este es el estadio de MetLife que va a acoger esa final que tanto esperamos aquí en España de ese Mundial de Fútbol. España contra Argentina, se jugarán este domingo la Copa del Mundo, alzar la Copa del Mundo, un partido que van a poder seguir aquí en Televisión Española. Como ven, acaba de amanecer en la ciudad y así está el cielo, cubierto de humo por esos incendios que están azotando Canadá. Veremos a ver si influye de alguna manera en el terreno de juego. De Barajas salen hoy varios vuelos con precios que van desde los 400 a los 4.000 euros. Algunos han sido previsores, confiaban tanto en que nuestra selección iba a llegar a la final que reservaron el vuelo antes de saber que nos jugaríamos el título de campeones del mundo.
2: Compramos los billetes hace aproximadamente 4 meses, siendo un poquito previsores, porque confiábamos en la selección, aprovechando un viaje familiar que tenemos, porque tenemos un hijo trabajando en New Jersey. Y bueno, nos ha salido bien la jugada.
3: Fin de semana, sin duda, marcado por el calor. Es verdad que hoy bajarán un poquito las temperaturas en el Mediterráneo, pero subirán en el centro y en el sur. En el Valle del Guadalquivir hoy alcanzaremos o superaremos ligeramente los 40 grados. Tendremos sol en general, con calima en el este del país y algunas tormentas de tarde, sobre todo en zonas de montaña. Mañana será un día parecido. Dominio del sol, nubes en el Cantábrico, algún chubasco en puntos de Galicia, en el Pirineo, en las Béticas y en la Ibérica más oriental. Seguirá la calima también en zonas del este peninsular, Baleares y Canarias. Las temperaturas mañana serán muy parecidas a las de hoy, con máximas entre los 35 y los 40 en la mayor parte de localidades.
4: El incendio está activo, el incendio está descontrolado.
5: Intento mantener una calma. Estamos todos muy tristes.
6: Está siendo muy complicada la defensa de los municipios.
0: Incendio forestal que está fuera de control por cuarto día en Zaragoza, en la comarca de las Cinco Villas. Las llamas han calcinado ya 15.400 hectáreas, según la última actualización. Van camino ya de las 16.000. Efectivos de la Unidad Militar de Emergencias trabajan para evitar que el fuego llegue a las casas de Luesia, que es una de las 6 localidades que han sido desalojadas por este incendio. Hay 1 millar de personas que siguen fuera de sus casas un día más. Es el peor incendio en lo que llevamos de año.
7: Las condiciones meteorológicas que esperamos para el día de hoy, pues el flanco izquierdo del incendio es el que más preocupa en la dirección de extinción y por eso pues la mayor parte de los recursos de la UME han sido destinados a esa zona. Una de las prioridades, ¿no? Después de las personas, los núcleos urbanos, pues si alguno de ellos estuviera en peligro, pues tratar de desplegar allí y defenderlo para que el impacto pues tenga las menores consecuencias posibles.
0: Preocupa también el incendio de la Mierla en Guadalajara. Según las últimas cifras, son ya 5.400 las hectáreas calcinadas. El fuego está lejos de ser controlado y las previsiones además no son buenas por el viento. Este incendio ha obligado a evacuar hasta 12 municipios. Los efectivos siguen trabajando sin descanso. Hoy se incorporan otros 100 de la UME, además de maquinaria pesada.
8: Va camino de las 6.000 hectáreas. En este momento no podemos ser muy optimistas en cuanto a cuál va a ser la evolución, porque se espera que las condiciones meteorológicas no sean favorables para la extensión del incendio, con lo cual creemos que puede seguir ampliándose la extensión del terreno afectado.
9: El fuego todavía está lejos de poder decir que está controlado y, lógicamente, tenemos que seguir trabajando y afianzando los trabajos que estamos desarrollando. Es importante tener en cuenta que se prevé que a lo largo del día de hoy se vuelvan a incrementar los vientos.
0: Just celebra la sentencia del Tribunal de Justicia de la Unión Europea que, recordemos, ha avalado la ley de amnistía esta semana.

0: Y el presidente de la Generalitat de Cataluña, Salvador Illa, ha afirmado que la amnistía, dice, es la puerta al futuro. Dos días después del fallo del Tribunal de Justicia de la Unión Europea, Illa ha insistido en la apuesta de Cataluña por la convivencia.
1: La amnistía es el camino para no quedar atrapados en el pasado, en el rencor. La amnistía es la puerta al futuro. Es abrir una puerta a una oportunidad de futuro. Un futuro que ya está aquí y que queremos construir todos juntos. Pensemos lo que pensemos.
0: Y otra valoración, la del ministro de Cultura, que asegura que el aval del Tribunal de la Unión Europea desmonta las mentiras del Partido Popular. Por eso, Ernest Urtasun exige a Feijóo que rectifique.
2: Que aquesta sentència de Luxemburg el que fa, sobretot també, és desmuntar una per una totes les mentides i totes les manipulacions que la dreta espanyola ha estat vertint sobre aquesta qüestió en els darrers 3 anys. 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
0: Más noticias. Hoy se cumplen 6 meses del accidente de trenes en Adamuz, en el que murieron 46 personas y más de 120 resultaron heridas. 6 meses después, la alta velocidad a Madrid-Málaga ha recuperado totalmente la normalidad, según Adif. El choque de trenes y los daños provocados por los temporales de febrero han retrasado hasta ahora esa circulación por sus 2 vías. La Guardia Civil ha desarticulado en Toledo el núcleo organizador de carreras peligrosas, ilegales y clandestinas. Hay un total de 42 personas implicadas.
3: Estas concentraciones masivas en polígonos industriales, autodenominadas Modo Francia, tuvieron su auge entre finales del pasado año y a principios de este. Los asistentes realizaban maniobras extremas combinadas con el consumo de alcohol y drogas, usando además pirotecnia y extintores. Entre los episodios más graves, la investigación a un ataque coordinado contra un coche oficial.
4: En estos hechos, los participantes rodearon el vehículo rociándolo con extintores y lanzándole diferente material pirotécnico. Uno de los implicados trataba de introducir debajo del vehículo objetos incendiarios utilizando aerosoles inflamables a modo de lanzallamas.
3: La labor de inteligencia de los agentes permitió frustrar una tercera concentración masiva. En este marco se logró detener al conductor responsable de un atropello múltiple que dio positivo en cocaína. El operativo se ha saldado con el arresto de los cabecillas y de los agresores de los agentes. Además, se han intervenido 10 turismos utilizados en las carreras y se han tramitado cerca de 30 denuncias administrativas por poner en grave riesgo la seguridad vial y el orden público.
0: Bueno, les contamos también que se ha producido una reyerta en un parque cercano a una zona de bares en Madrid que ha dejado esta madrugada un muerto y 2 menores heridos graves. Todo apunta a un enfrentamiento entre bandas juveniles violentas con cuchillos y machetes. Aún no hay detenidos. Al llegar, el SAMU solo pudo certificar la muerte de un varón español de 23 años que se encontraba en ese momento en parada cardiorrespiratoria. Como les contamos, estamos muy pendientes de todo lo que está sucediendo en esa extinción, en esa lucha contra el fuego, en los distintos incendios que hay en España. Vamos a recuperar en este punto la situación del que se está viviendo en Guadalajara. Recordamos que hay 12 localidades afectadas por este incendio, cientos de vecinos desalojados, que algunos están siendo atendidos en Humanes a la espera de volver a sus casas. Nos vamos hasta allí porque ahí está nuestra compañera Loreto Barbo.
5: ¿Qué tal? Buenas tardes. Pues sí, nosotros nos encontramos en Humanes. Es un pueblo de Guadalajara donde se ha establecido un albergue de emergencia de Cruz Roja para acoger, como decíais, a aquellas personas evacuadas de los 12 municipios desalojados que no tuvieran dónde pasar la noche. La verdad es que nos han comentado que han sido pocos los que han venido a alojarse aquí porque la mayoría van a sus viviendas habituales o bien a residencias de algún otro familiar. Entonces aquí han estado pocas personas y lo que sí, esta es la cara más amable de la situación que se está viviendo en las inmediaciones del incendio porque se ha visto una solidaridad desbordante. Nos ha dicho la alcaldesa de este pueblo que todos sus vecinos se han volcado en recibir a las personas que han venido a pasar aquí la noche, les han ofrecido comida, les han ofrecido mantas, les han ofrecido su casa para poner lavadoras e incluso la residencia municipal de aquí del pueblo ha ofrecido camas para que las personas más mayores no tuvieran que dormir en las camillas de Cruz Roja. Nos han dicho también las personas que están aquí que Cruz Roja ha habilitado un servicio de atención infantil para mantener entretenidos a los más pequeños porque son incansables, según hemos podido escuchar por aquí. Eso sí, la incertidumbre es lo más duro. Hay algunos vecinos

0: Que han sido avisados por teléfono de que podrían volver a sus domicilios durante una escapada de unos 5 o 10 minutos, escoltados por Guardia Civil, para recoger algunas cosas de primera instancia, como por ejemplo medicamentos.
1: Estados Unidos, les contamos que sigue atacando a Irán por séptima noche consecutiva. Según el Comando Central, los misiles apuntan a infraestructuras logísticas y también a almacenes subterráneos de armas y radares de vigilancia. El objetivo es degradar las capacidades ofensivas del régimen. Y este es el ataque de un dron de combate iraní contra un petrolero en el estrecho de Hormuz. Las imágenes han sido difundidas por un medio de comunicación vinculado a la Guardia Revolucionaria, que asegura además que el paso de Hormuz va a estar cerrado hasta que cesen las actividades terroristas, dicen, del ejército estadounidense en la región. Según la televisión estatal iraní, otros dos buques habrían explotado después de chocar contra minas en el estrecho. Estados Unidos lo niega. Pendientes también de Venezuela, asciende la cifra de fallecidos por ese doble terremoto, son ya 5.069. Además, ya han pasado más de tres semanas desde la tragedia, que deja 16.740 heridos y más de 17.000 personas sin hogar.
2: ...24 días después del doble terremoto, en Venezuela se sigue buscando entre los escombros. El último balance oficial eleva la tragedia a 5.069 muertos, mientras sigue sin conocerse el número exacto de desaparecidos.
3: Una familia que está metida allá abajo, parece que hay 10 allá abajo metidos, todavía no lo han localizado.
2: La desesperación no afloja. Hay quienes aún esperan encontrar con vida a los suyos y quienes solo quieren recuperar un cuerpo para poder despedirse.
4: Mientras que yo tenga vida y salud, yo no me rendiré para encontrar mi familia. Como usted. ¿Cómo esté? Para darle su sepultura.
2: Peluches amontonados con velas encendidas bajo un árbol, en homenaje a los niños fallecidos. Otros, ya tirados entre el polvo y las moscas, reflejan la crudeza de una tragedia que sigue muy viva. Venezuela calcula que necesitará 25.000 viviendas y ha accedido a 346 millones de dólares del Fondo Monetario Internacional. Pero en La Guaira, la reconstrucción apenas comienza, con miles de familias esperando volver a casa.
1: Y frente a las costas de México, un terremoto de magnitud 7,3 ha sacudido la región. El seísmo se ha notado en el estado de Chiapas y también en Guatemala, donde ha provocado algunos destrozos y ha obligado a evacuar a decenas de personas. Según las autoridades de ambos países, no se han producido víctimas ni daños significativos. Y los cubanos han sufrido esta noche uno de los peores apagones de los últimos meses. Durante dos o tres horas, el 72% de la población de la isla se ha quedado sin electricidad. Y ojo, porque son casi 7 millones de personas. El corte se ha producido además en plena hora de mayor demanda, porque ha sido a partir de las 9 de la noche.

0: ¿Qué poquito queda ya para la final del Madrid del Mundial entre España y Argentina? Ya saben que se celebrará mañana domingo a partir de las 9 de la noche, hora española. Luis de la Fuente afronta el partido con prudencia y con confianza. Dice que se enfrentan dos grandes selecciones que son muy parecidas en su forma de jugar y en el talento de sus futbolistas.
1: ¿Qué tal? A las 5 de la tarde, hora española, a las 11 de la mañana, aquí en Nueva York, la selección española va a llevar a cabo su último entrenamiento antes de la gran final del domingo. Se espera que sea, como en las últimas semanas, una sesión suave, con la vista puesta más en la preparación y en la recuperación física que en otros menesteres, y en la que Luis de la Fuente volverá a contar con sus 26 jugadores, todos disponibles, toda vez que en la jornada de ayer, tanto Pedro Porro como Lamine Yamal, que tenían molestias arrastradas de la semifinal contra Francia, se reincorporaron ya con normalidad a la disciplina con el grupo. Luis de la Fuente cuenta con ellos, como explicó en rueda de prensa. Junto al capitán, junto a Rodrigo Hernández, fueron los encargados de dar las últimas impresiones antes del gran partido, de ese duelo definitivo contra Argentina. Una sala de prensa abarrotada, llena con casi 300 periodistas de todas las partes del mundo, deseando escuchar al seleccionador y al capitán, de quien ojalá acaben siendo los campeones del mundo.
2: Tanto Argentina como España, tanto España como Argentina, planteamos un partido donde la brillantez, el talento, el buen juego gane a cualquier otras circunstancias. Y los árbitros están primero para que les ayudemos nosotros, y luego ellos, pues obviamente, que ayuden también al espectáculo, que cuiden de todos los detalles para que el espectáculo sea como del nivel que espera, pues una final de un campeonato del mundo.
3: Este equipo y esta generación iba a dar que hablar, y que el camino hacia llegar a lo más grande que puede conseguir un futbolista, que es levantar la Copa del Mundo, tenía que ser precisamente el que hemos hecho, demostrar al principio en pequeña escala con una Nations League, ser capaces de demostrar que podíamos ganar, luego continuar con una Eurocopa, con la dificultad que eso conlleva, y ahora estar en la final de una Copa del Mundo.
4: Argentina solo piensa en una cosa, en ganar contra la selección española. Ayer completaba su primer entrenamiento aquí en Nueva York. Lionel Scaloni tiene a todos sus jugadores disponibles. No se prevén muchos cambios en el once titular. Argentina es una selección que está haciendo muy pocos cambios entre partido y partido. Como mucho, entraría en el once Rodrigo De Paul, Giuliano Simeone también podría salir de este once titular. Y Argentina no estará sola, ni mucho menos, aquí en Nueva York. Se prevé que podría haber casi 50.000 aficionados apoyando a la selección argentina. Muchos de ellos, evidentemente, tendrán que seguir el partido desde fuera del estadio porque no tendrán entrada. Se quejaba ayer Lionel Scaloni del poco descanso que ha tenido su selección. Han sufrido un retraso en el vuelo para llegar aquí a Nueva York, y todo ello sumado a que jugaban su semifinal un día después que la selección española. Con todo ello, Argentina quiere ganar su segundo mundial consecutivo, y para ello se agarran a su gran estrella, al Leo Messi. 8 goles y 4 asistencias lleva ya en este Mundial.
5: A horas de la gran final del Mundial, Nueva York no se prepara solo para una fiesta, sino para uno de los mayores operativos de seguridad de su historia. Miles de aficionados argentinos y españoles ya toman las calles, con banderas y cánticos.
6: ¡Vamos a por la segunda!
5: El estadio espera a más de 80.000 personas este domingo. Los hinchas deberán llegar hasta 4 horas antes sin mochilas ni bolsos. Nada de coches particulares, solo transporte autorizado. Habrá cierres de carreteras, restricciones aéreas y un despliegue inédito de sistemas antidrones. A esta cita se suma la presencia de Trump en la entrega del trofeo. El servicio secreto, en alerta tras varios atentados frustrados contra el presidente, ha blindado el perímetro. La amenaza que parece disiparse es el humo de los incendios de Canadá, que esta semana ha disparado la contaminación en la ciudad. Se espera que la lluvia y el cambio de viento despejen el cielo antes del domingo. Entre el fervor de las aficiones, el histórico despliegue de seguridad y las icónicas calles neoyorquinas blindadas, todo está listo para recibir al mundo en la gran fiesta del fútbol.
0: No podrá viajar a Nueva York por problemas de salud, pero no se va a despegar del televisor de su casa, desde donde seguirá ese partido. Hablamos de Antonio Sauceda, abuelo de Pedro Porro, que vive con especial ilusión las horas previas a esa final del España-Argentina. Ha mandado además este mensaje a su nieto.
7: Y yo lo he llevado con 4 años a todos lados, de España, de Andalucía, todos los pueblos de Extremadura.
6: Y ese, si marcaba un gol en un partido, en el otro marcaba tres. Él se superaba, era un figura, era un portento.
0: Bueno, y le ha dicho también que disfrute, pero que trabaje mucho. Además, en Madrid se está preparando el dispositivo de seguridad por si España gana el Mundial. El delegado del Gobierno en la comunidad ha hablado de improvisación del Ayuntamiento en la instalación de pantallas para ver la final. Lo ha dicho en una entrevista aquí en el Canal 24 Horas.
7: Estamos pendientes de que el Ayuntamiento termine de hacer su trabajo, se lo llevo reclamando ya más de 24 horas y confío, estoy convencido de que los profesionales que hay allí pues corregirán la improvisación con la que ha trabajado el alcalde de Almeida en estas horas anteriores. Es clave que la superficie esté perimetrada, haya controles de los aforos, haya filtros para que no se introduzcan materiales peligrosos, se garanticen las vías de evacuación para que trabajen los servicios de emergencias.
0: Hay canciones que marcan un verano para siempre, suenan en todas partes y se convierten en auténticos himnos. Todavía es pronto para saber cuál será la banda sonora de este verano, del verano de 2026, pero ya hay varios temas que no dejan de sonar y además que parten como favoritos. Vean.
8: El Waka Waka de Shakira, la bomba de King Africa. O Despechada de Rosalía. Son algunas de las canciones del verano más icónicas de las últimas décadas. Este año tampoco faltan candidatas. Ya hay varios temas que aspiran a convertirse en la canción del verano 2026.
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8: Quevedo lo ha vuelto a hacer. La graciosa y el golpito ya suenan por todas partes y son de las grandes favoritas.
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8: 16 años después, Shakira vuelve a poner la banda sonora a un mundial y a su gran final que de nuevo jugará España. Con su canción Die Die apunta maneras para llegar a lo más alto de la lista del verano. No queda atrás Aitana y su superestrella, que ha acompañado a la Roja tras cada victoria y ya es uno de los himnos de este mundial.

0: Seguimos hablando de música porque más de 20 años después de convertirse en uno de los pioneros del reggaetón y del éxito en el Movistar Arena en enero, Yandel vuelve a España y se mete al público del Palacio San Jordi en el bolsillo con su Yandel sinfónico. Yandel demuestra que su creatividad no tiene límites. Es un espectáculo que fusiona la esencia urbana con la majestuosidad de una orquesta clásica y donde además interpreta y reinterpreta algunos de los mayores éxitos de su carrera. El 31 de julio repite en el Rocha Arena de Valencia. El pianista zaragozano Noel Redolar tiene 25 años y es un instrumentista excepcional, lo van a comprobar. Mientras realizaba estudios clásicos, su pasión por la improvisación le llevó a interesarse por el jazz. Ahora ya maneja con maestría todos los géneros musicales.
1: Sí que es verdad que empecé como pianista clásico y la música clásica ha estado en mi vida desde que tenía 5 años. Pero cuando tenía 11, 12 años empecé a dar clases de jazz con Coco Fernández, que fue un pianista uruguayo afincado aquí en Zaragoza, muy prestigioso, y me inició en el jazz. Y recuerdo que lo que más me gustaba del jazz era el aspecto de que tú podías improvisar. Hasta el día de hoy mantengo las dos. Me gusta tanto tocar en casa los preludios y fugas de Bach como improvisar sobre cualquier estándar. Ahora cuando me pongo a improvisar, la verdad que es como una mixtura de las dos. Tiene trazas de clásico, tiene trazas de los compositores que me gustan, de Chopin, de Bach, y tiene trazas de los pianistas de jazz que me gustan. Pues, mucho de estilo de Oscar Peterson, de Petrucciani, de Bill Evans. Tengo la suerte de que me gustan los dos géneros, entonces de momento estoy muy feliz de estar aquí en el CESMA en el mundo clásico. Pero sigo dando conciertos de jazz, si salen conciertos de clásico también estoy encantado y estoy un poco a...

0: a las dos, ¿no? Estoy feliz de hacer cualquier estilo de música.
1: Y el Teatro Olimpia de Valencia acoge el musical Tarzán, basado en la leyenda del niño criado por gorilas, un musical lleno de emoción, humor y fantasía.
2: Tarzán y Jane han llegado a Valencia, donde el musical cierra temporada. Serán 16 actores en escena cantando y bailando la historia de aquel niño criado por gorilas y su encuentro con Jane, aquí una intrépida antropóloga. Un choque entre la Inglaterra victoriana y lo salvaje, materializado por ese encuentro transformador.
3: Al principio Tarzán tiene como curiosidad, no es amor lo que encuentran al principio, sino mucha curiosidad de descubrir a este ser tan distinto y tan cercano a él.
4: Cada uno descubre una parte de él que tiene abandonada y es, al final, eso lo hace también ser más el mismo.
2: El musical, escrito y dirigido por Silvia Villaú, incluye acrobacias en suelo y aire, entre lianas, introduce la magia y toda una filosofía sobre la naturaleza.
4: A lo que queremos llegar, ¿no?, a hacer llegar al público, es el hecho de que no podemos dominar, no podemos controlar la naturaleza, nunca. O sea, al final tenemos que agradecer cada día el poder formar parte de la naturaleza.
2: Y no podrá sonar el grito de las películas originales de Tarzán creado por Johnny Weissmuller, pero se ha creado otro.
3: El grito original de la película tiene copyright y eso es como aparte, ¿no? Pero que sobre todo queríamos encontrar una forma distinta, una forma original de aportar algo nuevo, ¿no?, a lo que es el cliché de Tarzán.
4: Para mí fue como, wow, es real, estoy aquí y esto parece una película, pero es real.
2: Así que Tarzán, Lord Greystoke, el personaje creado hace más de un siglo, tiene nuevo grito, canta y baila en esta trama en la que habrá que salvar a una selva y unos gorilas que se ven amenazados.
1: Arde sin control la comarca de Cinco Villas en Zaragoza. Son ya 15.400 hectáreas calcinadas en el peor incendio en lo que llevamos de año. El viento soplando en distintas direcciones, el calor y la baja humedad están complicando las labores de extinción. Las llamas que avanzan hacia Navarra han obligado al desalojo de 1.000 personas de 6 municipios. Y sigue avanzando también el incendio forestal de La Mierla, en la sierra norte de Guadalajara. Ya han ardido 5.400 hectáreas y han desalojado un municipio más. Ya son 12. Unos 500 vecinos siguen fuera de sus casas y, según las autoridades, la extinción se complica por las condiciones meteorológicas. Y ya ha empezado la cuenta atrás. Quedan 32 horas para la gran final y hoy la selección española vuelve a entrenar. Todo listo para el cara a cara con la selección argentina. El míster propone prudencia y confianza.
5: Tanto Argentina como España, tanto España como Argentina, planteamos un partido donde la brillantez, el talento, el buen juego gane a cualquier otra circunstancia. Y los árbitros están primero para que les ayudemos nosotros. Y luego ellos, pues obviamente, que ayuden también al espectáculo, que cuiden de todos los detalles para que el espectáculo sea como del nivel que espera, pues, una final de un campeonato del mundo.
1: Y esta es la imagen que nos llega en directo desde Nueva York, cuando allí son las 7 de la mañana. Este es el estadio MetLife que va a acoger la final del Mundial de Fútbol. España, como decimos, contra Argentina, se jugarán este domingo a alzar la Copa del Mundo. Es un partido que van a poder ver aquí en Televisión Española, que, como ven, acaba de amanecer en la ciudad. Así está el cielo, está cubierto de humo por esos incendios que están azotando Canadá, y veremos si de alguna manera esto afecta primero al entrenamiento de los jugadores y a ver mañana qué es lo que pasa, cómo amanece. Algunos no quieren perderse esta final, quieren estar allí en ese estadio, y de Barajas por eso salen varios vuelos hoy con precios que, ojo, oscilan desde los 400 a los 4.000 euros, algunos prohibitivos, como ven. Algunos, sin embargo, han sido previsores, confiaban tanto en nuestra selección que reservaron el vuelo mucho antes de saber que nos jugaríamos el título de campeones del mundo.
6: Compramos los billetes hace aproximadamente 4 meses, siendo un poquito previsores, porque confiábamos en la selección, aprovechando un viaje familiar que tenemos, porque tenemos un hijo trabajando en New Jersey. Y bueno, nos ha salido bien la jugada.
7: Fin de semana, sin duda, marcado por el calor. Es verdad que hoy bajarán un poquito las temperaturas en el Mediterráneo, pero subirán en el centro y en el sur. En el Valle del Guadalquivir hoy alcanzaremos o superaremos ligeramente los 40 grados. Tendremos sol en general, con calima en el este del país y algunas tormentas de tarde, sobre todo en zonas de montaña. Mañana será un día parecido. Dominio del sol, nubes en el Cantábrico, algún chubasco en puntos de Galicia, en el Pirineo, en las Béticas y en la Ibérica más oriental. Seguirá la calima también en zonas del este peninsular, Baleares y Canarias. Las temperaturas mañana serán muy parecidas a las de hoy, con máximas entre los 35 y los 40 en la mayor parte de localidades.
8: El incendio está activo, el incendio está descontrolado.
9: Intento mantener una calma. Estamos todos muy tristes.
10: Está siendo muy complicada la defensa de los municipios.
1: Sigue la lucha contra el fuego en esa comarca de las Cinco Villas en Zaragoza, que continúa fuera de control. Esta noche ha aumentado además las hectáreas afectadas. Nuestra compañera Andrea Vicente ha hablado con el alcalde de uno de los municipios afectados.
11: 15.400 hectáreas afectadas en un perímetro de 80 kilómetros. El flanco derecho ya está más frío, pero el que más preocupa es el flanco izquierdo. Nosotros estamos con Jaime Lacosta, alcalde de Luesia, una de las localidades más afectadas. Buenas tardes, Jaime. Cuéntanos un poco si tenéis ya algunos datos de afectación concretos del pueblo.
12: Pues no he hablado para que me den un poco de la afectación de lo que es el término municipal. Yo tengo una estimación que en torno a 3-4 mil hectáreas es fácil que se hayan visto afectadas. Y luego, pues la verdad que ha sido un incendio pues, con mucha variabilidad. Nos ha entrado el primer día nos entró por un sitio, marchó en otra dirección. Ayer vino directamente hacia el pueblo y la verdad que fue una situación crítica.
11: No sé si los vecinos en el día de hoy están pudiendo subir a recoger alguna cosa, se están haciendo subidas hacia el pueblo.
12: Sí, han subido algún vecino, hay algunas cuestiones que tendrían que solucionar y seguimos como hasta ahora, con un cierto número de agricultores que han permanecido manteniendo sus haciendas y animales y haciendo una labor muy importante de cortafuegos con los tractores, que ha sido impresionante el trabajo. Ayer se volcó toda la comarca con los agricultores, con los tractores, pusieron todos los medios para apoyarnos y la verdad que quiero agradecerles especialmente. Y luego a todos los medios que han venido desde Navarra, desde Aragón, que Aragón ha echado toda la carne en el asador, digamos, aquí de todos los medios, pero la verdad que está siendo un incendio, de todas formas, muy, muy, muy, muy complicado de gestionar.
11: Te iba a decir, ¿no?, porque las condiciones meteorológicas son muy adversas, sobre todo, ¿no?, por este viento cambiante que hay continuamente en la zona.
12: Sí, la verdad que las mañanas en principio se empiezan medianamente bien, puedes atacar fuegos en distintas zonas, a nosotros nos pasó ayer, teníamos prácticamente controlado un flanco, pero de repente cambiaron las condiciones y en cuestión de una hora se desbarató todo, venía directamente contra el pueblo y hubo que cambiar toda la previsión de lo que se estaba trabajando pues a defender el pueblo. Se puso todos los medios ahí en el pueblo, la verdad que hay medios aéreos, vinieron todos que se pudieron, la piscina ya no daba casi más abasto de suministrar para los helicópteros y la verdad que ha sido unos momentos muy tensos. Afortunadamente se han podido salvar la situación y ahora a ver hoy al mediodía si no tenemos otra complicación.
11: Pues muchas gracias por atender en estos momentos tan complicados al Canal 24 Horas.
13: Las llamas siguen devorando hectáreas a gran velocidad. La noche ha sido complicada.
14: Porque el fuego viró el viento a norte y fue hacia una población, hacia Biota. Pero bueno, gracias a las cuadrillas que había ahí, sobre todo a los agricultores que salieron con sus tractores, lo han podido controlar.
13: Uno de los frentes más activos avanza junto a Biota. El municipio permanece en alerta preventiva.
15: Bueno, las condiciones meteorológicas que esperamos para el día de hoy, pues el flanco izquierdo del incendio Es el que más preocupa en la dirección de extinción y por eso pues, la mayor parte de los recursos de la UME han sido destinados a esa zona.
13: Más de 400 efectivos trabajan en la zona, incluidos los militares de la UME. Intentan evitar que las llamas lleguen a las casas de Luesia, una de las 6 localidades desalojadas por este incendio.
16: Muy mal, porque tengo una granja de cerdos, no puedo subir a echarles de comer.
13: El viento complica la lucha contra el fuego, cambiando la dirección de las llamas.
17: En el caso de Ores, el casco urbano se quedó a escasos 30 metros, pero no ha afectado al casco urbano.
13: El incendio de Ores, en la comarca zaragozana de las 5 villas, es el peor en lo que llevamos de año, con más de 15.000 hectáreas calcinadas, un perímetro de 60 kilómetros.
18: Nací con vacas hasta el otro día, que las vendimos. Ahora lo ves raro esto, lo ves raro, pero la vida es así.
13: 6 municipios han sido evacuados y más de 1.000 personas han tenido que dejar sus casas.
1: También preocupa el fuego de la Mierla en Guadalajara, que ha quemado más de 5.400 hectáreas. Hay además varias localidades desalojadas, así que buscamos la última hora con Daniel del Río. Cuéntanos, Daniel.
7: Pues así es, continuamos en la localidad de Tamajón, que es donde se ha ubicado ese puesto de mando avanzado, muy cerquita del término municipal donde comenzó el incendio. La localidad de Mielda fue el pasado jueves, desde entonces se mantiene el nivel 2 de alerta. Esta mañana nos han confirmado que han sido ya 5.400 las hectáreas calcinadas y pueden ver a mi espalda, esta es una de las columnas del incendio, está pasando por aquella colina muy cerquita de la localidad de Muriel, que también ha sido desalojada. Recordamos además que ya son 12 las localidades evacuadas, la última de ellas esta misma mañana, la localidad de Monasterio. Han sido evacuados entre 20 y 25 vecinos, todos están siendo reubicados en Humanes, de hecho 80 de ellos han tenido que pasar la noche en el Polideportivo Municipal, hasta ahora tienen que quedar como unos 30, en total en esta zona más de 600 vecinos evacuados. En estos momentos están trabajando en la extinción del incendio más de 60 medios, 4 de ellos aéreos, más de 49 medios terrestres y más de 300 también efectivos, pero según nos están confirmando los bomberos forestales, está siendo muy complicada la extinción de las llamas hasta ahora, tanto porque ha subido el viento, con lo que hay fuertes rachas de viento que facilitan su propagación, también por las altas temperaturas.
13: El incendio forestal originado en la Mierla sigue sin control y avanza hacia el núcleo del Parque Natural de la Sierra Norte de Guadalajara, una zona de gran valor ecológico. Las altas temperaturas y el viento cambiante complican las tareas de extinción en varios flancos.
19: El fuego todavía está lejos de poder decir que está controlado. Se prevé que a lo largo del día de hoy se vuelvan a incrementar los vientos.
13: Mientras, sobre el terreno, un centenar de militares de la UME se ha sumado ya al dispositivo de casi 400 profesionales que lucha contra el avance del fuego. Una situación crítica que ya ha obligado a evacuar a cientos de personas de más de una decena de municipios.
20: Hay 12 localidades que han sido evacuadas, con más de 500 personas, va camino de las 6.000 hectáreas.
13: Muchos de estos vecinos permanecen realojados en el Polideportivo de Humanes mientras el sistema Esaler sigue emitiendo avisos ante el corte de más de media docena de carreteras comarcales.
21: No han dicho que corran peligro ni que estén las llamas cerca. Bien.
22: Era de esperar porque había mucho humo, claro.
13: La investigación de los agentes medioambientales apunta que fue una cosechadora agrícola la que originó el fuego. La Guardia Civil ya ha tomado declaración al presunto responsable mientras continúan las pesquisas.
1: Como les estamos contando, en Guadalajara hay 12 localidades afectadas por el incendio y, como han podido ver, cientos de vecinos están desalojados. Algunos son atendidos en Humanes a la espera de volver a sus casas.
23: Se ha establecido un albergue de emergencia de Cruz Roja para acoger, como decíais, a aquellas personas evacuadas de los 12 municipios desalojados que no tuvieran dónde pasar la noche. La verdad es que nos han comentado que han sido pocos los que han venido a alojarse aquí porque la mayoría van a sus viviendas habituales o bien a residencias de algún otro familiar. Entonces aquí han estado pocas personas y lo que sí, esta es la cara más amable de la situación que se está viviendo en las inmediaciones del incendio porque se ha visto una solidaridad desbordante. Nos ha dicho la alcaldesa de este pueblo, que todos sus vecinos se han volcado en recibir a las personas que han venido a pasar aquí la noche. Les han ofrecido comida, les han ofrecido mantas, les han ofrecido su casa para poner lavadoras e incluso la residencia municipal de aquí del pueblo ha ofrecido camas para que las personas más mayores no tuvieran que dormir en las camillas de Cruz Roja. Nos han dicho también las personas que están aquí que Cruz Roja ha habilitado un servicio de atención infantil para mantener entretenidos a los más pequeños porque son incansables, según hemos podido escuchar por aquí. Eso sí, la incertidumbre es lo más duro. Hay algunos vecinos que han sido avisados por teléfono de que podrían volver a sus domicilios durante unas

0: parada de unos 5 o 10 minutos, escoltados por Guardia Civil, para recoger algunas cosas de primera instancia, como por ejemplo medicamentos.
1: Borja es un hombre.
2: El Partido Popular anuncia hoy a sus cabezas de lista a capitales de provincia para las elecciones del próximo año. Borja va a hacer un acto en Santiago de Compostela, que clausura a esta hora el presidente del partido, Alberto Núñez Feijóo.
1: E intentar ser alcalde de Santiago. Borja ganó las elecciones claramente en la capital de Santiago, y no gobernó. Aceptó el resultado y el día siguiente estaba trabajando para mejorarlo. Pateando a cidade, escoitando os veciños, facendo propostas e intentando rescatar a Santiago do peor goberno local da historia de Santiago. E gracias a iso, hoxe, está a portas de volver a gañar e de volver a gobernar. Borja, tes que ser o vindeiro alcalde de Santiago. Da igual que te presentes contra tres, contra catro, contra cinco. Son todos o mesmo desastre. Son todos o mesmo desorde. Vas a gañar a todos e Santiago necesita...
2: Bueno, pues les contamos también que el presidente de la Generalitat de Cataluña, Salvador Illa, dice que la amnistía es la puerta al futuro. Dos días después del fallo del Tribunal de Justicia de la Unión Europea, que recordemos ha avalado la ley de amnistía, Illa ha insistido en la apuesta de Cataluña por la convivencia.
3: La amnistía es el camino para no quedar atrapados en el pasado, en el rencor. La amnistía es la puerta al futuro. Es abrir una puerta a una oportunidad de futuro. Un futuro que ya está aquí y que queremos construir todos juntos. Pensemos lo que pensemos.
2: Junts celebra la sentencia de ese Tribunal de Justicia de la Unión Europea. El secretario general de la formación afirma que Puigdemont volverá a Cataluña, pase lo que pase, ha dicho.
4: Totes aquestes resolucions dels tribunals europeus han deixat una vegada més en evidència les mancances de la justícia espanyola, la seva politització i el dèficit democràtic que això representa. 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
2: Más valoraciones, en este caso la del ministro de Cultura, que asegura que el aval del Tribunal de la Unión Europea desmonta las mentiras del Partido Popular. Ernest Urtasun exige a Feijóo que rectifique.
5: Que aquesta sentència de Luxemburg el que fa, sobretot també, és desmuntar una per una totes les mentides i totes les manipulacions que la dreta espanyola ha estat vertint sobre aquesta qüestió en els darrers 3 anys. 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
2: Y hoy se cumplen 6 meses del accidente de trenes en Adamuz, en el que murieron 46 personas y más de 120 resultaron heridas. 6 meses después, la alta velocidad a Madrid-Málaga ha recuperado la normalidad totalmente, según Adif. El choque de trenes y también los daños provocados por los temporales de febrero, dicen, han retrasado hasta ahora la circulación por sus dos vías. Más noticias. La Guardia Civil ha desarticulado en Toledo el núcleo organizador de peligrosas carreras ilegales clandestinas. Hay un total de 42 personas implicadas.
6: Estas concentraciones masivas en polígonos industriales, autodenominadas Modo Francia, tuvieron su auge entre finales del pasado año y a principios de este. Los asistentes realizaban maniobras extremas combinadas con el consumo de alcohol y drogas, usando además pirotecnia y extintores. Entre los episodios más graves, la investigación a un ataque coordinado contra un coche oficial.
7: En estos hechos, los participantes rodearon el vehículo rociándolo con extintores y lanzándole diferente material pirotécnico. Uno de los implicados trataba de introducir debajo del vehículo objetos incendiarios utilizando aerosoles inflamables a modo de lanzallamas.
6: La labor de inteligencia de los agentes permitió frustrar una tercera concentración masiva. En este marco se logró detener al conductor responsable de un atropello múltiple que dio positivo en cocaína. El operativo se ha saldado con el arresto de los cabecillas y de los agresores de los agentes. Además, se han intervenido 10 turismos utilizados en las carreras y se han tramitado cerca de 30 denuncias administrativas por poner en grave riesgo la seguridad vial y el orden público.
2: Y una reyerta en un parque cercano a una zona de bares en Madrid deja esta madrugada un muerto y dos menores heridos de gravedad. Todo apunta a un enfrentamiento con cuchillos y machetes entre bandas juveniles violentas. De momento no hay detenidos. Al llegar, el SAMUR solo pudo certificar la muerte de un joven español de 23 años que se encontraba en parada cardiorrespiratoria. Estados Unidos ataca a Irán por séptima noche consecutiva. Según el Comando Central, los misiles apuntan a infraestructuras logísticas, también a almacenes subterráneos de armas y radares de vigilancia. El objetivo es degradar las capacidades ofensivas del régimen. Y este es el ataque de un dron de combate iraní contra un petrolero en el estrecho de Hormuz. Las imágenes han sido difundidas por un medio de comunicación que está vinculado a la Guardia Revolucionaria y que además asegura que el paso de Hormuz va a seguir cerrado hasta que, según dicen, cesen las actividades terroristas del ejército estadounidense en la región. Según la televisión estatal iraní, otros dos buques habrían explotado después de chocar contra minas en el estrecho. Estados Unidos lo niega. Y en Gaza, el último ataque israelí deja tres muertos y dos heridos en la capital de la franja. Se suman a los 7 muertos y 20 heridos en otro bombardeo en el campo de refugiados de Enseirat. Las condiciones insalubres en campamentos como este están propiciando, ya lo ven, el avance de enfermedades, también de un brote de varicela. Más de 9.000 niños palestinos la han contraído en apenas 2 semanas. Y en Venezuela asciende la cifra de fallecidos por ese doble terremoto, son ya 5.069. Después de más de tres semanas desde la tragedia, han dejado también 16.740 heridos y más de 17.000 personas sin hogar.
8: 24 días después del doble terremoto, en Venezuela se sigue buscando entre los escombros. El último balance oficial eleva la tragedia a 5.069 muertos, mientras sigue sin conocerse el número exacto de desaparecidos.
9: Una familia que está metida allá abajo, parece que hay 10 allá abajo metidos, todavía no lo han localizado.
8: La desesperación no afloja. Hay quienes aún esperan encontrar con vida a los suyos y quienes solo quieren recuperar un cuerpo para poder despedirse.
10: Mientras que yo tenga vida y salud, yo no me rendiré para encontrar mi familia. Como usted. Como esté, para darle su sepultura.
8: Peluches amontonados con velas encendidas bajo un árbol, en homenaje a los niños fallecidos. Otros, ya tirados entre el polvo y las moscas, reflejan la crudeza de una tragedia que sigue muy viva. Venezuela calcula que necesitará 25.000 viviendas y ha accedido a 346 millones de dólares del Fondo Monetario Internacional. Pero en La Guaira, la reconstrucción apenas comienza, con miles de familias esperando volver a casa.
2: Y frente a las costas de México, un terremoto de magnitud 7,3 ha sacudido la región. El seísmo se ha notado en el estado de Chiapas y también en Guatemala, donde ha provocado algunos destrozos y ha obligado a evacuar a decenas de personas. Según las autoridades de ambos países, afortunadamente no se han producido víctimas ni daños significativos. Los cubanos han sufrido esta noche uno de los peores apagones de los últimos meses. Durante 2 o 3 horas, el 72% de la población de la isla se ha quedado sin electricidad. Son casi 7 millones. El corte se ha producido además en plena hora de mayor demanda, que se ha producido por tanto a partir de las 9 de la noche. Y en Canadá continúan los incendios que están dejando un cielo naranja, se lo estamos contando por la cantidad de humo y cenizas que están provocando. Esta humareda está llegando a Estados Unidos y Trump dice que le van a subir los aranceles a Canadá por la contaminación del humo que está llegando al país.
11: El fuego no da tregua en Canadá. Hay más de 950 incendios activos en todo el país, según las cifras oficiales. Hay tantos focos activos que la superficie quemada supera el total del año anterior. Las llamas sin control han llegado incluso hasta las vías del tren. Esto ha ocurrido en Armstrong, en el norte de Ontario. Los tripulantes de este tren de mercancías están a salvo. Los cientos de incendios forestales están arrasando no solamente la provincia de Ontario, que ha solicitado la ayuda de Estados Unidos. También lo ha hecho Quebec, que suma su petición a Francia. El humo de estos incendios llega también a Estados Unidos, Chicago, Nueva York, Filadelfia o Washington, que están cubiertos por una densa humareda y se ven los principales monumentos de la capital. En algunas ciudades se recomienda no salir de casa y utilizar mascarillas.
12: When was blowing, you could see where the, you know, which way the smoke was going.
13: No effect at all. We had a really fun day at the Maid of the Mist.
14: Yeah, when we were down in the water, we couldn't even tell there was a difference.
11: Y precisamente por este humo, Trump vuelve a amenazar a Canadá con nuevos aranceles. En sus redes sociales dice que Estados Unidos está siendo invadido innecesariamente por aire sucio, contaminado y perjudicial para la salud. Canadá sigue luchando por apagar una oleada de incendios forestales que ha obligado a evacuar a miles de personas.
15: Que en estos momentos están dejando literalmente la vida. Es muy importante respetar los canales oficiales, fundamentalmente el 112. Toda la información que llegue a través del Gobierno de Aragón del servicio del 112 es la que nos tiene que servir de referencia para conocer la situación. Y una presión que también ha descendido y que se ha comentado en el CECOPI, fundamentalmente por los servicios sociales, es sobre todo las personas que están desalojadas en el pabellón de EGEA. Están soportando una gran tensión, están fuera de sus casas, sin conocer cuál va a ser el avance en estos próximos días, en estas próximas horas, y lo que se ha pedido es que los medios de comunicación lo estéis haciendo. Tenemos que agradecerlo a los medios de comunicación, que en estos momentos es su casa, es donde duermen, donde se asean, donde comen, y que desde luego lo que nos pedían era respeto, sobre todo a su intimidad, y esa presión también ha descendido. En estos momentos hemos podido visitar el pabellón de EGEA, están tranquilos, están muy atendidos por los servicios sociales, por Cruz Roja, por psicólogos, la policía municipal está ayudando para preservar esa intimidad, y es muy importante que esto se siga respetando. Y en las próximas horas pues seguimos a expensas de que las variaciones del viento pues también nos permitan aplicar pues las diferentes también variaciones en el funcionamiento de los operativos. Es lo más importante también concentrar todos los medios. Como ustedes saben, también teníamos otros incendios activos en plan, y bueno, pues tenemos que decir que se sigue tratando de estabilizar, sigue activo, pero vamos a ver cómo funciona también a lo largo de las próximas horas. Lo más importante, se mantiene ese perímetro, no se ha aumentado, mejores previsiones, y conociendo ya las variaciones del tiempo, se va a llevar a cabo esa concentración en aquellos focos que están más activos, pero al mismo tiempo también nos estamos anticipando, es decir, en el vector de propagación que se ha considerado que se puede producir en las próximas horas, se están ya anticipando los operativos para tratar de controlar esas posibles extensiones. Ya por mi parte, a través del director de extinción, creo que les podrá dar información más precisa y más técnica. Muchísimas gracias. Carlos.
16: ¿Cambiar un poquito? Sí, así cambiamos un poco.
17: Vale, ¿me preguntáis vosotros?
16: No,
17: o...
16: a ver,
17: vale.
16: ¿Podemos ir un poco a la derecha?
17: ¿Hacia?
16: No.
17: ¿Hacia esta derecha?
16: Vale. Los compis que hacen un plan.
18: Bueno, pues nos cuenta un poquito cuál es la evolución, ¿no? Que ya la vicepresidenta nos ha adelantado en estos momentos donde se trabaja.
17: Vale, efectivamente, bueno, la superficie y el perímetro esencialmente no ha crecido mucho desde el día de ayer al día de hoy. Es verdad que hemos tenido una noche complicada. El cambio de viento pues ha hecho que zonas que en principio parecían consolidadas pues hayan vuelto a crecer, sobre todo en la cola del incendio, pero se trabaja en su control y no han generado, digamos, situaciones especialmente que han modificado mucho el perímetro final del incendio. Ahora mismo trabajamos en una situación con una previsión complicada en la medida en la que tenemos un viento cambiante, va a soplar prácticamente en las cuatro direcciones posibles, y eso hace por un lado que tengamos que trabajar en anticipación y por otro lado pues que no podamos dar por totalmente consolidadas zonas de trabajo que en condiciones normales sí que lo podríamos hacer. Tenemos prácticamente a la mitad del operativo autonómico trabajando en este incendio, se está trabajando las 24 horas del día a turnos, y entonces eso hace pues que entre los turnos de mañana y turnos de noche pues tengamos la mitad del operativo, tanto de brigadas como de camiones, lo tenemos trabajando. Prácticamente todas las cuadrillas y transportadas, las que no están en este operativo, están en el operativo de otros incendios activos en la comunidad autónoma, y luego contamos también con un refuerzo muy importante, tanto de medios del Ministerio del Interior, de la UME, medios del Ministerio de Medio Ambiente, y luego también apoyo de otras comunidades autónomas, cuadrillas y transportadas y cuadrillas terrestres, que la verdad que se está notando mucho. En principio, la previsión es mejor que la de ayer. Nos queda todavía un día complejo, tanto por el aumento de temperatura y viento que tendremos, como sobre todo por ese viento cambiante. Estamos trabajando en intentar estabilizar el incendio, pero parece que las condiciones son más favorables que las de ayer, pero todavía pues hay que ser prudentes en cuanto a una valoración de cuándo podemos finalizarlo. Y luego, por último, insistir no solo en la contundencia y el despliegue de medios, que pues es de los más potentes que hemos podido tener hasta ahora en un incendio en la comunidad autónoma, sino sobre todo en la planificación y en cierto éxito de las estrategias planificadas o de extinción, teniendo en cuenta que el incendio es muy complejo, pero las diferentes líneas en las que habíamos planificado para el trabajo, pues tanto en el al norte del incendio, en el entorno de Luesia, hemos contenido el fuego y defendido a la población de Luesia. De momento, al menos, hemos conseguido que no afecte al espacio natural del paisaje protegido de la Sierra de Santo Domingo, y algo similar pues con todas las poblaciones de Asín, Malpica, Un Castillo, etcétera. Se han tenido que evacuar las poblaciones, pero en principio son poblaciones que se han defendido.
18: ¿Cuántos efectivos están trabajando? Más de 450, hemos comentado.
17: Sí, es efectivamente. Hay que sumar pues todos los medios del Ministerio del Interior. La UME es un dispositivo muy potente. La mitad del operativo aragonés están aquí, pues prácticamente 34, 35 cuadrillas de la Comunidad Autónoma de Aragón, helicópteros, etcétera. Sí, un dispositivo muy importante.
18: ¿Se mantienen las 6 localidades que están evacuadas y las que están en preaviso de evacuación? ¿Son una decena más o menos? ¿Cuántas tenéis contabilizadas?
17: Evacuadas están cuatro poblaciones, que son Malpica, Asín, Orés y Luesia, perdón, y Un Castillo. Y junto con estas localidades luego están en preaviso otras poblaciones. No es previsible, desde luego en las circunstancias actuales no son poblaciones que haya que evacuar, pero se les mantiene en preaviso en la medida, y monitorizamos nosotros el incendio en esa medida también, en previsión de que si tenemos un comportamiento anómalo hayamos planificado con suficiente antelación la evacuación.
18: ¿Y de cuántas podemos hablar? Más o menos serían una decena de municipios, estos que están en preaviso.
19: Entre los de ayer a última hora y los cuatro de hoy, pues sí.
18: 9
19: en total.
18: Vale.
19: Muchas gracias.
2: Pues es la última hora sobre ese fuego de las 5 villas en Zaragoza. Dice que la previsión de la extinción del incendio es mejor que la de ayer, que se trabaja para estabilizarlo, que no ha aumentado la superficie ni tampoco el perímetro. También están explicando desde el puesto de mando allí que están pendientes del viento, que se prevé que vaya por 4 frentes y que está complicando las tareas. También dicen que se mantienen 4 localidades evacuadas, que serían Malpica, Asín, Luesia y Un Castillo, y que hay 9 aproximadamente que se encuentran en preaviso. Mar Vaquero, vicepresidenta del Gobierno aragonés, también desde ese puesto de mando ha explicado, ha pedido en general a los vecinos que sigan la información del Gobierno a través de canales oficiales, a través del 112, y ha pedido también respeto a los desalojados en el pabellón de Ejea de los Caballeros. Es la última hora de ese incendio que ha calcinado de momento 15.400 hectáreas.

0: Bueno, hola, buenas tardes. Es un placer estar ahí con todos ustedes. A mí me han enseñado de verdad de pequeñito a ser respetuoso con todo el mundo.
1: Pedía calma y respeto Luis de la Fuente en su último acto público antes de la final. Un encuentro con los aficionados, con un auditorio lleno de argentinos que no han recibido demasiado bien, como ya están viendo, al seleccionador español. Allí también estaba Leo Messi, que ha dejado clara su admiración por Lamine Yamal. Por cierto, le han preguntado por su foto con el jugador de bebé y ha dicho que es una locura.
2: Y es en ese momento donde hay que estar más unidos y confiar que...
1: Bueno, pues vamos a conocer ahora la última hora de la selección española desde Nueva York con Roy Groba.
3: ¿Qué tal? A las 5 de la tarde, hora española, a las 11 de la mañana, aquí en Nueva York, la selección española va a llevar a cabo su último entrenamiento antes de la gran final del domingo. Se espera que sea, como en las últimas semanas, una sesión suave, con la vista puesta más en la preparación y en la recuperación física que en otros menesteres, y en la que Luis de la Fuente volverá a contar con sus 26 jugadores, todos disponibles, toda vez que en la jornada de ayer, tanto Pedro Porro como Lamine Yamal, que tenían molestias arrastradas de la semifinal contra Francia, se reincorporaron ya con normalidad a la disciplina con el grupo. Luis de la Fuente cuenta con ellos, como explicó en rueda de prensa, junto al capitán, junto a Rodrigo Hernández, fueron los encargados de dar las últimas impresiones antes del gran partido, de ese duelo definitivo contra Argentina, una sala de prensa abarrotada, llena con casi 300 periodistas de todas las partes del mundo, deseando escuchar al seleccionador y al capitán, de quien ojalá acaben siendo los campeones del mundo.
0: Tanto España como Argentina, planteamos un partido donde la brillantez, el talento, el buen juego gane a cualquier otra circunstancia. Y los árbitros están primero para que les ayudemos nosotros y luego ellos, pues, obviamente, que ayuden también al espectáculo, que cuiden de todos los detalles para que el espectáculo sea como del nivel que espera. Pues una final de un campeonato del mundo.
2: Este equipo y esta generación iba a dar que hablar y que el camino hacia llegar a lo más grande que puede conseguir un futbolista, que es levantar la Copa del Mundo, tenía que ser precisamente el que hemos hecho, demostrar al principio en pequeña escala con una Nations League, ser capaces de demostrar que podíamos ganar, luego continuar con una Eurocopa, con la dificultad que eso conlleva y ahora estar en la final de una Copa del Mundo.
1: Antes de conocer ese 11 de gala que jugará en la final, nosotros nos hemos querido acordar de todos los que todavía no han saltado al campo, pero que han sido parte de esta trayectoria mundialista. Algunos apenas han jugado unos minutos, otros no llegarán a hacerlo, pero pase lo que pase, esta selección tiene muchos quilates en el terreno de juego y también en el banquillo.
4: No podemos olvidarnos de una gran parte del equipo, como es la del banquillo. Jugadores como Zubimendi, Eric García, Grimaldo, Joan García, David Raya o Víctor Muñoz no han podido pisar el campo para debutar en este campeonato. Aún así, el esfuerzo, la perseverancia y las victorias han sido trabajo de todos.
5: No, pero bueno, yo creo que esto es de todos y a seguir ahora.
6: Me gustaría jugar, pero entiendo que hay que respetar a los compañeros y al míster. Yo me levanto cada día, voy al gimnasio y entreno de la mejor forma para estar preparado para cuando llegue mi momento.
0: Este es un equipo y eso, pues, con un equipo es imparable.
4: El apoyo y el seguimiento de los compañeros es y ha sido esencial para enfrentarse a los partidos.
7: Tenemos una plantilla espectacular. Los jugadores que están en mi posición están haciendo un torneo brutal, son jugadores top del mundo.
4: Otros jugadores como Borja Iglesias y Marc Pubill han jugado tan solo unos minutos, pero para ellos ha sido toda una victoria. Jugadores y afición consideran que esta final es de los 26 jugadores.

0: Argentina ha sido favorita desde el principio y son un equipo que juega sin complejos, aunque saben que en fútbol no hay nada escrito. Y decía su seleccionador en la última rueda de prensa que España le da miedo desde que se baja del autobús.
1: Argentina solo piensa en una cosa, en ganar su segunda estrella contra la selección española. Ayer completaba su primer entrenamiento aquí en Nueva York. Lionel Scaloni tiene a todos sus jugadores disponibles. No se prevén muchos cambios en el once titular. Argentina es una selección que está haciendo muy pocos cambios entre partido y partido. Como mucho, entraría en el once Rodrigo De Paul, Giuliano Simeone también podría salir de este once titular. Y Argentina no estará sola ni mucho menos aquí en Nueva York. Se prevé que podría haber casi 50.000 aficionados apoyando a la selección argentina. Muchos de ellos, evidentemente, tendrán que seguir el partido desde fuera del estadio porque no tendrán entrada. Se quejaba ayer Lionel Scaloni del poco descanso que ha tenido su selección. Han sufrido un retraso en el vuelo para llegar aquí a Nueva York y todo ello sumado a que jugaban su semifinal un día después que la selección española. Con todo ello, Argentina quiere ganar su segundo mundial consecutivo y para ello se agarran a su gran estrella, a Leo Messi. 8 goles y 4 asistencias lleva ya en este Mundial.
2: ¿Qué va a hacer Argentina con Lamine Yamal?
3: No, sería bueno que nos encerraron en la habitación. ¿Qué vamos a hacer? Juega muy bien, es un patrimonio del fútbol ese chico, tiene una edad en la cual todavía tiene un montón para dar y... Y bueno, es un patrimonio, como digo, del fútbol que va a dar demasiada alegría.
0: Donald Trump ha deseado suerte a España y Argentina en la final del Mundial. Lo ha hecho en un acto en la Torre Trump. Allí también hemos visto a Gianni Infantino, que ha elogiado...

0: best team win.
1: Mbappé maintenant.
2: Bueno, la final acapara todas las miradas, pero hoy también hay mucho en juego, nada menos que un tercer puesto en este Mundial. Sobre el césped, todas las estrellas que se han quedado a un paso de la final, Kane, Bellingham o Mbappé, se juegan la honra y tal vez una bota de oro. Lo veremos esta noche en la 1.
3: En juego varios aspectos importantes en esa lucha por el tercer y cuarto puesto entre Francia e Inglaterra, además de la medalla de bronce que se va a entregar aquí en el estadio de Miami, $2 millones de diferencia entre el tercero y el cuarto, la posición de Kylian Mbappé, por ejemplo, en la tabla de máximos goleadores, tiene que asistir al menos para intentar igualar a Leo Messi. Y luego quedará a expensas de lo que haga el argentino contra España en la final. Y además la despedida de Didier Deschamps después de 14 años al frente de la selección francesa. Les Bleus no podrán contar ni con Saliba ni con Samba, el guardameta, al que ayer vimos entrenándose aparte, apenas caminando en el terreno de juego. Y mientras Inglaterra se entrenó fuera, se entrenó en Kansas, luego tuvo que venir hasta aquí, tardó más de 2 horas y media de lo previsto, de atraso tuvo el vuelo para llegar hasta el estadio de Miami, para dar la rueda de prensa de Thomas Tuchel y se entrenó con Jordan Henderson apartado del grupo. Así que suponemos que habrá minutos para los menos habituales en un encuentro en el que, como digo, sí hay algunas cosas en juego.

0: Hoy vuelve el Tour con una nueva etapa de infarto en los Vosgos. Será una vez más una jornada exigente de montaña después de la sorpresiva victoria ayer de Mauro Smith.
1: Segunda y última etapa aquí en los Vosgos, una jornada relativamente corta de 155 kilómetros con cuatro puertos de montaña, un segunda y tres primeras. El último situado a tan solo 6 kilómetros de esta meta de Le Markenstein, que no es llegada en alto. Aquí donde venciera Tadej Pogačar a Jonas Vingegaard en 2023 en ese Tour que ganó finalmente el danés al día siguiente. Y todo llega después de esa jornada de ayer en la que una escapada acabó con Tom Pidcock arrebatándole el cuarto puesto de la general al español Juan Ayuso. Hoy espera el alicantino que el británico ceda tiempo en la general.
2: Otro rival duro, ya demostró el año pasado en la vuelta que es capaz de hacerlo bien en las tres semanas. Entonces, pues bueno, espero que mañana pague un poco todo el trabajo que ha tenido que hacer hoy para recordar ese tiempo y vuelva a perder tiempo.
3: La velocidad yo creo que es la clave en este Tour, ¿no? No bajamos de 45, 46, 47, hoy también 49, casi 50 de media. Es impresionante, ¿no? La velocidad que estamos andando y bueno, una pena, ¿no? Que en el último puerto no haya tenido piernas para estar con los delante.
4: Seguimos hasta ahora muy pendientes de ese incendio de cinco villas en Zaragoza. Recordemos que más de 1.000 personas han sido evacuadas desde distintos municipios y conectamos en este punto con el presidente de Cruz Roja de Ejea de los Caballeros, Jacob Ansó. Muy buenos días.
5: Hola, buenos días.
4: Bueno, ¿cuál es la situación allí en estos momentos? ¿Cómo están los vecinos que han tenido que dejar atrás sus casas, en muchos casos su sustento incluso?
5: La situación empieza a ser complicada, porque quieren volver a sus casas o quieren una solución habitacional más digna.
4: Claro, porque ¿cómo se encuentran ahora mismo? ¿En dónde están? Están allí en Ejea de los Caballeros, pero ¿cuáles son la situación en la que se encuentran ahora mismo?
5: Pues ahora mismo se encuentran en el Polideportivo Municipal. Tenemos una serie de albergue que ha montado las camas. Están bien atendidos y con psicólogos y todo lo que les hace falta. Tenemos a Cruz Roja Juventud con los niños. Procuramos que sus condiciones sean las mejores posibles dentro de lo que cabe.
4: Claro, pero me imagino que no debe ser fácil, como estás explicando, tener que salir con lo puesto y con la incertidumbre de qué va a pasar, ¿no? De momento todas sus necesidades están cubiertas en estos primeros momentos, pero ¿qué necesitan ahora? Porque ya están pasando los días y claro.
5: Lo único que necesitan es información y saber cuándo van a

0: tener, y si no van a poder volver pronto, pues tener un real ojo que sea pues un poquito mejor, porque aquí se puede estar unos días, pero no muchos.
1: Claro, es para un periodo corto de tiempo, entiendo, ¿no?
0: Sí, sí.
1: ¿Cómo es este
0: servicio? Siempre se suelen montar para unos 4 o 5 días y no debería ser para más.
1: 4 o 5 días y luego ya pues buscar algo más cómodo, ¿no? ¿Cómo se está organizando Cruz Roja para atender a todos los afectados y para coordinar la ayuda?
0: Pues la coordinación es fácil porque tenemos muchos voluntarios que se han ofrecido de toda la provincia. Uh-huh. Entonces, tenemos muchos voluntarios, muchos recursos, hemos desplazado aquí todos los vehículos que teníamos disponibles y la organización relativamente sencilla, por eso, porque tenemos mucha gente para trabajar.
1: Porque ¿cuántas personas?
0: Y la cosa es pues, tener. ¿Cuántas personas sí?
1: ¿Están en ese en el polideportivo ahí realojadas?
0: Ahora mismo hay 85. Tenemos a 14 que estaban en un piso de acogida porque tenían menores y con eso es lo que estamos.
1: Claro, que es que hay menores y también que más perfiles. Imagino que personas mayores también.
0: Sí, sí, hay personas mayores. Tenemos gente desde 80 a 65. El primer día ya se fueron a dos residencias de aquí, de la localidad, de las personas que peor estaban. Y los demás, como están bastante bien, pues no querían irse pensando que esto iba a durar poco.
1: Claro. Nos hablabas antes de la situación emocional, que también la estáis cubriendo. ¿Cuál es el procedimiento, ¿no?, para tratar este tipo de casos, cuando está esa incertidumbre de no saber qué va a pasar? ¿Cómo se hace psicológicamente? Tienes un equipo, ¿verdad?
0: Tenemos un equipo de psicólogos que está siempre pendiente. Y lo que hace es no atosigarles, verlos cómo están y cuando están en un momento en el que necesitan una intervención, se acercan, hablan con ellos, los tranquilizan un poco en la medida de lo que pueden o hacen que se desahoguen. También han trabajado con los alcaldes de las localidades afectadas, con intervinientes, con mucha gente, con voluntarios nuestros también. Es que tienen que hacer un poco de cortafuegos ellos con nosotros, con las emociones.
1: Claro, estamos diciendo que esto va para largo, que esa situación es bastante complicada, sobre todo porque es muy incómoda en el lugar donde se encuentran estas personas acomodadas, en ese polideportivo. Jacob, ¿con qué historias os estáis encontrando en este terrible incendio? Imagino que cada persona pues, tendrá una, ¿no?
0: Sí, todas tienen sus historias y aquí tenemos familias con bebés de un año, que son un encanto, que está ahora correteando por cada lado mío y con mucha energía y eso, y tenemos personas mayores con sus problemas, con sus implantes, el que no se ha dejado el glucómetro, se le falta las pastillas, tal, pues cada uno con sus cosas.
1: Pues esperemos que se solucione pronto este incendio, que puedan volver a sus casas lo antes posible. Jacob Anso, presidente de Cruz Roja de Ejea de los Caballeros, muchísimas gracias por atendernos y por esa labor que estáis realizando en estos momentos con esas personas que tanto lo necesitan.
0: Muchas gracias a vosotros.
1: Gracias. En Galicia, en A Coruña, han encontrado 4 cuerpos de represaliados por el franquismo en una fosa común. Las investigaciones apuntan a que fueron enterradas como mínimo 18 personas en esa misma zona.
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3: Julián Hermida Montoya era un mestre que foi paseado 29 de setembro de 1936. A muller estaba embarazada, abortou e non ten fillos, non tuveron fillos. E entonces eu pois, tomeime a obligación de buscalo.
4: Son familiares de víctimas de la violencia franquista. Están al pie de la fosa donde los arqueólogos excavan. Iglesia de Santa Mariña de Beira, Carral. En los últimos días se encontraron los restos de 4 personas. Los de 2 de ellas no los pueden capturar en esta intervención. Están en un lugar de muy difícil acceso. Los de las otras 2, sí.
5: De los 4 que hay aquí identificados, 2 de ellos presentan evidencias compatibles con una muerte violenta, a la espera de confirmarlo en el laboratorio. Esos dos individuos son individuos adultos de más de 20 años y de sexo masculino.
6: Dous deles están situados parcialmente debaixo da acera que rodea perimetralmente a igrexa. Entón, agora mesmo nesta campaña non é posible retirálos.
4: En esta zona buscan en total 18 personas. 5 de ellas no tienen ni nombre, ni apellido, ni lugar de procedencia. Cuenta la historia que entre agosto y noviembre de 1936 fueron detenidas, paseadas y asesinadas por los golpistas. Después dejaron los cadáveres tirados en la cantera de las Catalinas. Los vecinos se encargaron de recogerlos y de enterrarlos en los alrededores del Campo Santo.
1: ¿Y cómo empezó esto? Pues un sábado como este, hace 90 años, España amanece con una noticia inesperada. A las 8:30 de la mañana la radio interrumpe su programación. El gobierno anuncia una sublevación militar en Marruecos. Dice, asegura que está controlada, pero no lo está. Ese sábado comienza la guerra civil. 3 años que dejan cientos de miles de muertos y una dictadura de casi 4 décadas.
7: Aquel 18 de julio hacía un calor sofocante y como cada sábado era el día de paga. En el campo no había descanso, pero ese sábado otras familias disfrutaban de vacaciones, en el mar, en la sierra o en algún cine donde en ese tiempo proyectaban Tiempos Modernos. Parecía un fin de semana de cualquier verano, pero la realidad era otra. Quienes tenían radio escucharon un corte en la programación. El gobierno informó de una sublevación militar contra la democracia iniciada el día anterior en Marruecos y aseguraba que estaba controlada. No fue así. Ese mismo día llegaron a Sevilla, a Burgos, a Valladolid. Desde Canarias, Franco voló a Tetuán para ponerse al frente del ejército de África. El ejército sublevado pensó que sería rápido. Tampoco fue así. Durante casi 3 años, el frente atravesó pueblos, familias, conciencias. Las tapias de los cementerios se convirtieron en lugares de fusilamiento. Voluntarios de más de 50 países combatieron las brigadas internacionales, decididos a defender la democracia en España. El apoyo soviético a la República conllevó la imposición de su más cruda línea política. Inglaterra y Francia no respondieron a la llamada de auxilio de la República, creyeron que evitarían la ira de Hitler y Mussolini. Los fascistas, sin embargo, no dudaron en apoyar a los militares sublevados, con armamento y tropas sobre el terreno. Se impuso el hambre, las cárceles, el miedo, el exilio, los bombardeos sobre población civil, como ejecutaron la aviación alemana e italiana en Guernica. Los sublevados enterraron a sus víctimas en más de 6.000 fosas comunes, que 90 años después aún contienen miles de cuerpos sin identificar.
1: Vamos a recordar que asciende ya a 5.069 la cifra de fallecidos por el doble terremoto en Venezuela, ocurrido hace más de 3 semanas. Una tragedia que deja 16.740 heridos y más de 17.000 personas sin hogar. Han pasado 13 años desde que Loren Saleh tuvo que abandonar Venezuela. Es activista, expreso político, que pasó más de 4 años encarcelado por el régimen de Nicolás Maduro y que denunció torturas durante su cautiverio. Ahora ha regresado por primera vez para ayudar precisamente a las víctimas de ese devastador terremoto, de esos 2 terremotos que sacudieron el país. Y hoy hablamos con él. Buenos días.
8: Hola, buenos días. ¿Cómo están?
1: Gracias por acompañarnos. Bueno, han pasado 13 años desde que saliste de Venezuela. Este regreso además se produce en unas circunstancias muy distintas. ¿Cómo ha sido volver a tu país después de todo lo que viviste y que sentiste? ¿Qué sentiste al pisar de nuevo Venezuela?
8: Bueno, la verdad es que ha sido un nodo de muchas emociones, de muchos sentimientos. Yo nunca quise abandonar mi país. A mí me desterraron, me montaron en un avión y me obligaron a salir de Venezuela. Y yo hubiese querido regresar en otras circunstancias, ¿no? Con alegría, con emoción, con mi familia. Pero me tocó regresar en este momento y llegar directamente a La Guaira, que está completa y absolutamente devastada. Una ciudad de más de 400.000 habitantes convertida en escombros completamente. Y eso duele, y duele mucho. Sin embargo, es inevitable no sentir la emoción y verse arropado por esa fuerza de solidaridad, de empatía, de movilización de la sociedad civil. Creo que todos han sido testigos en el mundo de cómo, frente a este terremoto tan terrible, la ciudadanía se volcó y se creó una unidad nacional donde todos pusieron el hombro para sacar personas debajo de los escombros. Y ha sido un sentimiento muy potente, porque claro, Venezuela ha sido un país muy golpeado, muy peleado entre sí, y esta tragedia unió a la sociedad y lo unió de una forma muy, muy, muy fuerte.
1: Una tragedia, como dices, que ha unido a la sociedad, pero que también ha dejado al descubierto el deterioro acumulado durante años. ¿Cómo has visto la respuesta del Estado en este asunto?
8: Bueno, yo, como muchos, no teníamos mayores expectativas de un Estado que ha sido deteriorado, que ha sido saqueado, que ha sido destruido. Venezuela tiene 3 décadas bajo un sistema muy corrupto, antidemocrático, y que ha politizado absolutamente las instituciones. Eso hizo que organismos de protección como bomberos y protección civil estuvieran completamente desabastecidos para atender esta crisis. Ha habido muchas críticas de la falta de respuesta por parte del Estado venezolano, pero bueno, es un país que ha sido saqueado por una cúpula política, entonces no podíamos esperar mayor cosa. Yo igualmente, así como hay miles y miles de funcionarios que lo veíamos de punta en blanco, mirando al cielo mientras la gente sacaba con sus propias manos los escombros, también vi funcionarios, policías, ejército, que estaban ahí unidos al pueblo trabajando. Yo creo que esto no solo deja en evidencia el deterioro del Estado venezolano, sino la importancia de la sociedad civil organizada frente a momentos críticos. Yo espero de verdad poder retribuir a la comunidad internacional el apoyo que hemos recibido. Yo estuve junto a rescatistas españoles, que estuvieron metidos haciendo túneles para sacar personas. Nosotros hemos recibido una ayuda increíble por parte de españoles y venezolanos en España que han creado centros de acopio y que nos han permitido ayudar aquí en Venezuela. Violente. Porque han enviado palas, picos y muchas cosas.
1: Veo que
8: quiero agradecerle a España.
1: Que te emocionas, ¿no?
8: Por el apoyo.
1: Que veo que te emocionas cuando cuentas un poco la situación y cómo lo estás viviendo, ¿no? Es difícil, ¿no? Porque tú cuando te fuiste con una Venezuela muy distinta. Ahora, materialmente, también es muy distinta, pero quizá el país afronta enormes retos políticos y sociales. ¿Crees que esta tragedia puede convertirse en un punto de inflexión para que Venezuela pase página, o temes que una vez pase la emergencia todo siga igual?
8: Mira, yo les voy a decir algo con total y absoluta seriedad. Venezuela ya inició una transición. Nicolás Maduro está en una cárcel enfrentando un juicio. Y algunos exiliados como yo estamos aquí en el terreno, trabajando de la mano con gente que nos perseguía, nos torturaba y nos encerraba. Venezuela inició una transición y es irreversible. Y esta tragedia tan dura del terremoto en Vargas generó una unidad y nacional, tejió muchas cosas y no hay vuelta atrás.
1: Lorenzo.
8: Venezuela está camino a hacerse grande. Yo se lo aseguro. Pues, y esto, Vargas es un infierno, pero es un infierno lleno de ángeles. Y esto va a ser el ejemplo, no solo de la reconstrucción de Vargas, sino de todo un país porque antes del terremoto de Vargas teníamos una gran crisis humanitaria nacional. Y esta reconstrucción empieza desde Vargas.

0: Ustedes los van a ver y serán testigos de esto.
1: Pues ojalá sea así, Lorenz Saleh, activista venezolano. Muchísimas gracias por acompañarnos, por compartir con nosotros tu testimonio. Muchísima suerte y ojalá se cumpla todo lo que has dicho. Gracias.
0: Gracias a ustedes.
1: Hablamos ahora de esa esperada película La Odisea que ha llegado este fin de semana a los cines. Es una de las miles de versiones que se han hecho a lo largo de la historia del poema de Homero, que es ya un mito de la literatura. Su estreno está llevando a muchos lectores de vuelta a este gran clásico.
2: Más de 20 ediciones distintas de La Odisea esperan a los lectores en esta librería, y cada vez son más. La nueva película de Christopher Nolan despierta la curiosidad por el universo de Homero.
3: Hace que se escuche por todos los sitios, ¿no? Que se va a estrenar La Odisea y eso hace que el interés crezca un montón. Antes de ver la película, ¿no? Y que nos cuente Hollywood cómo es La Odisea de Nolan, pues creemos que es interesante que la gente lea el texto original.
2: Algunos optan por leer el poema original. Otros prefieren empezar por un cómic o descubrir la historia desde la mirada de personajes como Penélope.
3: Este es un cómic directamente, en el lenguaje de viñeta.
2: Ha inspirado películas como la protagonizada por Kirk Douglas, series infantiles y todo tipo de reinterpretaciones.
4: No vas a presentar.
2: Pero todas parten del mismo origen, el poema de Homero.
5: Me parece que esa nube se ha enfadado conmigo.
6: Siempre que sea un pretexto también el cine para recurrir a la literatura, bienvenido sea.
2: Porque lo importante ya no es solo la historia que cuenta, sino el mensaje que hay detrás.
6: Ah, bueno, nos viene a decir un poco que todos, en realidad la vida es un viaje. Y entonces en ese viaje hay muchas aventuras. El héroe, bueno, aquí se enmarca como héroe, pero somos cada uno de nosotros.
2: Sería interesante saber qué opinaría Homero al comprobar cómo la Odisea sigue atrapando a los jóvenes siglo tras siglo.
7: El calor no afloja hoy, las temperaturas se van a mantener muy altas, suben algo en el centro peninsular, bajan un poquito en la costa mediterránea, pero en cualquier caso seguiremos hablando de mucho calor, de temperaturas elevadas, con más de 40 incluso en algunas zonas del Valle del Guadalquivir, llegando a los 35, 36 en el centro o a los 38 en el Valle del Ebro o el interior de Cataluña. Ambiente caluroso marcado también por la calima en todo el este de la península, Baleares y también en puntos de Canarias, y durante la tarde con nubes que se irán desarrollando y que pueden dejar algún chaparrón o tormenta, sobre todo en áreas de Galicia, en el norte de Castilla y León, interior del Principado de Asturias, en la zona del Pirineo Occidental e incluso en el entorno de las Béticas. Tendremos una jornada, la de mañana, que será prácticamente idéntica, el mapa es muy similar, calima otra vez en el este del país, chubascos de tarde en zonas de montaña del este sobre todo y también en Galicia o en puntos de Asturias. La calima se mantiene en Canarias y las temperaturas van a variar poco, subirán algo las máximas en el Cantábrico Oriental, Alto Ebro y en el entorno del Mediterráneo. Seguiremos hablando de muchísimo calor, de calor canicular o más, con valores llegando a los 40 prácticamente en el interior de Cataluña, en zonas de Aragón y superando los 40 incluso en áreas principalmente de Andalucía.
1: Arde sin control la comarca de Cinco Villas en Zaragoza. Son ya 15.400 hectáreas calcinadas en el peor incendio de lo que llevamos de año. El viento soplando en distintas direcciones, el calor y también la baja humedad están complicando las labores de extinción. Las llamas que avanzan hacia Navarra han obligado al desalojo de 1.000 personas de varios municipios. También sigue avanzando el incendio forestal de La Mierla, en la Sierra Norte de Guadalajara. Ya han ardido 5.400 hectáreas y han desalojado un municipio más, y ya son 12. Unos 500 vecinos continúan fuera de sus casas y, según las autoridades, la extinción se complica por las condiciones también, como les decimos, meteorológicas. ¿Qué tal? Saludos de nuevo. Pues ya les contamos, sigue fuera de control ese incendio forestal en Cinco Villas, así que bueno, pues al tiempo aumentan las hectáreas afectadas y vamos a actualizar los datos con Andrea Vicente. Andrea, cuéntanos.
8: Buenas tardes. Pues sí, como decíais, son 15.400 hectáreas afectadas en un perímetro que se amplía de 80 kilómetros. El flanco derecho ya está más frío, pero el que preocupa sobre todo es el flanco izquierdo que avanza hacia municipios como Biota. Las autoridades nos han dicho que son algo más optimistas en las condiciones meteorológicas, algo más optimistas que ayer, porque aún así siguen siendo extremas. Hay altas temperaturas, baja humedad, mucho combustible por quemar y sobre todo el viento que va cambiando de dirección. Sobre el terreno a esta hora siguen trabajando más de 450 efectivos, incluida también la unidad militar de emergencias. Y sobre los evacuados, lo comentabais, 1.000 personas evacuadas de 6 localidades, 5 de aquí de Zaragoza, 1 de Navarra y otras 9 localidades están en preaviso por si se tuvieran que desalojar.
9: Las condiciones en estos momentos son más favorables que ayer a estas mismas horas. Estamos menos peor, con eso quiere decir que la situación aún es compleja.
10: La superficie y el perímetro esencialmente no ha crecido mucho desde el día de ayer al día de hoy. Es verdad que hemos tenido una noche complicada. El cambio de viento pues ha hecho que zonas que en principio parecían consolidadas pues hayan vuelto a crecer, sobre todo en la cola del incendio, pero se trabaja en su control y no han generado, digamos, situaciones especialmente que han modificado mucho el perímetro final del incendio.
11: Las llamas siguen devorando hectáreas a gran velocidad. La noche ha sido complicada.
12: Porque el fuego viró el viento a norte y fue hacia una población, hacia Biota. Pero bueno, gracias a las cuadrillas que había ahí, sobre todo a los agricultores que salieron con sus tractores, lo han podido controlar.
11: Uno de los frentes más activos avanza junto a Biota. El municipio permanece en alerta preventiva.
13: Bueno, las condiciones meteorológicas que esperamos para el día de hoy, pues el flanco izquierdo del incendio es el que más preocupa en la dirección de extinción y por eso pues la mayor parte de los recursos de la UME han sido destinados a esa zona.
11: Más de 400 efectivos trabajan en la zona, incluidos los militares de la UME. Intentan evitar que las llamas lleguen a las casas de Luesia, una de las 6 localidades desalojadas por este incendio.
14: Muy mal, porque tengo una granja de cerdos, no puedo subir a echarles de comer.
11: El viento complica la lucha contra el fuego, cambiando la dirección de las llamas.
15: En el caso de Ores, el casco urbano se quedó a escasos 30 metros, pero no ha afectado al casco urbano.
11: El incendio de Ores, en la comarca zaragozana de las 5 villas, es el peor en lo que llevamos de año, con más de 15.000 hectáreas calcinadas, un perímetro de 60 kilómetros.
16: Nací con vacas hasta el otro día, que las vendimos. Ahora lo ves raro, pero la vida es así.
11: 6 municipios han sido evacuados y más de 1.000 personas han tenido que dejar sus casas.
1: También preocupa el fuego en La Mierla, en Guadalajara, que ha quemado más de 5.400 hectáreas. Hay además varias localidades desalojadas. Buscamos la última hora con Daniel del Río. Daniel, adelante.
17: Pues así es, además a esta hora tampoco son muy optimistas los medios de emergencia con la extinción del fuego, porque como podemos observar hay fuertes rachas de viento que está facilitando su propagación, además las altas temperaturas no facilitan para nada las labores de extinción. Continuamos en Tamajón, que es donde está el puesto de mando avanzado, muy cerca del término municipal de Mierla, que es donde se originó este incendio el pasado jueves. Continúa en nivel 2 de alerta y hasta ahora ya son 5.500 las hectáreas afectadas, tiene un índice de propagación de prácticamente 50 hectáreas. Ahora, como podemos ver a mi espalda, esa es una de las colinas afectadas, también muy cerca de uno de los municipios que han sido evacuados. Muriel, ya son 13 las localidades que han sido desalojadas. La última de ellas ha sido por los vecinos por su propio pie, Las Veguillas, han abandonado por su propia voluntad. Esta mañana sí que recibimos un mensaje de salir por el desalojo de la localidad de Monasterio. Estos últimos están siendo reubicados en el municipio de Cogolludo, ya que la mayoría de los vecinos han pasado la noche, 80 de ellos en el polideportivo de Humanes. Son más de 600 los vecinos que han sido desalojados. Como decimos, hasta ahora preocupa mucho el viento. Son 60 los medios que están participando en la extinción del incendio, 19 de ellos aéreo, 49 de ellos terrestre, más de 300 efectivos, pero como decimos, se complica mucho por el viento, por las altas temperaturas y sobre todo preocupa hasta ahora que pueda llegar a afectar la carretera autonómica cercana.
18: La afección al parque natural es casi del 90% del incendio. De esas 5.500 hectáreas, es con distinto grado de intensidad, o sea, no se puede hablar de arrasada, eso será más adelante cuando hagamos la evolución de cuál es la afección a cada uno de los mosaicos de vegetación que hay en la zona.
11: El incendio forestal originado en la Mierla sigue sin control y avanza hacia el núcleo del Parque Natural de la Sierra Norte de Guadalajara, una zona de gran valor ecológico. Las altas temperaturas y el viento cambiante complican las tareas de extinción en varios flancos.
19: El fuego todavía está lejos de poder decir que está controlado. Se prevé que a lo largo del día de hoy se vuelvan a incrementar los vientos.
11: Mientras, sobre el terreno, un centenar de militares de la UME se ha sumado ya al dispositivo de casi 400 profesionales que lucha contra el avance del fuego. Una situación crítica que ya ha obligado a evacuar a cientos de personas de más de una decena de municipios.
20: Hay 12 localidades que han sido evacuadas, con más de 500 personas, va camino de las 6.000 hectáreas.
11: Muchos de estos vecinos permanecen realojados en el polideportivo de Humanes, mientras el sistema Esaler sigue emitiendo avisos ante el corte de más de media docena de carreteras comarcales.
21: No han dicho que corran peligro ni que estén las llamas cerca. Bien.
22: Era de esperar porque había mucho humo, claro.
11: La investigación de los agentes medioambientales apunta que fue una cosechadora agrícola la que originó el fuego. La Guardia Civil ya ha tomado declaración al presunto responsable mientras continúan las pesquisas.
1: El Partido Popular ha presentado este sábado a sus candidatos para las capitales de provincia en las elecciones municipales del año que viene. En el acto, celebrado en Santiago de Compostela, el presidente del PP, Núñez Feijóo, ha vuelto a cargar contra Pedro Sánchez y las causas judiciales que afectan a su entorno.
23: Ya hay sentencia en la corrupción institucional, el fiscal general del Estado. Hay sentencia en la corrupción política, su número dos, Ábalos. Y hay sentencia en la prevaricación familiar, su hermano. El sanchismo ya ha sido condenado en todas sus formas de corrupción.
1: El presidente de la Generalitat de Cataluña, Salvador Illa, afirma que la amnistía es la puerta al futuro. Dos días después del fallo del Tribunal de Justicia de la Unión Europea, que ha avalado la ley de amnistía, Illa ha insistido en la apuesta de Cataluña por la convivencia.
24: La amnistía es el camino para no quedar atrapados en el pasado, en el rencor. La amnistía es la puerta al futuro. Es abrir una puerta a una oportunidad de futuro. Un futuro que ya está aquí y que queremos construir todos juntos. Pensemos lo que pensemos.
1: Por su parte, el secretario general de Junts asegura que Puigdemont volverá a Cataluña, pase lo que pase.
25: Totes aquestes resolucions dels tribunals europeus han deixat una vegada més en evidència les mancances de la justícia espanyola, la seva politització i el dèficit democràtic que això representa. 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
1: Des del Gobierno, el ministro de Cultura, Ernest Urtasun, assegura que l'aval del Tribunal de la Unión Europea desmonta les mentides del Partido Popular. Urtasun exige a Feijóo que rectifique.
26: Que aquesta sentència de Luxemburg el que fa, sobretot també, és desmuntar una per una totes les mentides i totes les manipulacions que la dreta espanyola ha estat vertint sobre aquesta qüestió en els darrers 3 anys. 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
1: La secretaria general de Podemos también ha hablado hoy sobre el aval de la ley de amnistía. Asegura que los jueces tienen que aplicar las leyes que aprueba el Parlamento.
27: Recordarle al señor Aznar y al Partido Popular en un día como hoy que los únicos golpistas eran sus abuelos políticos, que en este país los parlamentos hacen las leyes y los jueces están para aplicar las leyes que hacen los parlamentos y deben hacerlo en toda su extensión, más con el aval de la justicia europea como hemos visto esta semana.
1: Se cumplen 6 meses del accidente de Adamuz que dejó 46 fallecidos tras el descarrilamiento de un tren. La investigación apunta a la rotura de una vía.
28: Ha sido uno de los mayores accidentes ferroviarios en la historia de España y también de Andalucía, una tragedia que dejó 46 víctimas mortales y cerca de 300 heridos. Esa noche, esta caseta municipal de Adamuz se convirtió en el punto neurálgico de la ayuda, la solidaridad y el acompañamiento. Aquí se atendió a más de un centenar de personas heridos y familiares de los pasajeros que se acercaban hasta aquí preguntando por los suyos mientras los servicios de emergencia trabajaban sin descanso. Esa noche y hoy la pregunta pregunta sigue siendo prácticamente la misma. ¿Qué pasó? La principal hipótesis es que se produjo una rotura de la vía o de la soldadura que unía ambos carriles. A día de hoy la investigación continúa tratando de esclarecer los hechos, mientras las víctimas, las familias, continúan pidiendo respuestas y responsabilidades.
1: Estados Unidos ataca a Irán por séptima noche consecutiva. Según el Comando Central, los misiles apuntan a infraestructuras logísticas, también almacenes subterráneos de armas y radares de vigilancia. El objetivo es degradar las capacidades ofensivas del régimen. Y este es el ataque de un dron de combate iraní contra un petrolero en Hormuz. Las imágenes han sido difundidas por un medio de comunicación que está vinculado a la Guardia Revolucionaria, que asegura además que el paso de Hormuz seguirá cerrado hasta que cesen las actividades terroristas del ejército estadounidense en la región, dicen. Según la televisión estatal iraní, otros dos buques habrían explotado después de chocar contra minas en el estrecho. Estados Unidos lo niega. Y en Canadá continúan los incendios que están dejando un cielo naranja por la cantidad de humo y cenizas. Esta humareda está llegando a Estados Unidos y Trump dice que le va a subir los aranceles a Canadá por esa contaminación del humo que está llegando a su país.
0: El fuego no da tregua en Canadá. Hay más de 950 incendios activos en todo el país, según las cifras oficiales. Hay tantos focos activos que la superficie quemada supera el total del año anterior. Las llamas sin control han llegado incluso hasta las vías del tren. Esto ha ocurrido en Armstrong, en el norte de Ontario. Los tripulantes de este tren de mercancías están a salvo. Los cientos de incendios forestales están arrasando no solamente la provincia de Ontario, que ha solicitado la ayuda de Estados Unidos. También lo ha hecho Quebec, que suma su petición a Francia. El humo de estos incendios llega también a Estados Unidos, Chicago, Nueva York, Filadelfia o Washington, que están cubiertos por una densa humareda y se ven los principales monumentos de la capital. En algunas ciudades se recomienda no salir de casa y utilizar mascarillas.
2: You could see where the, you know, which way the smoke was going.
3: No effect at all. We had a really fun day at the Maid of the Mist.
4: Yeah, when we were down in the water, we couldn't even tell there was a difference.
0: Y precisamente por este humo, Trump vuelve a amenazar a Canadá con nuevos aranceles. En sus redes sociales dice que Estados Unidos está siendo invadido innecesariamente por aire sucio, contaminado y perjudicial para la salud. Canadá sigue luchando por apagar una oleada de incendios forestales que ha obligado a evacuar a miles de personas.
5: A horas de la gran final del Mundial, Nueva York no se prepara solo para una fiesta, sino para uno de los mayores operativos de seguridad de su historia. Miles de aficionados argentinos y españoles ya toman las calles, con banderas y cánticos.
6: ¡Vamos a por la segunda!
5: El estadio espera a más de 80.000 personas este domingo. Los hinchas deberán llegar hasta 4 horas antes sin mochilas ni bolsos. Nada de coches particulares, solo transporte autorizado. Habrá cierres de carreteras, restricciones aéreas y un despliegue inédito de sistemas antidrones. A esta cita se suma la presencia de Trump en la entrega del trofeo. El servicio secreto, en alerta tras varios atentados frustrados contra el presidente, ha blindado el perímetro. La amenaza que parece disiparse es el humo de los incendios de Canadá, que esta semana ha disparado la contaminación en la ciudad. Se espera que la lluvia y el cambio de viento despejen el cielo antes del domingo. Entre el fervor de las aficiones, el histórico despliegue de seguridad y las icónicas calles neoyorquinas blindadas, todo está listo para recibir al mundo en la gran fiesta del fútbol.
1: Una final del Mundial que ya saben, se celebra mañana por la noche en Nueva York y que ha disparado las búsquedas de vuelos a esa ciudad. Nos vamos a acercar al aeropuerto de Madrid-Barajas, de donde salen en las próximas horas varios de esos vuelos.
7: A lo largo del fin de semana despegarán varios vuelos desde Madrid con destino a Nueva York y entre los pasajeros algunos tienen un único objetivo, conseguir una entrada para poder disfrutar en directo de la final del Mundial. Y es que el pase a la final ha desatado una auténtica fiebre entre los aficionados españoles. Muchos han comprado billetes de última hora y por eso las aerolíneas han decidido reforzar sus servicios. Eso sí, el sueño tiene un precio. Los billetes a Nueva York han oscilado entre los 400 euros para las opciones con más escalas y largas horas de espera, hasta los más de 4.000 euros para aquellos vuelos más rápidos y cómodos. Un desembolso que algunos consideran secundarios, si a cambio pueden estar allí animando a la Roja y ojalá celebrar una noche que puede ser histórica para el fútbol español.

0: ¿Qué tal? A las 5 de la tarde, hora española, a las 11 de la mañana, aquí en Nueva York, la selección española va a llevar a cabo su último entrenamiento antes de la gran final del domingo. Se espera que sea, como en las últimas semanas, una sesión suave, con la vista puesta más en la preparación y en la recuperación física que en otros menesteres, y en la que Luis de la Fuente volverá a contar con sus 26 jugadores, todos disponibles, toda vez que en la jornada de ayer, tanto Pedro Porro como Lamin Yamal, que tenían molestias arrastradas de la semifinal contra Francia, se reincorporaron ya con normalidad a la disciplina con el grupo. Luis de la Fuente cuenta con ellos, como explicó en rueda de prensa junto al capitán, junto a Rodrigo Hernández, fueron los encargados de dar las últimas impresiones antes del gran partido, de ese duelo definitivo contra Argentina. Una sala de prensa abarrotada, llena con casi 300 periodistas de todas las partes del mundo, deseando escuchar al seleccionador y al capitán, de quien ojalá acaben siendo los campeones del mundo.
1: Tanto Argentina como España, tanto España como Argentina, planteamos un partido donde la brillantez, el talento, el buen juego gane a cualquier otra circunstancia. Y los árbitros están primero para que les ayudemos nosotros, y luego ellos, pues obviamente, que ayuden también al espectáculo, que cuiden de todos los detalles para que el espectáculo sea como del nivel que espera. Pues una final de un campeonato del mundo.
2: Argentina solo piensa en una cosa, en ganar su segunda estrella contra la selección española. Ayer completaba su primer entrenamiento aquí en Nueva York. Lionel Scaloni tiene a todos sus jugadores disponibles. No se prevén muchos cambios en el once titular. Argentina es una selección que está haciendo muy pocos cambios entre partido y partido. Como mucho, entraría en el once Rodrigo De Paul, Giuliano Simeone también podría salir de este once titular. Y Argentina no estará sola, ni mucho menos, aquí en Nueva York. Se prevé que podría haber casi 50.000 aficionados apoyando a la selección argentina. Muchos de ellos, evidentemente, tendrán que seguir el partido desde fuera del estadio porque no tendrán entrada. Se quejaba ayer Lionel Scaloni del poco descanso que ha tenido su selección. Han sufrido un retraso en el vuelo para llegar aquí a Nueva York, y todo ello sumado a que jugaban su semifinal un día después que la selección española. Con todo ello, Argentina quiere ganar su segundo mundial consecutivo, y para ello se agarran a su gran estrella, a Leo Messi. 8 goles y 4 asistencias lleva ya en este mundial.

0: Hola, buenos días desde el Teatro Liceo de Barcelona, donde por segundo año consecutivo se ha celebrado la gala de los premios Princesa de Girona, que reconocen el talento de 6 jóvenes referentes en los ámbitos del emprendimiento, la acción social, la investigación y las artes.
1: Desde ahora son oficialmente inteligentes naturales. 6 creadors de pensament i coneixement, més que no pas de contingut, que tant m'influeixen.
0: Una cita en la que el rey cedió el testigo a la heredera, que consolida su papel como presidenta de honor de la Fundación Princesa de Girona, y en la que el jefe del Estado habló de la certeza que une a los 6 premiados.
2: Progressar junts és l'única cosa que té sentit i és, a més, un exercici de responsabilitat.
0: Y más talento, el de estos 50 jóvenes preuniversitarios, beneficiarios de las becas que les han permitido realizar un recorrido académico y cultural por las universidades más destacadas de Europa. Una semana en la que el Congreso ha dado luz verde para tramitar la ley que deroga, entre otros, el delito de injurias a la corona. Y tras el triunfo frente a Francia, mañana nos espera otra noche de nervios porque España se juega el Mundial de Fútbol contra Argentina. Los reyes, la princesa y la infanta estarán en Nueva York apoyando a la selección. Son algunos de los asuntos que les vamos a contar hoy en Audiencia Abierta. Bienvenidos. Han sido 2 jornadas dedicadas al talento joven. Por segundo año, el acto central se celebró en este Teatro del Liceo en Barcelona. Una gala presidida por los reyes, la princesa y la infanta para reconocer a 6 jóvenes que han transformado su talento en impacto real en los ámbitos de la empresa, la investigación, la acción social y las artes.

0: Los premiados jóvenes de entre 28 y 34 años, talentosos, sonreían emocionados. El liceo, que ha escuchado a los más grandes, resonó esta semana con mensajes de optimismo. Jóvenes comprometidos que transmitieron ejemplos de superación.
1: Ser las mejores tiene que ser un alivio para crecerse sobre el tapiz, no para chantarse.
0: Sobre la alfombra, antiguos premiados a los que el galardón ha cambiado la vida compartían su presente.
2: Este premio fue el empujón al vacío de dejar mi trabajo para dedicarme a tiempo completo al proyecto por el cual fuimos galardonados.
0: Y un mensaje común para la juventud.
3: El talento no se hereda, el talento no es genético, el talento se trabaja.
0: Aunque hay familias excepcionales que confirman la regla, como la de Enrique Morente.
4: No he podido evitarlo porque era algo que él compartió con nosotros y lo llevamos dentro, ¿no?
0: Y entonces llegó la familia real y un respetuoso silencio se hizo en el liceo.
5: Políticos, rostros reconocibles del mundo de la cultura y del deporte, también personalidades del asociacionismo catalán, no han querido perderse esta gala donde el talento joven cobra una especial relevancia.
6: Un liceo imponente puesto en pie recibía a la familia real al completo, que disfrutaron de una gala dinámica sin dejar de lado la solemnidad del acto. Por su apuesta por la vida, también la que pueda haber en otros planetas, por el bienestar de las personas o por ayudar a los más vulnerables, han sido merecedores del premio Princesa de Girona.
7: Ella trabaja con algo que nadie ve a simple vista, las bacterias. Y sabe que lo más importante no siempre es lo más visible.
8: Ahora soy entrenadora de bacterias y entreno unas bacterias que transforman residuos a bioplástico biodegradable, que es la alternativa al plástico que la naturaleza sí que entiende.
6: Seis jóvenes, seis trayectorias, seis referentes que revierten su talento en el bien de los demás.
9: Que la química de la vida ocurre de forma rápida y que tenemos muchos planetas ahí fuera para explorar. Hablamos de miles de millones solamente en nuestra galaxia.
10: Si nos organizamos, si cooperamos y si compartimos aquellas inquietudes y motivaciones, siempre podremos lograr el futuro que anhelamos.
11: Todos tenemos cosas que contar y que confíen en su propia mirada.
6: Y aunque son muy distintos entre sí, al igual que en la danza, sus pasos buscan encajar en un único movimiento: transformar la sociedad para conseguir el bienestar de los demás.
12: Digamos que nosotros creamos una manera alternativa de evaluar el riesgo de personas que no acceden a crédito en la banca formal.
6: Un talento compartido, como la vocación de Luz Casal, que junto a Soleá Morente pusieron al liceo a cantar.
13: Como presidenta de honor de Leonor la princesa, consolida així el seu compromís amb aquesta fundació que porta el seu nom, el seu títol.
14: Así, al inicio de la gala, el rey anunciaba que cede su testigo en esta cita a la heredera, aunque subrayó que tanto él como la reina y la infanta seguirán apoyando a la Fundación Princesa de Girona.
15: Su Majestad, el rey. Así que en esta edición, Felipe VI nos sorprendía al aparecer el primero en el escenario.
13: Tranquilidad, porque no haré el papel de presentador.
15: Lo aclaraba rápidamente, la princesa toma el testigo en esta cita, aunque el rey, la reina y la infanta seguirán muy presentes.
13: Por descontado, seguiremos recolzando a esta institución.
15: Fue breve el rey, que en catalán y castellano habló de formación, aprendizaje, perseverancia, también de momentos de desesperación, imaginó sobre el recorrido de los seis galardonados hasta llegar aquí con una certeza común.
13: Progresar junts és l'única cosa que té sentit i és, a més, un exercici de responsabilitat.
15: Y en ese propósito, reconocimiento a la Fundación por apoyar el talento joven.
13: Son fuente de progreso e innovación.
15: Un talento al servicio de la sociedad que desde Girona, Cataluña y toda España, dijo el rey, tiene un objetivo compartido.
13: Transformar realidades para mejorarlas y así mejorarnos a todos.
14: El discurso de la princesa cerró la gala. Ha sido el séptimo de la heredera en estos premios desde que asumió la presidencia de la Fundación Princesa de Girona en 2014. En estos años, la heredera nos ha dejado mensajes institucionales, pero también personales.
16: En un discurso en el que fue intercalando el castellano y el catalán, la princesa de Girona desveló quiénes eran sus influencers favoritos.
17: Entrenan bacterias. se enamoran de problemas con la intención de solucionarlos, descubren exoplanetas, acompañan sus locuras con rigor, disciplina y pensamiento crítico.
16: Son algunas de las cualidades de los 6 premiados a los que en vez de influencers llamó...
17: Desde ahora son oficialmente inteligentes naturales.
16: Inteligencias naturales creadoras de pensamiento y conocimiento, que no de contenidos, aseguró la princesa, que también alabó la labor de la Fundación. La heredera de la corona destacó la capacidad de los premiados para transformar realidades y puso en valor a los que ayudan a cultivar ese talento, los maestros, recordando unas palabras de su hermana.
17: Son esos buenos maestros que protegen el tiempo sagrado del aprendizaje, quienes nos permiten comprender el mundo y desarrollar criterio propio. Y de esa comprensión y ese criterio surge precisamente el talento.
18: En los premios de 2019, Leonor debutó acompañada por su padre y con un discurso en gran parte en catalán.
19: Des de ben petites, a la meva germana, la infanta Sofía y a mí, els nostres pares ens han parlat de Girona y de Cataluña.
18: A sus 14 años emocionaba a su familia.
20: Me lo ha dejado difícil, ¿eh?
18: Que la arropaba en todos los actos de la fundación que preside desde 2014. Una videollamada sustituyó a la ceremonia en 2020 y los premiados recibieron su galardón al año siguiente con mascarilla y distancia social.
21: La pandemia y las sus consecuencias
18: que dieron paso en 2022 a una princesa más adulta que estudiaba su bachillerato en Gales.
22: Actively defend biodiversity.
18: Y que junto a su hermana protagonizaba ya sin sus padres la agenda paralela de los premios. En 2023 volvían a Girona poco antes de que la princesa empezara su hoy finalizada formación militar.
21: Más allá de mi responsabilidad, estoy contenta, porque sé cuánto valoran los españoles a nuestras Fuerzas Armadas.
18: Cada vez más madura volvería en 2024.
21: Pensemos largo y miremos alto.
18: Y en 2025 los princesas de Girona se entregaron también en el Liceu de Barcelona.
21: Un poco hasta aquí, en aquest santuari de las arts.
18: Edición tras edición, la princesa cuenta con el apoyo inquebrantable de la infanta Sofía.
23: Han sido meses de trabajo y preparación plasmados en 90 minutos de directo. Por segundo año consecutivo y desde el liceo, Televisión Española se citó con el talento joven y la familia real.
24: Tenemos todas esas ventanas en las que podemos dedicarnos, ¿no?, a la información puntual, a la del minuto a minuto, como a todos esos formatos, ya sean galas, reportajes, documentales, los que podemos sentarnos, reflexionar y pensar, ¿no?
23: Cerca de 250 profesionales de Televisión Española y de la Fundación han volcado de nuevo todo su talento y exigencia.
25: Exige lo que la casa nos exigimos a nosotros mismos, que es intentar la perfección.
23: Una gala presentada por Cristina Pampín, solemne pero cercana.
26: El reto es intentar acercar estos premios a todo el mundo.
23: Ha sido todo un trabajo coral para que hasta la improvisación estuviera preparada.
14: El programa de estos premios tuvo su epílogo en el conjunto arqueológico de Ampurias, en el Alto Ampurdán. La princesa y la infanta Sofía recorrieron el que es el yacimiento greco-romano más importante de la península ibérica.
0: Ampurias nos recuerda nuestras raíces grecolatinas y el espíritu abierto al comercio y al mar de nuestras gentes. La princesa de Asturias y de Girona y la infanta Sofía recorrieron parte de ese legado histórico.
27: Ampurias es la puerta de entrada de la cultura griega, pero también posteriormente de la cultura romana.
0: Acompañadas por jóvenes participantes de los programas de la Fundación Princesa de Girona, bajo un intenso calor, Leonor y Sofía se interesaron por estas excavaciones, donde se ha desenterrado desde la estatua de Asclepio hasta una carta comercial en plomo del siglo V a.C.
28: Visita Ampurias, primera colonia griega asentada en nuestro país, hoy convertido en yacimiento arqueológico donde se investiga y por donde pasan 150.000 visitantes al año.
0: Siguieron también de cerca el trabajo de los estudiantes del Curso Internacional de Arqueología de Ampurias. En su 80 edición, el afán por investigar y conservar el patrimonio histórico continúa vivo en estos jóvenes.
29: Se aprende, bueno, pues unos conceptos muy valiosos para cualquier arqueólogo y en un enclave único.
30: Es trascendental conocer nuestros orígenes para poder entender cómo somos ahora y cómo se ha desarrollado, pues, nuestra historia, precisamente.
0: Y como colofón, la princesa y la infanta visitaron el Museo Arqueológico, donde se conservan los hallazgos de la excavación que ilustran la intensa actividad comercial y cultural de Ampurias.
15: Una nube de fotógrafos capta el último encuentro de estos premios, la foto de familia con jóvenes del Consejo Asesor, que van a hablar con los reyes y sus hijas de educación, nuevas tecnologías, bienestar emocional. Les capitanea un todavía joven premio Princesa de Girona.
31: Y es nuestra responsabilidad mejorar el mundo para los que vienen atrás. Una vez me dijeron que no hay nada mejor que ser un buen bisabuelo.
15: ocuparse de los que ya están y de los que vienen. Quieren movilizar el talento joven para buscar respuestas posibles a desafíos concretos y proponerlas a la Fundación.
1: Gracias por implicaros tanto y por que sea un proceso de encuentro y de realidad, de qué podemos hacer que realmente sea útil.
31: Muchas de las propuestas que hace un año las explicamos aquí delante de ustedes se han convertido en una realidad en el plan estratégico de la Fundación.
15: Por delante, nuevos retos. El próximo año se habrán conseguido unos, otros estarán por lograr. Y a esta foto se sumarán nuevos talentos jóvenes.
14: Unos acaban de regresar y otros se irán en breve. Son los alumnos del Colegio del Mundo Unido, que cursarán el bachillerato internacional en alguno de los 18 centros de la institución, cuyo lema es una educación en pro de una cultura de la paz.
2: No es habitual que la princesa Leonor y la infanta Sofía asistan a las audiencias en Zarzuela con los reyes, pero esta era con jóvenes que, como ellas, han estudiado o van a estudiar su bachillerato internacional en colegios del Mundo Unido. Un momento de recuerdos y anécdotas junto a sus padres. Una experiencia que les cambia la vida, como Adriana, que ha pasado 2 años en Costa Rica.
3: He aprendido a mirar el mundo de una forma más humana y también a cuestionar mis creencias y lo que yo creía que era correcto.
2: O Albert, que regresa de Armenia y comenzará Bellas Artes en Barcelona.
4: He tenido la oportunidad de desarrollar mi parte más creativa, de poder experimentar con diferentes materiales y de poder conocer el maravilloso mundo del arte.
2: O Blanca, que cumplirá su sueño y en agosto se incorporará a su nuevo colegio en Noruega.
3: Unir culturas, naciones, diferentes formas de ver el mundo, y yo quiero formar parte de esta comunidad y del cambio.
1: Es un placer recibiros, de vivir una experiencia educativa extraordinaria, de explorar otros mundos.
2: Lo sabe bien porque él mismo estudió fuera, como sus hijas Leonor y Sofía, que se graduaron hace unos años en Gales, o el rey de los Países Bajos, su hija Alexia, y la princesa Elizabeth de Bélgica. Son solo algunos de los nombres de la realeza que han pasado por alguno de los colegios del Mundo Unido, que promueven unir personas, naciones y culturas por la paz a través de la educación.
16: Y como cada verano, los 50 jóvenes agraciados con la Beca Europa pudieron pasar una tarde con el rey en el Palacio de la Zarzuela, con quien compartieron.
3: Hemos hablado de distintos temas, hemos hablado del tema de la democracia.
5: Nos ha respondido de alguna forma que es un sistema de gobierno muy eficaz, pero que hay que cuidarla.
3: Teníamos un interés mutuo en el otro, el rey nos preguntaba a nosotros y nosotros a él.
4: De los problemas de la realidad que enfrentamos los españoles y del momento histórico que está atravesando España.
16: Una charla de más de una hora con el jefe del Estado que ha puesto la guinda a un viaje de 20 días por las universidades más emblemáticas de Europa, un programa creado para premiar la excelencia de los futuros universitarios, impulsar su talento y construir una red de líderes en la Unión Europea.
4: Una gran oportunidad de conocer el mundo, de tener una mirada mucho más enfocada en el servicio a la comunidad.
3: Hemos compartido experiencias que pocas veces pues, se pueden vivir y nada, eso, me llevo como ganas, responsabilidad y una nueva mirada.
5: Viajas a muchos lugares y universidades diferentes en Europa y eso te da conocimiento de muchas perspectivas y formas de entender el mundo que antes no tenías conciencia.
3: La oportunidad de redescubrirme, no tanto cambiarme, sino volver a ver lo que ya había, que es esa pasión constante, esas ganas de aprender de cosas que no sé.
16: 50 estudiantes de excelencia de 12 comunidades autónomas que dentro de poco iniciarán su camino universitario con una mirada diferente.
6: Ya les dije que no les vería más hasta la final.
1: Yo espero poder volver. Si vuelvo es porque estáis en la final.
7: Se lo dijo en México tras pasar la primera fase de este mundial en el que España podría conseguir su segunda estrella. Ahora toda la familia real viaja a Estados Unidos para apoyar a La Roja en la final en Nueva Jersey contra la Argentina de Leo Messi, premio Princesa de Asturias de los deportes. Los reyes y sus hijas vibraron en un hotel de Barcelona durante la semifinal en la que vencimos a Francia 2-0. En una imagen inédita, equipados con la camiseta de la selección y unidos ante el televisor, como otros 13 millones de españoles que siguieron nuestro pase a la final en Televisión Española. Después el rey llamó al seleccionador Luis de la Fuente.
8: El que nuestro rey nos llame, se ocupe, se preocupe, se interese y nos anime constantemente es el mayor de los orgullos.
7: Lo ha hecho hasta en sus discursos.
13: Vuelva a darnos otra alegría esta noche.
7: Porque a alguno le ha tocado dar en pleno partido.
13: Así que, venga,
7: Mañana domingo a las 9 de la noche en Nueva Jersey, la familia real y todos con La Roja.
14: Y nueva cita del rey con el estamento militar. En la Escuela Naval Militar de Marín, el jefe del Estado presidió la jura de bandera de los alumnos del primer curso y la entrega de despachos a los nuevos alféreces de navío.

0: 101 aspirantes de primer curso. También la entrega de despachos a los 125 nuevos oficiales de la Armada, que tras 5 años de formación se incorporan a sus nuevos destinos. 16 son mujeres.
1: Fue desde pequeñita, yo sabía que quería ser militar y tuve la suerte de poder entrar aquí al Cuerpo de Intendencia de la Armada y la verdad que estoy súper contenta porque servir a España desde la mar es también un orgullo.
2: Adaptarse a una nueva vida fuera de casa, en la que siempre está uno cuidado con su familia, por sus padres, cambiar totalmente de mundo es la parte más complicada.
3: Con lo que me quedo, y yo creo que coincido con el resto de mis compañeros, es con la gente. Hemos aprendido a no trabajar individualmente, sino a trabajar en grupo.
0: Muchos han echado de menos hoy aquí la familiar silueta del Juan Sebastián del Cano. Tras su crucero de instrucción, el buque Escuela de la Armada regresa directamente a su base de Cádiz tras participar en Nueva York en los actos del 250 aniversario de la independencia de Estados Unidos.
4: Pero estamos seguros que en la mar, donde se encuentra ahora, están acompañándonos.
0: Dentro de un año, la princesa Leonor recibirá su despacho de alférez de navío en este día de celebración para las gentes del mar.
5: Antes pasará por las academias de Zaragoza y San Javier para recoger sus despachos como teniente del Ejército de Tierra y del Aire y el Espacio, culminación de la formación militar de la princesa llamada a ser mando supremo de las Fuerzas Armadas. Tres años en los que Leonor ha hecho suyos los valores de la institución: honor, valor, disciplina y lealtad, según ha compartido Casa Real en sus redes, con imágenes inéditas de este intenso periodo formativo de la heredera antes de empezar la universidad. Y esta semana en el Congreso de los Diputados se ha debatido la proposición de ley orgánica impulsada por Sumar, con el apoyo del PSOE, para derogar, entre otros, el delito de injurias a la corona del Código Penal. Una iniciativa que arrancó en 2023 y a la que se han opuesto el Partido Popular y Vox.
6: 350 a favor.
7: Y que acaba de superar su primer trámite después de que todas las formaciones políticas del bloque de investidura hayan rechazado las enmiendas a la totalidad presentadas por Partido Popular y Vox contra la norma.
8: ¿Para qué sirve? Para que los ministros puedan injuriar a los jueces sin que el Estado los ampare, para que sus socios puedan atacar al rey sin que el Estado responda.
9: Que lo que pretende es disolver España como si fuese un azucarillo.
7: La reforma del Código Penal, impulsada por Sumar y apoyada ahora por el PSOE, propone eliminar los llamados delitos de opinión, entre ellos los de injurias y calumnias a la corona y a otras instituciones del Estado.
10: Cuando deroguemos las injurias a la corona, la Casa Real va a tener a su disposición las mismas normas de protección civil o penal frente a la calumnia o la injuria que cualquier ciudadano.
7: Se despenalizan también los ultrajes a los símbolos nacionales y a las ofensas religiosas, en línea con lo que marcan los estándares internacionales, han defendido los grupos que apoyan la propuesta.
11: Es la generosidad propia de una democracia plena, en la que el derecho penal no puede ser un indeseable factor de disuasión de la libertad de expresión.
7: Fuera de esta ley queda el delito de enaltecimiento del terrorismo. La norma seguirá ahora su tramitación parlamentaria hasta su aprobación definitiva.
12: Y por tanto desaparece un tipo especializado de protección a la corona, lo cual no significa una desprotección de la corona.
13: Estas personas, estas instituciones, tendrán la protección general de cualquier ciudadano y de cualquier otro organismo.
14: Los hechos que en el pasado han podido ser objeto de sanción penal, pues no tendrían esa sanción penal.
12: Solo si concurren otros elementos como el odio, la discriminación, es cuando se considera que debe intervenir el derecho penal.
14: No queda desprotegida porque lo que se hace es que se elimina este delito específico, pero no se elimina la protección.
13: Es decir, que habría que invocar los tipos penales que están pensados para cualquier ciudadano.
12: Habría que recurrir a instrumentos como la protección civil, al derecho al honor, la intimidad, la propia imagen o la vía administrativa.
13: Si se ha aplicado uno de estos tipos que ahora desaparecen, supondrán la absolución del condenado.
12: El resultado es la convergencia con la jurisprudencia del Tribunal Europeo de Derechos Humanos, que es la que ha venido fijando en sucesivas sentencias que en un Estado constitucional, en un Estado de derecho, la libertad de expresión debe primar.
5: Y en ese pleno extraordinario se ha aprobado más financiación para el sistema de dependencia y se ha desbloqueado la reforma de la Ley de Autonomía Personal. Dos reivindicaciones del colectivo tras la reforma del artículo 49 de la Constitución que sus representantes han querido compartir con los Reyes en Zarzuela.
15: En España, casi 5 millones de personas con discapacidad representados por el CERMI. Junto a los Reyes ha hecho balance de los dos últimos años

0: Tras la reforma del artículo 49 de la Constitución, que consagra los derechos del colectivo con la igualdad efectiva como hilo conductor.
1: La primera reforma social de la Constitución, esto es muy importante ya de por sí, y además es la primera reforma impulsada desde la sociedad civil.
0: Esta semana ha comenzado a materializarse. El Congreso ha aprobado refundir la ley de discapacidad y la de dependencia. Permitirá compatibilizar prestaciones, facilitará el reconocimiento de la discapacidad a personas dependientes, reconocer las cotizaciones de las cuidadoras e impulsará la accesibilidad universal.
1: Elaborada desde el consenso, puesto que quienes sabemos lo que necesitamos somos las personas con discapacidad, nuestras familias.
0: Va camino del Senado con medidas que fomentan su autonomía personal e inclusión social, tal como ahora recoge la Constitución. Cermi ha entregado a los Reyes dos objetos que plasman la trascendencia de este cambio.
1: Para nosotros es muy importante esta visibilidad, porque un sello y una moneda es una tarjeta de visita.
0: Y en la residencia de estudiantes, la princesa Leonor y la infanta Sofía han protagonizado un encuentro muy especial.
2: No sé si un poco formal esto que venimos.
0: Una charla informal con jóvenes con discapacidad, beneficiarios del programa Reina Leticia para la Inclusión, que financia apoyos personalizados para continuar con sus estudios.
3: ¿Conocerles un poco más?
4: Yo estudio lo mismo que la estudia ella, que relaciones internacionales.
5: Que de casi 100, luego recuperadista, este año he acabado el grado superior de deporte.
0: Angie, Fernando, Isabela y Álvaro han compartido con las hijas de los Reyes su experiencia vital, las barreras a las que se han enfrentado por sus distintas discapacidades y qué materias siguen pendientes para facilitar la total inclusión.
6: La verja de Gibraltar era el último cabo del Brexit y esta semana ha pasado a la historia tras el acuerdo entre la Unión Europea y Reino Unido. Desaparecen los controles fronterizos y a partir de ahora habrá libre circulación de personas y mercancías. Un acuerdo que no afecta a la histórica disputa británico-española sobre la soberanía de Gibraltar.
7: Desde este miércoles hay libre paso entre Gibraltar y la línea de la Concepción, ya no hay verja. En Bruselas se firmaba un acuerdo cerrado hace un año, pero largamente esperado.
8: Una herida de nada más y nada menos 3 siglos.
7: En 1713, Gibraltar se cede en el Tratado de Utrecht para poner fin a la Guerra de Sucesión Española. En 1963, la ONU lo incluyó en su lista de territorios a descolonizar e instó al diálogo. Gran Bretaña organizó un referéndum en la ciudad y Franco cerró la verja en 1969. En 1981, los reyes no acudieron a la boda de Carlos y Diana de Inglaterra porque su luna de miel comenzaría en el Peñón. Un traspiés que no empañó las negociaciones para abrir la verja en 1982 como frontera, control de pasaportes y largas colas. Ahora ese control se ha trasladado al puerto y al aeropuerto gracias al acuerdo entre Gran Bretaña y la Unión Europea, que supondrá nuevos impuestos en Gibraltar y más derechos para los trabajadores españoles del Peñón, unos 15.000.
9: Un pacto histórico, respetuoso con la posición de mi país con respecto a la soberanía y jurisdicción sobre Gibraltar.
7: Decía ante la ONU Felipe VI, posición que ya se había defendido en esa sede.
10: Que el Peñón se reintegre al territorio nacional español.
9: Que restablezca la integridad territorial de España.
7: Una cuestión al margen de este acuerdo que los gibraltareños han celebrado esta semana.
6: Y esta semana Qatar despedía en una ceremonia multitudinaria al Emir Hamad bin Khalifa Al Thani, fallecido a los 74 años. Fue emir desde el año 95 hasta 2013, cuando abdicó voluntariamente en su hijo Tamim, hijo de su segunda esposa, la jequesa Moza.
11: Hamad bin Khalifa Al Thani, emir de Qatar durante 18 años y padre del actual soberano, fallecía el pasado domingo a la edad de 74 años. Su propio hijo se encargaba de encabezar la procesión con el féretro hasta el cementerio de Lusail tras haber recibido en palacio las condolencias de decenas de ciudadanos. Hamad llegó al poder en 1995 tras protagonizar un golpe contra su propio padre. A él se le atribuye la modernización de Qatar con su gestión del petróleo y el gas o la creación de la cadena de televisión Al Jazeera. En 2013 decidió abdicar en su hijo el emir Tamim. Con España mantuvo siempre unas relaciones fluidas y cercanas. Fueron frecuentes los viajes de los reyes Juan Carlos y Sofía al país del Golfo y los de respuesta a España del emir Hamad con su segunda esposa, la jequesa Moza. En 2011 se les concedía a ambos el collar y la Gran Cruz de la Orden de Isabel la Católica, condecoraciones que también recibió el matrimonio de los nuevos emires en la visita que hicieron a los reyes en 2022.
0: La princesa de Gales despidió el pasado domingo Wimbledon, acompañada de su marido, el príncipe Guillermo, y sus dos hijos mayores. Los cuatro miembros de la familia real británica presidieron la final de individuales masculinos, que disputaron Sinner y Zverev, un reñido encuentro.

0: Encuentro en el que pudimos ver a la princesa de Gales lucir el característico lazo verde y morado de All England Lawn Tennis and Croquet Club, un distintivo que Kate comenzó a llevar en 2016 cuando Isabel II le cedió el patronazgo del club, convirtiéndola en la máxima representante institucional de Wimbledon. Al final del partido, la princesa entregó los trofeos de la final masculina, una tradición que heredó del duque de Kent en 2019 y que se ha convertido ya en una de las imágenes más reconocibles del campeonato.
1: El patio de los evangelistas es el claustro principal del monasterio de San Lorenzo del Escorial. Ahora, tras una rehabilitación integral, recupera su configuración renacentista. Y por primera vez el espacio se abre al público y nosotros les invitamos a conocerlo.
2: Es uno de los espacios más representativos del monasterio, una síntesis entre paisaje y arquitectura.
3: Representa de alguna manera el paraíso terrenal, en este lugar cerrado, con los cuatro ríos, las cuatro fuentes, los cuatro estanques que tenemos aquí en este lugar.
2: Integra vegetación, agua y piedra según los principios del Renacimiento, un diseño que ahora se recupera tras una restauración basada en una investigación histórica y documental. Un conjunto que juega con las proporciones y la geometría, al que aporta singularidad el templete central.
3: Tiene cierta geometría autónoma con respecto a lo que es el entorno, con las cuatro esculturas de Monegro que representan a cada uno de los evangelistas.
2: Este patio es un espacio simbólico y esencial dentro del conjunto arquitectónico del edificio, porque representa el espíritu y la filosofía del monumento. Es la declaración de intenciones de sus diseñadores, Juan Bautista de Toledo y Juan de Herrera, inspirados en el lenguaje clásico del 16 que llega desde Roma.
3: Al final lo que percibimos es un lugar equilibrado y un volumen muy atractivo en el cual nos encontramos en el interior.
2: Una puesta a punto del monasterio para celebrar el próximo año la conmemoración del quinto centenario del nacimiento de Felipe II.
1: Pues hasta aquí el programa de hoy. Audiencia Abierta regresa el próximo sábado a las 10 en la 1 de Televisión Española y a las 14:30 en el canal 24 Horas. Muchas gracias por acompañarnos.

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13: Tras una noche muy difícil, sigue ardiendo el incendio de las Cinco Villas en Aragón, que ha quemado ya 15.400 hectáreas. Las últimas horas han sido complicadas por el constante cambio del viento. Hoy las condiciones son un poco más favorables, aunque el viento y la temperatura no están facilitando la estabilización del fuego. Se mantienen 6 localidades evacuadas. ¿Qué tal? Muy buenas tardes. Es ya el peor incendio en España en lo que va de año en cuanto a hectáreas afectadas. A esta hora también nos preocupa otro fuego, el de Guadalajara. Allí las hectáreas afectadas rozan las 5.500. El viento también está complicando mucho las tareas de los equipos que luchan contra las llamas. Son ya 600 los desalojados de 13 localidades distintas. Y queda un día para la final del Mundial, donde España buscará ganar esa segunda estrella. Hoy hemos estado con algunos de los afortunados que han puesto ya rumbo a Nueva York.
14: ¿Y si llega la final y lo vemos ahí? Y ya ha llegado.
15: Y para allá que vamos, a ver si conseguimos la segunda estrellita.
13: La mayoría, es así, lo hacen sin entrada porque los precios de media rondan los 10.000 euros.
16: So good luck to Spain and Argentina on Sunday, and may the best team win.
13: Donald Trump no se moja, recurre al que gane el mejor de cara a la final de mañana. Le veremos en el parco que compartirá con los reyes, sus hijas y el presidente del gobierno, que hoy viajan a Nueva York. Todo lo que suceda antes, después, durante la gran final lo viviremos aquí en Radio Televisión Española. Marcos López, Lara Gandarillas, ¿cómo afronta la roja el día previo?
17: Trabajando y aislados del ruido, no puede ser de otra manera. ¿Qué tal? Muy buenas tardes, Marc. La selección va a entrenar a las 5 de la tarde, hora española, por última vez en este Mundial. Y lo va a hacer con los 26 jugadores disponibles para ser titulares mañana, y esa es la mejor noticia.
18: Sí, y además que la actividad mediática previa, que normalmente se realiza el día antes del partido, tuvo lugar ayer viernes en un mega acto concurridísimo con centenares de periodistas y en el que estuvieron nuestro seleccionador Luis de la Fuente y nuestro capitán Rodri. Luego en el bloque de deportes los escuchamos.
13: Tristemente, un día más pendientes de los incendios. Hasta ahora, estos que estamos viendo son los que hay en España, pero los que nos preocupan más son los de las provincias de Guadalajara y de Zaragoza. Este último, el que afecta a la comarca de las Cinco Villas, es ya el más grave en lo que va de año en todo el país, con 15.400 hectáreas calcinadas. Nos vamos en directo a los dos puntos. Empezamos en Aragón con Andrea de Vicente. Hoy parece, Andrea, que la cosa mejora un poco, ¿no?
19: Sí, buenas tardes. Las condiciones son un poco mejores que en el día de ayer, pero todavía son complicadas. Aquí hay una humedad muy baja, unas temperaturas extremas y un viento muy cambiante. Para que se hagan una idea, aquí en la zona hoy el viento va a soplar en todas las direcciones posibles. Ahora mismo, hasta ahora, lo que más preocupa es el avance del flanco izquierdo. Por eso, sobre el terreno siguen trabajando más de 450 efectivos. Todavía hay 1.000 vecinos que están evacuados, son vecinos de 6 localidades y hay una decena de municipios que están en prealerta por si se tuvieran que desalojar. El Gobierno de Aragón pide extremar las precauciones también en fin de semana, que la gente no se acerque aquí a la zona del incendio para que los equipos de emergencias puedan trabajar.
20: La comarca de las Cinco Villas se ha enfrentado a otra noche complicada. El viento cambiante ha dificultado los trabajos.
21: El cambio de viento pues ha hecho que zonas que en principio parecían consolidadas pues hayan vuelto a crecer, sobre todo en la cola del incendio.
20: Aunque las condiciones son mejores que las de ayer, el viento sigue siendo cambiante. Por eso se centran en los focos activos, pero también en dónde se podría propagar por los cambios de viento.
22: He pasado tres días muy malos, una variación constante de las circunstancias. Las mañanas parece que está medio controlado, pero a mediodía se descontrola por todas las vías.
20: Así está el entorno de Luesia, uno de los municipios desalojados. Hoy, algunos vecinos han podido ir a ver sus casas acompañados de bomberos y guardia civil. Además de Luesia, siguen desalojados Orés, Malpica, Uncastillo, Petilla y Asín.
23: Hay cuatro afectadas. Hay otras que los jardines que tenían y todo se han quemado.
20: Se ha puesto en preaviso a otras 9 localidades.
24: Simplemente para que puedan avisar a la población, que tengan preparado lo más indispensable, sobre todo por las personas mayores, sus medicamentos.
20: El perímetro del incendio ronda los 80 kilómetros. Es el mayor al que se enfrentan ahora mismo en Aragón, pero no el único.
21: Prácticamente todas las cuadrillas ahí transportadas, las que no están en este operativo, están en el operativo de otros incendios activos en la comunidad autónoma.
20: En Huesca, en plan, sigue activo un incendio, mientras que en Fiscal se ha dado por estabilizado.
13: El viento también dificulta la lucha contra las llamas en Guadalajara. Ahí la zona afectada roza las 5.500 hectáreas y esta mañana se han evacuado más localidades, Daniel del Río.
25: Así es, en esta zona ya son 13 las localidades evacuadas, la última de ellas Veguillas, donde los vecinos han abandonado el pueblo por su propia voluntad. Sí que hemos recibido esta mañana un mensaje de Saler comunicándonos la evacuación de monasterios. Estos últimos evacuados están siendo reubicados en Cogolludo, que no es donde han pasado la noche el grueso de la mayoría de los vecinos desalojados. Al menos 80 han tenido que dormir en el polideportivo municipal de Humanes, aunque han sido 600 los vecinos que han tenido que abandonar sus casas debido al incendio. Un incendio que, como podemos observar, se concentra en su 90% dentro del Parque Natural de la Sierra Norte de Guadalajara, un parque de un importante valor ecológico. En estos momentos, las investigaciones de la Guardia Civil apuntan al uso de una máquina cosechadora como posible causa del incendio, una máquina que podría ser propiedad del alcalde de Robledillos, de Mohernando.
26: Los trabajos de esta noche se han centrado en uno de los flancos que van hacia el río Sorbe, así lo controlaban desde la... Desde el terreno, el viento empuja el fuego hacia el norte de la Sierra de Guadalajara. Son casi 5.500 hectáreas calcinadas y el incendio sigue activo.
0: Y esperando el aumento del módulo de viento, que durante todo el día parece que se va a mantener como del suroeste.
26: Este es el mensaje con el que se han despertado hoy los vecinos de Monasterio, el último pueblo evacuado.
1: Ya serían 12 los municipios que estarían evacuados en la zona del perímetro del incendio.
26: En Las Veguillas, los vecinos han decidido por su voluntad abandonar sus casas. Hay unas 600 personas evacuadas.
2: Vamos a ver cómo está la cosa y tal. La verdad que es durito, está siendo duro.
26: Para ellos, en Humanes se ha habilitado este pabellón de emergencia, aunque muchos se han ido a casa de familiares.
3: Tanto en Guadalajara ciudad como en la provincia de Madrid.
26: Hoy se han incorporado 100 efectivos de la UME y ya son 300 efectivos trabajando contra el fuego. Se declaró hace 3 días y todo apunta que empezó en una cosechadora.
1: Guardia Civil, quien está investigando y además nos consta que ha tomado declaración a diferentes personas.
26: El fuego afecta ya a gran parte del Parque Natural de la Sierra Norte de Guadalajara.
13: Por desgracia, Irene, un día más pendientes de los incendios. ¿Cómo están las cosas en los que más nos preocupan y cuál es el riesgo?
17: Pues en Guadalajara la verdad que esperamos una tarde bastante ventosa, no es una buena noticia, esperamos que ese viento, sobre todo viento del suroeste, nos esté acompañando todavía en las siguientes horas con bastante intensidad. Las rachas pueden estar en torno a los 20 o 30 kilómetros por hora y no será hasta la noche cuando ya pierda un poco de intensidad y la situación pueda ser mejor, con humedad relativa mayor y temperaturas también más bajas en la zona. En el caso de Zaragoza, en Cinco Villas, aquí lo contrario, la tarde puede ser más tranquila, sin embargo vemos que por la noche el viento puede volver a destacar, ese viento sería de componente norte fundamentalmente y además intenso, con rachas de más de 40 kilómetros por hora. En definitiva, hoy no bajamos la guardia, seguimos con un riesgo o peligro de incendios muy alto o extremo en muchos casos.
13: Y este es el hombre que ha sido detenido en Zamora por su presunta implicación en 15 fuegos en San Ciprián de Ermisenda en las últimas semanas. Otra persona está siendo investigada. La Guardia Civil estudia si ambos estaban relacionados. Esta misma semana otro hombre ha sido detenido por el incendio de Lozoyuela en Madrid, que ya está controlado. Las penas por provocar incendios van de los 6 meses a los 20 años. Desde el 1 de junio hay 3 detenidos y 79 investigados. Y también en Madrid, la Guardia Civil está investigando un posible caso de violencia de género. Ha fallecido la mujer de 30 años de Sevilla la Nueva, que fue agredida presuntamente por su marido y 2 sicarios. La rociaron con líquido inflamable y sufrió quemaduras graves. Llevaba en el hospital desde febrero. Si se confirma, serían 29 las mujeres asesinadas por violencia de género en lo que va de año. En la política, Alberto Núñez Feijóo ha presentado hoy a sus candidatos en las capitales de provincia de cara a las municipales del año que viene. Con símil futbolístico incluido, el líder del PP pide un partido que se parezca a la selección y que ponga el equipo por delante del interés personal.
4: Para el líder del Partido Popular, Alberto Núñez Feijóo, este acto simboliza el punto de partida y también la puesta en marcha de la maquinaria preelectoral de cara a las próximas elecciones municipales. De hecho, ha pedido a sus candidatos a la alcaldía que trabajen con decencia y por el interés colectivo. Ha dicho precisamente que estos son los valores que tiene la selección española, haciendo así un guiño a la final de mañana del Mundial. Además, ha asegurado que los españoles ya están hartos de la corrupción del actual gobierno y ha advertido hay que elegir o con Sánchez o con la decencia. Para Feijóo, las urnas serán la mejor sentencia para acabar con el sanchismo.
5: A España le irá mejor cuando el interés colectivo esté por encima del interés de un solo hombre. El sanchismo ya ha sido condenado en todas sus formas de corrupción y las urnas serán también su sentencia. Yo no quiero que me llaméis el puto amo, porque me daría vergüenza si alguno habla así. Yo no soy Sánchez.
26: Feijóo ha sido el único líder político que no se ha pronunciado hoy sobre la amnistía. A los populares apela el gobierno, les piden
6: una disculpa y una rectificación.
26: Tras una sentencia del TJUE sobre la norma que, según el Ejecutivo, demuestra que esta es legal.
6: Desmunta una por una, todas las mentides y todas las manipulaciones que la derecha española ha estado vertiendo.
20: Derecha en la que ponen el foco también otros socios del gobierno como Podemos.
7: Recordarle al señor Aznar y al Partido Popular en un día como hoy que los únicos golpistas eran sus abuelos políticos.
20: Desde Cataluña el PSC reivindica una norma que sirve, aseguran, para no quedar atrapados en el rencor.
8: Es abrir una puerta a una oportunidad de futuro. Un futuro que ya está aquí y que queremos construir todos juntos. Esto pese a quien pese.
20: Mientras, Junts avisa.
9: Per molts que vulguin estar en contra, el president Puigdemont tornarà a Catalunya. Petit i petit.
20: Y habla de una victoria rotunda tras el pronunciamiento de la justicia europea.
13: Y hoy se cumplen 90 años del inicio de la Guerra Civil Española. En el País Vasco y en Navarra se han celebrado varios actos. En Lodosa, en Navarra, han recordado a las 136 personas fusiladas el 18 de julio del 36 con la colocación de un mosaico de tropezones. Y en Vitoria, una concentración ha reclamado la creación de un frente antifascista. La Guerra Civil Española fue uno de los conflictos más documentados del siglo XX. Periodistas y cámaras de todo el planeta viajaron a España para contar el horror de la guerra. Hoy hablamos con el nieto de un camarógrafo soviético que recorrió el frente con su cámara durante meses.
20: Román Carmen llegó a España sin entender del todo lo que iba a encontrarse, una guerra fratricida que él, como camarógrafo soviético, cubrió desde el lado republicano. Decía que se abrían paso por callejuelas, todo explotaba a su alrededor y no tenían ni cascos ni chalecos antibalas, solo la cámara, nada más. Nos lo cuenta Maxim, su nieto, que también ha sido reportero. Dice que a Carmen le gustaba estar en el epicentro de la acción. En España se hizo amigo de otras grandes figuras que cubrieron nuestra guerra, como Hemingway. Hemingway le escribió después y le dijo que en Estados Unidos se hacían documentales con el material que Carmen había filmado, recuerda Maxim. Y no solo en Estados Unidos, las imágenes de Carmen tuvieron un gran impacto y difusión a nivel mundial. Grabó el asedio republicano al Alcázar de Toledo y siguió en el Madrid cercado por las tropas franquistas cuando ya no quedaban camarógrafos extranjeros. Quería documentar tanto la resistencia como el horror de los bombardeos. Sus grabaciones fueron usadas con fines propagandísticos, pero son reconocidas a nivel internacional como un valioso testimonio visual de la Guerra Civil Española.
13: Pues precisamente en Rusia hay al menos 8 muertos por ataques de drones ucranianos, este que estamos viendo contra un depósito de petróleo en la región de Moscú que ha quedado en llamas. Además, Kiev ha golpeado grandes almacenes de comercio electrónico y petroleros rusos. Moscú, por su parte, sigue lanzando ataques contra Ucrania, uno de los últimos en el puerto de Odessa que ha matado a varias personas. Y por séptima noche consecutiva, Estados Unidos ha bombardeado Irán. Teherán ha denunciado al menos 7 muertos, graves daños en infraestructuras civiles, incluidos puentes y plantas desalinizadoras. El régimen iraní ha respondido atacando bases de aliadas de Washington en Bahrein, Jordania y Kuwait, donde se han cancelado casi todos los vuelos. El tráfico marítimo en el estrecho de Hormuz vuelve a estar paralizado.
20: La escalada sigue aumentando y alcanza ya infraestructuras civiles en ambos lados. Estados Unidos ha bombardeado varios puentes en Irán. Y Kuwait denuncia daños en una planta desalinizadora y energética tras un ataque iraní.
10: Nos podemos preocupar ante todo si se ataca a Israel, porque si Irán decide atacar a Israel, Israel entra en el combate y eso sería ya subir al punto 10.
20: El nivel de alerta sigue siendo alto. Si Estados Unidos cruza otra de las líneas rojas de Teherán y ataca instalaciones energéticas, Irán cerrará con ayuda de la milicia Houthi de Yemen el paso al Mar Rojo de Bab el-Mandeb. Por esta otra ruta estratégica para el comercio mundial, atraviesan a diario más de 7 millones de barriles de crudo.
10: El precio del petróleo ya sube a dimensiones como antes y en ese sentido Estados Unidos también tiene que decidir o ir all-in por completo o si en ese caso volver a una negociación que en términos mucho peores de los que hubiese imaginado en un inicio.
20: La ofensiva creciente devuelve la negociación al punto de partida, sin acuerdo sobre la navegación y con Hormuz bloqueado.
11: Netanyahu ha advertido que responderá con dureza ante cualquier ataque, pero ni Washington ni Tel Aviv parecen dispuestos de momento a que Israel asuma un papel protagonista en este conflicto.
13: Y esta mañana, entre el ajetreo habitual de un aeropuerto en julio, se han visto muchísimas camisetas y banderas de España. Son los afortunados los que pueden viajar a Nueva York para ver allí la final entre España y Argentina. Muchos de ellos, eso sí, sin entrada.
12: No, no conseguimos porque eran un poco caras, pero da igual, mientras estemos ahí apoyando a España, pues donde sea.
14: Y la idea es verlo, celebrarlo, dentro o fuera del estadio, da igual.
15: Aunque no tenga entradas, a ver si puedo convencer al resto de compañeros que van, si podemos ir a Little Spain a verlo juntos.
16: Ha sido una coincidencia increíble.
18: La típica que dices, hostia, ¿y si llega la final y lo vemos ahí? Y ya ha llegado.
19: Y para allá que vamos, a ver si conseguimos la segunda estrellita.
13: A ver qué pasa. Hoy también viajan hacia Nueva York los reyes, sus hijas, el presidente del gobierno. Mañana compartirán palco con Donald Trump, que ya ha dicho que no tiene favorito y que desea que gane el mejor. Una imagen que llega en un momento en el que las relaciones entre los gobiernos de España y Estados Unidos pues no están viviendo su momento más dulce.
22: Será uno de los morbos de la final. Ver si Sánchez y Trump se saludan en el palco, si están cerca, si como todos queremos el presidente de Estados Unidos tiene que entregar la Copa del Mundo a España. Ha deseado suerte a los dos países en un momento en el que las relaciones con el nuestro no están en lo mejor. En la última cumbre de la OTAN dijo que éramos una causa perdida y volvió a amenazarnos con cortar el comercio, aunque precisamente ahí tuvo una charla informal con Sánchez.
27: Hemos hablado de fútbol, del Mundial en Estados Unidos.
22: Con quien no coincidirá es con Milei, porque no asistirá por superstición. Mantener el lugar donde ha visto los partidos hasta ahora, en su residencia y con su hermana, le dará suerte, cree. El anterior presidente argentino tampoco acudió en 2022, sí repetirán final mundialista Felipe VI y Doña Leticia. En 2010 vieron coronarse a nuestra selección en Sudáfrica cuando eran príncipes de Asturias.
28: Un deber estar aquí apoyando a nuestros muchachos.
22: Ahora será la primera vez que acudan oficialmente juntos con la princesa Leonor y la infanta Sofía a ver un partido de la selección masculina. Aunque el rey ya estuvo acompañado por la infanta en la final de la última Eurocopa. Nosotros también esperamos que nos den la misma suerte.
29: Dos países hemos superado. Ambas migraciones. Hemos superado falta de trabajo, pandemia, encierro. Si superamos el domingo la final de este mundial, creo que el matrimonio va para largo.
30: Para siempre.
31: Nicolás y Andrés son argentinos, casados con Carmen y Sara, españolas. Llevan más de una década viviendo en Madrid, pero les tira la tierra y la bandera.
32: Muy agradecido con este país y muy feliz, pero bueno, uno es argentino.
33: En casa ya ganamos, en casa ya somos campeones del mundo, pero el domingo va a ganar España.
29: ¡España! Encantado con mi familia, con España. Adoro a España, a su gente, pero el domingo 100%, 120% con Argentina.
33: ¡España! Hay bastante pique, pero hay una tregua previa al partido que hemos tenido que hacer, un pacto de no agresión para que esté todo tranquilo, al menos hasta que sea el partido o hasta después del partido, que hay que seguir conviviendo.
31: Romina y José, ella argentina, él español, viven en Zaragoza y desde hace días no paran de picarse a cuenta de la final.
34: Estamos buscando una abogada para hacer el divorcio ahora, después del domingo, el lunes.
35: Va a ser el primer matrimonio que se separa justo después del Mundial.
31: Mientras se lo pasan en grande y dejan claro que el fútbol, por supuesto, no podrá con su amor.
13: Está claro que la final de mañana será uno de los grandes eventos del año que juntará a decenas, centenares de miles de personas en todo el país, que necesita de cierta organización y también de algunas precauciones. Solo en Madrid, por ejemplo, la delegación del Gobierno moviliza unos 1.500 agentes de la Policía Nacional para garantizar la seguridad. También desde la DGT nos piden que organicemos bien la vuelta a casa después del fin de semana para llegar a tiempo y sin sustos.
36: Faltan poco más de 24 horas para la final, un momento histórico que hará que más de uno adelante su viaje de vuelta a casa. Por eso la DGT recomienda planificar el viaje con antelación para evitar atascos en vías como esta A6. Así se aseguran tiempo para poder ver el Mundial, por ejemplo, desde una de esas pantallas gigantes que se están instalando por todo el país. Será una tarde intensa para la que hay preparado un dispositivo especial de seguridad. Solo en Madrid hay movilizados unos 4.500 agentes. Por cierto, recuerden que está prohibido tirar fuegos artificiales y petardos en varias zonas del país, sobre todo en las zonas rurales, debido a ese alto riesgo de incendios.
13: Los incendios forestales también se han colado en la final. Por esos incendios forestales en Canadá hay más de 800 focos activos. El humo sigue cubriendo algunas regiones del país. Está alcanzando Estados Unidos. 18 estados están en alerta debido a la mala calidad del aire y Trump ha acusado directamente a las autoridades canadienses de negligencia y ha amenazado con imponer más aranceles. Y esta brumilla que estamos viendo pues es precisamente el humo de esos incendios. Y este es el estadio donde mañana se disputa la final en Nueva Jersey, pendientes de la calidad del aire, porque mañana ahí se juega la final del Mundial de Fútbol. Irene, vemos esa brumilla, ¿no? Esa niebla que mañana estará menos, ¿no? Va a estar mejor la calidad del aire.
0: Esperamos que mejore, sí. Lo cierto es que tenemos activados todavía muchísimos incendios en Canadá y en las últimas horas ese humo ha estado viajando hacia Estados Unidos, concretamente hacia el este, en Nueva York. Seguiremos con ese humo en la jornada de hoy. Mañana poco a poco se irá disipando y por la tarde ya esperamos una calidad del aire relativamente buena. En nuestro país lo que vemos en el cielo no es humo, sino calima. De hecho, está muy presente en el Mediterráneo, donde estamos teniendo temperaturas muy altas, aunque todavía no estamos en ola de calor. Oficialmente comienza el martes la tercera ola de calor, como ha publicado ya la Agencia Estatal de Meteorología. Aún así, las temperaturas son muy altas. Estamos registrando hasta ahora ya valores de más de 35 grados. Puntualmente nos acercamos a los 40 y seguiremos con intenso calor también en los siguientes días. Activados muchos avisos, sobre todo por el sur y por el este, algunos incluso de nivel naranja, aunque también tenemos avisos por tormentas en el interior sureste para esta tarde. Atención, que podrían ser fuertes, dejar granizo y fuertes rachas de viento. Sobre todo atención al interior de la Comunidad Valenciana o si viajan hacia la zona sur de Cataluña. Mañana situación muy parecida, prácticamente se van a dar en la misma zona. Activados avisos, presencia de calima sobre el Mediterráneo con muchísimo bochorno, temperaturas muy elevadas también. Tendremos por tanto algo de actividad tormentosa en el interior este, quizá también por Galicia. En el resto destacamos el calor y la presencia del polvo sahariano. Temperaturas que estarán en algunos puntos llegando hasta el 40 grados, activados avisos sobre todo por el sur y por el este, pero atención la próxima semana, sobre todo a partir del martes con esta nueva ola de calor, porque los valores van a estar por encima de los 40 grados.

0: Mundial, en 2010, también Shakira animaba el campeonato con su Waka Waka. Hoy vamos a viajar a ese 2010 para recordar dónde estábamos, con quién, qué sentimos cuando conseguimos esa primera estrella.
1: Poco más de 24 horas para la final, micrófono en mano, salimos a la calle.
2: Una pregunta nos ronda la mente, ¿qué estábamos haciendo en el verano de 2010?
3: ¿El día del Mundial te refieres?
1: Ahí está, siempre será el verano que ganamos el Mundial. Un instante, un gol en el minuto 116 que marcó nuestra memoria. Seguro que recuerdan.
4: ¿Dónde estabas entonces?
1: ¿Dónde estaban entonces?
5: Era con mis amigos, en esas pantallas gigantes.
6: Mi padre tirándose. Sí.
7: Tenemos como la fotografía de dónde estábamos, con quién estábamos, qué estábamos haciendo, incluso de lo que sentíamos en este momento. Es lo que se llama la memoria de destello.
1: Gracias a esa victoria es más fácil acordarnos de lo que pasaba en nuestras vidas.
7: Nos ayuda a anclar y nos hace ese espacio, decir, ¿esto cuándo fue? ¿Fue antes? ¿Fue después del Mundial? ¿Qué es lo que pasó?
1: Por ejemplo, Héctor y Marta siempre recordarán que fuimos campeones del mundo y que ellos empezaron a salir.
8: Ah, el mejor año.
1: Jesús, que se convirtió por fin en ingeniero.
9: Pero vamos, lo importante no es eso, lo importante es que España ganó el Mundial.
1: Y la madre de Martina, que estaba embarazada de ella.
10: El médico le recomendó que no viera la final del Mundial por si se emocionaba demasiado, que no saliera yo ahí.
1: Viajemos en el tiempo, quién sabe cómo será el futuro, pero imaginen que este mismo periodista, obviamente mucho más envejecido, sale dentro de unos años a la calle y les pregunta qué estaban haciendo aquel verano de 2026.
11: Lo más significativo es el matrimonio de nuestra hija.
12: Justo acabamos de terminar la carrera.
13: ¿Hemos tenido una hija?
1: Pues ojalá algún día nos reencontremos con la pequeña Lía y nos diga, yo nací el año en el que España
14: ojalá
1: volvió a hacer historia.
0: Y sobre todo recordaremos que lo disfrutamos y lo vivimos aquí en Radio Televisión Española. Ahora seguimos ya con los deportes desde Nueva York, con toda la información del Mundial, con Lara y con Marcos. Nosotros regresamos esta noche con el Telediario y con Informe Semanal. Feliz tarde.
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0: Hola, ¿qué tal? ¿Cómo están? Primero en tomos, después en formatos digitales. Así han ido llegando los presupuestos al Congreso, pero formatos aparte, lo que está por ver es si se presentan los del año que viene, porque de momento el Gobierno no ha pasado el primer examen.
1: Votos a favor, 167, votos en contra, 178, 5 abstenciones. Se rechazan los objetivos de estabilidad presupuestaria y de deuda pública propuestas por el Gobierno.
0: Las abstenciones eran de Podemos. Hoy su secretaria general es nuestra invitada. Repasaremos con Ione Belarra la actualidad política y también hablaremos de fútbol, del España-Argentina. Esta es la porra que han hecho los políticos.
2: Me voy a mojar. 1-0.
3: Ojalá que la segunda estrella esté al caer. No me cabe duda de que lo vamos a lograr este domingo.
4: Pase lo que pase en el resultado, ha sido la mejor selección del Mundial.
5: No solo es que jueguen en colectivo y como equipo, sino que es que además son buena gente, es que se les ve.
6: Va a ganar España, esto es evidente.
7: Que gane España, no me escondo. 8 catalanes.
8: Una porra.
7: Que gane España.
9: Y que sea una victoria recordada.
0: Lo que el fútbol ha unido lo separaban el jueves en los presupuestos. No ha habido acuerdo para aprobar la senda de déficit, tal y como anunciaron los socios que han dejado tirado al Gobierno. Junts votó en contra y Podemos se abstuvo. Ana Rosa Berraquero.
10: Todos los partidos han cumplido con lo que habían avanzado a lo largo de la jornada. PP, Vox y Junts han tumbado la senda de estabilidad presupuestaria. Sus señorías tendrán que volver a votar la semana que viene, aunque parece que hay poco margen para la negociación. En todo caso, el Gobierno, si quiere, podrá elaborar unos presupuestos y cumplir con su compromiso con las cifras que han enviado a Bruselas. Esta ha sido una derrota para el Ejecutivo en este pleno, pero también han logrado una victoria en presupuesto para dependencia y la reforma de la ley.
0: El Gobierno lo intentó.
11: Reitero el llamamiento a todos los grupos parlamentarios para que actúen con responsabilidad, pensando en el interés general.
0: Pero sin éxito.
1: Se rechazan los objetivos de estabilidad presupuestaria y de deuda pública propuestas por el Gobierno.
0: Como se esperaba, también el ministro de Hacienda, a quien Junts dijo que la senda de déficit es una estafa para Cataluña.
12: Una operació de màrqueting pur i dur per amagar les seves febleses, que és que no tenen majoria parlamentària, que no poden aprovar pressupostos i que estan cada dia més envoltats per la corrupció. Y con la idea.
0: Mismo argumento de PP y Vox, que también votaron en contra.
13: ¿Qué teatrillo viene usted a representar hoy aquí? El único acuerdo que espera ya la inmensa mayoría de los españoles y la mayoría de esta Cámara es la dimisión del señor Sánchez y la convocatoria de elecciones.
14: El gasto de España está en niveles de Suiza. Y el impacto de este gasto está en niveles de Rumanía. No cuenten con nosotros.
0: El portazo al primer paso de los presupuestos ya tiene consecuencias. El Consejo de Ministros volverá a aprobar la senda de déficit la próxima semana y la enviará de nuevo al Congreso.
11: La verdadera cuestión es si queremos que las comunidades autónomas dispongan de más recursos o de menos recursos.
0: En concreto, 5.849 millones de euros los próximos 3 años. El Estado permite a las comunidades endeudarse el 0,1%, el 1,5% al Gobierno central y nada a los ayuntamientos. La semana que viene, nuevo intento. La senda volverá a votarse el próximo jueves.
15: A primeros de junio, Sánchez anunciaba la presentación de presupuestos.
3: Esperamos, pues ya en el segundo semestre del año, ponerlo en marcha, tramitarlo y llevarlo al Parlamento lo antes posible. Yo pido un esfuerzo de generosidad.
15: Lleva 3 años gobernando con las cuentas de 2023.
16: Es una falta de respeto a la inteligencia de los españoles.
15: En los 8 años que lleva al frente del Gobierno, Sánchez solo ha conseguido aprobar presupuestos en 3 ocasiones, los años 2021, 22 y 23.
17: Prefiero 50.000 veces un presupuesto prorrogado del señor Sánchez que cualquier presupuesto del Partido Popular.
15: 9 veces se han prorrogado los presupuestos desde 1975 y 5 han acabado en las urnas. Le ocurrió a Calvo Sotelo en 1982 por su debilidad política y parlamentaria.
18: Las elecciones tendrán lugar el jueves 28 de octubre.
15: Ganó Felipe González.
19: La Junta Electoral Central hace recaer sobre el Partido Socialista el honroso deber de dirigir el Gobierno de la Nación.
15: Presentó y aprobó presupuestos con normalidad durante 3 años.

0: 13 años.
1: Quiero hablarle de los elementos económicos, de los elementos políticos del presupuesto.
0: Pero en 1996, una enmienda a la totalidad de CiU, con apoyo del PNV, tumba las cuentas.
2: Y por tanto, ha aprobado el rechazo de este proyecto de ley.
0: González convoca elecciones.
3: Coincidiendo con las elecciones de Andalucía.
0: Gana Aznar.
4: Y nuestra mano tendida a todos para conseguir que España sea del adelante.
0: Que consigue aprobar en tiempo y forma todos los presupuestos durante dos legislaturas.
5: En el mismo paquete legislativo se ha aprobado una ley de acompañamiento.
0: Zapatero llega al gobierno en 2004 y consigue tener cuentas públicas cada año hasta 2011, que no las presenta por falta de apoyos y convoca elecciones.
6: Las elecciones generales se celebrarán el próximo día 20 de noviembre.
0: Rajoy toma el relevo.
7: Tendremos que ponernos a la tarea. Muchísimas gracias.
0: Con algún retraso, Rajoy logra aprobar las cuentas de cada ejercicio. Hasta 2018, gracias al PNV, que 9 días después apoya la moción de censura de Pedro Sánchez.
8: Mi partido intenta siempre hacer ejercicios de responsabilidad.
0: Sánchez hereda las cuentas de Montoro prorrogadas hasta 2020. Convoca elecciones en 2019, cuando Esquerra le tumba los presupuestos.
9: He propuesto la disolución de las cámaras y la convocatoria de elecciones generales.
0: En 2023, tras formar gobierno, aprueba las únicas cuentas públicas que ha habido en esta legislatura.
10: Sí, ha salido adelante con el voto en contra de Vox y la abstención del PP la reforma de la ley de dependencia con los 6.200 millones de dotación económica que se añaden. Los afectados lo valoran como un gran paso, pero echan en falta más ayudas.
11: Concentración enfrente del Congreso de los Diputados bajo el lema por una ley de dependencia que proteja a quien cuida. La plataforma convocante asegura que es una norma insuficiente porque no reconoce a las cuidadoras principales que en el 80% de los casos aseguran son las familias. Piden un reconocimiento sobre todo económico, pero también legal y social, más ayudas públicas y mejor compatibilización de las prestaciones. Insisten en que es un modelo eficiente y que sobre todo asegura el trato individual del paciente.
12: Aunque hemos conseguido que se reconozca nuestra figura, todavía nuestros derechos no están claramente recogidos en esta reforma. Por ejemplo, con un derecho a un salario, cuando nosotras tenemos una dedicación de 24 horas los 365 días del año.
13: Porque nuestros hijos, que quieren ser cuidados por nosotros y nosotros queremos cuidarles, implica una renuncia al mundo laboral y que no está cubierta por el Estado.
10: La crónica judicial de la semana lleva los nombres de Begoña Gómez y David Sánchez. El hermano del presidente ha sido condenado por prevaricación. Durante 9 años estará inhabilitado. Y a la mujer de Pedro Sánchez la juzgará un jurado popular, aunque por menos delitos de los que pedía el juez Peinado. La Audiencia Provincial de Madrid, Daniel Luis, le ha retirado las medidas cautelares.
14: Podrá, por tanto, volver a salir del país, se le va a devolver el pasaporte y ya no tendrá que comparecer cada 15 días en los juzgados. Es lo que ha determinado esta Audiencia Provincial de Madrid, que ha ratificado la decisión del juez Peinado de que la esposa de Pedro Sánchez sea juzgada por jurado popular, un juicio para el que todavía no hay fecha. Será por 2 de los 4 delitos que se le imputaban, el de malversación y el de tráfico de influencias, mientras que quedan revocados los de apropiación indebida y corrupción en los negocios. Para su asesora en la Moncloa, Cristina Álvarez, exactamente lo mismo. Mientras que para el tercero de los imputados, el empresario Juan Carlos Barrabés, ha determinado esta audiencia provincial que el juicio no será por jurado popular.
15: La audiencia de Badajoz condena a los 11 acusados por prevaricación administrativa en la creación de la plaza de músico en la Diputación de Badajoz que se adjudicó a David Sánchez. Tanto él como el presidente de la Diputación, Miguel Ángel Gallardo, como el asesor de Moncloa y los 8 funcionarios y cargos de áreas de personal o cultura procesados. La sentencia sostiene que ese puesto se amañó y que resulta inverosímil que Gallardo desconociera que el puesto estaba destinado a David Sánchez. Destaca que ambos mantendrían una relación personal, compartían reuniones y comidas y que Sánchez le informaba directamente de sus proyectos. El tribunal no aprecia tráfico de influencias y los absuelve del resto de delitos. Esta sentencia podrá ser recurrida ante el Tribunal Superior de Justicia de Extremadura.
16: La condena al hermano de Sánchez y el envío a juicio con jurado popular a Begoña Gómez han agitado el tablero político. El gobierno cree que la sentencia solo pretende
17: dañar al presidente del gobierno a través de su entorno familiar.
16: A lo que añaden
17: que en instancias superiores se constate la inocencia de David Sánchez, que es en lo que creemos.
16: Los socialistas hablan de cacería tanto en el caso del hermano del presidente como en el de su mujer. Sobre el juez Peinado,
18: el único objetivo que tiene es el acoso. a Begoña Gómez y, por lo tanto, eso no es propio de un juez, sino que es de quien se debiera de sentar delante de un juez.
16: Mismo mensaje el de sus socios de gobierno.
19: Absolutamente lamentable, fuera de lugar y un ataque al entorno del presidente.
16: Para el PP, Sánchez desprestigia la justicia.
20: Un verdadero demócrata entiende que nadie está por encima de la ley, aunque sea el hermano o la mujer de Sánchez. Nadie está por encima de la ley. Y mucho menos el presidente del gobierno, su familia o su partido.
16: Los populares consideran que estos casos deberían hacer caer al gobierno. Lo mismo piensan en Vox.
21: Esto lo que demuestra es que estos tipos son unos chorizos, son unos auténticos ladrones, unos cacos que han colocado a toda su familia para enchufarla, para obtener dinero a través de fondos públicos.
16: Varios socios del Ejecutivo hablan de persecución judicial sobre la sentencia a David Sánchez.
22: Es una sobrada importante. Luego viene también Begoña Gómez, que será condenada por la cara.
23: Por gente que debería colgar las togas y presentarse a las urnas.
24: Me supone una sentencia fuerte, ¿no? Una inhabilitación por tanto tiempo.
16: Reacciones a una condena al hermano de Sánchez que ya han anunciado van a recurrir.
10: Y en el caso Leire Díez, el miércoles declaraba en la Audiencia Nacional Cristina Narbona. La diputada y presidenta del PSOE ha admitido que conocía a la exmilitante socialista, pero ha negado que sepa nada de la trama que se está investigando.
25: Apenas 10 minutos ha durado su declaración. Narbona, que ha acudido como testigo, ha reconocido que Leire Díez contactó con ella, pero que la derivó a Santos Cerdán.
26: Y Santos Cerdán, preguntado por mí unos días después, me había dicho que no había traído nada de interés.
25: La presidenta del PSOE ha admitido que Leire Díez le dijo que conocía hechos que podían ser importantes, pero que no sabía a lo que se refería y que no supo absolutamente nada de sus intenciones ni de la trama. Ha reconocido que el sumario desprende indicios preocupantes, pero no teme, dice, una imputación.
26: Yo no temo nada, he venido, he contado todo lo que sé.
25: El juez Pedraz la había citado a petición de anticorrupción porque, según la UCO, Narbona y Leire Díez habrían mantenido conversaciones el mismo día que el presidente del gobierno publicó su carta a la ciudadanía a raíz de que imputaran a su esposa. El día que señala la UCO fue el origen de la trama. En esas conversaciones, Leire Díez le ofrecía a Narbona sus servicios para darle la vuelta al asunto como un calcetín. Pedraz quiere poner luz sobre los encuentros de Leire Díez y por eso también ha declarado como testigo el fiscal Villafañe, mano derecha del exfiscal general del Estado. Ha reconocido dos encuentros con Jacobo Teijelo, que le presentó a Leire Díez como una colaboradora, pero ha descrito esas reuniones como algo informal.
10: Un nuevo informe de la UCO cifra en más de 323.000 euros los pagos que Santos Cerdán habría recibido de la trama procedente de Servinavar, la empresa de la que sería socio el ex número 3 del PSOE, según los investigadores. La Guardia Civil considera que los mayores beneficios los habrían obtenido en el periodo en el que Ábalos fue ministro y pide al juez que les permita investigar las cuentas de sus familiares. También apunta la UCO a que la esposa de Santos Cerdán cobró 1.300 euros al mes de una empresa para la que no trabajaba. La directora de la Guardia Civil ha declarado esta semana en la Audiencia Nacional como imputada por dos presuntos delitos de prevaricación y obstrucción a la justicia. Mercedes González le ha dicho al juez que ella estaba en el listado de víctimas de Santos Cerdán y que si Leire Díez le hubiera advertido que venía de su parte, no se habría reunido con ella. También ha declarado el DAO de la Guardia Civil, que el viernes comparecía en el Senado. El teniente general Llamas ha negado que ordenara a la UCO ponerse de perfil en las causas que afectaban a la familia del presidente del gobierno y ha señalado que cuando se refiere a no ser proactivos en las investigaciones, lo hace para evitar quitar el protagonismo a los jueces, que son quienes dirigen las causas.
27: Sus generales, señor Llamas, han declarado bajo juramento que el 16 de julio usted le trasladó la instrucción de ponerse de perfil y no ser proactivo en las causas con afectación política. ¿Dio usted esa instrucción o miente sus generales?
28: Vuelvo a contestar lo que he dicho acerca de la expresión de ponerse de perfil. En ningún caso me reconozco en dicha expresión y a veces hay un exceso de protagonismo, una cierta vanidad en cuanto a quién lidera esa investigación y a veces asumimos papeles, roles que no nos corresponden. El titular es quién es.
29: No hay nadie que hoy pueda decir usted que le ha mandado que aguante.
28: No, nadie me ha pedido que aguante.
30: En este caso no entiendo si teníamos esos datos que no hayan saltado en nuestros mecanismos. Le digo de verdad, No lo comprendo.
10: También la exdirectora de la Agencia Tributaria comparecía esta semana en el Senado. Desde el PP querían saber por qué Hacienda no detectó que Julio Martínez no había hecho la declaración de la renta entre los años 2020 y 2023. Soledad Fernández, que dejó el cargo hace pocos días, confirmó que la Agencia Tributaria está investigando el patrimonio del expresidente Zapatero.
0: Las sentencias del Tribunal de Justicia de la Unión Europea dejan un titular claro: la ley de amnistía española se ajusta al derecho comunitario. Dos argumentos principales. Insiste el Tribunal de Luxemburgo en que las leyes de amnistía son competencia exclusiva de los Estados miembros y que este tribunal lo único que hace es controlar que no va a haber disfunciones en el sistema judicial de cada Estado miembro. Segundo argumento respecto a la amnistía española. Dice el Tribunal de Luxemburgo que está bien definida en cuanto a la naturaleza, porque busca la reconciliación, y también en cuanto al ámbito y al alcance de esa aplicación. En los casos concretos, el Tribunal de Cuentas deberá aplicar la amnistía a los 35 excargos que fueron juzgados, están pendientes de sentencia, por el supuesto desvío de fondos públicos para pagar gastos del procés. Y entre ellos están Puigdemont y Junqueras. La Audiencia Nacional deberá aplicar la amnistía a los 12 acusados por terrorismo. Pero hay 7 líderes independentistas importantes que siguen procesados o condenados por malversación, entre ellos Puigdemont y Junqueras. En este caso es el Tribunal Constitucional que tiene que dictar sentencia y que se prevé para finales de verano o para principios de octubre. En todo caso, recordar, aquí la última palabra la tiene el Tribunal Supremo, que decidió no aplicarles la amnistía, y ya sabemos que el juez instructor Pablo Llarena ya ha dicho que no va a levantar las órdenes de detención vigentes en España para Puigdemont, Comín y Puig. Si quieren volver a España en este momento, podrían ser detenidos.
16: Esquerra y Junts siguen necesitando la aplicación de la norma, por lo que piden inmediatez.
1: Ara correspon a l'Audiència Nacional, al Tribunal de Cuentas, al Tribunal Superior de Justícia de Catalunya, aplicar la sentència sense més dilacions.
2: Però és clar, una cosa és la justícia de debò i l'altra és la cúpula judicial espanyola, que està plena de justiciers, d'activistes polítics vestits amb toga que continuen bloquejant aquesta aplicació de la llei.
16: Una decisió que allana el terreno para la vuelta de Puigdemont. En una carta ha remarcado la nitidez de Europa. El gobierno, en palabras del ministro Puente, le pide que vuelva.
3: Creo que hay cosas a las que hay que plantar cara de una vez, pero yo me plantaba hoy en España y que me detengan.
16: Celebra el fallo el Ejecutivo, que también pide su aplicación.
4: Solo se habrá cumplido plenamente la ley cuando se aplique también a los líderes políticos que impulsaron el proceso independentista.
16: En el PP, que recurrieron la ley ante el Constitucional, aseguran que respetan la decisión.
20: Aceptamos las reglas de juego. En lo judicial yo no tengo nada que añadir.
16: Aunque el no político tilda a Sánchez de mentiroso por haber prometido en su momento que no iba a aprobar una amnistía. Por su parte, en Sumar le piden a Feijóo que rectifique.
5: Por todas las mentiras, manipulaciones y críticas que ha hecho en los últimos años a la ley de amnistía.
16: Europa ha hablado, ahora la pelota está en España, sobre el tejado del Constitucional y del Supremo.
10: Ione Belarra, secretaria general de Podemos, ¿cómo está? Bienvenida al Parlamento.
6: Encantada, siempre estar con vosotras.
10: ¿Se debería levantar la orden de detención contra Puigdemont tras la decisión del Tribunal de Justicia Europeo?
6: Bueno, yo creo que hace mucho que se tenía que haber aplicado la ley de amnistía de forma plena y que esta cuestión, este problema que es político, se tenía que haber resuelto políticamente. Ya saben que en Podemos siempre hemos defendido que los problemas políticos se tienen que resolver haciendo política y que esta cuestión nunca tenía que haber sido judicializada. Los líderes independentistas nunca tendrían que haber ni ido a la cárcel ni tenían que haber salido de España. Y bueno, yo creo que esta sentencia del TJUE, del Tribunal Superior de Justicia de la Unión Europea, lo que viene es a avalar esta posición, a decirle a España que los problemas políticos se resuelven haciendo política, y yo espero que la justicia española, que hace unos años levantó la bandera de la por ellos, pues tome buena nota y se aplique de una vez por todas la ley de amnistía de manera plena en nuestro país.
10: En lo político, ¿cómo puede afectar a lo que queda de legislatura la vuelta de Puigdemont si el Constitucional es favorable a su recurso? ¿Ustedes creen que Junts le dará aire al Gobierno, por ejemplo, ayudando a que se aprueben los presupuestos?
6: Yo creo que es un mal planteamiento en política, y así lo hemos defendido siempre, hacer las cosas por interés partidista o por interés, digamos, de cerrar los números, ¿no?, de una mayoría parlamentaria. A mí, yo lamento profundamente que el PSOE, antes de las elecciones del 2023, dijera que la amnistía es inconstitucional y justo después, cuando necesitaba los votos de Junts, de repente cambiara totalmente de posición y empezara a apoyar la propuesta de la ley de amnistía. Yo creo que en política hay que hacer las cosas con convicción, con valores, con principios, y nosotras hemos defendido esto siempre, cuando era muy difícil y el PSOE no nos seguía y cuando ahora todo el mundo se sube a ese carro, ¿no? Incluso el señor Núñez Feijóo, que ha dicho que hay que pasar página. Estaría muy bien preguntarle al Partido Popular cuál es su posición, si la del señor Aznar o la del señor Feijóo respecto a este tema.
10: Si el Gobierno y Junts no recomponen sus relaciones ahora con una hipotética vuelta de Puigdemont a España, ¿debería interrumpirse la legislatura? ¿Puede continuar, debe continuar la legislatura si no hay mayoría para aprobar los presupuestos?
6: Fíjate que yo creo que es muy evidente que, porque el propio presidente nos lo contó, cuál es la jugada de Sánchez y del PSOE, que es utilizar la caída de los presupuestos como percha para convocar elecciones. Ya lo hicieron en 2018, cuando Esquerra Republicana de Cataluña no apoyó unas cuentas que estaban pactadas con Unidas Podemos, y yo tengo la impresión de que van a repetir la misma jugada porque saben perfectamente que no tienen números para aprobar esos presupuestos, no solo por los votos de Junts, sino porque Podemos nunca va a apoyar unas cuentas en las que se duplique el gasto militar como ha hecho el gobierno de Pedro Sánchez. Y creo que estamos en un momento en el que la legislatura de facto ya ha terminado. En el momento en el que el presidente cuenta esa operación, cuenta lo que va a hacer, aunque sea a los periodistas, ya nos está diciendo que de facto ha convocado elecciones. La legislatura ya ha terminado y yo creo que hemos perdido una enorme oportunidad para seguir con la senda de transformaciones que teníamos cuando Podemos estaba en el gobierno y era el motor de esas transformaciones.
10: La semana que viene el Pleno vuelve a votar la senda de déficit. ¿Volverá a abstenerse Podemos?
6: Con el mismo planteamiento que estamos haciendo. Yo no comparto que en un solo Consejo de Ministros, como pasó hace dos semanas, dediquemos 6.000 millones de euros de dinero público que deberían ir a reforzar la sanidad pública, a contratar más médicas, más médicos, a que tengamos una educación pública que permita bajar las ratios como están reivindicando las educadoras infantiles. Yo no comparto que destinemos 6.000 millones de euros a la industria militar, que además va a reforzar el complejo militar industrial norteamericano. Coincide esa fecha en la que el Consejo de Ministros aprueba 6.000 millones de dinero extra para armamento con la cumbre de la OTAN, que es el momento de reconciliación entre Donald Trump y el presidente Sánchez, y creo que esa senda de rearme y de escalada militar es lo contrario de lo que quiere la gente de este país, porque este, de verdad, es el país del no a la guerra. Eso está en el ADN de la gente de este país. Y por eso Pedro Sánchez se envuelve en esa bandera, pero luego hace lo contrario de lo que dice.
10: ¿Está negociando Podemos con el Gobierno el decreto de vivienda?
6: Nosotras ahora mismo tenemos una distancia sideral con el Gobierno, porque ha traicionado todos los mandatos. Básicamente a Pedro Sánchez se le hace presidente con el esfuerzo, quiero decir, de mucha gente que trabajó y trabajamos muy duramente para que pudiera ser presidente, con dos mandatos, el mandato del 15M, que era el de la regeneración democrática de este país, después de una terribles casos de corrupción del Partido Popular, y para avanzar en derechos. Y no ha hecho ninguna de las dos cosas que le pedimos que hiciera. Por tanto, yo creo que es evidente que una persona que ha traicionado los dos mandatos que le dio la gente cuando se le eligió presidente, pues ha fracasado en su propósito y tiene que dejar paso. Yo creo que eso es evidente. Tenemos casos de corrupción en el seno del PSOE de una gravedad enorme. Yo entiendo que al Gobierno le interesa el discurso de la guerra sucia judicial, y en España hay guerra sucia judicial. Algunos la vivimos con mucha dureza, con mucha más dureza, cuando el PSOE miraba hacia otro lado y se beneficiaba electoralmente de eso. La sufrieron los líderes independentistas también cuando el PSOE miraba hacia otro lado. Ahora hay Laufer. El caso del fiscal general del Estado es un caso de guerra sucia judicial terrible, porque es la señora Ayuso y Miguel Ángel Rodríguez quien se carga al fiscal general del Estado a través de los brazos que la derecha tiene en el poder judicial. Eso es evidente. Pero eso no significa que no haya corrupción en el seno del PSOE. Y la gravedad del caso Ábalos, del caso Koldo, del caso Santos Cerdán, es de una profundidad enorme. Lo que estamos viendo con la directora de la Guardia Civil es gravísimo. No puede haber una directora de la Guardia Civil que ha mentido y que sabemos que ha mentido. Y eso, yo creo que tiene que haber tolerancia cero, si la corrupción viene del PSOE o viene del Partido Popular.
10: ¿Y sitúan en el mismo nivel de gravedad que Begoña Gómez vaya a juicio con jurado por malversación?

0: y tráfico de influencias y que el hermano del presidente haya sido condenado por prevaricación?
1: Bueno, yo creo que la gente sabe que los primeros en denunciar esa plaza fueron nuestros compañeros de Podemos Extremadura. Era un escándalo a simple vista y cuando después vieron a quién se le concedió, pues evidentemente nuestros compañeros lo denunciaron desde el primer momento. Porque Podemos vino a cambiar eso, vino a cambiar un estado de cosas que siempre se han hecho así en el bipartidismo, ya lo sabemos, que siempre el Partido Popular y el PSOE han enchufado a su gente y le han creado plazas ad hoc. Pero eso, después del 15M y después del surgimiento de Podemos, en España ya no se puede hacer, la gente ya no lo aguanta. Enchufar a gente está mal, hay persecución, es evidente, pero nosotras lo que esperamos es que a partir de ahora todos esos casos de enchufados del Partido Popular y del PSOE, no solo porque sean el hermano del presidente, sino todos, se termine de una vez y acaben perseguidos por la justicia.
0: Ha vuelto a ser esta una semana frenética en lo político, en lo judicial, como estamos hablando, y en lo deportivo. ¿Es futbolera la señora Velasco?
1: No mucho, la verdad, pero bueno, por razones evidentes estoy siguiendo el Mundial, claro.
0: ¿Un pronóstico para la España-Argentina?
1: Tengo que decir que después de haber acertado la porra, ayer en Petit Comité también acerté que iba a ganar Argentina, nadie me creerá, pero es verdad, y yo creo que va a ganar España, me voy a mojar, 1-0, ya sea cierto, vamos...
0: Nos trae la Copa del Mundo para España otra vez. Ione Belarra, secretaria general de Podemos, muchas gracias por atender este fin de semana el programa Parlamento.
1: Un placer siempre.
2: Continúa su trámite parlamentario una reforma que Sumar presentó en 2023, paralizada y sin el apoyo del PSOE hasta que este junio ambos socios alcanzaron un acuerdo, aunque rebajando su alcance. Se eliminan las injurias a la corona, las ofensas a los sentimientos religiosos, los ultrajes a España, la bandera y el himno y también la protección penal a ciertas instituciones como el Gobierno o el Tribunal Supremo. Lo que sí se mantiene, y aquí es donde Sumar ha cedido, es el delito de enaltecimiento del terrorismo. Un texto al que PP y Vox han presentado enmiendas a la totalidad.
3: Traen una ley para desarmar al Estado, para que los ministros puedan injuriar a los jueces sin que el Estado los ampare, para que sus socios puedan atacar al rey sin que el Estado responda.
4: Queremos que se castigue como corresponde en el Código Penal a los malnacidos que hagan apología del terrorismo y humillen a las víctimas.
2: Enmiendas que han decaído.
5: Y por tanto, hoy damos un pasito más también para blindar la libertad de expresión en nuestro país.
6: Señorías, esta reforma busca fortalecer la democracia española.
2: Por los delitos que se pretenden derogar, ha habido ya varias condenas judiciales.
7: ¡Viva la lucha! ¡No nos van a parar!
2: El rapero Pablo Hasél lleva 5 años en prisión condenado por enaltecimiento del terrorismo e injurias a la corona por las letras de sus canciones.
8: ¡La justicia os desquicia!
2: Mismos delitos, más amenazas, por los que fue condenado otro rapero, Baltonic, que huyó a Bélgica. No ha pisado la cárcel, como tampoco lo ha hecho César Strawberry, el vocalista de Defcon 2. En 2020, el Constitucional anuló su condena por enaltecimiento del terrorismo y humillación a las víctimas. A una multa económica fueron condenados 2 jóvenes en Girona por quemar fotos de los reyes. Y en Sevilla, procesadas 3 activistas por portar una vagina gigante como si fuera una procesión. Fueron absueltas tras determinar que era una protesta laboral y no una ofensa religiosa.
0: Se terminaron las colas de coches y los controles en Gibraltar. En medio de una enorme expectación, la verja se retiraba esta semana ante la mirada de curiosos y de las autoridades. Nuestro compañero Íñigo Zubeldia hablaba con el ministro principal de Gibraltar horas antes de ese momento histórico.
9: Han tenido que pasar 117 años para que vivamos este momento histórico.
10: Para nosotros un sueño, estamos muy emocionados esta noche.
9: Pasadas las 12 de la noche, se daba la orden y se retiraban los guardias urbanos. El ministro de Gibraltar y el alcalde de la línea de la Concepción se fundían en un abrazo y eran los primeros en pasar la frontera sin controles.
11: Llevamos años dándonos la espalda y este es el momento de que podemos trabajar conjuntamente.
12: Lo que todos queremos es que haya una normalidad, una fluidez, una concordia.
13: Hoy el campo de Gibraltar se reconcilia con su auténtico destino, que es ser puente, no barrera, y nunca más víctima de la historia.
9: De manera unilateral, los ingleses levantaron en 1909 esta estructura de hierro y alambre. Tras años de tensiones diplomáticas, el régimen de Franco decretó el cierre total de la verja. Fue en respuesta al referéndum de 1967 en el que los gibraltareños eligieron seguir siendo británicos.
14: En este momento, señoras y señores, se abre la verja.
9: En 1982 se reabrió a los peatones.
15: Llevo 13 años aquí, encerrado, saliendo por nada más que por la lancha.

0: tres años después a los vehículos. Era una de las condiciones exigidas para la entrada de España en la entonces Comunidad Económica Europea.
1: Yo quisiera primero tener la cosa de que un coche español pisara el suelo inglés.
0: Desde entonces la frontera ha funcionado con normalidad. 15.000 personas la cruzaban a diario.
2: De momento seguimos aguantando cola.
3: ¡3, 2, 1!
0: En 2016 el Brexit supuso un punto de inflexión. Los gibraltareños rechazaron en un referéndum salirse de la Unión Europea.
4: We are going to avert the worst effects of a hard Brexit.
0: 4 años después, España selló un acuerdo con el Reino Unido para incluir a Gibraltar en el espacio Schengen.
5: Régimen aduanero en materia de tráfico de mercancías.
0: Esta imagen ha sido posible tras 5 años de negociaciones. La Unión Europea, España y Gibraltar juntos en un acuerdo insólito que ahora deberán ratificar la Eurocámara y el Parlamento Británico.
6: Era la pieza que faltaba del puzzle para la nueva relación entre la Unión Europea y el Reino Unido.
7: Y nadie debe determinar que se debe de dar por concluido el tratado si no es habiendo consultado al pueblo gibraltareño en referéndum o que haya una amplia mayoría de 3/4 del Parlamento de Gibraltar que representa al pueblo gibraltareño.
0: Es un avance histórico. Cae la última frontera terrestre en nuestro continente.
8: Ojalá que la segunda estrella esté al caer. No me cabe duda de que lo vamos a lograr este domingo.
9: Pase lo que pase en el resultado, ha sido la mejor selección del Mundial.
10: No solo es que jueguen en colectivo y como equipo, sino que es que además son buena gente, es que se les ve.
11: Va a ganar España, esto es evidente.
12: Me voy a mojar, 1-0.
13: Que gane España, no me escondo. 8 catalanes.
14: ¿Una porra?
13: Que gane España.
12: Y que sea una victoria recordada.
15: El fútbol les ha puesto de acuerdo y así es como hoy queremos terminar, apoyando también a La Roja. Hasta el sábado que viene. Pásenlo bien.

0: ¿Qué tal? Buenas tardes. Hoy en Objetivo Planeta hemos venido aquí a la orilla del Ebro, en Zaragoza, para ver de cerca el trabajo de un grupo de investigadores para salvar una especie clave en este ecosistema, la náyade auriculada, la almeja de agua dulce, que aquí en Aragón se conoce también como margaritona. Esta náyade, que es más grande que un mejillón marino, es también un bivalvo filtrador y, por tanto, de su vida depende en buena medida la calidad del agua del Ebro y de los ríos de españoles, pero también el mantenimiento de todo el ecosistema. Nos vamos a acercar a las instalaciones de estos investigadores para ver qué es lo que están haciendo para salvar este animal de la que depende en buena medida la calidad y la salud del río Ebro. Bueno, pues aquí nos encontramos con los primeros protagonistas de este recorrido. Keiko Nakamura, bióloga y responsable de este proyecto. ¿Qué tal? ¿Qué tal, Keiko?
1: ¿Qué tal, Lorenzo? Bienvenidos. Encantada de teneros aquí.
0: Gracias. Te dije cuando hablamos en aquel programa de las siete especies que vendríamos, aquí
1: estamos.
0: Está también con nosotros Manuel Alcántara. ¿Qué tal, Manuel?
2: Hola, ¿qué tal?
0: También viejo conocido de Objetivo Planeta. Contigo hablamos hace pocas semanas de la ranita pirenaica y ahora hablamos de este proyecto. Cuéntanos, ¿cómo empieza este proyecto sobre la margaritona, Manuel?
2: Este proyecto en realidad empieza cuando la especie se redescubre para la ciencia. Esta especie pasó desapercibida prácticamente hasta los años, finales de los años 90. Uh-huh. Entonces, a partir de ese momento, nosotros cuando encontramos la especie por primera vez en el Canal Imperial, aquí en Zaragoza, empezamos a trabajar con ella.
0: En el año 96, creo,
2: sí,
0: ¿no?
2: Sí, aproximadamente. Entonces empezamos a trabajar para elaborar el primer plan de recuperación, que es del año 2004. Pero ya desde el 96 empezamos a averiguar más sobre la distribución de la especie y ya, puesto que su situación en el medio natural era bastante preocupante, empezamos a hacer los primeros pinitos en cuanto a la cría en cautividad, ajá, que es lo que venimos desarrollando de manera muy intensa desde hace aproximadamente 15 años.
0: Madre mía, qué bueno. Y tú que eres jefe de biodiversidad del Gobierno de Aragón, que estás metido en muchos frentes para salvar muchas especies, ¿no? Esta, de 0 a 10, ¿cómo la valorarías de importante en vuestros trabajos en el gobierno?
2: Pues hombre, ahora mismo no sé si darle un 9 prácticamente.
0: Fíjate,
2: es una especie con la que tenemos mucho esfuerzo, un buen equipo de gente que va sacando cosas muy interesantes, que luego veréis, que somos punteros a nivel nacional y a nivel internacional, y bueno, y además que estamos tratando de poner nuestro granito de arena en trabajar con una especie que, si no fuese por nosotros, se extinguiría, porque es una especie que tiene una distribución mundial acantonada exclusivamente en la cuenca del Ebro, ¿no?
0: Solo aquí, ¿eh?
2: Solo aquí, hay una pequeña...
0: Y eso que estaba, Keiko, estaba presente en todos los ríos de España.
1: Sí, la distribución original de esta especie es todos los grandes ríos de Europa Occidental, no solo en España.
0: Fíjate, ¿eh?
1: Entonces, se ha reducido tanto su distribución que ahora mismo está solo en 4 o 5 cuencas en Francia, uh-huh, en la parte atlántica, y en la península ibérica solo la del Mediterráneo, esta cuenca del Ebro.
0: Es verdad, recuerdo que cuando hablamos en el programa pusimos un mapa,
1: sí,
0: que recuperaremos,
1: correcto,
0: en la que se veía la
1: distribución,
0: la poquísima distribución, ¿no? Bueno, y estamos aquí, ¿por qué? ¿Qué es lo que hacéis aquí, bueno, en todo este proceso, Keiko?
1: Aquí lo que tenemos son unas balsas dedicadas al pez hospedador de la auriculada, de la náyade auriculada. Es el blenio de río, os explicaré luego con un poquito más de detalle cómo es el ciclo reproductivo, pero estas náyades, al igual que, bueno, todas las náyades en general, necesitan un pez hospedador para completar su ciclo reproductivo. Entonces, el pez hospedador lo que hace es alojar en branquias o en aletas las larvas de estas náyades.
0: Es decir, la náyade o la almeja de agua dulce, la margaritona,
1: sí,
0: cuando pasa cerca a un pez, suelta los huevos que se le quedan pegados a las branquias.
1: Exacto, se adhieren a branquias. Algunas especies también usan aletas. La cosa es que estos peces hospedadores no pueden ser cualquier pez hospedador, tiene que ser uno en específico. Y en la cuenca del Ebro, por suerte, tenemos ahora el blenio de río que funciona muy bien con, ajá, la auricularia.
0: Que claro, que si desaparece el pez hospedador, por más margaritonas que tiréis, sí, al río, no se reproduce,
1: sí,
0: claro.
1: Sí, sí. No sé si
2: es
1: ese ciclo
2: que tiene ahora, un poco la falta de coincidencia de margaritona y de blenio. Hay blenios en muchos sitios en la cuenca del Ebro, pero no coincide con la margaritona. Y en otros sitios hay margaritonas y hay poca población de blenio.
0: ¿Y eso ocurre también con el mejillón de mar? ¿Hay otros bivalvos que utilizan también peces hospedadores,
1: no,
0: o solo son
1: solo
0: en ríos?
1: Solo las náyades, las almejas de agua dulce son las que utilizan.
0: Todas las especies, porque no solo está la náyade auriculada,
1: correcto,
0: en los ríos,
1: correcto,
0: había, o hay incluso todavía,
1: correcto,
0: otras especies de mejillón, o sea, de almeja de agua dulce, ¿no?
1: De hecho, en la cuenca del Ebro tenemos 4 especies diferentes. Está la margaritífera auricularia, que realmente ahora le han cambiado el nombre científico, ahora es Pseudunia auricularius, pero aquí nosotros, para nosotros siempre será la margaritona. Está el Lunio mancus, Potomida litoralis y Anodonta natina, son las otras tres especies.
0: Aparte de las exóticas que ahora nos enseñarás en las instalaciones. Sí. Muy bien, pues venga, damos el siguiente paso.
1: Vale.
0: Venga.
2: Perfecto, muy bien.
1: Bueno, aún hacemos el proceso de cría.
0: Con este nido de golondrina monísima, ahí están los pollos sacando la cabeza, a ver si vienen.
1: Bueno, lo primero que quiero que veáis, Lorenzo, ahora es el ciclo reproductivo de la especie para que entendáis bien qué es lo que hacemos aquí.
0: Y aquí tenéis, que, por lo que veo, dos sí. ejemplares
1: adultos
0: de los que me habláis ahora. A ver, enséñanos el ciclo reproductivo.
1: Nosotros cogemos los ejemplares reproductores en el medio natural directamente, ajá. cuando ya sabemos que ellas están grávidas. Eso quiere decir que ya tienen las larvas en las branquias internamente. Liberan las larvas, las mantenemos en un sistema donde recogemos las larvas que ellas van liberando, las ponemos en contacto con el pez hospedador. Aquí en cautividad utilizamos el esturión siberiano, que hemos comprobado que funciona perfectamente. Ajá. Y cuando entonces esta larva se enquista en las branquias del pez, hace metamorfosis. Cuando hace metamorfosis, ese quiste se abre y entonces nace lo que es el juvenil propiamente dicho de la almeja.
0: Ajá.
1: Que tiene que crecer desde 150 micras aproximadamente hasta los 15 centímetros que tiene este animal.
0: Claro, claro, qué maravilla. Peces hospedadores que luego, de los que luego nos hablaréis y que utilizáis el esturión siberiano porque el esturión autóctono desapareció.
1: Correcto. Bueno. El pez autóctono, el del Ebro, está extinto desde aproximadamente los años 60.
0: Manuel, ¿qué pasó en los ríos españoles, en el Ebro en este caso, que es donde estamos, para llegar a este punto en cuanto a las almejas de agua dulce?
2: La verdad es que ha pasado muchas cosas. Digamos que la calidad de las aguas de los ríos durante el siglo XX ha sufrido un empeoramiento ostensible, ¿no? Con lo cual eso ha sido un factor primigenio de pérdida de peces y de peces hospedadores y de la propia almeja, ¿no? Pero también pues, fenómenos como obras en los cauces, limpieza sistemática de los cauces, alteraciones pues, para infraestructuras, todo eso ha llevado a un compendio importante de factores que han provocado la desaparición en casi todos los ríos de Europa, ¿no?
1: La construcción de los grandes embalses.
0: Porque estos animales, déjame un segundo, que es más, ostras, cómo pesa, ¿eh?
2: Sí,
0: madre mía, la de nácar que debe tener esto, ¿no?
2: Yo aquí en un pueblo de Zaragoza, en Sástago, había una industria que se dedicaba a utilizar el nácar para forrar las cachas de las navajas. Es decir, que hay una cierta tradición.
0: Cuando había cientos de miles de...
2: De miles, sí, se iban a los talos del río simplemente a recogerlas. Que estaban...
0: Qué fuerte lo grande que es y lo que pesa.
1: Se acaban de toneladas, de hecho.
0: Claro. Y aquí veo que tenéis números, ¿no? Los tenéis numeradas.
1: Sí, correcto. Esto es parte de la monitorización que hacemos de la especie en el medio natural, de individuos que vamos consiguiendo, que ya te digo, no son miles, sino...
0: Claro, muy poquitos.
1: Decenas, docenas. Los marcamos cada uno individualmente con su número, la etiqueta, y los que vamos a traslocar al río, a las nuevas parcelas que estamos construyendo para que tengan mejor supervivencia, les ponemos este chip, que no sé si se ve bien aquí, y lo que permite es monitorizar qué animal es sin necesidad de manipularlo. Entonces eso disminuye el estrés del animal y
0: le da más atención. Y todos estos anillos entiendo que serán la edad, como los árboles, ¿o cómo es?
1: Sí, correcto. Sí, cada anillo representa un año, un invierno.
0: ¿Un animal de este tamaño cuántos años puede tener?
1: Hemos calculado un poco, hemos hecho una modelización del crecimiento de esta especie y alrededor de 70 años puede llegar a alcanzar.
0: ¡Qué longevidad! ¿Eh?
1: Sí. Probablemente en poblaciones más al norte, por ejemplo las francesas, pudieran llegar un poco más de edad.
0: ¡Qué bueno! ¡Qué preciosidad!
2: Yo quería comentaros que como está diciendo Keiko, al margen de lo que vamos a ver hoy aquí, que es trabajo de laboratorio, el seguimiento de la especie tiene un trabajo de campo muy importante. Estamos prospectando tanto en el río como en los canales de riego del entorno, pues para ver un poco la ubicación de las almejas, qué tipo de sistema o qué tipo de morfología de sustrato es el que más requieren. Uh-huh. Luego hacemos también una prospección de río para averiguar en qué sitios es interesante poder aportar o poder liberar el producto de nuestro trabajo en cautividad, de nuestro trabajo en el laboratorio, de manera que estamos continuamente prospectando pues, para ver si tal o cual sitio es mejor, si se deseca en verano o no, si mantiene agua todo el tiempo, es decir, tratar un poco de tener una identificación clara de todo el curso del Ebro para saber dónde podemos trabajar.
0: Comprendo.
2: Y eso nos está llevando incluso a ir a otras comunidades autónomas, no solamente en Aragón, sino que estamos haciendo lo mismo en comunidades aguas arriba, como La Rioja o Castilla-León o el País Vasco.
0: Para extender la población. Muy bien, bueno, pues una vez hemos visto el ciclo, así rápidamente, continuamos.
1: Vamos a la primera fase.
0: Venga. ¿Por aquí? Bueno, Keiko, ¿dónde estamos ahora?
1: Bueno, ahora estamos en la fase 1. Hemos pillado a Eva y a Joaquín trabajando en la revisión de los cultivos.
0: Ajá. ¿Qué estás haciendo aquí, Eva?
3: Pues mira, justo me pilláis...
0: Encantado de conocerte.
3: Justo me pilláis haciendo la revisión de los cultivos. Estos cultivos es la primera fase, es la fase 1, los tenemos...
0: ¿Cultivos quiere decir que tú estás mirando a pequeñas margaritonas?
3: Sí, a pequeñas margaritonas recién nacidas. Ajá. De hecho, estos pequeños cultivos es la fase 1.
0: ¿Qué es esto de aquí?
3: Te puedes acercar a verlo.
0: A ver, pasa tu primera. Vale, no veo nada más que tierra aquí. ¿Qué tendría que ver?
3: Es que aquí los cultivos se montan con los juveniles recién nacidos, a ser posible... que tengan menos de 24 horas de vida y se van metiendo uno a uno hasta completar cada cultivo con 100 individuos, porque lo que tampoco podemos hacer es masificar cada cultivo. Ajá. Para que las condiciones sean las óptimas. Y van en agua de río, con alimentación y un sustrato muy fino, que es como una arenita de grava, que nosotros ya tenemos el tamaño más o menos de partícula óptimo para que puedan sobrevivir. Estos cultivos, ahora mismo que están con agua de río, ha sido después de bastantes años de investigación, hemos conseguido adaptar la receta idónea.
0: De la calidad del agua o de las condiciones, etcétera, ¿no?
1: La concentración de alimento, el tipo de partícula de sustrato, porque es que recuerda que este bicho nace con 150 micras. Y se tiene que
0: Microscópico,
1: se tiene que meter en el intersticio de la arena para empezar a vivir. Entonces, esa es como su protección y ahí es donde empieza a comer y a desarrollarse.
0: ¡Qué bueno! O sea, aquí tenemos los animales que se han desprendido ya de las branquias de los peces hospedadores.
1: Correcto.
3: Sí, estos en concreto ya tienen, están divididos por lote cada cultivo, porque según la fecha de nacimiento son diferentes semanas. Ahora mismo estas son las que menos semanas tienen y son unas 9 semanas, más o menos.
1: Han nacido este año. Uh-huh. Esta es cohorte
3: en mayo.
1: 26.
3: Ajá. Y tenemos hasta los últimos de 11 semanas o así. Y todos con el mismo agua de río, la misma dosis de alimentación y el mismo tipo de sustrato. Muy bien. Ahora hacemos la revisión y

0: nos puede contar Kim.
1: Muy bien.
2: Kim, encantado. Sí.
1: Mucho gusto. A ver,
2: cuéntanos.
1: Lo que hacemos es la metodología que usamos un poco para realizar la fase 1 es una revisión semanal, donde aparte de quitar ejemplares que hayan podido morir, limpiamos el sustrato para que esté libre de sus propios desechos.
3: Todo eso porque lo miráis a través del microscopio, claro, de la lupa o lo que utilicéis.
1: Básicamente
3: claro.
1: Nos condicionan los organismos. El tamaño de los organismos es el que nos condiciona el trabajo con la lupa. El resto del trabajo puede ser un poco mecánico porque quitamos con agua y tal. Quitamos el agua y la porquería que pueda haber. O sea, si os fijáis, lo que hago es resuspender un poco. Precipitados todo el sustrato, todo el fondo, y luego.
3: O sea, los mareas, ¿eh?
1: Los mareo, ¿eh? Si pudiesen hablar.
4: De esta forma también se limpian un poco.
1: Pero limpiamos, de esta forma limpiamos bien el sustrato, la arena que hay, y los muertos, si los hay.
3: Caen.
1: Y los organismos que no se han agarrado bien, pues caen. Pero claro, aquí están en un tamiz de 220, que es un tamaño inferior al que tienen ellos, para atraparlos, pasarlos a la lupa y ahí recogemos un poco, mientras que las sustancias de desechos suyas y los organismos no deseables que puedan haber, pues ya van.
3: Madre mía, ¿y sobreviven a esta batidora?
1: Sí,
4: sí, sí, son más resistentes de lo que creemos.
1: O sea, tienes que trabajar con cuidado básicamente por el tamaño, porque tienes un tamaño que no sabes si estás echando muchos, pocos o lo que sea, pero ellos son resistentes.
4: Esta es una limpieza muy intensa.
1: Esto lo hacemos una vez por semana,
4: sí.
1: Y una vez al mes lo que hacemos es sacar todos los individuos con el mismo método y contarlos. Y hacerles una foto para ver el crecimiento que van teniendo mes a mes.
4: Vamos monitorizando.
1: Eso lo hacemos una vez al mes. Y ahora nos has cogido pues en unos organismos que lo que hacemos es limpieza y mantenimiento semanal.
3: Y aquí, o sea, ¿tenéis una idea de cuántos tenéis en esta sala?
1: Sí.
4: Aquí
1: tendríamos.
4: Pues, 60 recipientes
1: al orden de 100 ejemplares por cada uno.
2: 600 por estantería.
1: Sí, sí.
3: Pues no. Unos 1.200.
4: Claro, algo interesante de esto es que nosotros producimos en cautividad entre 1 millón y 2 millones de juveniles al año. Y realmente lo que podemos manejar en cautividad es el 1% de lo que nace. Y el resto lo liberamos al medio natural directamente.
3: Ajá.
4: En parcelas a lo mejor que hemos seleccionado, que sabemos que el sustrato está en buenas condiciones, allí van esos juveniles recién nacidos a ver si alguno tiene una oportunidad de sobrevivir a largo plazo.
3: Madre mía, qué proceso, ¿eh? Muy bien.
4: Venga, pues ahora vamos a la fase 2, que es cuando ya el juvenil ha crecido un poco.
3: Muy bien, pues venga, vámonos. Gracias, Joaquim. Eva.
1: Gracias.
4: Bueno, ahora tenemos a Joaquín, que se ha venido a hacer la parte de la fase 2. Ya en la fase 2 están los animales un poco más grandes. Los animales ya tienen el centímetro de longitud. De hecho, esta es la cohorte 2025. O sea, son juveniles que han nacido el año pasado.
3: Ajá.
4: Y están todavía en crecimiento.
3: O sea, tienen un año ya.
4: Correcto.
3: Entonces tendrán como un centímetro, un poquito menos.
4: Sí, tienen un centímetro ya de longitud y ya cuando logran llegar al centímetro de longitud, salen del laboratorio y los llevamos a semicautividad, que es otra instalación.
3: Entiendo, porque antes me comentabas que no filtraban el agua todavía, cuando eran tan chiquitinas,
4: exacto.
3: ¿No?
4: En la fase 1, realmente los juveniles no son filtradores todavía. En ese momento están desarrollando branquias y ellos comen en esa fase ramoneando.

0: les tomamos las medidas para ver el crecimiento que van teniendo.
1: Sí,
0: bueno,
1: fíjate.
0: ¿Vale? Y aquí tenéis...
2: Esto que parecen granitos de arena o habichuelas...
0: Sí, sí, aquí están.
2: Son náyades auriculada, que es un nombre maravilloso.
3: Han nacido eso, en mayo de 2025, aproximadamente, y tienen un añito.
2: A ver, déjame verlas de cerca.
0: Aquí están todos los... Bueno, una parte de los ejemplares del acuario.
3: Mira, Lorenzo, te presento a Paula. Paula.
2: ¿Qué tal, Paula?
3: Paula es una estudiante de ciencias ambientales que estaba haciendo prácticas con nosotros y ahora Paula va a coger los animales y los va a chequear en la lupa.
2: ¡Qué bueno!
3: Sí.
0: Aquí también hacemos la misma revisión, pero obviamente por el tamaño que tienen no es tan imprescindible la lupa como
2: porque se ve mucho más, ¿no?
3: Sí.
4: Esto ya se podría mirar.
2: Qué bonitas, ¿eh?
3: Y bueno, como veis, como la vida misma, hay de todos los tamaños.
4: ¿Tienes aquí estas?
3: Hay más grandes, más pequeñas.
2: ¡Ostras, qué bonitas! Sí, sí, ahí, mira cómo sacan el pie buscando.
3: Uh-huh. En esta fase no quiere decir que no se alimenten con el pie, sino que hacen una combinación. Filtran, pero también siguen comiendo con el pie. Mira, Lorenzo, aquí en estos tanques grandes que ves es donde tenemos los esturiones que usamos en la cría en cautividad. Son los peces hospedadores que traemos a cautividad para utilizarlos con las larvas de margaritona.
2: Que es lo que ocurría en la naturaleza.
3: Exacto.
2: Históricamente. Es un animal que ha desaparecido del Ebro y para recrear ese proceso traéis esturiones.
3: Exacto. El que ha desaparecido en el Ebro es el esturión autóctono, que es Acipenser sturio, es el nombre científico, pero lo que traemos aquí es el Acipenser baeri, que es el esturión siberiano. Es una especie hermana. Sí, cumple la misma función, pero solo lo utilizamos en cautividad porque es una especie exótica. No la podemos liberar.
2: Exacto, no la podéis liberar.
3: Y además es un pez muy dócil, muy fácil de mantener y realmente tiene una gran superficie branquial, lo que nos permite tener una muy buena producción de juveniles de auriculares.
2: Entonces vosotros cogéis los juveniles que sean de las adultas,
3: sí.
2: Y se los depositáis en las branquias.
3: Sí, hacemos un poco ese esfuerzo del encuentro pez almeja, ¿no? Entonces la idea es coger la concentración de larvas. Las inyectamos prácticamente directo encima de la branquia del pez.
2: Que no le dañan, que el pez puede seguir respirando, puede tener una vida normal.
3: Sí.
2: ¿Y durante cuánto tiempo están pegadas a las branquias?
5: Están aproximadamente un mes. Dices que no le dañan, en realidad hay algunos peces que generan cierta resistencia al alojamiento de las larvas, ¿no? Entonces las alojan un año y al año siguiente lo intentas y las expulsas. O sea que sí que hay un pequeño rechazo.
3: Una respuesta inmunológica del pez.
2: Bueno, ¿y cómo este animal sabe que el pez está pasando cerca? O sea, porque si suelta las larvas sin peces, se pierden todas. ¿Cómo es ese proceso?
5: Bueno, en margaritífera no está muy comprobado cómo es, ¿no? Pero sabemos que hay otras especies muy similares que generan mecanismos, las almejas, mecanismos para atraer a los peces. Ya sea con pequeños señuelos de su cuerpo que simula unos pequeños gusanitos que atraen a los peces o mediante...
2: Y cuando los siente cerca, suelta los huevos.
5: Sí, suelta los huevos e incluso alguna especie llega a atrapar a los peces dentro de la concha, ¿no?
2: ¿Ah, sí?
5: Y fuerza a que estén en contacto con las larvas, ¿no?
2: Sin dañarlos, porque claro, necesita que estén vivos.
3: Claro.
5: Bueno, en margaritífera no tenemos muy claro cuál es el mecanismo. Lo que sí parece que está claro es que cuando se produce la liberación de larvas, los blenios, que es el pez hospedador nativo, parece que se sienten atraídos por esa nube de larvas, ¿no? Pero tampoco está muy claro, porque hay momentos en los que el río Ebro lleva la turbidez muy alta y es difícil de observar eso.
2: Es difícil, incluso es difícil que el blenio vea esa nube de larvas que expulsa.
3: Correcto.
2: Que expulsa el adulto, ¿no?
5: Una hipótesis que tenemos que constatar, pero bueno, que ahí está.
3: Lo que sí es cierto es que en cautividad hemos visto que cuando ponemos en contacto a las adultas que están grávidas con algún pez que está nadando cerca, sí que estimula esa suelta, ¿no? Porque el pez, quieras que no, cuando va pasando, toca a lo mejor la almeja en algún momento y eso hace que suelte.
2: Oye, y porque aquí lo que habéis conseguido, que todavía no me habéis hablado de esto, es la cría en cautividad, que esta es la parte realmente, a lo mejor, es uno de los grandes titulares de esta

0: instalaciones, ¿no?
1: De hecho, digamos, hemos cerrado el ciclo. Hemos conseguido criar almejas que han crecido en cautividad y que a su vez han puesto huevos y han generado larvas, con lo cual ya somos capaces de generar animales sin necesidad de contar con animales exterior, ¿no? Porque tenemos los parentales criando en cautividad. Eso es un poco nuestro objetivo inicial, que nos ha costado una decena de años llegar a esa situación y de lo que nos sentimos bastante orgullosos porque somos los únicos en el mundo que lo hemos conseguido.
0: Claro. Qué bueno.
2: Sí, la verdad que fue un hito bastante sorprendente porque fue además una casualidad traer algunos juveniles de 5 o 6 centímetros ya, que eran corte a lo mejor 2019, 2020, y comprobar que ya sueltan gloquidios, que es como se llama la larva de las náyades, fue increíble.
0: ¿Cómo se llama?
2: Gloquidios.
0: Gloquidios. Sí. Creo que, y comprobar que cuando lo comprobasteis que las soltaban aquí.
2: Correcto.
0: Claro, para vosotros fue realmente...
2: Infestamos peces con esas larvas de esos ejemplares pequeños y además funcionó perfectamente, nacieron juveniles de la segunda generación de esos animales.
0: Madre mía, qué gustazo, sí, por favor. Sí, sí. Claro. Qué alegría debió ser. Que por cierto, te veo tu camiseta que tiene mucho que ver con esto.
2: Sí.
0: O sea, tranquila, mantente tranquilo y salva a las almejas de agua dulce, ¿no?
2: Sí, es una camisa que hice un poco en conmemoración de nuestro trabajo, sí. Porque en el proyecto vas teniendo muchos traspiés, pero claro, cuando tienes un hito que de verdad logras y ves que funciona lo que haces, es una alegría.
0: ¡Qué bueno! Sí. Pues muy bonita. Porque a mí hay otra cosa que me encanta de toda esta historia, que es el nombre Náyade.
1: Sí, el Náyade en realidad es un nombre griego. Y náyades eran las ninfas de las fuentes y de los ríos en griego, en cual se le colocó ese nombre un poco para hacer alusión a esa presencia en los cursos de agua dulce, asociados a cursos relativamente limpios.
0: Claro, y a su función al final, ¿no? De limpieza y de mantenimiento, porque...
2: De cuidado.
0: No sé, exacto, sí. Porque no se trata solo, para que todos lo entendamos, ¿no? No se trata solo de filtrar el agua, porque estos animales al final... han muerto por filtrarla. Es decir, porque como el agua cada vez bajaba más sucia, pues estos pobres bichos seguían filtrando el agua, que es lo que han hecho desde hace millones de años, y eso es lo que les ha matado. Se trata también, Keiko, de mantener todo el ecosistema, ¿no?
2: Sí, un poco el trabajo es lo que yo siempre un poco explico a estudiantes y a grupos que tenemos aquí de visita, es que el trabajo que hacemos con esta especie no solo sirve para esta especie, sino que el trabajo se ve repercutido en todo el ecosistema acuático.
0: Claro.
2: Los beneficios que podamos hacer para la margaritona se trasladan al resto de especies de náyades y en general al ecosistema.
0: Claro, porque hay que recordar que la margaritona es la que está en mayor peligro, pero en el río hay otras,
2: sí,
0: con las que también trabajáis.
2: Sí, tenemos otras tres especies que acompañan a la margaritona en el Ebro, que son Potomida litoralis, Unio mancus y Anodonta anatina, y las tres también están en peligro.
0: Tú lo dices todo de corrido, los nombres,
2: sí,
0: latinos, pero es imposible.
2: Claro.
0: Y las tres están en peligro.
2: Y las tres prácticamente están desapareciendo también en el Ebro.
0: ¿Y el horizonte cuál es, Manuel? Porque el agua del Ebro se va limpiando. Supongo que está más limpia ahora que hace 50 años.
1: Sí, eso es lo que estamos viendo en algunos sitios.
0: Quiero decir que hay más depuradoras, que los centros urbanos, aunque crecen, pero el agua se limpia un poco más en España, o es una fantasía lo
1: mismo. Un tipo de contaminación que es un poco más indefinida, que es la contaminación agraria difusa, de agua que llega sin ningún punto concreto, sino que llega simplemente por lo que se filtra el terreno aleatorio. Pero es cierto que hay algunos cursos fluviales que están teniendo mejor calidad que hace 50 años. Ahí se abre una pequeña esperanza, en el sentido de que estamos buscando un clave donde poder hacer la liberación de los productos de nuestro programa de conectividad y esperamos que puedan asentarse. Lo que ocurre es que el río, y entramos ahí en otro aspecto importante, que es el tema del cambio climático, el río va a tener situaciones complicadas de mucho estrés hídrico, de muchas sequías, acompañadas de riadas que van a acumular mucho sedimento. Entonces te puedes encontrar con un río mucho más cambiante que hace unos años.
0: Comprendo. ¿No?
1: Y eso puede generar problemas de conservación a medio y largo plazo.
2: Y bueno, tenemos otro punto que a lo mejor hace 50 años no teníamos, que eran los contaminantes emergentes, que ahora cada vez están más, todo lo que es farmacéutico.
0: Ah, eso.
2: Claro,
0: que preguntar, ¿qué son contaminantes?
2: Antiguamente a lo mejor no había tal concentración de esos contaminantes en las aguas, pero hoy en día cada vez van incrementándose por el uso masivo de antibióticos, de antidepresivos, todo esto que se usa diariamente, que al final termina en el río porque las depuradoras no lo logran
0: eliminar. Y eso lo detectáis vosotras, ¿eh?
2: Y eso lo filtran estos animales.
0: Claro.
2: Claro.
0: Madre mía, bueno. Pues muy bien, pues venga, continuamos para... ¿qué es lo que venía a continuación?
2: La fase 4 ya de los juveniles.
0: Eso, pues venga, vamos a ver.
2: Lorenzo, ven un momento.
0: Voy.
2: Mira, asómate aquí, que tenemos los esturiones.
0: ¿Esturiones?
2: Sí, utilizamos estos tanques que ves que son troncocónicos, que facilita que cuando el esturión...
0: ¡Qué bonitos!
2: Sí, el esturión está infestado, van soltando los juveniles que van naciendo y los vamos recogiendo en la parte final del troncocónico.
0: Se van soltando las larvas de sus branquias y van cayendo.
2: Ya son juveniles. Claro.
0: Y van cayendo al fondo.
2: Y van cayendo y esto facilita
0: que es lo que recogéis.
2: La recogida. Sí. Y mira, por aquí también tenemos la
0: blenio,
2: otra especie.
0: Blenio infestado.
2: Exacto. Podemos verlo igual por aquí arriba. Son ejemplares de blenio que hemos infestado.
0: ¡Qué bonitos!
2: Y estos sí los podríamos soltar al río directamente. Y hacemos esa doble reintroducción. Introducción del pez hospedador e introducción de las larvas de la náyade.
0: ¡Qué bueno! Porque en las distintas fases que nos habéis ido contando, termina en el río, claro, pero antes pasa por... Exacto. Alguna otra fase de un tamaño mayor, ¿no?
2: Tenemos la fase 3, que son los ejemplares ya que tienen 3, 4 centímetros, que son ya un poco más grandes.
0: 3, 4 centímetros.
2: Los mantenemos en unos glassways o bancadas.
0: Unas bancadas.
2: Sí. Y ahí entonces viven un par de años más, engordando y creciendo, y ya cuando tienen 5 o 6 centímetros, van al río.
0: Bueno, este recorrido, Keiko, termina con la reintroducción de ejemplares en el río, ¿no?
2: Sí, correcto. Lo que hemos visto aquí en laboratorio, fase 1 y fase 2, nos queda la fase 3, que la hacemos ya en semicautividad, que son ejemplares ya cuando salen de los acuarios con un centímetro, los metemos en unas bancadas muy largas con arena y ahí ya tienen agua natural del río, no les damos más alimentación suplementaria, sino que ya se mantienen ellas solas.
0: ¿Y cuánto tiempo los tenéis ahí?
2: Aquí pasan todavía un par de años creciendo y engordando.
0: ¿Qué tanto, eh?
2: Claro, hasta que llegan ya a tamaños más o menos de 4 centímetros, 5 centímetros, que entonces van al río, a unas cajas donde todavía las monitorizamos, vemos cómo va la supervivencia y el crecimiento, y ya tenemos ejemplares de este tamaño que ya prácticamente son adultas reproductoras.
0: ¡Qué bueno! Este es un ejemplar que soltaste en su día, que se debió morir.
2: Correcto, es uno de los pocos que ha muerto porque ya te digo que la supervivencia está siendo muy buena en el río.
0: Y todo este recorrido lo reflejas en esta caja, ¿no? ¿Qué vemos en esta caja, Keiko?
2: Tenemos todas las especies presentes hoy en día en el Ebro. Tenemos a la margaritona adulta y un joven, y luego las otras tres especies autóctonas. Y luego tenemos estas dos que son como las malas de la película, que son las especies exóticas invasoras.
0: Que son, fíjate, este ejemplar de margaritona infestado de mejillón cebra.
3: Sí. Mira, perdona, Lorenzo, ahora en estos momentos casi la más dañina, porque compiten con alimento y el hábitat para la margaritífera, es la corbícula, que son estos ejemplares que tenemos aquí.
0: Fíjate que yo, si la hubiera visto, no hubiera parecido que era tan exótica invasora como esta, ¿eh? Es curioso. Y sin embargo, es peor todavía.
3: Sí, peor, porque compiten por alimento y por el hábitat.
0: Madre mía.
2: Es la que más está haciendo estragos en las náyades, por lo menos.
0: ¿Qué cantidad de obstáculos tienen que superar estos pobres bichos.
2: Sí, la verdad, sí.
0: Pero bueno, pese a todo, Manuel, es una historia en positivo esta, ¿eh? Porque estáis dando pasos muy firmes.
1: Lo importante, creo yo, es que hemos abierto un poco una ventana a la esperanza y estamos comprándonos tiempo para poder trabajar con otras cuestiones importantes también para la especie. Es decir, somos capaces ya de criar en cautividad, tenemos cerrado el ciclo internamente y ahora lo que nos hace falta es, en paralelo, trabajar con la mejora de la calidad de los hábitats.
0: O sea, digamos, estabais al borde del precipicio y ahora estáis un poquito aquí.
1: Sí, seguimos todavía un poco ahí atenazados por la urgencia, pero mucho menos que antes.
0: Bueno, pues con ese mensaje nos quedamos.
2: Sí.
0: Keiko, Manuel y equipo, muchas gracias por compartir con nosotros esta historia tan bonita.
2: Gracias.
0: Este esfuerzo que hacéis por este molusco.
2: Sí.
0: Y, en fin, mucha suerte.
2: Gracias.
0: Porque al final este animal bebe y vive en la misma agua que nosotros consumimos. Que al final hay una conexión muy estrecha con las personas, que al final hablamos de salud, también de salud pública, ¿no? Pues gracias. Igualmente. Y muchas gracias a ustedes también por compartir este rato de ciencia aquí en el canal 24 horas. Les esperamos la semana que viene con más ciencia en Objetivo Planeta. Hasta entonces.

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2: ¿Un libro que te haya marcado?
3: Siempre me preguntan qué libro me llevaría a la isla desierta. Contesto que la Biblia, porque la Biblia no es un libro, es una biblioteca. Hay de todo en la Biblia. Tienes poesía sublime, tienes historia, tienes novela erótica, tienes novela negra, asesinatos hay a tutiplén, hay ciencia ficción, tienes la historia de Elías que se va en un carro de fuego al cielo, o de aventuras como Jonás que se lo traga una ballena. Así que la Biblia es inagotable.
2: ¿Más el Antiguo Testamento que el Nuevo Testamento?
3: Mucho más el Antiguo, claro. Sí. Vale.
2: ¿Una persona que te haya marcado?
3: Mi padre, porque él era un gran lector, de ese tipo de persona que aprende ruso para leer a Tolstoy y griego para leer a Homero, y además siempre decía que después de lo que habían escrito Shakespeare y Cervantes no tenía nada que añadir, así que jamás se le ocurriría escribir una línea. Esto me complicó mucho la vida cuando decidí que iba a ser escritora, porque claro, era como profanar el territorio sagrado de mi padre, ¿no? Así que lo que hice fue empezar el libro y no le dije a nadie que estaba escribiendo hasta que un día aparecí con el libro publicado.
2: Y una palabra que te defina, la palabra más tuya.
3: Bueno, como antes te decía que era la haragana más grande de la tierra, la pereza. Pero la pereza ha sido un gran motor en mi vida también.
4: Hola, soy Nora, técnica de proyectos de Simperfect. Simperfect es la empresa de inserción laboral de la Fundación Espígola II. Aquí aprovechamos alimentos considerados imperfectos y los transformamos en conservas vegetales. Al mismo tiempo, damos oportunidades laborales a personas en riesgo de exclusión social. Los alimentos que nos llegan aquí son alimentos descartados del mercado por criterios estéticos, como por ejemplo por tener una mancha o tener una talla que no les toca, según lo que estamos acostumbrados. Nosotras los transformamos en conservas vegetales, como salsas de tomate, patés, mermeladas y cremas. Las personas que están aquí adquieren diferentes tipos de competencias, las propias de ayudante de cocina, como cortar, pelar, empaquetar y cocinar, pero también aprenden a trabajar en equipo, a ser puntuales, a hablar la lengua, y todo esto les prepara para después poderse inserir al mercado laboral ordinario con más facilidad.
5: Hoy estamos haciendo mermelada de calabaza y naranja. Lo lavamos, lo cortamos y lo llevamos a cocinar y lo mezclamos con azúcar y después envasar y hacemos tequita y lo llevamos al almacén. Tenemos muchas mermeladas, tenemos de fresa, tenemos de naranja, tenemos de calabaza, que están buenísimas todas. Yo he probado todas y lo invito a probarlas.

0: El incendio de las cinco villas en Aragón se convierte en el peor del año en España al arrasar ya 15.400 hectáreas con seis localidades evacuadas. A esta hora también preocupa otro fuego, es el de la Mierla en Guadalajara. Las hectáreas afectadas rozan ya las 5.400. El viento continúa complicando y mucho las tareas de los equipos que luchan contra las llamas. Son ya 600 los desalojados de 13 localidades distintas. ¿Qué tal? Muy buenas tardes. Queda tan solo un día para la final del Mundial, donde España buscará ganar la segunda estrella. Hoy hemos estado con algunos de los aficionados que han puesto rumbo a Nueva York.
1: ¿Y si llega la final y lo vemos ahí? Ya ha llegado.
2: ¿Y para allá que vamos? A ver si conseguimos la segunda estrellita.
0: La mayoría, eso sí, lo harán sin entrada, porque los precios de media rondan los 10.000 euros.
3: So good luck to Spain and Argentina on Sunday, and may the best team win.
0: Donald Trump no se moja y recurre al que gane el mejor de cara a la final de mañana. Le veremos en el palco que compartirá con los reyes, con sus hijas y con el presidente del gobierno, que hoy viajan a Nueva York. Y ahí lo tienen, estamos viendo imagen en directo desde Nueva York. Bueno, es el estadio de MetLife en New Jersey, que acogerá la final del Mundial de Fútbol. España contra Argentina. Se jugarán este domingo al Zar la Copa del Mundo, un partido que van a poder ver aquí, por supuesto, en Televisión Española. A esta hora se celebra el último entrenamiento de la selección española antes de la gran cita con Argentina, un entrenamiento en las instalaciones del Melanie Lane. Y de Barajas salen hoy varios vuelos con precios que van desde los 400 hasta los 4.000 euros. Algunos han sido previsores y confiaban tanto en nuestra selección que reservaron el vuelo antes de saber que nos jugaríamos el título de campeones del mundo.
4: Compramos los billetes hace aproximadamente 4 meses, siendo un poquito previsores, porque confiábamos en la selección, aprovechando un viaje familiar que tenemos, porque tenemos un hijo trabajando en New Jersey. Y bueno, nos ha salido bien la jugada.
0: Y la nueva ola de calor ya tiene fecha de entrada, será el próximo martes.
5: Gran sensación de bochorno en el Mediterráneo con la calima, ese aire pesado, polvo sahariano y quizá algunas tormentas por la tarde. Podrían ser secas, pero también dejar precipitación en forma de granizo. No descartamos algunos chubascos en puntos del noroeste. Y temperaturas especialmente altas tanto en el este como en el sur del país, donde puntualmente estaremos llegando hasta los 40 grados. Situación muy parecida mañana domingo, mismas zonas con intenso calor, valores entre los 35 y los 40, aunque pudiendo superarlos en Andalucía. Y por la tarde con algunas tormentas quizás secas, que puedan dejar algunas complicaciones hacia el interior este.
6: El incendio está activo, el incendio está descontrolado.
7: Intento mantener una calma. Estamos todos muy tristes.
8: Está siendo muy complicada la defensa de los municipios.
0: Bueno, pues ya lo han escuchado. Sigue fuera de control el incendio forestal en la comarca de las Cinco Villas, en Zaragoza, aunque según las autoridades mejora algo las condiciones de extinción. Es el incendio más grave en lo que va de año. Vamos a actualizar datos con Andrea Vicente. Andrea, cuéntanos.
9: Buenas tardes. Sí, las condiciones meteorológicas son algo más favorables que en el día de ayer, pero aún así siguen siendo complicadas porque aquí durante todo el día hay una humedad muy baja, las altas temperaturas también son extremas y sobre todo lo que está complicando y mucho las labores de extinción es el viento cambiante e imprevisible que hay durante todo el día en la zona. Está soplando en todas las direcciones posibles que hay y sobre todo esta tarde lo que se espera es que entre las 7 y las 9 sople viento del norte. Una de las cosas que preocupaba era que este incendio se colara, entrara en el Parque Natural de la Sierra de Santo Domingo. Eso ya nos han informado de que por suerte no ha pasado y también se ha conseguido defender algunos municipios como Lué.

0: Galicia. Ahora sobre el terreno están trabajando más de 400 efectivos, 20 unidades también aéreas, y lo que podemos contar también es que las mil personas que están evacuadas siguen evacuadas, son de 6 localidades, 5 de aquí de Zaragoza y una de Navarra, y también hay un preaviso, una prealerta a 10 municipios más por si acaso se tuvieran que desalojar. La preocupación máxima ahora es sobre todo el flanco izquierdo, porque el derecho ya nos han comentado que está bien remojado y que está más frío. También el gobierno de aquí de Aragón pide sobre todo extremar las precauciones, que nadie se acerque por toda esta zona del incendio para que los equipos de emergencia puedan ir circulando y puedan trabajar.
1: La comarca de las Cinco Villas se ha enfrentado a otra noche complicada. El viento cambiante ha dificultado los trabajos.
2: El cambio de viento pues, ha hecho que zonas que en principio parecían consolidadas pues, hayan vuelto a crecer, sobre todo en la cola del incendio.
1: Aunque las condiciones son mejores que las de ayer, el viento sigue siendo cambiante. Por eso se centran en los focos activos, pero también en dónde se podría propagar por los cambios de viento.
3: He pasado 3 días muy malos, una variación constante de las circunstancias. Las mañanas parece que está medio controlado, pero a mediodía se descontrola por todos los días.
1: Así está el entorno de Luesia, uno de los municipios desalojados. Hoy, algunos vecinos han podido ir a ver sus casas acompañados de bomberos y guardia civil. Además de Luesia, siguen desalojados Orés, Malpica, Uncastillo, Petilla y Asín.
4: Hay 4 afectadas. Hay otras que los jardines que tenían y todo se han quemado.
1: Se ha puesto en preaviso a otras 9 localidades.
5: Simplemente para que puedan avisar a la población, que tengan preparado lo más indispensable, sobre todo por las personas mayores, sus medicamentos.
1: El perímetro del incendio ronda los 80 kilómetros. Es el mayor al que se enfrentan ahora mismo en Aragón, pero no el único.
2: Prácticamente todas las cuadrillas y transportadas, las que no están en este operativo, están en el operativo de otros incendios activos en la comunidad autónoma.
1: En Huesca, en plan, sigue activo un incendio, mientras que en Fiscal se ha dado por estabilizado.
6: Pues el viento también está dificultando y mucho la lucha contra las llamas en Guadalajara. Allí la zona afectada roza las 5.500 hectáreas y esta mañana se han evacuado más localidades. Vamos a buscar la última hora con Daniel del Río. Daniel.
7: Pues así es, como comunicabais, a esta hora el fuego dista mucho de estar controlado. Seguimos en nivel 2 de alerta desde el pasado jueves y ya son más de 5.500 las hectáreas que se han visto afectadas. Además, por desgracia, el 90% de este incendio se encuentra dentro del Parque Natural de la Sierra Norte de Guadalajara, que es un parque con un gran valor ecológico. Y han sido ya 13 las localidades evacuadas, las 2 últimas esta mañana. Estos vecinos han sido reubicados en la vecina Cogolludo, aunque el grueso de los afectados, al menos 80 de ellos, han tenido que pasar la noche en el polideportivo de Humanes. Han sido más de 600 los vecinos que han tenido que abandonar sus viviendas a consecuencia del fuego. En estos momentos están trabajando sobre el terreno más de 70 medios, más de una veintena son aéreos y casi 50 son efectivos terrestres, más de 300 personas trabajando en este operativo, aunque nos dicen que debido a los módulos de viento, a las fuertes rachas de viento, esto está facilitando la propagación del incendio, con lo que es mucho más difícil de controlar, así como las altas temperaturas. Están hablando de una posible propagación de unas 50 hectáreas la hora, con que previsiblemente en los próximos minutos o en las próximas horas este número, 5.500 hectáreas, continúe creciendo.
8: Los trabajos de esta noche se han centrado en uno de los flancos que van hacia el río Sorbe. Así lo controlaban desde el aire. Y así, desde el terreno, el viento empuja el fuego hacia el norte de la Sierra de Guadalajara. Son casi 5.500 hectáreas calcinadas y el incendio sigue activo.
9: Y esperando el aumento del módulo de viento, que durante todo el día parece que se va a mantener como del suroeste.
8: Este es el mensaje con el que se han despertado hoy los vecinos de Monasterio, el último pueblo evacuado.
10: Ya serían 12 los municipios que estarían evacuados en la zona del perímetro del incendio.
8: En Las Veguillas, los vecinos han decidido por su voluntad abandonar sus casas. Hay unas 600 personas evacuadas.
11: Llego de no saber cómo está la cosa y tal, la verdad que es durito, está siendo duro.
8: Para ellos, en Humanes se ha habilitado este pabellón de emergencia, aunque muchos se han ido a casa de familiares.
12: Tanto en Guadalajara ciudad como en la provincia de Madrid.
8: Hoy se han incorporado 100 efectivos de la UME y ya son 300 efectivos trabajando contra el fuego. Se declaró hace 3 días y todo apunta que empezó en una cosechadora.
10: Guardia Civil quien está investigando y además nos consta que ha tomado declaración a diferentes personas.
8: El fuego afecta ya a gran parte del Parque Natural de la Sierra Norte de Guadalajara.
6: Y este que están viendo es el hombre que ha sido detenido en Zamora por su presunta implicación con hasta 15 fuegos en San Ciprián de Hermiseda en las últimas semanas. Otra persona está siendo investigada. La Guardia Civil estudia si ambos están relacionados. Esta misma semana otro hombre ha sido también arrestado por el incendio de Lozoyuela en Madrid, que ya está controlado. Las penas por provocar incendios van desde los 6 meses hasta los 20 años. Desde el 1 de junio hay 3 detenidos y 79 investigados. Alberto Núñez Feijóo ha presentado hoy a sus candidatos a las capitales de provincia en las municipales de mayo del próximo año. Son consime el futbolístico incluido, el líder del Partido Popular ha pedido un partido que se parezca a la selección y que ponga el equipo por delante del interés personal.
13: Para el líder del Partido Popular, Alberto Núñez Feijóo, este acto simboliza el punto de partida y también la puesta en marcha de la maquinaria preelectoral de cara a las próximas elecciones municipales. De hecho, ha pedido a sus candidatos a la alcaldía que trabajen con decencia y por el interés colectivo. Ha dicho precisamente que estos son los valores que tiene la selección española, haciendo así un guiño a la final de mañana del Mundial. Además, ha asegurado que los españoles ya están hartos de la corrupción del actual gobierno y ha advertido hay que elegir o con Sánchez o con la decencia. Para Feijóo, las urnas serán la mejor sentencia para acabar con el sanchismo.
14: A España le irá mejor cuando el interés colectivo esté por encima del interés de un solo hombre. El sanchismo ya ha sido condenado en todas sus formas de corrupción y las urnas serán también su sentencia. Yo no quiero que me llaméis el puto amo, porque me daría vergüenza si alguno habla así. Yo no soy Sánchez.
1: Feijóo ha sido el único líder político que no se ha pronunciado hoy sobre la amnistía. A los populares apela el gobierno, les piden
15: una disculpa y una rectificación.
1: Tras una sentencia del TJUE sobre la norma que, según el Ejecutivo, demuestra que esta es legal.
15: Estas monta una per una, totes. Las mentides y todas las manipulaciones que la derecha española ha estado vertint.
1: Derecha en la que ponen el foco también otros socios del gobierno como Podemos.
16: Recordarle al señor Aznar y al Partido Popular en un día como hoy que los únicos golpistas eran sus abuelos políticos.
1: Desde Cataluña el PSC reivindica una norma que sirve, aseguran, para no quedar atrapados en el rencor.
17: Es abrir una puerta a una oportunidad de futuro. Un futuro que ya está aquí y que queremos construir todos juntos. Esto pese a quien pese.
1: Mientras, Junts avisa.
18: Per molts que vulguin estar en contra, el president Puigdemont tornarà a Catalunya. Petit i petit.
1: Y habla de una victoria rotunda tras el pronunciamiento de la justicia europea.
6: Hoy se cumplen 90 años del inicio de la Guerra Civil Española y en el País Vasco y Navarra se han celebrado varios actos. En Lodosa, en Navarra, han recordado a las 136 personas fusiladas el 18 de julio del 36 con la colocación de un mosaico de tropezones. En Vitoria, una concentración ha reclamado la creación de un frente antifascista. Prisión sin fianza para el presunto autor del doble asesinato de una mujer de 81 años y de su hijo en el año 2024 en Hinojedo, en Cantabria. El acusado, un instalador de internet, habría preparado la escena del crimen para que pareciera que fue el hijo quien mató a su madre.
19: Ha sido esta mañana en estos juzgados de Torrelavega, en donde, como ha podido saber Radio Nacional, el detenido ha confesado que alteró el escenario del crimen para inculpar al hijo de la muerte de su madre. Ya en 2024, cuando ocurrieron los hechos, un informe forense señalaba la posible participación de una tercera persona. Se inicia así una investigación que concluye con esta detención, la de un técnico de instalaciones de internet cuyo ADN ha aparecido en un cable con el que arcó a una de las víctimas.
6: Una explosión en el interior de este coche que están viendo estacionado en el centro de Lérida deja 5 heridos, uno de ellos de gravedad. Según las primeras investigaciones, en el vehículo había botes de aerosol que al parecer el conductor había comprado en un bazar. La Guardia Civil celebra este 19 de julio el 40 aniversario de su servicio de intervención de armas y explosivos. Este departamento especializado de la Benemérita es el encargado en exclusiva de garantizar la seguridad ciudadana en esta materia en todo el territorio nacional.

0: De su creación, el Instituto Armado ostenta la competencia única en España para el control, la inspección y la regulación de todo tipo de armamento, cartuchería y sustancias explosivas. Entre sus funciones principales destaca la gestión integral del Registro Nacional de Armas, un censo exhaustivo que permite rastrear cada unidad en circulación.
1: Armas que hace la Guardia Civil lo hace desde que entran en territorio español o se fabrican en territorio español y va a seguir su trazabilidad, va a seguir su vida desde que nacieron o entraron hasta que mueren, siendo la Guardia Civil la que destruye las intervenciones de armas, la que destruye las armas para tener constancia de dónde han ido.
0: En la actualidad, para optimizar el servicio y evitar esperas, las dependencias de la intervención exigen la solicitud de cita previa obligatoria para cualquier trámite presencial.
1: Estamos integrando las nuevas herramientas electrónicas, estamos desplegando nuevas figuras para que el ciudadano se sienta más cómodo.
0: Son 4 décadas de control riguroso para velar por la seguridad de todos.
2: Por 7ª noche consecutiva, Estados Unidos bombardea Irán. Teherán denuncia al menos 7 muertos y graves daños en infraestructuras civiles, incluidos puentes y plantas desalinizadoras. El régimen iraní ha respondido de nuevo atacando bases aliadas de Washington en Bahrein, Jordania y Kuwait, donde se han cancelado casi todos los vuelos. El tráfico marítimo en el estrecho de Hormuz vuelve a estar paralizado.
3: La escalada sigue aumentando y alcanza ya infraestructuras civiles en ambos lados. Estados Unidos ha bombardeado varios puentes en Irán. Y Kuwait denuncia daños en una planta desalinizadora y energética tras un ataque iraní.
4: Nos podemos preocupar ante todo si se ataca a Israel, porque si Irán decide atacar a Israel, Israel entra en el combate y eso sería ya subir al punto 10.
3: El nivel de alerta sigue siendo alto. Si Estados Unidos cruza otra de las líneas rojas de Teherán y ataca instalaciones energéticas, Irán cerrará con ayuda de la milicia Houthi de Yemen el paso al Mar Rojo de Bab el-Mandeb. Por esta otra ruta estratégica para el comercio mundial, atraviesan a diario más de 7 millones de barriles de crudo.
4: El precio del petróleo ya sube a dimensiones como antes y en ese sentido Estados Unidos también tiene que decidir o ir all-in por completo o si en ese caso volver a una negociación que en términos mucho peores de los que hubiese imaginado en un inicio.
3: La ofensiva creciente devuelve la negociación al punto de partida, sin acuerdo sobre la navegación y con Hormuz bloqueado.
5: Netanyahu ha advertido que responderá con dureza ante cualquier ataque, pero ni Washington ni Tel Aviv parecen dispuestos de momento a que Israel asuma un papel protagonista en este conflicto.
2: Y en Rusia hay al menos 8 muertos por ataques de drones ucranianos. Este que ven contra un depósito de petróleo en la región de Moscú ha quedado en llamas. Además, Kiev ha golpeado grandes almacenes de comercio electrónico y petroleros rusos. Moscú, por su parte, sigue lanzando ataques contra Ucrania. Uno de los últimos, en el puerto de Odessa, ha matado a varias personas. Más cosas en Alemania. El líder del grupo parlamentario de los democristianos, Jens Spahn, ha presentado su dimisión. Y ha sido después de que se conociera que ha sido padre por gestación subrogada en Estados Unidos. Es una práctica prohibida en Alemania. La noticia ha causado una gran polémica en el país y también en su partido. De hecho, la CDU en febrero votó a favor de mantener la prohibición a los vientres de alquiler. El canciller Merz dice que la decisión de Spahn de renunciar es correcta y era, dice, inevitable. Y seguimos también con mucha atención esos incendios forestales en Canadá. Hay más de 800 focos activos. El humo sigue cubriendo varias regiones del país y alcanza también a Estados Unidos. 18 estados están en alerta debido a la mala calidad del aire. Trump acusa a las autoridades canadienses de negligencia y ha amenazado con imponerles más aranceles. Y esta mañana, pues entre el ajetreo habitual de un aeropuerto en el mes de julio, se han visto muchas camisetas y muchas banderas como esa de España. Son los más afortunados, es decir, los que han podido viajar a Nueva York para ver allí la final entre España y Argentina. Muchos de ellos, eso sí, sin entrada.
6: No conseguimos porque eran un poco caras, pero da igual, mientras estemos ahí apoyando a España, pues donde sea.
7: Y la idea es verlo, celebrarlo. dentro o fuera del estadio, da igual.
8: Aunque no tenga entradas, a ver si puedo convencer al resto de compañeros que van, si podemos ir a Little Spain a verlo juntos.
9: Ha sido una coincidencia increíble.
10: La típica que dices, hostia, ¿y si llega la final y lo vemos ahí? Y ya ha llegado.
11: Y para allá que vamos, a ver si conseguimos la segunda estrellita.
12: Dos países, hemos superado ambas migraciones. Hemos superado falta de trabajo, pandemia, encierro. Si superamos el domingo la final de este Mundial, creo que el matrimonio va para largo.
13: Para siempre.
3: Nicolás y Andrés son argentinos, casados con Carmen y Sara, españolas. Llevan más de una década viviendo en Madrid, pero les tira la tierra y la bandera.
14: Muy agradecido con este país y muy feliz, pero bueno, uno es argentino.
15: En casa ya ganamos, en casa ya somos campeones del mundo, pero el domingo va a ganar España.
12: Encantado con mi familia, con España, adoro a España, a su gente, pero el domingo 100%, 120% con Argentina.
16: ¡España! Hay bastante pique, pero hay una tregua previa al partido que hemos tenido que hacer, un pacto de no agresión para que esté todo tranquilo, al menos hasta que sea el partido o hasta después del partido, que hay que seguir conviviendo.
3: Romina y José, ella argentina, él español, viven en Zaragoza y desde hace días no paran de picarse a cuenta de la final.
17: Estamos buscando una abogada para hacer el divorcio ahora, después del domingo, el lunes.
18: Va a ser el primer matrimonio que se separa justo después del Mundial.
3: Mientras se lo pasan en grande y dejan claro que el fútbol, por supuesto, no podrá con su amor.

0: Esta tarde, último entrenamiento de la selección, hemos hablado con el seleccionador y también con el capitán en un superacto prefinal con más de 600 periodistas acreditados.
1: Hemos entrenado todos con normalidad, ha sido una sesión un poco también de descarga y de recuperación para otros, pero la verdad que están todos bien, con un espíritu extraordinario y bueno, con muchas ganas de que se acerque ya, no que se acerque, que llegue ya el partido.
2: Contamos con ellos para el domingo.
1: Sí.
2: Siempre intentamos sacarle la alineación en las previas de los partidos. Imagínese antes de una final de una Copa del Mundo, dígame al menos si la tiene clara.
1: Sí. Si no hay ningún contratiempo, todavía queda un entrenamiento. Si no hubiera ningún contratiempo y en la sesión se transcurre todo con normalidad, pues sí, tenemos clara cuál va a ser la alineación. Pero bueno, vamos a ver, ya te digo, hasta última hora siempre hay que estar. Ese es el momento de mayor tensión, una vez que termine el entrenamiento y con pruebas que todos están disponibles.
2: No sé si tiene clara también la de Argentina, seguramente no. No sé qué partido se espera enfrente, con ese 4-4-2 más clásico de los primeros partidos o con un centro del campo reforzado con Paredes con tres medios centros.
1: No, creo que también Scaloni también tiene la misma costumbre que yo, esperar hasta último momento para dar la alineación, y la verdad que seguro que lo sabe perfectamente, es obvio, pero bueno, en cualquier caso, creo que ambos equipos, ambas selecciones, vamos a sacar dos equipos muy potentes, bueno, con posibilidades de ganar el partido.
2: Más allá de lo futbolístico, ¿cómo se gestionan las emociones antes del partido más importante en la vida de un futbolista y de un seleccionador? ¿Qué le va a decir a los chicos?
1: Bueno, pues simplemente, ya sé que es un suelo tópico, disfrutarnos esta oportunidad que nos da la vida, pero sobre todo seamos nosotros mismos, seamos fieles a lo que nos ha traído hasta aquí. Esa es la mejor manera de primero, de tener opciones con convencimiento y de poder pelear por conseguir algo muy importante.
2: Bueno, mister, pues como venimos diciendo, toda la suerte del mundo. Además, mañana, que cumple 50 partidos como seleccionador español, esperamos vernos a la vuelta con la Copa del Mundo. Mucha suerte.
1: Muchas gracias, Roy. Gracias.
0: Esta plaza de Times Square, como cada día, se convierte en un punto de reunión de aficionados, tanto españoles como argentinos. Hablan entre ellos, siempre, por supuesto, desde el respeto, y nos dicen que hay muchas ganas, mucha ilusión. En el caso de los españoles, que ven muy bien al equipo, se están haciendo las cosas bien y confían en que la segunda Copa del Mundo vuelva para España.
3: Yo creo que vamos a ganar 100%, la segunda estrella viene a casa.
4: Hay un poco de respeto porque es Argentina y porque igual no es tal, pero yo creo que vamos a ganar. Si no nos lo roban, ganamos fácil.
5: Todos tenemos parientes españoles, entonces no lo vemos como una rivalidad, lo vemos como un partido más. A diferencia de lo que pasó con Inglaterra, contra Portugal y todo lo demás.
6: El miedo aún no me ha llegado. Parece que los argentinos dicen que tenemos miedo a los españoles, pero nada.

0: Vine sin entrada, sin nada. Ayer a las 7 de la tarde mi mujer me regaló el pasaje y se quedó con los niños cuidándolos en casa. Así que estoy acá y no tengo nada para entrar, así que ojalá poder entrar a la cancha.
1: Bueno, pues Argentina tiene varios jugadores que saben jugar al límite del reglamento. Su entrenador, Lionel Scaloni, está casado con una española, con casa en España, siempre habla con respeto y cariño de nuestro país, de nuestra selección y de Luis de la Fuente.
2: Sería bueno que nos encerraron en la habitación. ¿Qué vamos a hacer? Juega muy bien, es un patrimonio del fútbol.
3: Con humor se toma el seleccionador argentino el peligro que supone Lamine, reflejo del respeto de Argentina hacia una España que llega con ganas de recuperar el título que ya levantó en 2010.
2: Yo creo que España ha ido de menos a más, como siempre lo he dicho, y seguramente el último partido ha sido el mejor de todos. Y creo, sin desmerecer a nadie, que han llegado los dos equipos que han merecido estar en la final.
3: Una final que el albiceleste afronta con máxima prudencia. Scaloni cuenta con todos sus jugadores, aunque la evolución de algunos futbolistas marcará la decisión definitiva sobre el 11.
2: Hay jugadores que no llegaron o que no están bien al 100% y ya veremos cómo están ellos para después ver qué equipo sacamos el domingo.
3: En el vestuario el mensaje es claro: concentración, confianza y capacidad para adaptarse a cualquier escenario.
4: El domingo va a ser una final a las 3 de la tarde con mucho calor y no, hay que jugar, hay que ganarlos, hay que adaptarse a la situación.
3: Y es que después de otra Copa del Mundo brillante, el guardameta sueña con volver a celebrar un título con todo un país.
4: Solo me imagino los festejos en Argentina, viajar, ir ahí, disfrutar con la gente y nada, si Dios quiere, lo estoy visualizando y lo estoy soñando.
3: Un sueño que frente a España podría convertirse, quién sabe, en una pesadilla.
1: A pocas horas de la gran final entre España y Argentina, las predicciones se multiplican. Y como ya es tradición, pues muchas llegan desde zoológicos y acuarios de todo el mundo. Tortugas, jirafas, cabras o hipopótamos ya han hecho su apuesta y han elegido al que para ellos será el campeón del mundo.
5: ¿Quién no recuerda al pulpo Paul, que en 2010 pronosticó que la roja sería campeona del mundo? Este año otros animales han tomado el relevo. Una de las más conocidas es la tortuga Yellow.
6: Yellow para el partidazo del domingo.
5: Se ha lanzado una vez más y sin pensárselo dos veces a por el brócoli con la bandera de España. En Murcia la jirafa Fali también ha hecho su pronóstico y ha elegido a la selección española.
7: Elige a la selección española.
5: Lo contrario a lo que ha elegido la cabra Ruby. A por la lechuga con la bandera argentina. Eso sí, sus cuidadores esperan que se equivoque. Y a miles de kilómetros en Tailandia también han querido que Mudeng haga su pronóstico. Este hipopótama, aunque se lo ha pensado un poco, ha ido directa por la sandía con la bandera argentina. Ahora solo queda esperar al domingo para descubrir quién ha acertado.
8: Gran sensación de bochorno en el Mediterráneo con la calima, ese aire pesado, polvo sahariano y quizá algunas tormentas por la tarde. Podrían ser secas, pero también dejar precipitación en forma de granizo. No descartamos algunos chubascos en puntos del noroeste. Y temperaturas especialmente altas tanto en el este como en el sur del país, donde puntualmente estaremos llegando hasta los 40 grados. Situación muy parecida mañana domingo, mismas zonas con intenso calor, valores entre los 35 y los 40, aunque pudiendo superarlos en Andalucía. Y por la tarde con algunas tormentas quizá secas, que puedan dejar algunas complicaciones hacia el interior este.
1: El incendio de las cinco villas en Aragón se convierte en el peor del año en España al arrasar ya 15.400 hectáreas con seis localidades evacuadas. A esta hora también preocupa otro fuego, es el de la Mierla en Guadalajara. Las hectáreas afectadas rozan ya las 5.400. El viento continúa complicando y mucho las tareas de los equipos que luchan contra las llamas. Son ya 600 los desalojados de 13 localidades distintas. ¿Qué tal? Muy buenas tardes. Queda tan solo un día para la final del Mundial, donde España buscará ganar la segunda estrella. Hoy hemos estado con algunos de los aficionados que han puesto rumbo a Nueva York.

0: Si llega a la final y lo vemos ahí, y ya ha llegado.
1: Y para allá que vamos, a ver si conseguimos la segunda estrellita.
2: La mayoría, eso sí, lo harán sin entrada, porque los precios de media rondan los 10.000 euros.
3: So good luck to Spain and Argentina on Sunday, and may the best team win.
2: Donald Trump no se moja y recurre al que gane el mejor de cara a la final de mañana. Le veremos en el palco que compartirá con los reyes, con sus hijas y con el presidente del gobierno, que hoy viajan a Nueva York. Y ahí lo tienen, estamos viendo imagen en directo desde Nueva York. Bueno, es el estadio de MetLife en New Jersey, que acogerá la final del Mundial de Fútbol. España contra Argentina. Se jugarán este domingo al Zar la Copa del Mundo, un partido que van a poder ver aquí, por supuesto, en Televisión Española. A esta hora se celebra el último entrenamiento de la selección española antes de la gran cita con Argentina, un entrenamiento en las instalaciones del Melanie Lane. Y de Barajas salen hoy varios vuelos con precios que van desde los 400 hasta los 4.000 euros. Algunos han sido previsores y confiaban tanto en nuestra selección que reservaron el vuelo antes de saber que nos jugaríamos el título de campeones del mundo.
4: Compramos los billetes hace aproximadamente 4 meses, siendo un poquito previsores, porque confiábamos en la selección, aprovechando un viaje familiar que tenemos, porque tenemos un hijo trabajando en New Jersey. Y bueno, nos ha salido bien la jugada.
2: Y la nueva ola de calor ya tiene fecha de entrada, será el próximo martes.
5: Gran sensación de bochorno en el Mediterráneo con la calima, ese aire pesado, polvo sahariano y quizá algunas tormentas por la tarde. Podrían ser secas, pero también dejar precipitación en forma de granizo. No descartamos algunos chubascos en puntos del noroeste. Y temperaturas especialmente altas tanto en el este como en el sur del país, donde puntualmente estaremos llegando hasta los 40 grados. Situación muy parecida mañana domingo, mismas zonas con intenso calor, valores entre los 35 y los 40, aunque pudiendo superarlos en Andalucía. Y por la tarde con algunas tormentas quizás secas, que puedan dejar algunas complicaciones hacia el interior este.
6: El incendio está activo, el incendio está descontrolado.
7: Intento mantener una calma. Estamos todos muy tristes.
8: Está siendo muy complicada la defensa de los municipios.
2: Bueno, pues ya lo han escuchado, sigue fuera de control el incendio forestal en la comarca de las Cinco Villas, en Zaragoza, aunque según las autoridades mejora algo las condiciones de extinción. Es el incendio más grave en lo que va de año. Vamos a actualizar datos con Andrea Vicente. Andrea, cuéntanos.
9: Buenas tardes. Sí, las condiciones meteorológicas son algo más favorables que en el día de ayer, pero aún así siguen siendo complicadas porque aquí durante todo el día hay una humedad muy baja, las altas temperaturas también son extremas y sobre todo lo que está complicando y mucho las labores de extinción es el viento cambiante e imprevisible que hay durante todo el día en la zona. Está soplando en todas las direcciones posibles que hay y sobre todo esta tarde lo que se espera es que entre las 7 y las 9 sople viento del norte. Una de las cosas que preocupaba era que este incendio se colara, entrara en el Parque Natural de la Sierra de Santo Domingo. Eso ya nos han informado de que por suerte no ha pasado y también se ha conseguido defender algunos municipios como Luesia. Ahora sobre el terreno están trabajando más de 400 efectivos, 20 unidades también aéreas, y lo que podemos contar también es que las mil personas que están evacuadas siguen evacuadas, son de 6 localidades, 5 de aquí de Zaragoza y una de Navarra, y también hay un preaviso, una prealerta a 10 municipios más por si acaso se tuvieran que desalojar. La preocupación máxima ahora es sobre todo el flanco izquierdo, porque el derecho ya nos han comentado que está bien remojado y que está más frío. También el gobierno de aquí de Aragón pide sobre todo extremar las precauciones, que nadie se acerque por toda esta zona del incendio para que los equipos de emergencia puedan ir circulando y puedan trabajar.
10: La comarca de las Cinco Villas se ha enfrentado a otra noche complicada. El viento cambiante ha dificultado los trabajos.
11: El cambio de viento pues ha hecho que zonas que en principio parecían consolidadas pues hayan vuelto a crecer, sobre todo en la cola del incendio.
10: Aunque las condiciones son mejores que las de ayer, el viento sigue siendo cambiante. Por eso se centran en los focos activos, pero también en dónde se podría propagar por los cambios de viento.
12: He pasado 3 días muy malos, una variación constante de las circunstancias. Las mañanas parece que está medio controlado, pero a mediodía se descontrola por todos los días.
10: Así está el entorno.

0: entorno de Luesia, uno de los municipios desalojados. Hoy, algunos vecinos han podido ir a ver sus casas acompañados de bomberos y Guardia Civil. Además de Luesia, siguen desalojados Orés, Malpica, Uncastillo, Petilla y Asín.
1: Hay cuatro afectadas, hay otras que los jardines que tenían y todo se han quemado.
0: Se ha puesto en preaviso a otras 9 localidades.
2: Simplemente para que puedan avisar a la población, que tengan preparado lo más indispensable, sobre todo por las personas mayores, sus medicamentos.
0: El perímetro del incendio ronda los 80 kilómetros. Es el mayor al que se enfrentan ahora mismo en Aragón, pero no el único.
3: Prácticamente todas las cuadrillas allí transportadas, las que no están en este operativo, están en el operativo de otros incendios activos en la comunidad autónoma.
0: En Huesca, en plan, sigue activo un incendio, mientras que en Fiscal se ha dado por estabilizado.
4: Pues el viento también está dificultando y mucho la lucha contra las llamas en Guadalajara. Allí la zona afectada roza las 5.500 hectáreas y esta mañana se han evacuado más localidades. Vamos a buscar la última hora con Daniel del Río. Daniel.
5: Pues así es, como comunicabais, a esta hora el fuego dista mucho de estar controlado. Seguimos en nivel 2 de alerta desde el pasado jueves y ya son más de 5.500 las hectáreas que se han visto afectadas. Además, por desgracia, el 90% de este incendio se encuentra dentro del Parque Natural de la Sierra Norte de Guadalajara, que es un parque con un gran valor ecológico. Y han sido ya 13 las localidades evacuadas, las dos últimas esta mañana. Estos vecinos han sido reubicados en la vecina Cogolludo, aunque el grueso de los afectados, al menos 80 de ellos, han tenido que pasar la noche en el polideportivo de Humanes. Han sido más de 600 los vecinos que han tenido que abandonar sus viviendas a consecuencia del fuego. En estos momentos están trabajando sobre el terreno más de 70 medios, más de una veintena son aéreos y casi 50 son efectivos terrestres, más de 300 personas trabajando en este operativo, aunque nos dicen que debido a los módulos de viento, a las fuertes rachas de viento, esto está facilitando la propagación del incendio, con lo que es mucho más difícil de controlar, así como las altas temperaturas. Están hablando de una posible propagación de unas 50 hectáreas la hora, con que previsiblemente en los próximos minutos o en las próximas horas este número, 5.500 hectáreas, continúe creciendo.
6: Los trabajos de esta noche se han centrado en uno de los flancos que van hacia el río Sorbe, así lo controlaban desde el aire. Y así, desde el terreno, el viento empuja el fuego hacia el norte de la Sierra de Guadalajara. Son casi 5.500 hectáreas calcinadas y el incendio sigue activo.
7: Y esperando el aumento del módulo de viento, que durante todo el día parece que se va a mantener como del suroeste.
6: Este es el mensaje con el que se han despertado hoy los vecinos de Monasterio, el último pueblo evacuado.
8: Ya serían 12 los municipios que estarían evacuados en la zona del perímetro del incendio.
6: En Las Veguillas, los vecinos han decidido por su voluntad abandonar sus casas. Hay unas 600 personas evacuadas.
9: Luego de no saber cómo está la cosa y tal, la verdad que es durito, está siendo duro.
6: Para ellos, en Humanes se ha habilitado este pabellón de emergencia, aunque muchos se han ido a casa de familiares.
10: Tanto en Guadalajara ciudad como en la provincia de Madrid.
6: Hoy se han incorporado 100 efectivos de la UME y ya son 300 efectivos trabajando contra el fuego. Se declaró hace 3 días y todo apunta que empezó en una cosechadora.
8: Guardia Civil, quien está investigando y además nos consta que ha tomado declaración a diferentes personas.
6: El fuego afecta ya a gran parte del Parque Natural de la Sierra Norte de Guadalajara.
4: Y este que están viendo es el hombre que ha sido detenido en Zamora por su presunta implicación con hasta 15 fuegos en San Ciprián de Hermiseda en las últimas semanas. Otra persona está siendo investigada. La Guardia Civil estudia si ambos están relacionados. Esta misma semana otro hombre ha sido también arrestado por el incendio de Lozoyuela en Madrid, que ya está controlado. Las penas por provocar incendios van desde los 6 meses hasta los 20 años. Desde el 1 de junio hay 3 detenidos y 79 investigados. Alberto Núñez Feijóo ha presentado hoy a sus candidatos a las capitales de provincia en las municipales de mayo del próximo año. Son con símil futbolístico incluido, el líder del Partido Popular ha pedido un partido que se parezca a la selección y que ponga el equipo por delante del interés personal.
11: Para el líder del Partido Popular, Alberto Núñez Feijóo, este acto simboliza el punto de partida y también la puesta en marcha de la maquinaria preelectoral de cara a las próximas elecciones municipales. De hecho, ha pedido a sus candidatos a la alcaldía que trabajen con decencia y por el interés.

interés colectivo. Ha dicho precisamente que estos son los valores que tiene la selección española, haciendo así un guiño a la final de mañana del Mundial. Además, ha asegurado que los españoles ya están hartos de la corrupción del actual

0: todas sus formas de corrupción. Y las urnas serán también su sentencia. Yo no quiero que me llaméis el puto amo, porque me daría vergüenza si alguno habla así. Yo no soy Sánchez.
1: Feijóo ha sido el único líder político que no se ha pronunciado hoy sobre la amnistía. A los populares apela el gobierno, les piden
2: una disculpa y una rectificación.
1: Tras una sentencia del TJUE sobre la norma que, según el Ejecutivo, demuestra que esta es legal.
2: Estás munta una per una, totes les mentides i totes les manipulacions que la dreta espanyola ha estat vertint.
1: Derecha, en la que ponen el foco también otros socios del gobierno como Podemos.
3: Recordarle al señor Aznar y al Partido Popular en un día como hoy que los únicos golpistas eran sus abuelos políticos.
1: Desde Cataluña, el PSC reivindica una norma que sirve, aseguran, para no quedar atrapados en el rencor.
4: Es abrir una puerta a una oportunidad de futuro. Un futuro que ya está aquí y que queremos construir todos juntos. Esto pese a quien pese.
1: Mientras, Junts avisa.
5: Per molts que vulguin estar en contra, el president Puigdemont tornarà a Catalunya. Peti qui peti.
1: Y habla de una victoria rotunda tras el pronunciamiento de la justicia europea.
6: Hoy se cumplen 90 años del inicio de la Guerra Civil Española y en el País Vasco y Navarra se han celebrado varios actos. En Lodosa, en Navarra, han recordado a las 136 personas fusiladas el 18 de julio del 36 con la colocación de un mosaico de tropezones. En Vitoria, una concentración ha reclamado la creación de un frente antifascista. Prisión sin fianza para el presunto autor del doble asesinato de una mujer de 81 años y de su hijo en el año 2024 en Hinojedo, en Cantabria. El acusado, un instalador de internet, habría preparado la escena del crimen para que pareciera que fue el hijo quien mató a su madre.
7: Ha sido esta mañana en estos juzgados de Torrelavega, en donde, como ha podido saber Radio Nacional, el detenido ha confesado que alteró el escenario del crimen para inculpar al hijo de la muerte de su madre. Ya en 2024, cuando ocurrieron los hechos, un informe forense señalaba la posible participación de una tercera persona. Se inicia así una investigación que concluye con esta detención, la de un técnico de instalaciones de internet cuyo ADN ha aparecido en un cable con el que arcó a una de las víctimas.
6: Una explosión en el interior de este coche que están viendo estacionado en el centro de Lérida deja 5 heridos, uno de ellos de gravedad. Según las primeras investigaciones, en el vehículo había botes de aerosol que al parecer el conductor había comprado en un bazar. La Guardia Civil celebra este 19 de julio el 40 aniversario de su servicio de intervención de armas y explosivos. Este departamento especializado de la Benemérita es el encargado en exclusiva de garantizar la seguridad ciudadana en esta materia en todo el territorio nacional.
8: Desde su creación, el Instituto Armado ostenta la competencia única en España para el control, la inspección y la regulación de todo tipo de armamento, cartuchería y sustancias explosivas. Entre sus funciones principales destaca la gestión integral del Registro Nacional de Armas, un censo exhaustivo que permite rastrear cada unidad en circulación.
9: Armas que hace la Guardia Civil lo hace desde que entran en territorio español o se fabrican en territorio español y va a seguir su trazabilidad, va a seguir su vida desde que nacieron o entraron hasta que mueren, siendo la Guardia Civil la que destruye las intervenciones de armas, la que destruye las armas para tener constancia de dónde han ido.
8: En la actualidad, para optimizar el servicio y evitar esperas, las dependencias de la intervención exigen la solicitud de cita previa obligatoria para cualquier trámite presencial.
9: Estamos integrando las nuevas herramientas electrónicas, estamos desplegando nuevas figuras para que el ciudadano se sienta más cómodo.
8: Son 4 décadas de control riguroso para velar por la seguridad de todos.
6: Por séptima noche consecutiva, Estados Unidos bombardea Irán. Teherán denuncia al menos 7 muertos y graves daños en infraestructuras civiles, incluidos puentes y plantas desalinizadoras. El régimen iraní ha respondido de nuevo atacando bases aliadas de Washington en Bahrein, Jordania y Kuwait, donde se han cancelado casi todos los vuelos. El tráfico marítimo en el estrecho de Hormuz vuelve a estar paralizado.
10: La escalada sigue aumentando y alcanza ya infraestructuras civiles en ambos lados. Estados Unidos ha bombardeado

0: dañado varios puentes en Irán. Y Kuwait denuncia daños en una planta desalinizadora y energética tras un ataque iraní.
1: Nos podemos preocupar ante todo si se ataca a Israel, porque si Irán decide atacar a Israel, Israel entra en el combate y eso sería ya subir al punto 10.
0: El nivel de alerta sigue siendo alto. Si Estados Unidos cruza otra de las líneas rojas de Teherán y ataca instalaciones energéticas, Irán cerrará con ayuda de la milicia Houthi de Yemen el paso al Mar Rojo de Bab el-Mandeb. Por esta otra ruta estratégica para el comercio mundial, atraviesan a diario más de 7 millones de barriles de crudo.
1: El precio del petróleo ya sube a dimensiones como antes y en ese sentido Estados Unidos también tiene que decidir o ir all-in por completo o si en ese caso volver a una negociación que en términos mucho peores de los que hubiese imaginado en un inicio.
0: La ofensiva creciente devuelve la negociación al punto de partida, sin acuerdo sobre la navegación y con Hormuz bloqueado.
2: Netanyahu ha advertido que responderá con dureza ante cualquier ataque, pero ni Washington ni Tel Aviv parecen dispuestos de momento a que Israel asuma un papel protagonista en este conflicto.
3: Y en Rusia hay al menos 8 muertos por ataques de drones ucranianos. Este que ven contra un depósito de petróleo en la región de Moscú ha quedado en llamas. Además, Kiev ha golpeado grandes almacenes de comercio electrónico y petrolero rusos. Moscú, por su parte, sigue lanzando ataques contra Ucrania. Uno de los últimos en el puerto de Odessa ha matado a varias personas. Más cosas en Alemania. El líder del grupo parlamentario de los democristianos, Jens Spahn, ha presentado su dimisión. Y ha sido después de que se conociera que ha sido padre por gestación subrogada en Estados Unidos. Es una práctica prohibida en Alemania. La noticia ha causado una gran polémica en el país y también en su partido. De hecho, la CDU en febrero votó a favor de mantener la prohibición a los vientres de alquiler. El canciller Merz dice que la decisión de Spahn de renunciar es correcta y era, dice, inevitable. Y seguimos también con mucha atención esos incendios forestales en Canadá. Hay más de 800 focos activos. El humo sigue cubriendo varias regiones del país y alcanza también a Estados Unidos. 18 estados están en alerta debido a la mala calidad del aire. Trump acusa a las autoridades canadienses de negligencia y ha amenazado con imponerles más aranceles. Durante todo el fin de semana en Barcelona se ha activado un dispositivo especial de vuelos con destino a la final del Mundial. Muchos viajan con entrada en mano para vivir el partido en directo, otros simplemente para arropar al equipo en su cita más importante.
4: El ambiente mundialista también se respira en los aeropuertos. Por ejemplo, en este aeropuerto del Prat son 3 los vuelos que se han organizado para hoy dirección Nueva York y otro hacia Nueva Jersey. Los más afortunados van a disfrutar del partido desde dentro del estadio. Y no es fácil hacerlo porque las entradas de última hora cuestan entre 7.000 y 80.000 euros. La mayoría de los que viajan a Nueva York, no se explican, van hoy por vacaciones, pero eso no significa que se vayan a perder el partido. La ilusión de la gran final es compartida y muchos ya han buscado bares y zonas de fans para verlo. Tanto es así que los vuelos van bastante llenos. Algunos pasajeros han tenido que esperar hasta poco antes de la salida de sus vuelos para saber si se quedaban fuera del avión por overbooking. Y los que más apuren podrán coger alguno de los vuelos que saldrán mañana desde Barcelona o ir a Nueva York con alguno de los aviones charter que se han organizado desde Madrid.
5: Teníamos como estas semanas de vacaciones y tal, y justo coincide, entonces ha sido una coincidencia increíble.
6: Y la idea es verlo, celebrarlo, dentro o fuera del estadio da igual, lo importante es estar con la afición.
7: No dudamos, pillamos el vuelo, que bueno, para pillarlo ayer un poco caro, pero realmente barato, baratísimo.
8: Con muchas ganas y a ganar.
3: Bueno, pues desde luego esta gran final mundialista ha disparado la búsqueda de vuelos a Nueva York y a Nueva Jersey. Hemos estado en el aeropuerto de Madrid-Barajas, de donde salen varios vuelos hacia allí en estas próximas horas.
9: A lo largo del fin de semana despegarán varios vuelos desde Madrid con destino a Nueva York y entre los pasajeros algunos tienen un único objetivo, conseguir una entrada para poder disfrutar en directo de la final del Mundial. Y es que el pase a la final ha desatado una auténtica fiebre entre los aficionados españoles. Muchos han comprado billetes de última hora y por eso las aerolíneas han decidido reforzar sus servicios. Eso sí, el sueño tiene un precio. Los billetes a Nueva York York han oscilado entre los 400 euros para las opciones con más escalas y largas horas de espera, hasta los más de 4.000 euros para aquellos vuelos más rápidos y cómodos. Un desembolso que algunos consideran secundarios, si a cambio pueden estar allí animando a la Roja y ojalá celebrar una noche que puede ser histórica para el fútbol español.
3: La playa de San Agustín en Gran Canaria celebra este fin de semana la décima edición del Más Palomas Costa Canaria Soul Festival. Es el mayor festival gratuito de soul de toda España. Es una edición especial, emotiva, porque es la primera sin su fundadora e impulsora Dania Débora, que falleció el pasado 25 de marzo y a quien se rinde homenaje en este décimo aniversario. Durante siglos su hijo Sergio Miró fue el maestro de ceremonias del festival y ahora asume su dirección y el reto también de continuar el proyecto que su madre puso en marcha hace una década. Y precisamente le tenemos al otro lado de la pantalla. Sergio Miró, bienvenido.
10: ¿Qué tal, Marta? Muy buenos días o muy buenas tardes y gracias por contar con nosotros.
3: Gracias a ti por acompañarnos. Sergio, has vivido este festival durante años desde el escenario, como maestro de ceremonias, y bueno, pues ahora lo vas a dirigir. ¿Pesa más ahora esta responsabilidad, Yacintania?
10: Claro que pesa, pero sobre todo pesa por lo que construyó Dania, ¿no? Y lo que significa el festival para mucha gente. En cualquier caso, cualquier festival de esta envergadura, yo supongo que si hablamos de peso, tiene que pesar, pero aquí lo que queremos es respetar un legado y asegurarnos de que no se vaya con ella, que ella estaría feliz y seguro que está feliz, sabiendo que esa idea feliz también que tuvo hace unos años de tener soul, ¿no?, en la playa de San Agustín y congregar a familias y a todo tipo de personas y de culturas, la vamos a cuidar como un pequeño tesoro.
3: Sergio, ¿cómo va a ser precisamente este homenaje, ¿no? ¿Cómo la vais a recordar?
10: Yo digo que cada nota que suene sobre el escenario ya es un homenaje, pero lo es en esta décima edición, que también tiene mucho de especial por la fecha redonda, pero que espero que lo sea en ediciones futuras. Va a ser imposible que todo lo que tenga que ver con este festival no sea un continuo homenaje. Luego, evidentemente, pues por lo reciente de su pérdida y por estar en el primer festival que se realiza sin su presencia física, pues sí que hay una serie de homenajes. Te confieso, Marta, que algunos no me los quieren contar a mí tampoco, ¿eh? Sé que hoy la propia House Band tiene preparada una sorpresa musical, un guiño a ella específico. Imagino que tiene algo que ver con alguna de sus canciones favoritas. Así que bueno, que estamos aquí constantemente con una mezcla de alegría y de tristeza que en cierta manera es la esencia del soul. O sea que hasta en eso hemos dado en la diana, ¿no?
3: Desde luego, y tú lo vas a vivir pues también con mucha emoción, ¿verdad? Me gustaría saber cuántos días, cuántos conciertos componen esta décima edición y sobre todo qué diferencia hay en la programación, bueno, respecto a años anteriores.
10: Bueno, el festival comenzaba ayer, finalizará mañana con una jornada más tranquilita, más familiar y con remate, por cierto, que el ayuntamiento ha aprovechado toda la infraestructura, el ayuntamiento de San Bartolomé de Tirajana, toda la infraestructura del festival para luego rematarlo en la playa, congregando a quien quiera ver la final del Mundial. Pero bueno, que ayer ya comenzábamos con una serie de conciertos. Me cuesta también enumerarte cuántos artistas hay, porque en realidad es un formato así muy similar al de las grandes fiestas, de las grandes discográficas de soul de los 60, cuando presentaban a sus estrellas, donde había una house band y luego iban saliendo artistas a interpretar con mucha dinámica, ¿no? Entonces, bueno, aparte de luego la música continua con el DJ, pues van apareciendo cantantes, digamos que tenemos tres cantantes principales, pero luego las coristas de la banda también interpretan, el maestro de ceremonias Rick Hatton, pues también se echa algunos temas, o sea que digamos que no se puede contabilizar como un calendario normal de cualquier festival, ¿no?
3: Un festín de soul, sobre todo. Bueno, sí que voy a nombrar yo algunos artistas como sí, claro. John Ellison, Big Rob, Karen Wolf, bueno, entre otras grandes figuras, como has comentado, pero ¿cómo se construye realmente un cartel para una edición tan señalada? ¿Qué es lo que tienen que reunir? ¿Qué características tienen que tener pues para formar parte de este cartel?
10: Lo primero, que sean de verdad, porque el soul tiene mucho de verdad y toca reivindicarlo más ahora en estos tiempos donde nos cuesta distinguir, ¿no?, entre lo real y lo que ha pensado alguna inteligencia artificial. Y luego, pues al final, yo creo que la música soul está demostrando sobrevivir a todo tipo de vicisitudes y de saltos generacionales, y mencionabas algunos artistas como por ejemplo John Ellison o Lenny Williams, que tiene 82 años y está como una rosa ahí transmitiendo su energía, y al mismo tiempo luego pues también tenemos a Dot Moore o a Big Rob, que son representantes de las nuevas generaciones. Así que al final la idea es que los artistas, muchos de ellos son norteamericanos, muchos de ellos además son de Memphis, que suelen ellos decir con orgullo que es la capital mundial del soul. Al final pues lo que intentamos es que sea un festival que refleje autenticidad y que no estemos trabajando pues a lo mejor como podría verse alguna propuesta, con todos los respetos, ¿no? Pero cuando notas que quieren trabajar el idioma soul pero no termina de ser del todo honesto. Al menos nosotros, partiendo desde la pasión, también la nuestra a la hora de seleccionar, intentamos que la honestidad y la pasión del soul quede reflejada en cada artista que al final acaba conformando cada una de las ediciones. Y este año, al ser la décima, evidentemente hemos puesto un extra de ilusión y un extra de empeño en que así sea.
3: Sergio, pues muchísimas gracias por acercarnos este Festival de Soul. Bueno, ya desde este lado del plató sonaba espectacular, un festival con unas características muy distintas a otros, ¿no? Con carácter gratuito, en plena playa, y además con ese homenaje, cada nota un homenaje, como nos decías antes, a Tania, a Débora. Pues os deseamos desde luego todo el éxito del mundo.
10: Gracias, Marta. Para nosotros es muy importante también estar aquí con ustedes intentando transmitir todo lo bonito y emocionante que se está viviendo desde la playa de San Agustín. Un saludo.
3: Gracias por estar con nosotros.

0: Pues nos llegan novedades desde Nueva Jersey. Se acaba de suspender el entrenamiento de las selecciones de España y de Argentina por tormenta. Por cierto que hemos hablado con el seleccionador, también con el capitán, en un superactor prefinal con más de 600 periodistas acreditados.
1: Hemos entrenado todos con normalidad. Ha sido una sesión un poco también de descarga y de recuperación para otros, pero la verdad que están todos bien, con un espíritu extraordinario. Y bueno, con muchas ganas de que se acerque ya, no que se acerque, que llegue ya el partido.
2: Contamos con ellos para el domingo.
1: Sí.
2: Siempre intentamos sacarle la alineación en las previas de los partidos. Imagínese antes de una final de una Copa del Mundo, dígame al menos si la tiene clara.
1: Sí. Si no hay ningún contratiempo, todavía queda un entrenamiento. Si no hubiera ningún contratiempo y en la sesión se transcurre todo con normalidad, pues sí, tenemos clara cuál va a ser la alineación. Pero bueno, vamos a ver, ya te digo, hasta última hora siempre hay que estar. Ese es el momento de mayor tensión, una vez que termine el entrenamiento y con pruebas que todos están disponibles.
2: No sé si tiene clara también la de Argentina, seguramente no. No sé qué partido se espera enfrente, con ese 4-4-2 más clásico de los primeros partidos o con un centro del campo reforzado con Paredes con tres medios centros.
1: No, creo que también Scaloni también tiene la misma costumbre que yo, esperar hasta último momento para dar la alineación. Y la verdad que seguro que lo sabe perfectamente, es obvio, pero bueno, en cualquier caso creo que ambos equipos, ambas selecciones, vamos a sacar dos equipos muy potentes, bueno, con posibilidades de ganar el partido.
2: Más allá de lo futbolístico, ¿cómo se gestionan las emociones antes del partido más importante en la vida de un futbolista y de un seleccionador? ¿Qué le va a decir a los chicos?
1: Bueno, pues simplemente, ya sé que es un tópico, disfrutarnos esta oportunidad que nos da la vida, pero sobre todo seamos nosotros mismos, seamos fieles a lo que nos ha traído hasta aquí. Esa es la mejor manera de primero, de tener opciones con convencimiento y de poder pelear porque sea algo muy importante.
2: Bueno, mister, pues como venimos diciendo, toda la suerte del mundo. Además, mañana, que cumple 50 partidos como seleccionador español, esperamos vernos a la vuelta con la Copa del Mundo. Mucha suerte.
1: Muchas gracias, Roy. Gracias.
0: Bueno, pues Argentina tiene varios jugadores que saben jugar al límite del reglamento, pero lo cierto es que su entrenador, Scaloni, está casado con una española, con casa aquí en España. Siempre habla con respeto y con cariño de nuestro país, de nuestra selección y, por supuesto, de Luis de la Fuente.
3: Sería bueno que nos encerraran en la habitación. ¿Qué vamos a hacer? Juega muy bien, es un patrimonio del fútbol.
4: Con humor se toma el seleccionador argentino el peligro que supone Lamine, reflejo del respeto de Argentina hacia una España.

0: España que llega con ganas de recuperar el título que ya levantó en 2010.
1: Yo creo que España ha ido de menos a más, como siempre lo he dicho, y seguramente el último partido ha sido el mejor de todos. Y creo y sin desmerecer a nadie, que han llegado los dos equipos que han merecido estar en la final.
0: Una final que el albiceleste afronta con máxima prudencia. Scaloni cuenta con todos sus jugadores, aunque la evolución de algunos futbolistas marcará la decisión definitiva sobre el 11.
1: Hay jugadores que no llegaron o que no están bien al 100% y ya veremos cómo están ellos para después ver qué equipo sacamos el domingo.
0: En el vestuario el mensaje es claro: concentración, confianza y capacidad para adaptarse a cualquier escenario.
2: El domingo va a ser una final a las 3 de la tarde con mucho calor y no, hay que jugar, hay que ganarlos, hay que adaptarse a la situación.
0: Y es que después de otra Copa del Mundo brillante, el guardameta sueña con volver a celebrar un título con todo un país.
2: Solo me imagino los festejos en Argentina, viajar, ir ahí, disfrutar con la gente y nada, si Dios quiere, lo estoy visualizando y lo estoy soñando.
0: Un sueño que frente a España podría convertirse, quién sabe, en una pesadilla.

0: El incendio de las cinco villas en Zaragoza se convierte en el peor del año en España, al arrasar ya 15.400 hectáreas con seis localidades evacuadas. A esta hora también preocupa otro fuego, es el de la Mierla en Guadalajara. Las hectáreas afectadas rozan ya las 5.500. El viento sigue complicando las tareas de los equipos que luchan contra las llamas. Son ya 600 los desalojados de 13 localidades distintas. ¿Qué tal? Muy buenas tardes. Pues la noticia a esta hora está en la suspensión de los entrenamientos de las selecciones tanto de España como de Argentina debido a una fuerte tormenta allí en Nueva York, en Nueva Jersey. Queda un día para la final del Mundial donde España va a buscar ganar la segunda estrella. Hoy hemos estado con algunos de los aficionados que han puesto rumbo hasta allí.
1: ¿Y si llega la final y lo vemos ahí? Y ya ha llegado.
2: ¿Y para allá que vamos? A ver si conseguimos la segunda estrellita.
3: Ahí está.
4: So good luck to Spain and Argentina on Sunday, and may the best team win.
0: Donald Trump no se moja y recurre al que gane el mejor de cara a la final de mañana. Le veremos en el palco que compartirá con los reyes, con sus hijas y con el presidente del gobierno, que hoy viajan a Nueva York. Bueno, pues ya ven, estamos a poco menos de 24 horas de la final del Mundial y una tormenta ha obligado a suspender el último entrenamiento de las selecciones de España y de Argentina. A pocas horas de ese partido salen los últimos vuelos con aficionados.
5: Compramos los billetes hace aproximadamente 4 meses, siendo un poquito previsores, porque confiábamos en la selección, aprovechando un viaje familiar que tenemos, porque tenemos un hijo trabajando en New Jersey. Y bueno, nos ha salido bien la jugada.
0: Bueno, pues no nos hemos despedido todavía de las altas temperaturas. Miramos ahora al cielo. La nueva ola de calor tiene fecha de entrada. Será el próximo martes.
6: Gran sensación de bochorno en el Mediterráneo con la calima, ese aire pesado, polvo sahariano y quizá algunas tormentas por la tarde. Podrían ser secas, pero también dejar precipitación en forma de granizo. No descartamos algunos chubascos en puntos del noroeste. Y temperaturas especialmente altas tanto en el este como en el sur del país, donde puntualmente estaremos llegando hasta los 40 grados. Situación muy parecida mañana domingo, mismas zonas con intenso calor, valores entre los 35 y los 40, aunque pudiendo superarlos en Andalucía. Y por la tarde con algunas tormentas quizás secas, que puedan dejar algunas complicaciones hacia el interior este.
0: El incendio de las cinco villas en Aragón ha dejado imágenes como estas que están viendo. Es el monte en la localidad de un castillo totalmente quemado, arrasado por el fuego. Esas llamas han calcinado ya 15.400 hectáreas. Aunque de momento las condiciones son favorables y se ha evitado que el fuego entre en la Sierra de Santo Domingo, sí se teme que el viento pueda reactivar algunos sectores. Sobre el terreno continúan trabajando más de 400 efectivos y una veintena de medios aéreos. Bueno, pues es el incendio forestal el más grave en lo que va de año. Vamos a actualizar datos con Andrea Vicente. Andrea, cuéntanos.
7: Buenas tardes. Pues sí, como me comentabais, 15.400 hectáreas afectadas, un perímetro también que ha aumentado de 80 kilómetros y alguna mejora en las condiciones. Para hablar de todo esto estamos con Francisco, de coordinador de forestales. Cuéntanos un poquito cómo está ahora la situación. No sé si estas condiciones meteorológicas son una ventana para los bomberos, les van a ayudar un poco en el trabajo.
8: Bueno, pues hemos tenido un incendio muy voraz. En muchos momentos estaba fuera de capacidad de extinción. Sigue activo. Estamos intentando pasar el primer paso, que sería el control, para después hablar de estabilización. Ahora sí que tenemos una ventana porque está hacia una zona más agrícola y pensamos que no tardando mucho con el operativo amplificado que tenemos, creo que se va a poder hacer algo en breve. Pero todo depende del aire, del calor y de la virulencia del incendio, que nos deje cierta capacidad de poder gestionar con el amplio operativo que tenemos y que de una vez por todas deje respirar a la gente de las cinco villas.
7: Se espera que sobre las 7, entre las 7 y las 9 haya viento del norte. ¿Esto cómo podría afectar? ¿Podría reavivar alguna zona? ¿Podría complicar algunas labores de extinción también?
8: En un incendio como estos, los cambios constantes de aire no favorecen la extinción, porque no sabemos por dónde vamos a pasar. Si siguen muchos puntos calientes, hay 80 kilómetros de perímetro. es un incendio monstruoso y a partir de allí creo que estamos haciendo todo lo posible para que en el momento que tengamos una ventana vamos a poder con él y vamos a dejar esto en una situación al menos favorable para poder proceder a extinguir el incendio que va a durar muchos días la extinción.
7: ¿Es optimista pensar que a lo mejor a lo largo de hoy o durante la noche se podría llegar a estabilizar ese perímetro?
8: Bueno, pues tengo que comentarse, habría que tener clara toda la situación técnica que lo están llevando aquí en el puesto de mando avanzado, pero podría haber cierta ventana de optimismo siempre y cuando pues, sigan habiendo las condiciones climatológicas que tenemos ahora mismo.
7: ¿Vosotros en qué zona más que nada estáis actuando? Defensa de pueblos, buenas noticias también, como decíamos, no había entrado en este parque natural. No sé más o menos en qué zona estáis trabajando.
8: Nosotros estamos trabajando en todo el perímetro del incendio. Estamos distribuidos en varias localidades. Aquí estamos 22 agentes de protección de la naturaleza. Somos los que directamente trabajamos en el territorio durante todo el año con las gentes de las cinco villas. Y bueno, pues estamos, ya te digo, 22 compañeros. Estamos reforzados por los APNs o forestales de toda la provincia, incluso de otras comunidades autónomas, y ya te digo, este incendio ha estado aquí trabajando un operativo tan amplio que posiblemente sea de los mayores que ha habido en España, pero la virulencia del incendio creo que si no era de otra manera no lo podíamos intentar controlar.
7: Cuando se habla de condiciones más favorables que en el día de ayer, ¿se refiere a que las rachas de viento, por ejemplo, son menores, que las temperaturas han bajado?
8: Hombre, pues si viene un aire más fresco es mucho mejor que venga un bochorno desecante, si bajan las temperaturas es mucho mejor, por supuesto, es que los incendios estos los apaga el aire, los aviva el aire y los apaga el aire. Entonces, bueno, pues daros las gracias también por lo que estáis haciendo los medios de comunicación y vamos a ver si en poco tiempo podemos tener buenas noticias, sobre todo para la gente que han tenido que evacuar de los pueblos que están en UNIS.
7: Pues muchas gracias por toda esta información que nos acabas de dar en directo para el Canal 24 Horas.
8: A vosotros.
3: La comarca de las Cinco Villas se ha enfrentado a otra noche complicada. El viento cambiante ha dificultado los trabajos.
9: El cambio de viento pues, ha hecho que zonas que en principio parecían consolidadas pues, hayan vuelto a crecer, sobre todo en la cola del incendio.
3: Aunque las condiciones son mejores que las de ayer, el viento sigue siendo cambiante. Por eso se centran en los focos activos, pero también en dónde se podría propagar por los cambios de viento.
10: Pasado tres días muy malos, una variación constante de las circunstancias. Las mañanas parece que está medio controlado, pero a mediodía se descontrola por todas las vías.
3: Así está el entorno de Luesia, uno de los municipios desalojados. Hoy, algunos vecinos han podido ir a ver sus casas acompañados de bomberos y guardia civil. Además de Luesia, siguen desalojados Orés, Malpica, Uncastillo, Petilla y Asín.
11: Hay cuatro afectadas. Hay otras que los jardines que tenían y todo se han quemado.
3: Se ha puesto en preaviso a otras 9 localidades.
12: Simplemente para que puedan avisar a la población, que tengan preparado lo más indispensable, sobre todo por las personas mayores, sus medicamentos.
3: El perímetro del incendio ronda los 80 kilómetros. Es el mayor al que se enfrentan ahora mismo en Aragón, pero no el único.
9: Prácticamente todas las cuadrillas ahí transportadas, las que no están en este operativo, están en el operativo de

0: los incendios activos en la comunidad autónoma.
1: En Huesca, en plan, sigue activo un incendio, mientras que en Fiscal se ha dado por estabilizado.
2: Bueno, pues el viento también está dificultando la lucha contra las llamas en Guadalajara. Allí la zona afectada roza las 5.500 hectáreas y esta mañana se han evacuado más localidades. Vamos a buscar la última hora precisamente allí con Daniel del Río. Dani, cuéntanos.
3: Así es, a esta hora preocupa sobre todo lo que llaman el flanco derecho del incendio, que es donde está la mayoría, todas las localidades que han sido desalojadas por el incendio. De hecho, en estos momentos Protección Civil y Bomberos Forestales se encuentran retirando enseres de la proximidad de las viviendas, en semillas enseres que pueden ser afectados por la ignición. En total, 13 localidades ya desalojadas, las dos últimas hoy, en Veguillas, que los vecinos han abandonado por su propia voluntad, y Monasterios, que sí que hemos recibido el mensaje ESALER comunicándonos la evacuación de la localidad. Estos vecinos han sido reubicados en Cogolludo, aunque el grueso de los afectados, al menos 80, han tenido que pasar la noche en el Polideportivo Municipal de Humanes. Son 600 ya las personas que han tenido que dejar sus viviendas a consecuencia del incendio. Un incendio que continúa creciendo, avivado ahora por las fuertes ráfagas de viento y las altas temperaturas. Al menos ya 5.500 hectáreas se han visto afectadas. Además, tiene la característica que el 90% del incendio está dentro del Parque Natural de la Sierra Norte de Guadalajara, un parque de una gran riqueza ecológica. Además, también nos han comunicado que preocupa a esta hora una pequeña reactivación cerca del embalse de Belaña, de Beleña, un embalse que también nos han comunicado que sirve de propio dique de contención a las llamas.
4: Los trabajos de esta noche se han centrado en uno de los flancos que van hacia el río Sorbe. Así lo controlaban desde el aire. Y así, desde el terreno, el viento empuja el fuego hacia el norte de la Sierra de Guadalajara. Son casi 5.500 hectáreas calcinadas y el incendio sigue activo.
5: Y esperando el aumento del módulo de viento, que durante todo el día parece que se va a mantener como del suroeste.
4: Este es el mensaje con el que se han despertado hoy los vecinos de Monasterio, el último pueblo evacuado.
6: Ya serían 12 los municipios que estarían evacuados en la zona del perímetro del incendio.
4: En Las Veguillas, los vecinos han decidido por su voluntad abandonar sus casas. Hay unas 600 personas evacuadas.
7: Tengo de no saber cómo está la cosa y tal, la verdad que es durito, está siendo duro.
4: Para ellos, en Humanes se ha habilitado este pabellón de emergencia, aunque muchos se han ido a casa de familiares.
8: Tanto en Guadalajara ciudad como en la provincia de Madrid.
4: Hoy se han incorporado 100 efectivos de la UME y ya son 300 efectivos trabajando contra el fuego. Se declaró hace 3 días y todo apunta que empezó en una cosechadora.
6: Guardia Civil, quien está investigando, y además nos consta que ha tomado declaración a diferentes personas.
4: El fuego afecta ya a gran parte del Parque Natural de la Sierra Norte de Guadalajara.
2: Este que ven es el hombre que ha sido detenido en Zamora por su presunta implicación en las últimas semanas en hasta 15 fuegos en San Ciprián de Hermiseda. Otra persona está siendo investigada. La Guardia Civil trata de averiguar si ambos están relacionados. Esta misma semana otro hombre ha sido arrestado por el incendio de Lozoyuela en la Comunidad de Madrid. Un incendio que ya está controlado. Las penas por provocar incendios oscilan entre los 6 meses y los 20 años. Desde el 1 de junio hay 3 personas que han sido detenidas por esto y 79 investigados. Y este que están viendo es el incendio que se ha declarado a primera hora de la tarde en la localidad de Baronia de Rialp, en Lleida. Los bomberos de la Generalitat ya lo dan por estabilizado, aunque siguen trabajando 48 dotaciones para evitar que se avive el fuego. Las llamas se han iniciado en una zona de cultivo y se han afectado a una superficie de unas 9 hectáreas. Alberto Núñez Feijóo ha presentado hoy a sus candidatos a las capitales de provincia para las próximas elecciones municipales de mayo, las del año que viene. Con símil futbolístico incluido, el líder del PP ha pedido un partido que se parezca a la selección y que ponga el equipo por delante del interés personal.
9: Para el líder del Partido Popular, Alberto Núñez Feijóo, este acto simboliza el punto de partida y también la puesta en marcha de la maquinaria preelectoral de cara a las próximas elecciones municipales. De hecho, ha pedido a sus candidatos a la alcaldía que trabajen con decencia y por el interés colectivo. Ha dicho precisamente que estos son los valores que tiene la selección española, haciendo así un guiño a la final de mañana del Mundial. Además, ha asegurado que los españoles ya están están hartos de la corrupción del actual gobierno y ha advertido hay que elegir o con Sánchez o con la decencia. Para Feijóo, las urnas serán la mejor sentencia para acabar con el sanchismo.
10: A España le irá mejor cuando el interés colectivo esté por encima del interés de un solo hombre. El sanchismo ya ha sido condenado en todas sus formas de corrupción y las urnas serán también su sentencia. Yo no quiero que me llaméis el puto amo, porque me daría vergüenza si alguno habla así. Yo no soy Sánchez.
1: Feijóo ha sido el único líder político que no se ha pronunciado hoy sobre la amnistía. A los populares apela el gobierno, les piden
11: una disculpa y una rectificación.
1: Tras una sentencia del TJUE sobre la norma que, según el Ejecutivo, demuestra que esta es legal.
11: Estás munta una per una, totes les mentides i totes les manipulacions que la dreta espanyola ha estat vertint.
1: Derecha, en la que ponen el foco también otros socios del gobierno como Podemos.
12: Recordarle al señor Aznar y al Partido Popular en un día como hoy que los únicos golpistas eran sus abuelos políticos.
1: Desde Cataluña, el PSC reivindica una norma que sirve, aseguran, para no quedar atrapados en el rencor.
13: Es abrir una puerta a una oportunidad de futuro. Un futuro que ya está aquí y que queremos construir todos juntos. Esto pese a quien pese.
1: Mientras, Junts avisa.
14: Per molts que vulguin estar en contra, el president Puigdemont tornarà a Catalunya. Petit i petit.
1: Y habla de una victoria rotunda tras el pronunciamiento de la justicia europea.
2: Hoy viajan hacia Nueva York los reyes, sus hijas y el presidente del gobierno. Mañana compartirán palco en el estadio de Nueva Jersey con Donald Trump, que ya ha dicho que no tiene favorito y que desea que gane el mejor. Una imagen que llega en un momento precisamente en el que las relaciones entre los gobiernos de España y de Estados Unidos pues no viven su momento más dulce.
15: Será uno de los morbos de la final. Ver si Sánchez y Trump se saludan en el palco, si están cerca, si como todos queremos el presidente de Estados Unidos tiene que entregar la Copa del Mundo a España. Ha deseado suerte a los dos países en un momento en el que las relaciones con el nuestro no están en lo mejor. En la última cumbre de la OTAN dijo que éramos una causa perdida y volvió a amenazarnos con cortar el comercio, aunque precisamente ahí tuvo una charla informal con Sánchez.
16: Hemos hablado de fútbol, del Mundial en Estados Unidos.
15: Con quien no coincidirá es con Milei, porque no asistirá por superstición. Mantener el lugar donde ha visto los partidos hasta ahora, en su residencia y con su hermana, le dará suerte, cree. El anterior presidente argentino tampoco acudió en 2022, sí repetirán final mundialista Felipe VI y Doña Leticia. En 2010 vieron coronarse a nuestra selección en Sudáfrica cuando eran príncipes de Asturias.
17: Un deber estar aquí apoyando a nuestros muchachos.
15: Ahora será la primera vez que acudan oficialmente juntos con la princesa Leonor y la infanta Sofía a ver un partido de la selección masculina. Aunque el rey ya estuvo acompañado por la infanta en la final de la última Eurocopa. Nosotros también esperamos que nos den la misma suerte.
2: La Guardia Civil investiga en Madrid un posible caso de violencia de género. La mujer de 30 años de Sevilla la Nueva, que fue agredida presuntamente por su marido y dos sicarios, ha fallecido. La rociaron con líquido inflamable y sufrió graves quemaduras. Estaba ingresada en el hospital desde el mes de febrero. Si se confirma, serían 29 las mujeres asesinadas por violencia de género en lo que va de año. Prisión sin fianza para el presunto autor del doble asesinato de una mujer de 81 años y de su hijo en 2024 en Hinojedo, en Cantabria. El acusado es un instalador de internet que habría preparado la escena del crimen para que pareciera que fue precisamente el hijo quien mató a la madre.
18: Ha sido esta mañana en estos juzgados de Torrelavega, en donde, como ha podido saber Radio Nacional, el detenido ha confesado que alteró el escenario del crimen para inculpar al hijo de la muerte de su madre. Ya en 2024, cuando ocurrieron los hechos, un informe forense señalaba la posible participación de una tercera persona. Se inicia así una investigación que concluye con esta detención, la de un técnico de instalaciones de internet cuyo ADN ha aparecido en un cable con el que arcó a una de las víctimas.
2: Una explosión en el interior de este coche que están viendo estacionado en el centro de Lérida deja 5 heridos, uno de ellos de gravedad. Según las primeras investigaciones, en el vehículo había botes de aerosol que al parecer el conductor había comprado en un bazar. En Rusia hay al menos 8 muertos.

0: Muertos por ataques de drones ucranianos, este que ven contra un depósito de petróleo en la región de Moscú que ha quedado en llamas. Además, Kiev ha golpeado grandes almacenes de comercio electrónico y petrolero rusos. Mientras Moscú, por su parte, sigue lanzando ataques también contra Ucrania, uno de los últimos en el puerto de Odessa, que ha matado a varias personas. Por séptima noche consecutiva, Estados Unidos bombardea a Irán. Irán denuncia al menos 7 muertos y graves daños en infraestructuras civiles, incluidos puentes y plantas desalinizadoras. El régimen iraní ha respondido atacando bases aliadas de Washington en Bahrein, Jordania y Kuwait, donde se han cancelado casi todos los vuelos. El tráfico marítimo en el estrecho de Hormuz vuelve a estar paralizado.
1: La escalada sigue aumentando y alcanza ya infraestructuras civiles en ambos lados. Estados Unidos ha bombardeado varios puentes en Irán. Y Kuwait denuncia daños en una planta desalinizadora y energética tras un ataque iraní.
2: Nos podemos preocupar ante todo si se ataca a Israel, porque si Irán decide atacar a Israel, Israel entra en el combate y eso sería ya subir al punto 10.
1: El nivel de alerta sigue siendo alto. Si Estados Unidos cruza otra de las líneas rojas de Teherán y ataca instalaciones energéticas, Irán cerrará con ayuda de la milicia Houthi de Yemen el paso al Mar Rojo de Bab el-Mandeb. Por esta otra ruta estratégica para el comercio mundial, atraviesan a diario más de 7 millones de barriles de crudo.
2: El precio del petróleo ya sube a dimensiones como antes y en ese sentido Estados Unidos también tiene que decidir o ir all-in por completo o si en ese caso volver a una negociación que en términos mucho peores de los que hubiese imaginado en un inicio.
1: La ofensiva creciente devuelve la negociación al punto de partida, sin acuerdo sobre la navegación y con Hormuz bloqueado.
3: Netanyahu ha advertido que responderá con dureza ante cualquier ataque, pero ni Washington ni Tel Aviv parecen dispuestos de momento a que Israel asuma un papel protagonista en este conflicto.
0: En Alemania, el líder del grupo parlamentario de los democristianos, Jens Spahn, ha presentado su dimisión. Ha sido después de que se conociera que ha sido padre por gestación subrogada en Estados Unidos, una práctica prohibida en Alemania. La noticia ha causado una gran polémica en el país y también en su partido. De hecho, la CDU en febrero votó a favor de mantener la prohibición a los vientres de alquiler. El canciller Merz dice que la decisión de Spahn de renunciar es correcta y que era inevitable. Y seguimos, ahí lo tienen, muy pendientes también de los incendios forestales en Canadá. Hay más de 800 focos activos. El humo sigue cubriendo varias regiones del país y alcanza también a Estados Unidos. 18 estados están en alerta debido a la mala calidad del aire. Trump acusa a las autoridades canadienses de negligencia y ha amenazado con imponerles más aranceles. La exposición Toledo en el siglo XIII propone viajar al corazón medieval de la ciudad y conocer la historia de su catedral. Un viaje a través de documentos atesorados por la Biblioteca de Castilla-La Mancha.
4: Entre vitrinas, facsímiles y documentos, en esta sala Borbón-Lorenzana se descubre un Toledo en plena transformación. Como figuras claves, el rey Fernando III y el arzobispo Jiménez de Rada, el gran impulsor de la catedral primada.
5: Fue hecho arzobispo de Toledo por el rey de Castilla, Alfonso VIII, que quedó de alguna manera un poco obnubilado, maravillado por la capacidad que tenía este personaje.
4: El recorrido también desgrana antecedentes históricos y el inicio de las obras del gran templo gótico, la Dives Toletana, en 1226.
6: Sustituir lo que venía siendo la antigua mezquita Aljama, convertida en catedral desde el año 1086.
4: Y muestra escenas de la vida cotidiana. Cristianos, judíos y musulmanes compartían calles, mercados y oficios en una urbe gobernada por el alcalde.
6: Que en época musulmana era el juez. El juez, es decir, los que administraban justicia y normalmente eran de designación real.
4: Además pone un foco destacado en el esplendor cultural de la ciudad en el siglo XIII. Fue un auténtico faro de conocimiento durante el reinado de Alfonso X el Sabio.
5: Y en esa Edad Media, evidentemente, siempre emerge esa escuela de traductores, que hay que entenderla como un movimiento cultural que ya arranca desde la época del reino taifa de Toledo con el rey Al-Ma'mún.
4: Junto a esta exposición, abierta al público hasta finales de julio, la Biblioteca de Castilla-La Mancha ha programado otras actividades. El propósito, acercar a los visitantes a aquel Toledo que levantó una catedral.
0: El Guardián ha llegado este viernes, 17 de julio, a los cines españoles. Es la ópera prima de ficción de Nuria Ibáñez Castañeda, ya premiada en el Festival de Morelia, y es una historia, bueno, pues que nace de un documental y que borra la frontera entre realidad y ficción, entre lo vivido y lo imaginado. Vamos a hablar precisamente aquí en el plató del Canal 24 Horas con su directora Nuria Ibáñez. Muy buenas tardes y muchísimas gracias por acompañarnos.
7: Gracias a vosotros.
0: Nuria, ayer fue el estreno.
7: Sí.
0: ¿Cómo ha reaccionado el público? ¿Cómo ha sido ese feedback?
7: Pues muy bonito, la verdad. Es verdad que es una historia que transcurre en México, pero ha conectado muchísimo con el público español. Además, venimos del Festival de Málaga, donde también hubo como, pues bueno, mucha conexión, y tuvimos un estreno precioso también allá. Uh-huh.
0: El Guardián hace de las conversaciones que mantuviste con Basilio Moncada, ¿no?, durante el rodaje de Una corriente salvaje. ¿En qué momento piensas, wow, aquí hay otra historia? Además de este documental, hay otra historia.
7: Pues fue cuando me acordé de las llamadas de teléfono de Basilio a su patrón, que es un momento que yo no filmé para el documental, pero que se me quedaron un poco grabadas. Entonces me parecía que esta imagen entre dos hombres, uno el empleado, otro el patrón, uno al que vemos, otro al que nos tenemos que imaginar, como que reflejaba de manera muy sencilla y a la vez muy potente la diferencia de clases en México, que es uno de los temas que más me interesan.
0: ¿Qué tratas? Mira, estamos de hecho viendo imágenes de este documental del Guardián. Bueno, estábamos viéndolas. ¿Nace de esas conversaciones durante ese rodaje de esa película? Ahora creo que sí que lo estamos viendo. Ahí les tenemos, ¿no? Ahí tenemos.
8: Usted nos metió en esto y ahora usted nos va a sacar.
0: Cuéntanos si quieres. Mientras... ¿Este es el Guardián? ¿Este es Basilio?
7: Este es el Guardián, esta es la película de ficción y este es Basilio Moncada, ¿no? Que de alguna manera fue el que, o sea, el encontrarme con él, decidió que, bueno, pensé que él era un actor innato, ¿no? Tiene una capacidad expresiva impresionante y fue lo que me llevó a pensar en escribir una ficción.
0: Sí, porque en tu ficción mantienes a Basilio, pero interpretándose a sí mismo, ¿no? Entonces, ¿dónde termina ese Basilio real y dónde empieza ese Basilio de la ficción?
7: Pues la película es una mezcla, ¿no? O sea, de alguna manera hay partes de su vida real que he querido conservar, sobre todo como... Basilio es un señor de convicciones muy fuertes y eso es como un poco el corazón de la película, pero luego hay un dispositivo de ficción que me ha encantado como usar con él justamente, porque ya que veníamos del documental, me quería que también él sintiera que es una ficción, que no es la historia de su vida, sino que hay... que los dos íbamos a jugar con otras herramientas.
0: Él querías que él se sintiera no como personaje real, ¿no?, sino como personaje de ficción, jugando, ¿no?, a hacer una peli, quizá, ¿no?
7: Sí.
0: Porque realmente esta película sigue a un hombre, ¿no?, que limpia una playa turística en México. Es un hombre que además está arriesgando a una deportación, ¿no?, en Estados Unidos. Es uno de los temas, además, que quieres tratar. ¿Por qué eliges esta temática? Aparte, me imagino que forma parte también de la vida real, ¿no?, de Basilio. ¿Qué conexión hay real?
7: Sí, él no fue deportado, pero él vivió muchos años en Estados Unidos y tuvo también, bueno, estuvo en la cárcel y tuvo una reyerta, en fin, tuvo una vida complicada. Pero aunque no es parte de su vida, bueno, la deportación es una de las grandes tragedias nacionales de México. Ahora, con la administración de Trump, ha adquirido cotas insoportables, pero siempre ha sido un tema que ha atravesado México de lado a lado. Uh-huh. Y hace muchos años hice una investigación para una película que hablaba de la deportación de una persona a Tijuana, y ahí es donde me di cuenta de qué poco sabemos, ¿no?, sobre la vida de las personas que han sido deportadas, que han tenido que dejar su vida atrás, su familia, sus hijos, sus casas, su trabajo, y que cuando llegan a México se convierten en parias invisibles. Uh-huh. Y entonces es un tema que a mí me conmueve muchísimo.
0: El título, El Guardián, ¿no? ¿Por qué has elegido ese título?
7: Bueno, es que él es el custodio, ¿no?, de una playa desierta, que también me encanta esto como de guardar un lugar que está desierto, ¿no? Es como hasta metafísico.
0: Sí.
7: Pero bueno, porque él es ese guardián de este lugar, en eso consiste su trabajo, que también esto es parte de la historia, ¿no? El tema del trabajo, de la identidad que da el trabajo, pues un trabajo en el que no le pagan, entonces genera todo un dilema en él. Pero bueno, también es el guardián de unas convicciones.
0: Uh-huh. Por eso. Basilio, ya había estado delante de la cámara en tu documental, uh-huh. pero ¿qué fue más difícil quizá para él, ya desde el punto de vista suyo, ¿no? Interpretarse a sí mismo, aunque tú dices que realmente en la película, que es más ficción también, jugáis quizá un poquito más, o precisamente ese juego y verse metido en un mundo quizá, o poder explorar quizá otro mundo distinto al suyo, ¿no? Ese momento de juego que tú dices, quizá para él, ha sido como apasionante, no sé, ¿qué ves que ha sido lo que más le ha gustado y lo más difícil quizá para él?
7: Él disfrutó muchísimo el rodaje y tuvo un compromiso de trabajo muy fuerte. O sea, era el primero que se levantaba y él está en todos los planos de la película. O sea, realmente él es el protagonista apabullante de esta peli y es un señor mayor que nunca había hecho una película. Entonces, tuvo un compromiso brutal. Yo, la verdad, que aluciné con eso. Pero quizás lo que más le costó, pero que fue un ajuste que tuvimos que fue muy interesante también, fue el trabajo con los actores. Hay un actor profesional que es el que hace como de su mejor amigo y con el que tiene muchos, muchos momentos. Entonces hubo un momento donde él se dio cuenta de que él era actor y que hablaba de una determinada manera que él no sabe, ¿no? Claro. Entonces le dio un poco de miedo, entonces hubo como ese momento de, a ver, ¿cómo gestionamos este tono que para que los dos tengan el mismo tono, ¿no?
0: Ajá. Qué bonito, qué bonito. Bueno, pues Nuria Ibáñez, muchísimas gracias por acompañarnos esta tarde. Y sobre todo, muchísimo éxito. Película que se estrenó ayer y que, bueno, estará todavía en las salas españolas durante tiempo.
7: Esperemos.
0: Por lo menos todo el verano seguro lo vamos a poder ver.
7: Ay, ojalá.
0: Ver. Muchísimas gracias,
7: gracias
0: Nuria.
7: Gracias a vosotros.
0: El pianista zaragozano Noel Redolar tiene 25 años, es un instrumentista excepcional. Mientras realizaba estudios clásicos, su pasión por la improvisación le llevó a interesarse por el jazz. Ahora ya maneja con maestría todos los géneros musicales.
9: Sí que es verdad que empecé como pianista clásico y la música clásica ha estado en mi vida desde que tenía 5 años. Pero cuando tenía 11, 12 años empecé a dar clases de jazz con Coco Fernández, que fue un pianista uruguayo afincado aquí en Zaragoza, muy prestigioso, y me inició en el jazz. Y recuerdo que lo que más me gustaba del jazz era el aspecto de que tú podías improvisar. Hasta el día de hoy mantengo las dos. Me gusta tanto tocar en casa los preludios y fugas de Bach como improvisar sobre cualquier estándar. Ahora cuando me pongo a improvisar, la verdad que es como una mixtura de las dos. Tiene trazas de clásico, tiene trazas de los compositores que me gustan, de Chopin, de Bach, y tiene trazas de los pianistas de jazz que me gustan. Pues mucho de estilo de Oscar Peterson, de Petrucciani, de Bill Evans. Tengo la suerte de que me gustan los dos géneros, entonces de momento estoy muy feliz de estar aquí en el CESMA en el mundo clásico. Pero sigo dando conciertos de jazz, si salen conciertos de clásico también estoy encantado y estoy un poco a las dos, ¿no? Estoy feliz de hacer cualquier estilo de música.

0: Quedan poco más de 24 horas para saber si España consigue su segunda estrella y qué mejor escenario que Nueva York. Allí ya cuentan las horas para una final soñada, la finalísima que no pudo ser y que permitirá abrir un nuevo tiempo con España o consolidar a Argentina como la selección de selecciones. ¿Qué tal? Buenas tardes. Allí en Nueva York las selecciones se están encontrando con una dificultad añadida, el mal tiempo. El entrenamiento de España, que estaba programado para esta tarde, se ha suspendido por las fuertes tormentas, así que han tenido que ejercitarse en interior.
1: Cancelado el último entrenamiento que tenía que llevar a cabo la selección española antes de la final. Debido al mal tiempo, a la tormenta eléctrica, los futbolistas de Luis de la Fuente no han podido salir a entrenar sobre el césped. Recordemos que el protocolo de tormentas aquí en Estados Unidos indica que si hay tormenta eléctrica, que si hay aparato eléctrico, rayos en 13-14 kilómetros cercanos a las instalaciones donde se esté celebrando la actividad, tiene que cesar automáticamente. En primer lugar, se había pospuesto durante media hora, pero finalmente se ha terminado cancelando. Recordemos que es la segunda vez que a España le sucede esto de tener que suspender un entrenamiento. La primera fue hace unas semanas en Chattanooga. Hoy, por segunda y ya última vez, porque era la última sesión de trabajo antes de que termine el Mundial, España no ha podido entrenar. Sí lo han hecho en el interior de las instalaciones del estadio, una sesión de activación con, una vez más, esa es la buena noticia, todos los jugadores disponibles para Luis de la Fuente de cara al partido de mañana.
2: Hemos entrenado todos con normalidad, ha sido una sesión un poco también de descarga y de recuperación para otros, pero la verdad que están todos bien, con un espíritu extraordinario y bueno, con muchas ganas de que se acerque ya, no que se acerque, que llegue ya el partido.
1: Contamos con ellos para el domingo.
2: Sí.
1: Siempre intentamos sacarle la alineación en las previas de los partidos. Imagínese antes de una final de una Copa del Mundo, dígame al menos si la tiene clara.
2: Sí. Si no hay ningún contratiempo, todavía queda un entrenamiento. Si no hubiera ningún contratiempo y en la sesión se transcurre todo con normalidad, pues sí, tenemos clara cuál va a ser la alineación. Pero bueno, vamos a ver, ya te digo, hasta última hora siempre hay que estar. Ese es el momento de mayor tensión. Una vez que termine el entrenamiento y compruebas que todos están disponibles.
1: No sé si tiene clara también la de Argentina, seguramente no. No sé qué partido se espera enfrente, con ese 4-4-2 más clásico de los primeros partidos o con un centro del campo reforzado con Paredes con tres medios centros.
2: No, creo que también Scaloni también tiene la misma costumbre que yo, esperar hasta último momento para dar la alineación, y la verdad que seguro que lo sabe perfectamente, es obvio, pero bueno, en cualquier caso, creo que ambos equipos, ambas selecciones, vamos a sacar dos equipos muy potentes, bueno, con posibilidades de ganar el partido.
1: Más allá de lo futbolístico, ¿cómo se gestionan las emociones antes del partido más importante en la vida de un futbolista y de un seleccionador? ¿Qué le va a decir a los chicos?
2: Bueno, pues simplemente, ya sé que es un suelo tópico, disfrutarnos esta oportunidad que nos da la vida, pero sobre todo seamos nosotros mismos, seamos fieles a lo que nos ha traído hasta aquí. Esa es la mejor manera de primero, de tener opciones con convencimiento y de poder pelear por conseguir algo muy importante.
1: Bueno, mister, pues como venimos diciendo, toda la suerte del mundo. Además, mañana, que cumple 50 partidos como seleccionador español, esperamos vernos a la vuelta con la Copa del Mundo. Mucha suerte.
2: Muchas gracias, Roy. Gracias.
0: Escuchábamos a Luis de la Fuente antes de esos contratiempos de esta tarde, de última hora. Y la selección argentina también ha tenido problemas. Las condiciones del tiempo han complicado su salida al campo. Y recordemos que ellos han tenido un día menos de preparación. Con aproximadamente una hora de retraso han podido entrenar después de una tarde turbulenta con rayos y protocolo antitormentas. Finalmente el equipo ha podido ejercitarse con todas sus estrellas y Scaloni sigue definiendo su plan para la final.
3: Estamos descansando porque llegamos anoche a las 11 y pico de la noche. Hoy nos obligaron a entrenar a un horario que no queríamos, pero dada la conferencia y todo esto, tuvimos que hacer un entrenamiento un poco extraño, rápido, y casi no pudimos probar nada. Hay jugadores que no llegaron o que no están bien al 100% y ya veremos cómo están ellos. Sí, bueno, basan todo a través de la pelota. Yo creo que en eso somos bastante parecidos. Yo creo que España ha ido de menos a más, como siempre lo he dicho, y seguramente el último partido ha sido el mejor de todos. Yo era uno que cuando jugaba no era bueno con la pelota y sufría.
4: Nos acordamos.
3: Bueno, por eso, lo sabe vos mejor que nadie, Miguel. y sufría a los equipos o a los jugadores que jugaban bien.
4: Yo te pregunto, ¿qué va a hacer Argentina con Lamine Yamal?
3: Sería bueno que nos encerraron en la habitación. ¿Qué vamos a hacer? Juega muy bien, es un patrimonio del fútbol ese chico, sin desmerecer a nadie, que han llegado los dos equipos que han merecido estar en la final.
0: La última vez que hemos visto juntas a la

0: como Novak Djokovic, Kevin Durant y Tom Brady, que le preguntaba a Leo por Lamine y por esa foto juntos hace 19 años.
1: What does that picture mean to you?
2: Bueno, Lamine es un grandísimo jugador, el cual seguí muchísimo porque juega en un club al cual amo y le deseo siempre lo mejor y quiero siempre lo mejor. Y nada, desearle lo mejor. La verdad que lo de esa foto es una locura porque bueno, es la vida, ¿no? Yo me hice una foto cuando él era bebé y que hoy estemos los dos enfrentando una Copa del Mundo. La verdad que lo que digo es una locura, pero nada, es uno de los mejores del mundo en este momento, sin duda, y le deseo muchísima suerte, porque el bien de él va a ser el bien del Barcelona también, y bueno, intentaremos hacer un buen partido para que él no tenga su mejor versión, tanto él como España, que no es solo Lamine, tiene grandísimos jugadores, tiene un gran juego y bueno, nosotros tenemos nuestra arma también.
0: El otro momento destacado fue cuando Djokovic le dio paso a De La Fuente y sonaron estos abucheos.
3: Bueno, hola, buenas tardes. Es un placer estar aquí con todos ustedes. ¿Qué hace? A mí me han enseñado de verdad de pequeñito a ser respetuoso con todo el mundo. Y deberíamos aprender un poco también de esa lección, ser respetuoso siempre.
0: Y el cierre nos dejó dos imágenes, el cariñoso abrazo entre Scaloni y De La Fuente, que en su día fue su maestro, y este selfie lleno de estrellas del mundo del deporte antes del partido más importante del planeta.
4: Donald Trump deseó suerte a los finalistas, que gane el mejor, dijo, en un acto en la Trump Tower en Manhattan. El presidente lo organizó para su gran amigo Gianni Infantino y, como de costumbre, se han dedicado elogios. Allí Trump habló de todo.
5: You have a great player in England, who I played golf with, you know that, right? And he is Harry, who's been fantastic. I think they perhaps made a mistake when they made him a defensive player. What do I know about soccer? They took the league and they took their best player and they put him on defense. So good luck to Spain and Argentina on Sunday, and may the best team win.
4: La gran manzana. Pocas veces había estado tan agitada por un partido de fútbol convencional y no americano. Ayer fue una fiesta con aficionados inundando Times Square y Rockefeller Center se convirtió en un pequeño campo de fútbol lleno de leyendas.
6: Lugares emblemáticos de la Gran Manzana se han llenado de figuras aún más emblemáticas del mundo del fútbol. El motivo, un partido de exhibición previo a la final del Mundial.
7: España, yo creo que es un equipo que si domina el partido va a ser muy difícil también para Argentina. Yo está al 50-50.
6: Las leyendas volvieron a la cancha y pudimos ver a míticos como Fernando Llorente y Kaká. Jugadores que dieron su primera estrella a España como Iker Casillas y Puyol, grandes revelaciones como Bosiña e incluso a figuras de otros deportes como Djokovic. Todos reunidos por esta final que enfrenta a España y Argentina, donde también jugarán celebridades como Messi y Lamine Yamal.
8: Creo que va a ser más un partido de equipos que de individualidades.
6: Y hay más estrellas que iluminan Nueva York. Miles de aficionados han volado a la Gran Manzana para animar a ambas selecciones.
9: Este ambiente, esta fiesta, esta energía, muchas del mundo entero que vienen y están celebrando el fútbol. Es historias que solo el fútbol te puede escribir.
4: Esta plaza de Times Square, como cada día, se convierte en un punto de reunión de aficionados, tanto españoles como argentinos. Hablan entre ellos, siempre, por supuesto, desde el respeto, y nos dicen que hay muchas ganas, mucha ilusión. En el caso de los españoles, que ven muy bien al equipo, se están haciendo las cosas bien y confían en que la segunda Copa del Mundo vuelva para España.
10: Yo creo que vamos a ganar 100%. La segunda estrella viene a casa.
11: Hay un poco de respeto porque es Argentina y porque igual no es tal, pero yo creo que vamos a ganar. Si no nos lo roban, ganamos fácil.
12: Todos tenemos parientes españoles, entonces no lo vemos como una rivalidad, lo vemos como un partido más. A diferencia de lo que pasó con Inglaterra, contra Portugal y todo lo demás.
13: El miedo aún no me ha llegado. Parece que los argentinos dicen que tenemos miedo

0: españoles, pero nada. Vine sin entrada, sin nada. Ayer a las 7 de la tarde mi mujer me regaló el pasaje y se quedó con los niños cuidándolos en casa. Así que estoy acá y no tengo nada para entrar, así que ojalá poder entrar a la cancha.
1: Bueno, pues el aperitivo de esa gran final va a ser el partidazo que podremos ver esta noche a las 11 en la 1, un Francia-Argentina plagado de estrellas que podría decidir no solo el tercer puesto, sino también la bota de oro de este Mundial.
2: En el partido que nadie quiere jugar, Francia e Inglaterra, sin ganas ni ánimo, están todavía curando heridas.
3: It is our scar that we carry now. It is a very painful defeat.
2: Tras una competición extenuante, el partido por el tercer puesto, por el bronce, tiene un sabor amargo.
3: Nobody wants to be tomorrow in this game. All of these four teams wanted to be in New York, but it is an official World Cup game. It's a chance to have the best results in 60 years for England.
4: Les Anglais, ils n'ont pas envie de le jouer que nous, pas plus. Mais il est là, il est prévu, il y a un objectif. Et des sourires et de la joie, c'est des moments merveilleux.
2: Quizás el máximo aliciente sea la pelea por la bota de oro del Mundial. Bellingham y Kane llevan 6. Mbappé y Messi llegan empatados con 8 goles, con una asistencia más, 4 para el argentino.
5: Il aurait préféré mettre 0 but et gagner la compétition.
2: ¿Y será titular Kylian?
6: C'est plus court.
2: El capitán tendrá extra de motivación.
4: Mais Kylian, il a pas besoin de levier après qu'il ait cet objectif individuel, il me semble légitime.
2: Será también el final de una era para Francia, con la despedida de Didier después de 14 años.
1: En el Tour de Francia esta tarde, Tadej Pogačar lo ha vuelto a hacer. Ha ganado esta complicadísima etapa en los Vosgos y ya van 4. Amplía su ventaja con Vingegaard a los 4 minutos y medio.
7: La cuarta victoria de etapa en esta edición de Tadej Pogačar. El maillot amarillo saltó en ese último puerto y nadie pudo seguir su estela. Una vez más, golpe de autoridad del líder justo antes de empezar los Alpes por parte de los españoles. Juan Ayuso continúa quinto, pero ahora no detrás de Tom Pidcock, del que le arrebatara ayer esa cuarta plaza, sino detrás de Paul Seixas. A tan solo 3 segundos tiene el alicantino al joven talento francés, pero continúa a 16 segundos del podio que marca Remco Evenepoel.
8: 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So I was waiting for the last 2 kilometers to see if there's gonna be any movements, but actually Decathlon and then Jonas, they did really, really hard pace on the climb, and there was one by one guys dropping, and I felt good, so I said I will try the last 2 kilometers. 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
9: Hoy se cumplen 90 años del inicio de la Guerra Civil Española y en el País Vasco y en Navarra se han celebrado varios actos. En Lodosa, en Navarra, han recordado a las 136 personas fusiladas el 18 de julio del 36 con la colocación de un mosaico de tropezones. En Vitoria, una concentración ha reclamado la creación de un frente antifascista. La Guerra Civil Española fue uno de los conflictos más documentados del siglo XX. Periodistas y cámaras de todo el mundo viajaron a España para contar el horror de la guerra. Hoy hablamos con el nieto de un cámara soviético que recorrió el frente con esa cámara durante meses.
10: Román Carmen llegó a España sin entender del todo lo que iba a encontrarse, una guerra fratricida que él, como camarógrafo soviético, cubrió desde el lado republicano. Decía que se abrían paso por callejuelas, todo explotaba a su alrededor y no tenían ni cascos ni chalecos antibalas, solo la cámara, nada más. Nos lo cuenta Maxim, su nieto, que también ha sido reportero. Dice que a Carmen le gustaba estar en el epicentro de la acción. En España

0: se hizo amigo de otras grandes figuras que cubrieron nuestra guerra, como Hemingway. Hemingway le escribió después y le dijo que en Estados Unidos se hacían documentales con el material que Carmen había filmado, recuerda Maxim. Y no solo en Estados Unidos, las imágenes de Carmen tuvieron un gran impacto y difusión a nivel mundial. Grabó el asedio republicano al Alcázar de Toledo y siguió en el Madrid cercado por las tropas franquistas cuando ya no quedaban camarógrafos extranjeros. Quería documentar tanto la resistencia como el horror de los bombardeos. Sus grabaciones fueron usadas con fines propagandísticos, pero son reconocidas a nivel internacional como un valioso testimonio visual de la Guerra Civil Española.
1: La manifestación del orgullo en Barcelona recorre a esta hora las calles para reivindicar el orgullo LGTBI y denunciar las discriminaciones. Nos vamos hasta allí, María Ríos, cuéntanos cómo transcurre.
2: Sí, pues aquí la fiesta ya ha empezado y decimos fiesta porque hoy es un día en el que el colectivo tiene claro que hay que reivindicar, que hay que denunciar sobre todo las agresiones que todavía siguen sufriendo, pero también hay que celebrar y aquí ya ha empezado esta celebración con esta manifestación que pone punto final a más de un mes de actos, de eventos de este Pride 2026. Esta se espera que sea una de las más multitudinarias porque participan hasta 70 grupos. Este año salen a la calle con el lema Todas las realidades, un solo orgullo. Es una campaña que nace con la voluntad de poner en valor toda la diversidad que conforma esta comunidad. Ahora están recorriendo el centro de Barcelona, han salido a las 6 de la tarde desde Plaza Universidad y recorrerán hasta el Paseo Lluís Companys ante el Arco de Triunfo, donde van a seguir con la fiesta hasta la noche con varios conciertos.
3: Cuando los derechos del colectivo LGTBI están amenazados por la ultraderecha y por los grupos fascistas que quieren quitarnos derechos, la gente sale a la calle. Eso es la respuesta que tenemos que dar, es más visibilidad, más celebración, más explicación, más pedagogía y más orgullo.
1: Vuelve la actividad al yacimiento de las cerradas en Egea, en La Rioja, donde un grupo de profesionales y voluntarios buscan contrarreloj restos anatómicos de un dinosaurio de 120 millones de años y de 10 toneladas. Hasta la fecha han encontrado principalmente dientes y vértebras.
4: Seguro que nunca se han preguntado cómo se pone nombre a un dinosaurio. La segunda excavación del yacimiento de las Cerradas de Egea quiere resolver un enigma milenario. Buscan los restos de un ejemplar pariente de Iguanodón de 10 metros y 10 toneladas que habitó estos paisajes hace 120 millones de años.
5: Lo primero que necesitamos es encontrar algún resto que sea diagnóstico. Quiere decir que nos permita ponerle, ya no o asignarle a un grupo, sino ponerle el nombre o incluso el apellido, que sería ya el género y la especie.
4: El equipo de las garras encontró esta parte del húmero el año pasado. Aquí comenzó todo. Pachi, Adriano, José desentierran en esta segunda excavación mayormente dientes o vértebras de la cola, pero ambicionan recuperar nuevos restos anatómicos que revelen características del pasado y les permitan entender mejor el presente.
6: Son mucho más grandes, masivos y también biológicamente interesantes de lo que nos parecen. Normalmente nos referimos a ellos como las vacas del Cretácico.
7: Es un trabajo a contrarreloj y que requiere mucha vocación y paciencia. Del 4 al 12 de julio, decenas de voluntarios y profesionales buscan cualquier pista que les acerque a este ornitópodo de dimensiones astronómicas. También sacan tiempo para visitas guiadas los martes, miércoles y jueves.
4: Las tierras riojanas atesoran un patrimonio paleontológico reconocido a nivel mundial por la cantidad y la calidad de las ígnitas de dinosaurios. La humedad o la cantidad de lagunas poco profundas de la cuenca de Cameros atrajo durante el Cretácico a muchos y muy diversos dinosaurios a esta zona.
1: Hay canciones que marcan un verano para siempre. Suenan en todas partes y se convierten en auténticos himnos. Todavía es pronto para saber cuál será la banda sonora del verano de 2026, pero ya hay varios temas que parten como favoritos.
8: El Waka Waka de Shakira, la bomba de King Africa. O despechar de Rosalía. Son algunas de las canciones del verano más icónicas de las últimas décadas. Este año tampoco faltan candidatas. Ya hay varios temas que aspiran a convertirse en la canción del verano 2026.
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8: Quevedo lo ha vuelto a hacer. La graciosa y el golpito ya suenan por todas partes y son de las grandes favoritas.
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8: 16 años después, Shakira vuelve a poner la banda sonora a un mundial y a su gran final que de nuevo jugará España. Con su canción Die Die apunta maneras para llegar a lo más alto de la lista del verano. No queda atrás Aitana y su superestrella, que ha acompañado a La Roja tras cada victoria y ya es uno de los himnos de este mundial.

Muy buenas. Un día más tenemos un elevado peligro de incendios. Es extremo en muchas zonas del mapa, sobre todo hacia el este, donde las temperaturas están siendo muy altas estos días. Los valores en general pasan de los 35 grados en el interior e incluso en algunas zonas del sureste vemos valores próximos a los 40. Ambiente mucho más llevadero en esta ocasión en Galicia y en las regiones del Cantábrico. En algunos puntos no pasan de los 25 grados. Mientras tanto, vemos esa densa calima que permanece sobre el Mediterráneo, sensación de bochorno por la alta humedad y la posibilidad de algunas tormentas por la tarde. Pueden darse en el interior de la Comunidad Valenciana, sobre todo hacia Castellón, y luego avanzar incluso hacia la zona sur de Cataluña con bastante fuerza. Podrían dejarnos fuertes rachas de viento, granizo, incluso algunos reventones. Y mañana, pues prácticamente encontramos una situación calcada. Seguimos con esa calima sobre la zona este y sur de nuestro país y con la posibilidad de que por la tarde se formen algunos chubascos tormentosos, tormentas secas, viento, granizo, quizá también en la zona noroeste vuelvan a darse algunos chubascos. Y también el polvo sahariano está presente sobre las Islas Canarias, especialmente las islas más orientales. Va a continuar estando presente aquí con tiempo seco, pero temperaturas más llevaderas que en otros puntos de España. Por tanto, acabaremos la semana con un mapa muy similar, con este polvo en suspensión afectando a zonas del este y del sur, con posibilidad de tormentas o incluso con algunos reventones secos por la tarde y también con algunos chubascos hacia zonas de montaña como la Ibérica, área Pirenaica y por el noroeste, fundamentalmente en Galicia. Un riesgo de incendios que todavía se va a mantener muy alto, de hecho mañana puede aumentar otro poco más. El peligro de incendios es extremo, muy alto en muchas zonas de nuestra geografía hacia el centro y hacia el este. No bajamos la guardia en cuanto a los termómetros. Vemos que los valores continúan estando por encima de los 35 y superando los 40 en zonas, sobre todo de Andalucía. Tampoco dormiremos bien por la noche, los valores en algunos casos no consiguen bajar de los 25 grados, por tanto, noche ecuatorial. Y de hecho, la semana próxima esperamos más calor, van a subir más las temperaturas y será a partir del próximo martes cuando entremos ya de forma oficial en ola de calor.

0: El incendio de las Cinco Villas en Zaragoza se convierte en el peor del año en España al arrasar ya 15.400 hectáreas con 6 localidades evacuadas. Hace unos minutos ha comparecido el consejero de Medio Ambiente de Aragón y dice que las tareas para estabilizar el incendio avanzan.
1: Pero somos más optimistas porque en estos momentos el fuego no avanza.
0: A esa hora también preocupa otro fuego, es el de la Mierla en Guadalajara. Las hectáreas afectadas rozan ya las 5.500. El viento sigue complicando las tareas de los equipos que luchan contra el fuego. Son ya 600 los desalojados de 13 localidades distintas. ¿Qué tal? Muy buenas tardes. Pues la noticia a esta hora está en la suspensión de los entrenamientos de las selecciones de España y de Argentina debido a una fuerte tormenta en Nueva York. Queda tan solo un día para la final mundial, donde España va a buscar ganar su segunda estrella. Hoy hemos estado con algunos de los aficionados que han puesto rumbo a Nueva York.
2: ¿Y si llega la final y lo vemos ahí? Y ya ha llegado.
3: ¿Y para allá que vamos? A ver si conseguimos la segunda estrellita.
0: En teoría, eso sí, lo harán sin entrada, porque los precios de media rondan los 10.000 euros.
4: So good luck to Spain and Argentina on Sunday, and may the best team win.
0: Donald Trump no se moja y recurre al que gane el mejor de cara a la final de mañana. Le veremos en el palco que va a compartir con los reyes de España, con sus hijas y con el presidente del gobierno, que hoy viajan hasta allí.
5: Gran sensación de bochorno en el Mediterráneo con la calima, ese aire pesado, polvo sahariano y quizá algunas tormentas por la tarde. Podrían ser secas, pero también dejar precipitación en forma de granizo. No descartamos algunos chubascos en puntos del noroeste. Y temperaturas especialmente altas tanto en el este como en el sur del país, donde puntualmente estaremos llegando hasta los 40 grados. Situación muy parecida mañana domingo, mismas zonas con intenso calor, valores entre los 35 y los 40, aunque pudiendo superarlos en Andalucía. Y por la tarde con algunas tormentas quizás secas, que puedan dejar algunas complicaciones hacia el interior este.
6: El incendio está activo, el incendio está descontrolado.
7: Intento mantener una calma. Estamos todos muy tristes.
8: Está siendo muy complicada la defensa de los municipios.
0: Bueno, pues avanzan las tareas de extinción del incendio forestal en la comarca de las Cinco Villas, en Zaragoza, y las autoridades se muestran más optimistas con su evolución. Vamos a actualizar los datos, nos vamos hasta allí donde se encuentra Andrea Vicente. Andrea, cuéntanos.
9: Buenas tardes. Pues hace solo unos minutos que ha comparecido aquí en el puesto de mando el consejero de Medio Ambiente. Se ha mostrado optimista, ha dicho que el fuego sigue activo, pero ya no avanza fuera de control. El flanco derecho está bastante remojado, bastante enfriado, y el que sigue preocupando más es el flanco izquierdo. Las condiciones meteorológicas también evolucionan favorablemente. Hoy hace algo menos de temperatura que en el día de ayer, también algo menos del viento, pero lo que más preocupa es que ese viento suele cambiar de dirección rápidamente y eso obliga a planificar las labores de extinción. Sobre el terreno continúan trabajando más de 400 efectivos, incluidos también 20 unidades de medios aéreos, y unas 1.000 personas siguen evacuadas de 6 localidades. Se mantiene también el preaviso en 10 municipios por si tuvieran que desalojar.
1: Pero somos más optimistas porque en estos momentos el fuego no avanza.
10: Ahora sí que tenemos una ventana porque está hacia una zona más agrícola y pensamos que no tardando mucho, con el operativo amplificado que tenemos, creo que se va a poder hacer algo en breve. Todo depende del aire, del calor y de la virulencia del incendio.
11: La comarca de las Cinco Villas se ha enfrentado a otra noche complicada. El viento cambiante ha dificultado los trabajos.
12: El cambio de viento pues ha hecho que zonas que en principio parecían consolidadas pues hayan vuelto a crecer, sobre todo en la cola del incendio.
11: Aunque las condiciones son mejores que las de ayer, el viento sigue siendo cambiante. Por eso se centran en los focos activos, pero también en dónde se podría propagar por los cambios de viento.
13: He pasado 3 días muy malos, una variación constante de las circunstancias. Las mañanas parece que está medio controlado, pero a mediodía se descontrola por todos los días.
11: Así está el entorno de Luesia, uno de los municipios desalojados. Hoy, algunos vecinos han podido ir a ver sus casas acompañados de bomberos y guardia civil. Además de Luesia, siguen desalojados Orés, Malpica, Uncastillo, Petilla y Asín.
14: Hay cuatro afectadas, hay otras que los jardines que tenían y todo se han quemado.
11: Se ha puesto en preaviso a otras 9 localidades.
15: Simplemente para que puedan avisar a la población, que tengan preparado lo más indispensable, sobre todo por las personas mayores, sus medicamentos.
11: El perímetro del incendio ronda los 80 kilómetros. Es el mayor al que se enfrentan ahora mismo en Aragón, pero no el único.
12: Prácticamente todas las cuadrillas ahí transportadas, las que no están en este operativo, están en el operativo de otros incendios activos en la comunidad autónoma.
11: En Huesca, en plan, sigue activo un incendio, mientras que en Fiscal se ha dado por estabilizado.
0: Pues el viento también está dificultando la lucha contra las llamas en Guadalajara. Allí la zona afectada roza las 5.500 hectáreas y esta mañana se han evacuado más localidades. Vamos a buscar también la última hora, en este caso conectamos con Daniel del Río. Dani, cuéntanos.
16: Así es, y las autoridades nos acaban de avanzar que van a lanzar otro mensaje de alerta para la evacuación de otros 3 municipios: Bustares, Villares de Jadraque y Veguilla. Recordamos, Bustares, Villares de Jadraque y Veguillas. Este último ya había sido evacuado por los vecinos por voluntad propia. Van a ser todos reubicados en la localidad de Humanes. También se va a decretar el confinamiento de Yende la Encina. Son las últimas novedades que nos están lanzando aquí las autoridades. También nos dicen que están sobre todo preocupados por el flanco derecho del incendio, que es donde se encuentra la totalidad de las localidades que han sido evacuadas. De hecho, Protección Civil y bomberos forestales están retirando enseres de la proximidad de las casas, en semillas, enseres que se pueden ver afectados por la proximidad de las llamas. Ya son 5.500, casi 6.000 las hectáreas que se han visto afectadas, sobre todo en estas horas, avivadas por los fuertes ráfagas de viento y las altas temperaturas. Hay más de 70 medios desplegados en el terreno, una veintena de ellos son aéreos, casi 50 son terrestres, más de 300 efectivos, pero como decimos, estamos muy lejos de conseguir controlar este incendio que lleva en nivel 2 desde el jueves y que no parece que se vaya a poder controlar en las próximas horas.
17: Los trabajos de esta noche se han centrado en uno de los flancos que van hacia el río Sorbe, así lo controlaban desde el aire. Y así, desde el terreno, el viento empuja el fuego hacia el norte de la Sierra de Guadalajara. Son casi 5.500 hectáreas calcinadas y el incendio sigue activo.
18: Y esperando el aumento del módulo de viento, que durante todo el día parece que se va a mantener como del suroeste.
17: Este es el mensaje con el que se han despertado hoy los vecinos de Monasterio, el último pueblo evacuado.
19: Ya serían 12 los municipios que estarían evacuados en la zona del perímetro del incendio.
17: En Las Veguillas los vecinos han decidido por su voluntad abandonar sus casas. Hay unas 600 personas evacuadas.
20: Luego de no saber cómo está la cosa y tal, la verdad que es durito, está siendo duro.
17: Para ellos, en Humanes se ha habilitado este pabellón de emergencia, aunque muchos se han ido a casa de familiares.
21: Tanto en Guadalajara ciudad como en la provincia de Madrid.
17: Hoy se han incorporado 100 efectivos de la UME y ya son 300 efectivos trabajando contra el fuego. Se declaró hace 3 días y todo apunta que empezó en una cosechadora.
19: Guardia Civil, quien está investigando, y además nos consta que ha tomado declaración a diferentes personas.
17: El fuego afecta ya a gran parte del Parque Natural de la Sierra Norte de Guadalajara.
0: Este que ven es el hombre que ha sido detenido en Zamora por su presunta implicación en las últimas semanas en hasta 15 fuegos en San Ciprián de Hermiseda. Otra persona está siendo investigada. La Guardia Civil trata de averiguar si ambos están relacionados. Esta misma semana, otro individuo ha sido arrestado por el incendio de Lozoyuela en la Comunidad de Madrid. Un incendio, un fuego que ya está controlado. Las penas por provocar incendios oscilan entre los 6 meses y los 20 años. Desde el 1 de junio ha habido 3 detenciones en relación con los fuegos y 79 investigados. Alberto Núñez Feijóo ha presentado hoy a sus candidatos a las capitales de provincia para las municipales de mayo del año que viene. Con símil futbolístico incluido, el líder del Partido Popular ha pedido un partido que se parezca a la selección y que ponga el equipo por delante del interés personal. Para el líder del Partido Popular, Alberto Núñez Feijóo, este acto simboliza el punto de partida y también la puesta en marcha de la maquinaria preelectoral de cara a las próximas elecciones municipales. De hecho, ha pedido a sus candidatos a la alcaldía que trabajen con decencia y por el interés colectivo. Ha dicho precisamente que estos son los valores que tiene la selección española, haciendo así un guiño a la final de mañana del Mundial. Además, ha asegurado que los españoles ya están hartos de la corrupción del actual gobierno y ha advertido: hay que elegir o con Sánchez o con la decencia. Para Feijóo, las urnas serán la mejor sentencia para acabar con el sanchismo.
2: A España le irá mejor cuando el interés colectivo esté por encima del interés de un solo hombre. El sanchismo ya ha sido condenado en todas sus formas de corrupción y las urnas serán también su sentencia. Yo no quiero que me llaméis el puto amo, porque me daría vergüenza si alguno habla así. Yo no soy Sánchez.
3: Feijóo ha sido el único líder político que no se ha pronunciado hoy sobre la amnistía. A los populares apela el gobierno, les piden
22: una disculpa y una rectificación.
3: Tras una sentencia del TJUE sobre la norma que, según el Ejecutivo, demuestra que esta es legal.
22: Estás munta una per una, totes les mentides i totes les manipulacions que la dreta espanyola ha estat vertint.
3: Derecha, en la que ponen el foco también otros socios del gobierno como Podemos.
23: Recordarle al señor Aznar y al Partido Popular en un día como hoy que los únicos golpistas eran sus abuelos políticos.
3: Desde Cataluña, el PSC reivindica una norma que sirve, aseguran, para no quedar atrapados en el rencor.
24: Es abrir una puerta a una oportunidad de futuro. Un futuro que ya está aquí y que queremos construir todos juntos. Esto pese a quien pese.
3: Mientras, Junts avisa.
25: Per molts que vulguin estar en contra, el president Puigdemont tornarà a Catalunya. Peti qui peti.
3: Y habla de una victoria rotunda tras el pronunciamiento de la justicia europea.
0: Pues hoy viajan hacia Nueva York los reyes, sus hijas y el presidente del gobierno. Mañana van a compartir palco en el estadio de New Jersey con Donald Trump, que ha dicho que no tiene favorito y que desea que gane el mejor. Una imagen que llega en un momento, bueno, pues en el que las relaciones entre los gobiernos de España y de Estados Unidos pues no viven precisamente su momento más dulce.
26: Será uno de los morbos de la final. Ver si Sánchez y Trump se saludan en el palco, si están cerca, si como todos queremos el presidente de Estados Unidos tiene que entregar la Copa del Mundo a España. Ha deseado suerte a los dos países en un momento en el que las relaciones con el nuestro no están en lo mejor. En la última cumbre de la OTAN dijo que éramos una causa perdida y volvió a amenazarnos con cortar el comercio, aunque precisamente ahí tuvo una charla informal con Sánchez.
27: Hemos hablado de fútbol, del Mundial en Estados Unidos.
26: Con quien no coincidirá es con Milei, porque no asistirá por superstición. Mantener el lugar donde ha visto los partidos hasta ahora, en su residencia y con su hermana, le dará suerte, cree. El anterior presidente argentino tampoco acudió en 2022, sí repetirán final mundialista Felipe VI y Doña Leticia. En 2010 vieron coronarse a nuestra selección en Sudáfrica cuando eran príncipes de Asturias.
28: Un deber estar aquí apoyando a nuestros muchachos.
26: Ahora será la primera vez que acudan oficialmente juntos con la princesa Leonor y la infanta Sofía a ver un partido de la selección masculina. Aunque el rey ya estuvo acompañado por la infanta en la final de la última Eurocopa. Nosotros también esperamos que nos den la misma suerte.
0: Hoy se cumplen 90 años del inicio de la Guerra Civil Española y en el País Vasco y en Navarra se han celebrado diversos actos. En Lodosa, en Navarra, han recordado a las 136 personas fusiladas el 18 de julio del 36 con la colocación de un mosaico de tropezones. En Vitoria, una concentración ha reclamado la creación de un frente antifascista. La Guerra Civil Española fue uno de los conflictos más documentados del siglo XX. Periodistas y cámaras de todo el mundo viajaron a España para contar el horror de la guerra. Hoy hablamos con el nieto de un cámara soviético que recorrió el frente con su objetivo durante meses.
29: Román Carmen llegó a España sin entender del todo lo que iba a encontrarse, una guerra fratricida que él, como camarógrafo soviético, cubrió desde el lado republicano. Decía que se abrían paso por callejuelas, todo explotaba a su alrededor y no tenían ni cascos ni chalecos antibalas, solo la cámara, nada más. Nos lo cuenta Maxim, su nieto, que también ha sido reportero. Dice que a Carmen le gustaba estar en el epicentro de la acción. En España se hizo amigo de otras grandes figuras que cubrieron nuestra guerra, como Hemingway. Hemingway le escribió después y le dijo que en Estados Unidos se hacían documentales con el material que Carmen había filmado, recuerda Maxim. Y no solo en Estados Unidos, las imágenes de Carmen tuvieron un gran impacto y difusión a nivel mundial. Grabó el asedio republicano al Alcázar de Toledo y siguió en el Madrid cercado por las tropas franquistas cuando ya no quedaban camarógrafos extranjeros. Quería documentar tanto la resistencia como el horror de los bombardeos. Sus grabaciones fueron usadas con fines propagandísticos, pero son reconocidas a nivel internacional como un valioso testimonio visual de la Guerra Civil Española.
0: La manifestación del orgullo en Barcelona recorre las calles para reivindicar el orgullo LGTBI y denunciar las discriminaciones. Nos vamos de nuevo hasta allí, María Ríos, porque esa marcha avanza.
1: Sí, de hecho ya casi ha llegado al punto final. Esta manifestación está llegando ya hasta el Paseo Lluís Companys ante el Arco de Triunfo, donde la manifestación va a dar paso a la fiesta con varios conciertos hasta la noche, en un día en el que, como decimos, tiene muy claro que hay que reivindicar y que hay que denunciar sobre todo las agresiones que siguen sufriendo, pero también hay que celebrar, y lo están demostrando porque durante todo este recorrido por el centro de Barcelona tiene muy buen ambiente, mucha alegría. Este año es una de las manifestaciones más multitudinarias de los últimos años.

0: hay 70 grupos participando con carrozas en el desfile. Han salido con el lema "Todas las realidades, un solo orgullo". Una campaña que nace con el objetivo de poner en valor la diversidad que hay dentro de esta comunidad. Aquí ya ven cómo se están acercando ya al punto final de esta manifestación para empezar ya con los conciertos.
1: Cuando los derechos del colectivo LGTBI están amenazados por la ultraderecha y por los grupos fascistas que quieren quitarnos derechos, la gente sale a la calle. Eso es la respuesta que tenemos que dar, es más visibilidad, más celebración, más explicación, más pedagogía y más orgullo.
2: La Guardia Civil investiga en Madrid un posible caso de violencia de género. La mujer de 30 años de Sevilla la Nueva, que fue agredida presuntamente por su marido y dos sicarios, ha fallecido. La rociaron con líquido inflamable y sufrió graves quemaduras. Estaba ingresada en el hospital desde el pasado mes de febrero. Si se confirma, serían 29 las mujeres asesinadas por violencia de género en lo que va de año. Prisión sin fianza para el presunto autor del doble asesinato de una mujer de 81 años y de su hijo en 2024 en Hinojedo, en Cantabria. El acusado es un instalador de internet, habría preparado la escena del crimen para que se creyera que fue el hijo quien mató a su madre.
3: Ha sido esta mañana en estos juzgados de Torrelavega, en donde, como ha podido saber Radio Nacional, el detenido ha confesado que alteró el escenario del crimen para inculpar al hijo de la muerte de su madre. Ya en 2024, cuando ocurrieron los hechos, un informe forense señalaba la posible participación de una tercera persona. Se inicia así una investigación que concluye con esta detención, la de un técnico de instalaciones de internet cuyo ADN ha aparecido en un cable con el que arcó a una de las víctimas.
2: Una explosión en el interior de este vehículo que están viendo, estacionado en el centro de Lleida, deja 5 heridos, uno de ellos de gravedad. Según las primeras investigaciones, en ese vehículo había botes de aerosol que al parecer el conductor había adquirido en un bazar. En Rusia hay al menos 8 muertos por ataques de drones ucranianos. Este que ven contra un depósito de petróleo en la región de Moscú, que ha quedado en llamas. Además, Kiev ha golpeado grandes almacenes de comercio electrónico y petrolero rusos. Mientras, Moscú, por su parte, sigue lanzando ataques contra Ucrania. Uno de los últimos en el puerto de Odessa ha matado a varias personas. Y por séptima noche consecutiva, Estados Unidos bombardea Irán. Teherán denuncia al menos 7 muertos y graves daños en infraestructuras civiles. El régimen iraní ha respondido atacando bases aliadas de Washington en Bahrein, Jordania y Kuwait. Teherán deja en suspenso el memorándum con Estados Unidos y el líder supremo en un mensaje escrito dice que la firma de Donald Trump no vale nada. El tráfico marítimo en el estrecho de Hormuz vuelve a estar paralizado.
4: La escalada sigue aumentando y alcanza ya infraestructuras civiles en ambos lados. Estados Unidos ha bombardeado varios puentes en Irán. Y Kuwait denuncia daños en una planta desalinizadora y energética tras un ataque iraní.
5: Nos podemos preocupar ante todo si se ataca a Israel, porque si Irán decide atacar a Israel, Israel entra en el combate y eso sería ya subir al punto 10.
4: El nivel de alerta sigue siendo alto. Si Estados Unidos cruza otra de las líneas rojas de Teherán y ataca instalaciones energéticas, Irán cerrará con ayuda de la milicia Houthi de Yemen el paso al Mar Rojo de Bab el Mandeb. Por esta otra ruta estratégica para el comercio mundial atraviesan a diario más de 7 millones de barriles de crudo.
5: El precio del petróleo ya sube a dimensiones como antes y en ese sentido Estados Unidos también tiene que decidir o ir all-in por completo o si en ese caso volver a una negociación que en términos mucho peores de los que hubiese imaginado en un inicio.
4: La ofensiva creciente devuelve la negociación al punto de partida sin acuerdo sobre la navegación y con Hormuz bloqueado.
6: Netanyahu ha advertido que responderá con dureza ante cualquier ataque, pero ni Washington ni Tel Aviv parecen dispuestos de momento a que Israel asuma un papel protagonista en este conflicto.
2: En Alemania, el líder del grupo parlamentario de los democristianos, Jens Spahn, ha presentado su dimisión. Ha sido después de que se conociera que ha sido padre por gestación subrogada en Estados Unidos. Es una práctica prohibida en Alemania. La noticia ha causado una gran polémica en el país y también en su partido. De hecho, la CDU, el pasado mes de febrero, votó a favor de mantener la prohibición a los vientres de alquiler. El canciller Merz dice que la decisión de Spahn de renunciar es correcta y asegura era inevitable.

0: ¿Qué tal? Muy buenas tardes. Bueno, pues allí, en Nueva York, en New Jersey, las selecciones se están encontrando con una dificultad añadida, que es el mal tiempo. El entrenamiento de España, que estaba programado para esta misma tarde, pues se ha tenido que suspender por las fuertes tormentas, así que han tenido que ejercitarse en interior.
1: Cancelado el último entrenamiento que tenía que llevar a cabo la selección española antes de la final. Debido al mal tiempo, a la tormenta eléctrica, los futbolistas de Luis de la Fuente no han podido salir a entrenar sobre el césped. Recordemos que el protocolo de tormentas aquí en Estados Unidos indica que si hay tormenta eléctrica, que si hay aparato eléctrico, rayos en 13-14 kilómetros cercanos a las instalaciones donde se esté celebrando la actividad, tiene que cesar automáticamente. En primer lugar, se había pospuesto durante media hora, pero finalmente se ha terminado cancelando. Recordemos que es la segunda vez que a España le sucede esto de tener que suspender un entrenamiento. La primera fue hace unas semanas en Chattanooga. Hoy, por segunda y ya última vez, porque era la última sesión de trabajo antes de que termine el Mundial, España no ha podido entrenar. Sí lo han hecho en el interior de las instalaciones del estadio, una sesión de activación con, una vez más, esa es la buena noticia, todos los jugadores disponibles para Luis de la Fuente de cara al partido de mañana.
2: Hemos entrenado todos con normalidad, ha sido una sesión un poco también de descarga y de recuperación para otros, pero la verdad que están todos bien, con un espíritu extraordinario y bueno, con muchas ganas de que se acerque ya, no que se acerque, que llegue ya el partido.
1: Contamos con ellos para el domingo.
2: Sí. Vale.
1: Siempre intentamos sacarle la alineación en las previas de los partidos. Imagínese antes de una final de una Copa del Mundo. Dígame al menos si la tiene clara.
2: Sí. Si no hay ningún contratiempo, todavía queda un entrenamiento. Si no hubiera ningún contratiempo y en la sesión se transcurre todo con normalidad, pues sí, tenemos clara cuál va a ser la alineación. Pero bueno, vamos a ver, ya te digo, hasta última hora siempre hay que estar. Ese es el momento de mayor tensión. Una vez que termine el entrenamiento y compruebas que todos están disponibles.
1: No sé si tiene clara también la de Argentina, seguramente no. No sé qué partido se espera enfrente, con ese 4-4-2 más clásico de los primeros partidos o con un centro del campo reforzado con Paredes con tres medios centros.
2: No, creo que también Scaloni también tiene la misma costumbre que yo, esperar hasta último momento para dar la alineación, y la verdad que seguro que lo sabe perfectamente, es obvio, pero bueno, en cualquier caso, creo que ambos equipos, ambas selecciones, vamos a sacar dos equipos muy potentes, bueno, con posibilidades de ganar el partido.
1: Más allá de lo futbolístico, ¿cómo se gestionan las emociones antes del partido más importante en la vida de un futbolista y de un seleccionador? ¿Qué le va a decir a los chicos?
2: Bueno, pues simplemente, ya sé que es un suelo tópico, disfrutarnos esta oportunidad que nos da la vida, pero sobre todo seamos nosotros mismos, seamos fieles a lo que nos ha traído hasta aquí. Esa es la mejor manera de primero, de tener opciones con convencimiento y de poder pelear por conseguir algo muy importante.
1: Bueno, mister, pues como venimos diciendo, toda la suerte del mundo. Además, mañana, que cumple 50 partidos como seleccionador español, esperamos vernos a la vuelta con la Copa del Mundo. Mucha suerte.
2: Muchas gracias, Roy. Gracias.
0: Qué grande Luis de la Fuente, por supuesto. Y bueno, pues la selección argentina ha tenido el mismo problema esta tarde, el de las tormentas, porque las condiciones meteorológicas han complicado también su salida al campo. Recordemos además que ellos pues han tenido un día menos de preparación. Con una hora de retraso han podido entrenar después de una tarde turbulenta, con rayos y con protocolo antitormentas. Finalmente el equipo ha podido ejercitarse con todas sus estrellas y Scaloni sigue definiendo su plan para la final.
3: Estamos descansando porque llegamos anoche a las 11 y pico de la noche. Hoy nos obligaron a entrenar a un horario que no queríamos, pero dada la conferencia y todo esto tuvimos que hacer un entrenamiento un poco extraño, rápido, y casi no pudimos probar nada. Hay jugadores que no llegaron o que no están bien al 100% y ya veremos cómo están ellos. Sí, bueno, basan todo a través de la pelota. Yo creo que en eso somos bastante parecidos. Yo creo que España ha ido de menos a más, como siempre lo he dicho, y seguramente el último partido ha sido el mejor de todos. Yo era uno que cuando jugaba no era bueno con la pelota y sufría.
4: Nos acordamos.
3: Bueno, por eso, lo sabe vos mejor que nadie, Miguel. Y sufría a los equipos o a los jugadores que jugaban bien.
5: Yo te pregunto, ¿qué va a hacer Argentina con Lamine Yamal?
3: Sería bueno que nos encerraron en la habitación. ¿Qué vamos a hacer? Juega muy bien, es un patrimonio del fútbol ese chico, sin desmerecer a nadie, que han llegado los dos equipos, que que han merecido estar en la final.
0: Bueno, en el Tour de esa tarde, Tadej Pogačar lo ha vuelto a hacer. Sí, ha ganado esta complicadísima etapa en los Vosgos y llevan nada menos que 4.
4: I knew that Isak is not maybe 100% as him. So I was waiting for the last 2 kilometers to see if there's gonna be any movements. But actually, Decathlon and then Jonas, they did really hard pace on the climb. And there was one by one guys dropping, and I felt good. So I said I will try the last 2 kilometer. I know very well. Also, so much crowd that it just gives you additional boost to go to the top. So.
6: ¿Qué tal? Muy buenas. ¿Cómo están? Seguimos con presencia de polvo sahariano sobre el mar Mediterráneo. Situación de intenso bochorno con alta humedad y altísimas temperaturas. Y por la tarde quizá tengamos algunas tormentas. Podrían ser secas, aunque también dejar precipitación en forma de granizo. Lo más importante, la posibilidad de algunos reventones secos que eleven rápidamente la temperatura y dejen rachas muy destacadas. Atención en el interior de la Comunidad Valenciana o hacia el sur de Cataluña. También por el noroeste podríamos ver algunos chubascos, aquí con menor temperatura, porque hoy el calor se concentra en el sur y en el este del país, con máximas entre los 35 y los 40 grados. Mañana una situación meteorológica prácticamente igual. Seguimos con esa densa calima en toda la zona del Mediterráneo. Quizá por la tarde aparezcan algunos chubascos tormentosos. Otra vez podrían ser tormentas secas. No descartamos el granizo ni las fuertes rachas de viento. Y todavía se mantiene la posibilidad de algunos chubascos por la zona noroeste, fundamentalmente por Galicia. Seguimos con polvo en suspensión también en la zona más oriental de las Islas Canarias. Y con temperaturas que todavía estarán pasando de los 35 grados en muchas zonas de la mitad sur y también en la zona este. De hecho, en algunos puntos los valores se van a estar acercando a los 40 grados o incluso podríamos llegar en Andalucía. Esto nos deja nuevamente un elevado riesgo de incendios. El peligro es muy alto o extremo en amplias zonas de nuestro país.
0: El incendio de las 5 villas en Zaragoza se convierte en el peor del año en España al arrasar ya 15.400 hectáreas con 6 localidades evacuadas. Hace unos minutos ha comparecido el consejero de Medio Ambiente de Aragón, asegura que son más optimistas con la evolución del fuego.
7: Pero somos más optimistas porque en estos momentos el fuego no avanza.
0: A esa hora también preocupa otro incendio, es el de La Mierla en Guadalajara. Las hectáreas afectadas son más de 5.500. El viento sigue complicando las tareas de los equipos que luchan contra las llamas. Son ya 600 los desalojados de 16 localidades distintas. ¿Qué tal? Muy buenas tardes. Donald Trump no se moja y recurre a esto.
8: So good luck to Spain and Argentina on Sunday and may the best team win.
0: Pues a ese que gane el mejor de cara a la final del Mundial de Fútbol. Le veremos en New Jersey en el palco que va a compartir con los reyes, sus hijas y el presidente del gobierno que hoy viajan a Nueva York. Una fuerte tormenta, ahí la están viendo, ha obligado a cancelar el último entrenamiento de la selección española antes de la final de mañana frente a Argentina, por lo que los de Luis de la Fuente pues finalmente han tenido que cambiar el campo por el gimnasio. La albiceleste sí ha celebrado el entrenamiento una hora después de lo previsto.
6: Gran sensación de bochorno en el Mediterráneo con la calima, ese aire pesado, polvo sahariano y quizá algunas tormentas por la tarde. Podrían ser secas, pero también dejar precipitación en forma de granizo. No descartamos algunos chubascos en puntos del noroeste. Y temperaturas especialmente altas tanto en el este como en el sur del país, donde puntualmente estaremos llegando hasta los 40 grados. Situación muy parecida mañana domingo, mismas zonas con intenso calor, valores entre los 35 y los 40, aunque pudiendo superarlos en Andalucía. Y por la tarde con algunas tormentas quizás secas, que puedan dejar algunas complicaciones hacia el interior este.
9: El incendio está activo, el incendio está descontrolado. intento mantener una calma. Estamos todos muy tristes.
10: Está siendo muy complicada la defensa de los municipios.
0: El incendio de las cinco villas en Aragón ha dejado imágenes como esta que están viendo. Es el monte en la localidad de Uncastillo. Lo ven absolutamente, totalmente quemado, arrasado por las llamas. Aunque de momento las condiciones son favorables y se ha evitado que el fuego entre en la Sierra de Santo Domingo. Bueno, pues todavía no han conseguido perimetrar el incendio forestal en la comarca de las Cinco Villas, en Zaragoza, aunque según las autoridades sí que mejoran algo las condiciones de extinción.
11: Buenas tardes, pues hace solo unos minutos que ha comparecido aquí en el puesto de mando el consejero de Medio Ambiente, se ha mostrado optimista, ha dicho que el fuego sigue activo pero ya no avanza fuera de control. El flanco derecho está bastante remojado, bastante enfriado y el que sigue preocupando más es el flanco izquierdo. Las condiciones meteorológicas también evolucionan favorablemente, hoy hace algo menos de temperatura que en el día de ayer, también algo menos del viento, pero lo que más preocupa es que ese viento suele cambiar de dirección rápidamente y eso obliga a planificar las labores de extinción. Sobre el terreno continúan trabajando más de 400 efectivos, incluidos también 20 unidades de medios aéreos, y unas 1.000 personas siguen evacuadas de 6 localidades. Se mantiene también el preaviso en 10 municipios por si tuvieran que desalojar.
7: El fuego no avanza, a diferencia de lo que ocurría la tarde anterior, de lo que ha ocurrido por la noche. No hay nuevas lenguas que abran frentes y con las que haya que trabajar.
12: Ahora sí que tenemos una ventana porque está hacia una zona más agrícola y pensamos que no tardando mucho, con el operativo amplificado que tenemos, creo que se va a poder hacer algo en breve. Todo depende del aire, del calor y de la virulencia del incendio.
0: Bueno, pues estas que están viendo son imágenes de la carretera cercana a Castiliscar, en Zaragoza, una de las localidades más afectadas por el incendio en las Cinco Villas. Dos helicópteros de los bomberos arrojan agua sobre esas llamas que están viendo justo al borde de la vía, que ha tenido que ser cortada durante unos minutos para facilitar esas tareas de extinción. Bueno, desde luego en Guadalajara preocupa la evolución del incendio, un fuego que ha afectado a más de 5.500 hectáreas y que ha obligado a desalojar otras 3 localidades, ya son 16.
13: El incendio forestal originado en la localidad de La Mierla sigue sin control y avanza hacia el corazón del Parque Natural de la Sierra Norte de Guadalajara. Una zona de gran valor ecológico que ya ha visto arder 5.500 hectáreas. Las altas temperaturas y el viento complican las tareas de extinción.
14: Rachas de 40-45 kilómetros por hora, que realmente la afección al parque natural es casi del 90% del incendio.
13: Una situación crítica que ha obligado a evacuar a cientos de personas de más de una decena de municipios.
15: Hay 12 localidades que han sido evacuadas, con más de 500 personas.
13: Con el polideportivo de Humanes prácticamente saturado, las autoridades han comenzado a ubicar a los damnificados en localidades vecinas como Cogolludo. Mientras tanto, el sistema S-Alert sigue emitiendo avisos ante el corte de más de 6 carreteras comarcales.
16: Esta mañana a las 9 y media sonó la alarma de emergencia en los móviles y nos habían evacuado por precaución de humo.
17: Era de esperar porque había mucho humo, claro.
13: La investigación de los agentes medioambientales apunta que fue una cosechadora agrícola la que originó el fuego.
18: Guardia Civil, quien está investigando, y además nos consta que ha tomado declaración a diferentes personas.
13: Sobre el terreno, un centenar de militares de la UME se ha sumado ya al dispositivo de casi 400 profesionales que siguen luchando contra el avance del fuego, con una situación meteorológica que sigue siendo el principal enemigo de los equipos de emergencia.
0: Bueno, pues ahí ven al hombre.

0: De que ha sido detenido en Zamora por su presunta implicación en las últimas semanas en hasta 15 fuegos en San Ciprián de Hermíseda. Otra persona está siendo investigada. La Guardia Civil trata de averiguar si ambos están relacionados. Esta misma semana otro hombre ha sido arrestado por el incendio de Lozoyuela en la Comunidad de Madrid, un incendio que ya está controlado. Las penas, por cierto, por provocar incendios oscilan entre los 6 meses y los 20 años. Desde el 1 de junio... ha habido 3 detenidos y 79 investigados por esto. Saca la manguera, la manguera, si no. Bueno, y estas imágenes que están viendo corresponden al incendio que se declaraba a primera hora de la tarde en la localidad de Baronia de Rialp, en Lérida. Los bomberos de la Generalitat ya lo dan por estabilizado, aunque siguen trabajando 48 dotaciones para evitar que se avive el fuego. Las llamas se han iniciado en una zona de cultivos y han afectado a una superficie de unas 9 hectáreas. Alberto Núñez Feijóo ha presentado hoy a sus candidatos a las capitales de provincia para las municipales de mayo del año que viene. Con símil futbolístico incluido, el líder del Partido Popular ha pedido un partido que se parezca a la selección y que ponga el equipo por delante del interés personal.
1: Para el líder del Partido Popular, Alberto Núñez Feijóo, este acto simboliza el punto de partida y también la puesta en marcha de la maquinaria preelectoral de cara a las próximas elecciones municipales. De hecho, ha pedido a sus candidatos a la alcaldía que trabajen con decencia y por el interés colectivo. Ha dicho precisamente que estos son los valores que tiene la selección española, haciendo así un guiño a la final de mañana del Mundial. Además, ha asegurado que los españoles ya están hartos de la corrupción del actual gobierno y ha advertido que hay que elegir o con Sánchez o con la decencia. Para Feijóo, las urnas serán la mejor sentencia para acabar con el sanchismo.
2: A España le irá mejor cuando el interés colectivo esté por encima del interés de un solo hombre. El sanchismo ya ha sido condenado en todas sus formas de corrupción y las urnas serán también su sentencia. Yo no quiero que me llaméis el puto amo, porque me daría vergüenza si alguno habla así. Yo no soy Sánchez.
3: Feijóo ha sido el único líder político que no se ha pronunciado hoy sobre la amnistía. A los populares apela el gobierno, les piden
4: una disculpa y una rectificación.
3: Tras una sentencia del TJUE sobre la norma que, según el Ejecutivo, demuestra que esta es legal.
4: Estás munta una per una, totes. Las mentides y todas las manipulaciones que la dreta española ha estat vertint.
3: Derecha, en la que ponen el foco también otros socios del gobierno como Podemos.
5: Recordarle al señor Aznar y al Partido Popular en un día como hoy que los únicos golpistas eran sus abuelos políticos.
3: Desde Cataluña, el PSC reivindica una norma que sirve, aseguran, para no quedar atrapados en el rencor.
6: Es abrir una puerta a una oportunidad de futuro. Un futuro que ya está aquí y que queremos construir todos juntos. Esto pese a quien pese.
3: Mientras, Junts avisa.
7: Per molts que vulguin estar en contra, el president Puigdemont tornarà a Catalunya. Petit i petit.
3: Y habla de una victoria rotunda tras el pronunciamiento de la justicia europea.
0: Pues hoy viajan hacia Nueva York los reyes, sus hijas y el presidente del gobierno. Mañana van a compartir palco en el estadio de New Jersey con Donald Trump, que ha dicho que no tiene favorito y que desea que gane el mejor. Una imagen que llega en un momento, bueno, pues en el que las relaciones entre los gobiernos de España y de Estados Unidos pues no viven precisamente su momento más dulce.
8: Será uno de los morbos de la final. Ver si Sánchez y Trump se saludan en el palco, si están cerca, si como todos queremos el presidente de Estados Unidos tiene que entregar la Copa del Mundo a España.
9: So good luck to Spain and Argentina on Sunday and...
8: Ha deseado suerte a los dos países en un momento en el que las relaciones con el nuestro no están en lo mejor.
9: Spain is a wasted cause.
8: En la última cumbre de la OTAN dijo que éramos una causa perdida y volvió a amenazarnos con cortar el comercio, aunque precisamente ahí tuvo una charla informal con Sánchez.
10: Hemos hablado de fútbol, del Mundial en Estados Unidos.
8: Con quien no coincidirá es con Milei, porque no asistirá por superstición. Mantener el lugar donde ha visto los partidos hasta ahora, en su residencia y con su hermana, le dará suerte, cree. El anterior presidente argentino tampoco acudió en 2022, si repetirán final mundialista Felipe VI y Doña Leticia. En 2010 vieron coronarse a nuestra selección en Sudáfrica cuando eran príncipes de Asturias.
11: Un deber estar aquí apoyando a nuestros muchachos.
8: Ahora será la primera vez que acudan oficialmente juntos con la princesa Leonor y la infanta Sofía a ver un partido de la

selección masculina. Aunque el rey ya estuvo acompañado por la infanta en la final de la última Eurocopa. Nosotros también esperamos que nos den la misma suerte.

0: La Federación ha reclamado la creación de un frente antifascista. La Guerra Civil Española fue uno de los conflictos más documentados del siglo XX. Periodistas y cámaras de todo el mundo viajaron a España para contar el horror de la guerra. Hoy hablamos con el nieto de un cámara soviético que recorrió el frente con su objetivo durante meses.
1: Román Carmen llegó a España sin entender del todo lo que iba a encontrarse, una guerra fratricida que él, como camarógrafo soviético, cubrió desde el lado republicano. Decía que se abrían paso por callejuelas, todo explotaba a su alrededor y no tenían ni cascos ni chalecos antibalas, solo la cámara, nada más. Nos lo cuenta Maxim, su nieto, que también ha sido reportero. Dice que a Carmen le gustaba estar en el epicentro de la acción. En España se hizo amigo de otras grandes figuras que cubrieron nuestra guerra, como Hemingway. Hemingway le escribió después y le dijo que en Estados Unidos se hacían documentales con el material que Carmen había filmado, recuerda Maxim. Y no solo en Estados Unidos, las imágenes de Carmen tuvieron un gran impacto y difusión a nivel mundial. Grabó el asedio republicano al Alcázar de Toledo y siguió en el Madrid cercado por las tropas franquistas cuando ya no quedaban camarógrafos extranjeros. Quería documentar tanto la resistencia como el horror de los bombardeos. Sus grabaciones fueron usadas con fines propagandísticos, pero son reconocidas a nivel internacional como un valioso testimonio visual de la Guerra Civil Española.
0: La manifestación del orgullo en Barcelona recorre las calles para reivindicar el orgullo LGTBI y denunciar las discriminaciones. Nos vamos de nuevo hasta allí, María Ríos, porque esa marcha avanza.
2: Sí, de hecho ya casi ha llegado al punto final. Esta manifestación está llegando ya hasta el Paseo Lluís Companys ante el Arco de Triunfo, donde la manifestación va a dar paso a la fiesta con varios conciertos hasta la noche, en un día en el que, como decimos, tiene muy claro que hay que reivindicar y que hay que denunciar sobre todo las agresiones que siguen sufriendo, pero también hay que celebrar, y lo están demostrando porque durante todo este recorrido por el centro de Barcelona tiene muy buen ambiente, mucha alegría. Este año es una de las manifestaciones más multitudinarias de los últimos años. Hay 70 grupos participando con carrozas en el desfile. Han salido con el lema "Todas las realidades, un solo orgullo", una campaña que nace con el objetivo de poner en valor la diversidad que hay dentro de esta comunidad. Aquí ya ven cómo se están acercando ya al punto final de esta manifestación para empezar ya con los conciertos.
3: Cuando los derechos del colectivo LGTBI están amenazados por la ultraderecha y por los grupos fascistas que quieren quitarnos derechos, la gente sale a la calle. Eso, la respuesta que tenemos que dar es más visibilidad, más celebración, más explicación, más pedagogía y más orgullo.
0: La Guardia Civil investiga en Madrid un posible caso de violencia de género. La mujer de 30 años de Sevilla la Nueva, que fue agredida presuntamente por su marido y dos sicarios, ha fallecido. La rociaron con líquido inflamable y sufrió graves quemaduras. Estaba ingresada en el hospital desde el pasado mes de febrero. Si se confirma, serían 29 las mujeres asesinadas por violencia de género en lo que va de año. Prisión sin fianza para el presunto autor del doble asesinato de una mujer de 81 años y de su hijo en 2024 en Hinojedo, en Cantabria. El acusado es un instalador de internet, habría preparado la escena del crimen para que se creyera que fue el hijo quien mató a su madre.
4: Ha sido esta mañana en estos juzgados de Torrelavega, en donde, como ha podido saber Radio Nacional, el detenido ha confesado que alteró el escenario del crimen para inculpar al hijo de la muerte de su madre. Ya en 2024, cuando ocurrieron los hechos, un informe forense señalaba la posible participación de una tercera persona. Se inicia así una investigación que concluye con esta detención, la de un técnico de instalaciones de internet cuyo ADN ha aparecido en un cable con el que arcó a una de las víctimas.
0: Una explosión en el interior de este vehículo que están viendo, estacionado en el centro de Lleida, deja 5 heridos, uno de ellos de gravedad. Según las primeras investigaciones, en ese vehículo había botes de aerosol que al parecer el conductor había adquirido en un bazar. En Rusia hay al menos 8 muertos por ataques de drones ucranianos. Este que ven contra un depósito de petróleo en la región de Moscú.

0: que ha quedado en llamas. Además, Kiev ha golpeado grandes almacenes de comercio electrónico y petrolero rusos. Mientras, Moscú, por su parte, sigue lanzando ataques contra Ucrania. Uno de los últimos en el puerto de Odessa ha matado a varias personas. Y por séptima noche consecutiva, Estados Unidos bombardea Irán. Teherán denuncia al menos 7 muertos y graves daños en infraestructuras civiles. El régimen iraní ha respondido atacando bases aliadas de Washington en Bahrein, Jordania y Kuwait. Teherán deja en suspenso el memorándum con Estados Unidos y el líder supremo en un mensaje escrito dice que la firma de Donald Trump no vale nada. El tráfico marítimo en el estrecho de Hormuz vuelve a estar paralizado.
1: La escalada sigue aumentando y alcanza ya infraestructuras civiles en ambos lados. Estados Unidos ha bombardeado varios puentes en Irán. Y Kuwait denuncia daños en una planta desalinizadora y energética tras un ataque iraní.
2: Nos podemos preocupar ante todo si se ataca a Israel, porque si Irán decide atacar a Israel, Israel entra en el combate y eso sería ya subir al punto 10.
1: El nivel de alerta sigue siendo alto. Si Estados Unidos cruza otra de las líneas rojas de Teherán y ataca instalaciones energéticas, Irán cerrará con ayuda de la milicia Houthi de Yemen el paso al Mar Rojo de Bab el-Mandeb. Por esta otra ruta estratégica para el comercio mundial, atraviesan a diario más de 7 millones de barriles de crudo.
2: El precio del petróleo ya sube a dimensiones como antes y en ese sentido Estados Unidos también tiene que decidir o ir all-in por completo o si en ese caso volver a una negociación que en términos mucho peores de los que hubiese imaginado en un inicio.
1: La ofensiva creciente devuelve la negociación al punto de partida, sin acuerdo sobre la navegación y con Hormuz bloqueado.
3: Netanyahu ha advertido que responderá con dureza ante cualquier ataque, pero ni Washington ni Tel Aviv parecen dispuestos de momento a que Israel asuma un papel protagonista en este conflicto.
0: En Alemania, el líder del grupo parlamentario de los democristianos, Jens Spahn, ha presentado su dimisión. Ha sido después de que se conociera que ha sido padre por gestación subrogada en Estados Unidos. Es una práctica prohibida en Alemania. La noticia ha causado una gran polémica en el país y también en su partido. De hecho, la CDU, el pasado mes de febrero, votó a favor de mantener la prohibición a los vientres de alquiler. El canciller Merz dice que la decisión de Spahn de renunciar es correcta y asegura era inevitable.

0: ¿Qué tal? Muy buenas tardes. Bueno, pues allí, en Nueva York, en New Jersey, las selecciones se están encontrando con una dificultad añadida, que es el mal tiempo. El entrenamiento de España, que estaba programado para esta misma tarde, pues se ha tenido que suspender por las fuertes tormentas, así que han tenido que ejercitarse en interior.
1: Cancelado el último entrenamiento que tenía que llevar a cabo la selección española antes de la final. Debido al mal tiempo, a la tormenta eléctrica, los futbolistas de Luis de la Fuente no han podido salir a entrenar sobre el césped. Recordemos que el protocolo de tormentas aquí en Estados Unidos indica que si hay tormenta eléctrica, que si hay aparato eléctrico, rayos en 13-14 kilómetros cercanos a las instalaciones donde se esté celebrando la actividad, tiene que cesar automáticamente. En primer lugar, se había pospuesto durante media hora, pero finalmente se ha terminado cancelando. Recordemos que es la segunda vez que a España le sucede esto de tener que suspender un entrenamiento. La primera fue hace unas semanas en Chattanooga. Hoy, por segunda y ya última vez, porque era la última sesión de trabajo antes de que termine el Mundial, España no ha podido entrenar. Sí lo han hecho en el interior de las instalaciones del estadio, una sesión de activación con, una vez más, esa es la buena noticia, todos los jugadores disponibles para Luis de la Fuente de cara al partido de mañana.
2: Hemos entrenado todos con normalidad, ha sido una sesión un poco también de descarga y de recuperación para otros, pero la verdad que están todos bien, con un espíritu extraordinario y bueno, con muchas ganas de que se acerque ya, no que se acerque, que llegue ya el partido.
1: Contamos con ellos para el domingo.
2: Sí.
1: Siempre intentamos sacarle la alineación en las previas de los partidos. Imagínese antes de una final de una Copa del Mundo, dígame al menos si la tiene clara.
2: Sí. Si no hay ningún contratiempo, todavía queda un entrenamiento. Si no hubiera ningún contratiempo y en la sesión se transcurre todo con normalidad, pues sí, tenemos clara cuál va a ser la alineación. Pero bueno, vamos a ver, ya te digo, hasta última hora siempre hay que estar. Ese es el momento de mayor tensión. Una vez que termine el entrenamiento y compruebas que todos están disponibles.
1: No sé si tiene clara también la de Argentina, seguramente no. No sé qué partido se espera enfrente con ese 4-4-2 más clásico de los primeros partidos o con un centro del campo reforzado con paredes con tres medios centros.
2: No, creo que también Scaloni también tiene la misma costumbre que yo, esperar hasta último momento para dar la alineación, y la verdad que seguro que lo sabe perfectamente, es obvio, pero bueno, en cualquier caso, creo que ambos equipos, ambas selecciones, vamos a sacar dos equipos muy potentes, bueno, con posibilidades de ganar el partido.
1: Más allá de lo futbolístico, ¿cómo se gestionan las emociones antes del partido más importante en la vida de un futbolista y de un seleccionador? ¿Qué le va a decir a los chicos?
2: Bueno, pues simplemente, ya sé que es un tópico, disfrutarnos esta oportunidad que nos da la vida, pero sobre todo seamos nosotros mismos, seamos fieles a lo que nos ha traído hasta aquí. Esa es la mejor manera de primero, de tener opciones con convencimiento y de poder pelear por conseguir algo muy importante.
1: Bueno, mister, pues como venimos diciendo, toda la suerte del mundo. Además, mañana, que cumple 50 partidos como seleccionador español, esperamos vernos a la vuelta con la Copa del Mundo. Mucha suerte.
2: Muchas gracias, Roy. Gracias.
0: Qué grande Luis de la Fuente, por supuesto. Y bueno, pues la selección argentina ha tenido el mismo problema esta tarde, el de las tormentas, porque las condiciones meteorológicas han complicado también su salida al campo. Recordemos además que ellos pues han tenido un día menos de preparación. Con una hora de retraso han podido entrenar después de una tarde turbulenta, con rayos y con protocolo antitormentas. Finalmente el equipo ha podido ejercitarse con todas sus estrellas y Scaloni sigue definiendo su plan para la final.
3: Estamos descansando porque llegamos anoche a las 11 y pico de la noche. Hoy nos obligaron a entrenar a un horario que no queríamos, pero dada la conferencia y todo esto tuvimos que hacer un entrenamiento un poco extraño, rápido, y casi no pudimos probar nada. Hay jugadores que no llegaron o que no están bien al 100% y ya veremos cómo están ellos. Sí, bueno, basan todo a través de la pelota. Yo creo que en eso somos bastante parecidos. Yo creo que España ha ido de menos a más, como siempre lo he dicho, y seguramente el último partido ha sido el mejor de todos. Yo era uno que cuando jugaba no era bueno con la pelota y sufría. Bueno, por eso lo sabe vos mejor que nadie, Miguel. Y sufría a los equipos o a los jugadores que jugaban bien.
4: Yo te pregunto, ¿qué va a hacer Argentina con Lamine Yamal?
3: Sería bueno que nos encerraron en la habitación. ¿Qué vamos a hacer? Juega muy bien, es un patrimonio del fútbol ese chico, sin desmerecer a nadie, que han llegado los dos equipos que que han merecido estar en la final.
0: Bueno, en el Tour de esa tarde, Tadej Pogačar lo ha vuelto a hacer. Sí, ha ganado esta complicadísima etapa en los Vosgos y llevan nada menos que 4.
5: I knew that Isak is not maybe 100% as him. So I was waiting for the last 2 kilometers to see if there's gonna be any movements. But actually, Decathlon and then Jonas, they did really hard pace on the climb. And there was one by one guys dropping, and I felt good. So I said I will try the last 2 kilometer. I know very well. Also, so much crowd that it just gives you additional boost to go to the top. So.
6: ¿Qué tal? Muy buenas. ¿Cómo están? Seguimos con presencia de polvo sahariano sobre el mar Mediterráneo. Situación de intenso bochorno con alta humedad y altísimas temperaturas. Y por la tarde quizá tengamos algunas tormentas. Podrían ser secas, aunque también dejar precipitación en forma de granizo. Lo más importante, la posibilidad de algunos reventones secos que eleven rápidamente la temperatura y dejen rachas muy destacadas. Atención en el interior de la Comunidad Valenciana o hacia el sur de Cataluña. También por el noroeste podríamos ver algunos chubascos, aquí con menor temperatura, porque hoy el calor se concentra en el sur y en el este del país, con máximas entre los 35 y los 40 grados. Mañana una situación meteorológica prácticamente igual. Seguimos con esa densa calima en toda la zona del Mediterráneo. Quizá por la tarde aparezcan algunos chubascos tormentosos. Otra vez podrían ser tormentas secas. No descartamos el granizo ni las fuertes rachas de viento. Y todavía se mantiene la posibilidad de algunos chubascos por la zona noroeste, fundamentalmente por Galicia. Seguimos con polvo en suspensión también en la zona más oriental de las Islas Canarias. Y con temperaturas que todavía estarán pasando de los 35 grados en muchas zonas de la mitad sur y también en la zona este. De hecho, en algunos puntos los valores se van a estar acercando a los 40 grados o incluso podríamos llegar en Andalucía. Esto nos deja nuevamente un elevado riesgo de incendios. El peligro es muy alto o extremo en amplias zonas de nuestro país.
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0: El incendio de las cinco villas en Zaragoza se convierte en el peor del año en España, al arrasar ya casi 16.000 hectáreas, con seis localidades evacuadas. Hace unos minutos ha comparecido el consejero de Medio Ambiente de Aragón y dice que son más optimistas con la evolución del fuego.
1: Pero somos más optimistas porque en estos momentos el fuego no avanza.
0: Bueno, pues nos vamos en directo al puesto de mando del incendio forestal de Guadalajara. Comparecen en este momento José Almodóvar, viceconsejero de Medio Ambiente de Castilla-La Mancha. Le escuchamos.
2: 40 kilómetros por hora y comportamientos que han llegado a ser hasta de 4 kilómetros por hora, que son más de 60 metros por minuto y que son comportamientos realmente complicados y extremos. Entendemos que un incendio entra fuera de capacidad de extinción cuando está por encima de 10 metros minuto, y aquí estamos hablando de 60 metros minuto. Así que son condiciones muy complicadas para la extinción, y aquí lo que prima fundamentalmente es el trabajo de planificación. Estamos planificando nuestras labores con varias horas vista y estamos intentando anticiparnos a la llegada de ese frente a las poblaciones. Entonces pedimos a la gente comprensión, que tenga en todas las medidas que estamos haciendo. Estamos siendo precavidos, anticipándonos varias horas, y eso ha hecho que pues hoy tengamos que aumentar el listado de poblaciones que han tenido que ser evacuadas o confinadas. Hoy hemos llegado a enviar 4 mensajes de SALER diferentes. Hemos organizado la evacuación de Villares de Jadraque, de Bustares y el confinamiento de Denyelancina, y posteriormente hemos añadido a la evacuación de Gascueña. En total hay unas 700 personas, alrededor de 700 personas afectadas por todo este entorno, que suma 16 poblaciones ya evacuadas, una confinada, y todas ellas se pueden ir a alojar al albergue de Humanes, que está cogiendo en general. Todo el mundo tiene una alternativa, una residencia habitacional alternativa, pero sí que hay una serie de alrededor de medio centenar de personas que están ahora mismo en el albergue de Humones. Y eso es un poco lo que quiero destacar: mucha planificación, que la gente entienda que esas evacuaciones que hacemos hoy nos permite extinguir los incendios durante la noche y al día siguiente. La evacuación de semillas ha sido clave para que un trabajo combinado de bomberos y bomberas del Infocam, militares de la UME y bomberos también del consorcio de la Diputación de Guadalajara y de la Comunidad de Madrid conjuntamente, podamos haber defendido el pueblo de Semillas. El fuego ha rodeado la localidad, el fuego ha crecido mucho en la cabeza, pero todos esos trabajos nocturnos con fuego técnico, con maniobra, herramienta manual y con agua han permitido que podamos defender ese pueblo. Esta misma situación se está dando en muchos otros pueblos, no solo en Semillas, pero Semillas es el ejemplo más claro por las razones por las que le decimos a la gente que abandone sus hogares y nos deje trabajar. Y ahora, si os parece, le paso la palabra al director técnico, que os va a dar más detalles de cómo se ha comportado el fuego en los flancos, que quizá haya alguna buena noticia que contar.
3: Muy bien. Buenas tardes. ¿Puede dar un pasito hacia la izquierda y a su derecha?
4: Hola, buenas tardes. Como comenta nuestro viceconsejero, hemos estado trabajando durante todo el día con intensidad, ¿no? Que se hagan una idea, tenemos 350 bomberos forestales trabajando en todo el perímetro del incendio, en torno a 25 medios aéreos y unas 48 o 50 unidades. Actualmente la superficie afectada estaría en torno a unas 9.000 hectáreas. Y se ha trabajado muy intensamente y de forma muy efectiva, fundamentalmente en la zona sur, el flanco este, oeste, y lo único por la componente del viento suroeste es la cabeza, la que ha estado durante todo el día fuera de la capacidad de extinción, puesto que hemos tenido un módulo de viento mantenido durante todo el día por encima de los 20-25 kilómetros por hora y con rachas de 40 incluso puntualmente más. Entonces, ahora mismo continuamos con la labor. Esperemos que durante esta noche se produzca un cambio de viento, disminuya el módulo de viento y podamos seguir trabajando esta noche con efectividad para intentar controlar la cabeza que nos ha mantenido constantemente durante el día actuando sobre ella.
5: Además, durante la noche supongo que no pueden operar los medios aéreos, se van a quedar con medios terrestres. ¿Cuántos medios más o menos calcula? ¿Cuántos efectivos van a estar en el terreno?
4: Pues ahora mismo estamos planificando lo que son los relevos. Entonces, lógicamente, una buena parte tiene que descansar, pero vamos a ir incorporando para que no suponga una merma en el dispositivo que tenemos planteado actualmente. Los medios aéreos, por supuesto, se retirarán de aquí, pues si son las 8, pues una hora, hora y pico, dejarán de actuar.
6: ¿Se espera que la racha de viento se apacigue un poco o sigan igual?
4: Sí, la previsión que tenemos es que a partir de las 9 incluso cambie la componente a oeste y el módulo baje sustancialmente. Entonces será una oportunidad buena para poder trabajar durante esta noche.
5: Aparte, ¿podemos o no podemos descartar nuevas evacuaciones de nuevas localidades?
4: En el momento actual no podemos descartar ningún escenario. O sea que estamos permanentemente con observadores, nuestros medios nos mantienen la información actualizada constantemente, pero no podemos descartar ningún escenario. La previsible evolución con la disminución del viento será positiva, pero no podemos avanzar ningún otro tipo de actuaciones que las que se han expuesto de los 16 núcleos sobre los que se han confinado o evacuado.
5: ¿Y sigue afectando a las hectáreas del Parque Natural de la Sierra Norte de Guadalajara?
4: Sí. Desde el primer momento casi, por encima de un 90% está afectado.
5: Muy bien, y no sabemos, bueno, si es preguntarle a usted o a usted, hablaban también de las posibles causas, hablando de una máquina cosechadora. Bueno, no sé si la investigación apunta en este sentido.
4: Bueno, parece que el detonante fue labores agrícolas, pero está en proceso de investigación y claro, comprenderá que en el momento actual tenemos que esperar a que se realice el informe pertinente.
5: Muy bien, por mi parte. Muy bien, muchas
4: Venga,
5: gracias.
4: Venga, nada, a vosotros.
0: Bueno, pues estamos escuchando en primer lugar al viceconsejero de Medio Ambiente de Castilla-La Mancha, José Almodóvar, desde ese puesto de mando avanzado de Tamajón, en Guadalajara. Ese incendio, ese fuego que avanza a 60 metros por minuto, una situación muy complicada en la extinción, ha dicho. Están primando las labores de planificación, ha señalado que es muy importante anticiparse a la llegada de ese frente de fuego a las poblaciones. Ha pedido comprensión a la gente, que sean precavidos, anticipándose precisamente incluso horas a la llegada del fuego. Hoy se han evacuado más poblaciones o han sido confinadas. Ha señalado que ya han lanzado 4 mensajes es alert. Hoy se han evacuado 3 localidades y ha habido un confinamiento en total. Ha señalado que son unas 700 personas las afectadas y 16 poblaciones evacuadas y una confinada, como decíamos. Ha señalado que muchas de esas personas están alojándose de forma provisional en el albergue de Humanes, en torno a medio centenar, a unas 50 personas. Y también, bueno, pues ha puesto como ejemplo ese fuego que ha rodeado la localidad de Semillas. Un ejemplo claro, ha dicho que la gente tiene que abandonar los hogares y que deje trabajar precisamente a los equipos de extinción. Hemos escuchado posteriormente al director técnico de la emergencia, Luis Escudero. Han recordado que han trabajado durante todo el día más de 200 bomberos forestales, 25 medios aéreos, 50 unidades. La superficie afectada supera las 5.500 hectáreas, con un viento mantenido de unos 20 kilómetros por hora, con rachas algo superiores, pero ha señalado además que, y es algo positivo, esta noche hay un cambio de viento, girará, rolará a componente oeste, y esto puede disminuir precisamente ese módulo y va a permitir trabajar con mayor efectividad a los efectivos y controlar precisamente la cabeza del fuego. Y bueno, pues ha recordado que esta noche se van a incorporar algunos efectivos, van a descansar otras y, por supuesto, los medios aéreos por la noche se van a retirar en torno a las 9. Bueno, pues esto es la última hora que nos llega precisamente, como decíamos, de Guadalajara, de ese incendio forestal. Y mientras avanzan también las tareas de extinción del incendio, en este caso ya en la comarca de las Cinco Villas, en Zaragoza, las autoridades se muestran más optimistas también con su evolución. Vamos a actualizar precisamente los datos con Andrea Vicente.
7: Buenas tardes. Pues el incendio evoluciona favorablemente, sigue activo, pero ya no avanza fuera de control. El flanco derecho está bastante bien remojado, bastante bien enfriado, y el que sigue preocupando algo más es el flanco izquierdo. Las condiciones meteorológicas también han mejorado, las temperaturas son algo más bajas y hay menos viento, pero lo que sigue preocupando es que este viento cambia de dirección, de manera que no se pueden planificar correctamente las labores de extinción. Sobre el terreno siguen trabajando más de 400 efectivos. Ya se han quemado unas 16.000 hectáreas en un perímetro más o menos de 80 kilómetros. 1.000 personas siguen desalojadas de 6 localidades, 5 de aquí de Zaragoza y una de Navarra, y otra decena de municipios tienen esa prealerta por si acaso tuvieran que ser también evacuados. Ahora estamos también muy pendientes de la reunión del CECOPI, que ha empezado a las 7:30 de la tarde.
1: Pero somos más optimistas porque en estos momentos el fuego no avanza.
8: Sí que tenemos una ventana porque está hacia una zona más agrícola y pensamos que no tardando mucho, con el operativo amplificado que tenemos, creo que se va a poder hacer algo en breve. Todo depende del aire, del calor y de la virulencia del incendio.
0: Son imágenes de la carretera cercana a Castiliscar, en Zaragoza. Es una de las localidades más afectadas por ese incendio de las Cinco Villas. Dos helicópteros de los bomberos arrojan agua, lo están viendo, sobre unas llamas, sobre el fuego, justo al borde de la vía. Una vía que ha tenido que ser cortada durante unos minutos para facilitar esas tareas de extinción. En Crónica Política, Alberto Núñez Feijóo ha presentado hoy a sus candidatos a las capitales de provincia para las municipales de mayo del año que viene. Con símil futbolístico incluido, el líder del Partido Popular ha pedido una España que se parezca más a su selección y que ponga al equipo por delante del interés personal.
9: Para el líder del Partido Popular, Alberto Núñez Feijóo, este acto simboliza el punto de partida y también la puesta en marcha de la maquinaria preelectoral de cara a las próximas elecciones municipales. De hecho, ha pedido a sus candidatos a la alcaldía que trabajen con decencia y por el interés colectivo. Ha dicho precisamente que estos son los valores que tiene la selección española, haciendo así un guiño a la final de mañana del Mundial. Además, ha asegurado que los españoles ya están hartos de la corrupción del actual gobierno y ha advertido: hay que elegir o con Sánchez o con la decencia. Para Feijóo, las urnas serán la mejor sentencia para acabar con el sanchismo.
10: A España le irá mejor cuando el interés colectivo esté por encima del interés de un solo hombre. El sanchismo ya ha sido condenado en todas sus formas de corrupción y las urnas serán también su sentencia. Yo no quiero que me llaméis el puto amo, porque me daría vergüenza si alguno habla así. Yo no soy Sánchez.
11: Feijóo ha sido el único líder político que no se ha pronunciado hoy sobre la amnistía. A los populares apela el gobierno, les piden
12: una disculpa y una rectificación.
11: Tras una sentencia del TJUE sobre la norma que, según el Ejecutivo, demuestra que esta es legal.
12: Estas monta una per una, totes las mentides y todas las manipulaciones que la dreta española ha estat vertint.
11: Derecha, en la que ponen el foco también otros socios del gobierno como Podemos.
13: Recordarle al señor Aznar y al Partido Popular en un día como hoy que los únicos golpistas eran sus abuelos políticos.
11: Desde Cataluña, el PSC reivindica una norma que sirve, aseguran, para no quedar atrapados en el rencor.
14: Es abrir una puerta a una oportunidad de futuro. Un futuro que ya está aquí y que queremos construir todos juntos. Esto pese a quien pese.
11: Mientras, Junts avisa.
15: Per molts que vulguin estar en contra, el president Puigdemont tornarà a Catalunya. Peti qui peti.
11: Y habla de una victoria rotunda tras el pronunciamiento de la justicia europea.
0: Hoy viajan hacia Nueva York los reyes, su hija y el presidente del gobierno. Mañana van a compartir palco en el estadio de Nueva Jersey con Donald Trump, que ya ha dicho que no tiene favorito y que desea que gane el mejor. Una imagen que llega en un momento en el que las relaciones entre los gobiernos de España y de Estados Unidos pues no viven precisamente su momento más dulce.
16: Será uno de los morbos de la final. Ver si Sánchez y Trump se saludan en el palco, si están cerca, si como todos queremos el presidente de Estados Unidos tiene que entregar la Copa del Mundo a España.
17: So good luck to Spain and Argentina on Sunday and
16: ha deseado suerte a los dos países en un momento en el que las relaciones con el nuestro no están en lo mejor.
17: Spain is a wasted cause.
16: En la última cumbre de la OTAN dijo que éramos una causa perdida y volvió a amenazarnos con cortar el comercio, aunque precisamente ahí tuvo una charla informal con Sánchez.
18: Hemos hablado de fútbol, del Mundial en Estados Unidos.
16: Con quien no coincidirá es con Milei, porque no asistirá por superstición. Mantener el lugar donde ha visto los partidos hasta ahora, en su residencia y con su hermana, le dará suerte, cree. El anterior presidente argentino tampoco acudió en 2022, si repetirán final mundialista Felipe VI y Doña Leticia. En 2010 vieron coronarse a nuestra selección en Sudáfrica cuando eran príncipes de Asturias.
19: Un deber estar aquí apoyando a nuestros muchachos.
16: Ahora será la primera vez que acudan oficialmente juntos con la princesa Leonor y la infanta Sofía a ver un partido de la selección masculina. Aunque el rey ya estuvo acompañado por la infanta en la final de la última Eurocopa. Nosotros también esperamos que nos den la misma suerte.
0: La Guardia Civil investiga en Madrid un posible caso de violencia de género. La mujer de 30 años de Sevilla la Nueva, que fue agredida presuntamente por su marido y dos sicarios, ha fallecido. La rociaron con líquido inflamable y sufrió graves quemaduras. Estaba ingresada en el hospital desde el pasado mes de febrero. Si se confirma, serían 29 las mujeres asesinadas por violencia de género en lo que llevamos de año.
20: Si quieres te comes la transición.
0: Prisión sin fianza para el presunto autor del doble asesinato de una mujer de 81 años y de su hijo en 2024 en Hinojedo, en Cantabria. El acusado es un instalador de internet que habría preparado la escena del crimen para que se creyera que fue el hijo quien mató a la madre.
21: Ha sido esta mañana en estos juzgados de Torrelavega, en donde, como ha podido saber Radio Nacional, el detenido ha confesado que alteró el escenario del crimen para inculpar al hijo de la muerte de su madre. Ya en 2024, cuando ocurrieron los hechos, un informe forense señalaba la posible participación de una tercera persona. Se inicia así una investigación que concluye con esta detención, la de un técnico de instalaciones de internet cuyo ADN ha aparecido en un cable con el que arcó a una de las víctimas.
0: Una explosión en el interior de este vehículo, de este coche estacionado en el centro de Lérida, deja 5 heridos, uno de ellos de gravedad. Según las primeras investigaciones, en ese vehículo había botes de aerosol que, al parecer, el conductor había adquirido en un bazar. Manifestación del orgullo en Barcelona para reivindicar el orgullo LGTBI y denunciar discriminaciones. María Ríos, ¿ha llegado ya esa marcha al final, a la mitad?
22: Sí, están llegando ya, de hecho, las últimas carrozas. Quedan apenas unas pocas, llegando ya a este punto del paseo Lluís Companys en Arco de Triunfo, donde esta manifestación dará paso ya a los conciertos, a esa fiesta. Esta manifestación este año es una de las más multitudinarias. Hay 70 grupos participando con carrozas también en el desfile. Este año están bajo el lema Todas las realidades son solo orgullo. Quieren poner en valor la diversidad que conforma toda esta comunidad. Como ves, sigue la fiesta y ya están llegando, como decimos, a esta zona de conciertos donde tienen claro que quieren seguir celebrando en este día.
23: Cuando los derechos del colectivo LGTBI están amenazados por la ultraderecha y por los grupos fascistas que quieren quitarnos derechos, la gente sale a la calle. Eso es la respuesta que tenemos que dar, es más visibilidad, más celebración, más explicación, más pedagogía y más orgullo.
0: En Rusia hay al menos 8 muertos por ataques de drones ucranianos. Este que están viendo ha sido contra un depósito de petróleo en la región de Moscú y ha quedado, como ven, totalmente en llamas. Además, Kiev ha golpeado grandes almacenes de comercio electrónico y petroleros rusos. Moscú, por su parte, sigue lanzando ataques contra Ucrania. Uno de los últimos ha sido en el puerto de Odessa y ha matado a varias personas. Y por séptima noche consecutiva, Estados Unidos bombardea a Irán. Teherán denuncia al menos 7 muertos y graves daños en infraestructuras civiles. El régimen iraní ha respondido atacando bases aliadas de Washington en Bahrein, Jordania y Kuwait. Teherán deja en suspenso el memorándum con Estados Unidos y el líder supremo, en un mensaje escrito, dice que la firma de Trump no vale nada. El tráfico marítimo en el estrecho de Hormuz vuelve a estar paralizado.
2: La escalada sigue aumentando y alcanza ya infraestructuras civiles en ambos lados. Estados Unidos ha bombardeado varios puentes en Irán. Y Kuwait denuncia daños en una planta desalinizadora y energética tras un ataque iraní.
3: Nos podemos preocupar ante todo si se ataca a Israel, porque si Irán decide atacar a Israel, Israel entra en el combate y eso sería ya subir al punto 10.
2: El nivel de alerta sigue siendo alto. Si Estados Unidos cruza otra de las líneas rojas de Teherán y ataca instalaciones energéticas, Irán cerrará con ayuda de la milicia Houthi de Yemen el paso al Mar Rojo de Bab el Mandeb. Por esta otra ruta estratégica para el comercio mundial, atraviesan a diario más de 7 millones de barriles de crudo.
3: El precio del petróleo ya sube a dimensiones como antes y en ese sentido Estados Unidos también tiene que decidir o ir all-in por completo o si en ese caso volver a una negociación que en términos mucho peores de los que hubiese imaginado en un inicio.
2: La ofensiva creciente devuelve la negociación al punto de partida, sin acuerdo sobre la navegación y con Hormuz bloqueado.
5: Netanyahu ha advertido que responderá con dureza ante cualquier ataque, pero ni Washington ni Tel Aviv parecen dispuestos de momento a que Israel asuma un papel protagonista en este conflicto.
0: En Alemania, el líder del grupo parlamentario de los democristianos, Jens Spahn, ha presentado su dimisión. Ha sido después de que se conociera que ha sido padre por gestación subrogada en Estados Unidos. Una práctica prohibida en Alemania. La noticia ha causado una gran polémica en el país y también en su partido. De hecho, la CDU el pasado febrero votó a favor de mantener la prohibición a los vientres de alquiler. El canciller Merz dice que la decisión de Spahn de renunciar es correcta y que era, asegura, inevitable. En Rusia hay al menos 8 muertos por ataques de drones ucranianos. Este que ven ha sido contra un depósito de petróleo en la región de Moscú, que ha quedado en llamas. Además, Kiev ha golpeado grandes almacenes de comercio electrónico y petroleros rusos. Moscú, por su parte, sigue lanzando también ataques contra Ucrania. Uno de los últimos ha sido en el puerto

0: En Nueva York, las elecciones se están encontrando pues con una dificultad añadida. Ha sido el mal tiempo. El entrenamiento de España que estaba programado para esta tarde se ha suspendido por las fuertes tormentas, así que han tenido que ejercitarse en interior.
1: Cancelado el último entrenamiento que tenía que llevar a cabo la selección española antes de la final. Debido al mal tiempo, a la tormenta eléctrica, los futbolistas de Luis de la Fuente no han podido salir a entrenar sobre el césped. Recordemos que el protocolo de tormentas aquí en Estados Unidos indica que si hay tormenta eléctrica, que si hay aparato eléctrico, rayos en 13-14 kilómetros cercanos a las instalaciones donde se esté celebrando la actividad, tiene que cesar automáticamente. En primer lugar, se había pospuesto durante media hora, pero finalmente se ha terminado cancelando. Recordemos que es la segunda vez que a España le sucede esto de tener que suspender un entrenamiento. La primera fue hace unas semanas en Chattanooga. Hoy, por segunda y ya última vez, porque era la última sesión de trabajo antes de que termine el Mundial, España no ha podido entrenar. Sí lo han hecho en el interior de las instalaciones del estadio, una sesión de activación con, una vez más, esa es la buena noticia, todos los jugadores disponibles para Luis de la Fuente de cara al partido de mañana.
2: Hemos entrenado todos con normalidad, ha sido una sesión un poco también de descarga y de recuperación para otros, pero la verdad que están todos bien, con un espíritu extraordinario y bueno, con muchas ganas de que se acerque ya, no que se acerque, que llegue ya el partido.
1: Contamos con ellos para el domingo.
2: Sí.
1: Siempre intentamos sacarle la alineación en las previas de los partidos. Imagínese antes de una final de una Copa del Mundo, dígame al menos si la tiene clara.
2: Sí, no hay ningún contratiempo, todavía queda un entrenamiento. Si no hubiera ningún contratiempo y en la sesión se transcurre todo con normalidad, pues sí, tenemos clara cuál va a ser la alineación, pero bueno, vamos a ver, ya te digo, hasta última hora siempre hay que estar. Ese es el momento de mayor tensión, una vez que termine el entrenamiento y compruebas que todos están disponibles.
1: No sé si tiene clara también la de Argentina, seguramente no. No sé qué partido se espera enfrente, con ese 4-4-2 más clásico de los primeros partidos o con un centro del campo reforzado con Paredes con tres medios centros.
2: No, creo que también Scaloni también tiene la misma costumbre que yo, esperar hasta último momento para dar la alineación, y la verdad que seguro que lo sabe perfectamente, es obvio, pero bueno, en cualquier caso, creo que ambos equipos, ambas selecciones, vamos a sacar dos equipos muy potentes, bueno, con posibilidades de ganar el partido.
1: Más allá de lo futbolístico, ¿cómo se gestionan las emociones antes del partido más importante en la vida de un futbolista y de un seleccionador? ¿Qué le va a decir a los chicos?
2: Bueno, pues simplemente, ya sé que es un tópico, disfrutarnos esta oportunidad que nos da la vida, pero sobre todo seamos nosotros mismos, seamos fieles a lo que nos ha traído hasta aquí. Esa es la mejor manera de primero, de tener opciones con convencimiento y de poder pelear por conseguir algo muy importante.
1: Bueno, mister, pues como venimos diciendo, toda la suerte del mundo. Además, mañana, que cumple 50 partidos como seleccionador español, esperamos vernos a la vuelta con la Copa del Mundo. Mucha suerte.
2: Muchas gracias, Roy. Gracias.
0: Bueno, pues la selección argentina también ha tenido ese mismo problema esta tarde. Las condiciones meteorológicas del tiempo pues han complicado también su salida al campo. Recordemos además que ellos han tenido un día menos de preparación. Con una hora de retraso, eso sí, han podido entrenar después de una tarde turbulenta, con rayos y con protocolo antitormentas. Finalmente, como decimos, el equipo se ha ejercitado con todas sus estrellas y Scaloni sigue definiendo su plan para la final.
3: Estamos descansando porque llegamos anoche a las 11 y pico de la noche. Hoy nos obligaron a entrenar a un horario que no queríamos, pero dada la conferencia y todo esto tuvimos que hacer un entrenamiento un poco extraño, rápido, y casi no pudimos probar nada. Hay jugadores que no llegaron o que no están bien al 100% y ya veremos cómo están ellos. Sí, bueno, basan todo a través de la pelota. Yo creo que en eso somos bastante parecidos. Yo creo que España ha ido de menos a más, como siempre lo he dicho, y seguramente el último partido ha sido el mejor de todos. Yo era uno

0: Cuando jugaba no era bueno con la pelota y
1: Nos
0: sufría,
1: acordamos.
0: bueno, por eso lo sabe vos mejor que nadie, Miguel, y sufría a los equipos o a los jugadores que jugaban bien.
1: Yo te pregunto qué va a hacer Argentina con Lamine Yamal.
0: Sería bueno que nos encerraron en la habitación. ¿Qué vamos a hacer? Juega muy bien, es un patrimonio del fútbol ese chico, sin desmerecer a nadie que han llegado a los dos equipos que han merecido estar en la final.
2: El aperitivo de esa gran final va a ser el partidazo que vamos a poder ver esta noche a las 11 en la 1. Un Francia-Argentina plagado de estrellas que podría decidir no solo el tercer puesto, sino también la bota de oro de este mundial. No es un
3: En el partido que nadie quiere jugar, Francia e Inglaterra, sin ganas ni ánimo, están todavía curando heridas.
4: It is our scar that we carry now. It is a very painful defeat.
3: Tras una competición extenuante, el partido por el tercer puesto, por el bronce, tiene un sabor amargo.
4: Nobody wants to be tomorrow in this game. All of these four teams wanted to be in New York, but it is an official World Cup game. It's a chance to have the best results in 60 years for England.
5: Les Anglais, ils n'ont pas envie de le jouer, que nous, pas plus. Mais il est là, il est prévu, il y a un objectif. Et des sourires et de la joie, c'est des moments merveilleux.
3: Quizás el máximo aliciente sea la pelea por la bota de oro del Mundial. Bellingham y Kane llevan seis. Mbappé y Messi llegan empatados con 8 goles, con una asistencia más, 4 para el argentino.
6: Il aurait préféré mettre 0 buts et gagner la compétition.
3: ¿Y será titular Kylian?
5: Y plus court.
3: El capitán tendrá extra de motivación.
5: Mais Kylian, il a pas besoin de levier. Après qu'il ait cet objectif individuel, il me semble légitime.
3: Será también el final de una era para Francia, con la despedida de Didier después de 14 años.
2: Claro, tanto hablar de Argentina era Francia-Inglaterra. Bien, pues en el Tour, esta tarde, Tadej Pogačar lo ha vuelto a hacer. Ha ganado esta complicadísima etapa en los Vosgos y ya van 4. Amplía su ventaja con Vingegaard a los 4 minutos y medio.
7: La cuarta victoria de etapa en esta edición de Tadej Pogačar. El maillot amarillo saltó en ese último puerto y nadie pudo seguir su estela. Una vez más, golpe de autoridad del líder justo antes de empezar los Alpes. Por parte de los españoles, Juan Ayuso continúa quinto, pero ahora no detrás de Tom Pitcock, del que le arrebatara ayer esa cuarta plaza, sino detrás de Paul Seixas. A tan solo 3 segundos tiene el alicantino al joven talento francés, pero continúa a 16 segundos del podio que marca Remco Evenepoel.
2: El incendio de las 5 villas en Zaragoza se convierte en el peor del año en España al arrasar ya casi 16.000 hectáreas con 6 localidades evacuadas. Esta tarde han mejorado las condiciones, lo que ha permitido al gobierno aragonés ser más optimistas con la evolución del fuego.
8: Pero somos más optimistas porque en estos momentos el fuego no avanza.
2: Y sigue preocupando también otro incendio, es el de La Mierla en Guadalajara. Ya son alrededor de 9.000 las hectáreas afectadas. Unos 700 vecinos han tenido que ser desalojados de 16 localidades distintas y hay otra confinada. Se espera que el viento amaine esta noche y que esto ayude en las tareas de extinción de un fuego que ha afectado al 90% del parque natural de la Sierra Norte de Guadalajara. Tenemos además una noticia de última hora. 2 militares estadounidenses han muerto. Otro está desaparecido en un ataque de Irán contra instalaciones militares en Jordania. Estas que les estamos mostrando son las primeras bajas de Estados Unidos registradas en el conflicto desde que la semana pasada se rompiera el alto el fuego entre Irán y Estados Unidos. Bueno, y Donald Trump de momento habla de fútbol.
9: So good luck to Spain and Argentina on Sunday and May the best team win.
2: Y habla de ese que gane el mejor de cara a esa final. Le vamos a ver en New Jersey, en el palco que va a compartir con los Reyes, con sus hijas y con el presidente del gobierno que hoy viajan a Nueva York. Una fuerte tormenta, esta que están viendo, ha obligado a cancelar el último entrenamiento de la selección española antes de la final de mañana frente a Argentina, por lo que los de Luis de la Fuente finalmente han tenido que cambiar el campo por el gimnasio. La albiceleste sí que ha podido celebrar el entrenamiento una hora después de lo previsto.
10: Gran sensación de bochorno en el Mediterráneo con la calima, ese aire pesado, polvo sahariano y quizá algunas tormentas por la tarde. Podrían ser secas, pero también dejar precipitación en forma de granizo. No descartamos algunos chubascos en puntos del noroeste. Y temperaturas especialmente altas tanto en el este como en el sur del país, donde puntualmente estaremos llegando hasta los 40 grados. Situación muy parecida mañana domingo, mismas zonas con intenso calor, valores entre los 35 y los 40, aunque pudiendo superarlos en Andalucía. Y por la tarde con algunas tormentas quizás secas, que puedan dejar algunas complicaciones hacia el interior este.
2: El incendio forestal de la comarca de las Cinco Villas en Zaragoza ya no avanza sin control. Según las autoridades, las condiciones meteorológicas han mejorado, aunque continúa preocupando que el viento cambie de dirección.
10: El incendio evoluciona favorablemente, sigue activo, pero ya no avanza fuera de control. El flanco derecho está bastante bien remojado, bastante bien enfriado, y el que sigue preocupando algo más es el flanco izquierdo. Las condiciones meteorológicas también han mejorado, las temperaturas son algo más bajas y hay menos viento, pero lo que sigue preocupando es que este viento cambia de dirección de manera que no se pueden planificar correctamente las labores de extinción. Sobre el terreno siguen trabajando más de 400 efectivos, ya se han quemado unas 16.000 hectáreas en un perímetro más o menos de 80 kilómetros. 1.000 personas siguen desalojadas de 6 localidades, 5 de aquí de Zaragoza y una de Navarra, y otra decena de municipios tienen esa prealerta por si acaso tuvieran que ser también evacuados. Ahora estamos también muy pendientes de la reunión del CECOPI que ha empezado a las 7:30 de la tarde.
8: Pero somos más optimistas porque en estos momentos el fuego no avanza.
11: Ahora sí que tenemos una ventana porque está hacia una zona más agrícola y pensamos que no tardando mucho con el operativo amplificado que tenemos, creo que se va a poder hacer algo en breve. Todo depende del aire, del calor y de la virulencia del incendio.
2: Bueno, pues esto que están viendo es la carretera cercana a Castiliscar en Zaragoza, es una de las localidades más afectadas por ese incendio, el de las Cinco Villas. Dos helicópteros de los bomberos arrojan agua sobre unas llamas, ese fuego que ven, justo al borde de la vía que ha tenido que ser cortada durante unos minutos para facilitar las tareas de extinción. Bueno, pues a esta hora sigue preocupando mucho también otro fuego, el de la Mierla en Guadalajara. Ya son alrededor de 9.000 las hectáreas afectadas. Unos 700 vecinos han tenido que ser desalojados de 16 localidades distintas y hay otra confinada. Se espera que el viento amaine esta noche y que esto pues pueda ayudar en las tareas de extinción de un fuego que ha afectado al 90% del Parque Natural de la Sierra Norte de Guadalajara.
12: Sigue presentando comportamiento complicado, extremo. Se ha ido complicando conforme avanzaba el día, como podemos ver. A primera hora de la mañana no teníamos este viento tan fuerte que tenemos ahora en estos momentos. Estamos siendo más efectivos controlando esos flancos del incendio, impidiendo que ese incendio se expanda, que crezca. Sin embargo, la cabeza muestra un comportamiento fuera de capacidad de extinción.
13: La superficie afectada estaría en torno a unas 9.000 hectáreas. Y se ha trabajado muy intensamente y de forma muy efectiva, fundamentalmente en la zona sur, el flanco este, oeste, es la cabeza la que ha estado durante todo el día fuera de la capacidad de extinción, puesto que hemos tenido un módulo de viento mantenido durante todo el día por encima de los 20, 25 kilómetros por hora.
2: Alberto Núñez Feijóo ha presentado hoy a sus candidatos a las capitales de provincia para las municipales de mayo del próximo año. Con símil futbolístico incluido, el líder del Partido Popular ha pedido una España que se parezca más a su selección y que ponga el equipo por delante del interés personal. Para el líder del Partido Popular, Alberto Núñez Feijóo, este acto simboliza el punto de partida y también la puesta en marcha de la maquinaria preelectoral de cara a las próximas elecciones municipales. De hecho, ha pedido a sus candidatos a la alcaldía que trabajen con decencia y por el interés colectivo. Ha dicho precisamente que estos son los valores que tiene la selección española, haciendo así un guiño a la final de mañana del Mundial. Además, ha asegurado que los españoles ya están hartos de la corrupción del actual gobierno y ha advertido: hay que elegir o con Sánchez o con la decencia. Para Feijóo, las urnas serán la mejor sentencia para acabar con el sanchismo.
14: A España le irá mejor cuando el interés colectivo esté por encima del interés de un solo hombre. El sanchismo ya ha sido condenado en todas sus formas de corrupción y las urnas serán también su sentencia. Yo no quiero que me llaméis el puto amo, porque me daría vergüenza si alguno habla así. Yo no soy Sánchez.
3: Feijóo ha sido el único líder político que no se ha pronunciado hoy sobre la amnistía. A los populares apela el gobierno, les piden
15: una disculpa y una rectificación.
3: Tras una sentencia del TJUE sobre la norma que, según el Ejecutivo, demuestra que esta es legal.
15: Estás munta una per una, totes les mentides i totes les manipulacions que la dreta espanyola ha estat vertint.
3: Derecha, en la que ponen el foco también otros socios del gobierno como Podemos.
16: Recordarle al señor Aznar y al Partido Popular en un día como hoy que los únicos golpistas eran sus abuelos políticos.
3: Desde Cataluña, el PSC reivindica una norma que sirve, aseguran, para no quedar atrapados en el rencor.
17: Es abrir una puerta a una oportunidad de futuro. Un futuro que ya está aquí y que queremos construir todos juntos. Esto pese a quien pese.
3: Mientras, Junts avisa.
18: Per molts que vulguin estar en contra, el president Puigdemont tornarà a Catalunya. Petit i petit.
3: Y habla de una victoria rotunda tras el pronunciamiento de la justicia europea.
2: Hoy viajan hacia Nueva York los reyes de España, sus hijas y el presidente del gobierno. Mañana compartirán palco en el estadio de Nueva Jersey con Donald Trump, que ya ha dicho que no tiene favorito y que desea que gane el mejor. Una imagen que llega pues en un momento en el que las relaciones de España, de los gobiernos de España y de Estados Unidos, no viven su momento más dulce.
19: Será uno de los morbos de la final. Ver si Sánchez y Trump se saludan en el palco, si están cerca, si como todos queremos el presidente de Estados Unidos tiene que entregar la Copa del Mundo a España. Ha deseado suerte a los dos países en un momento en el que las relaciones con el nuestro no están en lo mejor. En la última cumbre de la OTAN dijo que éramos una causa perdida y volvió a amenazarnos con cortar el comercio, aunque precisamente ahí tuvo una charla informal con Sánchez.
20: Hemos hablado de fútbol, del Mundial en Estados Unidos.
19: Con quien no coincidirá es con Milei, porque no asistirá por superstición. Mantener el lugar donde ha visto los partidos hasta ahora, en su residencia y con su hermana, le dará suerte, cree. El anterior presidente argentino tampoco acudió en 2022, sí repetirán final mundialista Felipe VI y Doña Leticia. En 2010 vieron coronarse a nuestra selección en Sudáfrica cuando eran príncipes de Asturias.
21: Un deber estar aquí apoyando a nuestros muchachos.
19: Ahora será la primera vez que acudan oficialmente juntos con la princesa Leonor y la infanta Sofía a ver un partido de la selección masculina. Aunque el rey ya estuvo acompañado por la infanta en la final de la última Eurocopa. Nosotros también esperamos que nos den la misma suerte.
2: La Guardia Civil investiga en Madrid un posible caso de violencia de género. La mujer de 30 años de Sevilla, La Nueva, que fue agredida presuntamente por su marido y dos sicarios, ha fallecido. La rociaron con líquido inflamable y sufrió graves quemaduras. Estaba ingresada en el hospital desde el pasado mes de febrero. Si se confirma, serían 29 las mujeres asesinadas por violencia de género en lo que llevamos de año. Prisión sin fianza para el presunto autor del doble asesinato de una mujer de 81 años y de su hijo en el año 2024 en Hinojedo, en Cantabria. El acusado es un instalador de internet que habría preparado la escena del crimen para que se creyera que fue el hijo quien mató a su madre.
0: ha sido esta mañana en estos juzgados de Torrelavega, en donde, como ha podido saber Radio Nacional, el detenido ha confesado que alteró el escenario del crimen para inculpar al hijo de la muerte de su madre. Ya en 2024, cuando ocurrieron los hechos, un informe forense señalaba la posible participación de una tercera persona. Se inicia así una investigación que concluye con esta detención, la de un técnico de instalaciones de Internet cuyo ADN ha aparecido en un cable con el que arcó a una de las víctimas.
2: Una explosión en el interior de este coche estacionado en el centro de Lérida deja 5 heridos, uno de ellos de gravedad. Según las primeras investigaciones, en ese vehículo había botes de aerosol que al parecer el conductor había comprado en un bazar. La Guardia Civil celebra mañana

0: la inspección y la regulación de todo tipo de armamento, cartuchería y sustancias explosivas. Entre sus funciones principales destaca la gestión integral del Registro Nacional de Armas, un censo exhaustivo que permite rastrear cada unidad en circulación.
1: Armas que hace la Guardia Civil lo hace desde que entran en territorio español o se fabrican en territorio español y va a seguir su trazabilidad, va a seguir su vida desde que nacieron o entraron hasta que mueren, siendo la Guardia Civil la que destruye las intervenciones de armas, la que destruye las armas para tener constancia de dónde han ido.
0: En la actualidad, para optimizar el servicio y evitar esperas, las dependencias de la intervención exigen la solicitud de cita previa obligatoria para cualquier trámite presencial.
1: Estamos integrando las nuevas herramientas electrónicas, estamos desplegando nuevas figuras para que el ciudadano se sienta más cómodo.
0: Son 4 décadas de control riguroso para velar por la seguridad de todos.
2: Bajo el lema Todas las realidades, un solo orgullo, Barcelona ha celebrado su gran manifestación del colectivo LGTBI. Más de 70 grupos han salido a la calle en una jornada para visibilizar la diversidad y reivindicar derechos. La concentración recorre la Gran Vía hasta el Arco del Triunfo, lugar de lectura del manifiesto y de varios conciertos. Con este acto de hoy se pone fin a más de un mes de eventos del Pride 2026.
3: Cuando los derechos del colectivo LGTBI están amenazados por la ultraderecha y por los grupos fascistas que quieren quitarnos derechos, la gente sale a la calle. Eso, la respuesta que tenemos que dar es más visibilidad, más celebración, más explicación, más pedagogía y más orgullo.
2: En Rusia hay al menos 8 muertos por ataques de drones ucranianos. Este que están viendo ha sido contra un depósito de petróleo en la región de Moscú y ha quedado absolutamente en llamas. Además, Kiev ha golpeado grandes almacenes de comercio electrónico y petroleros rusos. Moscú, por su parte, sigue lanzando ataques contra Ucrania. Uno de los últimos ha sido en el puerto de Odessa y ha matado a varias personas. Tenemos una última hora, 2 militares estadounidenses han fallecido, otro está desaparecido en un ataque de Irán contra instalaciones militares en Jordania. Estas son las primeras bajas de Estados Unidos registradas en el conflicto desde que la semana pasada se rompiera el alto el fuego entre Irán y Estados Unidos.
4: La escalada sigue aumentando y alcanza ya infraestructuras civiles en ambos lados. Estados Unidos ha bombardeado varios puentes en Irán. Y Kuwait denuncia daños en una planta desalinizadora y energética tras un ataque iraní.
5: Nos podemos preocupar ante todo si se ataca a Israel, porque si Irán decide atacar a Israel, Israel entra en el combate y eso sería ya subir al punto 10.
4: El nivel de alerta sigue siendo alto. Si Estados Unidos cruza otra de las líneas rojas de Teherán y ataca instalaciones energéticas, Irán cerrará con ayuda de la milicia Houthi de Yemen el paso al Mar Rojo de Bab el-Mandeb. Por esta otra ruta estratégica para el comercio mundial, atraviesan a diario más de 7 millones de barriles de crudo.
5: El precio del petróleo ya sube a dimensiones como antes y en ese sentido Estados Unidos también tiene que decidir o ir all-in por completo o si en ese caso volver a una negociación que en términos mucho peores de los que hubiese imaginado en un inicio.
4: La ofensiva creciente devuelve la negociación al punto de partida, sin acuerdo sobre la navegación y con Hormuz bloqueado.
6: Netanyahu ha advertido que responderá con dureza ante cualquier ataque, pero ni Washington ni Tel Aviv parecen dispuestos de momento a que Israel asuma un papel protagonista en este conflicto.

0: Bueno, pues allí en Nueva York las selecciones se han topado con una dificultad añadida, el mal tiempo. El entrenamiento de España, que estaba programado para esta misma tarde, pues se ha tenido que suspender por las fuertes tormentas, así que han tenido que ejercitarse en interior.
1: Cancelado el último entrenamiento que tenía que llevar a cabo la selección española antes de la final. Debido al mal tiempo, a la tormenta eléctrica, los futbolistas de Luis de la Fuente no han podido salir a entrenar sobre el césped. Recordemos que el protocolo de tormentas aquí en Estados Unidos indica que si hay tormenta eléctrica, que si hay aparato eléctrico,

0: eléctrico, rayos en 13-14 kilómetros cercanos a las instalaciones donde se esté celebrando la actividad, tiene que cesar automáticamente. En primer lugar, se había pospuesto durante media hora, pero finalmente se ha terminado cancelando. Recordemos que es la segunda vez que a España le sucede esto de tener que suspender un entrenamiento. La primera fue hace unas semanas en Chattanooga. Hoy, por segunda y ya última vez, porque era la última sesión de trabajo antes de que termine el Mundial, España no ha podido entrenar. Sí lo han hecho en el interior de las instalaciones del estadio, una sesión de activación con, una vez más, esa es la buena noticia, todos los jugadores disponibles para Luis de la Fuente de cara al partido de mañana.
1: Hemos entrenado todos con normalidad, ha sido una sesión un poco también de descarga y de recuperación para otros, pero la verdad que están todos bien, con un espíritu extraordinario y bueno, con muchas ganas de que se acerque ya, no que se acerque, que llegue ya el partido.
0: Contamos con ellos para el domingo.
1: Sí.
0: Siempre intentamos sacarle la alineación en las previas de los partidos. Imagínese antes de una final de una Copa del Mundo, dígame al menos si la tiene clara.
1: Sí, no hay ningún contratiempo, todavía queda un entrenamiento. Si no hubiera ningún contratiempo y en la sesión se transcurre todo con normalidad, pues sí, tenemos clara cuál va a ser la alineación, pero bueno, vamos a ver, ya te digo, hasta última hora siempre hay que estar. Ese es el momento de mayor tensión, una vez que termine el entrenamiento y con pruebas que todos están disponibles.
0: No sé si tiene clara también la de Argentina, seguramente no. No sé qué partido se espera enfrente, con ese 4-4-2 más clásico de los primeros partidos o con un centro del campo reforzado con Paredes con tres medios centros.
1: No, creo que también Scaloni también tiene la misma costumbre que yo, esperar hasta último momento para dar la alineación, y la verdad que seguro que lo sabe perfectamente, es obvio, pero bueno, en cualquier caso creo que ambos equipos, ambas selecciones, vamos a sacar dos equipos muy potentes, bueno, con posibilidades de ganar el partido.
0: Más allá de lo futbolístico, ¿cómo se gestionan las emociones antes del partido más importante en la vida de un futbolista y de un seleccionador? ¿Qué le va a decir a los chicos?
1: Bueno, pues simplemente, ya sé que suena tópico, disfrutarnos esta oportunidad que nos da la vida, pero sobre todo seamos nosotros mismos, seamos fieles a lo que nos ha traído hasta aquí. Esa es la mejor manera de primero, de tener opciones con convencimiento y de poder pelear por conseguir algo muy importante.
0: Bueno, mister, pues como venimos diciendo, toda la suerte del mundo. Además, mañana, que cumple 50 partidos como seleccionador español, esperamos vernos a la vuelta con la Copa del Mundo. Mucha suerte.
1: Muchas gracias, Roy. Gracias.
2: ¡Qué grande, Luis de la Fuente! Bueno, pues la selección argentina ha tenido también el mismo problema esta tarde. Las condiciones del tiempo han complicado su salida al campo y recordemos, además, que ellos han tenido un día menos de preparación. Con una hora de retraso, sí que han podido entrenar después de una tarde turbulenta con rayos y con protocolo antitormentas. El equipo ha podido ejercitarse con todas sus estrellas y Scaloni sigue definiendo su plan para la final.
3: Estamos descansando porque llegamos anoche a las 11 y pico de la noche. Hoy nos obligaron a entrenar a un horario que no queríamos, pero dada la conferencia y todo esto tuvimos que hacer un entrenamiento un poco extraño, rápido, y casi no pudimos probar nada. Hay jugadores que no llegaron o que no están bien al 100% y ya veremos cómo están ellos. Sí, bueno, basan todo a través de la pelota. Yo creo que en eso somos bastante parecidos. Yo creo que España ha ido de menos a más, como siempre lo he dicho, y seguramente el último partido ha sido el mejor de todos. Yo era uno que cuando jugaba no era bueno con la pelota y sufría. Bueno, por eso, lo sabes vos mejor que nadie, Miguel. Y sufría a los equipos o a los jugadores que jugaban bien.
4: Yo te pregunto, ¿qué va a hacer Argentina con Lamine Yamal?
3: Sería bueno que nos encerraron en la habitación. ¿Qué vamos a hacer? Juega muy bien, es un patrimonio del fútbol ese chico, sin desmerecer a nadie, que han llegado los dos equipos que han merecido estar en la final.
2: Y en el Tour esta tarde Tadej Pogačar lo ha vuelto a hacer, ha ganado esta complicadísima etapa en los Vosgos y llevan cuatro, amplía su ventaja con Vingegaard a los 4 minutos y medio.
5: La cuarta victoria de etapa en esta edición de Tadej Pogačar. El maillot amarillo saltó en ese último puerto y nadie pudo seguir su estela. Una vez más, golpe de autoridad del líder justo antes de empezar los Alpes por parte de los españoles. Juan Ayuso continúa quinto, pero ahora no detrás de Tom Pitcock, del que le arrebatara ayer esa cuarta plaza, sino detrás de Paul Seixas. A tan solo 3 segundos tiene el alicantino al joven talento

0: francés, pero continúa a 16 segundos del podio que marca Remco Evenepoel.
1: ¿Qué tal? Muy buenas, ¿cómo están? Seguimos con presencia de polvo sahariano sobre el mar Mediterráneo. Situación de intenso bochorno con alta humedad y altísimas temperaturas. Y por la tarde quizá tengamos algunas tormentas. Podrían ser secas, aunque también dejar precipitación en forma de granizo. Lo más importante, la posibilidad de algunos reventones secos que eleven rápidamente la temperatura y dejen rachas muy destacadas. Atención en el interior de la Comunidad Valenciana o hacia el sur de Cataluña. También por el noroeste podríamos ver algunos chubascos, aquí con menor temperatura, porque hoy el calor se concentra en el sur y en el este del país, con máximas entre los 35 y los 40 grados. Mañana una situación meteorológica prácticamente igual. Seguimos con esa densa calima en toda la zona del Mediterráneo. Quizá por la tarde aparezcan algunos chubascos tormentosos. Otra vez podrían ser tormentas secas. No descartamos el granizo ni las fuertes rachas de viento. Y todavía se mantiene la posibilidad de algunos chubascos por la zona noroeste, fundamentalmente por Galicia. Seguimos con polvo en suspensión también en la zona más oriental de las Islas Canarias. Y con temperaturas que todavía estarán pasando de los 35 grados en muchas zonas de la mitad sur y también en la zona este. De hecho, en algunos puntos los valores se van a estar acercando a los 40 grados o incluso podríamos llegar en Andalucía. Esto nos deja nuevamente un elevado riesgo de incendios. El peligro es muy alto o extremo en amplias zonas de nuestro país.

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0: vamos a ganar 100%. La segunda estrella viene a casa.
1: España, siempre, siempre.
2: Yo lo veo muy bien. Luis de la Fuente, yo creo que nos va a llegar a la segunda.
0: Hay ganas, hay un poco de respeto porque es Argentina y porque igual no es tal, pero...
3: Pues no, no tenemos ninguna duda de que vamos a ganar. Pues no sé si por mucho margen, creo que no, porque los argentinos son muy duros y...
4: España gana.
5: Además del Mundial, a esta hora pendientes del incendio de Guadalajara, que no para de crecer, avanza a 60 metros cada minuto. Hasta ahora ha calcinado 9.000 hectáreas y ya son 16 los municipios desalojados. También sigue sin control el de Cinco Villas en Zaragoza. Ahí se han quemado ya 16.000 hectáreas. ¿Qué tal? Muy buenas noches. Nuestra prioridad ahora mismo, los incendios. Empezamos en Aragón. Andrea Vicente, parece que la situación poco a poco va mejorando y a lo mejor incluso se podría perimetrar el fuego mañana mismo.
6: Sí, buenas noticias porque el incendio evoluciona favorablemente, sigue activo, pero ya no está fuera de control. El flanco derecho está ya bastante estabilizado y lo que preocupa, sobre todo de cara a esta noche, es todavía el flanco izquierdo. Las condiciones meteorológicas también son mejores, aunque sigue preocupando el viento cambiante que hay aquí en la zona. Y como decíais, de cara a mañana se trabaja para poder perimetrar el incendio, por eso sobre el terreno van a seguir unos 400 efectivos. Eso sí, todavía esta noche 1.000 personas van a tener que pasarla fuera de sus casas y desde aquí el Gobierno de Aragón pide a la ciudadanía que sobre todo se informe a través de los canales oficiales y que no acceda aquí a la zona del incendio para no entorpecer las labores de extinción.
7: Las condiciones meteorológicas han dado una tregua en la comarca de las Cinco Villas.
8: El fuego no avanza, a diferencia de lo que ocurría la tarde anterior, de lo que ha ocurrido por la noche. No hay nuevas lenguas que abran frentes.
7: La evolución es favorable, pero se mantiene el principal problema.
8: Tenemos un viento que va rolando y la previsión para mañana es la misma, con lo cual eso nos hace ser todavía muy cautos.
7: En Castiliscar han seguido muy atentos la jornada de hoy. Son uno de los 9 pueblos que están en prealerta. Algunos agricultores han salido a hacer cortafuegos.
9: Nos hemos puesto de acuerdo con los de un castillo, nos han dicho, mira, si salta el fuego aquí va a bajar a tal sitio. Nosotros ya estábamos pensando en hacer cortafuegos ahí de estos días de atrás.
10: Y hemos ido por la mañana a labrar campos, está aquí mismo, a 5 o 6 kilómetros.
11: Al fin y al cabo, en estos momentos todos somos familia y esto te hace sentirte pueblo.
7: El bar se ha convertido en punto de reunión para muchos.
12: Hoy por prealerta nos han cerrado las piscinas y entonces nos hemos venido aquí al bar.
13: Preparar las pastillas, el marido y el perro.
7: Aunque esperan no tener que salir del pueblo.
14: Preparar las mangueras en mi casa. He preparado todas las mangueras en el corral y todo.
7: Se ha conseguido defender los núcleos urbanos de Uncastillo y Luesia, 2 de los 6 pueblos que hoy seguían desalojados. Para esta noche lo que más preocupa es el flanco izquierdo, en la zona de Malpica de Arba.
5: Si el día no ha ido mal en la lucha contra el fuego en Aragón, no podemos decir lo mismo en Guadalajara. Ahí está lo peor ahora mismo. El viento ha complicado muchísimo las tareas de los bomberos y el incendio no ha parado de avanzar. En un solo día el fuego ha pasado de las 5.500 hectáreas que decíamos esta mañana a 9.000. Y además, Daniel del Río, también se suman más localidades evacuadas.
1: Sí, así es. Ya son 16 las localidades evacuadas a consecuencia de ese incendio que se declaró el pasado jueves en Mierla. 6 solo durante la jornada de hoy en la que Emergencias ha tenido que lanzar 4 mensajes SALER. Dicen que el fuego presenta un comportamiento extremo de una gran complejidad, sobre todo en su cabeza que avanza más allá de cualquier capacidad de extinción. A un ritmo de unos 4 kilómetros por hora. Apuntan en que el origen pudo deberse a unas labores agrícolas, aunque este punto nos dicen está bajo investigación de la Guardia Civil. En el terreno ahora mismo hay 70 medios trabajando, más de una veintena de ellos son medios aéreos que van a tener que replicar con la caída de la noche en poco menos de una hora. Aún así, los bomberos esperan que con el ocaso amainen los vientos, lo que pueda facilitar las labores de extinción de los medios terrestres que van a quedar aquí durante la noche.
15: En este corrillo, Miguel, María Isabel, Ignacio e Isabel llevan horas hablando de lo mismo.
16: No hay otra cosa, dejamos hablar del fuego.
15: De cómo avanzan las llamas, de cómo estarán sus casas o sus animales.
17: Preocupado porque no sabemos la situación.
15: Son algunos de los más de 700 vecinos de 16 municipios evacuados por este incendio en Guadalajara y hay otro pueblo confinado.
18: He vivido la sierra toda la vida y la verdad es que lo están pasando mal.
15: Muchos van a pasar la noche aquí, en este pabellón que se ha habilitado en Humanes.
19: La verdad que es durito, está siendo duro.
15: Otros han optado por irse a casa de familiares.
13: Tanto en Guadalajara ciudad como en la provincia de Madrid.
15: Hoy las llamas avanzan sin control por las fuertes rachas de viento hasta 60 metros por minuto. El fuego ha calcinado unas 9.000 hectáreas.
4: Luego la cabeza muestra un comportamiento fuera de capacidad de extinción.
19: Esperemos que durante esta noche se produzca un cambio de viento.
15: Allí siguen trabajando 300 efectivos, 100 de la UME. Todo apunta que empezó en una cosechadora.
20: Guardia Civil, quien está investigando y además nos consta que ha tomado declaración a diferentes personas.
15: Ahora hay abierta una investigación para determinar su autoría.
5: Irene, muy complicada la jornada hoy, sobre todo ahí en Guadalajara. ¿Qué es lo que va a pasar en las próximas horas?
6: Esperemos que las condiciones mejoren, que ese viento vaya perdiendo por fin intensidad. Y es que hemos tenido rachas por encima de los 30 kilómetros por hora, una humedad relativa inferior incluso al 15% y destacando las temperaturas que rondaban también los 34 grados esta tarde. Por tanto, allí la situación irá poco a poco mejor en lo meteorológico. El viento va a ir perdiendo intensidad. Mañana por la mañana también unas condiciones bastante favorables, pero a la espera de que mañana por la tarde vuelva a soplar el viento y probablemente en la misma dirección que lo ha hecho hoy con la misma fuerza. En el caso de Zaragoza, en Cincovillas, aquí el viento también ha estado soplando en algunos momentos, dirección variable. Ahora entramos en una fase de viento más tranquilo durante la madrugada y también mañana. Así que buenas noticias, aunque no bajemos la guardia, porque en muchas zonas de España vamos a tener un peligro muy alto o incluso extremo de incendios en la jornada de mañana. Con el calor se extiende por todo el mapa.
5: Así que mucha precaución, porque aunque el control y la vigilancia de los montes es una responsabilidad de las administraciones públicas, en algunas zonas de Galicia se han empezado a crear grupos de voluntarios que lo que hacen es reforzar esas tareas para intentar llegar a todos los rincones y avisar ante cualquier columna de humo.
21: Vas por aquí a la pista que va por allí y vas al final a chegar aquí a Montegrallade, ¿vale? Y desde aquí se controlas Camaño, Queiruja e Usón.
22: Así, desde lo alto del Monte Enxa distribuyen y organizan la vigilancia de los montes. Más de 40 vecinos del Barbanza forman cuadrillas diariamente para proteger sus tierras del fuego.
21: Es muy importante que haya gente vigilando en el monte porque es muy disuasorio en caso de esas personas que puedan querer acometer un delito que es hacer un incendio, ¿no? Y también, si se está vigilando el monte y por cualquier motivo aparece un incendio, dar la alarma cuanto antes es muy importante para que los medios de extinción, bueno, pues sean capaces de apagar ese incendio.
22: Buscan el principio de un conato. Ellos, los vecinos, conocen mejor que nadie el terreno y las pistas.
23: Vamos un poco cara, vamos por los caminos y vas viendo más o menos, vigilando así un poco toda la zona y mirando por dónde mejor o peor.
24: A ver si con el viento de esta noche tenemos suerte y no hay un incendio esta noche.
25: Las altas temperaturas y las fuertes rachas de viento como las que estamos teniendo ahora mismo incrementan el riesgo de incendios, por ello aumenta el número de voluntarios que peinan estos montes vigilando más de 5.000 hectáreas.
21: Esas últimas horas de la tarde y las primeras de la noche es donde el riesgo, bueno, pues un poco por nuestra zona, es donde está identificado.
22: Esta red de vigilancia, nos dicen, ya ha dado resultados.
21: Posibles conatos que están habiendo en los últimos años son siempre más alejados de la zona de nuestra comunidad, donde hay, digamos, ese perfil de gente que está vigilando el monte.
22: Una labor que mantendrán hasta el mes de octubre.
5: Y esta es imagen en directo del estadio que en menos de 24 horas estará ya acogiendo la final del Mundial entre España y Argentina. Hoy jornada marcada en Nueva York por las tormentas, que ha cambiado los planes de la selección española. Estos que estamos viendo son los ejercicios que ha realizado el equipo después de que una tormenta haya obligado a suspender el entrenamiento previsto. Los jugadores argentinos sí que han podido entrenarse en el campo.
26: De la FIFA ante Inglaterra. Es un buen jugador.
5: Así que cambio de planes, tarde de tormentas, pero todo listo en Nueva York y en la selección para el día de mañana. Nos vamos con María Relaño y la afición, María, totalmente entregada.
27: Totalmente, estamos aquí en Little Spain y como podéis ver, nos sentimos como en casa con toda la afición española. Estamos con uno de los presidentes de las peñas que están reuniendo a todos los aficionados españoles. ¿Cuántos os habéis juntado aquí?
28: Pues de Marea Roja estaremos como 450. Es un esfuerzo grandísimo estar aquí todo el Mundial y vamos a estar al final para llevárnosla y ganarla.
27: Y os voy a presentar al aficionado más joven que hay aquí. Con tan solo 8 mesecitos está para ver la final y se vuelve a casa con la copa, ¿no? Por supuesto, esperemos que sí. Hemos seguido a España desde siempre y ahora pues nos hemos venido con el pequeñín a ver ganar esta segunda Copa del Mundo.
0: Pues ojalá lo pueda ver él y lo podamos ver todos. Seguimos aquí celebrando porque todavía esta previa queda para largo.
2: Nos vamos a pintar las caras, los brazos.
3: Una camita y tal, mi televisión, mi historia y me lo voy a ver ahí.
8: Pues en la calle.
9: En la calle.
8: En la calle.
10: Tenemos que ganar a los argentinos sin ninguna duda.
11: A penaltis y que Messi falla uno.
12: En los últimos minutos nos van a empatar y vamos a llegar a la prórroga y ya llevamos a ganar otra vez, como en la de 2010.
5: Bueno, parece que hay ganas de sufrir. Mañana a estas horas millones de personas estaremos pendientes, sufriendo de una manera u otra la final del Mundial que veremos aquí en Radio Televisión Española, en casa, en bares, en plazas o recintos a través de grandes pantallas.
14: Desde que comenzó el Mundial, esta plaza de Colón se ha convertido en el epicentro de la afición española. En estos momentos encontramos una imagen muy diferente a la que veremos mañana, porque más de 25.000 personas vendrán aquí para ver esa final a través de las pantallas gigantes que hay instaladas. Es una escena que se repetirá en varios puntos del país. Y una vez terminado el partido, mucho cuidado con las aglomeraciones. Solo en Madrid hay movilizados unos 1.500 agentes preparados para una larga noche de celebraciones.
29: En Barcelona la euforia argentina ya se ha desatado. Decenas de personas se concentran hasta ahora en la playa para celebrar el tradicional banderazo, esta reunión de los aficionados de la selección para apoyar a Argentina. Aquí vemos un ambiente muy festivo. Hay banderas, hay camisetas de la selección y se repintó en cánticos de apoyo a la celeste y blanco, pero también algún cántico en contra de la selección española. 50.000 argentinos viven en la ciudad de Barcelona, donde hoy celebran en territorio de su rival este banderazo.
5: Hay ganas de final, la imagen de mañana en el palco dará también mucho que comentar. En él coincidirán Donald Trump, Pedro Sánchez, los Reyes y sus hijas. No estará Javier Milei, que prefiere quedarse en casa por una cuestión de superstición. La política también juega mañana en Nueva York.
30: Felipe VI ya ha celebrado en el campo una Eurocopa. Qué bien estaría verle hacer lo mismo en Nueva York con la Copa del Mundo junto a doña Leticia. Ya ha presenciado lo que es ganar un Mundial. En 2010 asistieron a la final como príncipes de Asturias.
31: Un deber estar aquí apoyando a nuestros muchachos.
30: Ahora repetirán, pero como reyes y junto a la princesa Leonor y la infanta Sofía, por primera vez los cuatro juntos en un partido de la selección masculina. El presidente argentino Javier Milei no irá por superstición. Ver el partido en su residencia y con su hermana, como hasta ahora, le dará suerte, cree. Así que Sánchez, que va, no coincidirá con él, sí lo hará con Trump. Ver si se saludan o no es uno de los grandes atractivos. Políticamente hablando, el presidente de Estados Unidos ha deseado suerte a los dos países. Verle entregar la Copa del Mundo a España cuando nuestras relaciones no están en su mejor momento es algo que también atrae a muchos. En la última cumbre de la OTAN dijo que éramos una causa perdida y volvió a amenazarnos con cortar el comercio, aunque precisamente ahí tuvo una charla informal con Sánchez.
32: Hemos hablado de fútbol, del Mundial en Estados Unidos.
30: Todo fueron buenas palabras, contó el presidente, y amabilidad.
5: El aval de la justicia europea sigue provocando reacciones. Los partidos de izquierdas piden al PP que pida disculpas por sus ataques al texto. Los populares hoy no se han referido a este asunto. Alberto Núñez Feijóo ha presentado a sus candidatos a las capitales de provincia y les ha pedido que actúen como un equipo.
33: En vísperas de la final del Mundial, Feijóo tira de símil futbolístico.
34: Me gustaría que España se pareciese más a su selección.
33: Y llama a los suyos a convertir ayuntamientos y autonomías en un dique contra el sanchismo.
34: Ya ha sido condenado en todas sus formas de corrupción. Y las urnas serán también su sentencia.
33: A los populares apela al gobierno. Le exigen una disculpa tras el fallo del Tejuez sobre la ley de amnistía.
35: Desmunta una per una totes les mentides i totes les manipulacions que la dreta espanyola ha estat vertint.
33: Crítiques que secunden sus socios parlamentarios.
36: Recordarle al señor Aznar y al Partido Popular.

0: hablar en un día como hoy que los únicos golpistas eran sus abuelos políticos.
1: Aunque no levanta la orden de detención, el fallo allana el camino para el regreso de Puigdemont.
2: Per molts que vulguin estar en contra, el president Puigdemont tornarà a Catalunya.
1: Junts habla de la sentencia como una victoria. De oportunidad de futuro califican en el PSC la norma tras el aval del TJUE.
3: És el camí per no quedar atrapats en el passat, en el rencor.
1: Y piden su aplicación integral.
4: Este que estamos viviendo es el primer fin de semana sin verja en Gibraltar. Pese a algunas confusiones, trabajadores y de la zona se van acostumbrando junto a los vecinos a la nueva realidad y a las nuevas normas.
5: Desaparición de las colas y una mayor presencia de turistas es lo que destacan los trabajadores transfronterizos como las personas que diariamente pasan por este punto en el que hasta hace unos días estaba la verja que ha separado Gibraltar de la línea de la Concepción durante 117 años. Aunque también hay temores por parte de la población y es que las diferencias de renta entre el Peñón y el campo de Gibraltar haga que el coste de la vivienda en la comarca se dispare.

0: Hoy se cumplen 90 años del inicio de esta guerra civil española que atrajo a periodistas y a cámaras de prácticamente todo el mundo. Fue uno de los conflictos más documentados del siglo XX. Hoy vamos a conocer el trabajo de un camarógrafo soviético que recorrió el frente durante meses.
1: Román Carmen tenía poco más de 30 años cuando se ofreció voluntario para cubrir la Guerra Civil Española. Se lo pidió por carta directamente a Stalin.
2: El mundo debe saber lo que está pasando en España a través de los ojos de un camarógrafo soviético, le decía en esa misiva. Nos lo cuenta su nieto, Maxim, que también ha trabajado como reportero. A Carmen le gustaba estar en el epicentro de la acción. De aquella iban sin casco y sin chaleco antibalas. Él hasta se atrevía a salir de las trincheras.
3: Aquí está grabando desde arriba y están disparando. Es un blanco absoluto desde el otro lado, dice Maxim.
1: Román Carmen cubrió algunas de las batallas más emblemáticas de aquel conflicto, como el asedio republicano al Alcázar de Toledo o la defensa de un Madrid cercado por las tropas franquistas. Allí entabló amistad con figuras emblemáticas como Hemingway. Hemingway le escribió después y le dijo que en Estados Unidos se hacían documentales con el material que Carmen había filmado. Se dice que fue el último cámara extranjero en abandonar la capital. No quería irse sin conseguir los planos que necesitaba para mostrarle al mundo el horror de la guerra. Sus imágenes son reconocidas a nivel internacional como uno de los más valiosos testimonios visuales de nuestra guerra civil.
4: Liderada, entre otros, por el aquel entonces general Franco.
0: Y precisamente esta noche de informe semanal se traslada al Museo Reina Sofía. Allí, desde la sala del Guernica, vamos a recordar que recrea el bombardeo de 1937. El programa se adentra en la figura y el legado de Federico García Lorca, asesinado en agosto de 1936, sin que se hayan podido localizar ni recuperar sus restos. Lo veremos después del
5: trayecto. Cuatro hoyos de plata. La luna es un pozo chico.
0: Y Radio Televisión Española ha conseguido entrar en Cuba sorteando el estricto control que el gobierno ejerce sobre la prensa. Accedemos para contarles cómo se está viviendo en una isla sumida en una gran crisis energética agravada por el bloqueo de Estados Unidos y que provoca apagones constantes en todo el país.
6: La primera impresión al llegar a la ciudad de La Habana es que la falta de recursos energéticos haya o no haya apagón, ahora mismo no hay apagón, ha condicionado la vida de la ciudad. No hay transporte público, apenas se ven coches y solo se ven triciclos eléctricos o a pedales. Muchos hoteles han cerrado y los turistas han desaparecido. De hecho, esta es la calle Obispo. Hace unos años era prácticamente imposible caminar por aquí por la cantidad de turistas que había y en el recorrido que hemos hecho no nos hemos cruzado con ninguno.
0: Y esta densa columna de humo en Rusia es la consecuencia de una oleada de ataques ucranianos con drones, un depósito de petróleo en llamas en la región de Moscú. Kiev ha golpeado también grandes almacenes y petroleros rusos, dejando al menos 8 muertos. Moscú, por su parte, ha golpeado el puerto de Odessa y otras zonas de Ucrania con varias víctimas mortales. Y por séptimo día consecutivo, Estados Unidos ha bombardeado Irán, que ha respondido con más misiles contra objetivos estadounidenses.

0: en la región. Escala la ofensiva, escalan también las amenazas. Hoy el líder supremo ha asegurado que los acuerdos con Washington no valen nada y advierte, lo peor está por llegar.
1: El líder supremo iraní amenaza a Estados Unidos con una respuesta que dice no olvidará el conflicto. Ha dado un salto cualitativo porque ya no solo se atacan objetivos militares, los bombardeos iraníes contra los países del Golfo han alcanzado una planta desalinizadora en Kuwait y Estados Unidos ha golpeado infraestructuras civiles e instalaciones energéticas, cruzando una de las líneas rojas marcadas por Teherán para bloquear con ayuda de los hutíes el Mar Rojo. El memorando se firmó hace un mes, pero por ahora la vía militar eclipsa la diplomática. En 3 semanas de escalada, Irán denuncia que han muerto 50 iraníes y Estados Unidos hoy ha anunciado la muerte de 2 soldados en Jordania.
0: Y hoy es el turno de Barcelona, celebra la jornada central de su orgullo LGTBIQ+. A esta hora finaliza la manifestación que ha recorrido el centro de Barcelona bajo el lema Todas las realidades, un solo orgullo. Han participado, según la Guardia Urbana, unas 140.000 personas.
2: En Barcelona esta manifestación pone punto y final a más de un mes de actos de eventos de este Pride 2026. Este año, con una de las más multitudinarias de los últimos años, participan 70 grupos tanto en carrozas como en el desfile que este año salen a la calle bajo el lema Todas las realidades, un solo orgullo. Una campaña que nace con el objetivo de poner en valor toda la diversidad que hay en esta comunidad. Esta manifestación da paso ahora a conciertos, a fiesta, porque tienen claro que hoy es un día en el que hay que reivindicar y denunciar sobre todo las agresiones que el colectivo sigue sufriendo, pero también hay que celebrar.
0: El calor aprieta y ojo porque el aumento de las temperaturas irá en aumento hasta el próximo martes. Será cuando llegue la tercera ola de calor de este verano. Este episodio durará en principio hasta el jueves con temperaturas que podrían llegar a los 45 grados en el Valle del Guadalquivir. Y aunque no estamos oficialmente en ola de calor, hay avisos activados mañana por altas temperaturas hasta en 9 comunidades. Son naranjas, por ejemplo, en Córdoba, donde a esta hora empiezan otra noche que arranca por encima de los 30 grados.
3: El calor es y va a seguir siendo el principal protagonista en la provincia de Córdoba. Los termómetros siguen subiendo sin dar tregua y lo van a seguir haciendo. De hecho, lo peor va a llegar en los próximos días. Hoy aquí en la campiña cordobesa hemos tenido activado el aviso naranja por altas temperaturas, rozando los 40 grados en algunos puntos. Un aviso que vamos a tener presente también este domingo y previsiblemente el lunes. El mercurio se dispara de nuevo a las puertas de un nuevo episodio de calor intenso. Por eso zonas como esta, parques como este llenos de sombra se convierten en un pequeño oasis y un pequeño refugio climático en medio de la ciudad donde el termómetro no para de subir.
0: A ver, Irene, oficialmente la ola de calor empieza el martes, pero eso no significa que vayamos a estar fresquitos hasta el martes.
4: No, este fin de semana es caluroso y ya venimos de días de calor. Lo cierto es que de forma oficial comienza el martes. Durará al menos hasta el jueves. Eso no quiere decir que no pueda alargarse un poco más. Pero ya hoy mismo estábamos registrando temperaturas muy altas en diferentes puntos del país. Valores de hasta 41 grados, por ejemplo, en Granada y llegando hasta los 39 en Teruel y también en Albacete. En algunas zonas de Andalucía y también en puntos de la región de Murcia hemos estado registrando a lo largo de la tarde valores por encima de los 40 grados y este calor va a ir todavía en aumento en los próximos días. Destacamos que a lo largo de la tarde hemos tenido algunos chubascos en puntos de Galicia, de Asturias y también algunas tormentas secas con poca precipitación pero bastante actividad eléctrica en el sureste de la península. Vamos a tener una madrugada también marcada por el calor, sobre todo en el este, hacia el área mediterránea. Ya no hablamos de noche tropical, sino de noche tórrida, con mínimas que no bajan de los 25 grados, 26 de mínima, por ejemplo, en Alicante y también en Barcelona. Y mañana las temperaturas van a ser otra vez muy altas, vemos valores de más de 38 grados en muchas ciudades del sur y del este y destacamos esos valores de Andalucía, donde esperamos estar alcanzando unos 40 de temperatura para acabar esta semana. Tendremos activados avisos sobre todo en la mitad de este del país, destacar el aviso naranja de Granada con esas temperaturas que estarán en torno a los 40 grados un día más. Y también algunos avisos por tormentas, aquí lo vemos en la zona interior sureste, sobre todo atención a la Comunidad Valenciana, aunque también a la región de Murcia y la zona este de Albacete. Podríamos tener ahí algunas tormentas secas o incluso incluso granizo también. Y por el noroeste también algo de actividad en cuanto a chubascos por la tarde. Densa calima en toda la zona del Mediterráneo. Un día bastante parecido al de hoy en cuanto a las condiciones. Esperamos, por tanto, también algo de actividad en el Mediterráneo y se activa el aviso por ráfagas en Menorca. En los siguientes días el calor puede ir en aumento, la masa cálida va a ir ganando protagonismo, vemos que está muy presente sobre el sur y sobre el este y a partir de lunes hablamos de más calor y sobre todo a partir del martes con ese comienzo oficial de la ola y valores que van a estar pasando de esos 40 grados.
0: Está claro que hoy a muchos les costará dormir por el calor, pero sobre todo por la emoción y por los nervios. Quedan poco menos de 24 horas para que empiece a rodar el balón y saber si conseguimos esa segunda estrella. Una buena manera de relajarnos es ponernos melancólicos y recordar cómo fue ese día de 2010 cuando ganamos por primera vez un Mundial.
5: Mientras nos ven, háganse esta pregunta.
6: ¿Qué estábamos haciendo en el verano de 2010?
5: Por ejemplo, José suspendió el curso.
7: Recuerdo que tuve que ir a septiembre a recuperar.
5: Busquemos algún recuerdo mejor. Héctor y Marta empezaron a salir.
8: Ah, el mejor año.
5: Y ahí tienen a Jesús.
9: Me convertí en un ingeniero.
5: Que terminó la carrera. Que justo aquel año Iniesta consiguiera meter un gol en el minuto 116.
10: El día del Mundial, ¿te refieres?
5: Eso es. Influye en que nos acordemos de aquel verano mejor que de otros.
11: Es una puerta de entrada a la memoria. Nos ayuda a anclar y nos hace ese espacio y decir, ¿esto cuándo fue? ¿Fue antes? ¿Fue después del Mundial?
5: Y ahora que estamos tan cerca de volver a hacer historia, seguro que recuerdan...
12: ¿Dónde estabas entonces?
5: ¿Dónde estaban entonces?
13: Era con mis amigos, en esas pantallas gigantes.
14: Mi padre tirándose. Sí.
11: Tenemos como la fotografía de dónde estábamos, con quién estábamos, qué estábamos haciendo, incluso de lo que sentíamos en este momento. Es lo que se llama la memoria de destello.
5: Se activa cuando colectivamente ocurre algo muy, pero que muy importante. Pues ojalá este sea igual de memorable.
15: Vamos a recordar seguro este verano con un montón de cariño.
5: Porque eso significará que en unos años, cuando volvamos a salir a la calle con un micrófono a preguntarles, nos dirán que entre todo lo demás...
16: Hemos tenido una hija, justo acabamos de terminar la carrera.
17: El matrimonio de nuestra hija.
5: El verano de 2026 también fue aquel en el que España...
15: Ojalá.
5: ...volvió a tocar el cielo.
0: Ojalá mañana lo celebremos. En unos minutos, informe semanal y antes, la última hora del Mundial desde Nueva York, con todos los detalles de la final y también del partido para el tercer puesto entre Francia e Inglaterra, que veremos en la 1 en Play a partir de las 11. Feliz noche y a soñar.
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0: pero enfrente tenían al mejor equipo del mundo.
1: El fútbol, si es para algo, es para integrar, para la sociedad, y no hay mejor ejemplo que Francia y nosotros, que somos ejemplo de la integración y que el fútbol al final es eso.
2: El derecho de la Unión no se opone a la ley que concede la amnistía.
3: El horizonte queda ya despejado para la plena aplicación de la ley.
4: Ya no hay excusas. La ley se ha de aplicar. Los derechos se han de restituir. Los exiliados han de poder tornar.
5: Esta causa tiene un único origen, que es dañar al presidente del gobierno a través de su entorno familiar.
6: Esto es un día histórico. Esto en cualquier país haría caer a cualquier gobierno.
7: Venga, preparad las mangueras, que está aquí. ¡Abre el fuego!
8: Cooperación, unidad y, en este caso, una coherencia en la acción en la lucha contra el fuego.
9: Esta noche nos hemos trasladado al Museo Nacional Centro de Arte Reina Sofía, este histórico edificio Sabatini, que desde hace 40 años alberga numerosos tesoros, pero que es por sí mismo todo un monumento. De hecho, concebido como hospital, jugó su papel durante la Guerra Civil, de la que se cumplen 90 años. Pero la actualidad nos lleva al sur, a una de las fronteras más pequeñas del mundo, la que separa el campo de Gibraltar del Peñón. Allí, desde hace tan solo unos días, los controles se han trasladado al aeropuerto y la verja, la famosa verja, ya es historia.
10: Sí, momentazo único, histórico, como la caída del muro de Berlín. Llevamos toda la vida pues viviendo el momento frontera, entrando con las colas, con el calor, yo embarazada, imagínate, pues hemos sufrido mucho.
11: La de gente que ha llorado por eso.
12: Yo estaba atascada con el coche celebrando España y ya digo, me voy para la frontera, que tengo que ver el momento histórico.
13: 12 de la noche del 15 de julio de 2026. Nadie, hasta este momento, había cruzado de un lado a otro con total libertad. Durante más de un siglo, la verja ha separado y condicionado la vida de varias generaciones del campo de Gibraltar. Para los que vivieron los complicados años del cierre total, la emoción es casi indescriptible.
14: Cuando abre la frontera en el 82, pues nos conocemos. Entonces, cuando abre la frontera para los coches, nosotros fuimos los primeros que pasó, el primer coche que pasó para Gibraltar.
15: Ha sido impresionante.
16: Contento.
15: La verdad, y un contento.
16: Se cierra una etapa fea, se abre una bonita.
13: En el Peñón, hace justo una década, la inmensa mayoría votó en contra del Brexit. El divorcio entre el Reino Unido y la Unión Europea, que no querían, les dejó a las puertas de una nueva frontera mucho más dura. Han sido necesarios años de complejísimas negociaciones entre Madrid, Londres, Bruselas y Gibraltar para hacerla invisible.
17: Hemos sido valientes en conseguir que las personas tengan la libertad de entenderse, de estar juntas, de enamorarse, que es lo que hacen aquí los niños y las niñas del campo de Gibraltar, sin tener que tener este trámite burocrático de enseñar pasaportes acá.
18: Un momento histórico donde están viendo la euforia que hay por todo el mundo.
19: Tío, habéis sido los primeros en cruzar.
20: ¿Te emociona?
21: Sí, me emociona.
20: ¿Por qué? Ya es hora que los pueblos estén unidos. Ya es hora.
21: Lo que está diciendo mi marido por todo esto.
22: ¡Viva Europa! ¡Viva!
23: ¡Viva!
22: ¡Viva!
23: ¡Viva!
22: ¡Viva! ¡Viva libertad! ¡Viva el Reino Unido! ¡Viva España también!
23: ¡Viva!
24: Cariño, vamos corriendo a trabajar, cielo.
25: Ahora se nota un montón más de libertad, se ve todo súper bonito. Por fin vemos el Peñón en condiciones.
26: Súper raro.
25: La verdad.
13: El desmantelamiento de la verja, levantada en 1909, no elimina el atasco, porque la entrada sigue siendo un embudo, pero sí las esperas en los controles.
27: No hay que enseñar DNI ni nada, hoy me lo trae yo y todo, pero vamos, como que no hay que enseñarlo ya.
13: Esta es la nueva realidad para las más de 15.000 personas que cruzan todos los días para trabajar en Gibraltar, en tareas domésticas, comercios, restaurantes o empresas tecnológicas. Más del 70% son de la línea de la Concepción, como Nuria, directora de una empresa de construcción y limpieza.
28: Acabo de terminar de trabajar, estoy en Gibraltar

0: salgo para la línea, nos vemos. Todos los que entramos aquí en Gibraltar vivimos y comemos gracias a Gibraltar. Está muy mal el trabajo porque cerca de la línea no voy a encontrar nada. Yo creo que me tendría que reubicar. Y la verdad es que no estoy preparada para reubicarme porque me he tirado 8 años viviendo en Inglaterra y la verdad no me apetece de irme de la línea, a mí me gusta la línea.
1: Gibraltar depende de esos trabajadores, la línea depende de Gibraltar, mucha gente de Gibraltar que viven en España. Es una relación que una depende de la otra y una frontera dura pues hubiera destrozado la zona, creo.
2: La situación económica y social de este municipio gaditano ha mejorado notablemente en los últimos años, pero sigue arrastrando problemas de desempleo. Contrasta como el paisaje con lo que ocurre en el Peñón. El año pasado, solo 10 gibraltareños se inscribieron en las listas del paro.
3: Aquí nos encontramos con dos ciudades que son hermanas siamesas. Pongo un matiz, que el hermano pobre somos nosotros. No hay un nivel de desigualdad en cuanto a renta. En toda Europa continental, seguro. La renta media es 4 veces más alta en Gibraltar que la línea. Pero que son ya muchos años de abandono.
4: ¿Vienes a trabajar todos los días a Gibraltar?
5: Sí, que no me puedo entretener porque llego tarde.
2: El último día de la verja, a primera hora de la mañana y última de la tarde, cada segundo seguía importando.
4: Nuria, 19 años pasando por este control y hoy es la última vez que vas a presentar tu documento de identidad.
0: Pues la verdad es que estoy muy emocionada, un poquito en la incertidumbre, pero muy contenta, muy contenta. Bueno, pues nada, aquí vamos a usar el DNI la última vez. Porque la de horas y horas que me he pasado aquí en esta cola y que sea real, que vaya a ser el último día, estoy súper emocionada. Este es el control de policía y es por donde todos los días se pasa. Y adiós, DNI.
2: Para comprender la importancia estratégica de este enclave hay que mirar desde arriba. Son apenas 7 kilómetros cuadrados situados entre el estrecho y la línea y a las puertas del Mediterráneo. Medio, una pista de aterrizaje que hay que atravesar para salir y entrar y que durante años ha estado en el centro de la disputa territorial. El acuerdo mantiene intactas las posiciones de España y Reino Unido sobre la soberanía del territorio.
6: Hoy el campo de Gibraltar se reconcilia con su auténtico destino, que es ser puente, no barrera, ser horizonte, no frontera, ser dueño y nunca más víctima de la historia.
2: Los controles policiales que estaban a pocos metros de la pista han desaparecido y se han trasladado al puerto y al aeropuerto. Ahora, quien llega a Gibraltar en barco o en avión tiene que pasar un doble filtro, el de las autoridades gibraltareñas y, en último término, las europeas.
7: Sí, por supuesto, son los agentes españoles los que van a aplicar toda la normativa Schengen, tanto en el puerto como en el aeropuerto. Y son los agentes españoles los que van a decidir quién puede tener acceso y quién no al espacio Schengen. Por primera vez, además, España es quien tiene la competencia para dar esos visados de corta duración y también va a tener la última palabra sobre los permisos de residencia. Es una transformación enorme.
8: Era importante de que pudieran llegar vuelos aquí de la Unión Europea porque económicamente sería positivo para la zona. Y hemos buscado una fórmula para que España levante su veto. Y le doy las gracias a José Manuel y a la Unión Europea por tener la valentía de buscar la fórmula que nos permitía hacer eso.
1: Los residentes nunca irán al Schengen Shack, nunca tendrán que ir al oficial de España. El inglés sí. Y esto es algo que no ha caído bien entre los Brexiteers, porque ellos dicen, ¿por qué tengo que pasar un control de Schengen para ir a un territorio británico? Yo creo que aquí, bueno, aquí se dice un poco, bueno, ¿y por qué nos metiste en ese lío? ¿Sabes? Nosotros no votamos por Brexit y ustedes sí.
9: Esto ha sido lo mejor. Habemos sido los únicos británicos que tenemos la facilidad de viajar a través de todos los países de Schengen, y el Reino Unido va a tener que aguantarse las consecuencias, al menos que se vuelvan a unir a la Unión Europea. Es lo que hay.
10: Mi nombre es Paul Cartwright, nací en Gibraltar. A través de mi familia, por parte española, pude conocer a María José,
11: Nací en la línea de la Concepción y bueno, llevo 26 años viviendo aquí en Gibraltar. Nos casamos en la línea de la Concepción, eso sí.
2: Juntos llevan más de una década defendiendo la permanencia de Gibraltar en Europa. Saben lo que significa una separación. Paul era niño cuando la verja se cerró por completo en 1969 durante el franquismo y no volvió a abrirse hasta 13 años después, en el 82.
12: ¡Sube a Keylor! ¡A Keylor!
13: ¡Qué mayor está!
10: Yo recuerdo haber ido a la verja con mi familia y encontrarnos con nuestra otra familia desde la línea y a gritos limpios, ¿cómo están, niños? Esto, lo de... Porque había un espacio y había que gritar y había que... Y yo todo eso lo recuerdo yo.
11: Lo hemos pasado muy mal porque yo me he llegado a poner en cola de 2 y 3 horas en moto lloviendo para cruzar una frontera. A veces no podíamos vernos de novio. Había días que no nos podíamos ver. Hablábamos por teléfono porque no era viable, ni con moto.
2: Con el acuerdo firmado este pasado lunes, Gibraltar consigue además acceso al mercado único.

0: precio con España de una cajetilla, ya no puede superar el 15%, cuando antes podía llegar a costar casi la mitad.
1: Eliminamos para siempre las distorsiones y las diferencias que tantos problemas y tantos conflictos generaron en el pasado. Una igualdad fiscal, un impuesto similar al IVA que garantiza una competencia comercial exactamente igual entre las dos zonas.
2: Pero si te pudiera decir un sector que me está diciendo ahora estoy un poquito preocupado, es el sector de los comerciantes, por ese 17% que van a tener que pagar.
0: Preocupa que la libertad de movimiento para personas y mercancías convierta la zona en un polo de atracción para nuevas empresas, turistas y residentes, y eso termine encareciendo el nivel de vida de toda la comarca.
3: En la línea estaba en 1.500 euros metro cuadrado, ya vamos por 2.000 y al paso que vamos a alcanzar los 3.000 seguros. Esperemos que en breve ciertos planes en los que estamos trabajando den resultados y podamos solventar uno de los problemas más importantes que tenemos en la ciudad, que es el de la vivienda.
4: Está libre, nos ponemos aquí.
5: Hay que celebrar que ya no hace falta pasaporte, ni DNI, ni nada. Venga, crack. Salud, cariño.
4: Salud con nosotros y con todo el mundo.
0: La verja ya es pasado. Ahora empieza a escribirse un nuevo capítulo para la historia.
1: Observar el Guernica de cerca con sus gritos ahogados es rendirse a una de las obras más importantes del siglo XX. Creado por Picasso para la Exposición Internacional de París de 1937, está inspirado en el bombardeo principalmente de la Legión Cóndor alemana sobre la población vizcaína. La Guerra Civil es, sobre todo para las generaciones más jóvenes, una de las grandes asignaturas pendientes. Y eso que, durante la guerra y después en dictadura, durante el franquismo, nuestro país quedó sembrado de fosas comunes y de cunetas de la muerte. Queda mucha tierra por remover y muchos desaparecidos por recuperar. Esta noche nos queremos centrar en uno de ellos, en Federico García Lorca. Asesinado en agosto de hace 90 años, su figura, su legado, siguen más vigentes que nunca.
6: Podríamos decir que la obra de Federico es música cuando pensamos que tantas y tantas y tantas personas han cantado sus poemas. Si pensamos en Leonard Cohen, si pensamos en Patti Smith, si pensamos en Silvia Pérez Cruz, cuando su poesía llega a la música, es que su poesía es música.
7: Lorca es multifacético. No sé si ha habido otro como él, porque no son talentos. Todo el mundo tiene un talento, son dones. Creo que lo dijo Luis Zamora, que las hadas le dieron estos dones, estos regalos.
8: 90 años después de su asesinato, Lorca está en todas partes. Su teatro, su poesía, sus dibujos, su música se interpretan y se reinterpretan. Hablan de algo tan humano como la búsqueda del amor y de la libertad. Son pasado, pero también presente.
9: Todos sus personajes están luchando contra algo que los oprime y están necesitando encontrar la libertad. Es algo que no ha dejado de estar vigente en nuestros días.
10: La actualidad de Federico García Lorca es que muchos de sus poemas y sus obras de teatro nos reciben, nos dejan que habitemos en ella y lo que nos enseñan es a pensar en nosotros mismos, a reconocernos a nosotros mismos escuchándolo a él.

0: La labor fundamental de la creación de este archivo de la Fundación empieza en el año 36. Empieza en el momento que fusilan a Federico. Sus padres y sus hermanos son conscientes de que su vida ha cambiado y que su labor va a ser hacer este archivo.
1: Laura García Lorca preside la Fundación Federico García Lorca y con su empeño ha hecho realidad este centro en la ciudad de Granada.

0: Inaugurado en 2015, además de custodiar la mayor parte del legado del artista, es un espacio para la difusión y el estudio de su obra. Laura es hija de Francisco, hermano menor del poeta, exiliado en Estados Unidos tras la guerra.
1: Siendo muy pequeña en Nueva York, mis padres en la Universidad de Columbia y tenían un grupo de teatro con el Departamento de Español y mi padre estaba dirigiendo un perlimplín. Entonces, una tarde que no tenían con quién dejarme, fui al ensayo y oí que Eugenio Florit, poeta y profesor del departamento, decía unos versos que me parecieron increíbles. Y al llegar a casa le dije a mi padre, oye, me gustaría leer eso que ha dicho Eugenio. Y me dijo, mira, aquí lo tienes. Y eso lo escribió tu tío, Federico. Y me impresionó mucho porque creo que le impresionó a él. Entonces sentí que sí, que fue un momento importante.
0: Esa es la primera edición, ¿no?
1: Sí, este fue el primer libro que escribió y publicó, que le pagó mi abuelo. Este ejemplar es el que él se dedica a sí mismo. Dice, a mi queridísimo Federico García Lorca, único que me conoce y sabe ahondar todo el encanto de tristezas que tiene mi corazón. Su propio corazón, Federico García Lorca.
0: ¿Una autodedicatoria?
1: Sí. No abrir este libro. 17 de mayo de 1918.
0: Con 19 años solo.
1: Sí.
0: La Huerta de San Vicente fue el primer espacio que se abrió en la ciudad de Granada en 1995, dedicado a la obra y la figura de García Lorca. Era la casa de verano familiar, a la que Federico llamaba la Caja de la Alegría. Un lugar en su día bañado por el agua de las acequias, que se convierte para él en refugio y en uno de los mejores lugares para escribir. Porque durante toda su vida y su obra fue un autor arraigado a la tierra y a la naturaleza, a los lugares de su infancia.
2: El lagarto está llorando, la lagarta está llorando, el lagarto y la lagarta con delantaritos blancos. Han perdido sin querer su anillo de desposados. ¡Ay, su anillito de plomo! ¡Ay, su anillito plomado!
0: A Luis García Montero, también granadino y poeta, la obra de Lorca le ha acompañado siempre. En su casa, cuando era niño, había una habitación cerrada, pero él un día la abrió.
2: Era el salón de las visitas y allí tenían su biblioteca. Y yo descubrí a García Lorca en la edición de sus obras completas en Aguilar allí y tuve la suerte de abrir el libro por la canción de los lagartos. Para mí la obra de Federico supone una obra de mucha calidad porque abre un camino que después se consolida en la poesía española, que es el diálogo entre la tradición y la vanguardia.
3: Mi primer recuerdo de Federico fue una canción que yo no sabía que era de Federico. Luego ya, claro, lo he sabido con el tiempo, pero era muy niña y recuerdo que mi madre, bueno, como muchas mujeres, cantaban haciendo la faena de la casa.
4: Cuando fuiste novio mío por la primavera blanca, los cascos de tu caballo, cuatro sollos.
0: La cantaora Carmen Linares grabó hace ya más de 30 años canciones populares antiguas y hoy las sigue cantando. Son las mismas que en 1931 Federico musicalizó y grabó al piano con la cantaora y bailaora La Argentinita en varios discos de pizarra.

0: Yo me gustaría escuchar su voz. Y es Lorca tocando. Pero no se le oye. ¿Cómo es posible que estando Lorca en el jodido estudio, cómo es que nadie no le pidiera que cantara o que recitara un poema, un romance?
1: Pero bueno, es parte del misterio y de la magia de...

0: en la historia de Lorca. Cada vez que se representa Yerma o la casa de Bernarda Alba o Doña Rosita la Soltera o Comedia sin título o alguien hace una pieza sobre Federico, entre todos vamos completando esa voz y entre todos vamos encarnando esa voz que imaginamos que fue su propia voz.
1: Con 8 años, su tía Isabel le regala una guitarra. Después aprende a tocar el piano y compone algunas piezas. Su obra está llena de referencias musicales. En 1922, junto a Manuel de Falla, organiza en Granada el primer concurso de cantejondo.
2: Le dio una difusión al flamenco que no tenía. Lorca y Falla querían que el flamenco siguiera teniendo esas raíces, que no se perdieran y que no se perdieran determinados cantes, ¿no?, que eran muy importantes en el cantejondo. Eso fue una revitalización del flamenco.
3: Esta guitarra es una copia facsímil de la guitarra que pertenecía a Federico García Lorca, un instrumento histórico construido en Granada en el año 1906. Cuando tocas la guitarra de Federico, uno de los momentos más especiales es cuando empiezas a sentir el sonido de sus bordones, de sus cuerdas más graves, su vibración. Salvador de Madariaga nos habla de la voz de Federico y la crea, la recrea como un bordón de guitarra.
4: El año 57, estoy en una librería de ocasión de Dublín, que es mi sitio nativo, ¿no? Estoy mirando libros y de repente aparece una estantería llena de libros en español. Y el primero es el romance de Rosita. Y abro y leo el romance de la luna a luna. Yo con 17 años. Y capto lo que, por primera vez en mi vida, lo que es una imagen poética.
5: ¿Qué supone para ti Federico García Lorca?
4: Federico García Lorca es mi vida, porque no, yo sin esto no soy nada, ni nadie, ¿sabes? Y me nutre, me ha dado una razón de ser. Pero eso podría haber sido otro poeta, podría haber sido Shakespeare. Por cierto, Lorca es el Shakespeare español, porque es a la vez poeta genial y dramaturgo genial.
1: Ian Gibson ha dedicado casi toda su vida al Federico de la Vega de Granada, pero también al que viajó a Nueva York, a Cuba, a Argentina, o a aquel que en 1919 llegó a Madrid para alojarse en la residencia de estudiantes. Una experiencia que cambió todo. Allí conoce a Dalí, a Buñuel, a Alberti y a muchos más.
4: El romance gitano sale en el año 28 y es Andalucía, ¿no?, en profundidad. Y Dalí y Buñuel dicen, oye, esto es una mierda. Gitano, yo me la llevé al río, una pareja follando, ¿sabes?, los gitanos, todo. Es una mierda, le dice Dalí, porque hoy es la época del surrealismo. Surrealismo, señor Dalí. ¿De acuerdo? Él está ya en el mundo onírico, pero no plenamente. Verde que te quiero, verde, verde viento, verde rama. Pero cuando va a Nueva York, y ve lo que está ocurriendo. Está en contacto con los negros de Harlem y está en contacto con grupos gays. Se empieza a liberar y empieza a escribir poemas porque realmente son surrealistas. Es fantástico.
5: Y en Nueva York ve la crisis de Wall Street y escribe el libro más anticapitalista y más radicalmente comprometido de la poesía de aquel tiempo, que es Poeta en Nueva York.
1: De su estancia en Nueva York y en Cuba entre 1929 y 1930, Federico vuelve lleno de nuevas imágenes e ideas. Comienza una etapa teatral mucho más madura y fructífera. El actor Juan Diego Botto lleva 6 años transformándose en Federico García Lorca sobre las tablas.
0: El pan es importante. El trabajo es importante, pero las rosas no lo son menos. Vivir no es solamente sobrevivir. Y el arte, de alguna manera, contribuye a fabricar esas rosas. Y si no me creen, piensen cuántos de sus mejores momentos de felicidad no han estado mediados por un libro, por una canción, por un baile. Lo primero que leí fue poemas del Diván del Tamarit. que supongo que entendería la mitad, pero bueno, me enganchó de alguna manera y empecé a leer a Lorca, empecé a leer poemas, salté atrás al romancero gitano y así empecé a engancharme. Su teatro es no solo de una enorme belleza por el léxico, por el lenguaje, sino de una enorme profundidad. O sea, tenía la capacidad de conectar con emociones y sentimientos humanos con enorme hondura. Pero además de hacer eso, era capaz de describir y narrar la situación de la época, el contexto de la época, el momento en el que él vivía. Él tiene un enorme compromiso social y político. Él habla mucho de que el teatro es una herramienta para el pueblo. Y en esa visión se engloba La Barraca, ¿no? La Barraca, que es un proyecto que básicamente era llevar los grandes clásicos españoles a pueblos y zonas donde nunca se había representado, donde nunca se había hecho teatro, a gente que nunca había visto el teatro.
1: Federico nunca llegó a ver sobre el escenario la casa de Bernarda Alba, la última que escribió. No fue hasta casi 10 años después de su muerte cuando Margarita Xirgu la estrena en Buenos Aires.
6: La última hoja, le dice Bernarda, silencio, silencio, he dicho silencio. Telón, día viernes 19 de junio 1936. Es exactamente 2 meses antes.
1: 2 meses antes de su asesinato, 2 meses antes de aquella madrugada del 18 al 19 de agosto de 1936. En algún punto del camino, entre Bizna de Alfacar, en su tierra, Granada. Una noche donde no hubo luna y quisieron callar su voz.
6: Cuando se hundieron las formas puras bajo el cri-cri de las margaritas, comprendí que me habían asesinado.
5: Recorrieron los cafés y los cementerios y las iglesias. Abrieron los toneles y los armarios.
6: Destrozaron 3 esqueletos para arrancar sus dientes de oro. Ya no me encontraron.
5: ¿No me encontraron?
6: No, no me encontraron. Pero se supo que la sexta luna huyó torrente arriba.
5: Y que el mar recordó de pronto los nombres de todos sus ahogados.

Era un fragmento del poema lorquiano Fábula y rueda de los tres amigos, que forma parte de Poeta en Nueva York, publicado después de la muerte de Federico y fuera de España. Es cultura, es historia, es memoria y es presente. Gracias por acompañarnos. Hasta la semana que viene.

0: Vamos a ganar 100%, la segunda estrella viene a casa.
1: España, siempre, siempre.
2: Yo lo veo muy bien, Luis de la Fuente, yo creo que nos va a llegar a la segunda.
0: Hay ganas, hay un poco de respeto porque es Argentina y porque igual no es tal, pero...
3: Pues no, no tenemos ninguna duda de que vamos a ganar. Pues no sé si por mucho margen, creo que no, porque los argentinos son muy duros y...
4: España gana.
5: A menos de 24 horas para la final, una tormenta eléctrica ha obligado a cancelar el último entrenamiento de España antes del gran día y los jugadores han hecho una pequeña sesión física en el gimnasio. Argentina sí que ha podido acabar su entrenamiento, aunque lo ha tenido que interrumpir. Hola, ¿qué tal? Saludos y buenas noches desde el canal 24 horas. El incendio de Guadalajara no para de crecer y avanza 60 metros cada minuto. Hasta ahora ha calcinado 9.000 hectáreas y ya son 16 los municipios desalojados. También sigue sin control el de las 5 villas en Zaragoza, donde ya se han quemado 15.400 hectáreas. Y esa densa columna de humo en Rusia es la consecuencia de una oleada de ataques ucranianos con drones. Un depósito de petróleo en llamas en la región de Moscú, Kiev, ha golpeado también grandes almacenes y petroleros rusos, dejando al menos 8 muertos. Moscú, por su parte, ha golpeado el puerto de Odessa y otras zonas de Ucrania con varias víctimas mortales. Y continúan en Ucrania las protestas contra la destitución del ministro de Defensa reformista, Mykhailo Fedorov. Miles de manifestantes se han vuelto a concentrar este sábado en más de 20 ciudades. El calor aprieta y ojo porque el aumento de las temperaturas irá en aumento hasta el próximo martes. Será cuando llegue la tercera ola de calor del verano con temperaturas que podrían llegar a los 45 grados en el Valle del Guadalquivir.
6: Ya no solo noche tropical en el Mediterráneo, sino incluso noche tórrida, sin bajar de los 25 grados en ningún momento en la costa. Durante el día los valores van a ser muy altos en el sur y en el este del país este domingo, con máximas entre los 35 y los 40 grados, aunque de forma oficial la ola de calor comienza el próximo martes. Tendremos por la tarde también algunos chubascos tormentosos, podrían ser tormentas secas con fuertes rachas de viento, pero sin descartar también precipitación en forma de granizo. También algunos chubascos por Galicia, en el resto tiempo tranquilo y destacamos la calima tanto en el Mediterráneo como en el este de Canarias.
5: En Aragón, el fuego ha calcinado unas 15.400 hectáreas, pero parece que la situación poco a poco va mejorando y podría perimetrarse este próximo domingo.
7: Sí, buenas noticias porque el incendio evoluciona favorablemente, sigue activo, pero ya no está fuera de control. El flanco derecho está ya bastante estabilizado y lo que preocupa, sobre todo de cara a esta noche, es todavía el flanco izquierdo. Las condiciones meteorológicas también son mejores, aunque sigue preocupando el viento cambiante que hay aquí en la zona. Y como decíais, de cara a mañana se trabaja para poder perimetrar el incendio, por eso sobre el terreno van a seguir unos 400 efectivos. Eso sí, todavía esta noche 1.000 personas van a tener que pasarla fuera de sus casas y desde aquí el gobierno de Aragón pide a la ciudadanía que sobre todo se informe a través de los canales oficiales y que no acceda aquí a la zona del incendio para no entorpecer las labores de extinción.
8: Las condiciones meteorológicas han dado una tregua en la comarca de las Cinco Villas.
9: El fuego no avanza a diferencia de lo que ocurría la tarde anterior, de lo que ha ocurrido por la noche. No hay nuevas lenguas que abran frentes.
8: La evolución es favorable, pero se mantiene el principal problema.
9: Tenemos un viento que va rolando y la previsión para mañana es la misma, con lo cual eso nos hace ser todavía muy cautos.
8: En Castiliscar han seguido muy atentos la jornada de hoy. Son uno de los 9 pueblos que están en prealerta. Algunos agricultores han salido a hacer cortafuegos.
10: Nos hemos puesto de acuerdo con los de un castillo, nos han dicho, mira, si salta el fuego aquí va a bajar hasta el sitio. Nosotros ya estábamos pensando en hacer cortafuegos ahí de estos días de atrás.
11: Y hemos ido por la mañana a labrar campos, está aquí mismo, a 5 o 6 kilómetros.
12: Al fin y al cabo, en estos momentos todos somos familia y esto te hace sentirte pueblo.
8: El bar se ha convertido en punto de reunión para muchos.
13: Hoy por prealerta nos han cerrado las piscinas y entonces nos hemos venido aquí al bar.
14: Preparar las pastillas, el marido y el perro.
8: Aunque esperan no tener que salir del pueblo.
15: Parar las mangueras en mi casa.
4: He preparado todas las mangueras en el corral y todo.
8: Se ha conseguido defender los núcleos urbanos de Uncastillo y Luesia, dos de los seis pueblos que hoy seguían desalojados. Para esta noche lo que más preocupa es el flanco izquierdo, en la zona de Malpica de Arba.
5: Otro incendio que preocupa es el de la Mierla, en Guadalajara. El fuego ha calcinado ya 9.000 hectáreas, muchas de ellas en el Parque Natural Sierra Norte. Unos 700 vecinos de 16 localidades han tenido que ser desalojados.
15: El fuego avanza prácticamente sin control, de manera muy violenta sobre la Sierra Norte de la provincia de Guadalajara, afectando ya a más del 90% del parque natural. Son condiciones que vienen motivadas por las fuertes rachas de viento de hasta 40 kilómetros por hora de componente suroeste que dificultan mucho el trabajo de los medios aéreos y terrestres. Hoy se han mandado hasta 4 mensajes S-Alert para informar de la evacuación de 3 municipios más y el confinamiento de otro. En total son ya 16 los municipios evacuados. Las personas desalojadas van en la mayoría a casa de sus familiares o a otras residencias de su propiedad, y todos aquellos que lo necesiten pueden venir aquí a Humanes, donde se ha instalado el albergue provisional de emergencia de Cruz Roja, que está preparado para recibir a todas aquellas personas que lo necesiten y también a sus mascotas.
16: En este corrillo, Miguel, María Isabel, Ignacio e Isabel llevan horas hablando de lo mismo.
17: No hay otra cosa, de cómo es hablar, del fuego.
16: De cómo avanzan las llamas, de cómo estarán sus casas o sus animales.
18: Preocupado porque no sabemos la situación.
16: Son algunos de los más de 700 vecinos de 16 municipios evacuados por este incendio en Guadalajara, y hay otro pueblo confinado.
19: He vivido la sierra toda la vida y la verdad es que lo están pasando mal.
16: Muchos van a pasar la noche aquí, en este pabellón que se ha habilitado en Humanes.
20: La verdad que es durito, está siendo duro.
16: Otros han optado por irse a casa de familiares.
21: Tanto en Guadalajara ciudad como en la provincia de Madrid.
16: Hoy las llamas avanzan sin control por las fuertes rachas de viento, hasta 60 metros por minuto. El fuego ha calcinado unas 9.000 hectáreas.
22: Luego la cabeza muestra un comportamiento fuera de capacidad de extinción.
23: Esperemos que durante esta noche se produzca un cambio de viento.
16: Allí siguen trabajando 300 efectivos, 100 de la UME. Todo apunta que empezó en una cosechadora.
24: Guardia Civil, quien está investigando, y además nos consta que ha tomado declaración a diferentes personas.
16: Ahora hay abierta una investigación para determinar su autoría.
5: Aunque el control y la vigilancia de los montes es una responsabilidad de las administraciones públicas, en algunas zonas de Galicia se han creado grupos de voluntarios que refuerzan estas tareas para intentar llegar a todos los rincones y avisar ante cualquier columna de humo.
25: Vas por aquella pista que va por allí y vas al final a llegar aquí a Monte Grallade, ¿vale? Y desde aquí ya controlas Camaño, Queiruja y Usón.
26: Así, desde lo alto del Monte Encha distribuyen y organizan la vigilancia de los montes. Más de 40 vecinos del Barbanza forman cuadrillas diariamente para proteger sus tierras del fuego.
25: Es muy importante que haya gente vigilando en el monte, porque es muy disuasorio en caso de esas personas que puedan querer acometer un delito, que es hacer un incendio, ¿no? Y también, si se está vigilando el monte y por cualquier motivo aparece un incendio, dar la alarma cuanto antes es muy importante para que los medios de extinción, bueno, pues sean capaces de apagar ese incendio.
26: Buscan el principio de un conato. Ellos, los vecinos, conocen mejor que nadie el terreno y las pistas.
27: Vamos un poco cara, vamos por los caminos y vas viendo más o menos, vigilando así un poco toda la zona y mirando por dónde mejor o peor.
25: A ver si con el viento de esta noche tenemos suerte y no hay un incendio esta noche.
26: Las altas temperaturas y las fuertes rachas de viento como las que estamos teniendo ahora mismo incrementan el riesgo de incendios, por ello aumenta el número de voluntarios que peinan estos montes vigilando más de 5.000 hectáreas.
25: Esas últimas horas de la tarde y las primeras de la noche es donde el riesgo, bueno, pues un poco por nuestra zona, es donde está identificado.
26: Esta red de vigilancia, nos dicen, ya ha dado resultados.
25: Posibles conatos que están habiendo en los últimos años son siempre más alejados de la zona de nuestra comunidad, donde hay, digamos, ese perfil de gente que está vigilando el monte.
26: Una labor que mantendrán hasta el mes de octubre.
5: El calor aprieta y ojo, porque las temperaturas irán en aumento hasta el próximo martes y también el peligro de incendios. Será cuando llegue la tercera ola de calor de este verano. Este episodio durará en principio hasta el jueves, con temperaturas que podrían llegar a los 45 grados en el Valle del Guadalquivir. aunque no estemos en ola de calor, hay avisos activados mañana por altas temperaturas en 9 comunidades. Son naranjas en Córdoba, donde a esta hora empieza otra noche que arranca por encima de los 30 grados.
0: El calor es y va a seguir siendo el principal protagonista en la provincia de Córdoba. Los termómetros siguen subiendo sin dar tregua y lo van a seguir haciendo. De hecho, lo peor va a llegar en los próximos días. Hoy aquí en la campiña cordobesa hemos tenido activado el aviso naranja por altas temperaturas, rozando los 40 grados en algunos puntos. Un aviso que vamos a tener presente también este domingo y previsiblemente el lunes. El mercurio se dispara de nuevo a las puertas de un nuevo episodio de calor intenso. Por eso, zonas como esta, parques como este, llenos de sombra, se convierten en un pequeño oasis y un pequeño refugio climático en medio de la ciudad, donde el termómetro no para de subir.
1: Muy buenas, noche tórrida en el Mediterráneo, con termómetros sin conseguir bajar en ningún momento de los 25 grados. También es en el este del país, junto con la zona sur, donde vamos a tener las máximas más altas este domingo. Valores entre los 35 y los 40 grados que podrían registrarse en Andalucía. Por la tarde tenemos otra vez posibilidad de algunas tormentas, podrían ser tormentas secas, sobre todo probables en el interior de la Comunidad Valenciana, puntos de la región de Murcia y quizá en el entorno de la Ibérica. Por tanto, algo de actividad allí, también en Galicia podríamos tener algunos chubascos y en el resto seguimos sin grandes cambios. Destacamos también la presencia de calima por toda la zona del Mediterráneo, con mucho bochorno, y también presente el polvo suspensión en la zona más oriental de las Islas Canarias. Les recordamos que tenemos un peligro muy alto de incendios, en algunas zonas es incluso extremo, y que la próxima semana el calor va más. Estamos a partir del martes en ola de calor y en algunos termómetros veremos cómo se superan los 40 grados.
5: Pues estos que ven son los ejercicios que ha realizado la selección española de fútbol después de que una tormenta haya obligado a suspender el entrenamiento previsto. Los jugadores argentinos sí se han podido entrenar en el campo. Pues cambio de planes, tarde de tormentas, pero todo listo en Nueva York y en la selección para el día de mañana.
0: Estamos aquí en Little Spain y como podéis ver, nos sentimos como en casa con toda la afición española. Estamos con uno de los presidentes de las peñas que están reuniendo a todos los aficionados españoles. ¿Cuántos os habéis juntado aquí?
2: Pues de Marea Roja estaremos como 450. Es un esfuerzo grandísimo estar aquí todo el Mundial y vamos a estar al final para llevárnosla y ganarla.
0: Y os voy a presentar al aficionado más joven que hay aquí. Con tan solo 8 mesecitos está para ver la final y se vuelve a casa con la copa, ¿no?
3: Por supuesto, esperemos que sí. Hemos seguido a España desde siempre y ahora pues nos hemos venido con el pequeñín a ver ganar esta segunda Copa del Mundo.
0: Pues ojalá lo pueda ver él y lo podamos ver todos. Seguimos aquí celebrando porque todavía esta previa queda para largo.
6: Nos vamos a pintar las caras, los brazos.
7: Una camita y tal, mi televisión, mi historia y me lo voy a ver ahí.
9: Pues en la calle.
10: En la calle.
28: Tenemos que ganar a los argentinos sin ninguna duda.
29: A penaltis y que Messi falla uno.
30: En los últimos minutos nos van a empatar y vamos a llegar a la prórroga y allí vamos a ganar otra vez, como la de 2010.
5: Mañana a estas horas millones de personas estarán y estaremos pendientes de la final del Mundial en casa, bares, en plazas o recintos a través de grandes pantallas.
31: Desde que comenzó el Mundial, esta plaza de Colón se ha convertido en el epicentro de la afición española. En estos momentos encontramos una imagen muy diferente a la que veremos mañana, porque más de 25.000 personas vendrán aquí para ver esa final a través de las pantallas gigantes que hay instaladas. Es una escena que se repetirá en varios puntos del país. Y una vez terminado el partido, mucho cuidado con las aglomeraciones. Solo en Madrid hay movilizados unos 1.500 agentes preparados para una larga noche de celebraciones.
5: La imagen de mañana en el palco dará mucho que comentar. En él coincidirán Donald Trump, Pedro Sánchez, los Reyes y sus hijas. No estará Javier Milei, que prefiere quedarse en Argentina por una cuestión de superstición. La política también juega mañana en Nueva York.
32: Felipe VI ya ha celebrado en el campo una Eurocopa, que bien estaría a verle hacer lo mismo en Nueva York con la Copa del Mundo junto a doña Leticia. Ya ha presenciado lo que es ganar un Mundial. En 2010 asistieron a la final como príncipes de Asturias.
4: Un deber estar aquí apoyando a nuestros muchachos.
32: Ahora repetirán, pero como reyes y junto a la princesa Leonor y la infanta Sofía, por primera vez los cuatro juntos en un partido de la selección masculina. El presidente argentino Javier Milei no irá por superstición. Ver el partido en su residencia y con su hermana, como hasta ahora, le dará suerte, cree. Así que Sánchez, que va, no coincidirá con él, sí lo hará con Trump. Ver si se saludan o no es uno de los grandes atractivos. Políticamente hablando, el presidente de Estados Unidos ha deseado suerte a los dos países. Verle entregar la Copa del Mundo a España cuando nuestras relaciones no están en su mejor momento es algo que también atrae a muchos. En la última cumbre de la OTAN dijo que éramos una causa perdida y volvió a amenazarnos con cortar el comercio, aunque precisamente ahí tuvo una charla informal con Sánchez.
8: Hemos hablado de fútbol, del Mundial en Estados Unidos.
32: Todo fueron buenas palabras, contó el presidente, y amabilidad.
5: El aval de la justicia europea sigue provocando reacciones. Los partidos de izquierdas piden al PP que pida disculpas por sus críticas al texto. Los populares hoy no se han referido a este asunto. Alberto Núñez Feijóo ha presentado a sus candidatos a las capitales de provincia y les ha pedido que actúen como un equipo.
9: En vísperas de la final del Mundial, Feijóo tira de símil futbolístico.
11: Me gustaría que España se pareciese más a su selección.
9: Y llama a los suyos a convertir ayuntamientos y autonomías en un dique contra el sanchismo.
11: Ya ha sido condenado en todas sus formas de corrupción. Y las urnas serán también su sentencia.
9: A los populares apela al gobierno, le exigen una disculpa tras el fallo del Tejuez sobre la ley de amnistía.
12: Desmunta una per una, totes. Les mentides i totes les manipulacions que la dreta espanyola ha estat vertint.
9: Crítiques que secunden sus socios parlamentarios.
13: Recordarle al señor Aznar y al Partido Popular en un día como hoy que los únicos golpistas eran sus abuelos políticos.
9: Aunque no levanta la orden de detención, el fallo allana el camino para el regreso de Puigdemont.
14: Per molts que vulguin estar en contra, el president Puigdemont tornarà a Catalunya.
9: Junts habla de la sentencia como una victoria. De oportunidad de futuro califican en el PSC la norma tras el aval del Tejue.
15: És el camí per no quedar atrapats en el passat, en el rencor.
9: Y piden su aplicación integral.
5: Pues este es el primer fin de semana sin verja en Gibraltar. Pese a algunas confusiones, los vecinos y trabajadores de la zona se van acostumbrando a la nueva realidad y las nuevas normas.
17: Desaparición de las colas y una mayor presencia de turistas es lo que destacan los trabajadores transfronterizos como las personas que diariamente pasan por este punto en el que hasta hace unos días estaba la verja que ha separado Gibraltar de la línea de la Concepción durante 117 años. Aunque también hay temores por parte de la población y es que las diferencias de renta entre el Peñón y el campo de Gibraltar haga que el coste de la vivienda en la comarca se dispare.

0: La Guerra Civil Española atrajo a periodistas y cámaras de todo el mundo. Fue uno de los conflictos más documentados del siglo XX. Hoy conocemos el trabajo de un camarógrafo soviético que recorrió el frente durante meses.
1: Román Carmen tenía poco más de 30 años cuando se ofreció voluntario para cubrir la Guerra Civil Española. Se lo pidió por carta directamente a Stalin.
2: El mundo debe saber lo que está pasando en España a través de los ojos de un camarógrafo soviético, le decía en esa misiva. Nos lo cuenta su nieto, Maxim, que también ha trabajado como reportero. A Carmen le gustaba estar en el epicentro de la acción. De aquella iban sin casco y sin chaleco antibalas. Él hasta se atrevía a salir de las trincheras.
3: Aquí está grabando desde arriba y están disparando. Es un blanco absoluto desde el otro lado, dice Maxim.
1: Román Carmen cubrió algunas de las batallas más emblemáticas de aquel conflicto, como el asedio republicano al Alcázar de Toledo o la defensa de un Madrid cercado por las tropas franquistas. Allí entabló amistad con figuras emblemáticas como Hemingway. Hemingway le escribió después y le dijo que en Estados Unidos se hacían documentales con el material que Carmen había filmado. Se dice que fue el último cámara extranjero en abandonar la capital. No quería irse sin conseguir los planos que necesitaba para mostrarle al mundo el horror de la guerra. Sus imágenes son reconocidas a nivel internacional como uno de los más valiosos testimonios visuales de nuestra guerra civil.
0: Y esta casa, Radio Televisión Española, ha conseguido entrar en Cuba, sorteando el estricto control que el gobierno ejerce sobre la prensa. Accedemos para contarles cómo se vive en una isla sumida en una gran crisis energética agravada por el bloqueo de Estados Unidos y que provoca apagones constantes en todo el país.
4: La primera impresión al llegar a la ciudad de La Habana es que la falta de recursos energéticos, haya o no haya apagón, ahora mismo no hay apagón, ha condicionado la vida de la ciudad. No hay transporte público, apenas se ven coches y solo se ven triciclos eléctricos o a pedales. Muchos hoteles han cerrado y los turistas han desaparecido. De hecho, esta es la calle Obispo. Hace unos años era prácticamente imposible caminar por aquí por la cantidad de turistas que había y en el recorrido que hemos hecho no nos hemos cruzado con ninguno.
0: Y esta densa columna de humo en Rusia es la consecuencia de una oleada de ataques ucranianos con drones. Un depósito de petróleo en llamas en la región de Moscú. Kiev ha golpeado también grandes almacenes y petroleros rusos, dejando al menos 8 muertos. Moscú, por su parte, ha golpeado el puerto de Odessa. Y en Ucrania continúan las protestas contra la destitución del ministro de Defensa reformista Mikhailo Fedorov, que había alcanzado una gran popularidad en los últimos meses. Alrededor de 5.000 personas se congregaron este sábado frente al edificio de la presidencia de Kiev y en el centro de Leópolis se concentraron unas 2.000 personas. Las protestas se han extendido por más de 20 ciudades. Estados Unidos sigue bombardeando Irán, que responde con más misiles contra objetivos estadounidenses en la región. Escala la ofensiva y las amenazas. Hoy, el líder supremo ha asegurado que los acuerdos con Washington no valen nada y advierte, lo peor está por llegar.
5: El líder supremo iraní amenaza a Estados Unidos con una respuesta que dice no olvidará. El conflicto ha dado un salto cualitativo porque ya no solo se atacan objetivos militares, los bombardeos iraníes contra los países del Golfo han alcanzado una planta desalinizadora en Kuwait y Estados Unidos ha golpeado infraestructuras civiles e instalaciones energéticas, cruzando una de las líneas rojas marcadas por Teherán para bloquear con ayuda de los hutíes el Mar Rojo. El memorando se firmó hace un mes, pero por ahora la vía militar eclipsa la diplomática. En 3 semanas de escalada, Irán denuncia que han muerto 50 iraníes y Estados Unidos hoy ha anunciado la muerte de 2 soldados en Jordania.
0: Pues como les estamos contando, quedan poco menos de 24 horas para que empiece a rodar el balón y saber si conseguimos la segunda estrella. Para quitarle los nervios, vamos a recordarles cómo fue ese día de 2010 cuando ganamos por primera vez un mundial y la primera estrella.
6: Mientras nos ven, háganse esta pregunta. ¿Qué estábamos haciendo en el verano de 2010? Por ejemplo, José suspendió el curso.
7: Recuerdo que tuve que ir a septiembre a recuperar.
6: Busquemos algún recuerdo mejor. Héctor y Marta empezaron a salir.
8: Ah, el mejor año.
6: Y ahí tienen a Jesús.
9: Me convertí en un ingeniero.
6: Que terminó la carrera. Que justo aquel año Iniesta consiguiera meter un gol en el minuto 116.
10: ¿El día del Mundial te refieres?
6: Eso es, influye en que nos acordemos de aquel verano mejor que de otros.
8: Es una puerta de entrada a la memoria. Nos ayuda a anclar y nos hace ese espacio decir, ¿esto cuándo fue? ¿Fue antes? ¿Fue después del Mundial?
6: Y ahora que estamos tan cerca de volver a hacer historia, seguro que recuerdan...
9: ¿Dónde estabas entonces?
6: ¿Dónde estaban entonces?
10: Era con mis amigos, en esas pantallas gigantes, que mi padre tirándose... Sí.
8: Tenemos como la fotografía de dónde estábamos, con quién estábamos, qué estábamos haciendo, incluso de lo que sentíamos en este momento. Es lo que se llama la memoria de destello.
6: Se activa cuando colectivamente ocurre algo muy, pero que muy importante. Pues ojalá este sea igual de memorable.
11: Vamos a recordar seguro este verano con un montón de cariño.
6: Porque eso significará que en unos años, cuando volvamos a salir a la calle con un micrófono a preguntarles, nos dirán que entre todo lo demás...
12: Hemos tenido una hija, justo acabamos de terminar la carrera.
13: El matrimonio de nuestra hija.
6: El verano de 2026 también fue aquel en el que España...
11: Ojalá.
6: ...volvió a tocar el cielo.
0: Y hoy estamos de aniversario. Se cumplen 50 años de la histórica hazaña de Nadia Comaneci en los Juegos Olímpicos de Montreal, donde logró el primer 10 perfecto en la historia de la gimnasia. Para coronar este aniversario de oro, la leyenda rumana ha sido galardonada este año con el prestigioso premio Laureus en la trayectoria deportiva.

0: Medio siglo ha pasado desde que una niña de 14 años paralizó al mundo y obligó a romper los propios marcadores olímpicos. El 18 de julio celebramos el 50 aniversario del 10 de Nadia Comăneci en los Juegos de Montreal. En 1976, una adolescente rumana seria y disciplinada volaba sobre las barras asimétricas. Su ejercicio fue tan impecable y espectacular que la computadora oficial no estaba preparada para registrar la perfección. El marcador reflejó un desconcertante 1.0. Sin saberlo, Nadia Comăneci reescribió en ese instante la historia del deporte mundial. En esos mismos juegos logró la máxima puntuación en 6 ocasiones más. 50 años después ha vuelto a ser reconocida internacionalmente. Nadia Comăneci. Por su inmenso legado y su incansable labor social a través del deporte, Nadia ha recibido este año el premio Laureus a la trayectoria en una emotiva gala celebrada en Madrid, un galardón que corona su estatus de leyenda viva.
1: Todavía es pronto para saber cuál será la banda sonora de este verano, del verano del 2026, pero ya hay varios temas que no dejan de sonar y que parten como favoritos.
2: El Waka Waka de Shakira, la bomba de King Africa. ¡Bomba! O Despechá de Rosalía. Son algunas de las canciones del verano más icónicas de las últimas décadas. Este año tampoco faltan candidatas, ya hay varios temas que aspiran a convertirse en la canción del verano 2026. Quevedo lo ha vuelto a hacer, La Graciosa y Al Golpito ya suenan por todas partes y son de las grandes favoritas. 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Dieciséis años después, Shakira vuelve a poner la banda sonora a un mundial y a su gran final que de nuevo jugará España. Con su canción Die Die apunta maneras para llegar a lo más alto de la lista del verano. No queda atrás Aitana y su superestrella, que ha acompañado a La Roja tras cada victoria y ya es uno de los himnos de este mundial.

0: Vamos a ganar 100%, la segunda estrella viene a casa.
1: España, siempre, siempre.
2: Yo lo veo muy bien, Luis de la Fuente, yo creo que nos va a llegar a la segunda.
0: Hay ganas, hay un poco de respeto porque es Argentina y porque igual no es tal, pero...
3: Pues no, no tenemos ninguna duda de que vamos a ganar. Pues no sé si por mucho margen, creo que no, porque los argentinos son muy duros y...
4: España gana.
5: A menos de 24 horas para la final, una tormenta eléctrica ha obligado a cancelar el último entrenamiento de España antes del gran día y los jugadores han hecho una pequeña sesión física en el gimnasio. Argentina sí que ha podido acabar su entrenamiento, aunque lo ha tenido que interrumpir. Hola, ¿qué tal? Saludos y buenas noches desde el canal 24 horas. El incendio de Guadalajara no para de crecer y avanza 60 metros cada minuto. Hasta ahora ha calcinado 9.000 hectáreas y ya son 16 los municipios desalojados. También sigue sin control el de las 5 villas en Zaragoza, donde ya se han quemado 15.400 hectáreas. Y esa densa columna de humo en Rusia es la consecuencia de una oleada de ataques ucranianos con drones. Un depósito de petróleo en llamas en la región de Moscú, Kiev, ha golpeado también grandes almacenes y petroleros rusos, dejando al menos 8 muertos. Moscú, por su parte, ha golpeado el puerto de Odessa y otras zonas de Ucrania con varias víctimas mortales. Y continúan en Ucrania las protestas contra la destitución del ministro de Defensa reformista, Mykhailo Fedorov. Miles de manifestantes se han vuelto a concentrar este sábado en más de 20 ciudades. El calor aprieta y ojo porque el aumento de las temperaturas irá en aumento hasta el próximo martes. Será cuando llegue la tercera ola de calor del verano con temperaturas que podrían llegar a los 45 grados en el Valle del Guadalquivir.
6: Ya no solo noche tropical en el Mediterráneo, sino incluso noche tórrida, sin bajar de los 25 grados en ningún momento en la costa. Durante el día, los valores van a ser muy altos en el sur y en el este del país este domingo, con máximas entre los 35 y los 40 grados, aunque de forma oficial, la ola de calor comienza el próximo martes. Tendremos por la tarde también algunos chubascos tormentosos, podrían ser tormentas secas con fuertes rachas de viento, pero sin descartar también precipitación en forma de granizo. También algunos chubascos por Galicia, en el resto tiempo tranquilo y destacamos la calima tanto en el Mediterráneo como en el este de Canarias.
5: En Aragón, el fuego ha calcinado unas 15.400 hectáreas, pero parece que la situación poco a poco va mejorando y podría perimetrarse este próximo domingo.
7: Sí, buenas noticias porque el incendio evoluciona favorablemente, sigue activo, pero ya no está fuera de

0: control. El flanco derecho está ya bastante estabilizado y lo que preocupa, sobre todo de cara a esta noche, es todavía el flanco izquierdo. Las condiciones meteorológicas también son mejores, aunque sigue preocupando el viento cambiante que hay aquí en la zona. Y como decíais, de cara a mañana se trabaja para poder perimetrar el incendio, por eso sobre el terreno van a seguir unos 400 efectivos. Eso sí, todavía esta noche 1.000 personas van a tener que pasarla fuera de sus casas y desde aquí el gobierno de Aragón pide a la ciudadanía que sobre todo se informe a través de los canales oficiales y que no acceda aquí a la zona del incendio para no entorpecer las labores de extinción.
1: Las condiciones meteorológicas han dado una tregua en la comarca de las Cinco Villas.
2: El fuego no avanza, a diferencia de lo que ocurría la tarde anterior, de lo que ha ocurrido por la noche. No hay nuevas lenguas que abran frentes.
1: La evolución es favorable, pero se mantiene el principal problema.
2: Tenemos un viento que va rolando y la previsión para mañana es la misma, con lo cual eso nos hace ser todavía muy cautos.
1: En Castiliscar han seguido muy atentos la jornada de hoy. Son uno de los 9 pueblos que están en prealerta. Algunos agricultores han salido a hacer cortafuegos.
3: Nos hemos puesto de acuerdo con los de un castillo, nos han dicho, mira, si salta el fuego aquí va a bajar a tal sitio. Nosotros ya estamos pensando en hacer cortafuegos ahí de estos días de atrás.
4: Y hemos ido por la mañana a labrar campos, está aquí mismo, a 5 o 6 kilómetros.
5: Al fin y al cabo, en estos momentos todos somos familia y esto te hace sentirte pueblo.
1: El bar se ha convertido en punto de reunión para muchos.
6: Hoy por prealerta nos han cerrado las piscinas y entonces nos hemos venido aquí al bar.
7: Preparar las pastillas, el marido y el perro.
1: Aunque esperan no tener que salir del pueblo.
8: Parar las mangueras en mi casa. He preparado todas las mangueras en el corral y todo.
1: Se ha conseguido defender los núcleos urbanos de Uncastillo y Luesia, 2 de los 6 pueblos que hoy seguían desalojados. Para esta noche lo que más preocupa es el flanco izquierdo, en la zona de Malpica de Arba.
9: Otro incendio que preocupa es el de la Mierla, en Guadalajara. El fuego ha calcinado ya 9.000 hectáreas, muchas de ellas en el Parque Natural Sierra Norte. Unos 700 vecinos de 16 localidades han tenido que ser desalojados.
10: El fuego avanza prácticamente sin control, de manera muy violenta sobre la Sierra Norte de la provincia de Guadalajara, afectando ya a más del 90% del parque natural. Son condiciones que vienen motivadas por las fuertes rachas de viento de hasta 40 kilómetros por hora de componente suroeste que dificultan mucho el trabajo de los medios aéreos y terrestres. Hoy se han mandado hasta 4 mensajes S-Alert para informar de la evacuación de 3 municipios más y el confinamiento de otro. En total son ya 16 los municipios evacuados. Las personas desalojadas van a la mayoría a casa de sus familiares o a otras residencias de su propiedad y todos aquellos que lo necesiten pueden venir aquí a Humanes, donde se ha instalado el albergue provisional de emergencia de Cruz Roja, que está preparado para recibir a todas aquellas personas que lo necesiten y también a sus mascotas.
11: En este corrillo, Miguel, María Isabel, Ignacio e Isabel llevan horas hablando de lo mismo.
12: No hay otra cosa, de cómo hablar, del fuego.
11: De cómo avanzan las llamas, de cómo estarán sus casas o sus animales.
13: Preocupado porque no sabemos la situación.
11: Son algunos de los más de 700 vecinos de 16 municipios evacuados por este incendio en Guadalajara y hay otro pueblo confinado.
14: He vivido la sierra toda la vida y la verdad es que lo están pasando mal.
11: Muchos van a pasar la noche aquí, en este pabellón que se ha habilitado en Humanes.
15: La verdad que es durito, está siendo duro.
11: Otros han optado por irse a casa de familiares.
16: Tanto en Guadalajara ciudad como en la provincia de Madrid.
11: Hoy las llamas avanzan sin control por las fuertes rachas de viento hasta 60 metros por minuto. El fuego ha calcinado unas 9.000 hectáreas.
17: Luego la cabeza muestra un comportamiento fuera de capacidad de extinción.
18: Esperemos que durante esta noche se produzca un cambio de viento.
11: Allí siguen trabajando 300 efectivos, 100 de la UME. Todo apunta que empezó en una cosechadora.
19: Guardia Civil, quien está investigando y además nos consta que ha tomado declaración a diferentes personas.
11: Ahora hay abierta una investigación para determinar su autoría.
9: Aunque el control y la vigilancia de los montes es una responsabilidad de las administraciones públicas, en algunas zonas de Galicia se han creado grupos de voluntarios que refuerzan estas tareas para intentar llegar a todos los rincones y avisar ante cualquier columna de humo.
20: Vas por aquella pista que va por allí y vas al final a llegar aquí a Monte Grallade, ¿vale? Y desde aquí se controlas Camaño, Queiruja y Usón.
21: Así, desde lo alto del Monte Encha distribuyen y organizan la vigilancia de los montes. Más de 40 vecinos del Barbanza forman cuadrillas diariamente para proteger sus tierras del fuego.
20: Y es muy importante que haya gente vigilando en el monte, porque es muy disuasorio en caso de esas personas que puedan querer acometer un delito, que es hacer un incendio, ¿no? Y también, si se está vigilando el monte y por cualquier motivo aparece un incendio, dar la alarma cuanto antes es muy importante para que los medios de extinción, bueno, pues sean capaces de apagar ese incendio.
21: Buscan el principio de un conato. Ellos, los vecinos, conocen mejor que nadie el terreno y las pistas.
0: Vamos un poco cara, vamos por los caminos y vas viendo más o menos, vigilando así un poco toda la zona y mirando por donde mejor o peor.
20: A ver si con el viento de esta noche tenemos suerte y no hay un incendio esta noche.
2: Las altas temperaturas y las fuertes rachas de viento como las que estamos teniendo ahora mismo incrementan el riesgo de incendios. Por ello, aumenta el número de voluntarios que peinan estos montes vigilando más de 5.000 hectáreas.
20: Esas últimas horas de la tarde y las primeras de la noche es donde el riesgo, bueno, pues un poco por nuestra zona, es donde está identificado.
21: Esta red de vigilancia, nos dicen, ya ha dado resultados.
20: Posibles conatos que están habiendo en los últimos años son siempre más alejados de la zona de nuestra comunidad, donde hay, digamos, ese perfil de gente que está vigilando el monte.
21: Una labor que mantendrán hasta el mes de octubre.
9: El calor aprieta y ojo, porque las temperaturas irán en aumento hasta el próximo martes y también el peligro de incendio. Será cuando llegue la tercera ola de calor de este verano. Este episodio durará en principio hasta el jueves, con temperaturas que podrían llegar a los 45 grados en el Valle del Guadalquivir. Aunque no estemos en ola de calor, hay avisos activados mañana por altas temperaturas en 9 comunidades. Son naranjas en Córdoba, donde a esta hora empieza otra noche que arranca por encima de los 30 grados.
22: El calor es y va a seguir siendo el principal protagonista en la provincia de Córdoba. Los termómetros siguen subiendo sin dar tregua y lo van a seguir haciendo. De hecho, lo peor va a llegar en los próximos días. Hoy aquí en la campiña cordobesa hemos tenido activado el aviso naranja por altas temperaturas, rozando los 40 grados en algunos puntos. Un aviso que vamos a tener presente también este domingo y previsiblemente el lunes. El mercurio se dispara de nuevo a las puertas de un nuevo episodio de calor intenso. Por eso, zonas como esta, parques como este, llenos de sombra, se convierten en un pequeño oasis y un pequeño refugio climático en medio de la ciudad, donde el termómetro no para de subir.
23: Muy buenas, noche tórrida en el Mediterráneo, con termómetros sin conseguir bajar en ningún momento de los 25 grados. También es en el este del país, junto con la zona sur, donde vamos a tener las máximas más altas este domingo, valores entre los 35 y los 40 grados que podrían registrarse en Andalucía. Por la tarde tenemos otra vez posibilidad de algunas tormentas, podrían ser tormentas secas, sobre todo probables en el interior de la Comunidad Valenciana, puntos de la región de Murcia y quizá en el entorno de la Ibérica. Por tanto, algo de actividad allí, también en Galicia podríamos tener algunos chubascos y en el resto seguimos sin grandes cambios. Destacamos también la presencia de calima por toda la zona del Mediterráneo, con mucho bochorno, y también presente el polvo suspensión en la zona más oriental de las Islas Canarias. Les recordamos que tenemos un peligro muy alto de incendios en algunas zonas, es incluso extremo, y que la próxima semana el calor va más. Estamos a partir del martes en ola de calor y en algunos termómetros veremos cómo se superan los 40 grados.
9: Pues estos que ven son los ejercicios que ha realizado la selección española de fútbol después de que una tormenta haya obligado a suspender el entrenamiento previsto. Los jugadores argentinos sí se han podido entrenar en el campo. Pues cambio de planes, tarde de tormentas, pero todo listo en Nueva York y en la selección para el día de mañana.
24: Estamos aquí en Little Spain y como podéis ver, nos sentimos como en casa con toda la afición española. Estamos con uno de los presidentes de las peñas que están reuniendo a todos los aficionados españoles. ¿Cuántos os habéis juntado aquí?
25: Pues de Marea Roja estaremos como 450. Es un esfuerzo grandísimo estar aquí todo el Mundial y vamos a estar a final para llevárnosla y ganarla.
24: Y os voy a presentar al aficionado más joven que hay aquí, con tan solo 8 mesecitos, que está para ver la final y se vuelve a casa con la copa, ¿no?
26: Por supuesto, esperemos que sí. Hemos seguido a España desde siempre
3: Y ahora pues nos hemos venido con el pequeñín a ver ganar esta segunda Copa del Mundo.
4: Pues ojalá lo pueda ver él y lo podamos ver todos. Seguimos aquí celebrando porque todavía esta previa queda para largo.
5: Nos vamos a pintar las caras, los brazos,

0: a bares, en plazas o recintos a través de grandes pantallas.
1: Desde que comenzó el Mundial, esta plaza de Colón se ha convertido en el epicentro de la afición española. En estos momentos encontramos una imagen muy diferente a la que veremos mañana, porque más de 25.000 personas vendrán aquí para ver esa final a través de las pantallas gigantes que hay instaladas. Es una escena que se repetirá en varios puntos del país. Y una vez terminado el partido, mucho cuidado con las aglomeraciones. Solo en Madrid hay movilizados unos 1.500 agentes preparados para una larga noche de celebraciones.
0: La imagen de mañana en el palco dará mucho que comentar. En él coincidirán Donald Trump, Pedro Sánchez, los Reyes y sus hijas. No estará Javier Milei, que prefiere quedarse en Argentina por una cuestión de superstición. La política también juega mañana en Nueva York.
2: Felipe VI ya ha celebrado en el campo una Eurocopa, que bien estaría a verle hacer lo mismo en Nueva York con la Copa del Mundo junto a doña Leticia. Ya ha presenciado lo que es ganar un Mundial. En 2010 asistieron a la final como príncipes de Asturias.
3: Un deber estar aquí apoyando a nuestros muchachos.
2: Ahora repetirán, pero como reyes y junto a la princesa Leonor y la infanta Sofía, por primera vez los cuatro juntos en un partido de la selección masculina. El presidente argentino Javier Milei no irá por superstición. Ver el partido en su residencia y con su hermana, como hasta ahora, le dará suerte, cree. Así que Sánchez, que va, no coincidirá con él, sí lo hará con Trump. Ver si se saludan o no es uno de los grandes atractivos. Políticamente hablando, el presidente de Estados Unidos ha deseado suerte a los dos países. Verle entregar la Copa del Mundo a España cuando nuestras relaciones no están en su mejor momento es algo que también atrae a muchos. En la última cumbre de la OTAN dijo que éramos una causa perdida y volvió a amenazarnos con cortar el comercio, aunque precisamente ahí tuvo una charla informal con Sánchez.
4: Hemos hablado de fútbol, del Mundial en Estados Unidos.
2: Todo fueron buenas palabras, contó el presidente, y amabilidad.
0: El aval de la justicia europea sigue provocando reacciones. Los partidos de izquierdas piden al PP que pida disculpas por sus críticas al texto. Los populares hoy no se han referido a este asunto. Alberto Núñez Feijóo ha presentado sus candidatos a las capitales de provincia y les ha pedido que actúen como un equipo.
5: En vísperas de la final del Mundial, Feijóo tira de símil futbolístico.
6: Me gustaría que España se pareciese más a su selección.
5: Y llama a los suyos a convertir ayuntamientos y autonomías en un dique contra el sanchismo.
6: Ya ha sido condenado en todas sus formas de corrupción. Y las urnas serán también su sentencia.
5: A los populares apela el gobierno, le exigen una disculpa tras el fallo del Tejuez sobre la ley de amnistía.
7: Desmunta una per una totes les mentides i totes les manipulacions que la dreta espanyola ha estat vertint.
5: Crítiques que secunden sus socios parlamentarios.
8: Recordarle al señor Aznar y al Partido Popular en un día como hoy que los únicos golpistas eran sus abuelos políticos.
5: Aunque no levanta la orden de detención, el fallo allana el camino para el regreso de Puigdemont.
9: Per molts que vulguin estar en contra, el president Puigdemont tornarà a Catalunya.
5: Junts habla de la sentencia como una victoria. De oportunidad de futuro califican en el PSC la norma tras el aval del TJUE.
10: És el camí per no quedar atrapats en el passat, en el rancor.
5: Y piden su aplicación integral.
0: Pues este es el primer fin de semana sin verja en Gibraltar. Pese a algunas confusiones, los vecinos y trabajadores de la zona se van acostumbrando a la nueva realidad y las nuevas normas.
1: Desaparición de las colas y una mayor presencia de turistas es lo que destacan los trabajadores transfronterizos, como las personas que diariamente pasan por este punto en el que hasta hace unos días estaba la verja que ha separado Gibraltar de la línea de la Concepción durante 117 años. Aunque también hay temores por parte de la población, y es que las diferencias de renta entre el Peñón y el campo de Gibraltar haga que el coste de la vivienda en la comarca se dispare.

0: La Guerra Civil Española atrajo a periodistas y cámaras de todo el mundo. Fue uno de los conflictos más documentados del siglo XX. Hoy conocemos el trabajo de un camarógrafo soviético que recorrió el frente durante meses.
1: Román Carmen tenía poco más de 30 años cuando se ofreció voluntario para cubrir la Guerra Civil Española. Se lo pidió por carta directamente a Stalin.
2: El mundo debe saber

0: El mundo debe saber lo que está pasando en España a través de los ojos de un camarógrafo soviético, le decía en esa misiva. Nos lo cuenta su nieto, Maxim, que también ha trabajado como reportero. A Carmen le gustaba estar en el epicentro de la acción. De aquella iban sin casco y sin chaleco antibalas. Él hasta se atrevía a salir de las trincheras. Aquí está grabando desde arriba y están disparando. Es un blanco absoluto desde el otro lado, dice Maxim. Román Carmen cubrió algunas de las batallas más emblemáticas de aquel conflicto, como el asedio republicano al Alcázar de Toledo o la defensa de un Madrid cercado por las tropas franquistas. Allí entabló amistad con figuras emblemáticas como Hemingway. Hemingway le escribió después y le dijo que en Estados Unidos se hacían documentales con el material que Carmen había filmado. Se dice que fue el último cámara extranjero en abandonar la capital. No quería irse sin conseguir los planos que necesitaba para mostrarle al mundo el horror de la guerra. Sus imágenes son reconocidas a nivel internacional como uno de los más valiosos testimonios visuales de nuestra guerra civil.
1: Y esta casa, Radio Televisión Española, ha conseguido entrar en Cuba, sorteando el estricto control que el gobierno ejerce sobre la prensa. Accedemos para contarles cómo se vive en una isla sumida en una gran crisis energética agravada por el bloqueo de Estados Unidos y que provoca apagones constantes en todo el país.
2: La primera impresión al llegar a la ciudad de La Habana es que la falta de recursos energéticos, haya o no haya apagón, ahora mismo no hay apagón, ha condicionado la vida de la ciudad. No hay transporte público, apenas se ven coches y solo se ven triciclos eléctricos o a pedales. Muchos hoteles han cerrado y los turistas han desaparecido. De hecho, esta es la calle Obispo. Hace unos años era prácticamente imposible caminar por aquí por la cantidad de turistas que había y en el recorrido que hemos hecho no nos hemos cruzado con ninguno.
1: Y esta densa columna de humo en Rusia es la consecuencia de una oleada de ataques ucranianos con drones. Un depósito de petróleo en llamas en la región de Moscú. Kiev ha golpeado también grandes almacenes y petroleros rusos, dejando al menos 8 muertos. Moscú, por su parte, ha golpeado el puerto de Odessa. Y en Ucrania continúan las protestas contra la destitución del ministro de Defensa reformista Mikhailo Fedorov, que había alcanzado una gran popularidad en los últimos meses. Alrededor de 5.000 personas se congregaron este sábado frente al edificio de la presidencia de Kiev y en el centro de Leópolis se concentraron unas 2.000 personas. Las protestas se han extendido por más de 20 ciudades. Estados Unidos sigue bombardeando Irán, que responde con más misiles contra objetivos estadounidenses en la región. Escala la ofensiva y las amenazas. Hoy, el líder supremo ha asegurado que los acuerdos con Washington no valen nada y advierte, lo peor está por llegar.
3: El líder supremo iraní amenaza a Estados Unidos con una respuesta que dice no olvidará el conflicto. Ha dado un salto cualitativo porque ya no solo se atacan objetivos militares, los bombardeos iraníes contra los países del Golfo han alcanzado una planta desalinizadora en Kuwait y Estados Unidos ha golpeado infraestructuras civiles e instalaciones energéticas, cruzando una de las líneas rojas marcadas por Teherán para bloquear con ayuda de los hutíes el Mar Rojo. El memorando se firmó hace un mes, pero por ahora la vía militar eclipsa la diplomática. En 3 semanas de escalada, Irán denuncia que han muerto 50 iraníes y Estados Unidos hoy ha anunciado la muerte de 2 soldados en Jordania.
1: Pues como les estamos contando, quedan poco menos de 24 horas para que empiece a rodar el balón y saber si conseguimos la segunda estrella. Para quitarle los nervios, vamos a recordarles cómo fue ese día de 2010 cuando ganamos por primera vez un mundial y la primera estrella.
4: Mientras nos ven, háganse esta pregunta. ¿Qué estábamos haciendo en el verano de 2010? Por ejemplo, José suspendió el curso.
5: Recuerdo que tuve que ir a septiembre a recuperar.
4: Busquemos algún recuerdo mejor. Héctor y Marta empezaron a salir.
6: Ah, el mejor año.
4: Y ahí tienen a Jesús.
7: Me convertí en un ingeniero.
4: Que terminó la carrera. Que justo aquel año Iniesta consiguiera meter un gol en el minuto 116.
8: El día del Mundial, ¿te refieres?
4: Eso es. Influye en que nos acordemos de aquel verano mejor que de otros.
9: Es una puerta de entrada a la memoria. Nos ayuda a anclar y nos hace ese espacio decir ¿esto cuándo fue? ¿Fue antes? ¿Fue después del Mundial?
4: Y ahora que estamos tan cerca de volver a hacer historia, seguro que recuerdan...
10: ¿Dónde estabas entonces?
4: ¿Dónde estaban entonces?
6: Era con mis amigos, en esas pantallas gigantes.
7: Mi padre tirándose. Sí.
9: Tenemos como la fotografía de dónde estábamos, con quién estábamos, qué estábamos haciendo, incluso de lo que sentíamos en este momento. Es lo que se llama la memoria de destello.
4: Se activa cuando colectivamente ocurre algo muy, pero que muy importante. Pues ojalá este sea igual de memorable.
8: Vamos a recordar seguro este verano con un montón de cariño.
4: Porque eso significará que en unos años, cuando volvamos a salir a la calle con un micrófono a preguntarles, nos dirán que entre todo lo demás...
9: Hemos tenido una hija, justo acabamos de terminar la carrera.
10: El matrimonio de nuestra hija.
4: El verano de 2026 también fue aquel en el que España...
8: Ojalá.
4: ...volvió a tocar el cielo.
1: Y hoy estamos de aniversario. Se cumplen 50 años de la histórica hazaña de Nadia Comaneci en los Juegos Olímpicos de Montreal, donde logró el primer 10 perfecto en la historia de la gimnasia. Para coronar este aniversario de oro, la leyenda rumana ha sido galardonada este año con el prestigioso premio Laureus en la trayectoria deportiva.
11: Medio siglo ha pasado desde que una niña de 14 años paralizó al mundo y obligó a romper los propios marcadores olímpicos. El 18 de julio celebramos el 50 aniversario del 10 de Nadia Comăneci en los Juegos de Montreal. En 1976, una adolescente rumana seria y disciplinada volaba sobre las barras asimétricas. Su ejercicio fue tan impecable y espectacular que la computadora oficial no estaba preparada para registrar la perfección. El marcador reflejó un desconcertante 1.0. Sin saberlo, Nadia Comăneci reescribió en ese instante la historia del deporte mundial. En esos mismos juegos logró la máxima puntuación en 6 ocasiones más. 50 años después ha vuelto a ser reconocida internacionalmente.
12: Nadia Comăneci.
11: Por su inmenso legado y su incansable labor social a través del deporte, Nadia ha recibido este año el premio Laureus a la trayectoria en una emotiva gala celebrada en Madrid, un galardón que corona su estatus de leyenda viva.
1: Todavía es pronto para saber cuál será la banda sonora de este verano, del verano del 2026, pero ya hay varios temas que no dejan de sonar y que parten como favoritos.
13: El Waka Waka de Shakira, la bomba de King Africa.
14: ¡Bomba!
13: O Despechá de Rosalía. Son algunas de las canciones del verano más icónicas de las últimas décadas. Este año tampoco faltan candidatas. Ya hay varios temas que aspiran a convertirse en la canción del verano 2026. Quevedo lo ha vuelto a hacer. La Graciosa y Al Golpito ya suenan por todas partes y son de las grandes favoritas.
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13: 16 años después, Shakira vuelve a poner la banda sonora a un mundial y a su gran final que de nuevo jugará España. Con su canción Die Die apunta maneras para llegar a lo más alto de la lista del verano. No queda atrás Aitana y su superestrella, que ha acompañado a La Roja tras cada victoria y ya es uno de los himnos de este mundial.

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0: El incendio de las Cinco Villas en Zaragoza se convierte en el peor del año en España al arrasar unas 15.400 hectáreas con 6 localidades evacuadas. Esta tarde ha mejorado las condiciones, lo que ha permitido al gobierno aragonés ser más optimista con la evolución del fuego.
1: Pero somos más optimistas porque en estos momentos el fuego no avanza.
0: Y a esta hora también sigue preocupando otro fuego, el de la Mierla, en Guadalajara. Ya son alrededor de 9.000 las hectáreas afectadas. Unos 700 vecinos han tenido que ser desalojados de 16 localidades distintas. Y hay otra confinada. Se espera que el viento amaine esta noche y que esto ayude en las tareas de extinción de un fuego que ha afectado al 90% del Parque Natural Sierra Norte de Guadalajara. Hola, ¿qué tal? Saludos y buenas noches desde el canal 24 horas. Queda menos de un día para la gran final del Mundial de Fútbol. Y una fuerte tormenta ha obligado a cancelar el último entrenamiento de la selección española antes del encuentro contra Argentina, por lo que los de Luis de la Fuente finalmente han tenido que cambiar el campo por el gimnasio. La albiceleste sí ha celebrado el entrenamiento una hora después de lo previsto.
2: Vamos a ganar 100%, la segunda estrella viene a casa.
3: España, siempre, siempre.
4: Yo lo veo muy bien, Luis de la Fuente, yo creo que nos va a llegar a la segunda.
5: Hay ganas, hay un poco de respeto porque es Argentina y porque igual no es tal, pero...
6: Pues no, no tenemos ninguna duda de que vamos a ganar. Pues no sé si por mucho margen, creo que no, porque los argentinos son muy duros y...
7: España gana.
8: So good luck to Spain and Argentina on Sunday and may the best team win.
0: Donald Trump no se moja y recurre a ese que gane el mejor de cara a la final del Mundial de Fútbol. Le veremos en New Jersey en el palco que compartirá con los reyes, sus hijas y el presidente del gobierno, que hoy viajan a Nueva York.
9: Ya no solo noche tropical en el Mediterráneo, sino incluso noche tórrida, sin bajar de los 25 grados en ningún momento en la costa. Durante el día, los valores van a ser muy altos en el sur y en el este del país este domingo, con máximas entre los 35 y los 40 grados, aunque de forma oficial, la ola de calor comienza el próximo martes. Tendremos por la tarde también algunos chubascos tormentosos, podrían ser tormentas secas con fuertes rachas de viento, pero sin descartar también precipitación en forma de granizo. También algunos chubascos por Galicia, en el resto tiempo tranquilo y destacamos la calima tanto en el Mediterráneo como en el este de Canarias.
0: En Aragón, el fuego ha calcinado unas 15.400 hectáreas, pero parece que la situación poco a poco va mejorando y podría perimetrarse este domingo.
10: El incendio aquí en la comarca de las Cinco Villas evoluciona favorablemente, sigue activo pero ya no está fuera de control. El flanco derecho está ya prácticamente enfriado y el que va a preocupar esta noche es el flanco izquierdo. Por ahora ya se han quemado unas 15.400 hectáreas en un perímetro de 80 kilómetros. Las condiciones meteorológicas también son algo mejores, aunque sigue preocupando el viento cambiante e imprevisible que hay aquí en la zona. 1.000 personas van a volver a pasar la noche fuera de sus casas, se espera eso sí en las labores de extinción que de cara a mañana se pueda perimetrar el incendio. Por eso sobre el terreno seguirán trabajando unos 400 efectivos. Aquí el gobierno de Aragón ha pedido a la ciudadanía sobre todo que se informe a través de los canales oficiales y también que no se acerquen a la zona del incendio para no entorpecer con las labores de extinción.
11: Las condiciones meteorológicas han dado una tregua en la comarca de las Cinco Villas.
1: El fuego no avanza, a diferencia de lo que ocurría la tarde anterior, de lo que ha ocurrido por la noche. No hay nuevas lenguas que abran frentes.
11: La evolución es favorable, pero se mantiene el principal problema.
1: Tenemos un viento que va rolando y la previsión para mañana es la misma, con lo cual eso nos hace ser todavía muy cautos.
11: En Castiliscar han seguido muy atentos la jornada de hoy. Son uno de los 9 pueblos que están en prealerta. Algunos agricultores han salido a hacer cortafuegos.
12: Nos hemos puesto de acuerdo con los de un castillo, nos han dicho, mira, si salta el fuego aquí va a bajar a tal sitio. Nosotros ya estábamos pensando en hacer cortafuegos ahí de estos días de atrás.
13: Y hemos ido por la mañana a labrar campos, está aquí mismo, a 5 o 6 kilómetros.
14: Al fin y al cabo, en estos momentos todos somos familia y esto te hace sentirte pueblo.
11: El bar se ha convertido en punto de reunión para muchos.
15: Hoy por prealerta nos han cerrado las piscinas y entonces
12: nos hemos venido aquí al bar.
7: Preparar las pastillas, el marido y el perro.
11: Aunque esperan no tener que salir del pueblo.
15: Preparar las mangueras en mi casa. He preparado todas las mangueras en el corral y todo.
11: Se ha conseguido defender los núcleos urbanos de Uncastillo y Luesia, dos de los seis pueblos que hoy seguían desalojados. Para esta noche lo que más preocupa es el flanco izquierdo, en la zona de Malpica de Arba.
0: Lo peor está en el incendio de Guadalajara. El viento ha complicado mucho las tareas de los bomberos y el incendio no ha parado de avanzar. En un solo día, el fuego ha pasado de 5.500 hectáreas a 9.000.
16: Son ya 16 las localidades que han sido evacuadas a consecuencia del incendio que se declaró el pasado jueves en Mierla. Seis de ellas solo durante la jornada del sábado, en la que Emergencias tuvo que lanzar cuatro mensajes SALER. Dicen que el fuego presenta un comportamiento extremo, de una gran complejidad, sobre todo en su cabeza, que avanza fuera de capacidad de extinción a un ritmo de 4 km/h. Apuntan a que el origen pudo deberse a unas labores agrícolas, aunque este punto está bajo investigación de la Guardia Civil. Durante el sábado han trabajado aquí 70 medios, más de una veintena de ellos son medios aéreos que durante la noche han tenido que replegar, y 50 medios terrestres.
0: Muchas de las hectáreas que se han quemado son del Parque Natural Sierra Norte. Unos 700 vecinos de 16 localidades han tenido que ser desalojados.
9: El fuego avanza prácticamente sin control, de manera muy violenta sobre la Sierra Norte de la provincia de Guadalajara, afectando ya a más del 90% del parque natural. Son condiciones que vienen motivadas por las fuertes rachas de viento de hasta 40 km/h de componente suroeste, que dificultan mucho el trabajo de los medios aéreos y terrestres. Hoy se han mandado hasta 4 mensajes SALERT para informar de la evacuación de 3 municipios más y el confinamiento de otro. En total son ya 16 los municipios evacuados. Las personas desalojadas van en la mayoría a casa de sus familiares o a otras residencias de su propiedad, y todos aquellos que lo necesiten pueden venir aquí a Humanes, donde se ha instalado el albergue provisional de emergencia de Cruz Roja, que está preparado para recibir a todas aquellas personas que lo necesiten y también a sus mascotas.
0: Aunque el control y la vigilancia de los montes es una responsabilidad de las administraciones públicas, en algunas zonas de Galicia se han creado grupos de voluntarios que refuerzan estas tareas para intentar llegar a todos los rincones y avisar ante cualquier columna de humo.
17: Vas por aquella pista que va por allí y vas al final chegar aquí a Monte Grallade, ¿vale? Y desde aquí ya controlas Camaño, Queiruja e o son.
18: Así, desde lo alto del Monte Enxa distribuyen y organizan la vigilancia de los montes. Más de 40 vecinos del Barbanza forman cuadrillas diariamente para proteger sus tierras del fuego.
17: Es muy importante que haya gente vigilando en el monte, porque es muy disuasorio en caso de esas personas que puedan querer acometer un delito, que es hacer un incendio, ¿no? Y también, si se está vigilando el monte y por cualquier motivo aparece un incendio, dar la alarma cuanto antes es muy importante para que los medios de extinción, bueno, pues sean capaces de apagar ese incendio.
18: Buscan el principio de un conato. Ellos, los vecinos, conocen mejor que nadie el terreno y las pistas.
19: Vamos un poco cara, vamos por los caminos y vas viendo más o menos, vigilando así un poco toda la zona y mirando por dónde mejor o peor.
20: A ver si con el viento de esta noche tenemos suerte y no hay un incendio esta noche.
21: Las altas temperaturas y las fuertes rachas de viento como las que estamos teniendo ahora mismo incrementan el riesgo de incendios, por ello aumenta el número de voluntarios que peinan estos montes vigilando más de 5.000 hectáreas.
17: Esas últimas horas de la tarde y las primeras de la noche es donde

0: el riesgo, bueno, un poco por nuestra zona es donde está identificado.
1: Esta red de vigilancia, nos dicen, ya ha dado resultados.
0: Posibles conatos que están habiendo en los últimos años son siempre más alejados de la zona de nuestra comunidad, donde hay, digamos, ese perfil de gente que está vigilando el monte.
1: Una labor que mantendrán hasta el mes de octubre.
2: Canadá sigue luchando para sofocar cientos de incendios, unos fuegos que están dejando un cielo naranja por la cantidad de humo y cenizas. De hecho, el denso humo ya ha llegado a Estados Unidos. Trump acusa a las autoridades canadienses de negligencia y ha amenazado con imponerles más aranceles.
3: El fuego no da tregua en Canadá. Hay más de 950 incendios activos en todo el país, según las cifras oficiales. Hay tantos focos activos que la superficie quemada supera el total del año anterior. Las llamas sin control han llegado incluso hasta las vías del tren. Esto ha ocurrido en Armstrong, en el norte de Ontario. Los tripulantes de este tren de mercancías están a salvo. Los cientos de incendios forestales están arrasando no solamente la provincia de Ontario, que ha solicitado la ayuda de Estados Unidos. También lo ha hecho Quebec, que suma su petición a Francia. El humo de estos incendios llega también a Estados Unidos, Chicago, Nueva York, Filadelfia o Washington, que están cubiertos por una densa humareda y se ven los principales monumentos de la capital. En algunas ciudades se recomienda no salir de casa y utilizar mascarillas.
4: You could see where the, you know, which way the smoke was going.
5: No effect at all. We had a really fun day at the Made of the Mist.
6: Yeah, when we were down in the water, we couldn't even tell there was a difference.
3: Y precisamente por este humo, Trump vuelve a amenazar a Canadá con nuevos aranceles. En sus redes sociales dice que Estados Unidos está siendo invadido innecesariamente por aire sucio, contaminado y perjudicial para la salud. Canadá sigue luchando por apagar una oleada de incendios forestales que ha obligado a evacuar a miles de personas.
2: Y precisamente para ver esa final, este sábado viajan hacia Nueva York los Reyes. Sus hijas y el presidente del gobierno mañana compartirán palco en el estadio de New Jersey con Donald Trump, que ya ha dicho que no tiene favorito y que desea que gane el mejor. Una imagen que llega en un momento en el que las relaciones entre los gobiernos de España y Estados Unidos no viven su momento más dulce.
7: Será uno de los morbos de la final. Ver si Sánchez y Trump se saludan en el palco, si están cerca, si como todos queremos el presidente de Estados Unidos tiene que entregar la Copa del Mundo a España. Ha deseado suerte a los dos países en un momento en el que las relaciones con el nuestro no están en lo mejor. En la última cumbre de la OTAN dijo que éramos una causa perdida y volvió a amenazarnos con cortar el comercio, aunque precisamente ahí tuvo una charla informal con Sánchez.
8: Hemos hablado de fútbol, del Mundial en Estados Unidos.
7: Con quien no coincidirá es con Milei, porque no asistirá por superstición. Mantener el lugar donde ha visto los partidos hasta ahora, en su residencia y con su hermana, le dará suerte, cree. El anterior presidente argentino tampoco acudió en 2022, sí repetirán final mundialista Felipe VI y Doña Leticia. En 2010 vieron coronarse a nuestra selección en Sudáfrica cuando eran príncipes de Asturias.
9: Un deber estar aquí apoyando a nuestros muchachos.
7: Ahora será la primera vez que acudan oficialmente juntos con la princesa Leonor y la infanta Sofía a ver un partido de la selección masculina. Aunque el rey ya estuvo acompañado por la infanta en la final de la última Eurocopa. Nosotros también esperamos que nos den la misma suerte.
2: Pues allí en Nueva York, las selecciones se están encontrando con una dificultad añadida, el mal tiempo. El entrenamiento de España, que estaba programado para esta tarde, se ha suspendido por las fuertes tormentas, así que han tenido que ejercitarse en interior.
10: Cancelado el último entrenamiento que tenía que llevar a cabo la selección española antes de la final. Debido al mal tiempo, a la tormenta eléctrica, los futbolistas de Luis de la Fuente no han podido salir a entrenar sobre el césped. Recordemos que el protocolo de tormentas aquí en Estados Unidos indica que si hay tormenta eléctrica, que si hay aparato eléctrico, rayos en 13, 14 kilómetros cercanos a las instalaciones donde se esté celebrando la actividad, tiene que cesar automáticamente. En primer lugar, se había pospuesto durante media hora, pero finalmente se ha terminado cancelando. Recordemos que es la segunda vez que a España le sucede esto de tener que suspender un entrenamiento. La primera fue hace unas semanas en Chattanooga. Hoy, por segunda y ya última vez, porque era la última sesión de trabajo antes de que termine el Mundial, España no ha podido entrenar. Sí lo han hecho en el interior de las instalaciones del estadio, una sesión de activación con, una vez más, esa es la buena noticia, todos los jugadores disponibles.

0: disponibles para Luis de la Fuente de cara al partido de mañana.
1: A horas de la gran final del Mundial, Nueva York no se prepara solo para una fiesta, sino para uno de los mayores operativos de seguridad de su historia. Miles de aficionados argentinos y españoles ya toman las calles, con banderas y cánticos.
2: ¡Vamos a por la segunda!
1: El estadio espera a más de 80.000 personas este domingo. Los hinchas deberán llegar hasta 4 horas antes sin mochilas ni bolsos. Nada de coches particulares, solo transporte autorizado. Habrá cierres de carreteras, restricciones aéreas y un despliegue inédito de sistemas antidrones. A esta cita se suma la presencia de Trump en la entrega del trofeo. El servicio secreto, en alerta tras varios atentados frustrados contra el presidente, ha blindado el perímetro. La amenaza que parece disiparse es el humo de los incendios de Canadá, que esta semana ha disparado la contaminación en la ciudad. Se espera que la lluvia y el cambio de viento despejen el cielo antes del domingo. Entre el fervor de las aficiones, el histórico despliegue de seguridad y las icónicas calles neoyorquinas blindadas, todo está listo para recibir al mundo en la gran fiesta del fútbol.
3: En Rusia hay al menos 8 muertos por ataques de drones ucranianos. El que van a ver es contra un depósito de petróleo en la región de Moscú que ha quedado en llamas. Además, Kiev ha golpeado grandes almacenes de comercio electrónico y petrolero rusos. Moscú, por su parte, sigue lanzando ataques contra Ucrania. Uno de los últimos, en el puerto de Odessa, ha matado a varias personas. Y mientras continúan en Ucrania las protestas contra la destitución del ministro de Defensa reformista Mikhailo Fedorov, que había alcanzado una gran popularidad en los últimos meses. Alrededor de 5.000 personas se congregaron este sábado frente al edificio de la presidencia de Kiev y en el centro Leópolis se concentraron unas 2.000 personas. Las protestas se han extendido por más de 20 ciudades. Y la tensión entre Estados Unidos e Irán sigue escalando tras 7 noches consecutivas de bombardeos estadounidenses sobre Teherán. El régimen iraní ha respondido atacando bases aliadas de Washington y su líder supremo, en un mensaje escrito, dice que la firma de Trump no vale nada. Teherán deja en suspenso el memorándum con Estados Unidos.
4: La escalada sigue aumentando y alcanza ya infraestructuras civiles en ambos lados. Estados Unidos ha bombardeado varios puentes en Irán. Y Kuwait denuncia daños en una planta desalinizadora y energética tras un ataque iraní.
5: Nos podemos preocupar ante todo si se ataca a Israel, porque si Irán decide atacar a Israel, Israel entra en el combate y eso sería ya subir al punto 10.
4: El nivel de alerta sigue siendo alto. Si Estados Unidos cruza otra de las líneas rojas de Teherán y ataca instalaciones energéticas, Irán cerrará con ayuda de la milicia Houthi de Yemen el paso al Mar Rojo de Bab el Mandeb. Por esta otra ruta estratégica para el comercio mundial atraviesan a diario más de 7 millones de barriles de crudo.
5: El precio del petróleo ya sube a dimensiones como antes y en ese sentido Estados Unidos también tiene que decidir o ir all-in por completo o si en ese caso volver a una negociación que en términos mucho peores de los que hubiese imaginado en un inicio.
4: La ofensiva creciente devuelve la negociación al punto de partida sin acuerdo sobre la navegación y con Hormuz bloqueado.
6: Netanyahu ha advertido que responderá con dureza ante cualquier ataque, pero ni Washington ni Tel Aviv parecen dispuestos de momento a que Israel asuma un papel protagonista en este conflicto.
3: En Alemania, el líder del grupo parlamentario de los democristianos, Jens Spahn, ha presentado su dimisión. Ha sido después de que se conociera que ha sido padre por gestación subrogada en Estados Unidos, una práctica prohibida en Alemania. La noticia ha causado una gran polémica en el país y también en su partido. De hecho, la CDU en febrero votó a favor de mantener la prohibición a los vientres de alquiler. El canciller Merz dice que la decisión de Spahn de renunciar es correcta y era inevitable. Alberto Núñez Feijóo ha presentado este sábado a sus candidatos a las capitales de provincia para las municipales de mayo del año que viene. Con un símil futbolístico incluido, el líder del PP ha pedido una España que se parezca más a su selección y que ponga el equipo por delante del interés personal.
7: A España le irá mejor cuando el interés colectivo esté por encima del interés de un solo hombre. El sanchismo ya ha sido condenado en todas sus formas de corrupción y las urnas serán también su sentencia. Yo no quiero que me llaméis el puto amo.

0: porque me daría vergüenza si alguno habla así. Yo no soy Sánchez.
1: Feijóo ha sido el único líder político que no se ha pronunciado hoy sobre la amnistía. A los populares apela el gobierno, les piden
2: una disculpa y una rectificación.
1: Tras una sentencia del TJUE sobre la norma que, según el Ejecutivo, demuestra que esta es legal.
2: Estás munta una per una totes les mentides i totes les manipulacions que la dreta espanyola ha estat vertint.
1: Derecha, en la que ponen el foco también otros socios del gobierno como Podemos.
3: Recordarle al señor Aznar y al Partido Popular en un día como hoy que los únicos golpistas eran sus abuelos políticos.
1: Desde Cataluña, el PSC reivindica una norma que sirve, aseguran, para no quedar atrapados en el rencor.
4: Es abrir una puerta a una oportunidad de futuro. Un futuro que ya está aquí y que queremos construir todos juntos. Esto pese a quien pese.
1: Mientras, Junts avisa.
5: Per molts que vulguin estar en contra, el president Puigdemont tornarà a Catalunya.
6: Petit i petit.
1: Y habla de una victoria rotunda tras el pronunciamiento de la justicia europea.
7: La Guardia Civil investiga en Madrid un posible caso de violencia de género. La mujer de 30 años de Sevilla la Nueva, que fue agredida presuntamente por su marido y dos sicarios, ha fallecido. La rociaron con líquido inflamable y sufrió graves quemaduras. Estaba ingresada en el hospital desde febrero. Si se confirma, serían 29 las mujeres asesinadas por violencia de género en lo que va de año.
8: Si quieres te comes la transición.
7: Y la Guardia Civil celebra mañana, 19 de julio, el 40 aniversario de su servicio de intervención de armas y explosivos. Este departamento especializado de la Benemérita es el encargado en exclusiva de garantizar la seguridad ciudadana en esta materia en toda España.
9: Desde su creación, el Instituto Armado ostenta la competencia única en España para el control, la inspección y la regulación de todo tipo de armamento, cartuchería y sustancias explosivas. Entre sus funciones principales destaca la gestión integral del Registro Nacional de Armas, un censo exhaustivo que permite rastrear cada unidad en circulación.
10: Armas que hace la Guardia Civil lo hace desde que entran en territorio español o se fabrican en territorio español y va a seguir su trazabilidad, va a seguir su vida desde que nacieron o entraron hasta que mueren, siendo la Guardia Civil la que destruye las intervenciones de armas, la que destruye las armas para tener constancia de dónde han ido.
9: En la actualidad, para optimizar el servicio y evitar esperas, las dependencias de la intervención exigen la solicitud de cita previa obligatoria para cualquier trámite presencial.
10: Estamos integrando las nuevas herramientas electrónicas, estamos desplegando nuevas figuras para que el ciudadano se sienta más cómodo.
9: Son 4 décadas de control riguroso para velar por la seguridad de todos.
7: Una explosión en el interior de ese coche estacionado en el centro de Lleida deja 5 heridos, uno de ellos de gravedad. Según las primeras investigaciones, en el vehículo había botes de aerosol que, al parecer, el conductor había comprado en un bazar.
11: Muy buenas, noche tórrida en el Mediterráneo, con termómetros sin conseguir bajar en ningún momento de los 25 grados. También es en el este del país, junto con la zona sur, donde vamos a tener las máximas más altas este domingo. Valores entre los 35 y los 40 grados que podrían registrarse en Andalucía. Por la tarde tenemos otra vez posibilidad de algunas tormentas, podrían ser tormentas secas, sobre todo probables en el interior de la Comunidad Valenciana, puntos de la región de Murcia y quizá en el entorno de la Ibérica. Por tanto, algo de actividad allí, también en Galicia podríamos tener algunos chubascos y en el resto seguimos sin grandes cambios. Destacamos también la presencia de calima por toda la zona del Mediterráneo, con mucho bochorno, y también presente el polvo suspensión en la zona más oriental de las Islas Canarias. Les recordamos que tenemos un peligro muy alto de incendios, en algunas zonas es incluso extremo, y que la próxima semana el calor va más. Estamos a partir del martes en ola de calor y en algunos termómetros veremos cómo se superan los 40 grados.
7: Hay canciones que marcan un verano para siempre. Suenan en todas partes y se convierten en auténticos himnos. Todavía es pronto para saber cuál será la banda sonora del verano de este año, de 2026, pero ya hay varios temas que no dejan de sonar y que parten como favoritos.
12: Esto es África.
13: El Waka Waka de Shakira, la bomba de King África.
12: ¡Bomba!
13: O Despechá de Rosalía.

0: son algunas de las canciones del verano más icónicas de las últimas décadas. Este año tampoco faltan candidatas, ya hay varios temas que aspiran a convertirse en la canción del verano 2026.
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0: Quevedo lo ha vuelto a hacer, la graciosa y el golpito ya suenan por todas partes y son de las grandes favoritas.
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0: Dieciséis años después, Shakira vuelve a poner la banda sonora a un mundial y a su gran final, que de nuevo jugará España. Con su canción, Dai Dai, apunta maneras para llegar a lo más alto de la lista del verano. No queda atrás Aitana y su superestrella, que ha acompañado a La Roja tras cada victoria y ya es uno de los himnos de este mundial.

0: Muy buenas noches, bienvenidos a Secuencias en 24, el programa de cine del canal 24 Horas. Esto que acaban de disfrutar, de ver y de oír es la última joya animada, la última película de animación que ha ganado lo que significaría un Oscar en la animación, el premio Cristal del Festival de Annecy en Singapur. Por primera vez un español lo gana, este Oscar, y tenemos el honor de tener aquí a su director, a Raúl García, director de La Violinista. Enhorabuena y muchas gracias por estar aquí con nosotros esta noche.
1: Muchas gracias, ha sido una experiencia increíble. La película nos ha sorprendido a todos que ganas en Annecy, en Francia, y porque es el festival más famoso y con más
0: prestigio
1: del mundo de la animación, ¿no? El segundo festival más prestigioso de Francia después de Cannes, ¿no?
0: Pues vamos a hablar de esa película y del personaje que tenemos aquí, que es maravilloso, Raúl García, por toda la trayectoria del mundo del cine hasta llegar a este culmen, ¿no? A este regalo tan bonito que ha sido ganar con La Violinista. Guillermo Almori, buenas noches. Hoy vamos a hacer un programa muy animado, muy bonito, y sobre todo con un personaje y con una persona que nos ha ofrecido a lo largo de la historia algunos de los más emblemáticos personajes del mundo de la animación.
2: Vamos a dar gusto a mucha gente que nos pide, tú lo sabes, Moisés, mucha gente, espectadores, seguidores del programa, que dicen, hablad de animación, hablad
0: de dibujos
2: animados. Y vamos a darles gusto con un invitado excepcional que, como tú dices, vamos a ir viéndolo ahora además, ha dibujado personajes que todos conocemos de películas famosísimas de Walt Disney y de otros estudios, pero que son personajes que han pasado a la historia del cine, las películas, pero también los personajes creados por él.
0: Y David Felipe Arranz.
3: Muy buenas noches.
0: De la técnica también tan difícil de la animación, sobre todo como Raúl, que ha vivido la etapa analógica y ahora está inmersa en la etapa digital, con todo lo que ello conlleva.
3: Durante muchos años los grandes estudios echaban la caña en España, porque había muchos artistas, venían aquí, ¿verdad?, los productores, a hacer los fichajes, y yo creo que el maestro Raúl ha hecho las Américas y tiene un background y conoce de primera mano cómo funcionan estas grandes productoras, y creo que es un valor inmenso para contar a los telespectadores esos pequeños detalles de cómo se trabaja, los plazos de entrega, esos grandes equipos. Yo creo que es lujazo de programa.
0: Lujazo, lujazo. Pues vamos ya, porque estoy deseando escucharle y verle. Vamos primero con ese premio. Estamos hablando de el premio Cristal al mejor largometraje y premio SACEM a la mejor música original de un largometraje. Aquí está el momento en que lo estabais recibiendo.
1: La verdad es que fue una sorpresa increíble porque la película en este festival fue la primera vez que la veíamos en una pantalla grande y con público. Hasta entonces fue hacer lo posible por terminarla. Si esto fuese el equivalente al mundo analógico, hubiese sido llegar al festival con la película húmeda debajo del brazo, ¿no? Pero vamos, fue la primera vez que realmente tuvimos esa reacción especial del público, y fue muy emocionante porque fue terminar la película y la gente se puso de pie y aplaudiendo, los créditos pasaban, 15 minutos de créditos y la gente seguía aplaudiendo, tuvieron que venir seguridad para sacarnos del cine porque la gente no se iba del cine, y luego, vamos, eso ya es un premio por sí, o sea que de pronto tras 7 años de trabajo, alguien...
0: 7 años de
1: trabajo. 7 años de trabajo, pues alguien te pare por la calle y te diga, oye, ¿cómo me ha gustado la película? Lo que he llorado, eso no se paga con nada, ¿no? Y fue ya el momento de pensar, bueno, da igual si nos dan premio, si no nos dan premio, este es el mejor premio que hemos tenido, ¿no?
0: Estamos viendo las imágenes del tráiler de La Violinista. La música es preciosa y además consigue el premio también a mejor banda sonora. Está codirigida la película contigo con Ervin Han. ¿Cómo fue hacer 7 años de trabajo a dos manos?
1: Ahora, la película tiene una génesis bastante interesante, porque yo estuve 9 años en Singapur dando clases de animación en la universidad allí, ¿no? Y en esos 9 años, yo cuando llegué, pues empecé a investigar pues cómo era el mundo de la animación en Singapur, y conocí a Ervin, que yo diría que no, o sea, llevaba muy poquito con su estudio Robot Playground, ¿no? Y fue uno de estos de amor a primera vista, o sea, nos vimos, hablamos sobre lo que nos gustaba de animación, y fue de esto de algún día haremos algo juntos.
0: Pues mira.
1: Y ese pensamiento de algún día haremos algo juntos fue evolucionando a lo largo de los años, buscando qué historia podíamos contar que pudiese funcionar en un mercado internacional que tuviese también algo del espíritu del sur de Asia y de esa parte del mundo. Y encontramos esta historia, que la escribió Erwin, donde empezamos a desarrollar algo muy interesante, que era una historia de amor en tiempos de guerra.
0: Qué bueno.
1: Que claro, cuando empezamos a desarrollar la historia no había guerra, pero 7 años más tarde, en la situación actual en la que nos encontramos, de pronto la película tiene una actualidad que no nos la esperábamos, ¿no?
0: Deseando ver esta película ya, porque tiene un look muy bonito, pero sobre todo una historia maravillosa, una banda sonora y sobre todo el premio. Vamos a conocer un poquito a Raúl. Raúl García tiene un bagaje, ¿eh? Vamos a ver algunas de las creaciones de Raúl. Empiezas muy joven a dibujar. Todos estos personajes son dibujados por Raúl García. Y los vamos a ir viendo poquito a poco. ¿Cómo llegas al mundo del dibujo en película, en cine?
1: Sí. Bueno, vamos a ver, hay que tener en cuenta que yo creo que soy el primer friki antes de que los frikis existieran. Es decir, yo desde muy pequeño me encantaba dibujar y realmente yo me he criado viendo televisión española, ¿no? Y viendo una dieta de Warner Brothers, Bugs Bunny, Daffy, o sea, el Pato Lucas, Los Autos Locos y Los Picapiedra, Disneylandia con Walt Disney y Los Guardianes en el Espacio de marionetas, ¿no?
0: Claro,
1: entonces
0: claro.
1: Eso era mi bagaje cultural. Y desde muy pequeño sí que es cierto que sentí que yo quería hacer eso, ¿no? Y que lo mismo que hay gente que cuando se hace mayor son abogados y enfermeras y arquitectas y
0: médicos.
1: Y médicos, pues tenía que haber en algún lado alguien que su profesión era hacer dibujos animados, y eso es lo que yo quería hacer. Como obviamente la figura más cercana que tenía era la de Walt Disney, pues yo desde pequeño quería ser Walt Disney así directamente.
0: Pues,
1: ¿no?
0: Pues ahí vamos a ir a unos cuantos. Pero antes, Guillermo, no estaría de más recordar cuál está considerado el primer dibujo animado, una dinosauria.
2: Bueno, yo he traído a Gertie, que me imagino que la conocerás, porque no es el primer... A mí me gustan mucho los cortometrajes animados, es decir, los largometrajes me gustan, pero a mí me gustan mucho los cortometrajes, siempre los pongo en valor. Esta Gertie, la dinosauria, no es el primer dibujo corto animado que hay, indudablemente, pero sí que parece ser que es el primer dibujo animado con personalidad, y lo he traído un poquito como homenaje a nuestro invitado, porque él ha creado personajes con mucha personalidad. Bueno, pues esta Gertie, que además dialoga con el dibujante, es decir, dialoga y se revela ante el dibujante. Sí. Él le dice, Gertie, levanta una pata y no quiere levantarla, Gertie mira la

0: derecha no quiere mirar. Es una maravilla cómo está hecho, está considerada una joya, vamos, una joya indudable, preservada por el gobierno de Estados Unidos como un bien cultural a proteger. Y lo quería traer por eso, porque es sumamente entrañable. Siendo tan antigua, fíjate, de 1914, cuando está hecha, pues yo creo que es una maravilla. Fíjate, no tiene ni color, ¿no? Es simplemente lo que es el trazo.
1: Pero ya era verlo animado, sí, en pantalla, eso, claro, quería ser una maravilla.
0: Y sobre todo lo que te digo, es un dibujo con personalidad. Mm. Es decir, que parece que te apetece conocerlo de alguna manera, ¿no? Sí. Entonces, sí que se considera el primer personaje animado que tuvo personalidad de la historia del cine. Y yo creo que es por eso lo he traído, porque si alguien lo puede ver en YouTube, que está ahí colgado, es una maravilla verlo, la naturalidad y lo moderno que es sumamente entretenido verlo.
2: Pues, o sea, el autor de Gertie era Winsor McCay, que era el dibujante de cómics que nos dio Little Nemo, ¿no? Que es uno de los cómics maestros del cómic. Y este cortometraje no solo fue el comienzo del dibujo animado, tal como lo conocemos ahora, sino que fue efectivamente la primera vez en que vemos personalidad en un personaje. Es la primera vez en que vemos peso. O sea, Gertie es una dinosauria y es gigante y pesa un montón. Y cuando anda, el suelo...
0: Sí. Y el hecho de que sea una chica en vez de un chico es gracioso en sí mismo, porque es el que sea una dinosauria, ¿no? Que dice que es original.
1: En Televisión Española tenemos unas imágenes de un joven y con pelo, Raúl García, explicándonos la técnica del dibujo. Aquí lo estamos viendo. Año 1980, y descubrimos que nos estás enseñando los picapiedra. No me digas que tú dibujabas los picapiedra también.
2: Bueno, es como empecé yo en animación. Dos increíbles animadores, Carlos Alfonso y Juan Pina, que trabajan en Estados Unidos, se vienen en los años 70 a España y montan un estudio que se llama Filman, y en ese estudio pues hacen animación para Hanna-Barbera en Estados Unidos. Entonces, esto que suena muy romántico, a la hora de la verdad, yo creo que éramos mano de obra barata y con calidad, ¿no? Uh-huh. Y entonces pues ahí fui yo con 19 añitos diciendo que yo quería animar, y se lo creyeron y me dejaron empezar a hacer mis pinitos dibujando, y estuve 8 años trabajando en ese estudio donde se hacían los Picapiedra, donde se hacían los Pitufos, Lucky Luke, o sea, un montón de series de televisión.
0: Pero eran los Picapiedra más modernos que los que conocemos, ¿no? Porque los originales eran los años 60, ¿no?
2: Claro,
0: más o menos.
2: Los Picapiedra originales eran los años 60, y en los años 80 se decide hacer una nueva versión con los Picapiedra.
0: Con diferencias, entiendo, ¿no? Respecto.
2: Eran como un poco más actuales, pero seguían siendo los Picapiedra con Pebbles y Bam Bam pequeñitos, ¿no?
1: y la primera gran producción en la que más o menos está inmerso es ¿Quién engañó a Roger Rabbit? La parte inicial, la parte inicial de la película. Ya es el salto a Hollywood.
2: Sí, sí. O sea, yo de nuevo siempre tenía en mi mente hacer largometrajes, ¿sí? Y tras 8 años trabajando en serie de televisión, pues aquello se me quedaba, no sé si pequeño, porque realmente pues estaba todavía aprendiendo, pero sí que quería hacer largometrajes. Y entonces surgió la oportunidad de ir a París a trabajar en un largometraje de Asterix, y entonces hicimos 2 largometrajes de Asterix: Asterix la sorpresa de César y Asterix en Bretaña. Y de ahí pues ya salté a una época de mi vida que es la época de Transhumancia, donde de nuevo tenemos que irnos atrás en el tiempo y recordar que hubo un momento en el cual todo esto se hacía analógico y que había una línea en el suelo bien clara y demarcada, que era: de aquí los que saben dibujar, de aquí los que no, y los que saben dibujar pueden hacer animación, ¿no? Y no éramos tantos en el mundo, o sea, no había, con lo cual, pues hoy día es un lujo, porque hoy un día se estrenan como 26, 30 películas de animación al año. En los años 80, por lo menos en España, se estrenaban 3 si éramos...
0: Esta película tenía, ¿no?, la peculiaridad más que interactuaba con seres humanos.
2: Sí.
0: Claro, que eso tampoco era muy normal. Lo había hecho Walt Disney y más con los 3 caballeros y más. Pero no era tampoco muy habitual. Era conocido, pero no era tampoco el largometraje de animación habitual, me refiero.
2: Claro. O sea, volviendo de nuevo a la historia de la animación dentro de mi historia personal, sí que es cierto que en los años 80 Disney casi cierra. O sea, cuando estrena El Caldero Negro en el 84. Hay un intento de corporativo de cargarse el estudio, y bueno, pues es cuando entra Jeffrey Katzenberg y Will Eisner, y de alguna forma con Roy Disney salvan al estudio y le lanzan de nuevo como el nuevo estudio de animación. Entonces crean Touchstone, que es la primera película que hacen es Splash, Y en ese momento deciden reavivar un poco el estudio de animación, donde habían echado a todo el mundo, y la primera película que hacen para probar a ver si esto funciona es Quieren engañar a Roger Rabbit.
1: Bueno, estamos viendo, pues vamos a ir avanzando un poquito en las películas, los personajes. Fíbel va al oeste, es otra de las creaciones de Raúl García, pero nos queremos queríamos especialmente poner énfasis en Aladdin. Porque Aladdin es la película que tal vez aquí te da la capacidad de crear más. El genio es obra tuya, es dibujo tuyo.
2: O sea, vamos a ver, acordémonos que el dibujo animado es una obra de equipo.
1: Sí, sí.
2: Es decir, que no hay una persona solo que sabe todo. Somos un equipo de creadores que trabajamos. Y lo que es importante es que en aquellos tiempos Disney trabajaba de una forma muy diferente a todos los estudios. Es decir, en Disney lo que se trabaja es por un personaje, no por escenas. En un estudio normal, por ejemplo, en Fable va al oeste, pues a mí me daban una secuencia y la secuencia tenía planos generales, planos medios, planos con un personaje, planos con 40, ¿no? De todo tipo. En Disney se trabaja por personaje, es decir, yo cuando llego a Disney empiezo a trabajar en Aladdin y me asignan el personaje del genio. Y eso es todo lo que hago en toda la película. Lo cual quiere decir que empezamos a trabajar desde la creación del personaje al final de la película en todo lo que hay con el genio, ¿no?
1: Y el genio te permite conocer a Robin Williams,
2: sí,
1: que le pone la voz y que no se entiende el personaje sin su participación y sin su voz. Trabajar con él, me has dicho que era un lujo,
2: sí,
1: y él te da la opción, estamos viendo imágenes de Aladdin, él se hace muy amigo tuyo y te da la opción de trabajar después en una película llamada Mrs. Doubtfire, donde también la parte inicial es gracias a la recomendación,
2: sí,
1: de él, ¿no?
2: Aquí hay que entender un poco de nuevo. Es un momento de oro en la parte en Estados Unidos a nivel de animación, donde a raíz del éxito de Aladdin y luego del Rey León, todos los estudios empiezan a desenterrar proyectos animados y empiezan a hacer películas animadas como locos. Y de nuevo, es un momento en el cual el talento no es tan grande, o sea, somos muy pocos haciendo dibujos animados, ¿no? Y cuando hicimos Aladdin, realmente el equipo era muy pequeño, muy reducido, y éramos como los locos en el hangar haciendo cosas, mientras que el estudio Disney era el estudio lujoso donde estaba ahí la imagen real y todas estas cosas, ¿no? Y entonces sí que durante cuando hacíamos la película, pues íbamos a las sesiones de grabación con Robin Williams, y Robin Williams era un genio, o sea, es que de cada línea del guión te sacaba 15 minutos de improvisaciones, ¿no? Entonces lo que ocurre es lo siguiente. Robin Williams termina su trabajo, seguimos trabajando en Disney y en un momento dado a él le contratan para hacer Mrs. Doubtfire, que la película empieza siendo él un doblador de películas de dibujos animados. Para hacer esa secuencia de doblaje, para hacer esa secuencia animada, contratan a Chuck Jones, el creador de Bugs Bunny, el creador de Daffy, del Correcaminos, y Chuck Jones viene de estar retirado, de estar jubilado, entonces no conoce a el mundo de los animadores actuales, ¿no? Y Robin Williams recomienda, oye, pues yo trabajé con esta gente, ¿no? Y entonces me llama para trabajar en Mrs. Doubtfire, con la cosa de que yo entonces estaba asalariado y con un contrato férreo con Disney, con lo cual no podía trabajar para otro estudio, ¿no?
0: ¿Y tú cuando creaste el genio sabías que la voz iba a ser la de él? ¿O no?
2: No. Se planteó efectivamente el hacer que fuese algún cómico conocido, y de hecho el primer test que se hizo fue un disco de estos de comedia de Robin Williams, coger un trozo y animarlo para demostrar que podría funcionar, ¿no?
1: Es que tenemos que ir avanzando porque tenemos muchas películas. El Rey León, hablabas de Disney, estabas en la franquicia de Disney y eres el creador de Las Hienas, por ejemplo. Sí. Ahora vamos a ver algunos personajes ilustres de la cinematografía de animación, como por ejemplo estas que son Las Hienas en El Rey León. En Pocahontas también, que eras un personaje mítico como es
2: algo mítico.
1: Sí. Pero además participas también en lo grupal. Es decir, a medida que estamos viendo cómo te centras en un personaje, también escenas de otras películas.
2: Claro, o sea, vamos a ver, de nuevo, el sistema de Disney era eso, cada animador con un personaje o un grupo de animadores con el personaje, supervisados por un animador jefe, ¿no? Y también tener en cuenta que en ese momento Disney empieza a hacer una película al año. Entonces, claro, uno no puede trabajar en todas las películas porque hacer una película de animación se tarda 2 o 3 años, ¿no? Entonces, hay ciertas películas en las que sí que trabajé desde la creación hasta el final y otras películas en las que trabajé como para ayudar que la película se acabase, ¿no? Entonces, películas como Aladdin o Pocahontas o Hércules.

0: buscar los gestos y el rostro de grandes actores, ¿no? En tu caso, la humanidad del personaje también te lo da un modelo real, por ejemplo, Robin Williams, hablábamos antes. ¿Cómo trabajas esa parte de la inspiración del actor que le pone la voz?
1: Efectivamente, el actor que le pone la voz es importante y en este caso, pues la fisonomía de Robin Williams sí que influyó mucho en la fisonomía del genio. Yo creo que el caso más claro es en Hércules, donde el personaje en el que trabajé era Filactitis, el entrenador de Hércules, que la voz era Danny DeVito. Entonces, hay una diferencia muy clara. Cuando empezamos a trabajar con Danny DeVito, nosotros no habíamos visto a Danny DeVito grabar las voces. Y entonces empezamos a animar, pues un poco a ciegas. Hasta el día en que vimos cómo grababa las voces de Danny DeVito y de pronto descubrimos que tiene una flexibilidad en la boca increíble y que eso era oro puro para un animador. Y entonces empezamos a incorporar pues esos labios así carnosos y eso de hablar así con la boca torcida, que era muy característico de Danny DeVito y que lo incorporamos en la animación, pero más tarde, cuando pudimos ir a las sesiones de grabación, ¿no?
0: De hecho, se parece a Danny DeVito el personaje.
2: Luego está Tarzán, donde también la aportación de Raúl es los babuinos, ¿no? los monos.
1: Pero, o sea, ese es otro ejemplo pues, en el cual yo trabajo en la película como ayudando a que la película se termine. Entonces, en este caso, en principio, yo iba a ser el padre de Jane, pero conforme la película iba avanzando, Tarzán fue una película complicada de hacer, ¿no? Porque además estaba dividida el estudio entre la unidad de París y la unidad de Los Ángeles. Y bueno, pues poco a poco en los diferentes montajes el personaje del padre de James iba reduciéndose de tamaño y entonces pues estuve trabajando haciendo los monos de la película de Tarzán y los monos.
3: En el caso tuyo, estamos viendo las gárgolas del jorobado o el genio, son muchas veces se consideran como roba películas, pero son secundarios que roban al principal.
1: Sí, sí, sí, sí.
3: Y yo creo que tú tienes el privilegio o la capacidad de haber hecho mucho de esto. O sea, tanto el genio como las gárgolas también fueron muy importantes. Si son de estos personajes secundarios que al final a veces o llegan a eclipsar o a veces sin eclipsar, pero se hacen en algo más importante de lo que en un principio se pretendía que fuese, ¿no?
2: Raúl. Muy interesante lo que ha explicado él, porque viene al hilo de las recomendaciones, las sugerencias que te vienen a la memoria de influencias, como Pinocho.
1: Sí.
2: En Pinocho, los personajes, por ejemplo, aquí lo que sería humano, ¿no? El hada madrina, queda eclipsado por el personaje de Pepito Grillo o de Pinocho. ¿Por qué esta película fue tan especial para ti?
1: Pinocho fue, yo creo que la primera película que vi en mi vida, que recuerde yo que vi. y fue, obviamente, traumático, o sea, salí del cine llorando, y yo tendría como 4 o 5 años, pero me impactó muchísimo, ¿no? Y es una película que amo profundamente y me parece maravillosa, ¿no?
2: Otra es El libro de la selva. Uh-huh.
1: Sí, el libro de la selva, o sea, Disney tiene varias etapas en su historia y para mí esta parte en la cual el dibujo animado pasa de ser entintado en acetato y ser pintado a los dibujos ser fotocopiados en acetato, le da una frescura a los dibujos que de pronto son dibujos vivos, o sea, y es soy dibujo animado y no tengo vergüenza en confesar al mundo de que soy dibujo animado, ¿no? Y entonces el libro de la selva y 101 dálmatas, que además también me pilló de pequeñito, me pareció unas películas maravillosas.
3: Esta es la última que hizo Disney vivo, ¿no? El libro de la selva.
1: El libro de la selva,
3: ¿no?
1: Fue la última que hizo Disney vivo.
3: Que produjo, vamos.
0: Tiene el reparto porque se les identifica, tienes a Phil Harris que es el oso Balú, a
3: George Sanders,
0: George Sanders que es Sikán, Terry Thomas, todo el reparto.
3: Lo que pasa es que en España nunca les hemos, escuchado porque están doblados, claro, por otras voces.
2: Otra película importante en su memoria es Fantasía.
1: Sí.
3: Bueno, qué maravilla.
1: Para mí Fantasía fue también otra película clave porque de pronto en Fantasía me di cuenta de que el dibujo animado era algo más que muñequitos, ¿no? Entonces, de pronto, Fantasía, esa consagración de la primavera con dinosaurios, ¿no? El mundo de la música me pareció fascinante, ¿no? Y me pareció que era uno de esos momentos en los cuales me abría la mente a nivel de qué es lo que puede hacer animación. De hecho, tengo el orgullo de haber trabajado luego en Fantasía 2000.
3: ¡Qué maravilla! Bueno, qué privilegio.
1: Años más tarde, ¿no?
2: En Fantasía 2000, vamos a escuchar, es el fragmento de la Quinta Sinfonía de Beethoven.
1: Sí.
2: Es maravilloso porque la música aquí se complementa con estos dibujos que creas.
1: Sí. Aquí, además, ten en cuenta

0: Que Fantasía 2000 era el sueño de Roy Disney, el sobrino de Disney, ¿no? Que por entonces regía el estudio, ¿no? Con lo cual era un proyecto intocable, un proyecto que tenía la leyenda de que íbamos a continuar la magia de Fantasía inicialmente, pero era, digamos, ningún ejecutivo podía tocar este proyecto porque era el hijo de Roy Disney, ¿no? Con lo cual realmente me dejaron solo la parte de la Quinta Sinfonía, nos lo hicimos entre dos animadores. O sea,
1: ¿Y cómo es coordinar? Claro, aquí lo difícil es coordinar la música con la animación. ¿Cómo se hace eso? O sea, ¿cómo haces para que el movimiento preciso, que pasará también la violinista, ¿no? Porque esta es música y tiene que estar totalmente coordinado.
0: Claro, vamos a ver, volvemos de nuevo a los tiempos prehistóricos. Claro. O sea, esto se hacía en papel y lápiz.
1: A eso me refiero, ¿okay? Claro.
0: Y en 35 milímetros, claro. Bueno, 70 milímetros en este caso, ¿no?
1: ¿Cómo se hacía?
0: Con lo cual había que leer la música y desmenuzar cada una de las notas en la carta de rodaje, que es lo que utilizamos nosotros como para saber en qué fotograma va qué nota, y teníamos a gente que era especialista en desmenuzar la partitura y mostrarnos. En el fotograma 8 suena el tímpano, en el 32 empieza el violín, ¿no? Y eso a mí me servía de guía como para ir animando justo en ese
1: porque
0: momento.
1: Porque es sumamente preciso, Fantasía, es precisa en cada nota.
2: Hablar de animaciones, hablar del cine japonés y de Akira, otra de tus películas que te influyeron tanto.
0: Sí. De nuevo, el asunto, yo amo profundamente al cine y mucho más el cine de animación, ¿no? Y entonces sí que siempre he defendido que el cine de animación es una técnica que se emplea para contar todo tipo de películas. Y me gusta un montón el cine de Disney, pero también me gusta el uso de la animación para contar historias diferentes. Y en este caso Akira para mí fue un film fundamental porque de pronto me abrió la mente a otras formas de contar, a otros estilos, a otras formas de historias que no estábamos acostumbrados en el mundo de Hollywood, ¿no?
2: Vamos a ir finalizando porque hemos hecho un repaso maravilloso, pero sorprendido de que una película como Ninotchka de Lubitsch también sea una de sus películas referenciales, y hay otras más.
1: Es una maravilla.
2: ¿Por qué esta película? Como amante del cine.
0: Sí. O sea, de nuevo, yo soy un amante del cine y a mí el cine clásico americano me encanta, ¿no? Y sí que es cierto que Lubitsch es uno de mis directores favoritos. Entre Lubitsch y Willy Wilder no sé con quién quedarme porque
1: están los dos en Inosca
0: y Hitchcock, ¿no? O sea, son los tres héroes para mí, ¿no? Es todo sobre personalidad, o sea, estos personajes que nos muestran en estas películas realmente construyen personajes entrañables, construyen personajes con los cuales te puedes identificar, y da igual que la película pase en Rusia, pase donde sea, ¿no? Entonces, eso es una cosa que a mí me entusiasmaba, me parecía...
1: ¿Has animado a algún actor clásico de la edad dorada de Hollywood? ¿Has animado alguna vez en dibujo?
0: No, lo más cercano que estuvimos fue en American Trail, en Five Billy y el Nuevo Mundo, John Stewart. También Jimmy Stewart, que fue su último papel.
3: Y has elegido Una Odisea del Espacio, 2001. Es una gran película que innova también en el mundo del color.
0: Sí.
3: O sea, Kodak invirtió mucho dinero con el maestro Kubrick. Hicieron unas innovaciones fastuosas para el año 68-69. Sí. ¿No? ¿Y por qué te gusta especialmente esta película?
0: Yo esta es una película que vi con 12 años, creo.
3: Claro.
2: Y que entendiste a la primera como todos.
0: Y me quedé hipnotizado. Cuando terminé la película, pensé, no me he enterado de nada, pero qué gran cosa he visto. No sé qué es, no sé lo que he visto, pero es... Y es una película que me ha acompañado toda mi vida, que cada vez que la ponen en el cine 70 milímetros me voy a ir sea donde sea. Y es una película que no envejece. Una película, me parece, que cada vez que la veo es algo nuevo. Y realmente me influyó tanto que cuando se estrenó La Guerra de las Galaxias, yo no podía entender cómo alguien había hecho una película de ciencia ficción donde había tiros y explosiones, ¿no?
2: Qué maravilla escuchar a Raúl y bueno, hemos hecho un repaso muy sucinto por la filmografía de uno de los grandes maestros de la animación. Gracias por haber compartido con nosotros este momento de cine. Enhorabuena por todo el trabajo que nos has ofrecido con esos personajes míticos, inolvidables. Vuelve cuando quieras para seguir hablando con nosotros, que nos hemos quedado con muchas preguntas que hacerte, pero sobre todo, mucha suerte con la película La Violinista, que es participada por Televisión Española y que aconsejamos que vean porque es una historia bonita

0: tiene una banda sonora preciosa que vamos a escuchar a continuación y porque es el primer largometraje que gana un español en Annecy. Muchísimas gracias.
1: Muchas gracias.
0: Un honor haberte tenido y esa camisa te la pediré prestada. Mi vecino Totoro de Miyazaki. Muchas gracias.
1: Muchas gracias.
0: Raúl, por todo el trabajo que nos has dado. Gracias, Guillermo Balmori, David Felipe Arrando. Hemos tenido aquí un apunte de animación que volveremos a tener pronto con él. Y como les decía, nos vamos con una banda sonora maravillosa de Ricky Ho, Isabel Latorre, que ganó el premio también en Annecy a mejor banda sonora para un largometraje con la violinista. Les dejamos.

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9: ¿Cómo vamos a decirle que no? 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

0: vamos a ganar 100%. La segunda estrella viene a casa.
1: España, siempre. Siempre.
2: Yo lo veo muy bien. Luis de la Fuente, yo creo que nos va a llegar a la segunda.
0: Hay ganas, hay un poco de respeto porque es Argentina y porque igual no es tal, pero...
3: Pues no, no tenemos ninguna duda de que vamos a ganar. Pues no sé si por mucho margen, creo que no, porque los argentinos son muy duros y...
4: España gana.
5: Pues a menos de 24 horas para la final, ya lo ven, una tormenta eléctrica ha obligado a cancelar el último entrenamiento de España antes del gran día. Y los jugadores han hecho una pequeña sesión física en el gimnasio de Argentina. Sí que ha podido acabar su entrenamiento, aunque lo ha tenido que interrumpir. Hola, ¿qué tal? Saludos de nuevo desde el canal 24 horas. El incendio de Guadalajara no para de crecer y avanza 60 metros cada minuto. Hasta ahora ha calcinado 9.000 hectáreas y ya son 16 los municipios desalojados. También sigue sin control el de las 5 villas en Zaragoza, donde ya se han quemado 15.400 hectáreas. El presidente de Hungría, Tamás Szulyok, firma la reforma constitucional que implica el fin de su mandato el próximo lunes. La enmienda fue aprobada por el nuevo Parlamento de Budapest para destituir al actual presidente vinculado al ex primer ministro Víctor Orbán. Y continúan en Ucrania las protestas contra la destitución del ministro de Defensa reformista Mikhailo Fedorov. Miles de manifestantes se han vuelto a concentrar este sábado en más de 20 ciudades. El calor aprieta y ojo, porque el aumento de las temperaturas subirá hasta el próximo martes. Será cuando llegue la tercera ola de calor del verano, con temperaturas que podrían llegar a los 45 grados en el Valle del Guadalquivir.
4: Ya no solo noche tropical en el Mediterráneo, sino incluso noche tórrida, sin bajar de los 25 grados en ningún momento en la costa. Durante el día los valores van a ser muy altos en el sur y en el este del país este domingo, con máximas entre los 35 y los 40 grados, aunque de forma oficial la ola de calor comienza el próximo martes. Tendremos por la tarde también algunos chubascos tormentosos, podrían ser tormentas secas con fuertes rachas de viento, pero sin descartar también precipitación en forma de granizo. También algunos chubascos por Galicia, en el resto tiempo tranquilo y destacamos la calima tanto en el Mediterráneo como en el este de Canarias.
5: En Aragón, el fuego ha calcinado unas 15.400 hectáreas, pero parece que la situación poco a poco va mejorando y podría perimetrarse el domingo.
6: Sí, buenas noticias porque el incendio evoluciona favorablemente, sigue activo, pero ya no está fuera de control. El flanco derecho está ya bastante estabilizado y lo que preocupa sobre todo de cara a esta noche es todavía el flanco izquierdo. Las condiciones meteorológicas también son mejores, aunque sigue preocupando el viento cambiante que hay aquí en la zona. Y como decíais, de cara a mañana se trabaja para poder perimetrar el incendio, por eso sobre el terreno van a seguir unos 400 efectivos. Eso sí, todavía esta noche 1.000 personas van a tener que pasarla fuera de sus casas y desde aquí el gobierno de Aragón pide a la ciudadanía que sobre todo se informe a través de los canales oficiales y que no acceda aquí a la zona del incendio para no entorpecer las labores de extinción.
7: Las condiciones meteorológicas han dado una tregua en la comarca de las Cinco Villas.
8: El fuego no avanza a diferencia de lo que ocurría la tarde anterior, de lo que ha ocurrido por la noche. No hay nuevas lenguas que abran frentes.
7: La evolución es favorable, pero se mantiene el principal problema.
8: Tenemos un viento que va rolando y la previsión para mañana es la misma, con lo cual eso nos hace ser todavía muy cautos.
7: En Castiliscar han seguido muy atentos la jornada de hoy. Son uno de los 9 pueblos que están en prealerta. Algunos agricultores han salido a hacer cortafuegos.
9: Nos hemos puesto de acuerdo con los de un castillo, nos han dicho, mira, si salta el fuego aquí va a bajar a tal sitio. Nosotros ya estábamos pensando en hacer cortafuegos ahí de estos días de atrás.
10: Y hemos ido por la mañana a labrar campos, está aquí mismo, a 5 o 6 kilómetros.
11: Al fin y al cabo, en estos momentos todos somos familia y esto te hace sentirte pueblo.
7: El bar se ha convertido en punto de reunión para muchos.
12: Hoy por prealerta nos han cerrado las piscinas y entonces nos hemos venido aquí al bar.
13: Preparar las pastillas, el marido y el perro.
7: Aunque esperan no tener que salir del pueblo.
14: Preparar las mangueras en mi casa, he preparado todas las mangueras en el corral y todo.
7: Se ha conseguido defender los núcleos urbanos de Uncastillo y Luesia, 2 de los 6 pueblos que hoy seguían desalojados. Para esta noche lo que más preocupa es el flanco izquierdo en la zona de Malpica de Arba.
5: Otro incendio que preocupa es el de la Mierla, en Guadalajara. El fuego ha calcinado ya 9.000 hectáreas, muchas de ellas, en el Parque Natural Sierra Norte. Unos 700 vecinos de 16 localidades han tenido que ser desalojados.
15: El fuego avanza prácticamente sin control, de manera muy violenta sobre la Sierra Norte de la provincia de Guadalajara, afectando ya a más del 90% del parque natural. Son condiciones que vienen motivadas por las fuertes rachas de viento de hasta 40 kilómetros por hora de componente suroeste que dificultan mucho el trabajo de los medios aéreos y terrestres. Hoy se han mandado hasta 4 mensajes S-Alert para informar de la evacuación de 3 municipios más y el confinamiento de otro. En total son ya 16 los municipios evacuados. Las personas desalojadas van en la mayoría a casa de sus familiares o a otras residencias de su propiedad, y todos aquellos que lo necesiten pueden venir aquí a Humanes, donde se ha instalado el albergue provisional de emergencia de Cruz Roja, que está preparado para recibir a todas aquellas personas que lo necesiten y también a sus mascotas.
7: En este corrillo, Miguel, María Isabel, Ignacio e Isabel llevan horas hablando de lo mismo.
16: No hay otra cosa, dejamos hablar del fuego.
7: De cómo avanzan las llamas, de cómo estarán sus casas o sus animales.
17: Preocupado porque no sabemos la situación.
7: Son algunos de los más de 700 vecinos de 16 municipios evacuados por este incendio en Guadalajara, y hay otro pueblo confinado.
18: He vivido la sierra toda la vida y la verdad es que lo están pasando mal.
7: Muchos van a pasar la noche aquí, en este pabellón que se ha habilitado en Humanes.
19: La verdad que es durito, está siendo duro.
7: Otros han optado por irse a casa de familiares.
20: Tanto en Guadalajara ciudad como en la provincia de Madrid.
7: Hoy las llamas avanzan sin control por las fuertes rachas de viento, hasta 60 metros por minuto. El fuego ha calcinado unas 9.000 hectáreas.
21: Luego la cabeza muestra un comportamiento fuera de capacidad de extinción.
22: Esperemos que durante esta noche se produzca un cambio de viento.
7: Allí siguen trabajando 300 efectivos, 100 de la UME. Todo apunta que empezó en una cosechadora.
23: Guardia Civil, quien está investigando, y además nos consta que ha tomado declaración a diferentes personas.
7: Ahora hay abierta una investigación para determinar su autoría.
5: Aunque el control y la vigilancia de los montes es una responsabilidad de las administraciones públicas, en algunas zonas de Galicia se han creado grupos de voluntarios que refuerzan estas tareas para intentar llegar a todos los rincones y avisar ante cualquier columna de humo.
24: Vas por aquella pista que va por allí y vas al final a llegar aquí a Monte Grallade, ¿vale? Y desde aquí se controla Camaño, Queiruja y Usón.
25: Así, desde lo alto del Monte Enxa distribuyen y organizan la vigilancia de los montes. Más de 40 vecinos del Barbanza forman cuadrillas diariamente para proteger sus tierras del fuego.
24: Es muy importante que haya gente vigilando en el monte, porque es muy disuasorio en caso de esas personas que puedan querer acometer un delito, que es hacer un incendio, ¿no? Y también, si se está vigilando el monte y por cualquier motivo aparece un incendio, dar la alarma cuanto antes es muy importante para que los medios de extinción, bueno, pues sean capaces de apagar ese incendio.
25: Buscan el principio de un conato. Ellos, los vecinos, conocen mejor que nadie el terreno y las pistas.
26: Vamos un poco cara, vamos por los caminos y vas viendo más o menos, vigilando así un poco toda la zona y mirando por donde mejor o peor.
27: A ver si con el viento de esta noche tenemos suerte y no hay un incendio esta noche.
28: Las altas temperaturas y las fuertes rachas de viento como las que estamos teniendo ahora mismo incrementan el riesgo de incendios. Por ello, aumenta el número de voluntarios que peinan estos montes, vigilando más de 5.000 hectáreas.
24: Esas últimas horas de la tarde y las primeras de la noche es donde el riesgo, bueno, pues un poco por nuestra zona, es donde está identificado.
25: Esta red de vigilancia, nos dicen, ya ha dado resultados.
24: Posibles conatos que están habiendo en los últimos años son siempre más alejados de la zona de nuestra comunidad, donde hay, digamos, ese perfil de gente que está vigilando el monte.
25: Una labor que mantendrán hasta el mes de octubre.
5: El calor aprieta y ojo, porque las temperaturas irán en aumento hasta el próximo martes, y también el peligro de incendios será cuando llegue la tercera ola de calor del verano. Este episodio durará en principio hasta el jueves, con temperaturas que podrían llegar a los 45 grados en el Valle del Guadalquivir.
4: Muy buenas, noche tórrida en el Mediterráneo, con termómetros sin conseguir bajar en ningún momento, de los 25 grados. También es en el este del país, junto con la zona sur, donde vamos a tener las máximas más altas este domingo. Valores entre los 35 y los 40 grados que podrían registrarse en Andalucía. Por la tarde tenemos otra vez posibilidad de algunas tormentas, podrían ser tormentas secas, sobre todo probables en el interior de la Comunidad Valenciana, puntos de la región de Murcia y quizá en el entorno de la Ibérica. Por tanto, algo de actividad allí, también en Galicia podríamos tener algunos chubascos y en el resto seguimos sin grandes cambios. Destacamos también la presencia de calima por toda la zona del Mediterráneo, con mucho bochorno, y también presente el polvo suspensión en la zona más oriental de las Islas Canarias. Les recordamos que tenemos un peligro muy alto de incendios, en algunas zonas es incluso extremo, y que la próxima semana el calor va más. Estamos a partir del martes en ola de calor y en algunos termómetros veremos cómo se superan los 40 grados.
5: Bueno, pues esto que ven, que les estamos ofreciendo en tiempo real aquí en el canal 24 horas, es el estadio en el que en menos de 24 horas, el estadio que acogerá la final del Mundial de la Copa de fútbol entre España y Argentina. Hoy una jornada marcada por las tormentas que ha cambiado los planes de la selección española. Es el estadio durante menos de 24 horas se va a disputar la Copa del Mundo, como saben, entre Argentina y España. Y esto que ven son los ejercicios que ha realizado la selección española después de que una tormenta haya obligado a suspender el entrenamiento previsto. Los jugadores argentinos sí han podido entrenarse en el campo. Pues eso, cambio de planes, tarde de tormentas, pero todo listo en Nueva York y en la selección, que es lo importante para el día de mañana.
0: Cancelado el último entrenamiento que tenía que llevar a cabo la selección española antes de la final. Debido al mal tiempo, a la tormenta eléctrica, los futbolistas de Luis de la Fuente no han podido salir a entrenar sobre el césped. Recordemos que el protocolo de tormentas aquí en Estados Unidos indica que si hay tormenta eléctrica, que si hay aparato eléctrico, rayos en 13-14 kilómetros cercanos a las instalaciones donde se esté celebrando la actividad, tiene que cesar automáticamente. En primer lugar, se había pospuesto durante media hora, pero finalmente se ha terminado cancelando. Recordemos que es la segunda vez que a España le sucede esto de tener que suspender un entrenamiento. La primera fue hace unas semanas en Chattanooga. Hoy, por segunda y ya última vez, porque era la última sesión de trabajo antes de que termine el Mundial, España no ha podido entrenar. Sí lo han hecho en el interior de las instalaciones del estadio, una sesión de activación con, una vez más, esa es la buena noticia, todos los jugadores disponibles para Luis de la Fuente de cara al partido de mañana.
1: Hemos entrenado todos con normalidad, ha sido una sesión un poco también de descarga y de recuperación para otros, pero la verdad que están todos bien, con un espíritu extraordinario y bueno, con muchas ganas de que se acerque ya, no que se acerque, que llegue ya el partido.
0: Contamos con ellos para el domingo.
1: Sí. Vale.
0: Siempre intentamos sacarle la alineación en las previas de los partidos. Imagínese antes de una final de una Copa del Mundo, dígame al menos si la tiene clara.
1: Sí. Si no hay ningún contratiempo, todavía queda un entrenamiento. Si no hubiera ningún contratiempo y en la sesión se transcurre todo con normalidad, pues sí, tenemos clara cuál va a ser la alineación. Pero bueno, vamos a ver, ya te digo, hasta última hora siempre hay que estar. Ese es el momento de mayor tensión. Una vez que termine el entrenamiento y compruebas que todos están disponibles.
0: No sé si tiene clara también la de Argentina, seguramente no. No sé qué partido se espera enfrente con ese 4-4-2 más clásico de los primeros partidos o con un centro del campo reforzado con paredes con tres medios centros.
1: No, creo que también Scaloni también tiene la misma costumbre que yo, esperar hasta último momento para dar la alineación, y la verdad que seguro que lo sabe perfectamente, es obvio, pero bueno, en cualquier caso, creo que ambos equipos, ambas selecciones, vamos a sacar dos equipos muy potentes, bueno, con posibilidades de ganar el partido.
0: Más allá de lo futbolístico, ¿cómo se gestionan las emociones antes del partido más importante en la vida de un futbolista y de un seleccionador? ¿Qué le va a decir a los chicos?
1: Bueno, pues simplemente, ya sé que es un tópico, disfrutarnos esta oportunidad que nos da la vida, pero sobre todo seamos nosotros mismos, seamos fieles a lo que nos ha traído hasta aquí. Esa es la mejor manera de primero, de tener opciones con convencimiento y de poder pelear por conseguir algo muy importante.
0: Bueno, Mister, pues como venimos diciendo, toda la suerte del mundo. Además, mañana, que cumple 50 partidos como seleccionador español, esperamos vernos a la vuelta con la Copa del Mundo. Mucha suerte.
1: Muchas gracias, Roy. Gracias. Dale, dale, let's go.
5: Toda España se prepara para la gran final del Mundial de Fútbol que enfrenta hoy domingo a la selección española y a la Argentina. Las principales capitales de España van a instalar pantallas gigantes para seguir el encuentro en la calle. Unas pantallas que, como ven, ya se están preparando en ciudades como Madrid, Barcelona o Las Palmas de Gran Canaria. En Madrid se espera que unas 50.000 personas vean el partido frente a 5 grandes pantallas repartidas entre la Plaza de Colón, Madrid Río y el Movistar Arena. En Barcelona y ante una pantalla de 8 por 5 metros esperan entre 10.000 y 15.000 aficionados.
2: Nos vamos a pintar las caras, los brazos.
3: Una camita y tal, mi televisión, mi historia y me lo voy a ver ahí.
6: Pues en la calle.
8: En la calle.
6: En la calle.
9: Tenemos que ganar a los argentinos sin ninguna duda.
10: A penaltis y que Messi falla uno.
11: En los últimos minutos nos van a empatar y vamos a llegar a la prórroga y allí vamos a ganar otra vez, como la de 2010.
5: La imagen de mañana en el palco dará mucho que comentar. En él coincidirán Donald Trump, Pedro Sánchez, los Reyes y sus hijas. No estará Javier Milei, que prefiere quedarse en Argentina por una cuestión de superstición. La política también juega mañana en Nueva York.
12: Felipe VI ya ha celebrado en el campo una Eurocopa. Qué bien estaría verle hacer lo mismo en Nueva York con la Copa del Mundo junto a Doña Leticia. Ya ha presenciado lo que es ganar un Mundial. En 2010 asistieron a la final como príncipes de Asturias.
13: Un deber estar aquí apoyando a nuestros muchachos.
12: Ahora repetirán, pero como reyes y junto a la princesa Leonor y la infanta Sofía, por primera vez los cuatro juntos en un partido de la selección masculina. El presidente argentino Javier Milei no irá por superstición. Ver el partido en su residencia y con su hermana, como hasta ahora, le dará suerte, cree. Así que Sánchez, que va, no coincidirá con él, sí lo hará con Trump. Ver si se saludan o no es uno de los grandes atractivos políticamente hablando. El presidente de Estados Unidos ha deseado suerte a los dos países. Verle entregar la Copa del Mundo a España cuando nuestras relaciones no están en su mejor momento es algo que también atrae a muchos. En la última cumbre de la OTAN dijo que éramos una causa perdida y volvió a amenazarnos con cortar el comercio, aunque precisamente ahí tuvo una charla informal con Sánchez.
29: Hemos hablado de fútbol, del Mundial en Estados Unidos.
12: Todo fueron buenas palabras, contó el presidente, y amabilidad.
5: El aval de la justicia europea sigue provocando reacciones. Los partidos de izquierdas piden al PP que pida disculpas por sus críticas al texto. Los populares hoy no se han referido a este asunto. Alberto Núñez Feijóo ha presentado a sus candidatos a las capitales de provincia y les ha pedido que actúen como un equipo.
30: En vísperas de la final del Mundial, Feijóo tira de símil futbolístico.
31: Me gustaría que España se pareciese más a su selección.
30: Y llama a los suyos a convertir ayuntamientos y autonomías en un dique contra el sanchismo.
31: Ya ha sido condenado en todas sus formas de corrupción. Y las urnas serán también su sentencia.
30: A los populares apela el gobierno, le exigen una disculpa tras el fallo del Tejuez sobre la ley de amnistía.
32: Desmunta una per una, totes. Las mentides y todas las manipulaciones que la dreta española ha estat vertint.
30: Críticas que secundan sus socios parlamentarios.
33: Recordarle al señor Aznar y al Partido Popular en un día como hoy que los únicos golpistas eran sus abuelos políticos.
30: Aunque no levanta la orden de detención, el fallo allana el camino para el regreso de Puigdemont.
34: Per molts que vulguin estar en contra, el president Puigdemont tornarà a Catalunya.
30: Junts habla de la sentencia como una victoria. De oportunidad de futuro califican en el PSC la norma tras el aval del Tejue.
35: És el camí per no quedar atrapats en el passat, en el rancor.
30: Y piden su aplicación integral.
5: Bueno, pues este es el primer fin de semana sin verja en Gibraltar. Pese a algunas confusiones, los vecinos y trabajadores de la zona se van acostumbrando a la nueva realidad y las nuevas normas.
36: Desaparición de las colas y una mayor presencia de turistas es lo que destacan los trabajadores transfronterizos como las personas que diariamente pasan por este punto en el que hasta hace unos días estaba la verja que ha separado Gibraltar de la línea de la Concepción durante 117 años. Aunque también hay temores por parte de la población y es que las diferencias de renta entre el Peñón y el campo de Gibraltar haga que el coste de la vivienda en la comarca se dispare.

0: La Guerra Civil Española atrajo a periodistas y cámaras de todo el mundo. Fue uno de los conflictos más documentados del siglo XX. Hoy conocemos el trabajo de un camarógrafo soviético que recorrió el frente durante meses.
1: Román Carmen tenía poco más de 30 años cuando se ofreció voluntario para cubrir la Guerra Civil Española. Se lo pidió por carta directamente a Stalin. El mundo debe saber lo que está pasando en España a través de los ojos de un camarógrafo soviético, le decía en esa misiva. Nos lo cuenta su nieto, Maxim, que también ha trabajado como reportero. A Carmen le gustaba estar en el epicentro de la acción. De aquella iban sin casco y sin chaleco antibalas. Él hasta se atrevía a salir de las trincheras. Aquí está grabando desde arriba y están disparando. Es un blanco absoluto desde el otro lado, dice Maxim. Román Carmen cubrió algunas de las batallas más emblemáticas de aquel conflicto, como el asedio republicano al Alcázar de Toledo o la defensa de un Madrid cercado por las tropas franquistas. Allí entabló amistad con figuras emblemáticas como Hemingway. Hemingway le escribió después y le dijo que en Estados Unidos se hacían documentales con el material que Carmen había filmado. Se dice que fue el último cámara extranjero en abandonar la capital. No quería irse sin conseguir los planos que necesitaba para mostrarle al mundo el horror de la guerra. Sus imágenes son reconocidas a nivel internacional como uno de los más valiosos testimonios visuales de nuestra guerra civil.
0: Esta casa, Radio Televisión Española, ha conseguido entrar en Cuba sorteando el estricto control que el gobierno ejerce sobre la prensa. Accedemos para contarles cómo se vive en una isla sumida en una gran crisis energética agravada por el bloqueo de Estados Unidos y que provoca apagones constantes en todo el país.
2: La primera impresión al llegar a la ciudad de La Habana es que la falta de recursos energéticos, haya o no haya apagón, ahora mismo no hay apagón, ha condicionado la vida de la ciudad. No hay transporte público, apenas se ven coches y solo se ven triciclos eléctricos o a pedales. Muchos hoteles han cerrado y los turistas han desaparecido. De hecho, esta es la calle Obispo. Hace unos años era prácticamente imposible caminar por aquí por la cantidad de turistas que había y en el recorrido que hemos hecho no nos hemos cruzado con ninguno.
0: Irán ha matado a dos soldados de Estados Unidos en un ataque contra una base en Jordania. Tampoco cesan los ataques de Estados Unidos contra objetivos militares de Irán. Escala la ofensiva y las amenazas. El líder supremo asegura que los acuerdos con Washington no valen nada y advierte que lo peor está por llegar.
3: El líder supremo iraní amenaza a Estados Unidos con una respuesta que dice no olvidará. El conflicto ha dado un salto cualitativo porque ya no solo se atacan objetivos militares, los bombardeos iraníes contra los países del Golfo han alcanzado una planta desalinizadora en Kuwait y Estados Unidos ha golpeado infraestructuras civiles e instalaciones energéticas, cruzando una de las líneas rojas marcadas por Teherán para bloquear con ayuda de los hutíes el Mar Rojo. El memorando se firmó hace un mes, pero por ahora la vía militar eclipsa la diplomática. En tres semanas de escalada, Irán denuncia que han muerto 50 iraníes y Estados Unidos hoy ha anunciado la muerte de dos soldados en Jordania.
0: Y el presidente de Hungría, Tamás Szulyok, firma la reforma constitucional que implica el fin de su mandato el próximo lunes. El jefe de Estado le ha refrendado a pesar de considerarla un grave y vergonzoso ejemplo histórico de abuso del poder político. La enmienda fue aprobada por el nuevo Parlamento de Budapest para destituir al actual presidente vinculado al ex primer ministro Viktor Orbán. La presidenta del Parlamento asumirá de forma interina las funciones presidenciales hasta un nuevo nombramiento en un plazo de 30 días. Y en Ucrania continúan las protestas contra la destitución del ministro de Defensa reformista Mykhailo Fedorov, que había alcanzado una gran popularidad en los últimos meses. Alrededor de 5.000 personas se congregaron este sábado frente al edificio de la presidencia de Kiev y en el centro de Leópolis se concentraron unas 2.000 personas. Las protestas se han extendido en más de 20 ciudades. La Guardia Civil investiga en Madrid un posible caso de violencia de género. Ha fallecido la mujer de 30 años de Sevilla la Nueva, que fue agredida presuntamente por su marido y dos sicarios. La rociaron con líquido inflamable y sufrió graves quemaduras. Llevaba en el hospital desde febrero. Si se confirma, serían 29 las mujeres asesinadas por violencia de género en lo que va de año. Y una explosión en el interior del coche que van a ver, estacionado en el centro de Lleida, ha dejado 5 heridos, uno de ellos de gravedad. Según las primeras investigaciones, en el vehículo había botes de aerosol que, al parecer, el conductor había comprado en un bazar. Y la Guardia Civil ha desarticulado en Toledo al núcleo organizador de peligrosas carreras ilegales clandestinas. Hay un total de 42 personas implicadas, de las que 17 han sido detenidas y otras 25 están siendo investigadas.
4: Estas concentraciones masivas en polígonos industriales, autodenominadas modo Francia, tuvieron su auge entre finales del pasado año y a principios de este. Los asistentes realizaban maniobras extremas combinadas con el consumo de alcohol y drogas, usando además pirotecnia y extintores. Entre los episodios más graves, la investigación a un ataque coordinado contra un coche oficial.
5: En estos hechos, los participantes rodearon el vehículo, rociándolo con extintores y lanzándole diferente material pirotécnico. Uno de los implicados trataba de introducir debajo del vehículo objetos incendiarios utilizando aerosoles inflamables a modo de lanzallamas.
4: La labor de inteligencia de los agentes permitió frustrar una tercera concentración masiva. En este marco se logró detener al conductor responsable de un atropello múltiple que dio positivo en cocaína. El operativo se ha saldado con el arresto de los cabecillas y de los agresores de los agentes. Además, se han intervenido 10 turismos utilizados en las carreras y se han tramitado cerca de 30 denuncias administrativas por poner en grave riesgo la seguridad vial y el orden público.
0: Baleares se enfrenta a una grave situación de emergencia habitacional para que trabajadores públicos puedan ir a las islas a trabajar sin tener que renunciar por los elevados precios de la vivienda en Palma. Van a convertir la antigua cárcel en un complejo residencial.
6: De cárcel a co-living para trabajadores públicos. Es la transformación que plantea el Ayuntamiento de Palma en la antigua prisión de la ciudad, ocupada desde hace una década y de la que se desalojaron a las 200 personas que ahí malvivían. El recinto alojará 139 co-livings que se alquilarán temporalmente a trabajadores esenciales.
7: A metges, a investigadors, a professors universitaris, a membres de les forces i cossos de seguretat de l'Estat.
6: Les habitacions, d'entre 16 i 40 metres quadrats, estaran en la primera planta. 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
6: El ayuntamiento todavía no ha concretado cuáles serán los criterios para acceder a las viviendas ni el precio de los alquileres.
7: Demanda, ja li dic, que estarà molt per sobre de la que podrem oferir a curt plaç.
6: Una vez se licite el proyecto, empezarán las obras. El ayuntamiento espera que duren un año y medio.

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0: Si yo también estoy con alguien, ¿eh?
1: ¿Por qué no os pasáis el vecino y tú a brindar con nosotros por mi cumpleaños?
2: Te voy a buscar un match.
3: ¿Un qué?
2: Un match.
4: Hola.
5: Si te disfrazas de otra y me ayudas a recuperarla.
4: ¿Y cómo os conocisteis?
0: Pues...
6: Domingo, en misa.
0: Sí, ¿eh? Eso, un viernes en un bar de...
6: Follando
0: en
6: la... Valor, junto
7: al mío. ¿Esta carretera es bien culera o...?

0: vatos andan preguntando por mí, no me puedes traer lejos, güey.
1: No va a pasar nada.
0: No.
2: Tienes compañero nuevo.
3: Voy a conseguir trabajo y cuidaré de ti. Yo solo quiero ver a mi hijo.
4: Vamos a ganar 100%. La segunda estrella viene a casa.
5: España, siempre. Siempre. Yo lo veo muy bien. Luis de la Fuente, yo creo que nos va a llegar a la segunda.
4: Hay ganas, hay un poco de respeto porque es Argentina y porque igual no es tal, pero...
6: Pues no, no tenemos ninguna duda de que vamos a ganar. Pues no sé si por mucho margen, creo que no, porque los argentinos son muy duros y...
7: España gana.
8: Pues a menos de 24 horas para la final, ya lo ven, una tormenta eléctrica ha obligado a cancelar el último entrenamiento de España antes del gran día. Y los jugadores han hecho una pequeña sesión física en el gimnasio de Argentina. Sí que ha podido acabar su entrenamiento, aunque lo ha tenido que interrumpir. Hola, ¿qué tal? Saludos de nuevo desde el canal 24 horas. El incendio de Guadalajara no para de crecer y avanza 60 metros cada minuto. Hasta ahora ha calcinado 9.000 hectáreas y ya son 16 los municipios desalojados. También sigue sin control el de las 5 villas en Zaragoza, donde ya se han quemado 15.400 hectáreas. El presidente de Hungría, Tamás Szulyok, firma la reforma constitucional que implica el fin de su mandato el próximo lunes. La enmienda fue aprobada por el nuevo Parlamento de Budapest para destituir al actual presidente vinculado al ex primer ministro Víctor Orbán. Y continúan en Ucrania las protestas contra la destitución del ministro de Defensa reformista Mikhailo Fedorov. Miles de manifestantes se han vuelto a concentrar este sábado en más de 20 ciudades. El calor aprieta y ojo, porque el aumento de las temperaturas subirá hasta el próximo martes. Será cuando llegue la tercera ola de calor del verano, con temperaturas que podrían llegar a los 45 grados en el Valle del Guadalquivir.
7: Ya no solo noche tropical en el Mediterráneo, sino incluso noche tórrida, sin bajar de los 25 grados en ningún momento en la costa. Durante el día, los valores van a ser muy altos en el sur y en el este del país este domingo, con máximas de entre los 35 y los 40 grados, aunque de forma oficial, la ola de calor comienza el próximo martes. Tendremos por la tarde también algunos chubascos tormentosos, podrían ser tormentas secas con fuertes rachas de viento, pero sin descartar también precipitación en forma de granizo. También algunos chubascos por Galicia, en el resto tiempo tranquilo y destacamos la calima tanto en el Mediterráneo como en el este de Canarias.
8: En Aragón, el fuego ha calcinado unas 15.400 hectáreas, pero parece que la situación poco a poco va mejorando y podría perimetrarse el domingo.
9: Sí, buenas noticias porque el incendio evoluciona favorablemente, sigue activo, pero ya no está fuera de control. El flanco derecho está ya bastante estabilizado y lo que preocupa sobre todo de cara a esta noche es todavía el flanco izquierdo. Las condiciones meteorológicas también son mejores, aunque sigue preocupando el viento cambiante que hay aquí en la zona. Y como decíais, de cara a mañana se trabaja para poder perimetrar el incendio, por eso sobre el terreno van a seguir unos 400 efectivos. Eso sí, todavía esta noche 1.000 personas van a tener que pasarla fuera de sus casas y desde aquí el gobierno de Aragón pide a la ciudadanía que sobre todo se informe a través de los canales oficiales y que no acceda aquí a la zona del incendio para no entorpecer las labores de extinción.
10: Las condiciones meteorológicas han dado una tregua en la comarca de las Cinco Villas.
11: El fuego no avanza a diferencia de lo que ocurría la tarde anterior, de lo que ha ocurrido por la noche. No hay nuevas lenguas que abran frentes.
10: La evolución es favorable, pero se mantiene el principal problema.
11: Tenemos un viento que va rolando y la previsión para mañana es la misma, con lo cual eso nos hace ser todavía muy cautos.
10: En Castilliscar han seguido muy atentos la jornada de hoy. Son uno de los 9 pueblos que están en prealerta. Algunos agricultores han salido a hacer cortafuegos.
1: Nos hemos puesto de acuerdo con los de un castillo, nos han dicho, mira, si salta el fuego aquí va a bajar a tal sitio. Nosotros ya estábamos pensando en hacer cortafuegos ahí de estos días de atrás.
12: Y hemos ido por la mañana a labrar campos, está aquí mismo, a 5 o 6 kilómetros.
13: Al fin y al cabo, en estos momentos todos somos familia y esto te hace sentirte pueblo.
10: El bar se ha convertido en punto de reunión para muchos.
14: Hoy por prealerta nos han cerrado las piscinas y entonces nos hemos venido aquí al bar.
15: Preparar las pastillas, el marido y el perro.
10: Aunque esperan no tener que salir del pueblo.
16: Preparar las mangueras en mi casa, he preparado todas las mangueras en el corral y todo.
10: Se ha conseguido defender los núcleos urbanos de Uncastillo y Luesia, dos de los seis pueblos que hoy seguían desalojados. Para esta noche lo que más preocupa es el flanco izquierdo, en la zona de Malpica de Arba.
8: Otro incendio que preocupa es el de la Mierla, en Guadalajara. El fuego ha calcinado ya 9.000 hectáreas, muchas de ellas, en el Parque Natural Sierra Norte. Unos 700 vecinos de 16 localidades han tenido que ser desalojados.
7: El fuego avanza prácticamente sin control, de manera muy violenta sobre la Sierra Norte de la provincia de Guadalajara, afectando ya a más del 90% del parque natural. Son condiciones que vienen motivadas por las fuertes rachas de viento de hasta 40 kilómetros por hora de componente suroeste que dificultan mucho el trabajo de los medios aéreos y terrestres. Hoy se han mandado hasta 4 mensajes S-Alert para informar de la evacuación de 3 municipios más y el confinamiento de otro. En total son ya 16 los municipios evacuados. Las personas desalojadas van en la mayoría a casa de sus familiares o a otras residencias de su propiedad y todos aquellos que lo necesiten pueden venir aquí a Humanes, donde se ha instalado el albergue provisional de emergencia de Cruz Roja, que está preparado para recibir a todas aquellas personas que lo necesiten y también a sus mascotas.
10: En este corrillo, Miguel, María Isabel, Ignacio e Isabel llevan horas hablando de lo mismo.
17: No hay otra cosa, dejamos hablar del fuego.
10: De cómo avanzan las llamas, de cómo estarán sus casas o sus animales.
14: Preocupado porque no sabemos la situación.
10: Son algunos de los más de 700 vecinos de 16 municipios evacuados por este incendio en Guadalajara y hay otro pueblo confinado.
18: He vivido la sierra toda la vida y la verdad es que lo están pasando mal.
10: Muchos van a pasar la noche aquí, en este pabellón que se ha habilitado en Humanes.
19: La verdad que es durito, está siendo duro.
10: Otros han optado por irse a casa de familiares.
14: Tanto en Guadalajara ciudad como en la provincia de Madrid.
10: Hoy las llamas avanzan sin control por las fuertes rachas de viento, hasta 60 metros por minuto. El fuego ha calcinado unas 9.000 hectáreas.
20: Luego la cabeza muestra un comportamiento fuera de capacidad de extinción.
21: Esperemos que durante esta noche se produzca un cambio de viento.
10: Allí siguen trabajando 300 efectivos, 100 de la UME. Todo apunta que empezó en una cosechadora.
22: Guardia Civil, quien está investigando y además nos consta que ha tomado declaración a diferentes personas.
10: Ahora hay abierta una investigación para determinar su autoría.
8: Aunque el control y la vigilancia de los montes es una responsabilidad de las administraciones públicas, en algunas zonas de Galicia se han creado grupos de voluntarios que refuerzan estas tareas para intentar llegar a todos los rincones y avisar ante cualquier columna de humo.
23: Vas por aquella pista que va por allí y vas al final a llegar aquí a Monte Grallade, ¿vale? Y desde aquí se controlas Camaño, Queiruja y Usón.
24: Así, desde lo alto del Monte Encha distribuyen y organizan la vigilancia de los montes. Más de 40 vecinos del Barbanza forman cuadrillas diariamente para proteger sus tierras del fuego.
23: Es muy importante que haya gente vigilando en el monte porque es muy disuasorio en caso de esas personas que puedan querer acometer un delito, que es hacer un incendio, ¿no? Y también, si se está vigilando el monte y pues, por cualquier motivo aparece un incendio, dar la alarma cuanto antes es muy importante para que los medios de extinción, bueno, pues sean capaces de apagar ese incendio.
24: Buscan el principio de un conato. Ellos, los vecinos, conocen mejor que nadie el terreno y las pistas.
25: Vamos un poco cara, vamos por los caminos y vas viendo más o menos, vigilando así un poco toda la zona y mirando por donde mejor o peor.
23: A ver si con el viento de esta noche tenemos suerte y no hay un incendio esta noche.
24: Las altas temperaturas y las fuertes rachas de viento como las que estamos teniendo ahora mismo incrementan el riesgo de incendios. Por ello, aumenta el número de voluntarios que peinan estos montes vigilando más de 5.000 hectáreas.
23: Esas últimas horas de la tarde y las primeras de la noche es donde el riesgo, bueno, pues un poco por nuestra zona, es donde está identificado.
24: Esta red de vigilancia, nos dicen, ya ha dado resultados.
23: posibles conatos que están habiendo en los últimos años son siempre más alejados de la zona de nuestra comunidad, donde hay, digamos, ese perfil de gente que está vigilando el monte.
0: Una labor que mantendrán hasta el mes de octubre.
8: El calor aprieta y ojo, porque las temperaturas irán en aumento hasta el próximo martes y también el peligro de incendios será cuando llegue la tercera ola de calor del verano. Este episodio durará en principio hasta el jueves, con temperaturas que podrían llegar a los 45 grados en el Valle del Guadalquivir.
7: Muy buenas, noche tórrida en el Mediterráneo, con termómetros sin conseguir bajar en ningún momento de los 25 grados. También es en el este del país, junto con la zona sur, donde vamos a tener las máximas más altas este domingo. Valores entre los 35 y los 40 grados que podrían registrarse en Andalucía. Por la tarde tenemos otra vez posibilidad de algunas tormentas, podrían ser tormentas secas, sobre todo probables en el interior de la Comunidad Valenciana, puntos de la región de Murcia y quizá en el entorno de la Ibérica. Por tanto, algo de actividad allí, también en Galicia podríamos tener algunos chubascos y en el resto seguimos sin grandes cambios. Destacamos también la presencia de calima por toda la zona del Mediterráneo, con mucho bochorno, y también presente el polvo suspensión en la zona más oriental de las Islas Canarias. Les recordamos que tenemos un peligro muy alto de incendios en algunas zonas, es incluso extremo, y que la próxima semana el calor va más. Estamos a partir del martes en ola de calor y en algunos termómetros veremos cómo se superan los 40 grados.
8: Bueno, pues esto que ven, que les estamos ofreciendo en tiempo real aquí en el canal 24 horas, es el estadio en el que en menos de 24 horas, el estadio que acogerá la final del Mundial de la Copa de fútbol entre España y Argentina. Hoy una jornada marcada por las tormentas que ha cambiado los planes de la selección española. Es el estadio durante menos de 24 horas se va a disputar la Copa del Mundo, como saben, entre Argentina y España. Y esto que ven son los ejercicios que ha realizado la selección española después de que una tormenta haya obligado a suspender el entrenamiento previsto. Los jugadores argentinos sí han podido entrenarse en el campo. Pues eso, cambio de planes, tarde de tormentas, pero todo listo en Nueva York y en la selección, que es lo importante para el día de mañana.
2: Cancelado el último entrenamiento que tenía que llevar a cabo la selección española antes de la final. Debido al mal tiempo, a la tormenta eléctrica, los futbolistas de Luis de la Fuente no han podido salir a entrenar sobre el césped. Recordemos que el protocolo de tormentas aquí en Estados Unidos indica que si hay tormenta eléctrica, que si hay aparato eléctrico, rayos en 13-14 kilómetros cercanos a las instalaciones donde se esté celebrando la actividad, tiene que cesar automáticamente. En primer lugar, se había pospuesto durante media hora, pero finalmente se ha terminado cancelando. Recordemos que es la segunda vez que a España le sucede esto de tener que suspender un entrenamiento. La primera fue hace unas semanas en Chattanooga. Hoy, por segunda y ya última vez, porque era la última sesión de trabajo antes de que termine el Mundial, España no ha podido entrenar. Sí lo han hecho en el interior de las instalaciones del estadio, una sesión de activación con, una vez más, esa es la buena noticia, todos los jugadores disponibles para Luis de la Fuente de cara al partido de mañana.
3: Hemos entrenado todos con normalidad, ha sido una sesión un poco también de descarga y de recuperación para otros, pero la verdad que están todos bien, con un espíritu extraordinario y bueno, con muchas ganas de que se acerque ya, no que se acerque, que llegue ya el partido.
2: Contamos con ellos para el domingo.
3: Sí.
2: Siempre intentamos sacarle la alineación en las previas de los partidos. Imagínese antes de una final de una Copa del Mundo, dígame al menos si la tiene clara.
3: Sí, no hay ningún contratiempo, todavía queda un entrenamiento. Si no hubiera ningún contratiempo y en la sesión se transcurre todo con normalidad, pues sí, tenemos clara cuál va a ser la alineación, pero bueno, vamos a ver, ya te digo, hasta última hora siempre hay que estar. Ese es el momento de mayor tensión, una vez que termine el entrenamiento y compruebas que todos están disponibles.
2: No sé si tiene clara también la de Argentina, seguramente no. No sé qué partido se espera enfrente, con ese 4-4-2 más clásico de los primeros partidos o con un centro del campo reforzado con Paredes con tres medios centros.
3: No, creo que también Scaloni también tiene la misma costumbre que yo, esperar hasta último momento para dar la alineación, y la verdad que seguro que lo sabe perfectamente, es obvio. pero bueno, en cualquier caso, creo que ambos equipos, ambas selecciones, vamos a sacar dos equipos muy potentes, bueno, con posibilidades de ganar el partido.
2: Más allá de lo futbolístico, ¿cómo se gestionan las emociones antes del partido más importante en la vida de un futbolista y de un seleccionador? ¿Qué le va a decir a los chicos?
3: Bueno, pues simplemente, ya sé que es un tópico, disfrutarnos esta oportunidad que nos da la vida, pero sobre todo seamos nosotros mismos, seamos fieles a lo que nos ha traído hasta aquí. Esa es la mejor manera de primero, de tener opciones con convencimiento y de poder pelear

0: a gran final del Mundial de Fútbol que enfrenta hoy domingo a la selección española y a la Argentina. Las principales capitales de España van a instalar pantallas gigantes para seguir el encuentro en la calle. Unas pantallas que, como ven, ya se están preparando en ciudades como Madrid, Barcelona o Las Palmas de Gran Canaria y Madrid. Se espera que unas 50.000 personas vean el partido frente a 5 grandes pantallas repartidas entre la Plaza de Colón, Madrid Río y el Movistar Arena. En Barcelona y ante una pantalla de 8 por 5 metros esperan entre 10.000 y 15.000 aficionados.
1: Nos vamos a pintar las caras, los brazos.
2: Una camita y tal, mi televisión, mi historia y me lo voy a ver ahí.
3: Pues en la calle.
4: En la calle.
3: En la calle.
5: Tenemos que ganar a los argentinos sin ninguna duda.
6: A penaltis y que Messi falla uno.
7: En los últimos minutos nos van a empatar y vamos a llegar a la prórroga y allí vamos a ganar otra vez, como en la de 2010.
0: La imagen de mañana en el palco dará mucho que comentar. En él coincidirán Donald Trump, Pedro Sánchez, los Reyes y sus hijas. No estará Javier Milei, que prefiere quedarse en Argentina por una cuestión de superstición. La política también juega mañana en Nueva York.
8: Felipe VI ya ha celebrado en el campo una Eurocopa. Qué bien estaría verle hacer lo mismo en Nueva York con la Copa del Mundo junto a doña Leticia. Ya ha presenciado lo que es ganar un Mundial. En 2010 asistieron a la final como príncipes de Asturias.
9: Un deber estar aquí apoyando a nuestros muchachos.
8: Ahora repetirán, pero como reyes y junto a la princesa Leonor y la infanta Sofía, por primera vez los cuatro juntos en un partido de la selección masculina. El presidente argentino Javier Milei no irá por superstición. Ver el partido en su residencia y con su hermana, como hasta ahora, le dará suerte, cree. Así que Sánchez, que va, no coincidirá con él, sí lo hará con Trump. Ver si se saludan o no es uno de los grandes atractivos políticamente hablando. El presidente de Estados Unidos ha deseado suerte a los dos países. Verle entregar la Copa del Mundo a España cuando nuestras relaciones no están en su mejor momento es algo que también atrae a muchos. En la última cumbre de la OTAN dijo que éramos una causa perdida y volvió a amenazarnos con cortar el comercio, aunque precisamente ahí tuvo una charla informal con Sánchez.
10: Hemos hablado de fútbol, del Mundial en Estados Unidos.
8: Todo fueron buenas palabras, contó el presidente, y amabilidad.
0: El aval de la justicia europea sigue provocando reacciones. Los partidos de izquierdas piden al PP que pida disculpas por sus críticas al texto. Los populares hoy no se han referido a este asunto. Alberto Núñez Feijóo ha presentado a sus candidatos a las capitales de provincia y les ha pedido que actúen como un equipo.
11: En vísperas de la final del Mundial, Feijóo tira de sí el futbolístico.
12: Me gustaría que España se pareciese más a su selección.
11: Y llama a los suyos a convertir ayuntamientos y autonomías en un dique contra el sanchismo.
12: Ya ha sido condenado en todas sus formas de corrupción. Y las urnas serán también su sentencia.
11: A los populares apela el gobierno, le exigen una disculpa tras el fallo del Tejuez sobre la ley de amnistía.
13: Desmunta una per una, totes les mentides i totes les manipulacions que la dreta espanyola ha estat vertint.
11: Crítiques que secunden sus socios parlamentarios.
14: Recordarle al señor Aznar y al Partido Popular en un día como hoy que los únicos golpistas eran sus abuelos políticos.
11: Aunque no levanta la orden de detención, el fallo allana el camino para el regreso de Puigdemont.
15: Per molts que vulguin estar en contra, el president Puigdemont tornarà a Catalunya.
11: Junts habla de la sentencia como una victoria. De oportunidad de futuro califican en el PSC la norma tras el aval del TJUE.
16: És el camí per no quedar atrapats en el passat, en el rancor.
11: Y piden su aplicación integral.
0: Bueno, pues este es el primer fin de semana sin verja en Gibraltar. Pese a algunas confusiones, los vecinos y trabajadores de la zona se van acostumbrando a la nueva realidad y las nuevas normas.
17: Desaparición de las colas y una mayor presencia de turistas es lo que destacan los trabajadores transfronterizos como las personas que diariamente pasan por este punto en el que hasta hace unos días estaba la verja que ha separado Gibraltar de la línea de la Concepción durante 117 años. Aunque también hay temores por parte de la población y es que las diferencias de renta entre el Peñón y el campo de Gibraltar haga que el coste de la vivienda en la comarca se dispare.

0: Los conflictos más documentados del siglo XX. Hoy conocemos el trabajo de un camarógrafo soviético que recorrió el frente durante meses.
1: Román Carmen tenía poco más de 30 años cuando se ofreció voluntario para cubrir la Guerra Civil Española. Se lo pidió por carta directamente a Stalin.
2: El mundo debe saber lo que está pasando en España a través de los ojos de un camarógrafo soviético, le decía en esa misiva. Nos lo cuenta su nieto, Maxim, que también ha trabajado como reportero. A Carmen le gustaba estar en el epicentro de la acción. De aquella iban sin casco y sin chaleco antibalas. Él hasta se atrevía a salir de las trincheras. Aquí está grabando desde arriba y están disparando. Es un blanco absoluto desde el otro lado, dice Maxim. Román Carmen cubrió algunas de las batallas más emblemáticas de aquel conflicto, como el asedio republicano al Alcázar de Toledo o la defensa de un Madrid cercado por las tropas franquistas. Allí entabló amistad con figuras emblemáticas como Hemingway. Hemingway le escribió después y le dijo que en Estados Unidos se hacían documentales con el material que Carmen había filmado. Se dice que fue el último cámara extranjero en abandonar la capital. No quería irse sin conseguir los planos que necesitaba para mostrarle al mundo el horror de la guerra. Sus imágenes son reconocidas a nivel internacional como uno de los más valiosos testimonios visuales de nuestra guerra civil.
0: Esta casa, Radio Televisión Española, ha conseguido entrar en Cuba sorteando el estricto control que el gobierno ejerce sobre la prensa. Accedemos para contarles cómo se vive en una isla sumida en una gran crisis energética agravada por el bloqueo de Estados Unidos y que provoca apagones constantes en todo el país.
3: La primera impresión al llegar a la ciudad de La Habana es que la falta de recursos energéticos, haya o no haya apagón, ahora mismo no hay apagón, ha condicionado la vida de la ciudad. No hay transporte público, apenas se ven coches y solo se ven triciclos eléctricos o a pedales. Muchos hoteles han cerrado y los turistas han desaparecido. De hecho, esta es la calle Obispo. Hace unos años era prácticamente imposible caminar por aquí por la cantidad de turistas que había y en el recorrido que hemos hecho no nos hemos cruzado con ninguno.
0: Irán ha matado a dos soldados de Estados Unidos en un ataque contra una base en Jordania. Tampoco cesan los ataques de Estados Unidos contra objetivos militares de Irán. Escala la ofensiva y las amenazas. El líder supremo asegura que los acuerdos con Washington no valen nada y advierte que lo peor está por llegar.
4: El líder supremo iraní amenaza a Estados Unidos con una respuesta que dice no olvidará el conflicto. Ha dado un salto cualitativo porque ya no solo se atacan objetivos militares. Los bombardeos iraníes contra los países del Golfo han alcanzado una planta desalinizadora en Kuwait y Estados Unidos ha golpeado infraestructuras civiles e instalaciones energéticas, cruzando una de las líneas rojas marcadas por Teherán para bloquear con ayuda de los hutíes el Mar Rojo. El memorando se firmó hace un mes, pero por ahora la vía militar eclipsa la diplomática. En tres semanas de escalada, Irán denuncia que han muerto 50 iraníes y Estados Unidos hoy ha anunciado la muerte de dos soldados en Jordania.
0: Y el presidente de Hungría, Tamás Szulyok, firma la reforma constitucional que implica el fin de su mandato el próximo lunes. El jefe de Estado le ha refrendado a pesar de considerarla un grave y vergonzoso ejemplo histórico de abuso del poder político. La enmienda fue aprobada por el nuevo Parlamento de Budapest para destituir al actual presidente vinculado al ex primer ministro Viktor Orbán. La presidenta del Parlamento asumirá de forma interina las funciones presidenciales hasta un nuevo nombramiento en un plazo de 30 días. Y en Ucrania continúan las protestas contra la destitución del ministro de Defensa reformista Mikhailo Fedorov, que había alcanzado una gran popularidad en los últimos meses. Alrededor de 5.000 personas se congregaron este sábado frente al edificio de la presidencia de Kiev y en el centro de Leópolis se concentraron unas 2.000 personas. Las protestas se han extendido por más de 20 ciudades. La Guardia Civil investiga en Madrid un posible caso de violencia de género. Ha fallecido la mujer de 30 años de Sevilla la Nueva, que fue agredida presuntamente por su marido y dos sicarios. La rociaron con líquido inflamable y sufrió graves quemaduras. Llevaba en el hospital desde febrero. Si se confirma, serían 29 las mujeres asesinadas por violencia de género en lo que va de año. Y una explosión en el interior del coche que van a ver, estacionado en el centro de Lleida, ha dejado 5 heridos, uno de ellos de gravedad. Según las primeras investigaciones, en el vehículo había botes de aerosol que, al parecer, el conductor había comprado en un bazar. Y la Guardia Civil ha desarticulado en Toledo al núcleo organizador de peligrosas carreras ilegales clandestinas. Hay un total de 42 personas implicadas, de las que 17 han sido detenidas y otras 25 están siendo investigadas.
5: Estas concentraciones masivas en polígonos industriales, autodenominadas modo Francia, tuvieron su auge entre finales del pasado año y a principios de este. Los asistentes realizaban maniobras extremas combinadas con el consumo de alcohol y drogas, usando además pirotecnia y extintores. Entre los episodios más graves, la investigación a un ataque coordinado contra un coche oficial.
6: En estos hechos, los participantes rodearon el vehículo rociándolo con extintores y lanzándole diferente material pirotécnico. Uno de los implicados trataba de introducir debajo del vehículo objetos incendiarios utilizando aerosoles inflamables a modo de lanzallamas.
5: La labor de inteligencia de los agentes permitió frustrar una tercera concentración masiva. En este marco se logró detener al conductor responsable de un atropello múltiple que dio positivo en cocaína. El operativo se ha saldado con el arresto de los cabecillas y de los agresores de los agentes. Además, se han intervenido 10 turismos utilizados en las carreras y se han tramitado cerca de 30 denuncias administrativas por poner en grave riesgo la seguridad vial y el orden público.
0: Baleares se enfrenta a una grave situación de emergencia habitacional. Para que trabajadores públicos puedan ir a las islas a trabajar sin tener que renunciar por los elevados precios de la vivienda en Palma, van a convertir la antigua cárcel en un complejo residencial.
7: De cárcel a co-living para trabajadores públicos. Es la transformación que plantea el Ayuntamiento de Palma en la antigua prisión de la ciudad, ocupada desde hace una década y de la que se desalojaron a las 200 personas que ahí malvivían. El recinto alojará 139 co-livings que se alquilarán temporalmente a trabajadores esenciales.
8: A metges, a investigadors, a professors universitaris, a membres de les forces i cossos de seguretat de l'Estat.
7: Les habitacions d'entre 16 i 40 metres quadrats estaran en la primera planta. 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
7: El ayuntamiento todavía no ha concretado cuáles serán los criterios para acceder a las viviendas ni el precio de los alquileres.
8: Demanda, ja li dic, que estarà molt per sobre de la que podremos oferir a curt plaç.
7: Una vez se licite el proyecto, empezarán las obras. El ayuntamiento espera que duren un año y medio.

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0: básquet?
1: Si yo también estoy con alguien, ¿eh?
0: ¿Por qué no os pasáis el vecino y tú a brindar con nosotros por mi cumpleaños?
2: Te voy a buscar un match.
3: ¿Un qué?
2: Un match.
4: Hola.
5: Si te disfrazas de otra y me ayudas a recuperarla.
4: ¿Y cómo os conocisteis?
1: Pues...
6: Domingo, en misa.
1: Sí, ¿eh? Eso, un viernes en un bar de...
6: Follando en la... Valor
7: junto al mío. ¿Esta carretera es bien culera o...?
8: Los vatos andan preguntando por mí en un grupo de traileros, güey.
9: No va a pasar nada.
8: No.
10: Tienes compañero nuevo.
11: Voy a conseguir trabajo y cuidaré de ti. Yo solo quiero ver a mi hijo.

0: El incendio de las cinco villas en Zaragoza se convierte en el peor del año en España, al arrasar unas 15.800 hectáreas con seis localidades evacuadas. Esta tarde ha mejorado las condiciones, lo que ha permitido al gobierno aragonés ser más optimistas con la evolución del fuego. Y a esta hora también sigue preocupando otro fuego, el de la Mierla, en Guadalajara. Ya son alrededor de 9.000 las hectáreas afectadas. Unos 700 vecinos han tenido que ser desalojados de 16 localidades distintas y hay otra confinada. Se espera que el viento amaine esta noche y que esto ayude en las tareas de extinción de un fuego que ha afectado al 90% del Parque Natural Sierra Norte de Guadalajara. Hola, ¿qué tal? Saludos y buenas noches desde el canal 24 Horas. A menos de 24 horas para esa final, una fuerte tormenta ha obligado a cancelar el último entrenamiento de la selección española antes de esa final de hoy domingo frente a Argentina, por lo que los de Luis de la Fuente finalmente han tenido que cambiar el campo por el gimnasio. La albiceleste argentina sí ha celebrado el entrenamiento una hora después de lo previsto.
1: Vamos a ganar 100%, la segunda estrella viene a casa.
2: España, siempre. Siempre.
3: Yo lo veo muy bien. Luis de la Fuente, yo creo que nos va a llegar a la segunda.
1: Hay ganas, hay un poco de respeto porque es Argentina y porque igual no es tal, pero...
4: Pues no tenemos ninguna duda de que vamos a ganar. Pues no sé si por mucho margen, creo que no, porque los argentinos son muy duros y...
5: España gana.
6: So good luck to Spain and Argentina on Sunday and may the best team win.
0: Donald Trump de momento no se moja, dice que gane el mejor de cara a la final del Mundial de Fútbol. Le veremos en New Jersey en el palco que compartirá con los reyes, sus hijas y el presidente del gobierno, que hoy viajan a Nueva York. El calor aprieta y ojo, porque el aumento de las temperaturas seguirá subiendo hasta el próximo martes. Será cuando llegue la tercera ola de calor del verano y los termómetros podrían alcanzar hasta los 45 grados en el Valle del Guadalquivir.
7: Ya no solo noche tropical en el Mediterráneo, sino incluso noche tórrida, sin bajar de los 25 grados en ningún momento en la costa. Durante el día, los valores van a ser muy altos en el sur y en el este del país este domingo, con máximas de entre los 35 y los 40 grados, aunque de forma oficial, la ola de calor comienza el próximo martes. Tendremos por la tarde también algunos chubascos tormentosos, podrían ser tormentas secas con fuertes rachas de viento, pero sin descartar también precipitación en forma de granizo. También algunos chubascos por Galicia, en el resto tiempo tranquilo y destacamos la calima tanto en el Mediterráneo como en el este de Canarias.
0: Como le estamos contando, en Aragón el fuego ha calcinado unas 15.400 hectáreas, pero parece que la situación poco a poco va mejorando y podría perimetrarse hoy domingo.
8: Las condiciones meteorológicas han dado una tregua en la comarca de las Cinco Villas.
9: El fuego no avanza, a diferencia de lo que ocurría la tarde anterior, de lo que ha ocurrido por la noche. No hay nuevas lenguas que abran frentes.
8: La evolución es favorable, pero se mantiene el principal problema.
9: Tenemos un viento que va rolando y la previsión para mañana es la misma, con lo cual eso nos hace ser todavía muy cautos.
8: En Castiliscar han seguido muy atentos la jornada de hoy. Son uno de los 9 pueblos que están en prealerta. Algunos agricultores han salido a hacer cortafuegos.
10: Nos hemos puesto de acuerdo con los de un castillo, nos han dicho, mira, si salta el fuego aquí va a bajar a tal sitio. Nosotros ya estábamos pensando en hacer cortafuegos ahí de estos días de atrás.
11: Y hemos ido por la mañana a labrar campos, está aquí mismo, a 5 o 6 kilómetros.
12: Al fin y al cabo, en estos momentos todos somos familia y esto te hace sentirte pueblo.
8: El bar se ha convertido en punto de reunión para muchos.
13: Hoy por prealerta nos han cerrado las piscinas y entonces nos hemos venido aquí al bar.
14: Preparar las pastillas, el marido y el perro.
8: Aunque esperan no tener que salir del pueblo.
15: Parar las mangueras en mi casa. He preparado todas las mangueras en el corral y todo.
8: Se ha conseguido defender los núcleos urbanos de Uncastillo y Luesia, 2 de los 6 pueblos que hoy seguían desalojados. Para esta noche lo que más preocupa es el flanco izquierdo, en la zona de Malpica de Arba.
0: Lo peor está en el incendio de Guadalajara. El viento ha complicado mucho las tareas de los bomberos y el incendio no ha parado de avanzar. En un solo día el fuego ha pasado de 5.500 hectáreas a 9.000.
5: Corrillo, Miguel, María Isabel, Ignacio e Isabel llevan horas hablando de lo mismo.
16: No hay otra cosa, de qué vamos a hablar, del fuego.
5: De cómo avanzan las llamas, de cómo estarán sus casas o sus animales.
17: Preocupado porque no sabemos la situación.
5: Son algunos de los más de 700 vecinos de 16 municipios evacuados por este incendio en Guadalajara y hay otro pueblo confinado.
18: He vivido la sierra toda la vida y la verdad es que lo están pasando mal.
5: Muchos van a pasar la noche aquí, en este pabellón que se ha habilitado en Humanes.
19: La verdad que es durito, está siendo duro.
5: Otros han optado por irse a casa de familiares.
20: Tanto en Guadalajara ciudad como en la provincia de Madrid.
5: Hoy las llamas avanzan sin control por las fuertes rachas de viento, hasta 60 metros por minuto. El fuego ha calcinado unas 9.000 hectáreas.
21: Luego la cabeza muestra un comportamiento fuera de capacidad de extinción.
22: Esperemos que durante esta noche se produzca un cambio de viento.
5: Allí siguen trabajando 300 efectivos, 100 de la UME. Todo apunta que empezó en una cosechadora.
23: Guardia Civil, quien está investigando y además nos consta que ha tomado declaración a diferentes personas.
5: Ahora hay abierta una investigación para determinar su autoría.
0: Y es el hombre que ha sido detenido en Zamora por su presunta implicación en hasta 15 fuegos en San Ciprián de Hermiseda en las últimas semanas. Otra persona está siendo investigada. La Guardia Civil estudia si ambos están relacionados. Esta misma semana otro hombre ha sido detenido por el incendio de Lozoyuela en Madrid, que ya está controlado. Las penas por provocar incendio van de los 6 meses a los 20 años. Desde el 1 de junio hay 3 detenidos y 79 investigados. España vuelve a mirar el termómetro. AEMED confirma la tercera ola de calor del verano. Las temperaturas comienzan a subir este fin de semana y fuentes y playas vuelven a convertirse en refugio. El episodio arrancará el martes y podría dejar máximas puntuales de hasta 45 grados. Las autoridades piden extremar las precauciones. Canadá sigue luchando para sofocar cientos de incendios. Unos fuegos que están dejando un cielo naranja por la cantidad de humo y cenizas. De hecho, el denso humo ya ha llegado a Estados Unidos. Trump acusa a las autoridades canadienses de negligencia y ha amenazado con imponerles más aranceles.
8: El fuego no da tregua en Canadá. Hay más de 950 incendios activos en todo el país, según las cifras oficiales. Hay tantos focos activos que la superficie quemada supera el total del año anterior. Las llamas sin control han llegado incluso hasta las vías del tren. Esto ha ocurrido en Armstrong, en el norte de Ontario. Los tripulantes de este tren de mercancías están a salvo. Los cientos de incendios forestales están arrasando no solamente la provincia de Ontario, que ha solicitado la ayuda de Estados Unidos. También lo ha hecho Quebec, que suma su petición a Francia. El humo de estos incendios llega también a Estados Unidos, Chicago, Nueva York, Filadelfia o Washington, que están cubiertos por una densa humareda y se ven los principales monumentos de la capital. En algunas ciudades se recomienda no salir de casa y utilizar mascarilla.
24: You could see where the, you know, which way the smoke was going.
25: No effect at all. We had a really fun day at the Maid of the Mist.
26: Yeah, when we were down in the water, we couldn't even tell there was a difference.
8: Y precisamente por este humo, Trump vuelve a amenazar a Canadá con nuevos aranceles. En sus redes sociales dice que Estados Unidos está siendo invadido innecesariamente por aire sucio, contaminado y perjudicial para la salud. Canadá sigue luchando por apagar una oleada de incendios forestales que ha obligado a evacuar a miles de personas.
0: Inglaterra, noticia de hace escasos minutos, ha conseguido el tercer puesto del Mundial tras ganar a Francia en un partido más que reñido, que ha sumado un total de 10 goles. Los ingleses han conseguido 6 goles a su marcador y los franceses 4. Ampliaremos esta información en los siguientes boletines. Ahora queda saber quién levantará la copa, si España o Argentina. Son los ejercicios que ha realizado la selección española, y lo ven, después de que una tormenta haya obligado a suspender el entrenamiento previsto. Los jugadores argentinos sí se han podido entrenar en el campo. Pues eso, cambio de planes, tarde de tormentas, pero todo listo en Nueva York y en la selección para este domingo. Vamos a escuchar a Luis de la Fuente tras este último entrenamiento.
27: Hemos entrenado todos con normalidad, ha sido una sesión un poco también de descarga y de recuperación para otros, pero la verdad que están todos bien, con un espíritu extraordinario y bueno, con muchas ganas de que se acerque ya, no que se acerque, que llegue ya el partido.
1: Contamos con ellos para el domingo.
27: Sí. Vale.
1: Siempre intentamos sacarle la alineación en las previas de los partidos. Imagínese antes de una final de una Copa del Mundo. Dígame al menos si la tiene clara.
27: Sí. Si no hay ningún contratiempo, todavía queda un entrenamiento. Si no hubiera ningún contratiempo y en la sesión se transcurre todo con normalidad, pues sí, tenemos clara cuál va a ser la alineación. Pero bueno, vamos a ver, ya te digo, hasta última hora siempre hay que estar. Ese es el momento de mayor tensión. Una vez que termine el entrenamiento y compruebas que todos están disponibles.
1: No sé si tiene clara también la de Argentina, seguramente no. No sé qué partido se espera enfrente, con ese 4-4-2 más clásico de los primeros partidos o con un centro del campo reforzado con Paredes con tres medios centros.
27: No, creo que también Scaloni también tiene la misma costumbre que yo, esperar hasta último momento para dar la alineación, y la verdad que seguro que lo sabe perfectamente, es obvio, pero bueno, en cualquier caso, creo que ambos equipos, ambas selecciones, vamos a sacar dos equipos muy potentes, bueno, con posibilidades de ganar el partido.
1: Más allá de lo futbolístico, ¿cómo se gestionan las emociones antes del partido más importante en la vida de un futbolista y de un seleccionador? ¿Qué le va a decir a los chicos?
27: Bueno, pues simplemente, ya sé que es un tópico, disfrutarnos esta oportunidad que nos da la vida, pero sobre todo seamos nosotros mismos, seamos fieles a lo que nos ha traído hasta aquí. Esa es la mejor manera de primero, de tener opciones con convencimiento y de poder pelear por conseguir algo muy importante.
1: Bueno, mister, pues como venimos diciendo, toda la suerte del mundo. Además, mañana, que cumple 50 partidos como seleccionador español, esperamos vernos a la vuelta con la Copa del Mundo. Mucha suerte.
27: Muchas gracias, Roy. Gracias. Dale, dale, let's go.
0: Precisamente para ver la final del Mundial viajan hacia Nueva York los reyes, sus hijas y el presidente del gobierno. Van a compartir palco en el estadio de Nueva Jersey con Donald Trump, que ya ha dicho que no tiene favorito y que desea que gane el mejor. Una imagen que llega en un momento en el que las relaciones entre los gobiernos de España y Estados Unidos pues no viven su momento más dulce.
2: Será uno de los morbos de la final. Ver si Sánchez y Trump se saludan en el palco, si están cerca, si como todos queremos el presidente de Estados Unidos tiene que entregar la Copa del Mundo a España. Ha deseado suerte a los dos países en un momento en el que las relaciones con el nuestro no están en lo mejor. En la última cumbre de la OTAN dijo que éramos una causa perdida y volvió a amenazarnos con cortar el comercio, aunque precisamente ahí tuvo una charla informal con Sánchez.
3: Hemos hablado de fútbol, del Mundial en Estados Unidos.
2: Con quien no coincidirá es con Milei, porque no asistirá por superstición. Mantener el lugar donde ha visto los partidos hasta ahora, en su residencia y con su hermana, le dará suerte, cree. El anterior presidente argentino tampoco acudió en 2022, si repetirán final mundialista Felipe VI y Doña Leticia. En 2010 vieron coronarse a nuestra selección en Sudáfrica cuando eran príncipes de Asturias.
4: Un deber estar aquí apoyando a nuestros muchachos.
2: Ahora será la primera vez que acudan oficialmente juntos con la princesa Leonor y la infanta Sofía a ver un partido de la selección masculina. Aunque el rey ya estuvo acompañado por la infanta en la final de la última Eurocopa. Nosotros también esperamos que nos den la misma suerte.
0: Y mientras el fútbol acapara todas las miradas, Estados Unidos libra otra batalla: garantizar la seguridad de la final más vigilada que se recuerda.
6: A horas de la gran final del Mundial, Nueva York no se prepara solo para una fiesta, sino para uno de los mayores operativos de seguridad de su historia. Miles de aficionados argentinos y españoles ya toman las calles, con banderas y cánticos.
7: ¡Vamos a por la segunda!
6: El estadio espera a más de 80.000 personas este domingo. Los hinchas deberán llegar hasta 4 horas antes sin mochilas ni bolsos. Nada de coches particulares, solo transporte autorizado. Habrá cierres de carreteras, restricciones aéreas y un despliegue inédito de sistemas antidrones. A esta cita se suma la presencia de Trump en la entrega del trofeo. El servicio secreto, en alerta tras varios atentados frustrados contra el presidente, ha blindado el perímetro. La amenaza que parece disiparse es el humo de los incendios de Canadá, que esta semana ha disparado la contaminación en la ciudad. Se espera que la lluvia y el cambio de viento despejen el cielo antes del domingo. Entre el fervor de las aficiones, el histórico despliegue de seguridad y las icónicas calles neoyorquinas blindadas, todo está listo para recibir al mundo en la gran fiesta del fútbol.
0: España también se prepara para la gran final del Mundial. Las principales capitales del país van a instalar pantallas gigantes para seguir el encuentro en la calle. Y unas pantallas que, como ven, ya se están preparando en ciudades como Madrid, Barcelona o Las Palmas de Gran Canaria. En Madrid se espera que unas 50.000 personas vean el partido frente a cinco grandes pantallas repartidas entre la Plaza de Colón, Madrid, Río y el Movistar Arena. En Barcelona, y ante una pantalla de 8 por 5 metros, se esperan entre 10.000 y 15.000 aficionados. Y otro apunte deportivo en otra materia, en otra disciplina. Se cumplen 50 años de la histórica hazaña de Nadia Comaneci en los Juegos Olímpicos de Montreal, donde logró el primer 10 perfecto en la historia de la gimnasta. Para coronar este aniversario de oro, la leyenda rumana ha sido galardonada este año con el prestigioso premio Laureus a la trayectoria deportiva.

0: Medio siglo ha pasado desde que una niña de 14 años paralizó al mundo y obligó a romper los propios marcadores olímpicos. El 18 de julio celebramos el 50 aniversario del 10 de Nadia Comăneci en los Juegos de Montreal. En 1976, una adolescente rumana seria y disciplinada volaba sobre las barras asimétricas. Su ejercicio fue tan impecable y espectacular que la computadora oficial no estaba preparada para registrar la perfección. El marcador reflejó un desconcertante 1.0. Sin saberlo, Nadia Comăneci reescribió en ese instante la historia del deporte mundial. En esos mismos juegos logró la máxima puntuación en 6 ocasiones más. 50 años después ha vuelto a ser reconocida internacionalmente.
1: Nadia Comăneci.
0: Por su inmenso legado y su incansable labor social a través del deporte, Nadia ha recibido este año el premio Laureus a la trayectoria en una emotiva gala celebrada en Madrid, un galardón que corona su estatus de leyenda viva.
2: En Rusia hay al menos 8 muertos por ataques de drones ucranianos. Este que ve encontró un depósito de petróleo en la región de Moscú que ha quedado en llamas. Además, Kiev ha golpeado grandes almacenes de comercio electrónico y petroleros rusos. Moscú, por su parte, sigue lanzando ataques contra Ucrania. Uno de los últimos, en el puerto de Odessa, ha matado a varias personas. Y mientras continúan en Ucrania las protestas contra la destitución del ministro de Defensa reformista, Mikhailo Fedorov, que había alcanzado una gran popularidad en los últimos meses. Alrededor de 5.000 personas se congregaron este sábado frente al edificio de la presidencia de Kiev, y en el centro Leópolis se concentraron unas 2.000 personas. Las protestas se han extendido por más de 20 ciudades. En Alemania, el líder del grupo parlamentario de los democristianos, Jens Spahn, ha presentado su dimisión. Ha sido después de que se conociera que ha sido padre por gestación subrogada en Estados Unidos, una práctica prohibida en Alemania. La noticia ha causado una gran polémica en el país y también en su partido. De hecho, la CDU en febrero votó a favor de mantener la prohibición a los vientres de alquiler. El canciller Merz dice que la decisión de Spahn de renunciar es correcta y era inevitable. Y Japón ha reformado su ley de sucesión al trono de la Casa Imperial y mantiene el veto a que una mujer pueda llegar a ser emperatriz. Esta decisión cuenta con el respaldo absoluto de la actual jefa de gobierno japonesa, precisamente la primera mujer de la historia en dirigir al país del sol naciente.
3: Japón acaba de decidir el futuro de su trono. Y ese futuro sigue sin sitio para las mujeres. El Parlamento japonés ha aprobado una reforma histórica de la ley de sucesión imperial con amplia mayoría, una modificación que mantiene el veto a que una mujer pueda acceder al trono japonés y que data de 1889. Esto deja fuera a la princesa Aiko, hija del emperador Naruhito y una de las figuras más populares de la casa imperial. Las encuestas reflejan que casi 8 de cada 10 japoneses apoya tener una emperatriz. Pero el sector político conservador se resiste. Al frente, la primera ministra Takaichi, primera mujer con ese cargo en la historia de Japón y una de las voces más firmes en contra de que una mujer llegue al trono. Actualmente, la familia imperial tan solo cuenta con 3 varones en la línea sucesoria. Para asegurar su futuro, la nueva ley les permite adoptar a parientes lejanos que estaban excluidos de su linaje. Una reforma para proteger a la dinastía más antigua de la historia, pero no a la igualdad. El trono japonés, de momento, seguirá siendo cosa de hombres.
2: En la India, cambiamos de asunto, el calor también golpea con fuerza. En Banda, al norte del país, los termómetros han alcanzado los 48 grados y el calor ya no da tregua ni de día ni de noche.
4: Son las 4 de la mañana. El mercado de Banda ya está en marcha. Con 30 grados a esa hora, los trabajadores cargan y descargan antes de que el calor haga imposible trabajar. Muni Devi tiene 70 años y lleva toda una vida trabajando aquí. Dice que cada verano es más duro que el anterior, pero faltar al trabajo no es una opción. En mayo, la ciudad alcanzó más de 48 grados, una de las temperaturas más altas registradas en la India este año. El alivio tampoco llega a casa. Los cortes de electricidad les obligan a buscar refugio donde sea posible. Afirma que es una situación que se repite en muchos hogares. Mientras tanto, los hospitales reciben cada vez más personas con cuadros de deshidratación y golpes de calor. Ingresan más de 100 pacientes aquí cada día, explica Abhab Hiske, jefe del hospital. Ante esto, las autoridades han tomado medidas, abriendo centros como este donde pueden refugiarse o repartiendo kits de rehidratación para intentar reducir el impacto de las temperaturas. Unas temperaturas, dicen los expertos, que se deben al impacto del cambio climático. Pero ahora en Banda el calor marca también las noches sin dormir, los horarios y la forma de sobrevivir cada día. Porque aquí, incluso cuando se esconde el sol, el calor sigue presente.
5: Muy buenas, noche tórrida en el Mediterráneo, con termómetros sin conseguir bajar en ningún momento de los 25 grados. También es en el este del país, junto con la zona sur, donde vamos a tener las máximas más altas este domingo. Valores entre los 35 y los 40 grados que podrían registrarse en Andalucía. Por la tarde tenemos otra vez posibilidad de algunas tormentas, podrían ser tormentas secas, sobre todo probables en el interior de la Comunidad Valenciana, puntos de la región de Murcia y quizá en el entorno de la Ibérica. Por tanto, algo de actividad allí, también en Galicia podríamos tener algunos chubascos y en el resto seguimos sin grandes cambios. Destacamos también la presencia de calima por toda la zona del Mediterráneo, con mucho bochorno, y también presente el polvo suspensión en la zona más oriental de las Islas Canarias. Les recordamos que tenemos un peligro muy alto de incendios en algunas zonas, es incluso extremo, y que la próxima semana el calor va más. Estamos a partir del martes en ola de calor y en algunos termómetros veremos cómo se superan los 40 grados.
2: Núñez Feijóo ha presentado este sábado a sus candidatos a las capitales de provincia para las municipales de mayo del año que viene. Con símil futbolístico incluido, el líder del PP ha pedido una España que se parezca más a su selección y que ponga el equipo por delante del interés personal.
6: A España le irá mejor cuando el interés colectivo esté por encima del interés de un solo hombre. El sanchismo ya ha sido condenado en todas sus formas de corrupción y las urnas serán también su sentencia. Yo no quiero que me llaméis el puto amo, porque me daría vergüenza si alguno habla así. Yo no soy Sánchez.
7: Feijóo ha sido el único líder político que no se ha pronunciado hoy sobre la amnistía. A los populares apela el gobierno, les piden
8: una disculpa y una rectificación.
7: Tras una sentencia del TJUE sobre la norma que, según el Ejecutivo, demuestra que esta es legal.
8: Desmunta una per una totes les mentides i totes les manipulacions que la dreta espanyola ha estat vertint.
7: Derecha, en la que ponen el foco también otros socios del gobierno como Podemos.
9: Recordarle al señor Aznar y al Partido Popular en un día como hoy que los únicos golpistas eran sus abuelos políticos.
7: Desde Cataluña, el PSC reivindica una norma que sirve, aseguran, para no quedar atrapados en el rencor.
10: Es abrir una puerta a una oportunidad de futuro. Un futuro que ya está aquí y que queremos construir todos juntos. Esto pese a quien pese.
7: Mientras, Junts avisa.
11: Per molts que vulguin estar en contra, el president Puigdemont tornarà a Catalunya.
7: Y habla de una victoria rotunda tras el pronunciamiento de la justicia europea.
2: La Guardia Civil investiga en Madrid un posible caso de violencia de género. La mujer de 30 años de Sevilla la Nueva, que fue agredida presuntamente por su marido y dos sicarios, ha fallecido. La rociaron con líquido inflamable y sufrió graves quemaduras. Estaba ingresada en el hospital desde febrero. Si se confirma, serían 29 las mujeres asesinadas por violencia de género en lo que va de año. Baleares se enfrenta a una grave situación de emergencia habitacional. Para que trabajadores públicos puedan ir a las islas a trabajar sin tener que renunciar por los elevados precios de la vivienda, en Palma van a convertir la antigua cárcel en un complejo residencial.
12: De cárcel a co-living para trabajadores públicos. Es la transformación que plantea el Ayuntamiento de Palma en la antigua prisión de la ciudad, ocupada desde hace una década y de la que se desalojaron a las 200 personas que ahí malvivían. El recinto alojará 139 co-livings que se alquilarán temporalmente a trabajadores esenciales.
13: a metges, a investigadors, a professors universitaris, a membres de les forces i cossos de seguretat de l'Estat.
12: Les habitacions d'entre 16 i 40 metres quadrats estaran en la primera planta. 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Una solució a la emergència habitacional que sacude les isles i a la que molts treballadors públics renuncien a venir per els elevats preus de la vivienda.
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12: El ayuntamiento todavía no ha concretado cuáles serán los criterios para acceder a las viviendas ni el precio de los alquileres.
13: Demanda, ja li dic, que estarà molt per sobre de la que... podremos oferir a curt plaç.
12: Una vez se licite el proyecto, empezarán las obras. El ayuntamiento espera que duren un año y medio.
2: El Teatro Olimpia de Valencia acoge el musical Tarzán, basado en la leyenda del niño criado por gorilas. Un musical lleno de emoción, humor y fantasía, donde la magia de la selva y el poder de la imaginación invitan a grandes y a pequeños a vivir una aventura inolvidable.
14: Tarzán y Jane han llegado a Valencia, donde el musical cierra temporada. Serán 16 actores en escena cantando y bailando la historia de aquel niño criado por gorilas y su encuentro con Jane, aquí una intrépida antropóloga. Un choque entre la Inglaterra victoriana y lo salvaje, materializado por ese encuentro transformador.
15: Al principio Tarzán tiene como curiosidad, no es amor lo que encuentran al principio, sino mucha curiosidad de descubrir a este ser tan distinto y tan cercano a él.
16: Cada uno descubre una parte de él que tiene abandonada y es, al final, eso lo hace también ser más él mismo.
14: El musical, escrito y dirigido por Silvia Villaú, incluye acrobacias en suelo y aire, entre lianas, introduce la magia y toda una filosofía sobre la naturaleza.
16: A lo que queremos llegar, ¿no?, hacer llegar al público, es el hecho de que no podemos dominar, no podemos controlar la naturaleza, nunca. O sea, al final tenemos que agradecer cada día el poder formar parte de la naturaleza.
14: Y no podrá sonar el grito de las películas originales de Tarzán creado por Johnny Weissmuller, pero se ha creado otro.
15: El grito original de la película tiene copyright y eso es como aparte, ¿no? Pero que, sobre todo, queríamos encontrar una forma distinta, una forma original de aportar algo nuevo, ¿no?, a lo que es el cliché de Tarzán.
16: Para mí fue como, wow, es real, estoy aquí y esto parece una película, pero es real.
14: Así que Tarzán, Lord Greystoke, el personaje creado hace más de un siglo, tiene nuevo grito, canta y baila en esta trama en la que habrá que salvar a una selva y unos gorilas que se ven amenazados.
2: Pues así acabamos por ahora. Gracias por su atención, por estar ahí. Ya saben, nos vemos.

¿Cómo echaba de menos esos viajes intensitos del director del programa? Son las 4 de la madrugada de un miércoles cualquiera. Cargamos el coche y ya, derrotados, nos comimos unos 250 kilómetros de una tacada. Y una vez en el Pirineo, ascensión a casi 1.500 metros de altura por una pista estrecha para, eso sí, disfrutar de una charla y unos paisajes de esos que te reconcilian con el planeta Tierra.

0: reconvertida aquí en el Pirineo, donde tú vives, pero ¿qué es una borda?
1: Una borda era un edificio que se construía para garantizar, ¿no?, la subsistencia durante el año, ¿no?, de los rebaños y de las familias. Se hacía a una cierta altitud, a partir de los 1000 metros de altitud aproximadamente, y eran utilizadas principalmente en verano, que era cuando se hacía el trabajo, ¿no?, de cortar la hierba, de guardarla y de aprovechar los pastos con el ganado.
0: Esta es una borda bicentenaria. ¿Tú te sientes responsable de ella y de su legado?
1: Uy, sí, mucho. Sí, esto ha sido importante descubrirlo, de hecho. Yo siempre tengo un poco este sueño que al final somos la misma alma cuidando el mismo espacio, ¿no? Pues yo lo siento así, porque es que es como, es difícil explicar cómo llegamos hasta aquí. Fue una corazonada absoluta, y en el momento que estábamos yo me preguntaba muchas veces cómo habíamos llegado a este lugar y sobre todo a cuidar de este lugar, ¿no? Me parecía que era como un mandato que me venía encima de no sé dónde, ¿no? Porque en este caso no era una borda familiar, es una borda que compramos, ¿no?, pero que parece que era mi hogar desde siempre.
0: Porque tu familia es de un pueblo también cerca del Pirineo, pero nunca se han dedicado ni a la ganadería, ni a la agricultura, ni nada por el estilo.
1: De hecho, no, lo que decimos, unas décadas atrás casi todo el mundo se dedicaba en cierta manera, ¿no?, desde el autoconsumo como mínimo. Era un conocimiento practicado desde siempre. Por tanto, en mi casa mi padre tenía de esa hornada de nuevos trabajos, ¿no?, que llevaba en este caso el colonialismo, ¿no?, con la industria hidroeléctrica, y por tanto él fue trabajador de la industria hidroeléctrica, y para él fue como una aspiración, de hecho, poder tener a llegar a tener este trabajo, ¿no?, de un sueldo digno. Pero por otro lado continuábamos teniendo conejos, huerto, gallinas y más adelante un pequeño rebaño de ovejas, ¿no?, que lo disfruto muy poco, de hecho, sí.
0: Tú llegas aquí hace unos 10 años buscando ¿qué?
1: Retiro. Es muy fuerte. Yo necesitaba retirarme. Sí, lo veía clarísimo. Yo quería estar aquí. Era como, tenía claro que esto me llenaba y ya está. Y sí, sí, fue...
0: ¿Y lo has encontrado?
1: Totalmente.
0: ¿Lo que buscabas?
1: He encontrado, he aprendido y estoy aprendiendo muchísimo. De hecho, he aprendido tanto y estoy aprendiendo tanto que no tengo necesidad de moverme demasiado, porque lo tengo todo aquí, lo que necesito. Con un paréntesis importante, ¿eh? Es necesario estar bien respaldado amorosamente, en el sentido que tengo una familia que amo y que para mí es la base para que después pueda generar todo esto, ¿no? En mi caso me tendría que trabajar, vivir sola aquí. También seguramente habría satisfacción, pero hay un trabajo interno a realizar, ¿no?, por descontado.
0: En ese intento de ayudar a cambiar las cosas, sí, tú publicas este libro.
1: Sí.
0: Hemos ubicado a la autora. Vamos a ubicar un poco este libro. ¿Qué es el ruralismo? ¿Es una forma de vida? ¿Es un sentimiento? ¿Qué es?
1: Ruralismo, es lo que digo, es una cosa que la podemos aplicar tanto en el campo como en la ciudad. Es una manera de ver el mundo, básicamente, y de interactuar con él, ¿no? Cosa que estamos muy distanciados, muy separados, súper desconectados de la naturaleza que somos, ¿no? Y esto, al final, conlleva los problemas que tenemos a día de hoy, ¿no? Una crisis ecológica brutal, pero también de valores morales, ¿no?
2: Que ello sea una urbanita enfermiza no quita que valore estos parajes y a esas personas que han hecho de la montaña su pasión. Y por ella, precisamente, son capaces de contarnos cosas increíbles.
3: Sergi Unanue tenía una vida cómoda en Barcelona. Y fue eso mismo lo que hizo que se la replanteara. En 2018 cogió la mochila y en autostop recorrió toda Europa, Rusia, Mongolia, India y Nepal, entre otras zonas de Asia, que mucha gente siguió en su canal de YouTube, Los viajes de Walliver. Después de este gran viaje pensó en un nuevo reto, el Himalaya.
4: El libro El sendero de las nubes habla de mi gran aventura, una aventura que hice por el Himalaya junto a mi compañero Dani Benedicto, que los dos solos, sin guías ni porteadores, nos propusimos cruzar la zona conocida como el Gran Himalaya, que es donde están las montañas más altas del mundo y del Himalaya, dentro de las fronteras del Nepal, de un extremo, desde el este hasta el oeste. Después de mi aventura por el Himalaya, mi relación con la montaña cambió radicalmente. Allí es donde me di tiempo para estar solo, muchas y muchas horas solos, muchos días, muchas semanas, meses completamente solo, porque al final Dani y yo íbamos a ritmos distintos, y al final estás tú solo con tu cabeza. Y ese ejercicio, el de ser presente en ese momento, de estar andando por la montaña, es algo que a día de hoy necesito, de vez en cuando. Ya no me voy 99 días, pero sí que de vez en cuando necesito esta conexión con la naturaleza y en particular con la montaña para darme estos momentos para mí.

0: para cuidarme.
1: Mi relación con la montaña empieza de niño. Mi padre me empezó a llevar cuando tenía 5, 6, 7 años a las montañas de Asturias, a los picos de Europa y demás. La relación con la montaña la sigo manteniendo. Salgo sobre todo con dos grupos informales de montaña, con amigos. Uno se llama Agárrate a la Pasión y son mis amigos del barrio de toda la vida. Y otro se llama Los Fugaos y es un grupo de montaña antifascista.
2: Pablo Batalla Cueto tiene dos grandes pasiones. Por un lado la montaña y por otro, como periodista, la política. Sobre este último aspecto ha escrito varios libros. Su nuevo ensayo reúne estos dos mundos que conoce tan bien.
1: El libro está vertebrado en 18 ideologías, las ideologías que han vertebrado la modernidad, ideologías, movimientos sociales y religiones. En cada ideología yo procuro ponerme las gafas de color de esa ideología y contarla con sus propias palabras de la tribu, con su propio sentido de la épica, de la estética, etc. De tal manera de hacer comprender al lector también qué pasa por la cabeza de un montañero de esa ideología cuando va a las montañas. La montaña al final es una metáfora muy fácil, y esto viene ya de toda la tradición religiosa previa a la modernidad, como una ascensión hacia la gracia, hacia la perfección, un lugar para forjarse como hombres o mujeres nuevos. Y por eso ha interesado tanto a todas las ideologías.
2: La relación de la literatura con la montaña siempre ha sido excelente. Entre los últimos libros publicados podríamos destacar Mis montañas, de Sebastián Álvaro, Los verdaderos héroes del Himalaya, de Bernadette MacDonald, y En el límite del bosque, de Catherine Bromowich, una historia de soledad en los Alpes italianos. También la ficción, a lo largo de la historia, nos ha brindado grandes momentos montañeros. Ahí están Las nieves del Kilimanjaro, de Ernest Hemingway, o Las ocho montañas, de Paolo Cognetti. Y, por supuesto, La montaña mágica, de Thomas Mann, que está muy presente en el libro de Pablo Batalla.
1: La montaña mágica es una novela que ocurre en las montañas, en unas montañas, en un sanatorio de montaña, y sobre todo lo que me interesa del libro es ese debate que hay entre los dos personajes más fascinantes del libro, que son Ludovico Settembrini y Leo Nafta, que son dos personajes que tratan de influir intelectualmente en el joven protagonista, Hans Castorp, y en un momento dado Nafta le dice a Settembrini que está politizándolo todo. Settembrini le responde: es que no existe la no política, todo es política y yo lo proclamo y lo reconozco sin ambages.
3: En mis viajes siempre me acompaña un libro electrónico. En el Himalaya en concreto yo creo que no leí mucho, sobre todo escribí más que leer, porque la aventura era muy exigente y no daba tiempo para esos momentos de relax y lectura, pero sí que siempre me acompañan libros de exploradores, ¿no?, de otras aventuras, que te ayuda a volar y a ser romántico, que yo creo que al final los viajeros que nos marcamos estas aventuras tenemos que tener un punto de romanticismo, y eso muchas veces viene inspirado por las lecturas y por los libros.

0: Este es un libro político. ¿Tú te ves un poco como una activista rural?
1: Aunque sea así, aunque sea una activista rural, yo lo que me veo es una persona que quiero actuar de la mejor manera posible en el entorno donde vivo, ¿no? Y la manera de hacerlo, que realmente llegues a explicar que esto es posible, no es una quimera tampoco, es una voluntad, es un cambio de conciencia, es como ponerte las prioridades básicas, ¿no?, en movimiento, de hecho, ¿no?
0: Cuentas que los ciudadanos nos hemos adaptado y de qué manera al sistema capitalista y que eso le ha hecho mucho daño a la agricultura y a la ganadería. ¿En qué sentido?
1: Es que el capitalismo básicamente lo que es depredador, por descontado, y además es depredador intentando sacar el máximo beneficio con el menor coste, ¿no? Por tanto, el medio rural es un medio ideal, es un medio despoblado, donde hay una autoestima muy baja, que naturalmente se han preocupado para que estuviese a bajo mínimos, y es el territorio ideal donde no habrá posición y donde justamente me puedo plantear, ¿no?, agredirlo sin ninguna consecuencia prácticamente, porque además la gente del entorno rural en general nos hemos creído que esta era la última salida, porque nos han dicho una y otra vez que nuestro conocimiento no valía absolutamente nada, ¿no?, que la vida en estos entornos no tenía sentido. Por tanto, pasa esto, ¿no? Llegan estos caballos de Troya con muchas promesas, que por suerte estamos empezando a abrir los ojos en el sentido que las promesas no se cumplen, y en este caso nos han obligado, sin darnos cuenta, a ser de una manera determinada y actuar de una manera determinada, ¿no?
0: Es verdad que se ha criticado mucho a la gente que vive en el entorno rural, que habían perdido en buena medida su autoestima. No sé si crees que la están recuperando.
1: Sí que la han recuperado. Hay esta paradoja, naturalmente, ¿no?, porque los cambios económicos que han sido mejor valorados han hecho subir la autoestima de estos territorios. Esto es una verdad, clarísimamente, ¿no? Pero yo lo que pienso últimamente es que lo que tenemos que hacer la gente que vive en los entornos rurales es poner en entredicho la identidad que tenemos a día de hoy. Sobre todo en un momento que, de manera súper acelerada, cada vez hay más agresiones y más violentas en los entornos rurales, no en aquellos que están lejos de nuestra casa, no, aquí mismo, ahora mismo, ¿no?, sobre todo con toda esta ola, ¿no?, de macroproyectos energéticos que llegan, ¿no?, y que quieren en este caso colonizar un espacio con las consecuencias que acarrea, ¿no?, siempre naturalmente maquillándolo con que esto es lo necesario en esta crisis que estamos viviendo, y es un engaño absoluto, ¿no?
0: Cuentas que el 70% del campesinado del planeta solo posee el 20% de la tierra, que el resto es propiedad de esas oligarquías que lo que buscan es fomentar el hiperconsumo, ¿no?, con una sobreexplotación de la tierra. ¿Qué podemos hacer los ciudadanos?
1: Pues tenemos que tener una mirada más corta, en el sentido de intentar ver el mundo más pequeño. Si yo estoy desconectado, naturalmente, de lo que implica el trabajo con la tierra, de dónde vienen los alimentos, de hacerme mis alimentos, no tengo el conocimiento suficiente ni lo valoro, ¿no?, de dónde provienen. Por tanto, no me hago preguntas alrededor de todo esto, ¿no? Y aquí de nuevo entra la política, ¿no? Porque si pensamos que el 90% consume sus alimentos a través de los supermercados, a lo mejor lo que nos podríamos plantear, sin que sea ninguna utopía, es que tendríamos que tener supermercados públicos donde se suministrasen con los productores locales para que ellos tuvieran un precio justo, y que lo busques o no de manera intencionada, tú lo compres y que esto tenga un efecto en el entorno. ¿Por qué no? No, esto sería como una locura, ¿no? Porque estamos en este caso poniendo en entredicho las leyes del mercado. ¿Y qué? Si al final lo que tenemos que es garantizar los elementos básicos para la vida, ¿no? ¿Por qué no hacemos esto?
0: Aunque vives en este sitio maravilloso, tranquila, en soledad, no paras de hacer cosas. He visto aquí cerca un pequeño rebaño de ovejas, pero también haces trabajos de divulgación de todos estos temas que abordas en el libro. Sí. E incluso, supongo que por el hecho de haber estudiado Bellas Artes, sigues ilustrando. Tienes tiempo para todo.
1: Sí, lo que pasa es que me río porque la parte de la ilustración es lo que digo, es como la disciplina, ¿no?, como la orientación laboral que no diría que amo más porque me pesa mucho más esta parte con el rebaño, te diría, ¿no?, con la gestión, ¿no?, del entorno que vivo, pero es la que me hace sufrir más. Por tanto, sí, hay esta parte y naturalmente está presente y será presente, pero justamente tengo una mirada muy crítica hacia este trabajo, ¿no? Pero sí, sí, está esta faceta, sí.
2: Se levanta el día en casa de Pascualina. Aquí está su casa árbol. Y aquí está Pascualina. 3 años, las alas peludas y las ideas muy claras. Escuela no, ni en sueños. Sus papás le dicen, es el gran día. Yours is the first face that I saw. I think I was blind before I met you. Los álbumes ilustrados son una herramienta clave para el futuro lector de los niños. es uno de los primeros contactos que tienen con los libros y, además, estimulan su imaginación y creatividad. Beatrice Alemaña está considerada una de las grandes estrellas del género. Con más de 40 libros a sus espaldas, traducida a 14 lenguas y con millones de ejemplares vendidos, ha destacado por su apuesta por la imperfección como fuente de belleza.
3: Yo no uso la goma.
4: Yo no uso la goma de borrar. Siempre le digo a los niños que no usen la goma. Que lo quiten todo o que lo aparten. Me gusta la idea de volver a hacerlo y llegar a donde yo quiero llegar.
2: Nacida en Bolonia, pero residente en París, donde pasó más de una década haciendo carteles para el Centro Pompidou, Alemaña sigue un proceso creativo totalmente artesanal.
4: Creo que mi universo es un poco una suma de todos mis pensamientos, de mi manera de ver la vida y las cosas. Es el modo en el que yo interpreto la realidad, en el fondo. Cada ilustrador tiene su propio estilo, según mi modo de ver. Y de hecho, muy a menudo se suele decir que los ilustradores se dibujan a sí mismos. De hecho, no es raro encontrar personajes que se parecen mucho a su autor, a su ilustrador.
2: Los cinco desastres, Ni en sueños, Su Alteza, Lodo o Berta y yo son algunos de los grandes éxitos de esta creadora. Seguidora de nombres clásicos de la literatura infantil como Roald Dahl, Tommy Ungerer, Astrid Lindgren o Gianni Rodari.
4: Esta cercanía con los niños es algo que forma parte de mí. Creo que realmente no hay esta separación entre ser un adulto y ser un niño. Yo sigo siendo yo. Estoy muy conectada con esa niña que fui. Mi niña interior. Y a lo mejor mis libros todavía cuentan cómo esa niña

0: niña consigue ver las cosas y vivirlas. A pesar de que soy una mujer de más de 50 años.
1: Sensible, visual y muy humana. Así es la mirada empática hacia la infancia de Beatrice Alemaña.

0: que hacen expediciones en casas de su calle hasta que entran un día en la casa de su tío, que los quiere enviar a otro mundo porque él es un mago. Y allí viven todo tipo de aventuras y todo tipo de problemas que tienen que solucionar.
1: Lily y las criaturas de la noche es una chica que vive en una casa alejada de todo y sus padres están a punto de tener otro bebé y ella no quiere ese bebé. Tiene un problema de salud, así que piensa que ella es defectuosa. Y el día que sus padres van al hospital a tener el bebé, unos monstruos entran en su casa y entonces tiene que luchar contra esos monstruos y echarlos fuera de casa. Y unos animalitos le ayudan. La verdad es que me ha gustado mucho y me gusta cómo está escrito. No es ni muy infantil, ni muy juvenil, ni muy... Está muy, muy bien hecho, la verdad.
0: Me ha gustado mucho porque es como un clásico y es muy divertido porque trata de aventuras y entras en un mundo imaginario donde todo tipo de cosas pueden pasar.

Uno puede estar en plena naturaleza, en un lugar idílico y maravilloso como este, y que de repente suceda algo inexplicable. Te puede ocurrir también en la gran ciudad o en el trabajo, como le pasa a la protagonista de esta novela, una joven que tiene alergia al estrés por un trastorno autoinmune. Ella empieza a trabajar en una empresa emergente y al principio todo va bien porque solo realiza tareas monótonas. Incluso inicia una relación muy estrecha con la impresora, pero claro, un día la máquina falla y todo se complica. Lo que os decía, un hecho inexplicable.

El de hoy es un programa cargado de emociones, por poder estar en lugares como este y por recomendaciones como esta, los cuentos de Ray Bradbury, que acaba de publicar Páginas de Espuma. Ya sabéis que Bradbury es un grande entre los grandes de la ciencia ficción, pero aquí no solo vais a encontrar los cuentos de Crónicas Marcianas o del Hombre Ilustrado, hay otros que hasta ahora nunca se habían traducido al español. De lectura obligada.

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1: La intrusa va sobre un viaje interior literal y, por tanto, la protagonista se pasea por su columna vertebral, su intestino, y está como todo el rato rodeada de figuras viscosas. Y Diana viaja a su interior básicamente porque los amigos y familiares le dicen que hay alguna cosa dentro de ella que no funciona y que se tiene que arreglar. Aunque es como todo muy confuso, no está muy claro exactamente qué le pasa, pero lo que le dicen todo el rato es que hay como espacio de mejora, que se puede ser una persona mejor. En cierto sentido, la novela es como una mala respuesta a una mala pregunta. Diana en realidad lo que necesitaría es como un poco más de distancia y de serenidad para verse a sí misma, pero hay como esta insistencia en entenderlo todo, ¿no? Como la gente del exterior lo que le dice es que tiene que entender completamente cada pliegue de su interior y cada sentimiento que siente y toda esta cosa como también muy actual del análisis del yo, ¿no? Y de querernos entender, cosa que está muy bien, pero a veces es fácilmente pareteable también, ¿no? Tenía muy claro que quería hacer un poco de exploración de los misterios del yo, pero tenía muy claro que la forma quería que fuera como las novelas de aventuras del 18, con los encabezados, con esta cosa de las aventuras y de las peripecias. Y por un lado era para alejarme un poco del tema que me parecía como muy contemporáneo, ¿no? Aunque ya hace siglos que nos preocupamos por el yo, pero bueno, era como una cosa como muy de hoy en día. Y sí, para mí la forma es el contenido, de hecho. Son imposibles de separar, creo.
2: Os aseguro que es uno de los libros que más he subrayado en los últimos tiempos. Y ha sido por fragmentos como este. He decidido que quiero mejorar como persona, pero para hacerlo no he de ligarme a nada. Me he vinculado voluntariamente con...

0: Es interesante lo que explicas, de que llega un momento en que para revalorizar la vida rural tú descubres que debes implicarte personalmente y al margen, por ejemplo, de venir a vivir aquí, también creas una escuela de pastores, que además me consta que va muy bien.
1: Sí, de hecho creamos la escuela de pastores fruto de una necesidad local de los pastores y las pastoras que se quejaban de que no había relevo generacional, como efectivamente es, de hecho, ¿no? Y fue como muy loco porque en muy poco tiempo estábamos creando una escuela de pastores y desde el primer día con una demanda altísima, ¿no? De personas con un perfil muy determinado, gente muy joven, de 30 años de mediana edad, muchos de ellos con estudios universitarios, con una vocación muy clara sin haber nacido en el seno de una familia campesina, ¿no? Y el tema es que hay muchas personas formadas que trabajan en el sector a pesar de las dificultades que hay de dedicarse a este oficio tan necesario.
0: Cuentas en el libro que dice Naciones Unidas que en 2050 la mayoría de la población vivirá en las ciudades. Eso será un desastre.
1: Esto no pasará, de hecho, bueno, pasará. La tendencia natural está sucediendo, por descontado, pero la vida cada vez es más hostil en las ciudades. No todo el mundo se lo puede permitir, ¿no? En este sentido, y ya sucede, ¿no? Esta gentrificación que obliga a las personas y a las familias a buscarse, eso sí es verdad, ¿no? Lugares para vivir cerca de las ciudades. Pero la ciudad no va a poder soportar, ¿no? Ni esta presión que se ejerce, ¿no? Por diferentes motivos y porque será complicado vivir en entornos que cada vez son más insalubres, ¿no? Con un cambio climático que quema las ciudades y la vida, ¿no? Por tanto, habrá naturalmente un movimiento natural más o menos forzado, más o menos consciente y voluntario hacia entornos donde la vida pueda ser un poco mejor, naturalmente, porque no nos vamos a escapar nadie, ¿no?
0: ¿Se cura uno de la mentalidad urbana o aún vives con algunas contradicciones?
1: Claro, claro, ¿sí? Es inevitable, sí, sí, sí. La coherencia es lo más complicado, ¿no? La cuestión es tener como meta intentar ser lo más coherente posible. Nunca estarás limpio, es imposible y menos en este sistema. Y te diría que hasta un cierto punto no pasa nada. Para mí sí que pasa, ciertamente. Yo no lo vivo bien, ¿no? Pero para mí mucho de lo que realizo en el sentido de localizarme en un espacio me ayuda a tener esta coherencia.
0: Vanessa, este es un programa de libros, así que debo preguntarte qué tal lectora eres.
1: Bien, buena, insistente. Prefiero, es verdad, el ensayo, porque me gusta mucho rebuscar, aprender.
0: Se nota, porque aquí básicamente aparecen ensayistas.
1: Sí, es claro, ¿no? Pero por otro lado también me gusta mucho la ficción, lo que pasa que curiosamente siempre busco como entornos y contextos que para mí me suenan, ¿no? Y pienso ahora mismo, ¿no? Un libro de una escritora francesa, Violaine Béraud, que es un libro que se llama Como bestias, ¿no? Que es un libro que sí, que sucede en un entorno rural, con un poco este recurso de realismo mágico, pero que tiene una parte de sensibilidad humana y de la crueldad humana que me toca mucho, ¿no? Y que me revuelve también, sí.
2: No sé si Andrea Camilleri está entre las lecturas preferidas de Vanessa, pero seguro que lo está en la de muchos de vosotros. Pues que sepáis que nos hemos sumado a la celebración de su centenario y por eso fuimos a una presentación muy especial.
3: Pensa que el mundo no sea solo esto. Andrea Camilleri nació en Porto Empedocle, Sicilia, hace 100 años. Vinculado desde joven al mundo del teatro, publicó su primera novela a los 53 años. A esta le siguieron Un hilo de humo, La masacre olvidada y La temporada de caza. Pero fue en 1994 cuando le llegó su gran primer éxito, y fue con un personaje que rendía homenaje a un gran escritor español de novela negra, Manuel Vázquez Montalbán, al que conoció en un evento y por el que sentía mucha admiración.
2: Efectivamente, la primera novela del comisario Montalbano fue La forma del agua, que arranca brutalmente con un político muerto en un arrabal. Tuvo tanto éxito que Camilleri ya no abandonó el personaje, llegando a escribir 33 títulos de la serie.
3: Ricardino fue la última novela protagonizada por Montalbano, publicada después de la muerte de Camilleri. Ahora Salamandra acaba de editar Os escribiré, un libro que recopila cartas de juventud del escritor siciliano.
2: Pues ya conocemos muchas más cosas de Andrea Camilleri, pero ha llegado el momento de que los invitados participantes en la celebración de su centenario nos ayuden a completar su perfil.
4: Camilleri recurre al esquema de clásico de la novela negra, con sus variantes.
5: Y lo que hace es recoger una tradición y un juego que ya Vázquez Montalbán había hecho con Carballo, y lo que hace es adaptarlo a su mundo, a su lenguaje, al dialecto.
6: Con idiosincrasias típicamente italianas de Sicilia.
4: Para hablar, como muchos autores de novela negra, de las pasiones humanas, de envidias, de intrigas, de amor, de pasiones.
6: Y esto hace que consigue una crítica social tan profunda que resuena en todas partes.
5: Por un lado es muy universal y por otro lado es muy particular, como es el dominio del lenguaje, el dominio local de la escena.
4: Lo recordamos sobre todo en sus últimos años, lo recordamos como un tío, como un abuelo querido al que echamos de menos todavía.

0: Quiero leerte una frase del libro que me ha gustado especialmente y que dice: soy una persona rural que ha iniciado un proceso irreversible de salvajamiento. Vanessa, muy salvaje, no se te ve por eso.
1: Claro, ¿qué implica esto, no? Pero mira, el ensalvajamiento para mí es encontrarte bien en estos entornos, en el sentido de este miedo que hay de la oscuridad, ¿no? Y al final digo, ¿cómo es posible que nos hayan arrancado, ¿no?, del lugar donde nos tendríamos que sentir más seguros? Pues es esto, básicamente, ¿no? Y a partir de aquí, ¿no?, naturalmente con un refugio, una casa, ¿no?, que nos cuide y que nos abraza, ¿no?, intentar generar una actividad que, como mínimo, devuelva mínimamente lo que me da la naturaleza, que nos da mucho, ¿no? Nos da muchísimo y le devolvemos casi nada, ¿no? Pues este es mi camino pequeño, ¿no? Sí, es un camino también domesticado en cierta manera, pero que sí que se cuestiona las cosas, ¿no? Y poco a poco, poco a poco.
2: Pues con el permiso de esta mujer asalvajada, os leo un hermoso fragmento que le viene de fábula a este cierre. La tierra no espera nada de nosotras, no depende de nosotras. Sabe que somos una anécdota breve en su larguísima existencia y que, pase lo que pase, ella resistirá. Yo solo añadiría un sentido a amén.
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0: vamos a ganar 100%. La segunda estrella viene a casa.
1: España, siempre, siempre.
2: Yo lo veo muy bien. Luis de la Fuente, yo creo que nos va a llegar a la segunda.
0: Hay ganas, hay un poco de respeto porque es Argentina y porque igual no es tal, pero...
3: Pues no tenemos ninguna duda de que vamos a ganar. Pues no sé si por mucho margen, creo que no, porque los argentinos son muy duros y...
4: España gana.
5: Pues a menos de 24 horas para la final, una tormenta eléctrica ha obligado a cancelar el último entrenamiento de España antes del gran día y los jugadores han hecho una pequeña sesión física en el gimnasio. Argentina sí que ha podido acabar su entrenamiento.